0: por los efesios en cuanto al conocimiento, que sí. crezcan en conocimiento y en entendimiento, no es un amor ciego en la fe. Muchas personas dicen, no, porque es la fe. La fe no se entiende. Y no es así.
1: No es así.
0: Porque Dios conquista la mente. Y todas las oraciones de Pablo por las iglesias es que ustedes comprendan, entiendan cuán grande, cuán profundo. Porque cuando entendemos y comprendemos,

0: nos hemos detenido a pensar que una colección de 66 libros que tiene coherencia, bueno, ese es uno de los grandes ataques de la crítica que no quiere creer y por lo tanto busca cualquier argumento para negar lo que este libro dice. Pero cuando vuelvo a mi punto y es, tiene coherencia. Son cuántos, más de 40 escritores en un lapso de 1600 años hablando de la misma historia de salvación que tiene un hilo desde el principio hasta el fin y que habla de una vida, habla de un Dios, su amor, su carácter, su santidad que se expresa al hombre, habla de la situación espiritual del ser humano y habla de cómo salir de esa situación espiritual, lo que Dios hizo, de un nivel de vida, como habla el Nuevo Testamento, en donde el amor es central y que explica cómo ese amor funciona. No estaríamos hablando así, no sé por qué. Hemos revisado este libro y entendemos que para comprender ese mensaje fue puesto de manera lógica, con un lenguaje comprensible, con cosas que tienen sentido. ¿Cuál es mi punto acá? Hay que usar la mente para caminar en la fe también. Hay que leerse los escritos de los padres de la iglesia para entender muchas de estas cosas. Hay que sentarse a criticar también algunas posturas que tuvo la iglesia en el pasado, que de pronto dice, uno entiende ahora. Tal vez tuvo sentido en el momento, pero no tiene sentido para nosotros. Hay que aplicar de nuevas maneras estas interpretaciones o reformar las interpretaciones. Al punto que voy es, necesitamos crecer en amor, pero es un amor que entiende, que comprende, que usa el criterio para seguir creciendo y madurando. Pablo ora también por madurez en el carácter, porque él dice, quiero que entiendan en el verso 10 lo que realmente importa para que puedan llevar una vida pura e intachable. Es decir, que sean capaces de ser puros en su carácter, sinceros, de una pieza, íntegros. Lo que quiere decir esa palabra, que sean realmente, que lleven una vida pura, una vida que se puede someter a la luz del día para probar su pureza.
1: Como cuando uno lava una camisa blanca y uno dice, ay sí, que estaba manchada, y uno la mira y uno lo ve blanco, pero la forma de ser probada es con la ventana, en la luz. Y realmente ahí uno se da cuenta si realmente está completamente limpia.
0: Así es. Entonces, ¿qué equivocado es pensar que la gracia significa que Cristo nos salvó pues para vivir en un desastre como en el que estábamos antes o peor a veces? No, Pablo dice, si el amor realmente llegó a ustedes y si ustedes realmente conocieron la verdad y crecen en ese conocimiento, ustedes van a tener una capacidad. Van a aprender a distinguir qué conviene y qué no conviene y qué es lo mejor. Y cuando escojan lo mejor se va a reflejar de una manera, una vida pura, una vida que soporta la prueba y que se sostiene con carácter. Y Pablo dice, y de esa manera, cuando venga el día de Jesucristo, ustedes no van a alejarse avergonzados.
1: ¿Y cuál es ese día de Jesucristo que él menciona?
0: Es que es una referencia a un concepto curioso que Pablo también introduce en el Nuevo Testamento y es lo que llamamos el tribunal de Cristo. Es un juicio del que Pablo habla por el que van a pasar todos aquellos que hayamos creído en el Señor, en donde el Señor va a precisamente poner a la luz perfecta lo que hayamos hecho en nuestra vida física. Y Pablo dice, sean cosas buenas o sean malas, Dios va a hacer visible los motivos detrás de lo que hicimos, de lo que hacemos, ¿no? Entonces, Pablo aclara, no tiene que ver con un juicio por salvación, porque somos salvos por gracia, no por obras. Pero una vez que somos salvos, Pablo nos dice, debemos de entender que un día vamos a ser juzgados, van a pesarse
1: nuestras obras.
0: Y entonces Pablo dice en esos pasajes, y aquellos que pasen la prueba, van a recibir galardones. Wow, es un concepto fortísimo porque nos quiere decir a nosotros gracias Señor porque fui salvo por gracia, yo no podía hacer eso, pero necesito tu gracia para caminar ahora porque quiero vivir de una manera digna. Y ese es el juicio del tribunal de Cristo. Está en 2 Corintios 5:10, si ustedes lo quieren buscar. Todos tendremos que estar delante de Cristo para ser juzgados. Cada uno de

0: nosotros recibirá lo que merezca, por lo bueno o lo malo que haya hecho mientras estaba en este cuerpo terrenal. Wow. Primera de Juan 2:28 dice: y ahora, queridos hermanos, hijos, permanezcan en comunión con Cristo, para que cuando Él regrese estén llenos de valor y no se alejen de Él avergonzados. Y entonces, esta oración de Pablo es tremenda.
1: Me encanta cómo tú pones esto. ¿Cómo podemos aprender a discernir mis motivos?
0: Sí.
1: Sí, sí, mis motivos son puros. Porque yo creo que escuchamos esto y todos hacemos como, ay, Señor, sí será. Pero hay una forma que podemos nosotros discernir de lo que hacemos.
0: Sí, bueno, hay dos preguntas que es bueno que nos hagamos cuando estamos lidiando con situaciones, tomando decisiones. Uno, ¿podría esto hacer tropezar a alguien, alguien sincero en su fe? Piénsalo dos veces. Y dos, ¿cómo va a verse esto ante ese tribunal de Cristo?
1: Claro.
0: ¿Cómo se va a ver? ¿Cómo voy a justificar? ¿No?
1: Y yo creo que poniéndolo de una manera práctica, Pablo nos enseña, creo que es en Corintios, cuando está hablando en 2 Corintios, de estas obras que son probadas por el fuego. Uh-huh. Y aunque son buenas obras, no estamos hablando de nada malo.
0: Así
1: pero
0: es.
1: Cuando son construidas, y pone un gran ejemplo entre heno, madera y hojarasca, el fuego las prueba y quedan en nada. Uh-huh. O sea, se pudieron ver muy bien, pero los motivos quizá por los cuales fueron hechas no eran los puros.
0: Y solo Dios lo sabe, hasta el día de Jesucristo.
1: Dios lo sabe, pero también uno lo
0: no
1: puede
0: solo,
1: saber.
0: Sí.
1: Porque yo le añadiría a esta pregunta. Número uno, dijiste, ¿podrías hacer tropezar a alguien? ¿Cómo puedo pesar esto ante el juicio de Jesús? Aquí va,
0: sí.
1: Es realmente por qué lo estoy haciendo.
0: Y
1: creo que es algo que constantemente debemos hacer, porque hay muy buenas ideas, sobre todo ahorita con redes sociales, para los predicadores. Hay
0: sí.
1: Muy buenas ideas de hacer reels, de hacer algo de
0: obviamente un live también.
1: Un live.
0: Estar
1: y
0: presente.
1: O de pronto voy a predicar de lo que le gusta a la gente oír. Porque eso me atrae seguidores, o esto me hace ver bien. Y entonces uno tiene que decir, espérate, ¿es eso realmente, lo estoy haciendo por el Señor, o lo estoy haciendo porque me va a traer un beneficio personal?
0: Uh-huh.
1: Y ahí es donde tenemos que decir, ¿sabes qué, Señor? Porque muchas veces la palabra de Dios te trae favor, pero también te trae prisión.
0: Uh-huh.
1: Y uno tiene que entender que el mensaje no puede estar comprometido a que le guste o no le guste a los oyentes.
0: Uh-huh.
1: El mensaje tiene que estar comprometido a lo que el Espíritu Santo te dice que tienes que compartir, y es la verdad.
0: Así es.
1: Así que la verdad, a algunos les va a encantar porque están en búsqueda de la verdad, pero a otros les va a pisar los callos y no les va a gustar. Entonces, ¿qué pasa? Que vamos a perder favoritismo. Oh, bueno, ni modo.
0: Uh-huh.
1: Pero siempre cuando hacemos lo que hacemos, es decir, realmente, Señor, purifica mis motivos.
0: Así
1: purifica
0: es.
1: Mis motivos, porque esto me va a hacer lucir bien, pero creo que lo estoy haciendo más para lucir bien que para que realmente la gente te conozca.
0: Hay mucho por lo cual orar y pensar, y Pablo dice, la comunión que tengo con ustedes me lleva a orar por ustedes, y orar por amor que discierne y madurez y carácter. Y lo último, orar por madurez en el servicio. Pablo dice en el verso 11, dice, quiero que estén siempre llenos del fruto de la salvación. Es decir, el carácter justo que Jesucristo produce en su vida, porque esto traerá mucha gloria y alabanza a Dios. Y claro, me encantaba lo que leí cuando estaba preparando esto. El pastor Viertri, o como se pronuncia, decía... Dice, hay una manera de discernir cuál es el fruto de Dios y el fruto mío. El fruto mío, mi fruto que es fruto, valga la redundancia, de mi esfuerzo, a veces lleva esa intención, jactarme por lo que logré.
1: La vanagloria.
0: La vanagloria.
1: Uh-huh.
0: Pero el fruto de Dios en mí realmente, la presencia del Espíritu Santo en mí, cuando me mueve el corazón, lo que siempre va a traer es darle gloria a Dios. Que brille el Evangelio, que brille la palabra del Señor, que brille Jesucristo. Y esa es una buena medida para mí cuando veo lo que hice, lo que resultó de eso. Me puede decir muchas veces dónde está, de dónde viene ese fruto. Y Pablo dice, oro que ustedes maduren en fruto. Yo, ¿sabes qué pensaba ahorita? Que hay tantos, de nosotros tentados a valorar el día que recibimos a Jesús y encontramos salvación y nuestra vida cambió, y luego entrar en un letargo. Voy a la iglesia, tengo mi Biblia, oramos antes de comer, somos buenas personas, no hacemos mal a nadie, pero se acabó, no hacemos nada más. Y Pablo dice, yo le pido a Dios que ustedes no dejen de producir fruto. Claro, por el efecto del Espíritu Santo en ustedes, pero que produzcan fruto, que crezcan. Y vamos a terminar con esto, porque hay, es bonito ver esto. Estábamos conversando de camino también acá, cómo en las cartas de Pablo se define qué es llevar fruto.
1: ¿Qué es el fruto?
0: ¿Qué es? Hay cuatro aspectos. ¿Quieres comentarlo, amor?
1: El primero, el fruto del Espíritu en nuestras vidas, que lo vemos en Gálatas capítulo 5, donde el apóstol muestra, en tu carácter, si no tienes al Espíritu, en tu carácter va a haber ira, contienda, borrachera, desorden, todo aquello que de los cuales Dios nos redimió, nos salvó. Pero en el cristiano, el fruto del Espíritu es el amor, el gozo, hay paz, hay paciencia. Son cosas que ahora están en mi ser, no son cosas por las cuales yo trabajé y gané.
0: Así es.
1: Es algo que el Espíritu Santo, un don, es un regalo, es algo que el Señor me regaló. Uy, el Señor me está regalando, me siento amor, siento compasión, o sea, todo lo que el amor se define, ¿no? Entonces son nueve frutos.
0: Frutos. El tema con eso es que es fruto del Espíritu Santo en nosotros, y el Espíritu Santo está en los cristianos, pero no siempre caminamos en esos frutos. ¿Por qué? Porque, vuelvo a eso, ¿es obra de Dios? Sí. Pero hay una parte mía, cuando yo busco la llenura del Espíritu Santo, cuando busco la presencia de Dios, cuando tengo comunión con su palabra, ¿qué pasa? El Espíritu Santo me llena.
1: Estamos entonces dando lugar al Espíritu.
0: Le damos lugar, y esta paciencia, que yo no soy paciente en lo natural. Mi esposa sabe, yo no soy paciente en lo natural, yo me desespero rápidamente. Pero cuando dejo al Espíritu Santo trabajar en mí, es otra historia.
1: Sí.
0: Yo era muy enojón cuando era jovencito y pequeño. Mi esposa sabe que puedo ser enojón,
1: pero
0: no camino en eso.
1: Y eso es lo lindo, porque el fruto no te lo puedes poner y te lo puedes quitar.
0: Sí,
1: eres
0: ¿verdad?
1: La misma persona.
0: Sí.
1: ¿Y quién más que un esposo, una esposa puede decir quién
0: sabe.
1: Es la persona? Porque
0: sí.
1: Duermo contigo,
0: sí.
1: Y yo sé realmente en lo que tú me decías que luchabas, en todos luchamos en el carácter, pero cómo realmente veo al Espíritu operar en donde realmente, en donde a veces no eres paciente, el Señor te da paciencia.
0: Sí.
1: En donde el Señor te da calma en momentos de poderte enojar, y eso es precioso, ver
0: sí.
1: ese fruto. Alguien me, cuando estaba pequeño, me daban el ejemplo de la carne de uno y el Espíritu de uno. Es como tener dos perritos. Te regalan dos cachorritos. Y entonces uno se llama carne y el otro se llama espíritu. Al que tú alimentes más, es el que más duro va a ladrar, el que más grande va a crecer. Entonces, ¿a cuál perrito estás alimentando? ¿Estás alimentando la carne en ti y dándole, ay, sí, siguiendo conversación? ¿Qué alimenta la carne? Las malas conversaciones, dice la palabra, el andar en lugar, en entornos que no son saludables, el no procurar a Dios. Pero cuando tú alimentas tu espíritu, que es juntándote con gente de fe, creciendo en un entorno saludable, buscando la palabra de Dios, ay, entonces ese perrito va a crecer más.
0: Excelente.
1: Segundo.
0: Otro fruto para Pablo.
1: Es precisamente llevar a otros a Jesús. Mi fruto es poder compartir, como eran los filipenses, abrazar la causa de Jesús, la causa de Pablo, que era predicar, y predicar a Jesús, hacer discípulos.
0: Y todos nosotros necesitamos crecer en eso.
1: Claro.
0: Todos. Tres.
1: La santidad.
0: La santidad.
1: Frutos de santidad. No es que tengo amor, si tengo paciencia, si tengo, sino que en mi vida privada, en mi vida privada, con mis actos le doy gloria a Dios. No me avergüenzo. O sea, prácticamente también es casi que lo que Pablo dice, Dios está viendo, las obras van a ser probadas, pero realmente nosotros dejamos de hacer lo que antes hacíamos. Y lo dice también Pablo cuando dice, vístanse ahora de buenas obras, pero en santidad. Ya no son obras de que yo hago bien al otro, sino que me he visto de tierna compasión, me he visto de piedad, me he visto de perdón, porque el perdón no es un regalo que te lo da el Señor, el perdón es algo que tiene que crecer. Este es un fruto
0: así
1: de
0: es,
1: santidad. Tiene
0: eso.
1: Que crecer en
0: así
1: uno.
0: Es.
1: Entonces, es eso.
0: Y
1: ¿no?
0: mencionaste el último fruto ya, pero lo recalcamos, si es buenas obras.
1: Sí.
0: Sí, claro. buenas obras, la compasión, la misericordia, la piedad, el ayudar, el sobrellevar las cargas de los demás.
1: Ser práctico ayudar,
0: bendecir a esta sociedad con el amor de Dios. O sea, Pablo dice, necesitamos crecer.
1: Santiago lo dice, el libro de Santiago lo dice claramente, donde dice, ¿de qué sirve decirle a una persona que el Señor te bendiga y que te vaya bien si teniendo la mano cómo ayudarle no le ayudas?
0: No le ayudas.
1: Esas son las buenas obras.
0: Así que estamos hablando de que vivamos en gozo, y el gozo tiene una fuente para Pablo, y es la comunión con los santos, la comunión con aquellos que conocen al Señor, y una comunión que nos lleva a la oración y a pedir al Señor, a invitarlo como lo hacemos ahora. Señor, danos crecer en amor, en conocimiento tuyo, en el conocimiento de tu voluntad, en el aprender a discernir lo que es mejor, que escojamos, Señor, las cosas que son mejor, y que crezcamos, Señor, en el fruto del Espíritu, que crezcamos en llevar el Evangelio a otras personas, que crezcamos en carácter y en buenas obras, en el nombre de Jesús. Nos vemos la próxima.
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3: El arte de hacer el amor. Nomás a oírlo usted sintió que le dio un golpazo así, ¿no?, de la cabeza a los pies. Se le cimbró todo. Pero si hablamos de arte, tenemos que prestar atención en las realidades que esto realmente significa. En Cantares de Salomón, capítulo 7, versículo 10. En Cantares de Salomón 7 y verso 10. Mire lo que dice la esposa. Yo soy de mi amado, y conmigo tiene su contentamiento. Esa es la expresión de ella hablando a otras personas, lo que significa su esposo para ella y lo que ella significa para él, o como ella se siente hacia él. Yo soy de mi amado, y conmigo tiene su contentamiento. El hacer el amor es un arte que toda persona puede aprender. Así que si es un arte, toda persona puede aprender. Nadie nace sabiendo. Ahora, cuando uno quiere una profesión, un arte profesional, va a la escuela y tiene todo un currículo que cubrir, y hasta que va a las especializaciones no termina con lo básico, sino que sigue subiendo en la medida que el interés por saber más, querer más y mejorar, cuando va a hacer lo que la profesión requiere. Si se trata de cosas, trabajo, negocio, empresa, lo que sea, en el arte usted toma tiempo para aprender, ¿por qué no hacerlo para el amor? Entonces, el libro de Cantares que acabamos de leer, seguimos ahora incluyendo otros versículos, pero retomando el 10. Todos conmigo diga: yo soy de mi amado, y conmigo tiene su contentamiento. Ven, oh amado mío, salgamos al campo, moremos en las aldeas, levantémonos de mañana a las viñas, veamos si brota las vides, si están ciernes y si han florecido sus granados. Allí te daré mis amores. Las mandragoras han dado olor, y a nuestra puerta hay toda suerte de dulces frutas nuevas y añejas que para ti, oh amado mío, he guardado. Ese es un lenguaje que está en un libro de la Biblia. ¿Y por qué este libro estará ahí? Cuando todo lo otro, usted está enfocado en Dios, su palabra, y bueno, todo un mundo de información en relación con el hombre, con Dios, Dios con el hombre, los ángeles, el espíritu. Pero en este libro se dedica a la pareja, a los movimientos, al lenguaje que la pareja tiene uno con el otro. Si está en la palabra de Dios inspirada, es porque aquí comienza el conocimiento para una vida matrimonial saludable. Yo dije, para una vida matrimonial saludable, para que las dos partes sepan cómo proceder. Es importante identificar que quien está llamando a salir es ella, no él. Es ella. ¿Y por qué repito? Es ella. Porque ella siente confianza. Ella es libre para expresar lo que ella siente y lo que ella desea de su amado. Por eso ella lo llama, lo invita, salgamos. ¿Y aquí sale a qué? A lo romántico. ¿Sale a qué? A apreciar la belleza del campo, de las flores, de los frutos, pero también apreciar la belleza uno del otro. Y en este caso, ella quiere apreciar la belleza de él. Y naturalmente, si ella aprecia la belleza de él, él devuelve lo mismo, apreciando la belleza de ella. ¿Sí? Y en eso se encuentra, y ella dice, mis amores están guardados, quiero dárselo, quiero ofrecérselo, quiero que lo tengas, quiero que lo disfruten. ¿Sí? Ahora, no estamos hablando que este es un lenguaje que nació de una relación momentánea, que nació por un enamoramiento rápido con alguien. No es algo fugaz, es algo que permanece, algo que permanece. Y si se trata de pareja con matrimonio formado, es duradero. ¿Es qué? Duradero. Sin embargo, en algún momento, no sabemos cuándo, con forma precisa, ni con quiénes, comenzó a distorsionarse, a punto que la relación sexual quedó con un nombre, no más sexo. Y se creó un tabú, donde es un tema privado, que no se habla con libertad entre la pareja, que hay un desconocimiento muy grande entre los dos de sí mismo y de su cónyuge. Entonces, esta libertad que tiene la mujer aquí, que parece encantar en Salomón, yo creo que debe ser recuperada por las mujeres del siglo XXI. Gracias por el entusiasmo. Yo dije que debe ser recuperada por las mujeres del siglo XXI. Porque en algún momento, invitar para salir, para disfrutar, para ver, es el hombre, no es la mujer. Y entonces, esto ha causado un silencio muy grande en la mujer, que oculta, que omite, ¿sí? Que se disfraza con lenguaje, con formas, para no permitir que el hombre vea que ella lo necesita. ¿Sí? Entonces, este tipo de silencio y distorsionamiento en la expresión ha hecho que muchos hombres, en el caminar de la vida matrimonial, se siente que él no es querido por ella, que no hay un interés de ella en él, Por lo tanto, en vez de atraerlo, se aleja porque se cansa. Y otra cosa que se ha utilizado es el no, es hacerse rogar para poder acceder a una intimidad de amor. Y otro error grave es tomar la sexualidad como castigo. Si algo no le gustó, entonces no le doy. Sí. ¿Y le doy qué? Amor, porque él va a buscar ¿qué? Amor. Y ella, haciéndose tacaña, dice, no le doy. Y ahí comienza toda una situación que puede ser tolerable en un principio, pero con el pasar de los días y tiempo, entonces se lo acepta, que ella no está dispuesta a. Y por lo tanto, en vez de acercarse y buscar convencer, atraer, se aleja. Se aleja. Y ya usted sabe el final cuál es. Entonces, propongo otra vez, en esta primera fase del tema, mujer, señora, esposa, si hay solteros que están por casar, novias, entienda eso. La mujer, ella tiene tanta libertad de expresión como el hombre. Y debe hacerlo con la máxima confianza de lo que ella es y lo que ella siente por sí misma y por la persona con quien comparte la vida. Ahora, el entendimiento sexual depende. Ahora vamos a poner orden en este lenguaje. ¿Depende de qué, pastor? De siete factores. Siete factores para que la persona pueda manejar un lenguaje correcto con su pareja. El primero factor es tiempo. ¿Es qué? Tiempo. No se puede hacer el amor sin que haya tiempo reservado para eso. Ahora, el tiempo, por supuesto, tiene que ser una aceptación de los dos. Porque la relación no es de uno, es de dos. Yo dije que la relación no es de uno, sino que es de dos. Y cuando hablamos de que la relación es de dos, los dos participan en ella. Y deben participar en ella como adultos, como personas que tienen entendimiento del valor que esto, que existe en eso para los dos. Y ahí, escoger el tiempo, ver el tiempo, preparar el tiempo, es una obligación. ¿Es qué? Una obligación. ¿Usted no cree que la mujer que está en Cantares está enriqueciendo el tiempo? Sí. Salgamos. No es al trabajo, no es a los negocios. Es a vivir los dos, a disfrutar los dos en el tiempo que está diseñado y acordado por los dos. En el factor tiempo es muy importante la calidad del tiempo. No tanto cuánto solamente, sino calidad del tiempo. ¿Qué calidad estamos ofreciendo al tiempo en que estamos tomando para vivir los dos una vida de intimidad profunda? ¿Aló? ¿Cómo diseñar uno en su agenda el tiempo para eso? ¿Cabe o no cabe? ¿O hay que dejar que sea accidental? No, la agenda cabe, porque así como es importante tantas otras cosas que se ponen en la agenda, esta también, y diría que esta es superior a todas las otras. Porque de eso depende la convivencia, la calidad de vida familiar. Dos, comprensión de las diferencias. El hombre y la mujer son personas con identidad formadas, con cultura familiar formada. Cada uno sale de un hogar en el cual lo educó desde la niñez. Y ahora, siendo personas diferentes, con identidad diferente, con temperamentos diferentes, con carácter diferente, con gustos diferentes, ¿sí?, costumbres diferentes, entonces ahora se unen. Y el noviazgo, que es para poder darse a conocer, no es suficiente, porque el ser humano es tan grande, es tan profundo, es tan ancho, es tan alto, que no se puede conocer a distancias medianas o acercamientos medianos y tiempos cortos. No. Para conocer a otra persona, tiene que convivir con ella mucho más tiempo. Y es ahí donde comienza a darse cuenta de las diferencias que hay entre uno y otro. En el tiempo del noviazgo parece que todo es extraordinario. Pero ya cuando hay matrimonio y estamos a puerta cerrada, que no hay papá, que no hay mamá, que no hay pastor, que no hay nadie que le venga a señalar, ni decir, ni preguntar, es vida de dos. Es autonomía absoluta. Y es ahí donde las diferencias comienzan a aparecer. Comienzan a aparecer. Y algunos quieren imponer a todo costo la suya. Quiere que se respete lo suyo. Porque mi papá, porque mi mamá, porque yo fui formada así, porque me hace así. Y el otro dice, ¿yo qué? Entonces yo también fui formado de otra forma. Entonces comienzan los choques de opinión y termina en riña, disgustos y más tarde hasta la separación. ¿Cómo vencer? ¿Cómo lograr que esto sea superado? A través de la comprensión. Hay que comprender al cónyuge y dar tiempo a él o a ella para ambos conocerse y luego buscar acuerdo, hacer acuerdo, negociar, porque estamos formando una nueva familia. Y la Biblia dice que los dos, siendo diferentes, ahora unidos, somos uno. Somos uno. Tercer principio. Conocimiento básico de la anatomía femenina y masculina. Conocimiento básico. ¿Qué significa eso? Que ambos tienen que conocerse uno al otro. Aló, dije que tienen que conocerse uno desnudo. Desnudo, para saber cómo es su cuerpo, por fuera. ¿Y hay diferencia? Sí, igualmente ahí va a haber diferencia, porque algunos tienen cuerpo lapíneo, limpio, y otros velludo común. Y esas pequeñas diferencias, cuando está en el matrimonio, marca. ¿Sí? La anatomía de él, la anatomía de ella, conocer y respetarla. El mapa mental, sentimental de uno del otro. ¿Cómo piensa él? ¿Cómo piensa ella? A respecto de. Y al respecto de, son temas que aparecen con las diferencias. En consejería de pareja he encontrado casos así, queja del hombre. Nos casamos, pastor, pero en la luna de miel, Ahí comenzó el problema. En vez de comenzar el arte del amor, ¿comenzó qué? El arte del problema. ¿Por qué? Porque ella no quiere que se prenda la luz en el cuarto. Tiene que estar todo en lo oscuro, en tinieblas. ¿Y por qué tiene que estar en tinieblas? Ah, porque a ella le enseñaron algo que tiene que ver, que no puede dejar ver su cuerpo. ¿Sí? Entonces, una batalla para salir de ahí. Otra diferencia que tiene que ver con costumbres y hasta cuestiones que riñen con la religión, el aseo del cuerpo. El aseo del cuerpo. Que mis papás o mis abuelos, quién sabe quién, hablando de la mujer, no me enseñó que no puedo quitarme las astillas, el pelo de las astillas. Y el hombre dice, pero ¿y eso qué tiene que ver? Y comienza la lucha por pelos. Y resulta que los pelos están en toda parte. El problema es que el pelo no está solo en la arcilla, también está en otro lugar. Y como ahí tampoco lo puede tocar, ¿se imagina? Entonces, aseo, higiene. ¿Cómo se trata eso? Dependiendo de las costumbres que trae. Lo mismo pasa con el hombre. ¿Cómo es el hombre? Depende de dónde venga, cómo venga. Que hay hombres que no puede acostarse sin bañarse. Hay otro que le importa. 3 días sin bañarse y llega igual a la casa. Y luego le dice, hagamos el amor. Y si no dice, va por el amor. Y ella dice, así no. Así no. ¿Me hago entender? La anatomía femenina y masculina son diferentes, aún en los órganos sexuales o genitales. Son diferentes. Y esto hay que conocérselo, hay que respetarlo. Hay que respetarlo. Si no hay interés en eso, entonces la vida se vuelve una constante prevención uno con el otro y a veces en silencio, porque el tema no se habla, no se discute, no se conversa. ¿Estoy hablando bien? Para usted que está en casa, que no puedo ver tu rostro, los que están aquí lo veo. Y quisiera ver tu rostro en casa, como qué expresión a escuchar todo eso. Pero le aconsejo que haga el ejercicio, si no lo ha hecho aún, en conocer la anatomía de su pareja. ¿Sí? Y déjese conocer, por favor. Ella es suyo y usted es de ella o de él. Cuarto. Experiencias acumuladas. ¿Qué es eso de experiencia acumulada? Ah, porque en el tiempo de la vida conyugal se va acumulando las experiencias, los aciertos y los errores. Se va corrigiendo los errores y se va perfeccionando los aciertos. Y en la medida que se perfeccionan los aciertos, la vida conyugal florece. Yo dije que florece. ¿Sí? Porque hay paz a los dos en la intimidad. A paz. ¿Sí? Y esto es algo que va creciendo. Hay una discusión sobre las edades. ¿Quién puede ser mejor o feliz o manejar mejor su sexualidad, el joven o el adulto, y aún el adulto mayor. Si en la juventud o el adulto mayor, tu escuela, los tres niveles maneja correctamente. Y la sexualidad va hasta el final de la vida. ¿Aló? Va hasta el final de la vida. Entonces la experiencia que se acumula de los dos permite que se conozcan mutuamente en los detalles. Por ejemplo, una mujer menstrua, el hombre no. Y en el periodo de menstruación, la mujer no quiere tener relaciones. No está prohibido. En la sociedad no está prohibido, pero no se siente cómoda, ni él tampoco, por el estado en que está ella, sangrando. Entonces hay todo un comportamiento diferente. Otra situación tiene que ver con la salud. Muchas mujeres sufren de endometriosis, que es una carnalidad, unas membranas que salen de su lugar y causa presión en su útero. Y si hay una relación, eso produce mucho dolor. Y si la mujer no habla de eso, no informa eso, el hombre nunca lo sabrá. Y ella aumenta su sufrimiento. Pero para no sufrir los dolores, entonces se niega. Se hace difícil la relación. Y eso no es un tema que debe ser desconocido de la pareja, porque ahí necesita el médico. Necesita el acompañamiento para la salud, para su propio bien y para el bien de su vida íntima. Es importante que esto se hable, que esto se entienda, esto se conozca. El otro cuadro es cuando hay infección. Y hay infección tanto para el hombre, en el caso de su pene, como para la mujer en su vagina. Eso tiene que conocerse. Y eso tiene que ser tema de dos para tratárselo. Y tratárselo a tiempo. ¿Cómo? A tiempo. Porque si no lo trata, se vuelve crónico. Y puede ser algo supremamente que es negativo para la vida y la relación. Las infecciones, ellas producen olores, además de heridas y también contaminación por bacterias. Quinto, decisión de alcanzar satisfacción mutua. Entonces la pareja tiene que estar consciente de que la relación, el disfrute debe ser de dos y no de uno. Esa es una decisión en poder trabajar los dos. En el caso de la mujer de Cantares, ella está preparando el ambiente. ¿Ella está qué? Preparando el ambiente. Y ella dice, yo quiero ofrecer mi amor. Quiero dárselo. Y él, por supuesto, lo va a recibir. Y al recibirlo, él va a dar a ella lo que ella está buscando, lo que ella está necesitando. ¿Qué es lo que ella necesita? Amor. Pero que sea tratada como merece. ¿Aló? Lo veo muy silencioso. Satisfacción mutua. La palabra final se llama orgasmo. ¿Pero para quién es? ¿Para uno o para dos? Para dos. Pero cuando hablamos de la diferencia indica que la mujer no alcanza esa satisfacción en tiempo corto. Necesita más tiempo. Y necesita concentración. Y necesita recibir de Él la caricia, el arte. Pero si no conoce su cuerpo, ¿cómo puede ser efectivo en sus caricias? ¿Aló? Entonces es un tema de urgencia. Yo dije que es de urgencia. Porque de pronto se vive una fachada para la sociedad. Y la gente ve una pareja y dice, qué linda pareja. Pero cuando los dos se encuentran, dice, qué trauma. ¿Qué trauma? Porque no completa lo que ambos necesitan. Y ojo, eso no es diablo, eso no es demonio. Quien crió eso fue Dios. Yo dije que quien crió eso fue Dios. Y si Dios creó, es porque ambos lo necesitan. Y hay un porqué, no solo para engendrar hijos o concebir. Es para que disfruten. ¿Aló? Es para que disfruten. Sí. Entonces, las dos partes tienen que hacer un esfuerzo, tomar una decisión, a llegar a alcanzar la satisfacción mutua. Ahora, hablando de la diferencia, si la mujer, no diría que no todas, pero un gran grupo así está registrado ya, es tarda mucho más para alcanzarlo. Hay hombres que son demasiado precoz. Yo pongo otra palabra, rápido. Sí, rápido. Toco y se acabó. Y la mujer que demora dice, ¿y ahora qué? ¿Eh? Y el reclamo que hay en eso, que es conocido, público, es que el hombre una vez que se esvazía, a dormir, a roncar, porque se liberó, pero ella no. ¿Están aquí o se fueron? Esta noche va a ser interesante para ustedes.

Ahora, de pronto usted va a salir de aquí y va a decir, vamos a dar un paseo por las montañas de Cúcuta. Vamos a Chinácuta, vamos a Pamplona, vamos a cualquier lugar que sea. ¿Dónde están las flores? Sí. Diga conmigo, decisión para alcanzar la satisfacción mutua es mi obligación. Entonces, en eso, ambos tienen que hacer su parte. El hombre, con lo precoz, controlarlo. Si necesita una asistencia médica, buscarla a tiempo. Buscarla a tiempo. Y si la mujer, igual, buscarlo a tiempo. Si tiene algo que está obstruyendo eso, buscarlo. Si falta la atención del conocimiento de su cuerpo, mostrarle, decirle, enseñarle quién eres. Y lo mismo el Señor a ella, para poder tener esta confianza. Eso no es pornografía, eso es vida de dos, es vida de pareja, que por eso se conocieron, se amaron y se casaron. Y la Biblia dice, por esta causa dejará el hombre su padre y a su madre y se unirá a su mujer y serán los dos una sola carne. Así que eso es Dios y no es otra cosa. Sexto, conversar libremente sobre sexo y las relaciones. Conversar. Y en este conversar puede llegar a acuerdos para poder encontrarse de la mejor manera posible, incluyendo posiciones en el arte de hacer el amor. Posiciones. Y ahí ambos necesitan ser flexibles. Necesitan saber entender uno al otro en lo que están buscando para enriquecer las relaciones. Séptimo. Miré el reloj y me asustó que ya fue el tiempo. Mira. Calidad en el ambiente. Dije calidad en el ambiente. El ambiente lo construyen las personas, los que están interesados. Note lo que voy a poner aquí. No existe sexualidad que satisfaga a la pareja si un ambiente, sin que haya un ambiente. Perdón, no existe sexualidad que satisfaga a la pareja si hay un ambiente cargado de problemas. Si el ambiente está cargado de problemas, no espere que va a haber una respuesta que satisfaga a los dos. Y aun cuando en el caso del varón parezca que por ejacular él logró satisfacción, esta no es completa. Y no transfiere la satisfacción integral, porque no había un ambiente propicio para eso, sino que el ambiente estaba cargado de problemas, de dificultades. Y así como bloquea a ella, también bloquea a él. Y si bloquea a él, por supuesto, luego también bloqueará a ella. Entonces los dos tienen que eliminar los problemas. Y como estamos hablando de la mujer con el tema del endometrio y otros problemas de salud, el hombre también. La próstata para el varón ejerce un factor importante en la vida sexual. Si un hombre sufre prostatitis o la próstata agrandada, inflamada, su relación, igual que para la mujer, va a ser dolorosa. Va a tener dificultades para poder tener una respuesta que satisfaga. Y si usa medicamentos que no son adecuados, peor, porque entonces no podrá tener la respuesta en el tiempo que se requiere. Por eso, ahí no cabe un tercero. Ahí es tema de dos. Un tema de dos.
Y siendo de dos, tiene que buscar cómo quitar los problemas y crear un ambiente que realmente responda a la vida íntima de la pareja. Lo que determina la calidad del ambiente es el comportamiento. ¿De quién? De la pareja. No es de uno solamente, de los dos. Las relaciones sexuales son un indicador que revela la salud del matrimonio. A ver, repito, las relaciones sexuales son un indicador que revela la salud del matrimonio. Entonces, ambos tienen que ver eso así y construir una relación de tal forma que produzca salud. ¿Y qué es lo que va a producir salud? Que los dos sean o salgan satisfechos. Sí. El apóstol Pedro da un consejo hablando de concluir, pues, cómo puede buscar la calidad, el ambiente, tener propicio, la educación. Y como es un apóstol que está inspirado por Dios, estas palabras tienen que ser vistas y entendidas espiritualmente. Mire lo que dice: asimismo vosotras mujeres, estás sujetas a vuestros maridos, para que también los que no crean en la palabra sean ganados sin palabra, por la conducta de sus esposas, considerando vuestra conducta casta y respetuosa. Vuestro atavío no sea el externo de peinado ostentosos, de adornos de oro o de vestidos lujosos, sino el interno, el del corazón, en el incorruptible ornato de un espíritu afable y apacible, que es de grande estima delante de Dios. Aquí no está prohibiendo que se vista, está diciendo que no puede lo externo superar lo interno. Una mujer no impresiona al hombre por lo que ella carga en su cuerpo, sino por lo que ella es. ¿Aló? Por lo que ella es. Y es muy, muy, muy satisfactoria cuando la combinación de lo externo se acopla a lo interno. Entonces, es de la esplendidez donde la mujer llega a ser admirada. Y escúcheme bien, los hombres no necesitan un macho en la casa. Necesita una hembra femenina. Así que estos rasgos masculinos de la mujer en la casa con el hombre no aporta, resta. Tampoco al hombre, la mujer no quiere en la casa un hombre con gestos y actitudes feministas, sino a un varón, que es lo que ella escogió y lo que ella buscó y fue lo que Dios le dio. ¿Sí? Entonces, es lo interno con lo externo que concuerda. Pero el apóstol sigue: porque así también se ataviaba en otro tiempo aquellas santas mujeres que esperaban en Dios estando sujetas. Y yo fui a buscar esta palabra en el original, que está en el griego, y resulta que el espíritu de esta palabra es submisión en vez de sujeción. Es submisión. Submiso es submisión. Es la mujer se une, y aquí luego lo quiero poner para que ustedes lo tengan en cuenta. Dice: santas mujeres que esperaban en Dios estando sujeta o submisa o en submisión a sus maridos. Como Sara obedecía a Abraham, llamándole Señor, de la cual vosotras habéis venido a ser hijas, si hacéis el bien sin temer ninguna amenaza. Y luego habla al hombre: vosotros maridos,
Igualmente, viví con ella sabiamente, dando honor a la mujer como a vaso más frágil y como coheredera de la gracia de la vida, para que vuestras oraciones no tengan estorbos. Fíjese lo espiritual que es. Que en esta relación, el hombre y la mujer deben comprenderse, y el hombre, en este caso, mandamiento apostólico, ve a la mujer como vaso más frágil. Pero ¿en qué la mujer es más frágil? Si de pronto ella supera al hombre en hacer, en trabajar, en horarios, en soportar. Es admirable la mujer. Porque hay mujeres que, por razones de presupuesto de familia, salen al trabajo. Y trabaja con el hombre durante las horas que les corresponda. Y llega a la casa a cuidar la casa, a cuidar los hijos. Y luego cuidar a él también. Entonces, ¿qué es frágil en ella? ¿Qué es frágil? Es frágil su contextura. Desde sus emociones, sus sentimientos. Yo atendí un cuadro de consejería en una ocasión donde la señora es una ejecutiva, una mujer fuerte, una mujer que dirige y domina todo. Pero llorando dijo, yo no quiero superar al hombre con quien vivo. Yo quiero estar bajo él. Quiero oír su voz, su dirección, su orientación. El problema es que cuando él intenta hacer eso, lo hace en forma que me maltrata. Me hace en forma que me ofende. Me hace de tal manera que me siento nada. Entonces, todo lo que yo soy en mi vida profesional se levanta. Entonces se encuentran los dos a romperse todo. Eso no es necesario. El apóstol está diciendo que si somos hijos de Dios, esas actitudes cortan nuestra relación con Dios hasta que las oraciones no llegan a ser oídas. Concluyo. La calidad se construye. A ver, diga conmigo, la calidad de la vida íntima se construye. ¿Y cómo se construye? Aprendiendo.

0: apoyo.
1: Puede leer eso conmigo, diga, con la honra, la mujer, hablando de su esposo, ejerce la misión de apoyo. Ella es en la misión con él. Están unidos para cumplir un propósito. Con el entendimiento que da Dios, se trata a la mujer con dignidad y honra. El hombre recibe el entendimiento que viene del Señor y trata a su mujer con dignidad y honra. La honra es reconocer el valor de la mujer, igual como es ella reconocer el valor de su hombre, de su esposo. La honra mutua da seguridad a los dos y mantiene los cielos abiertos a sus oraciones. ¿Cuánto quieren eso? ¿Cuánto quieren eso? Sí, qué belleza. Entonces, la mujer del cántar de Salomón que sale a buscar, a ofrecer, disfruta. Y ella está viviendo eso, honrando y siendo honrada. Y los cielos se abren para los dos íntimamente y nunca sus oraciones van a ser estorbadas. La intimidad es conocer el interior del otro con sus necesidades y suplirlas. ¿Y qué? Suplirlas. De nuevo, y no solo conocer las necesidades, sino también suplirlas. Conclusión. Ahí quiero que usted lea conmigo porque la conclusión viene con unas frases importantes. A veces lo ponemos. Ahí está. Todos conmigo diga. Hacer el amor es la celebración del conocimiento de la intimidad mutua. Entonces, eso es el hacer el amor, donde las dos partes se funden uno en el otro y llega a lo más alto placer que puedan tener los dos. Porque para eso Dios los creó.
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3: Cuando tú lees este pasaje del apóstol Pablo, son sus últimas palabras en la primera carta a los Corintios. Y es tan interesante lo que dice. Aquí la Trinidad no está en el orden del Padre, del Hijo y del Espíritu Santo. Aquí a Jesús lo presentan primero y al Padre segundo. En otros versos presentan al Espíritu primero, al Hijo segundo y al Padre de último. En verdad los tres son el primero. Y dice: la gracia del Señor sea con todos ustedes. El amor de Dios y la comunión del Espíritu Santo sea con cada uno de ustedes. Diga conmigo: y la comunión del Espíritu Santo sea con ustedes. Mira el deseo del apóstol Pablo: que la gracia de Jesús esté con nosotros, que el amor de Dios esté con nosotros y que tengamos comunión con el Espíritu Santo. Diferente el apóstol Pablo a muchos predicadores de hoy, que su único lenguaje es un juicio para toda la iglesia. Mira el saludo y los deseos de alguien lleno del Espíritu Santo: que la gracia de Dios esté contigo, que el amor de Dios esté contigo y que tenga comunión con el Espíritu de Dios. Cuando Pablo habla de esta comunión, nos muestra bajo la inspiración del Espíritu mismo, del deseo que tiene el Espíritu Santo de que tengamos comunión con Él, que tengamos amistad con Él, una relación real, cercana, íntima. Qué maravilloso es leer estos versos, porque en ellos podemos ver que Dios anhela que lo conozcamos. Él quiere que tengamos comunión con Él. Y a través de estos versos vemos que Él está accesible a todo aquel que le quiera conocer. Nos muestra que, y dice,

el apóstol Pablo, y que la comunión del Espíritu Santo sea con todos ustedes. No especifica con quién, sino con todos. No dice, y la comunión sea con los apóstoles, con los pastores, con los evangelistas. No dice, sea con todos ustedes. Dios quiere comunión contigo. El Espíritu Santo quiere ser tu amigo, que hables con Él, que puedas oírlo, que puedas entenderlo, que puedas ser dirigido por Él, que puedas caminar con Él. Él es el secreto, como dije días atrás, de toda la victoria de la iglesia primitiva. Y como dijo la pastora Loida, el Espíritu que Él hizo morar en nosotros nos anhela celosamente. Hay una gran ignorancia en el pueblo acerca del Espíritu Santo. Lo hemos predicado como fuego, como agua, lo hemos enseñado como río, lo hemos enseñado como viento, como aceite, como paloma, pero muy poco lo conocemos como persona. Y donde está el poder es en conocerlo como persona. Porque puedes tener el viento y Él no está ahí. Puedes tener el fuego y Él no está ahí. Pero cuando su persona está contigo, el fuego, el viento, el aceite, la gloria estará también ahí. Más allá de una manifestación, Él es una persona. El Espíritu Santo, al que Cristo aconsejó que camináramos con Él, que nos guiaría toda verdad. El Espíritu Santo, nuestro maestro, nuestro instructor, nuestro empuje, nuestro animador. La comunión del Espíritu Santo está con ustedes. Y es el mismo Espíritu Santo el que está escribiendo estas palabras por medio del apóstol Pablo. Ya que la Biblia dice que toda escritura fue inspirada por Él, y que los santos profetas profetizaron inspirado por el Espíritu Santo, toda la escritura. Así que cuando Pablo está escribiendo esto, lo hace lleno del Espíritu Santo, empujado, guiado, animado, dirigido por el Espíritu Santo. Esa carta a los corintios, Pablo miraba a Corintio, el Espíritu Santo miraba a Juan Carlos, miraba a Kansas, miraba a Venezuela, miraba al resto de la tierra. El Espíritu, Pablo decía, le escribiré a Corintio, y el Espíritu decía, le escribiré Latinoamérica. Dígale a alguien, comunión. Comunión con el Espíritu Santo. Cuando comenzamos a caminar, Dios ayúdame, con la guianza, con la amistad, con la cercanía, con esa relación real y genuina con el Espíritu Santo, vamos a ser personas descansadas. No vamos a estar estresado ni preocupado por las victorias. No nos vamos a preocupar si se va a proveer o no se va a proveer, porque el Espíritu Santo comienza a darnos testimonio de que Él tiene el control de todas las cosas. Y su testimonio nos da un descanso y nos quita todo el estrés. Y aunque no tengamos lo que vemos, sabemos que ya lo tenemos, porque tenemos certeza dada por el Espíritu Santo de Dios. Y hoy estoy aquí para decirles que ustedes se van a ir en unos minutos para sus casas, pero saben, han visto milagros, han visto señales, han visto maravilla, han caído al piso, han sentido el fuego. Pero les tengo una noticia más grande que esta: pueden seguir viendo milagros, pueden seguir sintiendo el fuego, pueden seguir cayendo, pueden seguir hablando en lengua, porque el que hizo esas obras se va ahí con cada uno de ustedes para seguir haciendo con ustedes. Esto es más que maravilloso. Él no es exclusivo, como algunos pastores lo son. Él no. Tú no tienes que pagarle para que Él venga a la campaña. Tú no tienes que contratar.
llamarlo para que él haga milagros. A los predicadores sí, a él no. A él tú solo tienes que buscarlo y él va a venir. A él tú solo tienes que invitarlo y él va a venir. Y lo que el predicador famoso no puede hacer, él lo va a hacer contigo. Él lo va a hacer con tu casa, con tu iglesia. No tiene que pedir una cita para hablar con él. Jesús dijo que siempre estaría con nosotros. Nunca está tan ocupado que no te pueda atender. Pero ¿sabe cuándo realmente disfrutará de él de verdad? Cuando lo mire como él es, como lo que él es, una persona. Todo el que lo conoció, todo el que tuvo una amistad con él, una comunión, una relación, él lo hizo poderoso, él lo hizo fuerte. Cuando vino sobre Sansón, era más fuerte que todos los hombres. Cuando venía con los profetas, miraban el mañana desde el futuro. Cuando estaba con David, vencía David a los gigantes. Todo el que se dedica a buscarle será tan fuerte, tan poderoso, tan efectivo, tan fructífero, tan próspero, que la gente temblará cuando mencionen tu nombre por causa del Espíritu Santo que vive dentro de ti. Hay muchas cosas que el Espíritu Santo me ha dicho que no se me permite decirlas. A veces el silencio del Espíritu Santo en tu vida es la mejor escuela para que te dé cuenta cuando Él habla o no habla. En el Nuevo Testamento, y con esto quiero terminar, cuando Jesús, que fue profetizado por Isaías, cuando el Espíritu del Señor, el ángel Gabriel, se le aparece a María y le dice que ella iba a quedar embarazada de un santo ser, y le dice: Emmanuel estará en tu vientre, él será grande, y habla de Jesús. María le dice al ángel, muy perturbada, porque no entiende cómo una mujer puede salir embarazada ella sola. Ella dice: en mis años de vida, yo sé que toda mujer embarazada tiene un esposo, tuvo un contacto con un hombre. Ese es el medio, el método natural. ¿Cómo tú me dices que yo, que apenas tengo un novio, voy a quedar embarazada si no he tenido contacto? El ángel le dice: mujer, eso se lo puse yo, el Espíritu del Señor vendrá sobre ti, y cuando Él venga sobre ti, el santo ser se va a crear en tu vientre. Lo que tú vas a recibir, María, no tiene que ver con José. Las cosas que Dios va a hacer contigo no tiene que ver con el brazo de hombre. Dios mismo hará milagros y maravillas, y el brazo del hombre no se podrá llevar la gloria. Y le dijo: cuando venga el Espíritu Santo sobre ti, quedarás embarazada y dará luz lo que nunca soñaste que iba a dar a luz, y verá cosas que nunca ha visto. Y para mí esa es la clave. Cuando el Espíritu Santo viene sobre nosotros,

salte los próximos días y van a dar a luz cosas que estaba escondida en Dios y van a ser productivo. Oh, dígame. Pero escuche esto. Nace el niño y me gusta algo, y con esto voy a comenzar para terminar. Nació Jesús. María, que tal vez María pensaba que la única que sabía que iba a nacer Jesús era ella, porque fue la única que vio al ángel. Pero María no sabía que antes que Gabriel bajara a la tierra había un ancianito llamado Simeón, que era amigo del Espíritu Santo. Y Simeón dice: y me fue revelado por el Espíritu de que mis ojos iban a ver al Salvador. Antes que María lo supiera, lo sabía Simeón. Antes que los profetas del Nuevo Testamento, antes que Juan naciera, Simeón ya lo sabía. Los que tienen amistad con él saben el mañana antes que llegue. Termino cuando termine, sigo. Y esa palabra me impactó y siempre me impactará. En el verso 25 de Lucas 2 dice: he aquí había en Jerusalén un hombre llamado Simeón, y este hombre justo y piadoso esperaba la consolación de Israel, y el Espíritu Santo, diga conmigo, el Espíritu Santo no vino sobre él, estaba sobre él. Él no era un sacerdote, pero el que unga a los sacerdotes estaba sobre él. Él no era un hombre conocido, pero el Espíritu estaba sobre él. No te preocupes si te dan las credenciales, que son buenas. No te preocupes por el diploma, si te lo dan, que es bueno. No te preocupes si te dan oportunidades. No te preocupes si te reconocen o no. Preocúpate porque el Espíritu esté sobre ti. Si el Espíritu está sobre ti, oh mi hermano, oh mi hermana, si el Espíritu está sobre ti, todo puede ser posible. Estaba sobre él y le había sido revelado por el Espíritu Santo. Yo creo que las próximas cosas que tú vas a saber te la va a decir él. El Espíritu hablaba con Simeón. Pero déjeme decirle que esto es loco, porque según los estudiosos y los institutos y los maestros históricos de la Biblia, dicen que entre Malaquías y Mateo hubo 450 años más o menos de silencio, donde se cree que Dios no hablaba. Yo digo que era que alguien no escuchaba. I'm sorry. Pero se dice que hubo un silencio donde Dios no habló por 400 casi 50 entre Malaquías y Mateo. Así que la próxima vez que se oye a Dios hablar es con Simeón. Digamos que después de 400 años de silencio, el primer hombre que escucha a Dios es Simeón. Simeón es el que rompe el silencio entre el cielo y la tierra. Simeón el que dice: ya Dios comenzó a hablar aunque ustedes no lo oigan. Ya Dios comenzó un avivamiento aunque ustedes no lo sientan. Simeón el que dice: se rompe el silencio, ya comenzó a hablar Dios. Y yo estoy convencido de que en este lugar hay un rompe silencio. Yo estoy convencido de que hay un Simeón aquí que va a llegar a su casa y va a decir: ya Dios comenzó a hablar. Ya Dios comenzó.
Levánteme la mano la Simeona y los Simeones que hay aquí. La gente que va a provocar que Dios hable en su vida. Sigo paro. Y le dijo el Espíritu: no morirás hasta que no vea al Salvador. Los años pasaron. Se puso viejo. Se enfermó, como decía Loida, pero no se murió. La muerte solo atormenta al que no conoce su mañana. Los vecinos se le murieron, pero él no murió. La muerte llegaba al barrio, le pasaba de largo a la casa de Simeón. Había un letrero espiritual que decía: no puede ser tocado porque todavía no ha visto lo que Dios dijo. La artritis lo tocó, pero no lo mató. El coronavirus lo enfermó, pero no lo mató.

Hay alguien que puede decirle: muerte, sigue de largo, sigue de largo, porque tú nada tienes que ver conmigo. Sentí un fuego aquí. Mis ojos van a ver lo que dijo Dios. Dilo, dilo. Mis ojos van a ver lo que mi oído escuchó. A su nombre. Llévate esta palabra, mujer, en tu corazón. Llévate esta palabra, pastor, en tu corazón. Cuando te quiera dar un ataque al corazón, vuelve a la normalidad. Porque yo no evito lo que Dios dijo. Mira que tú tienes coronavirus, déjalo que se quede en el cuerpo, él se muere ahorita. Porque yo no he visto lo que Dios dijo. Yo no he visto lo que Dios dijo. Y yo soy el Simeón de este siglo. Yo lo voy a abrazar. Yo lo voy a ver. Siento tanto control del Espíritu Santo aquí. Tan controlado está este lugar por el Espíritu Santo de Dios. A su nombre. Dice la Biblia, y siéntese para que me escuche mejor. Yo no sé lo que estaba haciendo Simeón, hermanos. Bueno, algunas de ustedes están descansando. Virginia creo que está durmiendo, no sé. A mí me gusta molestar a Virginia mucho. Yo no sé en qué estaba Simeón. Se estaba bañando un caballo, a un burro, arando la tierra, cocinando, durmiendo. No sé lo que estaba haciendo, pero a lo mejor no estaba orando. El punto es que dice: y el Espíritu Santo lo movió y le dijo: deja de hacer lo que está haciendo, porque lo que por año ha esperado hoy se cumple. Y lo movió al templo. A su nombre. A su nombre. Y cuatro cosas le señalo y oramos. Simeón, Simeón, diga conmigo, Simeón, tenía una relación con el Espíritu Santo. Sigo paro. Fue el hombre que rompió ese silencio, o Dios rompió el silencio con él. A su nombre. Fue pionero en las cosas del Espíritu Santo en el Nuevo Testamento. Uno de los pioneros. Simeón, como Matías y como Ananía, tú no le conoces de dónde vienen. Pero Dios no busca que venga de una familia bien formada. Dios lo que busca es alguien que sea disponible. Yo vengo de una familia donde el que no maticaba volaba, y el que no corría se arrastraba. Todos en mi familia, desde mi papá, se bebió un asunto que para irse con Cristo Dios tuvo que liberarlo. Mi abuela creía más en brujería que en sueño, que en la realidad. Mis dos abuelos, todos eran la mayoría hechiceros, invocadores de demonios, amadores de la brujería. Mi tía, esa hablaba el diablo todos los días. Y no era que se enojaba, era que se le montaba un espíritu inmundo y hablaba locura. Mi mamá me llegaba endemoniada y caía endemoniada a mi casa. Yo dormía al lado de altares satánicos, con todas las velas y los maíz y los refrescos rojos. Y no le voy a decir más nada para no darle ideas. Ahí estaban todos los cuadros, el niño y toda la tocha sacándose una aguja, nunca termina. Y ahí estaban, y ahí estaba la Virgen de Altagracia en el medio con un velón que no había allí. Y yo, mi camita y el altar satánico allí, lloraba y los pies me quedaban al lado del refresco rojo. Y yo decía aleluya y miraba el refresco rojo al lado mío, porque
Alabado. Yo vengo de una familia desordenada, de una familia endemoniada. Mi papá tuvo como cuánto, 14 hijos. Todavía hay 4 que dicen que hay por ahí, o 3 que yo ni lo conozco. Yo vengo de una familia llena de adulterio, de fornicación, de gente en miseria, en pobreza, perseguido. Mi abuelo era un inglés más malo que un diablo. Alaban a Dios. Mi tía murió a los 110 años, hablaba inglés. ¿De dónde que yo vengo? Yo no vengo de un santo. Yo no desciendo de un sacerdocio. Yo no desciendo de gente ungida. Lo que pasa es que Dios me vio y me señaló entre todos, como lo ha hecho contigo. Aleluya. Simeón no descendía casi de nada, pero tenía una relación con el Espíritu Santo. Y cuando tú eres un amigo del Espíritu Santo, Él rompe toda generación maldita que te persigue, y Él te hace nuevo. Yo necesito orar. En unos minutos yo quiero orar por alguien. ¿Quién quiere que oremos? Diga conmigo: tenía una relación con Dios. Voy rápido. Segundo, escuchaba al Espíritu Santo. Y esto es muy poderoso. Lo que hacía Simeón grande, pastora Loida, no era que él era fuerte ni sabio, sino que escuchaba y obedecía al Espíritu Santo. Y Dios anda buscando a alguien que simplemente le obedezca y que le haga caso. ¿Sabe qué significa el nombre Simeón? En hebreo significa el que escucha, el que oye, el que obedece. Lo que Dios anda buscando de ti no es tu diezmo, eso es para bendecirte a ti. Lo que Dios anda buscando de ti no es tu ofrenda, eso es para multiplicarte a ti. Lo que Dios anda buscando de ti no es tu ayuno, eso te santifica a ti. Lo que Dios anda buscando es que le haga caso, que le haga caso, que le haga caso, que le haga caso, que lo obedezca. Que si Él dice brinca, brinca. Que si Él dice corre, corre. Si Él dice levanta iglesia, hazlo. No haga nada si no eres enviado por Él. Cuentan que había un letrero en un freeway, muy grande, de una empresa, que decía: se busca un trabajador que sea profesional haciendo nada. Queremos a alguien que no sepa hacer nada, pero que haga caso. Yo creo que ese letrero está en el cielo ahora mismo. Estoy buscando a alguien que no sepa hacer nada, pero que me haga caso. Que yo lo preparo en el camino, yo lo formo en el camino, yo lo llevo al instituto. Yo quiero preguntar: ¿hay alguien con el nombre de Simeón? El que escucha, el que oye, el que obedece. Dios no solo llama a los preparados, Dios prepara al que llama, y a los preparados le quita la preparación y luego lo prepara otra vez. ¿Alguien puede alabar a Dios? Por eso el apóstol Pablo, criado a los pies de Gamaliel, judío de judío, hebreo de hebreo, conocía todas las leyes. El Espíritu Santo dijo: tú conoces mucho, pero no tienes revelación. Lo agarró y se lo llevó al desierto 3 años. Y de allá para acá vino Rakatarabasama, hablando en lengua y hablando de los dones del Espíritu Santo. Dios quiere a alguien que le haga caso. ¿Dónde están? ¿Dónde están los que le van a hacer caso al Espíritu Santo? Siéntese allí. ¿Cuántas veces yo anhelo predicar como los americanos, calmado? Digo como algunos, porque hay algunos que son fuego predicando. Ross Pasley, cuando predica, tira un grito que yo digo: no, ese tipo de consuelo. O TDJ. No, ese es un inglés de allá, de San Pedro, porque los gritos que tira predicando tiene que ser dominicano. Pero hay grandes hombres de Dios que predican muy calmado. Y yo digo: predicar calmado me va a ayudar a extender mi vida.
pero no puedo. No puedo. Hay cosas que no pueden cambiar, que tiene que ser en ese formato para que funcione. Alguien alabe a Dios. Yo profetizo que te va de aquí escuchando al Espíritu Santo. Yo creo que te va de aquí oyendo la voz del Espíritu Santo en tu interior, hablándote, guiándote, dirigiéndote. Tú quieres que te diga algo. El diablo está asustado. El diablo tiene miedo, porque de aquí sale una mujer que ya no será ignorante a la voz del Espíritu Santo, sino una mujer sensible. ¿Dónde está? Quiero que me griten las mujeres. Grite aleluya. Voy rápido. Tercero, era sensible al Espíritu Santo. La relación que Simeón tenía con el Espíritu Santo le dio la sensibilidad espiritual para él oír, percibir el movimiento del Espíritu Santo. No hay algo más ventajoso en un ministro que tener sensibilidad espiritual. Cuando el hombre de Dios y la mujer de Dios es rígido, es una pérdida de tiempo ponerlo a predicar. Porque a veces hay cristianos que son como los mulos de mi abuela. Hay que darle palo para poderse mover. Simeón percibía: ay, santo, dime, Espíritu Santo, ¿qué es lo que hay? ¿Por dónde? ¿Por dónde? ¿Por dónde? Dios quiere esa sensibilidad, esa sensibilidad. Dios quiere esa reacción al toque, esa reacción al movimiento. Si no hay sensibilidad, y la sensibilidad se produce cuando comienza a pasar tiempo con él. La insensibilidad, ay Dios mío, ¿cómo lo explico? Es un gran atraso y un gran obstáculo y un gran problema para operar en el Espíritu. Siéntese unos minutos. La gente insensible nunca opera en el Espíritu Santo. A la gente insensible se le sienta a Dios a beberse un café y ellos creen que es un caballo que está ahí. Dice que los doctos de la ley vinieron de todas las aldeas y se sentaron en la casa de Pedro. Estaba la casa llena, no cabía nadie, y el Señor estaba allí. Dice, y el poder de Dios estaba sobre él para sanar. Jesús estaba a dos pies de los mejores doctos de la ley. Los sacerdotes más finos estaban allí. Los más maestros estaban cerca de él, pero no percibieron su presencia. Dice que el poder estaba allí, pero ellos no lo sentían. La insensibilidad es un gran obstáculo. Y yo observo a pastores alrededor del mundo. Yo le he podido ver su insensibilidad al toque del Espíritu Santo. La rigidez creada por el que dirán, porque soy el tal, soy el mal cual. Yo no puedo danzar con esas locas mexicanas o esos locos hondureños, esos locos guatemaltecos, qué sé yo, dónde están esos locos, porque yo soy el ministro de todo. Ve y dile eso a David. Quítate media al lado, insensible. Eso es David, no soy yo. David venía danzando. David venía alabando a Dios. David venía bendiciendo a Dios. Hay alguien que tiene que adorar. ¿Sabe cuándo el poder comenzó a obrar? Cuando vinieron los cuatro tipos cargando al paralítico. Rompieron el techo y ahí comenzaron los milagros.
El poder estaba, la palabra estaba, el logo estaba allí, Dios hecho carne ministrando, pero no sucedía milagro. Hasta que llegaron los que creen, hasta que llegaron los que perciben, hasta que llegaron los que alaban sin instrumento, hasta que llegaron los que no necesitaban invitación, porque nadie lo invitó, nadie lo invitó, nadie lo invitó. Alguien tiene que alabar a Dios. Desde que esas personas, Pastor Alberto, llegaron al terreno de la casa, dijeron, se siente desde la fila, se siente desde el aeropuerto, se siente, algo sucederá con mi amigo. Alguien dígalo, algo sucederá. Cuando comiences a perder la sensibilidad espiritual, yo te recomiendo que ayunes y aumente tu nivel de oración. Y comienza a leer mucho la palabra, porque te estás haciendo rígido. Siéntate un minuto. Cuando eres insensible, tú oyes un testimonio y lloras. Cuando eres sensible al espíritu, hay una canción y dice, aleluya, qué canción más bonita. Está el tanilado marino por allá, me voy a mudar, hermano. Y dice, me voy a mudar. Sensibilidad. Sensibilidad. Y creo que esa es una de las claves para estar en un avivamiento continuo. Porque que Dios dice en el libro del Antiguo Testamento, le quitaré el corazón de piedra y le daré un corazón de carne que sienta, y pondré mi ley en sus corazones. Alguien, alguien, a alguien.

un corazón sensible. Yo termino ya. Era guiado por el Espíritu Santo. Yo creo que aquí hay un Simeón que comenzará a ser guiado por el Espíritu Santo. Simeón fue llevado al templo, y cuando eres guiado por el Espíritu Santo, él te llevará a los lugares de cumplimiento. Él te llevará donde tú serás efectivo. Alguien alabe a Dios. Yo te oro en el nombre de Jesús, y oro para que toda torpeza espiritual se vaya de tu vida, y para que tus ojos espirituales sean abiertos. Yo no sé si usted está aquí. Tú sabes lo que dice la Biblia cuando Jesús caminó sobre el agua, en uno de los evangelios, que ellos se asombraron y se maravillaron. Yo no sé por qué el Espíritu Santo puso esa parte allí. Y dice, se maravillaron porque no habían entendido lo de los panes y los peces, porque sus corazones estaban endurecidos. Y cuando un corazón está endurecido, no se goza con lo que Dios hace. No entiende la fuente que produce los milagros.

dile a alguien, serás guiado. Siéntate, escucha esto. Solo el guiado por el Espíritu puede demandar y reclamar las provisiones necesarias para cumplir el propósito por el cual fue enviado. Gracias, gracias, gracias, gracias. Mire que yo quería terminar, pero tengo que aclararle mejor. Por eso hay gente que tiene en casa que no pueden pagar y le quieren pedir a Dios que le pague casa que Él no lo mandó. Dios no tiene compromiso con tus emociones. Dios tiene compromiso con su propósito, con su dirección. Estoy hablando ahora que el Espíritu te va a guiar. Él te va a guiar agua fresca. Por eso el Salmo 23 dice: Jehová es mi pastor. ¿Y qué dice? Nada me faltará. Por lugares delicados, pasto que me pastoreará y me guiará. ¿Por dónde? El que es guiado por Dios está en la paz de Dios. El que es guiado por Dios tiene pasto fresco. El que es guiado por Dios, Él le conforta su alma. Prepárate, porque toda torpeza espiritual sale. Viene la dirección, viene la guianza. Y ya me voy. Oro para que seas guiado. Cuando tú leas Simeón, te estás leyendo a ti. Simeón no era un apóstol, no era un evangelista, no era alguien muy grande en Jerusalén, pero era temeroso de Dios. Pero era amigo del que llama a los apóstoles. Era amigo del que imparte los dones. Y cuando tú eres amigo, Él te guía. Me ha tocado a mí casi poner el pie en un avión y oír al Espíritu decirme: ¿para dónde vas? Dice: ah, caray, yo pensaba que era tú que me había enviado. No, no, mi hijo, no. No es tiempo de ir a España. Devuélvete. Eso fue en Chicago, ya después que había tomado el avión en Kansas, volado a Chicago. De Chicago era la escala para tomar el otro, en el avión Iberia. Yo me devuelvo. Ah, Fabio, tú estabas aquí. Fabio andaba con nosotros, conmigo. ¿Dónde está Fabio? Lo vi por ahí, se murió. Él y yo andábamos. Le dije: Fabio, me está devolviendo el Espíritu Santo. Él contento porque quería estar con su familia. Yo tuve que comprar otro vuelo y venirnos. Yo le venía diciendo: oye, mira, yo me levanté temprano, yo me bañé, yo me cambié, yo empaqué, estaba en casa. ¿Por qué no me lo dijiste desde que desperté? Señor, me dijo: estoy probándote a ti. A ver, ¿a quién amas más? ¿Si a tu agenda o a mi dirección? Señores, el Espíritu Santo habla. Dile a alguien: serás guiado. Lo próximo que le pasó a Simeón después de ser guiado fue ver. Lo verá con tus ojos, dile a alguien. Creo que no morirás sin ver todo lo que el Señor te ha prometido. La muerte no podrá impedir que vea lo que Dios te dijo. Y termino, lo abrazará. El que guiado por el Espíritu abraza la promesa, la ve, se le manifiesta. Prepárate, porque abrazará a Jesús, abrazará su presencia. Simeón nunca hizo un milagro, pero abrazó al milagrero. Simeón nunca echó fuera un demonio, pero abrazó al libertador. Y Dios te trajo hoy aquí para que, como Simeón, abrace el fuego, abrace el avivamiento.

0: dijo, verá lo que Dios dijo. Abre tu brazo, porque vas a abrazar al Espíritu de Dios. Él es más que real. Él es quien le da realidad a la realidad. Dios no fue ocasionado, Él ocasiona. Oh, cuántas cosas quisiera vaciarme dentro de cada uno de ustedes, del conocimiento, las experiencias, los errores que me entrenaron. Todas las cosas. ¿Tú estás seguro? Él quiere que le cuente un error. ¿Tú estás seguro? Hace como 25 años, la pastora del Ceibo, Raquel, ella no sabe esto.
1: Primera vez ya que la dos está grabando, así que lo vas a ver.
0: Yo era muy muchacho cuando yo fui a predicar allá, muy jovencito. No es que ella es mucho de edad, ella también estaba jovencita. A no tener problema, ¿eh? Y yo estaba en ese fuego, en ese ánimo, y yo quería que Dios me usara. Y el Señor se glorificó en la forma que se glorificó. Yo me acuerdo, creo que fue en donde cueva así. Y salió un hombre, y cuando yo me le acerco, yo huelo que huele a tabaco. Y yo digo, dice el Señor que deje de fumar, que no lo haga. Y él me dijo, hermano, yo nunca he fumado. Y diga, me equivoqué, hermano, me voy. ¿Por qué? Porque hablé basado a una fuente natural. Eso fue lo que me alineó a no hablar precipitadamente jamás, ni emocionalmente. Por eso en muchas ocasiones Dios me hace certero con las cosas espirituales, porque los errores me entrenaron a perfeccionarme en el Espíritu Santo. Así que, ¿por qué te cuento esto? Y ahora entiendo por qué él quería que te lo contara. Porque vas a cometer errores, pero no te caigas. Vas a cometer errores, pero no te quedes caído. Aunque cometas 78 mil errores, vuelve y levántate, inténtalo. Porque un día va a ser certero. Un día él te va a usar con perfección. Quiero orar por los amigos del Espíritu Santo. Quiero orar por los que quieren conocerlo, por el que quiere oírlo. Mamá, tú puedes oírlo. Madre de hijos, tú puedes oírlo. Niño, tú puedes oírlo. Joven, tú lo puedes tener. Abuelo, tú también lo puedes tener. Él no es inaccesible, Él es accesible a todos. Y yo quiero terminar este evento, este tiempo, orando para que el Espíritu Santo se te revele. Hay algo que me encanta. Y le fue revelado. No tienes que ponerte en una habitación oscura y ponerte para que se te revele. No lo necesita. Él es quien se va a revelar. Porque si tú intentas buscarlo a tu forma, te va a imaginar de él lo que él no es. Tú solo relájate. Pon adoración. Ora. Llora, espera, no te imagines nada. No entre imaginándote que la luz va a venir y el techo se va a romper. Él puede hablarte parado en la gasolinera, permitiendo que alguien pase delante de ti. Oh, la noche que cayeron muchas personas bajo influencia y fueron libres por el Espíritu Santo y sanado, fue algo maravilloso. ¿Sabe cómo yo me di cuenta de esto? Pregúntame cómo. Muy fácil. Los cielos cuentan. La naturaleza a veces es instrumento que Él usa para revelar verdades y profundidades espirituales. Yo estaba allí, tengo una colchita pequeñita, y estaba tirado en el monte de oración. Oh, tenemos un monte de oración, se me olvidó decírselo. Y para el año que viene lo vamos a tener ya disponible. Vamos a crear cabañas para que todo el que quiera hospedarse y quedarse allí, ayunar y venir. Ahí, Virginia, te voy a llevar el coro. Ahí hay una parte donde yo camino que es tenebroso. Eso ahí ocurren cosas, ahí bajan dimensiones. Y cuando yo estaba orando, Señor, esta montaña la vamos a comprar. Ismael me testigo. Yo le decía, Señor, la compramos, no la compramos. Espíritu Santo, di, la compramos, no la compramos. Espíritu Santo, di, ¿qué hacemos? De pronto, ¿sí o no, Ismael? Una bola de fuego apareció y la vimos él y yo. Le dije, Ismael, ¿viste el Espíritu Santo confirmándonos que esta montaña es de él y que aquí vienen gente de todas partes de la tierra y van a tener experiencias sobrenaturales? Yo no sé tú, pero a mí me gusta estar donde Dios esté. Y yo estaba ahí en el monte. No le he hecho nada, está ahí. Y estoy tirado debajo del árbol. Y estoy, pongo una piedra y me acuerdo de Jacob y digo, a ver si sueño aquí. Pongo mi piedra y me quedo ahí. Cuando tú tienes hambre, todo es cómodo. Cuando tú tienes hambre de Él, todo es cómodo. Nada te incomoda. Te ponen en un cuartito y dices, ¡ay, gloria! Cuando tú tienes hambre, tú no andas pidiendo nada ni exigiendo nada, porque tú estás detrás de cosas celestiales. Y cuando yo estaba ahí orando, me dormí, desperté, me dormí, desperté, me dormí, desperté. Y digo, Señor, ¿qué vamos a hacer hoy? ¿Qué, dime, ¿en qué colaboro contigo? ¿Qué es lo que voy a hacer hoy? Porque no me has dicho nada. Y de pronto veo hojas secas cayendo. Y me cae una acá, me cae una acá. Y me cae en todos los lados. Y digo, qué lindas se ven las hojas cayendo, cayendo. Y el viento soplando. Y el viento soplando. Y las hojas me caían. Cuando pa, el Espíritu Santo me dijo, voy a soplar, y cada hoja que ve cayendo son gente atadas que caerán para ser libre y para ser sanado. Él va a usar cualquier cosa para hablar contigo. Alguien diga aleluya.
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4: Estoy muy emocionado, he estado esperando para compartir esta palabra con ustedes esta semana. El Señor nos ha estado hablando de nuevos ciclos. Mismas mentiras. Nuevos ciclos. Es importante que en esta temporada de tu vida no repitas lo incorrecto una y otra vez. La victoria y la derrota en tu vida dependen de lo que pones en repetición en tu mente y en tu corazón. ¿Cuántos han visto que eso es verdad? Y si repites lo incorrecto lo suficiente, empieza a sonar como si fuera verdad, aunque no lo sea. Yo siempre voy a ser, mi mamá fue, mi hermana es, no puedo romper esto, no puedo con esto. Así que cuando decimos nuevos ciclos, estamos hablando de recibir una nueva meditación en tu corazón que viene de Dios. Y no podemos evitar que el enemigo mienta, pero si podemos enseñarte a identificar cuándo lo está haciendo, y si podemos enseñarte a sintonizar la voz del Espíritu Santo que está declarando una verdad sobre ti, podemos verte libre en áreas de tu vida en las que te habías convencido de que siempre tenía que ser así. Así que estamos orando por nuevos patrones. ¿Cuántos han sido bendecidos por la serie hasta ahora? Amén. Hoy quiero retomar con una escritura que es muy poderosa en 2 de Reyes capítulo 6. Alabado sea el Señor. 2 de Reyes capítulo 6. Estaba pensando en esto, JJ, probablemente una de las imágenes más increíbles que tenemos en toda la Biblia, de cuando te sientes abrumado y no sabes qué hacer. Una de las imágenes más claras que tenemos de qué hacer. Y esto te va a ayudar hoy. 2 de Reyes capítulo 6. Permíteme leer la historia completa, por favor. Empieza en el 8. 2 de Reyes capítulo 6, versículo 8. Ahora bien, el rey de Aram, que estaba en guerra con Israel, deliberó con sus ministros y les dijo: vamos a acampar en tal y tal lugar. Pero el hombre de Dios envió este mensaje al rey de Israel: procura no pasar por este sitio, porque los arameos están descendiendo hasta allá. Así que el rey de Israel envió a reconocer el lugar que el hombre de Dios había indicado. Y en varias otras ocasiones, Eliseo avisó al rey, de modo que éste tomó precauciones. El rey de Aram, enfurecido por lo que estaba pasando, llamó a sus ministros y les reclamó: ¿quieren decirme quién está informando al rey de Israel? Nadie, mi señor y rey, respondió uno de ellos. El responsable es Eliseo, el profeta que está en Israel. Es él quien le comunica todo al rey de Israel, aun lo que usted dice en su alcoba. Pues entonces averigüen dónde está, ordenó el rey, para que mande a capturarlo. Cuando le informaron que Eliseo estaba en Dotán, el rey envió allá un destacamento grande, con caballos y carros de combate. Llegaron de noche y cercaron la ciudad. En el versículo 15 se pone bueno. Por la mañana, cuando el criado del hombre de Dios se levantó para salir, vio que un ejército con caballos y carros de combate rodeaba la ciudad. ¡Ay, mi señor!, exclamó el criado. ¿Qué vamos a hacer? Y quiero que le presten mucha atención a cómo respondió el profeta. No tengas miedo. No tengas miedo. ¿Cómo así? No tengas miedo. Cuando estamos rodeados por todos lados. No. No tengas miedo. Porque no puede hundirte si te rodea. Esto solo puede hundirte si te sumerge. Así que, sin importar lo que veas con tus sentidos, no tengas miedo. Los que están con nosotros son más que ellos. Son más que ellos. No es bueno eso. Y Eliseo oró. Entonces Eliseo oró: Señor, ábrele a Giesi los ojos para que vea. El Señor así lo hizo. Y el criado vio que la colina estaba llena de caballos y de carros de fuego alrededor de Eliseo. Un versículo más de Romanos 8:18, versión Reina Valera, por favor, en la pantalla. Pues tengo por cierto que las aflicciones del tiempo presente no son comparables con la gloria venidera que en nosotros ha de manifestarse. Pues tengo por cierto. Pensé en ello un momento, hice la cuenta, sumé y resté, multipliqué y dividí, me senté con mi situación y tengo por cierto que las aflicciones del tiempo presente, lo que estoy viviendo ahora por fuera, tengo por cierto que no son comparables con la gloria venidera que en nosotros ha de manifestarse. Ahora permíteme darte un tip. Dile a tu vecino: sé que es una locura, pero mantén el contexto. Mantén el contexto. Mantén el contexto. Padre, oro para que ilumines lo que estás haciendo en nuestra situación. Gracias porque ya estabas hablando mientras se leía tu palabra. Ahora hazlo tan personal que la gente se incomode. Como, ¿ha estado siguiéndome esta semana? Porque tú sí has estado siguiéndolos esta semana. Ciertamente el bien y la misericordia me seguirán todos los días de mi vida. Gracias por hablar, Señor, en el nombre de Jesús. Amén. Pueden tomar asiento.
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no lo hagas más grande de lo que es. En todo matrimonio hay una persona que hace las cosas más grandes de lo que son. En mi matrimonio, déjenme darles un marco de referencia para mi matrimonio. ¿Vieron la película Intensamente? ¿Vieron Intensamente 2? Nuestra familia fue a ver Intensamente 2, porque en Intensamente la niña tiene todas estas emociones y están personificadas por personajes que se sientan en el panel de control. Tienes tristeza y desagrado y alegría y ansiedad. Y en Intensamente 2, alegría y ansiedad están siempre batallando entre sí dentro de su mente. Entonces fuimos a ver la película este verano y salimos a comer. Y de camino al restaurante, me enteré de que este restaurante podría estar cerrado. No que iba a estar cerrado, podría estar cerrado. Y uno piensa, eso no es gran cosa. Pero para mi mente, que el restaurante esté cerrado es la primera ficha de dominó inaceptable en lo que podría ser un muy mal día. Siento que si el azúcar en la sangre de todos baja a cierto punto, entonces podría hacer que los niños peleen. Si los niños pelean demasiado, podría hacer que yo responda de una manera terrible. Si respondo de una manera terrible, me voy a sentir avergonzado. Voy a tener que humillarme y pedir perdón. Entonces, mientras voy y vengo con Holly en el carro camino al restaurante que podría estar cerrado, no que está cerrado, podría estar cerrado, y hablándole de lo inaceptable que sería el resultado de que el restaurante estuviera cerrado, Graham dice desde el asiento de atrás, ¿saben? Ver hablar a mamá y a papá es literalmente como ver una conversación entre ansiedad y alegría. Ahora, en el pasaje que les leí, es literalmente como ver una conversación entre la sabiduría de la experiencia del profeta mayor Eliseo y su joven siervo, que nunca antes había enfrentado una situación como esta. Nunca antes había enfrentado una situación como esta. Nunca antes había estado en esta etapa de la vida. Y nosotros tenemos, a través de la conservación milagrosa de las Escrituras, y por dentro, y en cierto modo franca, empieza esta conversación. Y el profeta dice, no lo hagas más grande de lo que es. Ahora, eso es algo loco de decir cuando estás rodeado de caballos y carros, porque sea lo que sea que estés pasando hoy en tu vida, no es esto. ¿Estamos de acuerdo? No es esto. Este hombre es una amenaza a la seguridad nacional. No es esto, no todos vienen por ti, aunque nuestra mente intentará decirnos que sí. Entonces, en nuestra relación, Holly es siempre la que dice, no es para tanto. Incluso ayer, yo estaba preparando este mensaje para ustedes. Y mientras me sentaba a estudiar, ella iba volando a un compromiso donde iba a hablar. Y ella empezó a escribirme, y yo estaba buscando una ilustración para hablar de cómo a veces mi mente trata de hacerlo más grande de lo que es. Y empezó a escribirme sobre un retraso en el vuelo. Ahora, la que va volando es ella, no yo. Pero el que se está alterando soy yo, no ella. Porque yo le escribí, ay no, esto es horrible. Ella dijo, no, está bien. Y yo estaba como, no, no está bien. Porque ¿por qué siempre pueden simplemente retrasar nuestro vuelo? Cuando quieran. Alguien tiene que decir algo sobre esto y hacer algo al respecto. Esto es injusto. Esto es indebido. Esto en realidad es más grande que solo tu vuelo hoy, Holly. En realidad, esta es una manera de tratar a los consumidores que es inaceptable. O sea, tú pagaste por el tiquete. Esto no es una prisión en la que estás. Este es un lugar al que pagaste por estar. Y tienes un lugar al que necesitas llegar. Y no vas a llegar al lugar al que necesitas llegar, porque el lugar por el que pagaste no brindó el servicio que... Oye, ¿alguna vez has intentado convencer a alguien que dice, no es para tanto, de que, oh, sí, sí es para tanto? Así somos ella y yo. Yo estoy indignado. Ella está tomando Starbucks. Para ella es tiempo extra. Para mí es una atrocidad contra la justicia del viajero. Ansiedad y alegría teniendo una conversación. No es para tanto. Sí lo es, porque si no alcanzas a llegar al evento, mira, esto fue lo que descubrí. Cuando a mí me retrasan un vuelo, mi mente abre un archivo. Anota esto. Mi mente tiene archivos. ¿Lo sabías? Tu mente tiene archivos. Cuando un vuelo se retrasa, se abre un archivo en mi mente llamado cada vez. Que un vuelo se retrasó y luego se volvió a retrasar y luego se volvió a retrasar. Cuando ella dijo, mi vuelo está retrasado, ella está como, está bien, ese es su archivo. Holly tiene este archivo enorme llamado está bien. Va a estar bien, va a estar bien. Si el restaurante no está abierto, va a estar bien. No nos vamos a morir de hambre. Va a estar bien. Hasta podríamos convertirlo en un ayuno. Va a estar bien. El

0: objetivo más grande en su mente se llama está bien. Así que cuando el vuelo se retrasa, Holly está como está bien. Ha estado bien tantas veces antes. Ha habido tantas veces que ha estado bien que va a estar bien ahora. Hice el cálculo, la tabulación y la cuenta y va a estar absolutamente bien que el vuelo se retrase porque todavía podemos llegar porque dejé un margen. Pero yo estoy pensando, no, este es solo el primero de una serie de cosas horribles. Vuelvo a cuando fuimos a Atlanta a grabar una serie de predicaciones y llegamos tarde. No alcanzamos a llegar a tiempo porque el vuelo se retrasó. Eso fue hace 15 años. Estaban tan enojados conmigo por no presentarme a la grabación que me vetaron del canal para no volver a aparecer jamás en el canal. El ministerio era tan pequeño. Para mí eso era lo peor que podía pasar. Cuando ella dice que el vuelo está retrasado, yo estoy como, te van a vetar. No sé quién la va a vetar. ¿De qué la van a vetar? Pero por alguna razón un inconveniente leve en mi mente, mira esto, abrió un archivo llamado cuando pasa esto, puede pasar aquello. Aunque no esté dentro de las probabilidades, hay una posibilidad. Una vez que empiezan con esta vaina, una vez que dicen que nos retrasamos 10 minutos, esa es solo la primera mentira. Y ahora se abre el archivo de cada mentira que alguna vez me dijeron por un parlante acerca de que el vuelo va a estar bien. Porque a veces no está bien. A veces te vetan. Y el siervo se despierta, ve el lugar rodeado y dice, no está bien. No está bien. Estamos a punto de morir. Han venido a capturarte en Dotán. No está bien. Y Eliseo dice, no tengas miedo. Los que están con nosotros son más que ellos. Creo que uno de los contrastes en este pasaje que lo hace muy potente, no es solo que Eliseo era el profeta y que el siervo estaba en una posición administrativa donde tenía que ocuparse de detalles, sino que Eliseo era un poco mayor y el siervo era un joven. Y entonces, cuando Eliseo se levantó esa mañana y vio los montes rodeados por sus enemigos, y tráiganme la pantalla para enseñar porque creo que necesito dibujarles esto. ¿Cuántos han estado disfrutando mis dibujos de ciclos estas últimas semanas? Todavía estoy esperando que alguien se haga un tatuaje. Un tatuajito de un ciclo. Yo sé que el libro de Levítico dice, pero eso no es lo que significa. Te puedes hacer un tatuaje de esto para el Señor. Ahora, miren esto. Ese va a ser el clip que van a poner en internet. Pero no lo van a mantener en contexto. Bien. Así es como se sentía el siervo. Y no estoy dibujando esto porque crea que soy tremendo artista. Solo hemos estado hablando de estos ciclos. El enemigo dice, Dios dice. El enemigo dice, Dios dice. ¿Qué dice el enemigo una y otra vez? No es suficiente. No eres amado. No es suficiente. No eres amado. Y hemos estado hablando de nuevos ciclos que Dios puede diseñar. Así que el siervo, que es un joven, se despierta en la mañana y todo lo que ve rodeando los montes. Es el enemigo rodeando. Hablemos de un ciclo literal. Hay caballos y carros que vienen a llevarse al hombre de Dios. Es un ciclo literal alrededor de estos dos. El siervo ve al enemigo. Y luego ve. Me pregunto si puedes identificarte con esta sensación. Te despiertas en la mañana y todo lo que siento, todo lo que veo, todo lo que percibo es la avalancha de ansiedad. De todo lo que probablemente no se va a hacer hoy y que debería hacerse hoy. O de todas las potencialmente incómodas conversaciones que deben suceder. Y hay una vocecita dentro de ti que dice, está bien, pero... ¿Y si no lo está? Está bien, pero quizá no esta vez. Está bien, es bueno, esto es bueno, es bueno. Pero cuando estás rodeado por el enemigo y esto es lo que él ve, dice, aquí está el enemigo. Y aquí estoy yo. Así más o menos se siente. Así de grande es el enemigo. Este soy yo. ¿Pueden ver que dice yo? Enemigo grandote. Yo chiquitico. ¿Qué va a hacer este yo chiquitico? Con este, el enemigo grandote. Eliseo dice, está bien. ¿Cómo que está bien? Porque tengo un archivo. Tengo un archivo. Esta no es la primera vez que Eliseo está en problemas. Esta no es la primera vez que Eliseo está en desventaja numérica. Esta no es la primera vez que Eliseo lidia con el no es suficiente. Una vez estaba a la orilla del Jordán después de que su mentor Elías fue llevado, a quien siguió por años y años viendo milagros. Milagros que solo Dios puede hacer. Creo que mientras veía a su mentor, mientras Dios hacía milagros, él iba creando un archivo en su mente de que Dios puede enviar fuego del cielo, un archivo en su mente de que Dios incluso puede resucitar a los muertos, un archivo en su mente que le permitió que, cuando estaba en el Jordán con nada más que el manto que le dejó su mentor, lo enrollara y golpeara el agua y el agua se abriera. Cuando vio que algo tan simple como una prenda de vestir abriera un cuerpo de agua, eso se convirtió en un nuevo archivo en su mente. Luego estuvo la ocasión en que lo llevaron a una ciudad y el suministro de agua estaba malo, en Segunda de Reyes, capítulo 2. Y él tomó un poco de sal y la arrojó al agua, y el agua quedó purificada con un poco de sal. ¿Cómo puede un poquito de sal purificar todo un cuerpo de agua? Así que Eliseo guardó en su mente que Dios puede tomar algo pequeño, algo que no es suficiente, algo que parece insignificante, y puede purificarlo y puede multiplicarlo, algo que parece absolutamente más allá de la capacidad humana. Cuando una viuda vino a él y dijo, están a punto de llevarse a mis hijos como esclavos, Eliseo dijo, ¿qué tienes en tu casa? Ella dijo, no tengo nada, solo un poco de aceite. Y Eliseo dijo, está bien, pero si consigues suficientes vasijas y comienzas a verter lo que tienes, aunque te parezca insignificante, si empiezas a hacer lo que sí puedes hacer con lo que sí tienes, Dios hará lo que tú no puedes hacer, porque Dios se especializa en comenzar con lo que no es suficiente para mostrar que Él es más que suficiente. Creo que cuando Eliseo vio esas vasijas llenas y apartadas a un lado, cada vez que una vasija se corría a un lado a partir de una provisión que no era suficiente antes de que Dios hablara, empezó a llenar un archivo en su mente de que Dios es fiel y que Dios es más que suficiente y que Dios es más grande que una mala situación y que Dios no busca lo que no tienes, sino que trabaja con lo que sí tienes. Creo que para este momento de su vida, después de ver a Naamán sanado de la lepra, después de ver a un niño que no debía nacer, morir y ser resucitado, cuando llega a este punto de su vida, tiene un archivo grande en su mente. Así que cuando ve las colinas llenas de enemigos que lo rodean, cuando ve las colinas llenas de los oponentes que vinieron a llevárselo, cuando ve las colinas llenas de aquello que amenazaba su vida, él tiene un archivo que está lleno para pelear contra el miedo que siente. Porque sabe que si Dios aún no ha terminado conmigo, hay más en mí. Así que no puedo morir aquí a menos que Dios haya terminado conmigo. Entonces, ¿por qué tendría miedo de algo que no puede quitarme la vida hasta que Dios haya terminado conmigo? Porque tengo un archivo para eso. Tu mente tiene archivos. Tu mente tiene un archivo llamado preocupación. Tu mente tiene un archivo llamado adoración. Y el archivo que abres es el que se va a llenar. Acabo de decirle algo a alguien y no sé a quién. Pero tu mente tiene archivos. Uno llamado fe, otro llamado miedo. Y el que abres es el que se va a llenar. Si abres un archivo llamado, ¿qué podría salir mal en este vuelo? Vas a estar revisando todas las maletas y ni siquiera eres de la TSA. ¿Hasta dónde vas a llevar esto? O sea, ¿vas a entrevistar al piloto? ¿Te vas a quedar ahí? ¿Vas a revisar el avión tú mismo? Si abres el archivo llamado, ¿esto va a salir bien en el vuelo? Ese archivo es completamente infinito. Ese ciclo es completo. Eso es lo que el enemigo te hace. Te hace abrir el archivo. Y no tienes tiempo para ese archivo ahora mismo. Déjenme decirlo otra vez. No tienen tiempo para estar corriendo cada escenario hipotético en su vida de lo que podría salir mal. Porque si repites lo que podría salir mal el tiempo suficiente, lo que repites termina en derrota. Tu mente tiene archivos y el que abres es el que se va a llenar. Eso me cambió la vida porque me ayudó a empezar a decirle a la gente cosas como estas. La verdad, no quiero hablar de eso ahora mismo. Uno de mis amigos me dijo el otro día algo horrible que alguien dijo de mí y dijo, pero yo te defendí. Yo le dije, lo aprecio. ¿Podemos terminar esta conversación? Gracias por cubrirme, pero ya terminé de hablar de esto. ¿Por qué? Porque realmente no quiero oír sobre alguien que me odia. No quiero abrir ese archivo ahora mismo, porque ese podría ser un archivo grande. Y podría empezar a meter amigos en ese archivo que en realidad no me odian. Recuerda, cuando desahogas, inventas. Así que, si mi corazón está lleno de miedo, ¿qué archivo abrí? Haré un ejemplo en tiempo real. Estoy mirando este salón ahora mismo y acabo de ver a dos personas bostezar mientras predicabas. Seguiditas, una tras otra. Un tremendo bostezo de, ni siquiera voy a intentar taparlo. Hay una diferencia entre, ah, wow, estoy cansado, pero de verdad estoy disfrutando esto. Y tal vez si lo hago lo suficientemente grande, él termina. Así fue como me pareció a mí. Pero ¿por qué abrí ese archivo? Él no está bostezando. Ella no está bostezando. Ustedes no están bostezando. Al menos no te vi bostezar. Tú no has bostezado. Estás al borde de tu asiento. Tienes los pulgares listos. Pareces que estás a punto de darle una paliza al diablo con tus pulgares y tu app de notas. Y estás escribiendo cada palabra de esto, porque no solo de pan vivirá el hombre. ¿Por qué estoy mirando la boca de ellos bostezar cuando él está escribiendo? Su teléfono está echando humo. Su teléfono está a punto de explotar, combustionar espontáneamente con la sabiduría y el poder de Dios. ¿Por qué abriría un archivo que dice, eres aburrido, cuando tengo a 1,000 personas en la sala diciendo, no, yo necesito esta palabra, esto me está ayudando, esto me está alimentando, esto es bueno para mí, mi alma necesita saber esto, porque me desperté esta mañana rodeado por un enemigo bien grande y yo soy un yo bien pequeño. Pero hoy vine a abrir un archivo nuevo, porque tengo un Dios que es grande y hace milagros y realiza maravillas. Así que el archivo que abro es el que se va a llenar. Si le dices a tu mente, queremos ofendernos, tu mente va a encontrar cosas para que te ofendas. Tu mente va a ir buscando y leyendo cosas e incluso sacándolas de contexto. Solo para que te puedas ofender. ¿Por qué? Porque abriste el archivo llamado Quiero Ofenderme. Porque se siente bien estar ofendido, pero no se siente bien estar lleno de amargura, ¿cierto? Pero cuando abres el archivo llamado Quiero Sentirme Ofendido, terminas lleno de amargura. Incluso en una relación he tenido que aprender una y otra vez que si empiezo a tratar de encontrar cada forma en que me fallaron, cuando abro ese archivo, el enemigo lo va a llenar. El diablo va a empezar a sacar cosas. Y uno dice, ¿cómo me acuerdo de eso? Y no me acuerdo del nombre de mi hijo del medio. Porque él quiere ayudarte a llenar el archivo equivocado. Quiere ayudarte a llenar el archivo llamado, estoy completamente solo. Me encanta lo que dijo el profeta Eliseo. Él no minimizó lo que el enemigo quería. Solo ayudó a multiplicar la ayuda que ya tenían. No sé si notaron esto. La Biblia dice en el versículo 17 que Eliseo oró. Pero oró algo muy específico, ¿cierto? Él no oró para que Dios enviara ayuda. Porque la ayuda ya estaba ahí. Siento ganas de quitarme los zapatos y predicar. Siento que hay alguien escuchándome predicar hoy que no entiende que tu ayuda ya está aquí. Y sigues pidiéndole a Dios que envíe ayuda. Sigues pidiéndole a Dios que envíe algo. Pero hoy, cambiemos un poco tu oración. Que alguien ore esto. Di, Dios, muéstrame algo. Muéstrame algo que ya está en mi vida. Muéstrame algo que ya hiciste. Muéstrame algo que olvidé. Que me haga saber que eres más grande que lo que estoy pasando. Eres más grande que lo que he pasado. Eres más grande que la incertidumbre que enfrento. Dios, muéstrame algo. Repítelo. Dios, muéstrame algo. Él no oró para que Dios enviara caballos y carros. Habría sido redundante. Dios ya los había enviado. Yo creo que antes de que apareciera el enemigo, Dios ya estaba. Creo que antes de que el diablo empezara a meterse con tu vida, Dios estaba haciendo una obra maestra de tu vida. La Biblia dice que antes de que nacieras, Él te formó. En el vientre de tu madre te conoció. Así que antes de que el ataque ocurriera, no sé quién necesita oír esto, pero antes de que el ataque ocurriera, los ángeles ya estaban asignados. Dios está ocupado en tu situación. Dios está ocupado en tu vida. Dios está instalando campamento. Y si el enemigo envió una fuerza fuerte, eso significa que representas una amenaza significativa para el infierno. Así que deja de pensar que la razón por la que es difícil para ti es porque hay algo malo en ti. La razón por la que es difícil para ti es porque hay algo grande en ti, algo asombroso en ti, algo diseñado en ti, algo cableado en ti. Recuerda, Eliseo estaba rodeado porque era exitoso. Era tan bueno haciendo su trabajo para Dios. Era tan bueno profetizando. Estaba siendo tan usado por Dios que el enemigo dijo, tenemos que rodearlo con algo para detenerlo. Pero la buena noticia es que antes de que el enemigo enviara una asignación para detenerlo, Dios envió la ayuda para sostenerlo. Así que manténlo en contexto. Yo sé que tu vida está loca ahora mismo, pero mantén el contexto. Sé que está raro en tu mundo ahora mismo, pero mantén el contexto. Sé que no todo el mundo es amable contigo, pero mantén el contexto. No todo el mundo es grosero contigo. Mantén el contexto. Sé que hay luchas en tu vida. ¿Quién de nosotros no tiene algo que necesita arreglar? Mira hasta dónde has llegado. O sea, ¿de verdad pensaste que estarías en la iglesia hoy? Mantén el contexto. Sé que hay cosas con las que estás peleando en casa, pero estás aquí ahora mismo. Así que mantén el contexto. Si el enemigo no puede obsesionarte con una situación en tu vida, te obsesionará con un defecto en ti mismo. Así que Eliseo no le dio una eliminación del enemigo. En cambio, le dio una iluminación de su ayuda. Ahora quiero compartirles mi versículo favorito. Mi versículo favorito de hoy. Dice en Primera de Juan 4. Hijitos, vosotros sois de Dios y los habéis vencido. Porque mayor es Él que está en vosotros que Él que está en el mundo. Así es como se siente, ¿cierto? Ay, no, Señor. Estamos rodeados. ¿Qué voy a hacer con esto? Está viniendo por todos los lados. Y es la presión de un ataque que aún no ha pasado, pero podría. Quiero hablar de eso un momento. Algunos de ustedes están sufriendo bajo la presión de un ataque que ni siquiera ha pasado todavía. Pero podría. Y el diablo ni siquiera te lo ha hecho todavía. Y ya le estás dando permiso para llenar el archivo en tu mente como si lo hubiera hecho. Ya estás viviendo la herida como si hubiera pasado. Ya estás cojeando por un golpe que el diablo ni siquiera ha dado todavía. Ya estás entregando este momento de tu vida porque el enemigo te rodeó. No lo derrotó, solo lo rodeó. Cuando te sientas rodeado por el enemigo, quiero que empieces a entender Primera de Juan 4. Versículo 4. Amo este verso, bro, porque capta la idea de que ustedes son de Dios, hijitos, y me ayuda a entender por qué me siento tan pequeño frente a mi enemigo. Pero luego dice algo que es muy importante. Dice, ustedes han vencido, porque mayor es el que está en mí que el que está en el mundo. Y Eliseo no oró. Dios, encoge a mi enemigo. sino que oró: Dios, abre sus ojos para que vea que lo que lo está rodeando, tú lo estás rodeando a eso. El Jai, agárrame bien. Porque si soy yo contra el enemigo, estoy en problemas. Si soy yo contra esta adicción, se acabó. Si soy yo contra esta depresión, no me voy a tomar una pastilla lo suficientemente fuerte. Si soy yo contra esta temporada de mi vida, no tengo la sabiduría para eso. Si soy yo contra el enemigo, estoy en desventaja. Pero primera de Juan 4:4 dijo: mayor es el que está en mí. Así que he estado mirando al enemigo y he estado derrotado porque es todo lo que he visto. Pero descubrí que mayor es el que está en mí. Y cuando recuerdo quién es él y lo que hizo y lo que me dio y lo que tengo en él, mi enemigo ya no es tan grande. Porque alzo mis ojos a los montes. ¿De dónde vendrá mi ayuda? Mi ayuda viene del Señor, el creador del cielo y de la tierra, y mayor es el que está en mí. Así que no soy yo contra mi enemigo. Es el que es contra mi enemigo. Esto lo cambia todo. Porque abre un archivo completamente nuevo en mi mente. Me permite reconocer que incluso si estoy rodeado sin salida, y aún si estoy presionado, muy presionado, incluso si estoy abatido, incluso si estoy perseguido, incluso si estoy abandonado, incluso si estoy quebrado, incluso si estoy por el suelo, incluso si me estoy ahogando, incluso si una cosa se apila sobre otra, incluso si mi jefe me odia, incluso si mis empleados me odian, incluso si no quiero hacerlo, incluso si me siento perezoso, incluso si no tengo lo que se necesita, el que está en mí es mayor que lo que está en contra de mí. Así que no es que no sea grande, es que encontré algo más grande. Tú eres grande. A menos que te pongamos al lado de algo más grande. Eso fue todo lo que hizo Eliseo. Dijo: hey, esto es grande. Dile a alguien, esto es grande. Pero hay algo más grande. Es el propósito de Dios. Así que manténlo en contexto. Tengo, por cierto, que las aflicciones del tiempo presente no son comparables con la gloria venidera que en nosotros ha de manifestarse. Lo que me está pasando no se compara a la gloria venidera que en mí ha de manifestarse. Cuando Pablo dice: tengo, por cierto, muchas gracias, hiciste un gran trabajo. Yo también te amo. Solo recuerda que cuando el diablo te fastidie, encuentra algo que sea más grande. Eso fue todo lo que hizo Eliseo. Dijo: abre sus ojos para que vea algo más grande. Y si el dolor en tu vida ahora mismo es parte de un contexto más grande que no puedes entender ahora, y que esta es la razón por la que el enemigo ha venido contra ti con toda su fuerza, porque hay algo más grande que Dios está tratando de hacer. Pablo dijo: tengo, por cierto. Eso significa: estoy convencido de esta opinión. No puedo probarlo. Pero tengo, por cierto, que cuando vea lo que Dios va a hacer a través de esta situación, hará que lo que atravesé para llegar hasta allí parezca pequeño en comparación. Esa es una decisión de fe, amigo mío. Si hoy quieres abrir un archivo en tu mente de todas las formas en que Dios podría usar esta situación, si hoy quieres abrir un archivo en tu mente de todas las maneras en que Dios podría darle la vuelta a esto, Dios tiene mil formas creativas de usarlo. No creo que fuera casual el lugar donde estaba Eliseo. Siéntense. Tengo algo más que contarles. Hay algo que aprendí hace 2 años. Que he estado esperando compartir. En este pasaje dice que Eliseo seguía diciéndole a su rey Joram dónde lo iba a atacar el enemigo. El enemigo vino a atacar a Eliseo para poder atacar a la nación. Era un contexto mayor. El diablo no solo te está atacando a ti. Está atacando a todos aquellos a quienes tu vida debe impactar. Piensa que si logra que te rindas aquí, no llegarás a tener un impacto generacional. Así que cuando luches contra él, entiende que también estás luchando por tu familia. Y mantén el contexto. Dile a tu vecino, sé que es difícil, pero mantén el contexto. Diles, no se trata solo de ti. Míralos con ojos bien penetrantes cuando digas esa parte. No se trata solo de ti. Pon eso en los comentarios. No se trata solo de mí. Porque hay una lección en esto. Que no solo es quien dijo, no tengas miedo, Eliseo el profeta, sino dónde lo dijo. En Segunda de Reyes 6:13 andaban buscando por todas partes a Eliseo y dijeron, en el versículo 13, pues entonces averigüen dónde está para que mande a capturarlo. Cuando le informaron que Eliseo estaba en Dotán, casi llamo a este sermón El Diablo Bajó a Dotán. Pensé que sería un título chévere, pero sabía que también podía sonar cursi y no quise arriesgarme, así que lo llamé Mantén el Contexto. ¿Sabes? Cuando lees la Biblia hay un lugar y un tiempo específicos, la geografía. Todos estos detalles en la Biblia tienen un significado rico. El lugar llamado Dotán no es muy famoso en la Biblia. De hecho, solo se menciona dos veces en toda la Escritura. Esta es una. Y la otra ocurrencia se encuentra 1,000 años antes. Había una familia disfuncional en el libro de Génesis. Un padre llamado Jacob que tenía un hijo al que amaba mucho, llamado José. Un día envió a su hijo José, que era el hijo de la esposa que amaba, a ver cómo estaban sus otros hermanos. Le había dado un manto increíble y sus hermanos no solo odiaban su manto, creo que empezaron a despreciar de verdad el destino que había sobre su vida. Así que mientras sus hermanos apacentaban ovejas, José estaba por alguna razón en casa, por lo joven que era, y su padre dijo, ve a ver cómo están tus hermanos. Esto está en Génesis, capítulo 37. Y fue a un lugar llamado Siquem, donde esperaba encontrarlos cuidando el rebaño, pero no estaban allí. Retomamos la historia en Génesis, capítulo 37. Versículo 16. Les dijo a aquellos hombres, estoy buscando a mis hermanos. ¿Podría usted indicarme dónde están apacentando el rebaño? Ahora la respuesta que vino después habría sido una historia con la que el profeta Eliseo estaría familiarizado. Porque cuando él dijo, ¿dónde están? El hombre respondió, ¿ya se han marchado de aquí? Los oí decir que se dirigían a Dotán. José siguió buscando a sus hermanos y los encontró cerca de Dotán. Esta es la única, otra vez, en la Biblia, que se menciona Dotán. Solo se menciona dos veces y esta es una de ellas. Así que él va a Dotán a buscar a sus hermanos. Pero miren lo que dice el versículo 18. Como ellos alcanzaron a verlo desde lejos, antes de que se acercara, tramaron un plan para matarlo. Y tomaron a José. Y cuando ya estaban a punto de matarlo, Rubén dijo, no lo hagamos. Entonces decidieron echarlo en una cisterna en Dotán. Lo metieron en la cisterna sin saber qué hacer. Almorzaron y justo en ese momento, una caravana de comerciantes ismaelitas, déjenme mostrarles esto rápidamente en el mapa, justo cuando estaban almorzando. ¿Ven esa línea roja donde José empezó ese día? Él sube todo el camino hasta un lugar en el mapa llamado Dotán. Cuando llega a Dotán, sus hermanos intentan matarlo porque le tienen envidia y no lo entienden. Justo cuando están a punto de matarlo, uno de los hermanos grita y dice, no, no lo matemos, mejor metámoslo en esta cisterna. Así que lo dejan en la cisterna, quizá para dejarlo morir, para esconderlo del padre. ¿Qué vamos a hacer? Pero justo en ese momento, ¿ven esa línea azul que baja por ahí y como que coincide con la línea roja? ¿Ven la que viene desde arriba? Esa es la caravana que iba pasando, la caravana ismaelita que iba pasando. Justo cuando ellos van pasando y José está en una cisterna, uno de los hermanos de José, llamado Judá, dice, oigan, ¿y si en vez de matarlo lo vendemos? Parece un momento oportuno. La caravana está pasando ahora mismo. José está en la cisterna. Si lo vendemos ahora, podemos sacar 20 siclos por él y no tenemos que matarlo. Entonces, José es vendido como esclavo, ¿cierto? Pero también es enviado para ser un libertador para su familia en Egipto. Y ambas son verdad. Y ambas pasaron en Dotán. Fue en Dotán donde intentaron quitarle la vida. Fue en Dotán donde Dios lo detuvo. Fue en Dotán donde fue vendido como esclavo. Fue en Dotán donde fue posicionado para ser un libertador. Fue en Dotán donde se subió al carro correcto en el momento correcto para que pudiera ser posicionado en la casa correcta, para que tuviera la respuesta correcta cuando llegó el hambre a Egipto, cuando el hambre llegó a todo el mundo, para que su familia que había intentado matarlo viniera a él, para que él tuviera el pan que necesitaban en la temporada que nunca vieron venir. Todo eso pasó en Dotán. Estoy tratando de decirte que Dios hace cosas en Dotán. Mira, Dotán es un lugar que quizá no habrías elegido. Dotán es un lugar que quizá no te guste. Dotán es un lugar al que quizá no habrías votado por ir. Dotán puede ser un lugar aterrador. Dotán es un lugar donde te puedes sentir rodeado. Pero Dotán es un lugar donde Dios enviará el carro correcto, la persona correcta, la cosa correcta, la idea correcta, la redención correcta, la oportunidad correcta en el momento correcto. Porque tú eres la persona correcta, porque la mano de Dios está sobre ti y siempre ha estado sobre ti, y no vas a morir en Dotán. No vas a morir en Dotán. No puedes morir en Dotán. Eliseo tenía un archivo en su mente. Cuando vio los carros rodeándolo en Dotán, se puso a pensar. Me acuerdo de alguien que estuvo en Dotán y parecía que todo había terminado. Y su mente fue a un archivo de hace 1,000 años, de que Dios llevó a José a Egipto para salvar a Israel a través de un lugar llamado Dotán. Él va a hacer algo en mi situación aquí mismo, ahora mismo. Y necesito a 100 personas gozosas que griten por el hecho de que Dios no te va a dejar morir en Dotán. Tuve que ponerme con actitud frente al enemigo y decirle: hay más en mí. Mayor es el que está en mí. Lo que estoy pasando ahora no es nada comparado con la gloria venidera que en nosotros ha de manifestarse. Si tienes fe para decirlo ahora mismo, di: tengo más en mí. Tengo más en mí. Tengo más amor en mí que odio en mí. Tengo más días buenos por delante. Tengo más sueños en mí que decepciones. Sé que es raro predicar con un mapa, pero si miras ese mapa una vez más, te recordará la lección de Eliseo, que dijo: no te preocupes por eso. Mantén el contexto. Hay más con nosotros que contra nosotros. Te recordará a José, que dijo: ustedes pensaron hacerme mal, pero Dios lo encaminó para bien. Te recordará. Si miras Dotán por un momento, verás que es solo un punto. No es un destino. Ese puntico fue un lugar donde le pasó lo más horrible a José. Estoy seguro de que nunca se recuperó del todo de lo que pasó. Pero fue lo suficientemente restaurado de lo que pasó como para avanzar en la revelación de quién era Dios. Eso es lo que estoy tratando de decirte. Si dejas que este punto te defina, que esta cosa difícil te defina, que este Dotán te defina, tienes que recordar que siempre hay más en mí que en mi contra, porque Dios está en mí. ¿Qué podría atravesar que sea más grande que su plan para mí? Si mantienes esto en contexto, puedes decir como Pablo: tengo por cierto. Díganle a su vecino: tengo por cierto. porque reconozco, porque levanto mis ojos y veo ayuda en los montes. Recuerdo que antes de que mi corazón se llenara de miedo, los montes ya estaban llenos de mi ayuda, porque Él es mi ayuda. Y fue tan bueno cuando Dios me lo dio. Dijo, esto es solo un punto en tu vida. Esto es solo un punto en tu vida. Voy a este lado. Siento ir a este lado. Voy a mantenerme con los zapatos puestos y venir acá. Es un punto en tu vida. Vuelvan a ponerlo allí. Es un punto. Él no podía morir allí porque tenía más por hacer. Dios no ha terminado contigo. Dios no ha acabado contigo. Tengo, por cierto, que esta temporada de sufrimiento en tu vida es solo un punto. Sé lo duro que ha sido para ti. He estado escuchándolo. Sé que algunos días haces lo mínimo para seguir y todos dicen lo positivo que eres. A veces sientes, bueno, ¿y quién me anima a mí? Pero a la luz de lo que Dios está haciendo por medio de ti, esto es solo un punto. Al compararlo con la manera en que Dios está usando tu vida, ¿no entiendes que tu testimonio está cambiando la vida de hombres maduros? Están escuchando acerca de tu fe y tu perseverancia y por lo que estás pasando. Aunque es difícil, es un punto. Dios no ha terminado contigo. El diablo bajó a Dotán, pero Dios llegó primero. Estoy cerrando. Estoy cerrando, pero solo para recordarle a alguien que Dios llegó allí primero. Antes de que el enemigo fuera visible, Dios ya estaba allí invisible. Él está en tu situación y está en tu lucha, y Dios no está sorprendido. Esto es solo un punto, porque mayor es Él que está en mí que cualquier enemigo que esté contra mí. Tengo un archivo en mi mente llamado No está bien, pero Él es fiel. Abramos ese archivo por un momento hoy. ¿Cómo se vería que abrieras ese archivo en tu mente hoy? Para simplemente replantear tu situación con la fidelidad de Dios. Por todos los dotanes que pensaste que no ibas a sobrevivir. ¿Cuántos ya han visto pasar unos cuantos dotanes, pero Dios se mantuvo fiel? Levanten la mano. Pónganse de pie. Salúdenme con la mano si Dios ha sido fiel contigo hasta este punto de tu vida. Ahora aplaudan y denle gracias porque Él lo hizo, porque te dejó aquí. Así que Dotán es un lugar donde puedes admitir que son las dos cosas. Estoy rodeado y estoy seguro porque lo mantengo en contexto. Cuando comienzas a alabar a Dios por su fidelidad, encoges al enemigo y él no tiene poder sobre ti. Cuando comienzas a abrir tu mente y dices, Dios, he visto días buenos y días malos. Dios, he visto momentos en los que pensé que no lo lograría, pero lo hice. Dios, he visto cómo has usado cosas en mi vida que nunca habría imaginado para abrir puertas por las que ni siquiera sabía orar. Dios, oro para que ahora mismo este momento de mi vida, este punto en el mapa de tu misión y tu propósito para mí no me defina. Padre, oro por aquellos que hoy han sentido en su corazón y en su espíritu que este es el final. Yo me pongo de acuerdo con tu verdad acerca de ellos, que no es nada comparado con la gloria que revelarás en ellos. Te doy gracias por lo que estás haciendo en su vida. Estás desarrollando fruto, carácter y madurez. Y no los dejarás solos en Dotán. Dios, te doy gracias por los momentos en que te hiciste presente para mí en Dotán. Estaba rodeado, no sabía qué hacer, no lo entendía. Pero tú lo pusiste en contexto y me recordaste que no solo eres fiel y no solo eres bueno, sino que puedes sacar gloria de cualquier situación. Aleluya. Gracias, Señor, porque estás recibiendo gloria de mi situación ahora mismo. Aunque no se sienta bien para mí, estás recibiendo gloria de mi situación ahora mismo. Te doy gracias porque voy a dar la vuelta y animar a otros con la esperanza con la que tú me animaste. Te doy gracias, Señor, porque me estás volviendo más lleno de gracia hacia otros por la gracia que tú me has dado. Ahora, simplemente levanten ambas manos en alto en este momento. Y alcen sus ojos a los montes. ¿De dónde viene su ayuda? Sepan, en este momento, que cualquiera sea lo que te rodea, tu Dios lo está rodeando.
1: A ello.
0: Gracias, Señor.
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3: Tengo una palabra ardiendo en mi corazón esta mañana. La he titulado de la siguiente manera: tocando el arpa y esquivando lanzas. Y me gustaría ser bien práctico en esta mañana y hablarte acerca de los procesos difíciles a través de los cuales Dios nos permite pasar, aún siendo jóvenes, para desarrollar en nosotros un corazón conforme a su corazón. Pero me gustaría comenzar siendo bien honesto con vosotros y confesaros que hay algo que se dice de nuestra generación que me molesta un poquito, pero no puedo dejar de admitir que en cierto modo tienen algo de razón cuando lo dicen. Se dice de nosotros que somos la generación de cristal, que ante la más mínima presión nos fracturamos, que siempre huimos de los procesos que nos presionan un poquito, los procesos difíciles, que si las cosas se ponen complicadas en la universidad, dejamos los estudios. Que si las cosas se ponen tensas en una relación interpersonal, creamos distancia y nos alejamos. Que si las cosas se ponen difíciles en nuestro trabajo, nos vamos a otro y abandonamos nuestro puesto de responsabilidad. Que si las cosas se ponen tensas dentro de nuestra iglesia local, nos vamos a otra donde haya más amor. Constantemente parece que huimos de los procesos que nos presionan. Pero déjame decirte algo con mucha honestidad. Hay muy poco que Dios pueda hacer con una generación que tiene un corazón de cristal. Él necesita hombres y mujeres jóvenes que tengan un corazón de barro. Un corazón de barro que Él pueda tomar en sus manos y modelarlo a su antojo. La Biblia describe a Dios de muchas maneras diferentes, pero una de ellas es la imagen de Dios como un alfarero divino. Yo no sé si has visto trabajar a un alfarero alguna vez, pero el alfarero toma el barro bruto y salvaje en sus manos y lo somete a un proceso de presión. Lo estira, lo aplasta, lo golpea, lo quebranta, lo mete en el agua y en el fuego. Todo con un objetivo: darle forma, imprimir en ese trozo de barro un diseño que hay en su mente. Y de la misma manera, Dios quiere tomarte a ti, quiere tomar tu corazón bruto y salvaje y someterlo a un proceso de presión. Lo quiere estirar, lo quiere estrujar, lo quiere golpear, lo quiere quebrantar, lo quiere meter en el fuego y en el agua, porque tiene un objetivo. Quiere imprimir una imagen en ti, quiere modelar un diseño en tu corazón. Quiere hacerte un hombre o una mujer conforme a su corazón. Pero no puede hacerlo si no te presiona. Y una de las presiones que Dios utiliza, el gran alfarero divino utiliza para imprimir una imagen en nosotros, es lo que yo llamo la presión de la injusticia. Di conmigo, injusticia. Un poquito más fuerte, injusticia. Mira, yo he tenido la oportunidad de sentarme a la mesa con muchos hombres y mujeres admirables, por lo menos para mí. Hombres de autoridad, hombres de gran influencia. Y les he preguntado acerca de su historia. Y su historia generalmente es diferente, pero todos ellos tienen un capítulo común en su historia. Con sus matices, pero es un capítulo común. Todos esos hombres y mujeres tuvieron que experimentar injusticias en su vida. Y tuvieron que aprender a responder adecuadamente ante una injusticia que venía por parte de alguien de su círculo social más cercano. Todos, absolutamente todos, tuvieron que aprender a responder correctamente ante la injusticia que venía por parte de alguien de su círculo familiar, de su círculo eclesial, de su círculo laboral. Todos. La cuestión esta mañana no es si experimentarás injusticias o no. Las experimentarás. La cuestión esta mañana es cómo responderás ante esas injusticias. Porque la manera en la que tú respondas ante esas injusticias va a modelar tu corazón conforme a la imagen de Dios, o lo va a deformar conforme a la imagen de Satanás. Es tu respuesta ante la injusticia que recibes lo que va a determinar tu modelado o tu deformado. ¿Me estoy explicando con suficiente claridad, como diría Félix Ortiz? ¿Sí? Ahora bien, esta mañana me gustaría hablarte de un hombre joven que fue sometido a una gran presión, la presión de la injusticia. Un hombre que llegó a ser el rey de Israel, pero antes fue un sencillo pastorcillo, del cual dijo Dios que era un hombre conforme a su corazón. Y uno puede pensar, ¡ay, qué romántico! Un hombre conforme a su corazón. Pero deja de ser romántico cuando uno descubre la manera en la cual Dios da forma a los corazones humanos. Los da forma a través de la presión. Y quiero hablarte acerca de cómo David fue presionado por Dios a través de un hombre llamado Saúl. Pero Saúl fue necesario para que David llegase a ser el rey que Dios quería que fuese. ¿Está bien? ¿Me acompañas a la historia? Vamos a ir a un capítulo muy específico que está en Primera de Samuel, capítulo 18, versículo 6. Primera de Samuel, capítulo 18, versículo 6. Dice: aconteció que cuando volvían ellos, cuando David volvió de matar al filisteo, salieron las mujeres de todas las ciudades de Israel, cantando y danzando, para recibir al rey Saúl con panderos, con cánticos de alegría y con instrumentos de música en la chiva de Colombia. Y cantaban las mujeres que danzaban a ritmo reggaetón y decían: Saúl hirió a sus miles y David a sus 10,000. Y se enojó Saúl en gran manera y le desagradó este dicho y dijo: a David dieron 10,000 y a mí tan solo 1,000. No le falta más que el reino. Y desde aquel día Saúl no miró con buenos ojos a David. Aconteció al otro día que un espíritu malo de parte de Dios tomó a Saúl y él desvariaba en medio de la casa. Presta atención a esto. David tocaba con su mano el arpa como los otros días y tenía Saúl la lanza en la mano. Y arrojó Saúl la lanza diciendo: enclavaré a David a la pared, pero David lo evadió 2 veces. Por favor, préstame toda la atención que te sea posible en los próximos minutos. Dios dijo acerca de David que David fue un hombre conforme a su corazón. Es decir, que el corazón de David tenía la forma que Dios quería. Dios modeló el corazón de David bajo presión. Lo que esta mañana llamaremos la presión de la injusticia. Dios le había prometido a David que él sería el próximo rey de Israel, que llevaría la corona sobre su cabeza y que se sentaría en el trono real. Pero cuando Dios llevó a David al palacio, no lo llevó para reinar. Cuando Dios llevó a David al palacio por primera vez, lo llevó para servir a un rey tirano, un rey loco, un esquizofrénico emocional llamado Saúl. Un rey que le hizo la vida imposible a David de miles de maneras diferentes. Lo difamó, lo persiguió, le preparó trampas, se rió de él, lanzó falso testimonio y buscó la manera de matarlo una tras otra, tras otra, tras otra vez. Y si haces un perfil psicológico, eso se lo preguntáis a Andrés, acerca de quién era Saúl. Yo creo que decir que era un poquito esquizofrénico emocional sería una definición bastante cercana. Era un tipo que en su relación con David, uno no sabía muy bien si en ese día lo iba a besar o lo iba a intentar matar. Un día decía: hijo mío, te amo. Y al otro día decía: te voy a matar, desgraciado. Era un esquizofrénico emocional y David padeció años y años y años de presión por parte de Saúl. Y sorprendentemente, Dios expuso a David a las múltiples injusticias de Saúl. Y aunque David lloró, clamó, gritó, Dios no le impidió durante años que David fuese golpeado por ese rey loco. Lo que estoy intentando decir esta mañana es que Saúl fue el taller de modelado del corazón de David. Es decir, una persona puede ser el taller divino para que Dios moldee tu corazón. Escúchame. No tendríamos un David conforme al corazón de Dios si no hubiésemos tenido un Saúl que le hizo la vida imposible. Es decir, David necesitó a Saúl. Y tengo una noticia para ti. Tú también necesitas a Saúl. Dile al que está a tu lado: ¿necesitas a Saúl? Una persona en tu vida, tu Saúl puede ser el taller de modelado para tu corazón. Tu Saúl es la presión que tu corazón necesita para llegar a ser lo que Dios quiere que seas. Sé que no es un mensaje muy agradable de escuchar, pero queridos, no soy un coach motivacional, un predicador de solo buenas noticias para hacerte sentir bien. Te quiero dar el mensaje completo, y el mensaje completo es que necesitas a Saúl. Necesitas a Saúl. Ahora, la pregunta esta mañana es, ¿quién es tu Saúl? Y algunos aquí dicen, yo lo sé, yo lo sé, yo lo sé, yo lo sé, yo lo sé, yo lo sé, yo lo sé. Pero por si no está claro, déjame hacer una definición. Tu Saúl representa a una persona cercana en tu vida que te trata injustamente. Tu Saúl representa a una persona que consciente o inconscientemente te causa dolor y no puedes sacarla de tu vida porque forma parte de ella. Tu Saúl es una persona que forma parte de tu círculo social más cercano, de tu familia, de tu trabajo, de tu universidad, de tu iglesia, que está lo suficiente.

enemigo íntimo. ¿A cuántos de los que están aquí les gustan los amigos íntimos? Levanta la mano. Los otros son unos amargados, vamos. A ver, generalmente decimos que quien tiene un amigo tiene un tesoro. Pero cuando Dios quiere regalarte algo valioso, te regala un enemigo íntimo. Porque Dios sabe que al regalarte un enemigo íntimo, te está regalando la presión que tu corazón necesita para llegar a ser quien Dios espera que seas. Necesitas a Saúl. Y la cuestión aquí es, ¿cómo responderás ante las injusticias de Saúl? Porque la manera en la cual respondas ante esas injusticias te van a conformar a la imagen de Dios o te van a deformar a la imagen de Satanás. Y Dios espera que a través del ejemplo de David entiendas esta mañana cómo él quiere que tú respondas ante las lanzadas, lanzazos, ataques de tu Saúl. Y alguno aquí dirá, ¿y qué sabrá David? ¿Qué sabrá David? Un tipo que vivió 3.000 años atrás en la historia, muy lejos de Colombia, acerca de las injusticias que yo estoy viviendo. Querido, querida, David tenía un máster en injusticias. Se graduó en la Universidad de las Injusticias. ¡Ay, es que mi vida es terrible! Tienes que leer la vida de David. Era como una telenovela colombiana. Pero si hay una escena que revela muy bien la locura de esa relación tóxica entre David y Saúl, es la escena que acabamos de leer. Y por favor te pido que me prestes atención y que vengas conmigo a esa escena. ¿Está bien? Ahí estaba David en el palacio del rey Saúl. Porque David, además de ser un guerrero en su ejército, era su músico privado. Al parecer la Biblia nos dice que Saúl padecía una especie de ataque demoníaco que le hacía entrar en crisis profundas, en depresión y ansiedad súper profunda. Era como un ataque espiritual y solamente lograba paz cuando David le tocaba el arpa, cuando David cantaba para él. Nosotros sabemos hoy que la paz de Saúl no derivaba de que David fuese un buen músico. La paz de Saúl derivaba de que David era un hombre lleno del Espíritu de Dios. Y los demonios no podían contener su presencia. Y ahí estaba David tocando el arpa como tantas veces para su rey. Y de repente, en un momento en el cual Saúl empezó a darle vueltas a una idea y se metió en su mundo, en su mundo de fantasía, porque así son los Saúles en tu vida, tienen sus mundos interiores y son mundos tan complejos donde ellos se fabrican historias como si fuesen directores de Hollywood y se crean sus propios dramas mentales, y lo peor de todos es que ellos llegan a creer que lo que imaginan es verdad. Por eso es tan difícil tener una conversación objetiva con esas personas, porque se meten en su mundo, se internan ahí en sus pensamientos y empiezan a darle vueltas a una historia que ellos empiezan a agrandar, a estirar, a crear, y no hay manera de sacarlos de ahí. Y ahí estaba Saúl dándole vueltas a eso que había escuchado, que la gente prefería a David. Ah, yo he oído cantar a esas mujeres que dicen que yo maté a miles. Ah, pero David mató a 10,000. Es que prefieren a David por encima de lo que me prefieren a mí. Y seguro que es David quien está conspirando en mi contra. Seguro que es David quien me está preparando una trampa. Yo puedo verlo. Tiene intenciones de robarme el trono. Ah, sí, está clarísimo. Esta prueba lo veo tan claro. Quiere venir en contra de mí. Y de repente, en ese arrebato de locura, mientras Saúl estaba metido en su mundo fantasioso en su mente, creyendo que lo que él pensaba era verdad, agarró.

0: agarró una lanza, le apuntó al pecho a David y literalmente se la lanzó. Y yo que soy un poquito novelesco, me imagino el momento en cámara lenta, como si la lanza se acercase a David y David la ve y como en una escena de Matrix, hace un movimiento épico, la esquiva y ¡pum! La lanza queda clavada en la pared. Ahí estaba la lanza clavada en la pared. David tenía el arpa en su mano y Saúl, como un perro rabioso, lo miraba con ganas de morder. Y la pregunta esta mañana es la siguiente: ¿qué haces cuando Saúl te arroja una lanza? Lo voy a volver a preguntar. ¿Qué haces cuando Saúl te arroja una lanza? Este mundo lo sabe muy bien. Arrancas la lanza de la pared y la arrojas de vuelta. Y si haces eso, probarás varias cosas. Probarás que no eres un cobarde. Probarás que eres un defensor de la justicia. Probarás que no se puede abusar de ti. Probarás que tienes lo que hay que tener. Probarás que tienes razón. Pero querido, querida, sobre todo probarás que eres un aprendiz de Saúl y que terminarás siendo exactamente igual que él dentro de unos años. Otro rey loco sentado en el trono de Israel, otro esquizofrénico emocional, otro arrojador de lanzas sobre los demás. Eso es lo que probarás. Querido, querida, llevo muchos años involucrado en este entorno que llamamos iglesia para ver que esto se ha repetido una y otra vez. He visto que entre nosotros hay muchos justicieros que se autonombran jueces de los demás y que están siempre buscando a esos saúles, ¡ja!, y juzgándolos como personas perversas. Tienen sus pruebas, incluso me atrevería a decir que tienen razón, pero he visto a esos justicieros arrancando lanzas de la pared y arrojándolas de vuelta en contra de los saúles, y he visto a esos justicieros años después convertirse exactamente en la misma imagen de aquello que tanto juzgaron. ¿Por qué? ¿Por qué? Porque siempre te conviertes en la imagen de aquello que juzgas sin compasión. Siempre. Querido, querida, tú puedes creer que eres mejor que Saúl. Tú puedes creer que tienes la razón. Tú puedes creer que Saúl está equivocado. Y sí, es verdad. Está equivocado y tienes razón. Pero en el momento en el cual tú pones tu mano en la lanza, ese cáncer deformador del corazón empieza a tomar posesión de tu brazo hasta llegar a tu corazón para abortar el proceso de modelado divino y empezar a deformarte. En el mismo momento en el cual tú pones tu mano en la lanza, empiezas a mimetizarte. Escúchame, empiezas a mimetizarte con la esencia de Saúl. Y aunque te creas que eres mejor, no lo eres, porque al poner tu mano en la lanza te estás empezando a convertir exactamente en la misma imagen de aquello que juzgas. Escucha, escucha por favor, escúchame con atención. Nadie aquí, nadie puede ponerse en posición de juez de otra persona. En el momento en el cual tú te pones en una posición de juez, estás posicionándote en una posición ilegal y Satanás le encanta que estés fuera de la legalidad. Te tiene ahí. Si te pones en esa posición, y te conviertes en un cazador de saúles. Porque hay gente aquí que piensa que su llamado es cazar a los saúles que están entre nosotros. Te vas a convertir en ese monstruo que no quieres ser. Querido, querida, ahí estaba la lanza clavada en la pared. David tenía el arpa en su mano y Saúl, como un perro rabioso, lo miraba con ganas de morder. Y quizá la otra pregunta esta mañana es la siguiente. ¿Cuál crees que era la verdadera batalla de David en ese momento? ¿Cuál crees que era la verdadera batalla de David en ese momento? ¿Una batalla contra Saúl o una batalla contra sí mismo? Porque seamos claros, muchas veces pensamos que nuestra batalla es externa, cuando en realidad nuestra batalla siempre ha sido interna. Y algunos están tan distraídos peleando las batallas equivocadas, las batallas que están fuera de ellos, que la batalla más importante, la batalla que está ocurriendo dentro de ellos, la pierden. Porque seamos claros, a ver. David era un aniquilador de gigantes. David se llevó 5 piedras a la pelea en contra de Goliat y le sobraron 4. Donde David ponía el ojo, ponía la bala. David era un guerrero superior a Saúl en todos los sentidos y David solo hubiese necesitado un lanzamiento para arrancarle la cabeza de cuajo a Saúl. Pero todavía se pone mejor. Además, la gente amaba a David. David era un rockstar, era un influencer. La gente lo quería. Gritaba su nombre, tenía el corazón del pueblo en su mano y él lo sabía. Él sabía que la gente lo prefería a él por delante de lo que preferían a Saúl. Pero todavía se pone mejor. Además, David sabía que tenía razón. Que la justicia estaba de su parte y que si él hubiese arrojado la lanza de vuelta en cualquier juzgado, delante de cualquier juez, hubiesen absuelto a David como inocente, porque lo que él hizo fue un acto en defensa propia y todo el mundo le hubiese dado la razón. ¿Qué estoy intentando decir esta mañana? Que queridos, queridas, de entre todas las batallas que libró David, la batalla más difícil no fue cortarle la cabeza a Goliat. La batalla más difícil fue no cortarle la cabeza a Saúl. La batalla más difícil para David fue vencer a su instinto de autopreservación y venganza. La batalla más difícil para David fue no arrancar la lanza de la pared y arrojarla de vuelta. Queridos, David había probado muchas veces su capacidad, su gallardía para vencer a los enemigos fuera de él. Pero en esa sala, en ese momento, en esa situación, Dios estaba probando si David era capaz de vencer al enemigo dentro de él. Lo que estamos contemplando en esta escena no es una batalla externa. Lo que estamos contemplando en esta escena es una batalla interna. No es un David contra Saúl. Es un David contra David. Y quiero ser claro. Si David hubiese arrancado la lanza de la pared y la hubiese arrojado de vuelta, al día siguiente hubiésemos tenido un nuevo rey en Israel. Pero no un rey conforme al corazón de Dios, sino un rey conforme a las artimañas de Saúl. Otro esquizofrénico sentado en el trono del reino de Dios. Y no os va a gustar lo que voy a decir ahora. Pero yo pienso que Dios ya tiene un reino, pero lo que le falta son reyes y reinas. Muchas veces decimos que Dios está construyendo un reino, pero a veces pienso que Dios ya tiene el reino. Lo que le falta es construir reyes y reinas conforme a su corazón para reinar adecuadamente. Y queridos, llevo demasiado tiempo viendo que en el reino de Dios hay personas sentadas en tronos de autoridad con el corazón equivocado. Y es dramático ver, escuchar, cómo a veces yo como predicador o Félix como predicador vamos a iglesias, a denominaciones y nos encontramos predicando en un entorno hostil donde los de la derecha están peleados contra los de la izquierda, los de ese bando contra ese bando, lanzándose lanzas de un lado a otro, creyendo que así se gobierna en el reino de Dios. Pero queridos, creo que nos hemos equivocado de cómo se gobierna en el reino de Dios. Ayúdame al piano, por favor. Estoy llegando al final. ¿A qué me estoy intentando referir esta mañana? Me estoy intentando referir con esta historia a que tú y yo somos los reyes y las reinas que Dios está construyendo para su reino. Pero David, al igual que todos nosotros, tenía un Saúl incubándose dentro de sus entrañas. Es lo que la Biblia llama el viejo hombre, la vieja mujer, la carne, el ego. A mí me gusta llamarlo la bestia o la bruja. No tú, la que está detrás. Y todos en esta sala, por muy maravillosos que parezcamos aparentemente, tenemos esa bestia creciendo en nuestras entrañas, ese Saúl desarrollándose dentro de nosotros. Y durante mucho tiempo yo pensé que el obstáculo para alcanzar los propósitos de Dios se encontraba fuera de mí. Que era esa persona que me hacía la zancadilla, era esa persona que hablaba mal de mí, era esa persona que me traicionó. Pero con el tiempo me di cuenta de que el obstáculo para alcanzar mis propósitos en Dios no está fuera de mí, está dentro de mí. Escúchame, ningún Saúl fuera de ti puede matar lo que Dios ha ungido. El único que puede matar lo que Dios ha ungido eres tú mismo. Tú mismo puedes abortar el proceso de Dios en tu vida, de la manera en la cual respondas ante lo que estás viviendo. Y David entendió en ese momento lo que quizá muchos de nosotros no entendemos nunca, pero que espero que podamos entender hoy. Que él no estaba librando una batalla externa, él estaba librando una batalla interna. Él estaba frente a la batalla más importante que existe, la batalla del corazón. Y él sabía, David sabía, que había un Saúl que tenía que matar, pero no estaba fuera de él, estaba dentro de él. Y la pregunta esta mañana es: ¿cómo matas al Saúl que está dentro de ti? Ahí estaba la lanza clavada en la pared. David tenía el arpa en su mano y Saúl, como un perro rabioso, lo miraba con ganas de morder. ¿Y qué hizo David? David hizo lo que es más difícil para un hombre que está entrenado para la batalla. David hizo lo que es más difícil para un hombre que está acostumbrado a ganar. David hizo lo que es más difícil para un hombre que sabe que tiene la razón. ¿Sabes lo que hizo David? No devolvió el golpe, no se defendió, no peleó esa batalla. Ahí estaba la lanza clavada en la pared y David hizo algo que, según este mundo, es un acto de cobardía, o peor aún, es un acto de locura total, pero que desde la perspectiva del reino es el acto de mayor gallardía que existe. ¿Sabes qué hizo David? David no puso su mano en la lanza. David mantuvo su mano en el arpa. Lo voy a volver a decir. David no puso su mano en la lanza. David mantuvo su mano en el arpa y siguió adorando a Dios en medio de la injusticia que estaba viviendo. David no peleó esa batalla y se la dejó a Dios. Y su respuesta fue adoración. No sé si estoy explicándome como me gustaría explicarme. No te va a gustar lo que te voy a decir, pero lo tengo que decir. Dios va a usar al Saúl fuera de ti para darte una oportunidad de que tú mates al Saúl dentro de ti. ¿Y cómo lo hará? Te permitirá estar bajo la tiranía de Saúl durante años. Llorarás, gritarás, clamarás, Dios, quítamelo. Y Dios no te responderá. Durante años, porque Dios sabe que la manera de matar a Saúl dentro de ti es manteniendo tu mano en el arpa y adorando a Dios en medio de la injusticia, aprendiendo el baile loco para este mundo de adorar a Dios mientras aprendes a esquivar las lanzas que intentan atraparte. Matas al Saúl dentro de ti, cuando en medio de la injusticia de la situación adoras a Dios y no tomas la justicia por tu mano, no te defiendes, no devuelves mal por mal, no murmuras, no conspiras. Matas al Saúl dentro de ti cuando actúas en el espíritu contrario del Saúl que está fuera de ti. Y quiero decir algo aquí para que quede claro, por si no ha quedado claro. Estoy hablando de no defender tu justicia. Pero si se trata de la justicia de otro, tenemos algo que hacer, ¿eh? Y quizá una pregunta importante esta mañana es, ¿cuál fue la última batalla que peleaste? ¿Una batalla a tu favor o una batalla en favor de los que están heridos, de los que son abusados, de los que son violados, de los que son torturados, de los que son presionados por un sistema de maldad? Cuando se trata de defender a alguien, en el reino la prioridad es defender al otro. Pero nos defendemos siempre a nosotros, siempre a nosotros, siempre a nosotros. Nosotros somos el centro de nuestro evangelio y quizá por eso nos va como nos va. Y tú puedes decir, ya voy a terminar, y tienes que, lo que me estás diciendo no tiene sentido para mí. Me estás pidiendo que adore a Dios mientras ese tipo está afilando su lanza para lanzarme. ¿Cómo quieres que gane una batalla con un arpa cuando él tiene una lanza? Pero ¿no dice la Biblia que las armas de nuestra milicia no son carnales, sino que son poderosas en Dios? Ellos tienen armas carnales, pero nosotros tenemos un arma que este mundo no conoce, que es confiar en el justo y es adorarlo a él en medio del dolor de la injusticia. Y David decidió algo que esta noche tienes que decidir. ¿Confío en mi mano o confío en la mano de Dios? Espera, escucha, escucha. ¿Confío en mi mano o confío en la mano de Dios? Porque muchos de los que estamos aquí tenemos la tentación de, en medio de esa situación, manipular la situación a nuestro favor, meter la mano, manipular para traer gente a nuestro bando, para convencer, para ganar ventaja, manipular, manipular, manipular. Pero cuando Dios nos ve a nosotros meter nuestra mano en el asunto, Dios dice, entonces yo no meto la mía porque tú ya te las apañas bien solito. Y esta mañana tienes que decidir en qué mano vas a confiar, si en la mano de Dios o en tu propia mano. David tenía muy claro en qué mano iba a confiar. David iba a confiar en esa mano. Esa mano que desde el momento de su nacimiento había estado sobre él. Esa mano de Dios que lo había apartado de entre las ovejas de su padre y lo posicionó delante del profeta. Esa mano que lo ungió delante de los ojos incrédulos de sus padres y de sus hermanos. Esa mano que cerró la boca del oso y el león en sus batallas privadas. Esa mano que tomó la piedra de la honda y la llevó contra la cabeza de Goliat. Esa mano que siempre había estado con David, la mano de Dios. David decidió confiar en esa mano. David dijo: no será a mi modo ni a mi manera, será a la manera de Dios. No pelearé esa batalla con mis manos. Confiaré que un día Dios meterá su mano en el asunto y lo hará como Él quiera, porque Él es el juez de todos. No lo soy yo, lo es Él, y voy a confiar en esa mano. Ayúdame con esto. Pon tu mano así y dile: quieta, quédate quieta, no te metas. No pelees esa batalla. Traedme el cuchillo, porque voy a acuchillar a alguien antes de irme. No pelees esa batalla. No pelees esa batalla. No la pelees. Pelea esta, la de dentro, la del corazón. Yo recuerdo cuando era un poquito más joven, ya hace unos años atrás. Félix me conoció hace unos años atrás. Espero que vea una evolución favorable, porque pienso en el Itiel de hace unos años atrás y era muy salvaje, era muy bruto. Y recuerdo que cuando estaba empezando el ministerio, empezaba a predicar, la lengua me iba más rápida que el cerebro. Y decía cosas que no tenía que decir. Y por alguna razón, un pastor que no tenía una visión de gracia, tomó algo que yo dije y escribió una carta y se la envió por email a todos los pastores de mi zona, diciendo un montón de cosas tergiversadas, torcidas, exageradas. Y como a Dios le encanta esto, porque a Dios disfruta con esto, es como Dios dice: a ver, vamos a ver qué pasa, enviársela a Itiel también para que la lea. Y me llegó y la leí, y cuando la leí, el Saúl que tengo dentro dijo: te vas a enterar. Y querido, soy predicador, manejo el arte de las palabras, soy bueno hablando, soy bueno. Me senté frente al ordenador y dije: te vas a enterar. Y escribí una carta respuesta que era para enmarcarla. Escúchame, una argumentación perfecta donde claramente demostraba que él estaba equivocado y que yo tenía la razón. Una carta que si un juez la hubiese visto, si hubiese puesto de pie y me hubiese dicho: ole, ole, ole. ¿Qué carta? Y yo estaba ahí, terminé mi carta. Y metí todos los emails de todos los pastores que habían recibido la primera carta. Y cuando estaba a punto de ir con mi ratón y darle al botón enviar, escucho la voz de Jesús tan clara aquí, que me dice: tss, tss. Digo: ¿qué pasa? Y Jesús me dice: ¿te gusta tu carta? Y dije: me ha quedado genial. Y me dice: ¿te has desahogado ya? La verdad es que me he quedado muy a gusto. Y Jesús me dice: me alegro. Ahora borra la carta. Y yo le dije: no. Y además me dijo: y no solo eso, escribe a ese pastor en privado y dale las gracias, porque su consejo es sabio para ti. Hay una parte de verdad en lo que ha dicho. No, pero ha dicho muchas mentiras, pero hay una parte de verdad. Y no me voy a hacer el héroe, ¿eh? No me voy a hacer el héroe. Guardé esa carta en borradores. Una semana. Y le di vueltas. Peleé una batalla aquí dentro. Y con los años de perspectiva, que quizá no tienes ahora, pero un día serás viejito como yo. Me he dado cuenta de que al no enviar esa carta, gané la verdadera batalla. Porque lo que estaba en juego no era una discusión. Lo que estaba en juego era mi corazón. Y probablemente, y algunos creerán que estoy exagerando, yo hoy no estaría aquí con Félix, que uno de los hombres que más admiro, con Andrés, predicándoos a vosotros, si yo hubiese enviado esa carta. Es muy probable que no. Y además ese pastor desgraciado ahora es mi amigo y me invita a predicar a su iglesia, el desgraciado. Pero bueno, esa es otra historia. Entonces, mantente quieto. ¿Por qué? Porque, ¿qué nos ha dicho Félix hoy? Que al final todo se trata de que Cristo sea desarrollado en nosotros. ¿Puedes poner la imagen de Jesús en la cruz? Cuando esto está en pantalla, es mejor que ningún predicador ocupe el protagonismo. Porque si vamos a ser un hombre conforme al corazón de Dios, tenemos que aprender que Jesús en la cruz también fue lanzado. Y Él no esquivó la lanza. Él la recibió. ¿Y sabes quién le dio ese lanzazo? No fue un romano anónimo, fuimos tú y yo. Y Él sabía que la manera de ganar nuestro corazón era dejándose lanzar y no respondiendo. Y hay batallas que se ganan de una manera extraña, pero así nos lo enseñó Jesús. Si queremos ser como Jesús, tenemos que aprender a aceptar esas lanzas.
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2: Quiero empezar esta sesión con una pregunta de historia de la iglesia. Vean si pueden identificarme al famoso teólogo que alguna vez fue descrito por un contemporáneo que tenía más autoridad que él como un cerdo salvaje. Ahora mismo es obvio que ya el nombre está en sus mentes. Me estoy refiriendo, por supuesto, a Martín Lutero. Y el que se refirió a él como un cerdo salvaje fue el Papa León. En la bula papal con la que se excomulgó a Lutero, el nombre de la bula era Exsurge Domine, la cual se tomó de las primeras líneas de la siguiente declaración papal que fue enviada desde el Vaticano, y el texto empieza con lo siguiente: levántense, oh señores. Defiendan su causa, pues, como continúa el Papa diciendo, hay un jabalí suelto que anda en la viña. Según la leyenda, el Papa León tenía mucho que decir de Lutero después que éste publicara sus 95 tesis, las que habían creado tanto revuelo por toda Alemania, tal controversia que se extendió por Europa y que llegó al Vaticano en Roma. Cuando Leo se dio cuenta, él dijo: ¡ah, es un alemán borracho! Va a cambiar de opinión cuando esté sobrio. Y les digo esto para resaltar el hecho de que en el siglo XVI era aceptable que en las disputas teológicas no se discutieran los asuntos en un tono gentil o muy educado, sino más bien en una forma bastante mordaz de debate polémico. Así que si leen los escritos del siglo XVI, en ambos lados de la controversia, pareciera como si estas personas son implacables en sus ataques unos a otros. Pero aún en medio de tal multitud de polemistas despiadados, Martín Lutero era único en su especie. Era tan intransigente, tan rimbombante, a veces tan grosero, que algunos han sugerido que él sufría de un problema mental. Eso es lo que me gustaría tratar en esta sesión. El juicio, desde la perspectiva del psicoanálisis del siglo XX, es o se ha establecido que Martín Lutero estaba de hecho demente. Y si ustedes son protestantes y ese veredicto es cierto, eso significa que las raíces de su propia persuasión religiosa podría originarse en un demente. Ahora, es un tanto fascinante ver cómo los historiadores pueden pensar que pueden volver al pasado y ver crecer la hierba desde la perspectiva de 2000 años después. Bueno, no hay límites para el optimismo de ciertos psicoanalistas que piensan que pueden volver atrás en las páginas de la historia y desde una gran distancia ser capaces de diagnosticar el estado psicológico de alguien que vivió hace 400 o 500 años atrás, o lo que sea. Y están aquellos quienes han llegado a la conclusión de que Martín Lutero estaba loco, que estaba demente. Pero lo que quiero preguntar es, ¿por qué? ¿Qué vería la gente en Lutero que les provocaría pensar que quizás el hombre estaba fuera de sí? Ya les he mencionado esa extraordinaria intransigencia de Lutero. Leemos, por ejemplo, su famosa obra sobre la esclavitud de la voluntad, que es una respuesta al sofisticado erudito humanista Erasmo de Rotterdam, donde Erasmo había escrito una obra en contra de Lutero titulada La diatriba. Y cuando Lutero le respondió a Erasmo, le diría cosas como estas: Erasmo, eres tan tonto, un estúpido idiota. Él decía, ¿por qué tendré que tomarme el tiempo de escuchar tus endebles argumentos? Él dijo, oh, tú eres elocuente, tu pluma es maravillosa. Él dijo, pero leer el material que has escrito, le dijo, es como ver a alguien caminando por la calle llevando platos de oro y de plata, pero que están llenos de estiércol. Así es como Lutero iniciaba un debate teológico. No voy a traducir esas palabras a la lengua vernacular, pero creo que se entiende la idea. Lutero no solo era intransigente en su discurso, sino que era claramente neurótico, en especial con su salud. Era hipocondríaco. Toda su vida sufrió de ansiedad nerviosa y un estómago delicado. Toda su vida me identifico con eso. Tenía cálculos renales, sé qué es eso. Predijo su muerte 6 o 7 veces. Cada vez que Lutero tenía un dolor de estómago, él estaba seguro que era algo mortal. Y siempre estaba chequeando a su alrededor por si el ángel de la muerte estaba por caerle en sorpresa y lo visitaba con algún tipo de juicio. Sus fobias eran muchas y legendarias. Tenía un miedo tal a la ira de Dios, que al inicio de su ministerio, alguien le hizo esta pregunta: hermano Martín, ¿tú amas a Dios? ¿Saben lo que dijo? Él dijo, ¿amar a Dios? ¿Me preguntas si amo a Dios? Amo a Dios, a veces odio a Dios. Veo a Cristo como un juez destructor que solo me mira para evaluarme y hacer caer aflicciones sobre mí. Imagínense a un joven preparándose para el ministerio que declara que pasa por periodos de odio a Dios y que ese odio estaba muy relacionado con este miedo paralizante que Lutero expresó que tenía para con Dios. Sabemos que cuando Lutero era joven, su padre tenía planes para que fuera un distinguido abogado. Y el viejo Hans Lutero, un minero de carbón de Alemania, ahorró dinero para hacer posible que su hijo vaya a la mejor escuela de derecho en el continente. Y cuando Lutero llegó a ser estudiante de derecho, se distinguió rápidamente como una de las mentes jóvenes más brillantes en el campo de la jurisprudencia en toda Europa. Pero en medio de esta experiencia, una tarde él estaba regresando a casa, montando a caballo, cuando de repente una tormenta surgió de la nada. Y Lutero se encontró atrapado en el camino y en medio de una violenta tormenta eléctrica. Y los rayos eran brillantes y los truenos estallaban cuando de repente un rayo cayó tan cerca de su caballo que Lutero fue arrojado del caballo al suelo. Y luego al punto que tuvo que tocar su cuerpo para ver si todavía estaba vivo. Allí lo que hizo en medio de ese encuentro tan cercano con la muerte fue clamar: Santa Ana, ayúdame, me convertiré en un monje. Él tomó esta experiencia dramática como un presagio divino en su vida y como un llamado al ministerio. Así que para total decepción de su padre, Lutero abandonó la escuela de derecho y se incorporó a un monasterio donde empezó su entrenamiento para ser un sacerdote. Ahora, no hay muchas personas que tengan ese tipo de reacción luego de un encuentro cercano con un rayo. Recuerdo hace unos años atrás que en un torneo de golf en Chicago, tres destacados miembros del Tour Profesional de Golf resultaron heridos por el impacto de un rayo cercano, incluyendo al Litrevino. Todos sobrevivieron a esta difícil experiencia y poco después Trevino apareció en un programa de entrevistas, un show donde el anfitrión le dijo: Señor Trevino, ¿qué ha aprendido de la experiencia de casi morir por el impacto de un rayo? Y Trevino sonrió y dijo: Aprendí que cuando el Todopoderoso quiere ocupar mi turno, es mejor cederle mi lugar. Y Trevino siguió diciendo: También he aprendido a tomar precauciones cada vez que esté cerca de una tormenta eléctrica. El anfitrión dijo: ¿Y qué es lo que haría? Dijo: Si veo un rayo, inmediatamente saco mi palo, hierro uno y camino por el campo sosteniéndolo en el aire. Y él dijo: ¿Por qué tendría que alzar un palo en el aire? ¿Es como un pararrayos? No. Es que ni siquiera Dios podría darle ese palo. Trevino respondió a su experiencia cercana con la muerte con una jocosidad típica y muy ligera. En cambio, Lutero fue movido a cambiar toda su vida, entrar en el monasterio y a renunciar a su carrera. Y todo esto no por amor a Dios, sino por una preocupación fóbica por la ira de Dios. Entonces, cuando el día finalmente llegó en que Lutero sería ordenado y celebraría su primera misa, y finalmente su padre y su familia habían hecho algo de paz con la decisión precipitada de su hijo, hasta Hans Lutero decidió ir y asistir a la celebración de la primera misa que su hijo iba a realizar. Y como saben, Martín Lutero se había distinguido en la escuela como un destacado erudito y como un orador excepcional. Así que la gente estaba esperando con gran expectativa por su presentación y el desarrollo de su primera misa. Ahora deben entender esto, que en la iglesia romana, en la celebración de la misa, la creencia de la iglesia romana es que en medio de esta observación, un milagro divino, sobrenatural e inmediato se lleva a cabo. Cuando durante la oración de consagración, que solo puede ser ofrecida por aquel que ha pasado por la santa ordenación y ha sido consagrado como sacerdote, durante la oración de consagración el milagro se lleva a cabo, el milagro conocido como la transustanciación. donde a pesar de la apariencia del pan y el vino, sigue siendo el mismo y nadie puede reconocer ningún cambio observable en esos elementos. Sin embargo, Roma cree que hay un cambio sustantivo, un cambio esencial en esos elementos que ellos llaman transubstanciación, es decir, que la sustancia del pan y del vino se cambian a la sustancia del mismo cuerpo y sangre de Cristo. Aunque los accidentes, es decir, las cualidades externas perceptibles del pan y el vino siguen siendo las mismas. Este es el milagro, y Lutero se había preparado en su entrenamiento para este momento en que se iba a hacer esa oración sobre los elementos, y el misterio divino se llevaría a cabo, de manera que después que la consagración ocurriera en las manos del hijo de un minero, ya no serían pan ni tampoco vino, no los elementos comunes de la tierra, sino nada menos que el santo cuerpo y la sangre de Jesucristo. Y así llegó el momento en la misa en que se pronunciaría la oración, y todos esperaban que Lutero dijera las palabras de la consagración. Y llegó al punto de la misa, y este hombre, que era tan arrogante, sumamente capaz para hablar en público, se acercó a ese momento y de repente quedó paralizado. Comenzó a temblar, su boca abierta, sus labios moviéndose, pero no salieron palabras. Es como si la gente sentada en la congregación tratara de sacarle las palabras de su boca, y su padre escondió la cara de vergüenza al ver que su hijo no podía, ni siquiera podía realizar la simple celebración de la misa que él había aprendido de memoria una y mil veces. Todo el mundo pensó que simplemente se olvidó las líneas. Él no se olvidó las líneas. Finalmente, solo las murmuró y rápidamente completó la misa y dejó el altar con una profunda vergüenza. Pero explicó más tarde que no fue un lapsus mental, sino que comenzó a vislumbrar la idea de que este hombre, un ser humano pecador, se atrevería a tener la audacia de tener en sus manos sucias el precioso cuerpo y sangre de Cristo. Y Lutero estaba tan sobrecogido con su indignidad que quedó paralizado en ese momento. Hay otras historias acerca de Lutero que indican el carácter extraordinario de su comportamiento. Recordemos que después que la reforma había empezado y surgió una disputa entre los calvinistas y los luteranos acerca de la celebración de la cena del Señor, y había todo el deseo para alcanzar un acuerdo entre estas dos grandes fuerzas del protestantismo, y se encontraron en un muy importante simposio donde discutieron sus diferencias. Lutero insistió en la presencia corporal del cuerpo de Cristo en la celebración de la cena del Señor, y él simplemente apretó el puño y comenzó a golpear la mesa una y otra vez. Hoc est corpus meum, hoc est corpus meum, como Nikita Khrushchev lo hizo en las Naciones Unidas hace décadas cuando tomó su zapato y comenzó a golpear la mesa para llamar la atención. Lutero no debatiría, él no discutiría, solo siguió diciendo una y otra vez, este es mi cuerpo. Era un tipo extraño. Dicen que quizás lo que más indicaría su demencia es el aparente compromiso con la megalomanía. ¿De qué otra manera se explicaría que alguien esté dispuesto a desafiar cada estructura de autoridad mundial y quedarse completamente solo, siendo un sacerdote joven, contra toda la autoridad de la Iglesia, contra el Papa, contra el Consejo de Iglesias, en contra de los mejores teólogos de la tierra? Bueno, él pasó a través de todos esos debates en Leipzig. Tuvo un debate con Martin Eck, él debatió con el cardenal Cayetano, fue y se metió en problemas con el Papa, y ahora finalmente toda la discusión llega a su clímax cuando Lutero es invitado a la dieta imperial de Worms. Y en Worms, Lutero fue llevado a juicio y se le pedirá que se retracte de sus escritos. Y sería juzgado no solo ante las autoridades eclesiásticas, sino también ante las autoridades seculares. Y se le concedió un salvoconducto para llegar a esta ocasión trascendental para su juicio. Y antes de llegar allí, de manera típica, le preguntan: bueno, ¿qué vas a decir cuando llegues a Worms? Y dijo esto. Él dijo: anteriormente solía hablar del Papa como el vicario de Cristo, pero ahora voy a decir que el Papa es el adversario de Cristo, el vicario de Satanás. Es decir, este es el tipo de declaraciones que le hacía. Nada de tacto, nada de diplomacia. El mundo estaba viendo cuando se preparaba el escenario para la dieta imperial de Worms y Lutero entró en la sala, y Hollywood lo hubiera presentado de esta manera, que Lutero entró en la sala del juicio y él se quedó allí solo, como en el centro de atención de la galería. La multitud, los príncipes de la iglesia, los príncipes del estado, lo miraron desde sus asientos altos, y el inquisidor se levantó y leyó los cargos y señaló los libros que estaban en la mesa junto a Lutero y le dijeron: Martín Lutero, te retractarás de estos escritos. Y la versión de Hollywood es esta: que Lutero miró a la galería y vio a los representantes del emperador del Sacro Imperio Romano y vio a los príncipes de Alemania y miró a los obispos y a los representantes de la curia en Roma y dijo: a menos que sea convencido con la Sagrada Escritura o con razón evidente, no voy a retractarme, pues mi conciencia está cautiva por la palabra de Dios y actuar en contra de la conciencia no es ni es justo ni seguro. Aquí estoy, que Dios me ayude, no puedo hacer otra cosa. ¡Blum! Y así se inició la reforma. Así no fue como pasó. En ese momento de la historia de la iglesia, cuando se le hizo la pregunta a Martín Lutero, ¿vas a retractarte? ¿Saben lo que dijo? Él contestó la pregunta y nadie en la sala pudo oír lo que había dicho. Ellos dijeron: ¿qué dijo? ¿Qué dijo? ¡Habla, Lutero! ¿Qué es lo que dijiste? ¿Vas a retractarte de estos escritos? Y él miró a las autoridades y dijo: puedo tener 24 horas para pensarlo. No sabía si estaba en lo correcto. Y se le concedió el tiempo adicional y se retiró a su celda a orar en privado y meditar, y escribió una oración esa noche que ha sobrevivido hasta hoy. Y me gustaría leerles una porción de esa oración para que puedan tener una idea de la angustia del alma que Martín Lutero soportó la noche antes del veredicto final. Para Lutero, este fue un Getsemaní privado. Y oró así: oh Dios, todopoderoso Dios y eterno, cuán espantoso es el mundo. Mira cómo su boca se abre para tragarme y cuán pequeña es mi fe en ti. Oh, la debilidad de la carne y el poder de Satanás. Si tengo que depender de cualquier fortaleza de este mundo, todo ha terminado. Las campanas han sonado, la sentencia ha sido promulgada. Oh Dios, oh tú, Dios mío, ayúdame contra toda la sabiduría de este mundo. Hazlo, te lo suplico. Tú deberías hacer esto con tu gran poder, porque la labor no es mía, sino tuya. Yo no tengo nada que hacer, no tengo nada por lo cual contender con estos grandes hombres del mundo. Yo gustosamente pasaría mis días en felicidad y paz, pero la causa es tuya. Y es justa y eterna, oh Señor, ayuda, oh fiel e inmutable Dios. No me apoyo en hombre, sería vano. Todo lo que es del hombre se tambalea, todo lo que procede del hombre debe fallar. Dios mío, ¿acaso no me oyes? Dios mío, ¿acaso no vives más? No, tú no puedes morir, tú no haces más que esconderte. Tú me has elegido para esta labor, yo lo sé. Por tanto, Dios, Cumple tu propia voluntad y no me abandones por amor de tu amado Hijo Jesucristo, mi defensa, mi escudo, mi fortaleza. Y continúa de la misma manera. A la mañana siguiente, cuando Lutero regresó a la sala en la dieta de Worms, y de nuevo el inquisidor le hizo la pregunta, él dijo: hermano Martín, ¿se retractará ahora de estas enseñanzas? Y de nuevo Lutero dudó por un momento. Y él dijo: a no ser que sea convencido por las sagradas escrituras o por razón evidente, ¿no ven que no puedo retractarme? Mi conciencia está cautiva por la palabra de Dios. Y actuar en contra de la conciencia no es justo, no es seguro. Aquí estoy. No puedo hacer nada más. Dios, ayúdame. Megalomanía. Visiones de grandeza, tal vez. Otro punto. De hecho, el aspecto de la vida de Lutero que realmente hace que se piense que estaba loco se remonta a sus años en el monasterio. Era la ocupación y la práctica de cada sacerdote joven en el monasterio cumplir la orden y la regla del monasterio de ir a confesarse a diario con su padre confesor. Y como una cuestión de rutina, los otros hermanos entraban en el confesionario y decían: padre, he pecado. Y escuché mi confesión. Él decía: bueno, ¿qué hiciste? Bueno, anoche, después de apagar las luces, usé una vela y leí unos 3 capítulos adicionales de los Salmos cuando no debía. O ayer por la tarde codicié la pierna de pollo del hermano Emanuel durante el almuerzo. ¿En cuántos problemas puedes meterte en un monasterio? Estos chicos iban a confesarse y el confesor les decía: diga tantas Ave Marías y haga estas penitencias, y los enviaba de vuelta a sus labores como monjes. Y entonces Lutero venía al confesionario, él diría: padre, perdóname porque he pecado. Han pasado 24 horas desde mi última confesión. Y él comenzaría a recitar los pecados que había cometido en las últimas 24 horas. Y eso le tomaría no 5 minutos, ni 10 minutos, ni media hora o una hora, sino que había días tras días donde Lutero podía pasar en el confesionario recitando sus pecados del día anterior y le podía tomar 2 horas o 3 horas o 4 horas. Hasta el punto de volver locos a sus superiores en el monasterio. Y ellos se quejaron con él. Ellos dijeron: hermano Martín, deja esta preocupación por pecadillos. Si vas a confesar algo, que sea por un verdadero pecado. Pero todo lo que Lutero hacía eran esas cosas pequeñas que más bien empezó a verse como que le gustó holgazanear. Ellos dijeron: ¿qué es esto? ¿Te gusta pasar el tiempo en el confesionario? ¿Ni no quieres hacer las tareas que se te asignan? Pero su confesor entendió que en Lutero no había otra cosa, sino que era honesto con eso. Y Lutero reveló más tarde que salía del confesionario después de 3 o 4 maratónicas horas, y él oiría las palabras del sacerdote: tus pecados te son perdonados, y él sentía tranquilidad y alegría mientras regresaba a su celda, hasta que de repente se acordaba de un pecado que había cometido que se le olvidó confesar. Y todo el gozo y la paz se esfumaba. Eso es una locura, sí. En términos psiquiátricos modernos entendemos que se tienen mecanismos de defensa internos y normales para defenderse de las propias aflicciones culposas. Somos muy, muy adeptos a negar la culpa o justificar la culpa como seres humanos. Dicen que a veces hay una línea delgada entre la locura y el genio, y que aquellos que son genios a veces cruzan de un lado a otro la línea. Yo sospecho que tal vez eso es lo que le pasó con Lutero, porque la cosa que los psiquiatras pasan por alto sobre este hombre es esto: que antes de que Lutero haya estudiado teología, él ya se había distinguido con brillantez como estudiante de leyes. Y él tomó esa mente aguda, esa mente entrenada en derecho, y él aplicó a la ley de Dios. Entonces miraría la ley de Dios y sus demandas, la plenitud de las demandas de la perfección, y se analizaría a sí mismo a la luz de la santa ley de Dios, santa ley de Dios, y él no podía soportar los resultados. Continuó evaluándose, no comparándose a sí mismo con los demás seres humanos, sino mirando el estándar del carácter de Dios, de la justicia de Dios, al verse a sí mismo tan horrible en comparación con la justicia de Dios, hizo que después de un tiempo comenzara a odiar toda la idea de la justicia de Dios. Entonces, una noche, mientras preparaba una conferencia como doctor en teología para enseñar a sus alumnos de la Universidad de Wittenberg sobre las doctrinas y las enseñanzas del apóstol Pablo en el libro de Romanos,

0: era por la fe. Y de repente el concepto brotó en su cabeza. Lo que este pasaje estaba enseñando en Romanos es que se está discutiendo la justicia de Dios, no esa justicia por la que Dios mismo es justo, sino que estaba describiendo la justicia de Dios, que Dios provee para ti y para mí, por pura gracia, libremente, a cualquier persona que pone su confianza en Cristo. Cualquiera que pone su confianza en Cristo recibe el abrigo y el amparo de la justicia de Cristo. Y Lutero dijo, esto entró en mi mente y me di cuenta por primera vez que mi justificación, que mi posición delante de Dios no se establece sobre la base de mi propia justicia desnuda, la que nunca estará a la altura de las demandas de Dios, sino que descansa única y completamente en la justicia de Jesucristo, a la que debo aferrarme en una fe confiada. Él dijo, y cuando comprendí que por primera vez en mi vida había entendido el Evangelio, y miré y vi que las puertas del paraíso se abrieron y yo las atravesé. Y es como que Lutero le dijo al mundo que desde ese día en adelante los papas y los consejos, las dietas y los reyes, el justo vivirá por la fe, la justificación por la fe sola. Dios es santo y yo no lo soy. Ese es el artículo sobre el cual la iglesia se mantiene o cae y no lo negocio con nadie. Porque es el evangelio. ¿Es esto locura? Damas y caballeros, si eso es una locura, yo oro para que Dios envíe un ejército de personas dementes como esas a este mundo, que el evangelio no pueda ser eclipsado, que podamos entender que en la presencia de un Dios santo, que como nosotros que somos injustos podemos ser justificados, es por el hecho de que Dios en su santidad, sin negociar su santidad, nos ha ofrecido la santidad de su Hijo como el amparo por nuestro pecado. Que todo el que cree en Él no se pierda, mas tenga vida eterna. Ese es el evangelio por el que Lutero estaba preparado para morir. Oremos. Padre, te damos gracias por el testimonio de este demente, que entendió con cuánta desesperación necesitamos una justicia que no es la nuestra, para cubrir nuestra propia falta de justicia. Padre, te damos gracias porque no nos pusiste al borde del abismo, del infierno, como lo hiciste con Lutero, que no nos has llevado al punto de la desesperación antes de que hayamos sido capaces de ver la dulzura y la gloria de Cristo. Pero sí es necesario para que cualquier persona que escuche este mensaje lo abrace. Entonces ruego, Dios, que el ángel de la muerte sea enviado a la conciencia de todos los que rechazan esta gracia, hasta que, como Lutero, estén listos para saltar de alegría al entender que su justicia está en Cristo y solo en Cristo. Amén.
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2: Quiero que abra su Biblia en el primer libro de Samuel. Primer libro de Samuel. Muy bien, hace unos años, yo creo que unos 6, 7 años atrás, prediqué acerca de la vida de Ana. Y volviendo a estudiar la palabra como debemos hacer todos, volví a encontrarme con este pasaje y aún con cosas nuevas que no había visto y las quiero compartir con usted en esta mañana. Primer libro de Samuel, ¿ya lo tiene? Muy bien, vamos a ir leyéndolo y mientras que leemos esta historia, a la par la vamos a ir comentando, la vamos a ir explicando.

Comienza el texto diciendo: hubo un varón de Ramataín, de Sofín, del monte de Efraín, una región al norte de Israel, que era de la tribu de Efraín, que se llamaba Elcana. Era hijo de Jeroam, hijo de Eliú, hijo de Tohu, hijo de Suf, dice Efrateo, por la región de Efraín. Efraín fue la tribu más numerosa, estaba ubicada al norte de Jerusalén, de Israel. Ahora, pensaría uno que entonces nos van a contar la historia de una persona que pertenece a la tribu de Efraín. Pero cuando tú comienzas a estudiar acerca de la genealogía de Samuel, porque la historia va a girar en torno a un hijo prometido llamado Samuel, gran profeta del pueblo de Israel. Cuando estudias acerca de la genealogía de Samuel, allá en el primer libro de Crónicas, capítulo 6, vas a encontrar que era levita. Sus antepasados eran levitas. Él pertenecía a la tribu de Leví. Así que este es un levita, el Cana, el papá, viviendo en la tribu de Efraín, en los territorios de Efraín, pero es un levita. Es un levita. Era normal que los levitas viviesen en diferentes territorios. Ellos vivían generalmente en ciudades de refugio en diferentes territorios del pueblo de Israel. Así que no es algo difícil de imaginar el Cana viviendo en los territorios de Efraín siendo un levita. Ahora, dice también la escritura, al mencionar todos sus antepasados, son como los apellidos. En el pueblo de Israel no hay apellidos como usted y yo los tenemos: García, Rodríguez, Parejo, Rojas, qué sé yo. Así que los apellidos era mencionar hijo de. Cuando dice que Elcana era hijo de Jeroam, hijo de Eliú, hijo de Tohu, hijo de Suf, está mencionando sus antepasados. Y cuando en la cultura hebrea se menciona de esta manera, quiere resaltar la importancia, la preeminencia. Usted no menciona antepasados que no sean conocidos o relevantes. Si los menciona es porque es gente importante y vale la pena mencionarlos. Así que nos van a contar la historia de un señor llamado Elcana, y por la narración que hace el versículo 1 sabemos que es una persona relevante, importante, conocida, con antepasados famosos, conocidos. Dice: él tenía dos mujeres. El nombre de una era Ana y el nombre de la otra era Penina. Era una persona que pertenecía a la tribu de Leví, pero nos menciona que tenía dos mujeres, lo cual no es algo aceptado por la palabra de Dios. Era algo aceptado por la costumbre, por la cultura de la época, pero no era algo validado que tuviera el sello de aprobación por parte de Dios. Culturalmente se permitía que un hombre tuviese dos mujeres o incluso más a razón de la esterilidad de alguna de sus esposas. Es decir, para la cultura hebrea, el éxito, la conquista, el desarrollo, la realización, quiero usar esa palabra, la realización de una persona perteneciente al pueblo hebreo, estaba muy marcada por la multiplicación, por su descendencia, por la trascendencia de sus hijos. El éxito de una persona, la realización de una persona, no estaba medida por sus posesiones, por sus riquezas, por sus hazañas. Esto venía de allá, de Génesis capítulo 12, cuando Dios llama a Abraham, patriarca del pueblo de Israel. La promesa que le dio a Abraham era que de su descendencia vendría una multitud. Sería más fácil contar las estrellas del cielo o los granos de arena del mar que la descendencia que vendría de Abraham. Que su descendencia se formarían incluso naciones, reyes vendrían de ella. Que su descendencia sería una bendición para toda la humanidad. Por lo tanto, para un hebreo, el sinónimo
de realización era los hijos, la multiplicación, la fructificación. Y asimismo la esterilidad era sinónimo de fracaso, incluso pecado. Una persona maldita, una persona llena de pecado, se notaba porque no tenía hijos. Entonces al hombre se le permitía tener varias mujeres, en este caso dos. Y sabemos que Ana no tenía hijos. En vez de repudiarla, porque se le permitía al hombre repudiar a la mujer. Repudiar es decir, me separo de usted, se la devuelvo a sus papás. Usted me salió mala de fábrica, así que no me sirve para tener hijos, la desecho. Así era la cultura. Pero si el hombre estaba muy enamorado de ella, podía permanecer con ella y se le permitía casarse con otra mujer. Repito, era la costumbre, pero en la palabra no está permitido. Usted no va a encontrar ningún texto que lo mencione o que lo defienda o que lo promueva. Entonces ya comienzo a tener una característica, comienzo a tener descripciones de este hombre llamado Elcana. Venía de una familia sacerdotal, tenía un llamado sacerdotal, pero usted no lo ve ejerciendo ningún llamado sacerdotal. Estaba más preocupado por posesiones, por riquezas, por negocios. Y usted encuentra un hombre liviano espiritualmente hablando. No necesito que Dios me resuelva la esterilidad de mi esposa. Yo tengo el dinero suficiente para resolverla. Yo me caso con otra mujer y tengo otra y no tengo ningún problema. Liviandad espiritual. Sigo leyendo versículo 3. Todos los años aquel varón subía de su ciudad para adorar y para ofrecer sacrificios a Jehová de los ejércitos en Silo, donde estaban dos hijos de Elí, Ofni y Fines, sacerdotes de Jehová. Ofni y Fines, sacerdotes de Jehová. Elí, Ofni y Fines, en la historia hebrea, Elí fue un sumo sacerdote pasivo. No es un hombre del que usted y yo podamos sacar grandes lecciones acerca de su espiritualidad o de su dedicación para Dios. Todo lo contrario, Elí es sinónimo de permisividad, de mediocridad, incluso de liviandad espiritual. Y esto se debe a que sus dos hijos que menciona la escritura eran hijos impíos. Si usted me acompaña al capítulo 2 del mismo libro, versículo 12, dice: los hijos de Elí eran hombres impíos y no tenían conocimiento de Jehová. Ni papá les enseñó, ni ellos procuraron aprender acerca de Dios. Así que el sumo sacerdote tenía dos hijos sirviendo en el tabernáculo y sus hijos eran impíos. Hacían negocios con las ofrendas, robaban de ellas, sustraían de ellas. Incluso practicaban la fornicación con las mujeres que servían en el tabernáculo. Las seducían, ellos eran casados. Lo sabemos porque la Biblia nos da esos detalles. Pero caminaban en adulterio, caminaban en engaño, caminaban en liviandad, en lujuria, en lascivia. Y lo peor de esto es que su papá lo sabía. Su papá conocía el pecado de sus hijos, pero su papá no les llamó la atención. Su papá no les exhortó, ni siquiera los removió del ministerio, sino que los dejó plácidamente. Es un papá permisivo, liviano. Entonces, no solamente aparece un hombre como Elcana con detalles de liviandad espiritual, sino que también aparece el sumo sacerdote con detalles de liviandad y sus hijos con detalles de perversidad. Esta es una historia que se da en un contexto de liviandad. Pero no solamente eran ellos. Esta historia se relata en la época de los jueces, se conoce históricamente como la época de los jueces. Corresponde al periodo desde la conquista de la tierra prometida hasta el primer rey de Israel, llamado Saúl. Esa temporada es aproximadamente unos 350 años. Y se conoce la época de los jueces por un detalle particular. La nación como tal era una nación liviana espiritualmente hablando. Una nación sin raíces espirituales.
Esto hacía que cuando la nación era bendecida, cuando conquistaron la tierra y fueron bendecidos por Dios, la nación rápidamente quitó su mirada de Dios y abrazó las bendiciones, la riqueza, las conquistas, los territorios, el dinero. Y Dios les había dicho que si ellos se olvidaban de Dios, sus enemigos se levantarían y los oprimían. Y así efectivamente sucedió. Los enemigos se levantaron, los oprimieron. Y cuando fueron oprimidos, el pueblo entonces se levantó y buscó a Dios, recordó a Dios. El pueblo clamó. Cuando el pueblo clamaba, Dios les escuchaba. Y las respuestas de Dios, generalmente son personas, enviaba un juez. El juez venía y liberaba al pueblo de sus enemigos. El pueblo le agradecía a Dios y le servía por una pequeña temporada, pero años después el pueblo, a causa de la bendición, desviaba su mirada y volvían a olvidarse de Dios. Y entonces Dios guardaba silencio. Los enemigos del pueblo de Israel se levantaban y los oprimían. El pueblo, a causa de la opresión, clamaba por liberación. Buscaban a Dios y Dios les atendía, les perdonaba. Enviaba a un juez, un hombre que traía de parte de Dios liberación. El pueblo celebraba. Pero una vez eran liberados, volvían a ser prosperados y el pueblo se desviaba una vez más. Y se llama el ciclo. Hay una imagen. Es un ciclo repetitivo. Usted lo ve ahí. Se conoce como la temporada de los jueces. Ahí están esos cuatro momentos. El pueblo busca a Dios. Dios levanta un libertador. Dios le daba la victoria a sus enemigos, sobre sus enemigos, y los bendecía. Pero el pueblo se olvidaba y sus enemigos les oprimían. Por lo tanto, volvían a buscar y se levantaba un nuevo libertador y juez, y así sucesivamente. Esto sucedió en esta temporada de 350 años por lo menos 12 veces. Cuando usted lee el libro de los jueces, va a encontrar 12 veces se repite el mismo patrón. Nombres que usted va a encontrar en esta temporada de los jueces: Otoniel, Aot, Samgar, Débora y Barak, Gedeón, Tola, Yair, Jefne, Elón, Abdón y Sansón. Ahí están los nombres. 12 de ellos. Y en medio de esta temporada de los jueces es que se nos narra la historia del primer libro de Samuel, de Ana, de Elcana, de sus dos esposas, Penina. Entonces, quiero llevarlo a su imaginación. No solamente hay un hombre con liviandad espiritual, hay un sacerdote también con liviandad y unos hijos con perversidad, sino que la nación misma, todo el pueblo, tiene liviandad. Es un pueblo inmaduro. Las bendiciones les hacen daño. Solo buscan a Dios cuando están mal. Solo buscan a Dios en los momentos de crisis. Vienen a la iglesia, pero salen el domingo después de la celebración a las 12 y se siguen comportando de la misma manera. Su vocabulario, su manera de actuar, sus hábitos, no hablan de gente comprometida con Dios. Es un pueblo sin compromiso. Son pastores, líderes espirituales sin compromiso. Son hombres, sacerdotes, empresarios sin compromiso. Está la historia de una familia en tiempos sin compromiso espiritual. Ahora, dice que cada año iban y ofrecían sacrificios. El pueblo de Israel tenía 7 fiestas. 3 de ellas eran las fiestas de peregrinación. ¿Qué significa esto? Que ellos debían ir a donde estuviera el tabernáculo, en este caso es Silo, a celebrar la fiesta allí. Ellos llevaban sacrificios, se los entregaban a los sacerdotes, ellos los sacrificaban y ahí mismo celebraban todo el mundo la fiesta. No es que yo hago mi sacrificio en mi casa, en privado, no. Todos iban al lugar de los sacrificios, entregaban sus ofrendas públicamente a Dios. Los sacerdotes, todos los sacerdotes de la nación eran convocados. Habían tantas y tantas y tantos sacrificios que no daba abasto. Así que todos eran convocados. Y
usted encuentra a un hombre que tiene línea sacerdotal, el Cana levita, pero no está sirviendo. Va más por apaciguar una conciencia, va más por un ritual espiritual, va más por un compromiso espiritual. Esas personas que vienen cada domingo porque les toca, porque están acostumbrados, o porque tienen un proyecto, un emprendimiento, un desafío, y vienen porque creen que de esa manera Dios les va a contestar. No sé si hay personas en este lugar así, espero que no. Pero esto es una religiosidad. Vuelvo a leer el versículo 3. Y todos los años aquel varón subía de su ciudad para adorar y para ofrecer sacrificios a Jehová de los ejércitos en Silo, donde estaban dos hijos de Eli, Ofni y Fines, servidores, sacerdotes de Jehová. Y cuando llegaba el día en que Elcana ofrecía sacrificio, daba a Penina, su mujer, a todos sus hijos y a todas sus hijas, a cada uno su parte. Pero Ana daba una parte escogida, porque amaba a Ana, aunque Jehová no le había concedido tener hijos. Y su rival la irritaba, enojándola y entristeciéndola, porque Jehová no le había concedido tener hijos. Así hacía cada año cuando subía a la casa de Jehová, la irritaba así, por lo cual Ana lloraba y no comía. ¿Qué es esto? Detalles. En las fiestas de peregrinación, en particular en una de ellas, había un sacrificio. Bueno, en el libro de Levíticos 1, 2, 3, 4, los primeros 5, 6 capítulos, va a encontrar las 7 diferentes ofrendas, sacrificios, en hebreo korban, que se entregaba. Dios había establecido, usted quiere dar una ofrenda a Dios, estableció una lista, 7 tipos de korban o sacrificios. Estaba la fiesta olá, o holocausto, todo el animal, todo era consumido por el fuego y ofrecido a Dios. La minyá era una ofrenda de harina. La ofrenda shelamim es una ofrenda de paz. Shelamim viene de la palabra shalom, shalom, paz, shelamim. Yatá, una ofrenda por el pecado, un yatá korban o leboiret, era una ofrenda por 3 tipos de pecado que están en Levítico capítulo 5. Hashan era una ofrenda por la culpa. El elin, emilium, era una ofrenda de consagración. Habían 7 tipos de ofrenda que se ofrecían, o sacrificios, o holocausto. El tercero de ellos, lo resalté, es la ofrenda shelamim. Y la que está describiendo el texto aquí, en el primer libro de Samuel, hace referencia a esta ofrenda, la ofrenda shelamim. ¿Qué característica tenía esta ofrenda? Usted tomaba el animal, se lo presentaba al sacerdote, sacerdote hacía el sacrificio del animal, tomaba las mejores partes, las carnes, las mejores, las partes, la grosura, dice la Biblia, y esas partes se quemaban en un altar al fuego, se quemaban como una ofrenda a Dios. Y unas partes del animal, después de haberse quemado, las tomaba el oferente del sacrificio, el que lo había ofrecido, y tomaba esas partes y las preparaba una comida para él y para su familia. Y entonces parte del animal era sacrificado y la otra parte era consumida por la familia. Por eso se llamaba una ofrenda de paz, shelamim, ofrenda de celebración. Y lo que nos está narrando aquí es que cada año el Cana subía, ofrecía esta ofrenda shelamim, tomaba una parte, la entregaba al sacerdote en sacrificio, y la otra parte la comía él. Le repartía a su esposa, a sus hijos, a Penina y a sus hijos, porciones del animal, de la comida, pero a Ana le daba la parte más sabrosa, más jugosa, la mejor porción. Sin embargo, Ana no comía. No comía. Ana estaba en amargura de su alma. Y nos da razones. Penina, la bruja de Penina, dijo alguno. Se la montaba Ana. Se burlaba todo el tiempo de Ana. Se la tenía al rojo. La tenía frustrada. Le hacía doler el corazón con sus comentarios hirientes, ofensivos. No sé, estaban llegando a Jerusalén, al Silo, perdón, corrijo, y encontraban algunos regalos para los niños,
Y Penina: ay, el Cana, si nos compras unos regalos para Ana. Ah, no, ¿verdad que Ana no tiene hijos? No, entonces solamente para los míos. Y Ana recibía las palabras con dolor. Ay, mira, salió una nueva colección de pañales. Compremos varios para Ana y para... Ah, no, ¿verdad que Ana no tiene hijos? Entonces solo para mí. Y eso dolía el corazón. No sabemos si dormían en casas o en carpas, porque habían algunas casas en el pueblo de Israel cuando habían conquistado la tierra prometida. Dice que habían casas que ellos no construyeron, pero también muchos dormían en carpas. Si fueran en carpas, imagínense la locura, los comentarios, las heridas. Así que usted va a encontrar una mujer en su corazón amargada profundamente y dolida, al punto que no comía y lloraba todo el tiempo. No solamente su alma está destruida, también tiene que verse como fea, ¿no? Una flaca, fea, llorona, loca. Y dice que no comía, tiene que estar flaca. No creo que despertara tampoco muchos deseos al Cana de estar con Ana. No me imagino al Cana: ¿dónde están esos huesitos hermosos que no he visto hace tiempo? Porque dice que una mujer flaca no come y se la pasa llorando y quejándose. Cana, el Cana en una de esas le hace esta pregunta: ¿por qué lloras? Versículo 8, deje la lloradera. ¿Por qué no comes? ¿Y por qué está afligido tu corazón? ¿No te soy yo mejor que 10 hijos? Dependiendo del sentido, el énfasis que usted le ponga, bueno, en el original, por las palabras que se usan y el sentido, no es una pregunta cariñosa de un hombre: ¿por qué no comes? ¿No te soy yo mejor que 10 hombres? Suena más bien a un reclamo. Que no come, vieja loca, olé. ¿No ve que me preocupo por usted? Todo lo que hago, el trabajo, el dinero, y usted ni agradece, se la pasa llorando, no come, la quejadera suya. ¿Acaso yo no soy mejor que 10 hijos? Eso suena como una echada en cara, ¿no? Entonces usted encuentra una mujer herida, su corazón, su alma. Y en esta condición, esta es la escena. Estamos acostumbrados a leer historias de hombres en la pobreza, en la persecución, en la escasez, y cómo Dios los levanta. Pero Ana no es esa historia. Esta es una familia rica, con bienes. El tipo de sacrificio que ofrecían, la comida que daban, los apellidos, la historia. Es una familia rica, en pecado, en liviandad, pero rica. Y una mujer dolida, llorando. Le podríamos también llamar a esta escena: los ricos también lloran, dijo Ana. Claro, los ricos también lloran. Ahora, el dolor de Ana era un dolor de una mujer que no se ha realizado. Es el dolor de una persona que siente que su vida es un fracaso, que no ha logrado realizarse. No sé si hay personas en esta condición en esta mañana, que tenían algo y lo perdieron, y quedaron como en la mitad, como que iba avanzando a la mitad del camino y no terminé, como que me siento estancado, frustrado, como que ni para atrás ni para adelante. O personas que ni siquiera nunca lo tuvieron y han pasado los años y creen que se va a realizar, y creen que se va a lograr, y que esa persona va a volver, y que el matrimonio se va a consumar, y que ese hijo va a cambiar, o que el negocio se va a dar. Pero no pasa nada. La historia, el dolor, la frustración de alguien que no se ha realizado. Versículo 9. Dice que después de esa pregunta, de ese regaño del Cana, que coma, ole, ¿acaso no soy yo mejor que 10 hijos? Algunos incluso dicen que Penina le había dado 10 hijos al Cana. De ahí la referencia de los 10 hijos. Dice que Ana se levantó después que hubo comido y bebido, una cena amarga. Y mientras el sacerdote Elí estaba sentado en una silla junto a un pilar del templo de Jehová, ella con amargura de alma oró a Jehová y lloró abundantemente. Ya sabemos que Elí era un sacerdote mediocre. En época de fiesta,
en época de abundancia de sacrificios, el tipo está sentado en una silla, en un pilar, viendo en el templo. No está atendiendo, no está ministrando, está sentado. Y en esta condición, esta mujer dijo: voy a derramar mi corazón delante de Jehová. Y dice que ella con amargura de alma oró a Jehová y lloró abundantemente. Con amargura. Y mire cómo oró. Para mí, cuando estudio la escritura, esta es una de las oraciones más feas que he leído. Si hay oración fea en la Biblia, es esta. Mire cómo ella dice: Jehová de los ejércitos, Jehová Sabaoth. Algunos creen, entre esos yo, que esta fiesta de la peregrinación es la fiesta de la Pascua, donde se recordaba a Jehová por sus obras portentosas, por sus milagros, por sus señales, por sus maravillas. Cómo Dios había libertado al pueblo de Egipto. Cómo Dios se había engrandecido delante de toda la nación. Y ella lo llama y le dice: Jehová de los ejércitos, el grande, el que hace maravillas que yo no conozco. Todo el mundo te celebra, todo el mundo te aplaude, pero no yo. No he visto al Dios de los ejércitos. Pero si tú eres Jehová de los ejércitos, dice Ana, y te dignas a mirar la aflicción de tu sierva, te dignares a mirar. De pronto una mujer que escucha esa oración dice: para mí es normal. Pero usted, hombre, si su esposa le llega a la casa y le dice: ah, se dignó el caballero. Esa es una declaración cercana a la Tercera Guerra Mundial. Usted ya sabe que la cosa pinta mal. Pero si su esposa además le añade y le dice: y se acuerda de mí, a eso ya es tropel. O sea, la esposa está en la puerta y le dice: ah, se dignó el caballero. Ah, se acordó que tenía casa. Se acordó de la dirección, se acordó que tenía familia. Huya, huya. Porque eso ya, usted sabe que viene un tropel bravo. Bueno, así le ora ella a Dios: Jehová de los ejércitos, tú que dices que haces maravillas que yo no he visto, tú que haces milagros que yo no he conocido, a ti que te celebran por las obras portentosas que conmigo no has tenido, si te dignas a mirarme, si te acuerdas de mí. Así le ora ella a Dios. Ahora, no la juzguemos. Ya el versículo anterior, 10, nos advirtió que ella estaba orando con amargura. No podemos esperar nada diferente a la amargura del corazón de una mujer que no está realizada. La crítica, el maltrato, la ofensa, ella está orando de esa manera y llorando abundantemente, y llora y llora y llora y llora. Incluso fue tan larga su oración, tan profunda, que en el versículo 15 ella le tiene que contestar a Elí, porque Elí la ve pasar horas y horas llorando y llorando. Y dice: esta vieja loca está borracha, saquen a esta vieja. Y ella entonces le contesta y le dice: no, señor mío, yo soy una mujer atribulada de espíritu. No he bebido vino ni sidra, sino que he derramado mi alma delante de... Ella está sacando su dolor, está sacando toda la ofensa, ella está sacando toda la amargura, todo lo que la ha maltratado, los pensamientos, las culpas, los temores, todo lo está derramando. Con amargura está orando. Pero en medio de esa amargura y en medio de ese dolor, mire lo que esta mujer le dice: si dieres a tu sierva un hijo varón, yo lo dedicaré a Jehová todos los días de su vida y no pasará navaja sobre su cabeza. ¡Qué oración extraña! ¿Por qué? ¿Qué es lo que ella está orando? En la Biblia se conoce, en Números capítulo 6, como el voto nazir o el voto nazareo. ¿Qué es eso del voto nazareo? Era un voto de consagración. Las personas, cuando querían acercarse a Dios, tener un tiempo de profundidad espiritual con Dios, hacían este tipo de voto. Era un voto voluntario. Era un voto con un plazo, un tiempo concreto,
una semana, 15 días, un mes, 3 meses, 6 meses, donde la gente a propósito se iba a abstener de todo lo que fuera la uva o los derivados de la uva. La uva para el pueblo hebreo era sinónimo de gozo, de dicha. Usted lo va a encontrar en la escritura. El vino era símbolo de alegría, de gozo. Así que este tiempo de consagraciones, no es que voy a estar triste, no. Es que mi gozo, mi deleite, no va a ser la uva, no va a ser las cosas materiales, no va a ser la familia, no va a ser la empresa, los negocios, no. Voy a buscar en este tiempo de consagración que mi deleite sea Dios. Y un símbolo era abstenerse de tomar uva o sus derivados. El segundo símbolo era que no tocaban, evitaban contacto con los muertos, con los cadáveres, de animal o de persona. Porque la muerte era un símbolo de pecado. La muerte espiritual de allá de Génesis capítulo 1 y 2 era símbolo de pecado. Así que para abstenerme en este tiempo de consagración y recordar que todo pecado tiene que morir a mi alrededor, un símbolo es no voy a tocar cadáver. Pero número 3, tercer símbolo, no cortarse el cabello. No me voy a estar arreglando todo el tiempo para lucirle a los demás. Voy a estar en intimidad con Dios. Entonces no se cortaban su cabello. Este era un voto nazareo. Estas eran las características. Ahora, nadie hace un voto nazareo para toda la vida. Nadie hace un voto nazareo para toda la vida. Es más, la Biblia no registra votos nazareos para toda la vida. Salvo este que está haciendo Ana, que le dice: Señor, si tú me das un hijo, yo te prometo que te lo entregaré a ti. La señal, la evidencia de la consagración de este hijo es que haré un voto nazareo para toda la vida. Dice: yo lo dedicaré a Jehová todos los días de su vida. Una locura hacer un voto nazareo de ese tiempo. En la Biblia no hay registros de votos nazareos de esa manera, salvo uno. Con Samuel son 2, pero salvo uno. ¿Recuerda usted quién es el anterior? El Hércules, el Popeye de la Biblia, mejor conocido como Sansón. Ahora, ¿sabe qué es lo más curioso entre Sansón y Samuel, el hijo de Ana? Están seguidos, son de la misma temporada. Vuelva a poner el nombre de los jueces. Quiero explicarle algo. Los 12 nombres que relata el libro de los jueces. El último de ellos es Sansón. Y curiosamente, después de Sansón, el juez número 13, y a propósito, el último juez de Israel, porque él es el primero que unge a un rey, al rey Saúl, y entran los reyes, la dinastía de los reyes de Israel. Se acaba la temporada de los jueces y llega la temporada de la monarquía. Sansón, a diferencia de los demás jueces del libro de los jueces, Sansón no fue una respuesta a la oración del pueblo. Sansón fue una iniciativa de Dios. ¿Qué es lo que le estoy diciendo? En ese ciclo de pecado, recuerde, el pueblo buscaba y Dios les enviaba un juez y los liberaba, y el pueblo se apartaba y los enemigos los oprimían, y el ciclo de pecado que ya le narré. Y el pueblo siempre clamaba y se arrepentía. Pero el juez número 12, Sansón, no es una respuesta que el pueblo clamó y Dios levantó a Sansón, no. Después del juez número 11, relata la escritura que Dios tomó él la iniciativa de enviar a Sansón. Él tomó la iniciativa. Él, cansado de la mediocridad espiritual, de la liviandad del pueblo, de la falta de compromiso con Dios, Dios toma la iniciativa y él mismo decide levantar a un juez. Ese es Sansón. Y él mismo le dice a sus padres: yo quiero que desde niño él tenga un voto nazareo. Sansón. Y alguien pregunta: ¿y por qué? Sansón era un símbolo, era un ejemplo, era un testimonio vivo que se podía vivir en comunión con Dios toda una vida y disfrutar de las bendiciones de Dios. Sansón era la iniciativa de Dios para enseñarle al pueblo cómo vivir en comunión con Dios, en santidad con Dios, en consagración a Dios,
El símbolo era el voto nazareo, pero a la vez vivir de conquista, que los éxitos, que los logros, que las bendiciones no dañaran su corazón. Así que Dios dice que literalmente enseñó a Sansón. Enseñó a Sansón y lo respaldó desde niño. Pero usted conoce la historia de Sansón. Las conquistas, los logros lo desviaron y Sansón terminó peor que los otros jueces. Caminó en la borrachera, en alcohol, caminó en la prostitución, en la lujuria. Usted encuentra relatos donde dice que Sansón tomaba quijadas, huesos de animales para matar a los enemigos, lo cual era transgredir el voto nazareo. Habla de un corazón liviano con Dios, ya no le importaba nada agradar ni servir. Finalmente Sansón es capturado por los filisteos, apresado, le sacan sus ojos y aún muere como esclavo. Sansón, pienso yo, tuvo que traer mucho dolor al corazón de Dios. ¿Cómo hago para que este pueblo me busque y me ame de verdad? Pueblo duro, liviano, pueblo que solo me busca por las bendiciones, pueblo que no le interesa mis propósitos, mis planes, que no me buscan por amor. Y dice la Biblia que en esta temporada Dios guardó silencio. La palabra de Dios escaseaba. Hasta que de repente aparece una mujer. Y mire, esta mujer seguramente muchas veces había orado a Dios: Dios, socórreme, Dios, ayúdame, Dios, libérame. Pero la oración que se relata en la Biblia es la oración de un cambio de enfoque de esta mujer. Ella dejó de acercarse a Dios para pedirle que le solucionara todos sus problemas. Ella dejó de acercarse a Dios para que le resolviera su vida. Ella dejó de ver a Dios simplemente como una lámpara, como un adivino, como un mago para que me resuelva. Ella comenzó a acercarse a Dios para satisfacer los deseos de Dios. Ella en un momento dijo: mira, Dios, en medio de esta liviandad, mi marido, mi casa, el pueblo, la nación, los pastores, los líderes, toda una liviandad. Si mi vientre te sirve, sé que mi vientre está seco, estéril, pero si mi vientre te sirve, yo te lo entrego. Señor, hoy no te pido para mí, hoy quiero satisfacerte a ti. Hoy, Señor, te digo, si te sirve mi vientre, tómalo, pon un niño y levántalo y úsalo, que sea como ese Sansón, la iniciativa que tú tuviste y que terminó mal. Yo te lo entrego a ti, ni siquiera yo te garantizo que yo lo voy a criar mejor, no, yo te lo entrego a ti, yo te lo suelto a tus manos, si te place, úsalo y haz como tú quieras. Yo quiero imaginar cómo fue para Dios escuchar ese tipo de oración. Gente religiosa que se acercaba a Dios con hipocresía, simplemente para calentar una silla el domingo. Gente sin compromiso, gente sin decisión, gente que simplemente busca milagros de Dios. Y en medio de la multitud una persona le dice: Señor, yo vengo para satisfacer los deseos de tu corazón. Cuando Dios comienza a escuchar esa oración, se emociona, llama la atención y dice el texto que Jehová se acordó de ella. Versículo 19: Jehová se acordó de ella, Jehová se acordó de ella. Lo vuelvo a decir, dice la escritura, y Jehová se acordó de Ana, se acordó de ella. La palabra que usa ahí para acordarse en el original no es que simplemente Dios se había olvidado, no, es más bien Dios tiene memoria y Dios se acuerda de todas tus oraciones. Dios tiene memoria de todas tus ofrendas. Dios tiene memoria de toda tu obediencia. Dios tiene memoria de todas tus alabanzas. Dios tiene memoria, Jehová se acordó de ella. Cuando ella no buscó su realización, sino que buscó atender los asuntos de Dios, Dios se cargó de los asuntos de Ana. No es lo mismo que dijo Jesús en Mateo 6:33: mas buscad primeramente el reino de Dios y su justicia, y todo lo demás, todas las demás cosas, todas estas cosas os serán añadidas. La oración de Ana nos enseña que cuando tú atiendes los asuntos de Dios, Dios atenderá tus asuntos. Ahora,
No estoy diciendo que cuando tú te concentras todo el tiempo en la iglesia, en el ministerio, y descuidas tu familia, tus hijos, entonces Dios los va a criar por ti. No, no, no estoy diciendo eso. Tú tienes que ser responsable de lo que Dios te entregó, eres mayordomo. Estoy diciendo es que cuando la motivación de tu corazón es atender los asuntos de Dios, estás en casa, estás en el trabajo, dedicas al ministerio, pero la motivación de tu corazón es atender lo que Dios ama. Entonces Dios promete cuidar, atender las motivaciones de tu corazón. Ahora, quiero terminar con esto. Esto me sirve para ilustrar cómo estaba el alma, el corazón de Ana, llena de ofensas. La palabra esterilidad es un concepto, es una palabra en latín que se usa en el campo, en las siembras, en los cultivos. Y habla de un terreno seco, marchito, donde nada puede germinar. Pienso yo que así estaba el corazón de Ana. A causa de la ofensa, a causa de la burla de Penina, a causa del rechazo de sus propias conclusiones, a causa de el dolor, la aflicción, su corazón estaba así, lleno de piedras. Evidentemente en este corazón difícilmente una semilla puede germinar. Pero lo leímos en el versículo 15, cuando Elí la manda a sacar y la trata como borracha, ella dice: Señor, no, yo no estoy ebria, yo no estoy borracha, sino que estoy derramando mi alma delante de Jehová. Estoy derramando. Lo que ella estaba haciendo era sacar de su corazón la ofensa, venir y derramar la crítica, venir y derramar el dolor y la amargura, los recuerdos que la golpeaban, y derramar y vaciar su alma delante de Dios. Atender los asuntos de Dios no es simplemente decirle: Señor, aquí está mi vida, y si te quieres, úsala. No, no, no. Atender los asuntos de Dios, buscar primeramente el reino de Dios y su justicia, demanda derramar tu corazón. Señor, mis sueños te los rindo. Señor, mis anhelos te los entrego. Mis expectativas, aún las ofensas, los temores, los miedos, los fracasos, todo te lo suelto, Señor. Hoy derramo mi alma delante de ti. Y cuando Ana hizo eso, su corazón, que parecía lleno de piedra, se volvió una tierra fértil. Tú sabes que la palabra de Dios en la escritura muchas veces es comparada como una semilla. Si Dios hablaba a este corazón lleno de piedras, por más que lanzar una semilla de vida, no había cómo germinar, porque era un alma seca, marchita. Ah, pero cuando ella la derramó, su corazón se volvió una tierra fértil. Y Dios, la palabra de Dios, la semilla de Dios, el favor de Dios, el milagro de Dios, en una tierra fértil podía multiplicar, podía germinar, podía crecer, podía dar fruto. ¿Y por qué te lo digo? Porque aquí hay personas que no se han realizado. Hay personas que en el camino de la vida han estancado, están como detenidas, y han dejado que su corazón se llene de piedras. Pero si tú no derramas la ofensa, si tú no decides perdonar, si tú no sacas el dolor, si tú no le entregas a Jehová la amargura, las expectativas no cumplidas, los temores, los miedos, hasta que tú no derrames todo, tu corazón no será como una tierra fértil. Y por más que Dios hable, tu corazón no podrá fructificar la buena semilla de la palabra de Dios. El milagro se quedará estancado, se quedará dilatado, se quedarán en espera. Quiero que te pongas sobre tus pies. ¿Qué tal si por un minuto derramas tu corazón delante de Dios? ¿Qué tal si puedes adoptar la expectativa correcta de buscarlo para complacerlo? Como Jesús nos enseñó: mas buscad primeramente el reino de Dios y su justicia, y todo lo demás os será añadido. Ahí en tus palabras, habla con Dios unos minutos. ¿Qué tienes que derramar delante de su corazón?

0: Dios, me uno con el dolor, la frustración de alguno de tus hijos, de tus hijas en esta hora. Espíritu Santo, guía a tu hijo, a tu hija, a soltar la ofensa, a soltar la amargura, a soltar el rechazo, la comparación, los recuerdos dolorosos, las piedras de su corazón que no permiten que la promesa de Dios fructifique. Guíalo, guíala, Señor, a derramarlas delante de ti. Te lo pido en el nombre de Jesús. Aún personas que nos ven a través de la internet, que allí, Señor, nos escuchan a través de la radio, ellos puedan derramar su corazón a ti, Señor. No es con la queja, no hay lamento. No es simplemente con la amargura o la justificación que Dios hará, Dios obrará. Señor, que los corazones duros, hoy por tu obra, por tu palabra, por tu intervención, Espíritu Santo, sean corazones fértiles, donde la promesa, la palabra de Dios pueda fructificar, pueda germinar. Mira, el niño nació, ella quedó embarazada. Y tú vas a encontrar a Ana soltando a su hijo Samuel en el templo. Alguna vez escuché, alguien dijo, quizás fue el día más doloroso para Ana, el día que fue, subió al templo y entregó a su hijo. Sí, todo lo que lo extrañó, lo deseó, lo soñó, y ahora tengo que entregárselo a Dios. Pero cuando tú vas a la escritura, en el primer libro de Samuel capítulo 2, encuentras que el día que lo entregó, aparece la oración de Ana, o el cántico de Ana. Y es un cántico, es de gozo, de alabanza, de deleite. Ella dice en el versículo 1 cosas como estas: mi corazón se regocija en Jehová, mi poder se exalta en Jehová, mi boca se ensanchó sobre mis enemigos, por cuanto me alegré en tu salvación. Y usted lo sigue leyendo y es un cántico, es una oración de gozo. Alguno diría, ¿esta vieja loca? ¿Ahora cómo suelta un niño y está feliz de soltarlo? No, es que Ana aprendió un secreto. Cuando derramó su corazón delante de Jehová, ella descubrió que la fuente de su realización, que la fuente de su conquista, que la fuente de su gozo, no era un hijo, no era un milagro, no era una bendición, no era una riqueza, no era una respuesta. La fuente de su salvación, la fuente de su gozo, era Dios. Era Dios, era Dios. Él era suficiente, Él era suficiente. Ya su corazón no está pegado a un hijo, ya su realización no es un hijo. Mi realización, decía Ana, es Él, complacerlo a Él, agradarlo a Él, vivir para Él. Y no fue que la historia termina ahí. En el versículo 21 dice: y visitó Jehová a Ana, y ella concibió y dio a luz 3 hijos y 2 hijas. Todo lo que tú le entregas a Dios, Él es un Dios de galardón y de recompensa. Nada, nada, nada que tú le rindes a Dios muere. Nada de lo que tú le rindes a Dios perece. Nada de lo que tú le rindes a Dios es una pérdida. Ella le entregó un hijo y Dios le devolvió un profeta. Ella le entregó su corazón, su vientre marchito, y Dios le dio 6 hijos más. Señor, oro para que tus hijos puedan soltar toda dureza, limpiar su corazón para que la semilla de tu palabra pueda germinar. Dale las fuerzas, el entendimiento, la sabiduría para rendirlo todo delante de ti.
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3: Todo estaba bien con mi cuerpo físico, pero de momento todo comenzó a cambiar. Me dijo, Travis, tienes que ir al hospital urgentemente hoy.
4: Y habíamos discutido y él me dijo algo que nunca me había dicho. Me dijo, ¿sabes qué, Jessy? Con mucho coraje, tú nunca das la milla extra. Y eso a mí me ofendió. Wow. A mí me dijo la doctora, máximo 3 semanas, pero yo no le doy ni 5 días.
3: Y a través de un profeta de nuestra iglesia, alguien se acercó, una persona random, normal, y oró por mí y dijo...
5: Yo soy Josh.
6: Yo soy Zaira.
7: Yo soy Travis.
8: Yo soy Jessy.
5: Y esto es A Toda Luz. Qué honor estar acá en este episodio más, acá en A Toda Luz. Hoy tenemos invitados de lujo, amor.
6: ¡Wow! ¡Qué bendición, qué privilegio de verdad poder compartir este tiempo! Y son unos grandes amigos nuestros,
5: unos grandes
6: que amamos con todo el corazón.
5: Que casi no los vemos.
6: Casi no, pero bueno, tratamos pero bueno, de...
5: Denle la bienvenida a...
6: Travis y Jessy.
5: Jessy.
6: Bienvenidos.
5: ¿Están, amigos?
3: No, muy gracias. Contento de compartir con ustedes acá, en vivo y en directo, en televisión, y a toda la gente que nos está viendo y escuchando. ¿Contento?
4: Muy felices de estar aquí con ustedes y poder compartir este ratito.
5: Oigan, pero ¿nos pusimos de acuerdo o no?
6: ¿Eh? ¿No? Estamos uniformados todos.
5: Venimos vestidos iguales.
3: A mí me llegó el meme.
6: Ah, el memo.
3: Porque Memito está ahí.
5: ¡Oh, ay, eso! Bienvenido. Gracias, Travis, por recordarnos. Bienvenido, el caballero Memito. En los otros episodios ya le dimos la bienvenida, pero...
6: Aquí está bien sentado.
5: Pero qué bendición. Hemos estado compartiendo con ustedes y han sido de mucha bendición para nosotros y para miles de personas. Pero es increíble que muchos no han escuchado la historia de ustedes. Te miran a ti, Travi, adorando, sirviendo en las naciones, todo lo que Dios te ha dado. Pero algunos no saben el proceso que atravesaste y atravesaron. Y bueno, de eso queremos hablar en este episodio. Hay muchas personas que también nos están escuchando en este episodio, pero nos gustaría que nos cuentes esa historia, ese milagro tan poderoso que Dios hizo en tu vida.
3: Mira, todo comenzó en el año 2019, en marzo del 2019, donde todo estaba bien con mi cuerpo físico, pero de momento todo comenzó a cambiar físicamente, moretones en diferentes partes de mi cuerpo, sangrado en las encías, ojos rojos, que yo no entendía qué era lo que estaba pasando y era que mis plaquetas no estaban bien, no estaban coagulando bien.
5: Pero eso lo estabas viendo solamente tú, ¿no? ¿No se lo habías dicho a tu esposa?
3: No, no se lo había dicho a Jessy. Había unos días que yo notaba como que había algo diferente en mí, pero no fue hasta una noche que llegué a mi baño, me levanté la camisa y vi tantos moretones. Wow. Que no me dolían y no era normal.
6: Eso iba a decir, no tenías dolores de cabeza,
3: tenía dolor.
6: O nunca le dijiste a Jessy, ay, me siento como...
3: No había ningún síntoma previo a eso. Ahí fue que nos asustamos.
5: Y estabas viajando, o sea, viajabas cantando y todo.
3: Estaba trabajando en la música y estaba
6: Jessy,
3: a punto
6: Jessy
3: de viajar.
6: ¿Y Jessy, nunca viste algo antes?
4: No, no había nada de síntomas, solo hasta el momento que él se levanta la camisa y me enseña los moretones, ahí sí me asusté.
3: Ella se preocupó mucho.
4: Dijo, hay que ir al hospital.
3: Y una amiga doctora que todos conocemos acá, Dorca González, me dijo, Travis, tienes que ir al hospital urgentemente hoy. Y cuando llegué al hospital, a la sala de emergencias, allá me hicieron pruebas de sangre y me dieron la noticia más devastadora que había escuchado en mi vida.
6: No. Y cuando te dieron la noticia, ¿estabas también
4: sí,
6: tú ahí?
4: Yo estaba al lado.
3: Ella estaba a mi lado. No. Me dijeron, o tienes una de dos enfermedades, o tienes VIH, o tienes cáncer. Y cuando uno escucha cualquiera de esas dos enfermedades, lo primero que me vino a la mente a mí fue muerte. Me voy a morir. ¿Cuál de estas dos escojo? Entonces, oficialmente confirmaron que tenía cáncer en la sangre, leucemia, que es una leucemia muy agresiva, que normalmente la gente no sobrevive a ella. Lo más devastador fue cuando le dijeron a mi esposa Jessy al otro día, tu esposo llegó muy tarde, tiene más del 98% de su sangre contaminada con cáncer, va a morir.
6: Wow. Yo quiero preguntarte, Jessy, ¿qué ahora tu lado, tu versión, porque esa fue tu experiencia?

0: la sensación, porque él pues iba, me imagino, desconcentrado, pero tú como esposa que ibas bien, tranquila, en todos tus sentidos, ¿cómo te sentiste?
1: Yo creo que Dios me preparó. Cuando nos vamos a ir al hospital y apago la luz, yo miré la cama y estaba su gorra ahí, ¿viste? La que todos conocemos. Uh-huh. Cuando la miré, yo sentí como que algo me dijo, esto va a tardar. Solo eso. Y fui pensando, esto no es algo fácil. Cuando llegamos, que le dicen a él, tienes VIH o tienes cáncer, en ese momento, pues igual que él, pensé, esto se llama muerte. Pero el Señor me recordó que en mi celular había unas promesas que nos habían dado un tiempo atrás. Y yo le dije, ¿sabes qué, Travis? Tú no te vas a morir. Esto es algo que tenemos que vivir, pero no te vas a morir. Y le doy play a la palabra que Dios nos había dado. Y la escuchamos y eso nos llenó de mucha fe. Fue así como que, ok, esto va a ser un proceso, pero no vamos a morir. Pero al otro día, cuando Travis cuenta que le dijeron que va a morir, ¿verdad? Que tiene máximo 3 semanas de vida, es a mí quien me lo dicen. Entonces ahí tu fe es probada, porque tú dices, ayer yo estaba tan fuerte y hoy ahora me están diciendo que, a mí me dijo la doctora, máximo 3 semanas, pero yo no le doy ni 5 días.
2: Wow.
1: Entonces es un momento de esos que tú dices, ¿y aquí qué voy a hacer, verdad? Pues Travis tiene una habilidad de dormir en medio de todos los problemas y él se quedó dormido en el cuarto de hospital y yo me fui de rodillas.
0: Wow.
1: Entonces ahí fue, yo me fui de rodillas y empecé a orar, Señor.
0: Qué lindo y qué importante es cuando uno escribe las promesas que Dios te está dando en el momento específico. A veces uno dice, ¿pero en qué momento voy a usar esto? ¿Para qué tiempo va a ser esto? Pero uno nunca sabe. Importante cuando Dios te da una promesa, escribir.
2: No, y aquí es donde va mi pregunta hacia ti, Travis, porque muchas personas reciben malas noticias y sirven a Dios, tal vez son buenos cristianos o están pastoreando, etc. En ese momento, yo quiero hacerte esta pregunta. ¿Tu fe menguó? O sea, te entregan esa noticia, tú estás siempre motivando a la gente en tus actividades, estás hablando de Dios, estás hablando de fe, estás hablando de Él. Pero llega la noticia donde dice, bueno, te vas a morir. ¿Qué pasó por esos minutos en tu fe?
3: Ahí es donde tuve que aplicar la fe que tanto había predicado.
2: Wow.
3: Llegó el momento de aplicarla genuinamente en mí. Sí, era un hombre de fe, pero llegó el momento de ponerla en práctica oficialmente. Tuve miedo. Tuve miedo cuando escuché la noticia, porque es algo fuerte, devastador. Y a la misma vez, yo no tenía otra opción que creerle a Dios. Sí me sometí a un tratamiento, estaba en el hospital, hice lo que los médicos dijeron que tenía que hacer y confiaba de que Dios tenía el control de mi vida y que el tratamiento iba a funcionar, porque también los médicos están puestos ahí y Dios les ha dado sabiduría a ellos también. Entonces, pero a la misma vez nosotros comenzamos a orar y creer por un milagro. La fe la apliqué porque yo no tenía otra opción. Yo le creía a Dios.
2: Amén.
3: Y dije, wow, siempre he predicado fe, pero me toca a mí ahora en este momento. Y fue lo mejor que pude hacer, poner todo en las manos de Dios y confiar de que Dios tenía el control de mi vida. Entonces Dios comenzó a hacer cambios. Comenzó a respaldar mi fe, comenzó a respaldar mis oraciones, comenzó a respaldar las oraciones de mucha gente que se unieron a orar por nosotros. Comenzó a respaldar las oraciones de Jesse. Entonces todo comenzó a cambiar cuando decidí creerle a él. Los médicos hacían un trabajo y los médicos estaban sorprendidos porque ellos dieron un diagnóstico de muerte, que máximo 3 semanas de vida iba a vivir. Pero Dios se les adelantó y, como siempre, cambió el juego y hizo un milagro poderoso, que ya de eso han pasado 5 años y estoy contando esta historia totalmente sano, porque Dios fue el que hizo la obra, porque respaldó la fe que tanto yo había estado predicando.
2: Wow.
0: Y Jesse, quería saber cómo manejaste ese tiempo mientras él estaba siendo fortalecido. De este lado de la moneda, para uno de mujer, ¿no? Pues pensás mil cosas, me voy a quedar sola, ¿qué voy a hacer? No querés aceptar algo, un diagnóstico así. ¿Qué pasó? ¿Cómo te motivaste? ¿Qué te ayudó a seguir adelante y decir, bueno, exacto, voy a ayudarle a él y voy a tener otra cara y voy a ponerme, ¿qué hiciste?
1: Creo que pasaron varias cosas. Uno de los primeros pensamientos que me llegó a la mente se basó en que 2 o 3 semanas antes de que llegáramos al hospital, pues como todo matrimonio, habíamos tenido una discusión de esas que yo empecé.
2: Ah, o sea, ustedes pelean también.
0: También se pelean.
1: Peleamos.
0: ¿En serio? Ay, no parece.
1: Mínimo
0: pelea.
1: Una vez al mes.
0: No parece.
2: Pero si se ven bien portaditos.
0: Sí, así bien.
1: Frente a ustedes.
0: Bien portaditos.
1: Pero habíamos tenido esta discusión porque yo ese día me levanté con ganas de no ayudar a nadie.
0: Entonces, qué raro.
3: Ese día y otros días también.
2: Exacto.
1: Y estábamos difíciles. Yo estaba difícil y lo reconozco. Entonces, nada, no lo quería ayudar en una cosa que me pidió. Y habíamos discutido y él me dijo algo que nunca...

0: nunca me había dicho. Me dijo, ¿sabes qué, Jessy? Con mucho coraje. Tú nunca das la milla extra. Y eso a mí me ofendió, wow. ¿Verdad? ¿Cómo tú vas a...? Todo lo que yo hago... Me acuerdo que le hice una carta con todo lo que yo hago. Ay. Y lo único que no hago es tal cosa que hiciste, ¿verdad? Así como muy ofendida. Ay, nos reconciliamos, nos pedimos perdón, va. Cuando llega el momento, uno de los primeros pensamientos, porque el enemigo usa cualquier cosa para atacar, uno de los primeros pensamientos que me viene a la mente es, ¿sabes qué, Jessy? Tú no das la milla extra. Y ahí está tu esposo a punto de morir. Y tú no ayudaste, tú no hiciste lo que tenías que hacer. Y yo interiormente estaba trabajando con esas emociones de que yo no estaba haciendo lo que se suponía o no hacía lo que se suponía. Y tenía ese miedo, ¿eh? Esa tristeza. Pero el Señor es tan bueno. Pasaron 2 o 3 días y esta persona completamente extraña me regala una caja de los chicles, la marca Extra. Uh-huh. Con una nota, wow. Con una nota que dice gracias por siempre dar la milla extra. Wow. Y para mí eso fue Dios Fético. Diciéndome, sí. Yo estoy aquí. Yo estoy aquí, no pierdas tu tiempo en esos pensamientos, enfócate. Y de hecho, lo primero que Dios me vino a la mente en el momento que le dicen cáncer, yo tuve esta conversación con Dios de qué voy a hablar, ¿verdad? Y el Señor me dice, ten cuidado con lo que vas a hablar ahora, porque pues las mujeres a veces decimos lo que no decimos. Sí, en el momento incorrecto, en el tono incorrecto.
1: No siempre, casi nunca. Siempre.
0: Y yo tenía esta conversación, ¿qué quieres que le diga, Señor? Y ahí es que Él me recuerda la promesa que estaba en el celular. O sea, que tuve que batallar. Y pues obvio, como todo el mundo...
1: Pregunta, ¿qué escuchaban en ese momento? ¿Qué alabanzas?
0: Una de las estrategias de fe que utilizamos precisamente era todos los días usábamos una canción de adoración de esas que te levanta y la poníamos una canción en repetición todo el día. O sea, la misma canción en repetición todo el día.
2: Volumen bajito,
0: porque Dios habita en medio de la alabanza. Entonces queríamos su presencia.
1: Wow.
0: Y ahí estaba su presencia dentro de todo el caos que era, porque como todo paciente de cáncer pasó por altas, bajas, ¿verdad? Tenía sus episodios, porque a veces Travis lo cuenta tan bonito, yo siempre digo, pero sí, realmente como paciente de cáncer, él pasó por mucho, pero dentro de todo eso sí pudimos experimentar una paz sobrenatural y una fuerza que era sobrenatural, porque Dios estaba ahí.
1: Wow, qué impresionante. Y cuéntanos, Travis o Jessy, esa experiencia del médico. Esa es impresionante, la he escuchado, pero quiero que ustedes lo digan.
0: ¿Cómo mira, sales de la...?
2: Yo entré en una crisis de fe en el momento de que estaba poniendo mi fe en acción. A la misma vez tuve una crisis de fe, porque no todo era tan bonito. Era una situación bien complicada. Entonces, esa primera el día que le dijeron a mi esposa Jessy, tu esposo va a morir, la primera noche nos habíamos agarrado de esas promesas que estaban en el teléfono grabadas de lo que Dios había hablado. Y yo estaba bien fortalecido, pero cuando me dijeron que iba a morir máximo 3 semanas, entré en una crisis de fe. Entonces, yo salí de esta crisis de fe cuando algo sobrenatural ocurrió. Ese día me transportaron a otro hospital, en el mismo centro de Dallas, para trabajar. Me transportaron ahí al hospital, en el centro de Dallas, para comenzar a hacer un tratamiento oficialmente de quimioterapia. De momento, me visitó este doctor, wow. Me recibe todo el equipo médico, me dice todo el protocolo que iba a estar viviendo los próximos días, y este doctor me despide, me dicen acuéstate a dormir, apagan todas las luces de la habitación, y llega este doctor y prende todas las luces de la habitación. Y yo decía, ¿qué pasó aquí? De momento estoy descansando y ahora este doctor prende todas las luces y me repite todo el protocolo.
3: ¿Y eso qué hora fue, perdón, del día?
2: Era 1:00 de la mañana.
3: Oh, wow.
2: Me recibieron el equipo médico a las 10:30 de la noche, a las 1:00 de la mañana. Estaba yo acostado en aquella camilla y este doctor vuelve a repetirme todo el protocolo que iba a estar viviendo los próximos días. Lo mismo que me dijeron los enfermeros y las enfermeras que me recibieron. Entonces, entre todo lo que me dijo, no vas a morir. Y yo lo miré y le dije, estamos en las manos de Dios. Porque yo decía, wow, este hombre que está diciendo, ¿por qué él dice que no voy a morir? ¿Quién es él para determinar si voy a vivir o voy a morir? En ese momento, cuando yo le dije, estamos en las manos de Dios, él me miró y me afirmó, estamos en las manos de Dios. A mí me llamó tanto la atención esa afirmación y me dejó con tanta paz y tranquilidad que en los próximos días yo comencé a estar tranquilo en medio del proceso que estaba viviendo. Este doctor se fue, ya yo no lo volví a ver más. Y pasaron las semanas y yo quería conectar con él nuevamente. Entonces le pido al equipo médico, a las enfermeras y a los enfermeros que me trajeran aquel doctor que me había recibido. Entonces, cuando el equipo médico va a un sistema, a una computadora que hay allí en la habitación...
1: ¿Tú te recordabas del nombre?
2: Yo no me acordaba del nombre, pero sí me acordaba físicamente de...
4: Jesse, no estabas ahí.
2: Jesse no estaba en ese momento. Me estaba acompañando Harold Guerra, mi amigo Harold Guerra, que era la persona que dijo, Jesse, vete al apartamento a descansar. Yo me quedo con Travis para que tú puedas descansar. Entonces, Harold fue testigo de todo esto. Cuando las enfermeras empiezan a buscar en el sistema, que el doctor, que supuestamente me había recibido... Aquella noche las enfermeras dicen, aquí en el sistema aparece como que aquí no llegó nadie. Y yo le digo, yo recuerdo muy bien que me visitó. Si me traen fotos de todo el equipo médico, yo puedo identificar a aquel doctor.
1: Wow.
2: Me trajeron fotos de todo el equipo médico, enfermeros, enfermeras, doctores, doctoras, y yo no pude identificar a aquel doctor. Hoy día Jesse y yo pensamos que fue un ángel que Dios
1: definitivo,
2: envió a mi habitación.
1: Fue el Señor.
2: Para darme paz en el momento más complicado de mi vida. Y me dijo, no vas a morir.
1: Wow.
2: Yo creí esas palabras y hoy día estoy vivo. Comencé a aplicar lo que era la fe genuina, salí de la crisis de fe. Comencé a llamar las cosas que no eran como si fuesen. Cuando la gente me visitaba, yo decía, me preguntaban, ¿qué tienes? Yo decía, la leucemia que ellos dicen que tengo es tal. Yo no dije mi leucemia. Cuando me preguntaban cómo te sientes, yo decía, todo está bien, todo está bajo control. Estamos en victoria, aunque la situación estaba muy complicada. Ahí comencé a hablar las cosas que no eran como si fuesen, comencé a cambiar mi forma de pensar y hablar en fe.
1: Wow, qué tremendo. Ahora que me dices esto, Jesse, no sé cómo experimentaste esta etapa. Recuerdo el milagro que hice la palabra del Señor, que aquellos amigos llevaron a Jesús. Al paralítico, lo cargaron.
4: Uh-huh.
1: Hicieron hasta un agujero en el techo, pero fueron los amigos que también tenían fe y lo presentaron al Señor y Dios hizo el milagro también. ¿Qué puedes hablar tú? ¿Qué tan necesario es tener amigos?
0: Claro.
1: Esa temporada que tú pasaste y no la pasaste sola tampoco.
0: No, la verdad que yo tuve muchos pensamientos al principio y uno de ellos era... Wow, nos quedamos solos. Estamos en Dallas, pues no tenemos aquí familia. Desde pequeña siempre me habían enseñado que el amigo en el día malo se desaparece. Lo que yo no sabía que eso era el amigo incorrecto. El amigo correcto no se desaparece en el día malo. Y para nosotros fue un regalo muy grande y una sorpresa porque todos los amigos de la ciudad que todos conocemos no nos dejaron solos. Estuvimos 51 días en el hospital y esos 51 días honestamente me enseñaron a ser amigos porque yo no hubiera hecho lo que ellos hicieron. Ellos viajaban una hora en tráfico todos los días a visitarnos. No sé si ellos se coordinaban o qué, pero todos los días allí había alguien. Y yo misma decía, yo no haría eso. O sea, yo misma no haría ese esfuerzo. Ahora sí lo hago, pero en aquel momento no lo hacía. Y ellos hicieron toda la diferencia. Lo importante de tú rodearte con las personas correctas, personas de fe, personas que te van a levantar y no a quitarte, ¿va? Y una de las cosas que experimenté en ese proceso también con Travis es que hubo una persona que se acercó con este dolor en su corazón, con pena. No, pues él va a morir, no sé qué. Yo dije, esta persona no la quiero volver a ver acá, porque lo que necesitamos es personas que nos levanten las manos, no que nos quiten. Y como bien dijiste, Josh, esa es la escena que siempre yo recuerdo cuando pienso en ellos, esos amigos que rompieron el techo para bajar a Jesús. Esos fueron nuestros amigos. Y los honro y toda la vida, o sea, los honraré porque lo que hicieron fue... Ese es el trabajo de la iglesia. Ese es el trabajo de nosotros como comunidad de iglesia, es estar ahí. A veces decimos, voy a orar por ti y hasta ahí lo dejamos, ¿verdad? Pero no, es voy a orar por ti. ¿Y qué el Señor te está mostrando para tú accionar, para tú ayudar, para tú ser las manos para levantar a esas personas? No es solamente voy a orar, sí hay que orar, pero hay que hacer, hay que accionar. Y ese es el trabajo de nosotros como iglesia también.
4: Wow, ¿no? Y también como mujer, como esposa, poderte sentir apoyada de alguien, ¿verdad? Porque... el momento de la prueba que viene, muchas veces creemos que yo puedo levantarme de esto y aquello, pero es tan necesario poder tener ese hombro y poderte descansar un tiempo, un rato, porque un diagnóstico así, no me quiero imaginar lo difícil que puede ser.
0: Ser vulnerable. A mí me temblaban las manos, a mí se me olvidó el inglés. O sea, era muy difícil. Y tuve amigas que le daban, yo le tenía que dar la comida a Travis en la boca por todos los calores que traía. Y yo no podía. Y una de ellas se da cuenta, me quita la comida, le empieza a dar la comida. O sea, a Travis todo el mundo le traía cosas, pero pues siempre el que cuida, a veces se olvidan, ¿verdad?
4: Uh-huh.
0: Y yo recuerdo una mañana que estoy pensando, necesito medias, algo tan sencillo. Y de pronto llega una amiga con las medias. O sea, cómo Dios usó todo ese tiempo, yo nunca voy a poder entenderlo.
1: ¿Cómo manejaron, Travis? igual Jesse, ¿cómo manejaron? Porque no faltan las personas que siempre siguen negativamente, uh-huh. aquellos que te dejan malos comentarios, aquellas personas que te enteras que están diciéndote Travi por esto, por lo otro, uh-huh. aquí. ¿Cómo manejaste la crítica destructiva? ¿Cómo? O no sé si te enteraste de eso, porque
2: me enteré.
1: Hoy día es tan fácil que cualquiera señala a otro y no mira el proceso y lo condena. ¿Cómo manejaste eso?
2: La realidad es que en el caso mío, sí, yo me enteré de alguno. Como que eso es porque tuvo que haber hecho algo.
1: Exacto.
0: Castigo de Dios.
2: Castigo de Dios. La realidad es que simplemente, pues, en el caso mío, yo lo escuché y lo ignoré. Porque ¿qué puedo hacer? Yo no puedo controlar los comentarios de otra persona. Entonces, simplemente dejar que eso no me trabaje. Que la gente pueda decir lo que quiera. Y yo, pues, simplemente lo ignoro, ese tipo de comentarios que no me hace bien. Y es algo muy importante porque ahora que ya estoy al otro lado, que ya pasé el proceso, cuando uno está en un proceso complicado, uno tiene que saber seleccionar qué tú quieres escuchar y qué tú omites. Porque si tú te llenas de comentarios negativos de la gente, eso va a afectar el proceso de recuperación. Pero si tú prefieres estar con gente que te va a sumar, te va a ayudar en la fe, que te va a hacer comentarios de ánimo, pues esos son los comentarios, esas son la gente que tú quieres tener a tu alrededor, porque eso te va a ayudar y te va a sumar en tu proceso de recuperación. Y yo me enfoqué en todos los comentarios positivos, todos los comentarios de fe. Los comentarios negativos, trataba de omitir a esas personas. Jesse me ayudaba mucho. Esta persona no voy a pasarle el teléfono porque está con comentarios negativos o está llorando y no tiene fe y piensa que realmente te vas a morir. Y Jesse filtraba ese tipo de comentarios. Y, bien importante, lo que escuchábamos, lo que hablábamos, cuando mis amigos me visitaban a la habitación, que eran servicios de adoración, o sea, que era un ambiente diferente. Venían a veces con cara de, ay, se está muriendo Travi, pero cuando llegaban y entraban y me veían, ellos mismos se fortalecían.
0: Porque... Tú orabas por ellos, por algunos. Travi se quedaba orando por ellos.
2: Porque aunque estaba en un momento complicado, estaba siendo fortalecido continuamente. El Señor me estaba dando vida. En medio del diagnóstico complicado, sí. El Señor me estaba regalando vida. Y todos los días veíamos la mano de Dios, todos los días veíamos un milagro. Cuando Jesse prendía la cámara en Instagram para dar un famoso update de lo que estaba pasando,
1: exacto.
2: La gente se ponía a orar por nosotros. Yo veía los comentarios de la gente y al otro día veíamos cómo la mano de Dios respaldaba la oración específica. Pedíamos por plaquetas y al otro día las plaquetas comenzaban a subir porque llegaba un momento a donde las plaquetas no subían y Dios hacía la obra a través del poder de la oración con fe.
1: Yes. Amén. Nosotros, aunque en esa temporada no estábamos tan cerca de ustedes, pero éramos de los que estábamos orando, pidiendo, yes. pidiéndole al Señor, rogándole a Él por tu sanidad y que se hiciera la voluntad perfecta en tu vida. Pero cuéntanos, aquí estoy viendo, 51 días.
2: Fueron 51 días en un hospital, acostado en una camilla.
1: Y esto es, sé que ahí lo están viendo en su pantalla, pero... Wow, ¿cómo decir esto? El regalo del cáncer. El regalo del cáncer. Yo no sé de quién fue la idea, pero ¿qué título más fuerte? ¿Qué puedes decir de eso?
2: Yo te voy a contar algo de una persona que me fue a visitar en ese proceso. Una persona mayor, americana, que me visitó, que había pasado por el mismo proceso que yo hace muchos años y estaba vivo. Entonces, entre la conversación que tenía... Él menciona la palabra el regalo del cáncer, lo que el cáncer me regaló. Mis nietos, disfrutar mi familia, disfrutar mi nieto. Y ahí yo dije, wow, yo tengo que enfocarme en todo lo bueno que esta enfermedad está trayendo a mi vida. Y me comencé a enfocar en todo lo bueno que estaba pasando. Por ejemplo, mi papá y yo no nos conectábamos desde que yo tenía 8 años. Más de 30 años que mi papá y yo no teníamos una relación. De momento se entera a través de las redes sociales que su hijo tiene cáncer, comienza a buscarme, comienza a orar por mí a su manera, a su forma, mis hermanas en República Dominicana, comienzan a estar en esa cercanía conmigo y comienza ese proceso de restauración, esa relación bonita y eso para mí fue un gran regalo. Entonces yo cuento en el libro cómo eso se reestructuró, cómo esa relación se fue construyendo, los amigos, cómo los amigos también nos levantaron las manos en el proceso más complicado. Yo comencé a explicar ahí todo, cómo veíamos a Dios de una manera totalmente diferente, cómo Dios obraba diariamente con milagros pequeños, grandes, diferentes tipos de milagros dentro de esos 51 días que estuve en el hospital. No, en el libro no solamente cuento mi historia, sino ahí cuento las estrategias de fe. Cómo orábamos, qué escuchábamos, cómo hablábamos, a quién permitíamos, cómo filtrábamos las palabras negativas de las palabras de fe, de las palabras positivas. Y básicamente cuando escribí el libro, no lo escribí para que solamente conocieran la historia, sino que cualquier persona que esté pasando por un proceso de enfermedad complicado, ya sea el cáncer, cualquier otro proceso, tuviera un manual de instrucciones de cómo hacer cuando uno a veces no sabe cómo procesar una enfermedad muy complicada.
1: Wow.
0: Para mí, el regalo del cáncer es, viste que la palabra habla de oídas te había oído, mas ahora mis ojos te ven. Yo, para mí, esa fue esa experiencia. El hospital, Travis, yo no, pero lo que extraño es cómo Dios se movía a diario, sí, verlo tan de cerca, tan real, eso pues es un regalo.
4: Bueno, y como mujer también poder descubrir o conocer al Señor, lo que decías, en otra manera, obrando a través de tu esposo, pero también como mujer, porque eso te quería preguntar, ¿qué lección aprendiste como mujer, como esposa, atravesando esta etapa difícil? ¿Qué lecciones puedes decir que aprendiste a través de esto? Porque tal vez yo sé que algunas personas nos están viendo y no tienen un buen diagnóstico, o alguien pasó a la presencia del Señor con esa enfermedad, pero ¿qué lección puedes decir que aprendiste a través de esta enfermedad?
0: Primero, a pelear menos.
4: Ah, ok. Eso es bueno.
2: Eso cambia mucho.
0: Segundo,
2: Segundo,
0: lo que sale. Lo que sale por mi boca, el poder de tus palabras. Creo que para mí fue una de las lecciones más grandes que yo voy a decir, cómo lo voy a decir. Uy. Y cómo llevo a mi esposo a que crea que Dios lo puede hacer.
4: Wow.
0: Esa responsabilidad de, ok, yo estoy aquí porque Dios lo puede hacer. Yo lo he visto hacerlo y con nosotros no va a ser diferente. Vamos hacia adelante. Y era eso, la fe, la oración. Algo que yo siempre hablo mucho es con quién me rodeo. Algo que yo experimenté al momento fue todo lo que te enseñaron en la escuela dominical, o sea, en la iglesia, como que en esos procesos agarra vida. El Salmo 23, la historia de los jóvenes cuando fueron al horno de fuego. O sea, todo eso, Jonás, todas esas historias que parecían un cuento, ahora son reales, porque si Dios lo hizo con ellos, pues también lo puede hacer con nosotros. O era esa autoridad de fe de, hey, esto es lo que Dios hizo y aquí lo puede hacer. Que salía por mi boca. Y era más bien eso, la fe, la oración. Pararme ahí, o sea, el enemigo con nosotros no va a poder.
4: Amén.
1: Yo recuerdo que vi ese video que ustedes subieron en las redes sociales, y donde Travi está saliendo y tocando la campana. No tienen idea.
4: Ay, sí.
1: Lloramos todos los amigos al ver el milagro, ver que Dios lo hizo. ¿Cómo se sintieron después y durante las siguientes semanas? ¿Dudaste? ¿Celebraste solamente? ¿Cómo fue ese proceso? Porque sé que muchas personas tal vez ya tienen una victoria, pero de repente vuelve la duda. O dinos ahí, ¿cómo pasaste esa temporada?
2: Mira, la semana siguiente fue una semana de celebración por haber tocado la campana y de celebrar de que la ciencia declaró que yo estaba totalmente libre de cáncer. Eso fue algo muy, muy tremendo. Pero después pasan los meses y llega un poco de ansiedad, porque yo decía, wow, me volverá a dar otra vez leucemia. Porque humanamente, pues, llegan esos pensamientos. Y tenía un poco de ansiedad después de varios meses con una gran noticia de que no tenía cáncer. Y a través de un profeta de nuestra iglesia, alguien se acercó, una persona random, normal, y oró por mí y dijo, ¿te preocupas? Porque si te va a volver la enfermedad o no. Y yo dije, wow, está Dios hablando, porque solamente yo era el único que tenía ese pensamiento. Y me confirmó, no te preocupes más. La enfermedad no va a volver a tu vida. El cáncer no va a volver a tu vida. Y eso yo dije, wow, Señor, gracias por hablarme a través de esta persona. Y desde ese momento en adelante, pues ya la ansiedad disminuyó en mí. Entonces, ya yo no pensaba que me iba a regresar el cáncer. Ya han pasado 5 años, hasta el momento de que estamos haciendo este programa, y el Señor ha sido bueno. Wow. Todos los diagnósticos, cada vez que voy al hospital a hacerme los chequeos, confirman oficialmente que estoy totalmente libre de cáncer. Y aún así, mejor. El médico dice que estoy mejor de salud de cuando, cuando empecé. Todos los análisis están perfectamente bien. Dios ha sido bueno.
0: No se te dañó ningún órgano, nada se me dañó.
2: Es un gran milagro.
0: Decían que él no iba a poder caminar igual, que no, o sea...
2: Porque hay unas secuelas que el cáncer estaba trayendo a mi vida, que era un hormigueo en la planta de los pies, como si estuviera caminando en tierra o en muchas piedritas.
0: Neuropatía.
2: Entonces me dieron una pastilla para eso, pero yo decidí dejar de tomar esa pastilla. No significa que la gente, cuando le dan un tratamiento, va a dejar de tomar la pastilla. Yo sentía que no me estaba haciendo ningún efecto. Y Dios sanó la neuropatía. Ya no la tengo. Entonces, Dios comenzó a hacer grandes cosas que están ahí en el libro.
4: Tienen que leerlo todo.
2: Tienen que leerlo.
1: Completito. Sí. Hay dos, para ir aterrizando un poquito, hay dos episodios muy lindos que recuerdo compartir contigo en la canción Danzando. En la canción Danzando, tal vez muchas personas nos hicieron esa pregunta, wow, esa canción, pero se hizo muy viral, cantada en todas las naciones y la parte de Travi y todo, pero veníamos y varios procesados. Y cuando se canta esa canción, cuando viene la parte de Travi, yo te veo, todos los amigos estábamos celebrando al Señor, porque ahora es Travi el que está diciendo, en medio del proceso dancé, en medio del proceso sigo danzando, glorificando en cada temporada. O sea, ¿quién más que lo puede decir Travi? ¿Y cómo sentiste eso, Jesse? ¿Cómo sentiste eso al ver que tu esposo volvió, está diciendo, está cantando esto que definitivamente honra al Señor?
0: Era el resultado de lo que habíamos vivido en lo secreto. O sea, aprendimos a danzar en medio del proceso, a cantar en medio de la tormenta, o sea, a creer cuando todo se ve negativo. O sea, yo mirarlo ahí, yo miraba eso y decía, esto es lo que es el resultado de todo lo que pasó cuando nadie estaba mirando, ¿verdad? Solo que, wow, sí, para mí eso fue un momento, yo temblaba la cabeza a los pies porque sabía que era algo sobrenatural. Sí. Y sí recuerdo todos los amigos mirando, y de hecho hay una foto que me encanta porque están todos mirándolo mientras él está cantando, porque yo sé que todos ustedes están pensando porque nos acompañaron en ese proceso. Así que sí, creo que fue un momento muy, muy especial.
2: Para la ciencia, se supone que yo no estuviera ahí en esa grabación, en ese evento, grabando esa canción. Pero Dios me dio la oportunidad para que mucha gente vea que el poder de Dios sanador es real. Mucha gente piensa que Jesús sanaba antes, como en los tiempos de la Biblia, pero sigue sanando hoy. Amén. Seguirá sanando mañana, claro. Y seguirá sanando siempre.
1: Definitivo.
2: Para Dios no hay nada imposible, y con Dios nunca vamos a perder.
0: Yes.
2: Con Dios siempre vamos a ganar.
1: Amén.
2: Como comentabas ahorita, Zaira, que hay personas que han pasado a la presencia del Señor que físicamente no fueron sanados. Pero yo creo que cuando partimos y hacemos la transición a lo que es la vida eterna, es un tipo de sanidad.
1: Claro.
2: Definitivo. Es una sanidad donde el Señor te lleva a un lugar donde ya no hay enfermedad, donde todo está mejor, donde hay alegría, donde está mejor que aquí en este mundo.
1: Exacto.
2: Entonces, para los que nos están viendo y escuchando, es importante que sepas eso. Si tu familiar ya partió con el Señor, ten la paz de Dios en tu corazón. Dios ha hecho una transición y está en un lugar mejor ese familiar, ese amigo, esa persona que era especial para ti. Eso. Entonces, todo está bien.
0: Con Dios uno nunca pierde.
2: Con Dios uno nunca pierde. Siempre,
0: Travis siempre dice,
2: vamos a ganar con Dios.
0: Yes.
1: Y el segundo, te recordás, el segundo episodio que recuerdo muy bien y me encanta y lo disfruto es Coritos con Flow.
2: Coritos con Flow.
1: Coritos
4: para los que no lo han escuchado, tienen que escucharla.
2: Tienen que ir a las plataformas.
1: Escuchar a Travi cantando coritos y ahí estar celebrando. No, de veras que tenemos un Dios todopoderoso. O sea, ver ese milagro. Y seguimos celebrando la victoria del Señor. Y en un minuto, ¿qué viene? ¿Qué más viene para Travi, Jesse? Vamos a ver a Jesse cantar.
4: Queremos ver a Jesse cantando.
2: Y si la gente escucha.
4: Para la gente que voy a hablar, para que la gente que no sabe, ella canta. Y leemos, Jesse, te queremos ver cantando. Así que la próxima, Que cante con Travi.
2: No, pero ya no se anima. Yo he querido, pero ella dice, me gusta estar detrás de las cámaras. Me gusta estar detrás del escenario.
1: Y le gusta estar sentada.
0: Tranquila, cómoda.
4: Pero canta todo el día. Ella canta todo el día.
2: Todo el tiempo está cantando. Y yo, que supuestamente canto, pues no, yo lo canto fuera de la tarima. Pero no, sí, hay que...
4: Qué bien.
2: Tiene que animar. Pero esto es un milagro que esté
1: no, yo sé. En cámaras y todo. Por eso decíamos, hoy queremos entrevistarlos a los dos, porque siempre han sido de mucha bendición los dos. Pero...
4: No, y estamos esperando. Ella es una gran mujer de Dios. Y estamos esperando también un libro que Dios
1: está
4: inspirando en su corazón.
1: No sabía.
4: Yo sé que viene de parte de Dios, que va a bendecir a mucha mujer que nos está oyendo hoy.
0: Pronto.
2: Wow. Muy pronto.
1: Qué bendición. Bueno, han sido minutos muy especiales acá con ustedes y podemos seguir aquí bastantes minutos, pero hoy tenemos una dinámica. Una dinámica final aquí para terminar este episodio. Así que esto es Respuestas a Toda Luz. Volvimos. Bueno, estamos en la parte final de este episodio. Aquí tenemos la dinámica del día. A ver, ayúdame, amor.
4: Las preguntas.
1: Vamos a tomar unos sobres y se los vamos a entregar a la persona que queramos que responda, ¿sí o no?
4: Exacto, sí. Así mismo.
1: ¿Quién empieza?
4: Va, voy a empezar yo.
1: Vamos a ver.
4: Voy a agarrar la mía y yo se la voy a dar a Jessy. Mira, la voy a ver primero y luego se la doy.
1: Santo
4: Dios. Me gusta. Okay, estaba para ella.
0: Entonces ahora yo voy a buscar una.
4: Una para ti.
1: ¿Cómo?
0: Ok, bien.
4: Todavía no abras, no hay que abrir, va.
0: Esto es para ti. No la voy a abrir todavía.
1: Okay. Ahora bueno, voy yo pues. Ya sé, esta se la voy a Travi. Vamos a ver. Santo Dios, este está bueno para Travi. Este está para Travi.
2: Ok. Bueno, esta es la mía. Ahora me toca a mí.
1: Ok.
2: Para Josh. Vamos a ver.
4: Y la otra quiere ver.
2: Ok, esta está buena.
1: Bueno, entonces empecemos pues. ¿Quién?
4: Tú empezás, bro. Ajá. Así para allá.
1: Bueno, Travi me da esto y dice, ¿cuál fue tu juego, juguete o pasatiempo favorito cuando eras niño? Buen recuerdo, era el Game Boy.
2: Pero el Game Boy es nuevo.
1: Bueno, pero es también.
4: ¿De qué año soy?
1: ¿De qué año soy? Es que soy más joven que no. El Game Boy y también el Atari va. Vámonos a mi niño. El Atari. Okay. Es que primero fue el Atari, ¿cierto? Sí. Y después del Game Boy. Sí, que claro. No soy tan viejo, bro.
0: Era el Atari, el Coleco.
2: San Marco, había Game Boy.
1: Ok, ahora Travi.
2: Bueno, aquí dice, ¿qué canción te da pena admitir que cantas de todo corazón? ¿Qué canción me da pena admitir que canta de todo corazón?
0: No tiene que ser tuya.
2: Obvio. Yo creo que no la puedo, en televisión no puedo.
1: Así cuando se está bañando estás cantando.
2: Bueno, yo improviso mucho en el baño. En público no improviso tanto, pero en el baño hago unas loqueras, canto unas loqueras. No.
1: Pero alguna, menciona una.
2: No puedo, en televisión no puedo.
4: Le va a caer. Okay,
1: entonces no lo dejamos a la imaginación. Okay.
4: Voy yo. Va. Tú sos la última. ¿Qué comida no te gusta? Pero que parece que a todo mundo le encanta.
0: Interesante.
1: Yo sé cuál.
4: ¿Qué comida no me gusta, pero que a todo mundo le encanta?
0: Hubiera sido al revés, ¿verdad? Yo sí sé cuál.
4: Ay, yo soy bien flexible.
1: ¿Te gusta todo?
4: Casi.
1: Bueno, la pasta.
4: La pasta me gusta, los mariscos me gusta, el pollo me gusta.
1: A mi esposa le gusta todo.
4: Sí, está bien. Vamos a ver.
1: A ver, Jessy.
0: Ok. Imagina que puedes tener un superpoder. ¿Cuál elegirías y por qué?
4: Vaya, pues.
0: Es que tengo dos. Yo tengo dos.
4: Un superpoder.
1: A ver,
0: pero creo que sería leerle la mente.
1: Eso mismo. ver, ¿qué está pensando ahorita mi esposo?
0: Así, como leerle la mente a la gente, me encantaría. O sea, wow.
2: Yo me imaginé que iba a poder salir.
0: Leerle la mente a las personas. O ser transparente también, invisible.
4: Ser invisible.
0: Pero leerla.
1: Bueno, amigos, gracias por estar acá con nosotros. Donde mucha bendición para nuestras vidas. Nos vinamos muy, pero muy lejos. O de vez en nunca.
0: Nunca nos vemos.
1: Nunca. No, gracias por compartir este momento y se viene otro episodio más adelante. Y bueno, a todos, gracias por acompañarnos en A Toda Luz. 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
5: Bienvenidos al programa de Enfoque a la Familia, en donde ayudamos a las familias a mejorar a través de capacitación, educación en línea. Les saluda Esteban Porras, su coanfitrión, y está con ustedes el director de Enfoque a la Familia para Iberoamérica, y sobre todo mi papá. ¿Cómo vas?
6: Muy bien, Esteban, gracias a Dios. Oiga, el tema de hoy está espectacular porque es un tema del que se habla poco, pero es fundamental para mantener la integridad del matrimonio.
5: El artículo que vamos a estar discutiendo lo tomamos de enfoquealafamilia.com y lo que nosotros hacemos acá es básicamente discutir alrededor del artículo y nos encantaría que usted haga lo mismo en casa, que crezca al lado nuestro, que usted pueda tener conversaciones importantes con su cónyuge alrededor del tema, que en este caso se llama Estableciendo Límites Saludables en el Matrimonio. Estableciendo Límites Saludables en el Matrimonio. Y vamos a hablar específicamente del área sexual. Cuando nosotros hablamos de establecer un límite, estamos hablando de privacidad, como usted tiene lo suyo y yo tengo lo mío. Y este es un límite, o estamos hablando de un área o una forma en que nos vamos a poner de acuerdo en trabajar en nuestra área sexual y hay límites hacia el exterior. ¿Cómo? Porque digo que hay matrimonios que dicen, usted tiene lo suyo y yo tengo lo mío.
6: Eso es un principio de error y un principio que les puede llevar a separarse eventualmente, y también es un principio que anticipa problemas, porque van a venir. En el matrimonio no deben haber secretos, no deben haber límites que estimulan el egoísmo o la separación entre nosotros. El matrimonio es dejar de lado el yo para dar lugar a un nosotros. Un nosotros en donde nos vamos a cuidar, a proteger y vamos a crear un entorno seguro. La definición correcta de límite, y lo da el artículo muy, muy sabiamente, son barreras que protegen la integridad del matrimonio, ¿sí? Un límite es una línea divisoria que establece dónde comienza el peligro, dónde no ir y en qué ámbito nos vamos a quedar. Y esto es fundamental que todo matrimonio lo tenga claro. ¿Por qué? Porque el ser humano tiene una tendencia al mal. El ser humano tiene una tendencia a lo pecaminoso, a lo que los apetitos de la carne van a estimularnos. Y un punto importante que poco lo abordamos, pero que es crucial, es que los deseos jamás serán satisfechos. Es decir, usted puede decir, voy a complacerme en esto, y ya nunca más lo vuelvo a tener. No, usted abre una puerta donde dice, en el campo de la sexualidad, voy a abrir la puerta a ver esto que me parece inocente, que no tiene consecuencias porque solo lo veo yo, pero eso puede ser una puerta para una adicción. Y la adicción termina distorsionando su sexualidad, alejando a la pareja y arriesgando lo que les ha costado construir.
5: Hay límites que la Biblia menciona. Uno de ellos dice en Hebreos 13:4, honren el matrimonio y los casados manténganse fieles el uno al otro. Todas las semanas en Enfoque a la Familia recibimos un correo triste. De alguien dice, me enteré que mi esposo o me enteré que mi esposa me ha sido infiel por tanto tiempo. Y es porque en algún momento quitamos ese límite, borramos ese límite. No prestamos atención a esas cosas que mi papá está diciendo. Son esas puertas pequeñas que estoy abriendo que eventualmente me van a llevar a algo más. Nadie se resbala hacia la infidelidad. Hay otro límite que dice la Biblia, en Primera de Tesalonicenses 4:4, cada uno aprenda a controlar su propio cuerpo de una manera santa y honrosa. Dice Efesios 5:3, que no haya ninguna inmoralidad sexual, impureza ni avaricia entre ustedes. Y en un rato vamos a comenzar a hablar sobre cómo establecer esos límites, pero me gustaría escucharte a vos. Vos has hablado con muchas personas a través de la historia de Enfoque a la Familia y alguien puede decir, yo creí que esto estaba bien, yo creí que tal vez solo me iba a afectar a mí un poquito y al final llevó algo más. ¿Cuáles son esas cosas que las personas descuidan? Esos pequeños portillos o esas cosas que hacen que uno comience a borrar el límite.
6: Bueno, cuando yo menosprecio lo que tengo, lo que hemos construido, y lo menosprecio cuando comienzo a jugar con cosas peligrosas. Una de las cosas que el enemigo hace es quitarnos la sensibilidad y el temor a Dios. Ah, Dios te dijo que no podías comer del árbol, no va a pasar nada. Entonces, tomó una verdad, la distorsionó y metió la duda en el corazón de Eva. Metió algo que le fue apagando eso que es importante. En una ocasión, un esposo me busca y me dice, es que mi esposa yo la veo distraída, yo la veo que se coquetea más que esto y que lo otro. Y dio la casualidad que llegué a esa ciudad y en algún momento la esposa me dice, es que, dice, mi esposo no es emocionante en el campo de la sexualidad. Y en el trabajo llegó un cliente y ella sonrió pícaramente diciendo, y ya hemos hecho de todo. Y en ese momento me dio un escalofrío profundo, porque lo que ella vio como una aventura donde estimulaba los sentidos del placer se convertiría en una trampa mortal. Entonces yo le dije, no juegues con eso, porque usted no deja a su esposo y va con esta otra persona. No, porque esta otra persona es casada. Y además vive en otra ciudad. Yo le dije, si usted abre esa puerta, usted no sabrá cerrarla después. Con el tiempo, tristemente, ellos se divorciaron y yo seguí preguntando al esposo qué ocurrió con ella. Ella abrió una puerta de andar con hombres porque buscó, abrió la puerta del placer. Cuando uno abre la puerta a la pornografía o aventuras sexuales, el problema es que la pornografía va a generar adicción. En cambio, las relaciones íntimas en el matrimonio no generan adicción. Hay que poner esfuerzo, tolerancia, paciencia, deseo, planificarlo. Esa es una expresión de amor. Pero cuando usted se entrega a pasiones desordenadas, violentando los límites que usted mencionó en la Biblia, impureza sexual, pasiones desordenadas, conversaciones que corrompen las buenas costumbres, y amplío el texto ahí de conversaciones al mundo del siglo XXI, es videos que corrompen sus buenas costumbres, chat que corrompen sus buenas costumbres, amigos que corrompen sus buenas costumbres, o la fantasía de las redes sexuales que despiertan emociones e infidelidades emocionales donde usted comienza a involucrarse con alguien que genera una fantasía. Nuevamente, es una fantasía, no es amor real. El amor real es lo que usted tiene en casa. Entonces, lo que yo quiero decirle es, el peligro está, Esteban, en que yo abra puertas peligrosas. Por eso, todo matrimonio debe leer este artículo. Todo matrimonio debe sentarse a establecer los límites que van a proteger su matrimonio. Y esto es indispensable. Le doy otro ejemplo. Conocí a un amigo, 40 y tantos años, una esposa preciosa. Era una modelo, una persona físicamente bella, una persona emocionalmente agradable, espiritualmente sólida. Y él comenzó a jugar con lo que el artículo comienza a decir. Comenzó a quedarse tarde en la noche viendo pornografía. Ella le advertía el peligro. Ella le decía, no creo que esté bien. Si usted se queda en la noche viendo pornografía, no descansa bien. Baja las defensas emocionales, baja las defensas espirituales y usted abre su imaginación aún a fantasías que lo pueden llevar a actitudes peligrosas, porque usted pierde la línea del respeto, pierde la línea de lo que es correcto. Esta persona perdió su trabajo, terminó en un juicio de cárcel porque comenzó a chatear con jóvenes menores de edad. La policía descubre su delito porque nunca chateó con jóvenes menores de edad, sino que era la policía cibernética para detectar pedófilos. Bueno, él experimentó una vergüenza pública, tuvo una sentencia que le obligaba durante varios años llevar su expediente judicial a donde quisiera llegar a vivir. Es decir, perdió toda la dignidad que un ser humano tiene. Cuando conocía el caso a profundidad, él terminó diciendo, yo nunca consumé nada. No consumó nada físicamente, consumó todo emocionalmente, pero lo llevó a concretar un delito visitando a una menor de edad y concretando una cita. Y la pregunta es, ¿qué lo llevó ahí? Le doy otro ejemplo. Este joven, luego de un seminario de sexualidad que doy, él dijo, yo nunca he tenido relaciones sexuales. Mis amigos un día veníamos del colegio y alquilamos un video pornográfico. Esto despertó en mí un apetito descontrolado. Yo pasaba todos los días, yo ya sabía cómo conseguirlo. Y dentro de él se comenzaron a despertar fantasías. Y él confesó, un día vi a mi hermana en toalla, y yo la deseé y se lo dije. La hermana la bofeteó y dijo, y en ese momento vi el peligro que yo corría porque me pregunté a mí mismo, ¿de dónde salió ese pensamiento? Y él en ese momento dijo, aquí estoy, dice, yo necesito volver a recuperar mi pureza. Ahora imagínense eso entrando en un matrimonio.
5: Totalmente, y pienso en este momento en un curso que grabamos que se llama Adicción a la Pornografía, que vamos a poner en la descripción de este video para que usted pueda aprender más sobre este tema. Si usted cree que tiene este problema en casa o si usted inclusive quisiera blindar su hogar mucho mejor para que esto no llegue a la vida de sus hijos a través de acciones prácticas, certeras, vaya al enlace que está en la descripción y vea la información del curso que se llama Adicción a la Pornografía. Ahora, varias maneras en que nosotros podemos entonces borrar lentamente esos límites que necesitamos en el matrimonio y que van a ayudar a protegernos en nuestra pureza es si usted está siguiendo personas en Instagram o en las redes sociales que usted dice, esto no es pornografía, pero en realidad me está estimulando de alguna manera. Fuera de mi matrimonio. No me está llevando a unirme más a mi cónyuge, más bien me está llevando a aislarme más. Entonces, no siga a la gente incorrecta. Sálgase de esos chats que comparten a veces memes vulgares o conversaciones no edificantes. Hay suscripciones a cosas que parecen ser o parecen presentarse como no pornográficas, pero que a usted lo llevan de nuevo a apartarse aún más sexualmente de su matrimonio. Y número 4, piense muy bien en las aplicaciones que tiene, a qué le dan acceso y de ser necesario, comience a conversar con otras personas que han tenido esta lucha para crear estrategias de cómo salirse o cómo crear filtros y bloqueos, porque a veces en el matrimonio uno de los dos tal vez no es tan tecnológico, pero sí puede conocer a otras personas que han creado las barreras necesarias. Y vamos a agregar enlaces a diferentes recursos que nos han ayudado a nosotros personalmente y a muchas personas que nos siguen. Ahora, vamos a llevarlo a un nivel como muy práctico. Ok, vamos a establecer límites, porque sí, ya dijimos, límite es algo que nos va a ayudar a nosotros a ver dónde sí podemos jugar y dónde no tenemos que estar. Hemos hablado de aquellas cosas que van haciendo lentamente que uno borre ese límite, como el decir, voy a comenzar a vestirme mejor para ir al trabajo, me voy a preocupar mejor por ver cómo me veo para mis alguna compañera o algún compañero, más que lo que me preocupo para mi propio cónyuge. Esas cositas que comienzan a borrar los límites. Pero ok, ¿qué podemos hacer nosotros en el matrimonio para estar mejor y mantener nuestra pureza sexual? ¿Cómo, cuando vos te has sentado con alguien que vos admirás en esta área, qué te llama la atención?
6: En primer lugar, no hay secretos. No pueden haber secretos en el matrimonio. El matrimonio que comienza a guardar secretos. ¿Dónde vienen los secretos? Donde hay claves ocultas, donde usted tiene que borrar chats. No puede haber secretos. Es decir, todos nuestros dispositivos electrónicos tienen que estar abiertos para todos los miembros de la familia, los esposos, los hijos, los padres. No pueden haber secretos. Número dos, voy a decir algo más radical que lo que dijiste. Usted tiene que sacar de su casa todo lo que contamine su hogar, todo. Y usted tiene que ser radical. Si está suscrito a canales de televisión, si está suscrito a algún sitio, si es parte de un chat, es que son mis ex compañeros. Los que comparten videos son ellos. Yo no comparto los videos, los veo. Si usted es parte de un chat picante, que usted dice esto no me edifica, despierta dentro de mí deseos desenfrenados. Y aquí otra vez, ¿cuál es el problema de esto? Es que esos deseos producen placer. Activan dentro de nosotros las hormonas necesarias que producen placer, pero también producen adicción. Y esa adicción es, quiero más de esto, quiero dosis más fuertes, quiero dosis más frecuentes y de repente no puedo salir. Es decir, necesito más. Consecuencia, distorsiona mi sexualidad, me distancia de mi cónyuge y me hace vivir un mundo de fantasías aislado de mis relaciones sexuales. Entonces, salga totalmente de chats y de canales de televisión y de navegación. Esteban dijo, claro, ponga filtros en todas las computadoras, donde los filtros activen señales a la familia si alguno de nosotros entró en un sitio peligroso.
5: Voy a dar un ejemplo. De hecho, mi esposa es la que maneja el código de control parental. Hoy, las herramientas tecnológicas como los celulares han establecido control parental como una forma en que yo como papá puedo proteger a los hijos. Pero resulta ser que funciona maravilloso para que los cónyuges se protejan entre ellos mismos. Entonces, yo tengo activado en mi iPhone control parental que bloquea acceso a ciertos sitios o donde el teléfono trate de identificar que parece un sitio pornográfico o engañoso, aunque sea algo de autos o sea algo de deportes o sea inclusive una página enfoque a la familia. Si esto dice que está bloqueado, solo mi esposa tiene una clave que puede desbloquear ese sitio. Entonces yo siempre le digo a mi esposa, mi amor, este sitio me sale bloqueado, ¿me ayudas? Y ella lo desbloquea y listo, ya está. Si eso efectivamente hubiera sido un sitio pornográfico, yo ya tengo una barrera. Pero dos, yo rindo a mi esposa cuentas sobre los sitios en los que yo estoy navegando y me ayuda a mí. Si eso ya me tira una clave y yo no me la sé, eso es algo que de alguna manera me va como a bajar la energía.
6: Si usted no rinde cuentas, usted está frito, está mal, está listo para caer. Igual con el dinero. Si usted no rinde cuentas con el dinero, usted puede abrir puertas peligrosas. Es decir, siempre tiene que haber esto que dice Esteban, entonces, control.
5: Hay controles que nos ayudan a protegernos estando pendiente del otro, pero también el tener nuestros dispositivos abiertos para que el otro pueda accesar con total libertad y que nosotros desde un principio estemos bajo ese entendido de mi amor, vos puedes agarrar mi celular cuando quieras y abrirlo. Es algo que no solamente yo no lo puedo interpretar como una invasión a mi privacidad, porque yo lo que más anhelo en esta vida es tener un matrimonio donde experimento intimidad, e intimidad es conocer y ser conocido por mi esposa. Y Resulta ser que donde uno pasa mucho tiempo es en el celular. Y si mi esposa tiene acceso a esta área de mi vida también, me encanta. Yo quiero que mi esposa tenga acceso a todas las áreas de mi vida con toda libertad. Y eso me hace a mí un hombre no solamente mucho más pleno, sino que trae salud para el matrimonio.
6: En este artículo, la primera recomendación que dice es: mi cónyuge y yo concluimos de que los límites son nuestros mejores amigos. Entonces es darle la vuelta. En lugar de creer de que no confía en mí, de que quiere controlarme, si usted comienza con esos cuentos tan malos, quiere decir que usted está ocultando algo. Claro. No puede haber nada. Los límites son nuestros mejores amigos y nuestra máxima expresión de amor del uno por el otro. Por lo tanto, no puede haber nada que esté oculto. Claro que debe haber respeto. Es decir, si hay chats de trabajos donde mi cónyuge los está viendo y yo ya aparecen vistos y yo no me doy cuenta, puede que yo no esté cumpliendo con mi trabajo. Entonces siempre tiene que haber un respeto entre nosotros de cuidar las cosas, cómo están organizadas, la agenda, cómo está organizado de tal manera que haya respeto, pero no puede haber nada de oculto y no puede haber nada de que esto es privado. No hay nada privado. No, entre nosotros somos una sola unidad. Entonces, dele la vuelta. Los límites son nuestros mejores amigos.
5: Son necesarios, son buenos. Cuando mi cónyuge quiera establecer un límite que va a crear mucha mayor intimidad entre nosotros como matrimonio, mi expresión, en vez de queja o sospecha, tiene que ser alegría. Siempre. Porque el hecho de que mi cónyuge esté queriendo establecer un límite para protegernos, ¿quién no quiere un cónyuge así? Claro. Yo quiero un cónyuge que siempre esté velando porque nosotros estemos cada vez más unidos y nosotros tengamos límites saludables. Por supuesto que no estoy hablando de aquellos casos en donde hay como o celos injustificados o reacciones extremas de algo que nunca ha ocurrido. Y eso podemos abordarlo en vez de decir, ¿y por qué siempre sospechas de mí? ¿Y por qué? Es como, mi amor, contame un poco más, por qué es que tenés esta sospecha? ¿Qué te hace pensar esto? Conversémoslo. Me gustaría saber, aquella vez que me dijiste esto, me llamó la atención. Hablemoslo. En vez de criticar y agregar leña al fuego, es identificar, mi amor, veo que esto te ha estado molestando de manera frecuente. Contame un poco más. E identifíquese con su cónyuge, porque puede ser que su cónyuge sí esté experimentando una inseguridad que ha atravesado por muchos años de su vida. No se trata de lo que usted está pasando en el trabajo. No se trata de si usted está haciendo todo bien o mal. En realidad, pudo haber sido inicialmente porque ella o él ha pasado una inseguridad muy grande y pudo haber sido afectado en su adolescencia o en alguna relación anterior. Y entonces siempre tuvo sospecha de toda persona. Y si usted ha estado haciendo todo muy bien, lejos de criticar o agregar leña al fuego, identifíquese con el dolor de su cónyuge y creen conversaciones que traigan sanidad a esa inseguridad. Pero si su cónyuge, independientemente de la intención que tenga, si es por un dolor del pasado o por una buena intención de querer proteger el matrimonio, alégrese y facilite que eso ocurra.
6: Aquí hay dos recomendaciones en este artículo que son muy buenas. Uno, ninguna pizca de inmoralidad. Como ha dicho Esteban, si mi cónyuge ve algo, es que no me gusta cómo te trata, no me gusta cómo te besa, no me gusta esto, usted aléjese. Es importante que no abramos puertas. Y la tercera recomendación es abstenerse de películas, libros o revistas con desnudos o narrativas que estimulen la inmoralidad sexual.
5: Ahora, yo quiero hacer... Hablaste de cuidado con cómo ella te trata, cómo ella te ve. El no quedarse solo con alguien de sexo opuesto es algo que...
6: Es fundamental.
5: Que cuidamos mucho. Ahora, ¿qué le dirías a alguien que su trabajo... mucho en su día a día es quedarse solo con alguien del sexo opuesto? Por ejemplo,
6: un consultor, un profesional.
5: O tienen que hacer un viaje de una capacitación, ella se queda en el mismo hotel que él, así tal vez lo pagó el Recursos Humanos, y yo tengo que decirle a mi esposa, vieras que voy a viajar con tal persona. ¿Qué recomendaciones le darías a alguien que está expuesto a esto? ¿No? Que alguien que ha elegido por voluntad propia quedarse con el sexo opuesto, sino es alguien que... por sus condiciones de trabajo, puede verse más expuesto a esta realidad.
6: Cierre todas las puertas, rinda cuentas, informe a su cónyuge, al trabajo, y respete las reglas que el trabajo establezca. Siempre vamos a tener contacto con personas del sexo opuesto. Uh-huh. Eso es natural, pero no significa que yo abra puertas peligrosas. O cuando usted sienta, me es agradable esta persona y quiero recibir un mensaje o enviarle mensaje o que me escriba o que podemos vernos, usted inmediatamente háblelo con su cónyuge, uh-huh, y cierre todas las puertas. ¿Por qué? Porque si usted no reacciona en ese momento, usted está caminando primeramente en un ambiente inseguro. En segundo lugar, es una trampa mortal, donde aquello que parece inocente, casi deseable, donde no hay nada de malicia, puede comenzarlos a llevar a algo que les puede llevar a violentar las normas. Por ejemplo, conocí el caso de dos matrimonios que tenían tanta amistad que andaban en ropa interior en la casa. Cuando

0: una norma de privacidad y de cómo nos lucimos solo como esposos. Pero si ustedes son tan amigos que comienzan a andar de forma privada delante de otras personas, eso es peligroso. Mm. Si usted quiere recibir, si usted está deseando recibir comunicación o comunicarse o arreglarse para alguien, usted tiene que cerrar la puerta. Y aquí quiero explicar algo. No significa que mi cónyuge me controle. Uh-huh. O que yo me oculte para que no sepa, entonces yo soy un astuto porque me oculté. Uh-huh. Usted no se oculta de usted mismo, usted no se oculta de Dios, uh-huh. usted no se oculta de las consecuencias. Entonces yo tengo que asumir la responsabilidad de mis actos. No es que yo engañé a mi cónyuge y que ella no sabe. No, el idiota es usted, perdón. La persona que abre puertas peligrosas es usted. Y usted no puede ocultarse de su conciencia. Uh-huh. Usted no puede ocultarse de enfermedades de transmisión sexual. Usted no puede ocultarse de la consecuencia de una paternidad o una paternidad fuera de una relación, de la relación con su cónyuge. Eso va a despertar temor, angustia, culpa, va a arriesgar todo. Entonces yo tengo que tener en cuenta toda la lista de las cosas que pueden generar problemas, las consecuencias que voy a tener, qué consecuencias, qué puedo perder, qué voy a ganar con eso. Entonces usted racionalice los sentimientos que está experimentando. Y cuando usted racionaliza los sentimientos que usted está experimentando, usted se aleja del peligro.
1: Yo recuerdo una vez que viajé a este lugar donde me invitaron a dar una conferencia. Y recuerdo una muchacha que se me acerca y gracias a Dios, de hecho, habían varios líderes a la par mía. Y esta muchacha, básicamente, en términos muy explícitos, se me ofreció. Me dijo, ay, que usted está muy lindo, que lo que habló fue muy lindo. ¿Dónde se está quedando? Y está solo. Así ella fue directo. Los demás líderes estaban ahí y dijeron como, hey, vieras que esas no son preguntas adecuadas para hacer. En ese momento, yo agarré mi celular y le dije a mí, en ese momento no estaba casado, pero agarré mi celular y le puse a mi grupo de amigos. Hay una mujer que quiere saber dónde me estoy quedando y sabe que estoy solo porque vio que yo no andaba con nadie. Y entonces, en ese momento, instantáneamente, todos mis amigos pusieron, huya, voy a estar orando por vos, te llamo. Algunos me dijeron, te llamo. Y recuerdo ponerle en ese momento, quien es hoy mi esposa, era mi novia, yo le puse, vieras que esto está pasando. Y ella me dijo, hay algo en lo que te puedo apoyar en este momento. Eso no solamente me dio hasta mucho más fuerza y tranquilidad, sino que me hizo saber qué bueno de la gente de la que yo me rodeé. Si usted va a estar expuesto en una situación con el sexo opuesto, es bueno que otras personas estén informadas de antemano. Recuerdo esta otra persona que decía, yo le pido a la persona que coordina mis viajes que pida al hotel donde yo me voy a quedar que saquen el televisor de mi habitación. Y yo dije, ¿a quién se le ocurren esas cosas? A él, porque él ha tenido una lucha con la pornografía en el pasado y él sabe que puede verse tentado, aunque lleva años de no caer en pornografía, de agarrar el control y sintonizar un canal que no le va a edificar.
0: Acabas de decir dos cosas importantísimas. Uno es rendir cuenta inmediatamente. Uh-huh. No se lo guarde, no deje que la fantasía le juegue una mala pasada. Rinda cuentas inmediatamente. Número dos, aléjese del peligro. Uh-huh. Nadie en el campo de la sexualidad, nadie puede decir yo soy tan valiente que puedo jugar y salir victorioso.
1: Y esos siempre son los que terminan cayendo
0: David,
1: de alguna manera.
0: David cayó rendido frente al cuerpo desnudo de la mujer que se bañaba al otro lado. Nadie puede jugar con eso. Número tres, uno tiene que ser radical. Si usted dice, no puedo, por ejemplo, nosotros en Enfoque a la Familia, en nuestro contrato está que si vemos pornografía, perdemos el trabajo. Y a mí me parece fascinante esto, porque nos hace rendir cuentas el uno al otro. Igual que en la casa, está el control parental o el control de matrimonio y también en nuestro trabajo. Esto es fundamental. El otro elemento es que usted tiene que hacer su lista de cuánto le ha costado alcanzar lo que tiene. Dos, la lista de sueños que usted quiere alcanzar. Tres, la lista de las consecuencias que usted va a sufrir si camina en la dirección incorrecta.
1: Repetí eso,

0: Que esa lista, hoy todos, después de haber visto este video, escuchado este programa, todos tenemos que ir a hacer esa lista. ¿Qué es lo que
1: Sí.
0: contiene esa
1: En
0: lista?
1: primer lugar, yo tengo que hacer la lista de lo que yo he alcanzado y podría perder. Número dos, tengo que hacer la lista de mis sueños que me faltan por alcanzar. Y número tres, tengo que hacer la lista de las consecuencias que sufriría si camino en esta dirección. En una ocasión, un doctor, y cuando digo doctor en X profesión, es decir, un intelectual, un hombre educado, una persona de buena familia, comenzó a abrir puertas peligrosas. Y un día me consulta y me dice: Sixto, es que me siento viejo, estoy saliendo con una chica que le llevo 30 años. Él tenía una esposa hermosa, dos hijos maravillosos, y le dije: Doctor, su peligro no es que se siente viejo, es correcto que usted se sienta viejo porque está viejo. El peligro que usted corre es que va a quedar solo. Porque esa persona que se está acercando a usted solo quiere su dinero. Y cuando lo exprima a usted, usted ya no tendrá nadie a su lado. Su esposa todavía lo ama y sus hijos lo admiran. Si usted no despierta a tiempo. Años después me lo encuentro en un supermercado y cuando me ve, lo primero que me dice es: tal y como usted lo dijo, cuando me había sacado todo mi dinero. Pasaron 2, 3 años de aquella fantasía que yo vivía, dice, se fue y me dejó por otro más joven. Dice, ahora no tengo nada. Mi hijo se quitó mi apellido. Mi hija no quiere hablarme. Mi esposa rehizo su vida porque yo los abandoné. Estoy totalmente solo. Si yo lo medito, si yo lo reflexiono, si yo reflexiono en las consecuencias que puedo tener si abro puertas peligrosas, yo puedo detenerme a tiempo. Todavía recuerdo la historia de un hombre que lo contó en una conferencia y dijo, en la empresa las mujeres bonitas pasaban por mí y yo hacía mofa con mis amigos, hasta que un día me dijeron que la nueva con la que había estado tenía sida. Y ahí comenzó mi viaje de angustia y de desesperación. Él había alcanzado éxito económico, éxito social, una familia hermosa. Y dijo, y yo comencé en ese viaje de desesperación, de angustia. Y dijo, y en una de esas madrugadas donde no podía dormir, mi esposa dijo, bajó las gradas y me preguntó, ¿qué pasa? Y yo le abrí mi corazón y ella dijo, he orado tanto por esta noche. He orado tanto para que esto te ocurriera, porque tenías que volver en sí. Dice, y te pregunto, ¿cómo puedo ayudarte? Aparte de orar y de acompañarte, yo quiero decirte que es tu momento, la oportunidad que Dios te está dando de volver a Dios. Dijo él, y en ese momento pude valorar la calidad de mujer que yo tenía en la casa. Y me dije a mí mismo, ¿cómo lo arriesgué todo? Ahí entregó su vida a Cristo, él comenzó un proceso de restaurar su adicción al sexo y consagrar su vida a Dios, y ahí se encontró con Dios en medio del dolor. La pregunta que surge, ¿tienen que darme una noticia tan caótica como que la persona con la que estuve anoche tiene sida y que ahora yo puedo estar en riesgo de una enfermedad terminal de esa manera? Yo tengo que preguntarme. ¿Estoy dispuesto a arriesgar el respeto de mis hijos, el amor de mis hijos, la paz que produce un hogar? ¿Estoy dispuesto a arriesgarlo por una aventura? Una aventura que quiero decirle algo, a ver si usted capta esta frase. Toda novedad excita, pero oculta un final de dolor y de muerte. Otra vez, toda novedad excita y excita es... desarrolla una fantasía dentro de usted que le estimula, le hace sentir importante, bella, guapo, le hace sentir... Todo es una trampa para sacarle a usted algo que usted valora, sacarle su dinero, sacarle su pasto, sacarle su tranquilidad, quitarle su gozo, su alegría. Y por eso vino el enemigo, para robar, matar y destruir. La pregunta que yo tengo que hacerme es, ¿estoy racionalizando las consecuencias si yo sigo este camino? Nadie que ha abierto este camino. En una ocasión le pregunté a un amigo que perdió su familia por promiscuo, dos, tres años después me buscó para disculparse conmigo. Le digo, no, no tienes que disculparte conmigo, vos sos vos. Entonces, yo quería investigar un poco más. Y yo le dije, bueno, hace dos o tres años saliste de tu casa, hoy vivís en un apartamento como soltero, siendo viejo. ¿Alcanzaste lo que buscabas? ¿Tienes libertad? ¿Tienes paz? ¿Tienes gozo? ¿Dormís todas las noches con mujeres diferentes y eso tiene lo que estabas buscando? Hizo silencio, sus ojos se mojaron y dijo, extraño hasta nuestros pleitos con el control remoto. Extraño ver los niños entrar al cuarto y tirarse en la cama. Extraño ir a buscar a mis hijos a la escuela. Extraño la seguridad que un día tuve. Bueno, esa es la reflexión que yo tengo que tener antes. Y aquí le hablo a su corazón. Si usted está involucrado en una relación peligrosa, vuelva a casa, despierte, salga de todo eso. No diga, primero tengo que ir a despedirme. No, no tiene que despedirse de nada ni de nadie. Usted vuelva a su corazón a casa. Busque ayuda. Dese la oportunidad de reflexionar en lo que está en juego y valore lo que Dios le ha dado. Número dos, cierre toda puerta, sálgase de todo chat pornográfico, de toda visitación a la pornografía. Incluya pureza en su matrimonio, integridad en su matrimonio. Rinda cuentas, dese la oportunidad de volver a valorar lo hermoso que es encontrarse con su cónyuge, deleítese con su cónyuge, disfrute su cónyuge, vuelva su corazón a casa, escriba una historia que en lugar de producir vergüenza, sea digna de ser contada por sus nietos.
0: Es fácil ser infiel si usted no es agradecido. Esa es una frase que me llevo de esta conversación. Es fácil ser infiel cuando no tenemos una cultura de gratitud en nuestro hogar. Y el llamado acá para todos nosotros es comience a crear una cultura y una conversación de gratitud constante en su casa. Y en el momento en que nosotros traemos la gratitud a nuestra conversación frecuente, nosotros vamos a valorar mucho más todo y a todos los que tenemos a nuestro lado. Cuando uno comienza a abrir puertas, muchas veces ha sido porque ha dejado de apreciar lo que tiene a su lado. Y yo quiero siempre ser una persona agradecida. Yo quiero vivir a la par de gente agradecida. A veces decimos que feo es llegar a una casa en donde todo es crítica, todo es gritos, todo es que pereza. Cambie usted primero. Cambie usted primero. Comience a hablar palabras de bendición. Comience a hablar palabras de vida a su cónyuge. Alabe a su esposa. Dígale todas las buenas cualidades que tiene, porque es fácil hablar lo malo, pero si usted entrena su corazón y su mente a hablar lo bueno, automáticamente en su corazón usted va a comenzar a traer valor a la gente y a las cosas que tiene a su lado. Cuando usted hace esta lista, que me encantó este principio, usted hace esta lista, usted va a darse cuenta que tiene oro en su casa y usted no quiere tirar el oro a un lado por migajas de la basura. Usted no quiere hacer eso. Usted quiere cultivar el oro. Mine el oro. Saque más oro que hay en su hogar. Hay varias cosas que de esta conversación podemos seguir extrayendo. Y un límite que ahora mencionaste es no vean cosas pornográficas ni aún juntos como matrimonio.
1: No.
0: Porque el hecho de que usted esté viendo pornografía va a crear una fantasía sexual con otra persona externa, su esposa. Y el hecho de que usted piense o se vea estimulado con alguien que no sea su esposa es algo que va a crear un ambiente dañino en su casa y en su mente sobre todo. El hecho de que usted diga, yo voy a darle una oportunidad junto con mi esposa a esta otra pareja que nos enseñen algo, es una puerta. Usted va a querer luego más de eso y entonces va a querer menos a su esposa. Porque su esposa o su esposa eventualmente va a decir, qué loco eso, ¿verdad? Y tal vez yo estaba diciendo, uy, ¿por qué no intentamos eso? ¿Por qué no probamos eso? Entonces usted va a buscar naturalmente a alguien más que pueda satisfacer ese deseo de lo que usted vio en la pantalla. De nuevo, usted puede decir, es que es con mi esposa, es con mi esposo. Usted está trayendo a un externo. Y si usted trae a un externo, usted está borrando un límite necesario. Nunca, nunca, nunca vea pornografía, porque va a generar la adicción, como lo has dicho bien, y número dos, va a crear una fantasía o una estimulación fuera de su matrimonio, y usted no quiere eso. Usted no quiere que su cónyuge comience a verse tentado a querer tener experiencias sexuales por su propia cuenta o con otras personas. Usted quiere que la experiencia íntima sea solo usted y su esposa. No solamente física, sino emocional y en lo que ve y en lo que escucha. Hay cosas que a nosotros nos pueden ayudar a protegernos y es de nuevo, es contar cómo te has sentido sexualmente, qué has pasado últimamente. Yo recuerdo la primera vez que mi esposa me dijo, vieras qué extraño el sueño que tuve, soñé que le di un beso a tal persona. Y yo, ¿y cómo te hizo sentir eso? En vez de decirle, porque uno puede decir, ¿por qué vos estás soñando con otra gente? ¿Y por qué debes que estar pensando en otras personas más de lo debido? Debe ser que, no necesariamente. Sea cual sea la razón del por qué la persona haya tenido un sueño, no me da a mí el estímulo o no me da a mí la razón de juzgarlo. Yo quiero decirle, mi amor, y has estado tal vez necesitando que tengamos más relaciones sexualmente. Esa puede ser una solución perfecta. Tal vez la persona está manifestando en sus sueños un estímulo sexual que le está haciendo falta. Entonces podemos conversar. A mí me ha pasado, yo digo, muchas veces me despierto y me siento mal. Es como aquellas veces que uno se sueña que tal vez el cónyuge o alguien muy cercano se murió. No es que uno está deseando eso, jamás. Pero son cosas que vienen a la mente y yo en esos momentos cuando despierto, muchas veces yo digo, tengo que orar. Voy a orar por esto y voy a contarlo a mi esposa. Porque en vez de decir, me soñé que tuve una experiencia o una aventura con alguien más, en vez de darle rienda suelta a ese pensamiento, yo voy a ir a la persona a la que Dios ha enviado para que me acompañe aún en esos momentos donde uno se siente con asco, con disgusto o con malestar. Yo decir, mi amor, vieras qué feo me sentí hoy en la mañana. Soñé esto. Vos puedes orar por mí. Podemos hablar de esto. O nada más, mi amor, quería que lo supieras y tal vez esto puede ser una señal de creo que hoy tenemos que tener relaciones sexuales o pronto, porque esto no está bien y no me veo tentado hacia hacer esto, pero yo a quien quiero buscar más es a vos.
1: Lo importante es cerrar las puertas, claro. Advertir el peligro, entender que somos seres sexuales, es normal. Todos los estímulos sexuales que tenemos, lo que es sabio es poner límites que protejan nuestra conducta de tal manera que podemos construir una historia de paz, un ambiente de confianza y una historia que trascienda generacionalmente. Si no, vamos a tener historias truncadas, llenas de emoción y de aventuras, ¿no? Y eso no lleva a ningún lado. Por eso, ponga límites. Recuerde, tal y como lo dice el artículo, los límites son las barreras que protegen nuestro carácter y protegen la intimidad de nuestro matrimonio. Hay límites personales y límites familiares. Tome límites familiares y personales que protejan la historia que usted está construyendo. Salga de todo aquello que le estimula lo negativo y que le estimula al mal. Por favor, salga de toda relación que usted dice, me siento agradable, me siento bien, mi cónyuge hace rato no me dice. Eso es una trampa mortal, pero no le está revelando el final de esa historia. Por eso, mientras aún es tiempo, corra en la dirección correcta. Le animo a que juntos puedan leer este artículo, desen la oportunidad de dialogar sobre el tema, de orar juntos y de poner, sobre todo, claro los límites que lo protejan. Y el artículo se llama
0: ¿Cómo establecer límites saludables en el matrimonio? Para los que nos están viendo desde YouTube, pueden ver este artículo en el enlace de la descripción y les vamos a dejar dos cursos adicionales. Uno que se llama Adicción a la pornografía, que le va a ayudar a blindar su hogar ante este mal que ataca muchas casas. Y número tres, vamos a dejar también el curso Sexualidad y Matrimonio. Porque la sexualidad no solamente se trata del acto físico, es de todo lo que nosotros hacemos para hacer crecer nuestro matrimonio y que conduce a una intimidad física, que los lleva a unirse mucho más. Entonces van a tener acceso a estos tres recursos en los enlaces que están en la descripción de este video. Bonita esta conversación.
1: Una conversación necesaria, importante, y va a salvar vidas. Va a salvar matrimonios. Va a salvar una historia para que sea una historia hermosa en lugar de ser una historia que produce dolor.
0: Gracias a todos los que han estado con nosotros. Se despide Esteban Porras de Enfoque a la Familia, en donde ayudamos a las familias a mejorar.
2: ¿Cuánto creen que Dios lo diseñó para vencer y para no ser vencido? Dios nos ha dado por medio de la Biblia y nos da todas las herramientas necesarias para vencer a nuestros enemigos. Amén. En estos días vamos a aprender a cómo vencer la envidia, cómo vencer la lujuria, cómo vencer la mentira. ¿Sigo o paro? Esto parece a los enemigos silenciosos, que muy pronto viene la segunda temporada. ¿Cómo vencer la avaricia? ¿Cómo vencer la vagancia? La pereza. Hay tantas cosas que fuimos llamados a vencer y a no ser vencido. Amén. ¿Cuántos quieren saber cómo vencer todo esto? En Apocalipsis, cuando tú lees, la Biblia te habla de que para los vencedores es el reconocimiento, no para los perdedores. Dice: al que venciere, hablaré de él delante de los ángeles y delante de mi Padre. Jesús no promueve en el cielo perdedores en la tierra. Jesús promueve en el cielo los ganadores y vencedores en la tierra. La vestimenta blanca no es para los cristianos, es para los vencedores. Amén. Los vencedores. Ahí no dice para los cristianos se vestirán de lino fino, no. Al que venciere, lo vestiré de ropa blanca y resplandeciente. Es a los que vencieren, no es a los católicos, ni a los adventistas, ni a los cristianos, ni a los pentecostales, a los que vencieren. Hay muchas cosas y muchos espíritus que debemos de vencer en el nombre poderoso de Jesús. Satanás le encanta trabajar en lo oculto. Por eso en una rama de la brujería se le llama el ocultismo. Porque mientras más oscuridad hay acerca de Satanás, más estrago él hace y más destruye a la gente que desconoce sus funciones. Si nosotros no tenemos revelación de cómo el enemigo nos está atacando, seremos destruidos y no sabremos por qué. Por eso es importante, el apóstol Pablo dice: no ignoren al diablo. Tú no puedes ignorar el trabajo de Satanás. Proverbio dice que el avisado ve el mal y se aparta, más el simple, el que no tiene conocimiento del mal, recibe el daño. La Biblia te llama a tener conocimiento de cómo tu enemigo quiere destruirte, para que pueda enfrentarlo y pueda vencerlo. Amén. Y hay muchas cosas que Dios quiere que venzamos. Hoy quiero contarle una historia que se encuentra en Primera de Reyes, capítulo 21. En esta historia quiero que lea, vamos a leer algunos versos. Aquí se trata de cuando Acab quería la viña de Nabot. Él quería la viña bajo cualquier circunstancia. Y Nabot le dijo: yo mi viña no te la voy a vender ni te la voy a entregar, porque herencia de mis padres. Y acá se sintió muy mal. Se fue a su reino, se acostó como un niño malcriado y puso la cara contra la pared. Y dijo que no quería comer porque quería la viña de Nabot cuando casi todo Israel era de él. Cuando Jezabel ve a su marido, que es fácil de ser manipulado, le dice: tú no comes, tu espíritu está triste, ¿qué tiene? Y él le cuenta: Y ella le dice: no te preocupes, yo te voy a entregar la viña de Nabot. Cuando yo miraba esta historia ahorita, yo decía: ¿qué hombrecito era acá? Pero Jezabel era bien perversa. Entonces Jezabel forma un plan, y en el plan consiste en eliminar a Nabot. Ella dice: vamos a matar a Nabot, pero no le dicen a Acab, sino que dice: yo te la voy a entregar. Y ella hace una carta. Entonces mire lo que dice en el verso 14, en el verso 8 del capítulo 21. Entonces ella escribió carta en nombre de Acab. Jezabel toma posiciones que no le han dado y la selló con su anillo, con el anillo de rey. La envió a los ancianos y a los principales que moraban en la ciudad con Nabot. Y las cartas que escribió decían así: proclama ayuno, pone a Nabot delante del pueblo y pone dos hombres perversos, diga conmigo, perversos, delante de él, que atestiguen en contra él y digan: tú has blasfemado a Dios y al rey. Entonces sacalo, apedrealo para que muera. Y los de su ciudad, los ancianos y los principales que moraban en su ciudad, hicieron como Jezabel les mandó, conforme al escrito en las cartas que ella le había enviado. Promulgaron ayuno y pusieron a Nabot delante del pueblo sin Nabot hacer nada. Todo era una calumnia, porque acá quería lo que le pertenecía a Nabot. Sigo paro. Vinieron entonces dos hombres perversos y se sentaron delante de él, y aquellos hombres perversos atestiguaron contra Nabot delante del pueblo, diciendo: Nabot ha blasfemado a Dios y al rey, algo que era mentira. Y lo llevaron fuera de la ciudad y lo apedrearon y murió. Después enviaron a decir a Jezabel: Nabot ha muerto, ha sido apedreado y ha muerto. Entonces Jezabel se levanta y le dice acá: muchachito, levántate, porque ya la viña será tuya. Nabot acaba de morir. Mire cómo esta historia nos muestra algo muy, pero muy interesante. Cómo Jezabel hace que muera un hombre inocente porque quiere complacer a su esposo. Ahora, hoy no voy a hablar de Jezabel, porque es un tema muy largo y lo vamos a hacer por parte. Hoy voy a hablar del espíritu que había detrás de los dos hombres perversos. Jezabel escribe una carta y le envía y le dice a los ancianos, que también tenían conocimiento de esos hombres perversos: busquen dos hombres perversos. Ella no lo conoce, pero ellos sí. Busquen dos hombres perversos y pónganlos delante del pueblo. Primero proclamen ayuno para espiritualizar mi maldad, para que puedan ellos entender que esto viene del espíritu, porque Jezabel es falsa. Proclamen ayuno para espiritualizar, atarraguen su vestido sintiéndose mal, porque se escuchó a Nabot blasfemar contra Dios. ¿Qué ayuno más bueno ese, Tú te imaginas a alguien ayunando 21 días con un corazón así? Alaba lo que vive. ¿Qué ayuno más bueno ese? Ayunen y espiritualícenle el asunto, y entonces acusen a Nabot inocentemente. Busquen dos hombres que se presten para eso, que lloren y juren que lo hicieron, y que ellos oyeron a Nabot blasfemar al rey y blasfemar a Dios. Luego que el pueblo se dé cuenta que Nabot blasfemó contra su Dios y contra su rey, al pueblo le será muy fácil matarlo a pedreada, porque para el pueblo están limpiando la ciudad de un blasfemo contra Dios, de un enemigo de Dios. Jezabel no se atrevió a matar a Nabot, pero dio la estrategia de cómo terminar la vida de un hombre santo a Dios. ¿Hay alguien que pueda alabar a Dios? A su nombre. Ahora, donde yo me quiero centrar es en los dos hombres perversos. Y estos hombres, la palabra perverso, los hombres perversos, cuando tú escudriñas las escrituras en el Antiguo Testamento, tiene que ver con un principado llamado Belial. Me siento mal porque hay un pastor que se llama Belial, y ahora yo no quiero ni llamarlo. Belial, le voy a decir, quítate este nombre. Belial. Cuando menciona la Biblia a Belial en las Escrituras, lo relaciona con hombres perversos. Los hombres perversos, según la Biblia y el estudio profundo, son personas bajo la influencia y bajo la manipulación de Belial. Belial es un principado que existió en el Antiguo Testamento y que el apóstol Pablo lo menciona. Cuando dice, ¿qué comunión hay entre usted, entre el templo de Dios y Belial? Menciona Belial. Porque es un espíritu que trabajó en el Antiguo Testamento y trabaja hoy aquí en la tierra. Y yo quiero dar alguna descripción de Belial. Belial es un espíritu, primero. Este es un espíritu gobernador de maldad que comanda huestes de demonios que operan bajo sus órdenes y maldicen a las personas. Belial. Sigo paro. La concordancia bíblica Strong, esa concordancia de Strong, define a Belial como sin beneficio, sin valor, destrucción, maligno, maldad, desobediencia. La más común de esta definición es sin valor. Esta es la definición de Belial. Belial significa inutilidad. El espíritu de Belial se mueve para hacer sentir a la persona inútiles e intenta apartar a la persona del camino que le lleva a lo bueno, lo que viene de valor. Belial trabaja especialmente detrás de la idolatría. Es una de sus funciones. La función de Belial en el Antiguo Testamento era esperar que el pueblo se relacionara con otros pueblos, con otras culturas, y poder influenciar a Israel a la cultura de aquellos pueblos que era cultura pagana. Belial está detrás de la idolatría. ¿Cuánto alaban a Dios? Ese es uno de los trabajos de Belial: llevar a la gente a adorar otra cosa que no sea a Dios. ¿Cómo opera Belial? Induce al pueblo a la idolatría. Deuteronomio capítulo 13, versículo 12, dice, si oyere que se dice de alguno de tus ciudades que Jehová tu Dios te da para vivir en ella, que han salido de en medio de ti hombres impíos, perversos, hombres impíos, que han instigado a los moradores de tu ciudad diciendo, vamos y sirvamos a otros dioses ajenos que nosotros, que ustedes no conocen. Esa palabra impío en otra traducción es perverso, y en las traducciones inglesas lo que significa hijos de Belial. A la persona perversa en la Biblia, la traducción original dice hijos de Belial. Manipulado por el espíritu de Belial, que están bajo la influencia de ese demonio. Y esa persona que está bajo esa influencia, usted lo puede identificar fácil. Pregúnteme cómo. Tiene la mente cauterizada. ¿Le sigo o le paro? El Señor identifica a los que intentan alejar a su pueblo de sí para servirle a otros dioses como hijos de Belial. Es interesante observar que en hebreo la palabra ídolo es eliji, que significa bueno para nada. Sigo paro. Vano, vanidad, sin valor, nada. El ídolo en la Biblia es considerado bueno para nada. O sea, no sirve, no hace ninguna función, no tiene ningún propósito. Solo que Belial utiliza eso para desviar a miles de personas. Una de las funciones de Belial más impactante es hacer que los hombres actúen sin conciencia. Le leo lo que le escribí. Diga conmigo, sin conciencia. Dice acá, entonces ella escribió carta, esto es Jezabel, en nombre de Acab, para que matara a quién, a Nabot. ¿Haciendo qué? Levantando mentira. Y pone a dos hombres perversos delante de él para que atestiguen que ellos lo oyeron decir que Dios era un perverso y que el rey acá también. Y esos hombres llegaron y se sentaron con los ancianos y ayunaron con ellos. Y rompieron sus vestidos y se tiraron ceniza y lloraron y dijeron: este hombre maldijo a Dios y nosotros lo escuchamos. Y Nabot decía: pero yo no puedo maldecir a mi Dios, yo lo bendigo. No, usted lo maldijo. Y como los políticos estaban vendidos, atestiguaron: sí, aprueben esa ley, que es verdad. Salomón dijo que no hay nada debajo del cielo nuevo. Y detrás de muchos partidos y muchos políticos está operando el espíritu de Jezabel y el espíritu de Belial. Gracias por su entusiasmo. Lo dejo aquí o seguimos. A su nombre. Entonces, el detalle con esos hombres es que tenían su mente cauterizada. El apóstol Pablo, que había alguna vez visto esto en su tiempo, dijo: la hipocresía de mentiroso, que teniendo cauterizada la conciencia, en tanto otra traducción en diverso idioma dicen que tienen la conciencia muerta, que están marcados por el diablo y cuya conciencia está quemada, cauterizada. Cuando alguien tiene la conciencia cauterizada, la mente muerta, le es fácil mentir y no sentir remordimiento. Le es fácil pecar y sentir que no hizo nada. Le es fácil hablar mentira y después venir a adorar a Dios. Le es fácil criticar a otros y después decir: Jehová es mi pastor y nada me faltará. Porque su mente está muerta a causa de la influencia del espíritu de Belial, que ellos le han dado cabida. ¿Alguien puede alabar a Dios? Yo creo que en esta noche el que tenga muerte su mente, Dios se la puede revivir aquí. Sigo paro. Obviamente eso hace referencia a los espíritus malignos que obran en la conciencia. Cuando está cauterizada, los hombres y las mujeres le abren la puerta a todo tipo de espíritu sucio y a sus maldiciones, capaces de todo tipo de hechos sucios. Cuando se cauteriza la conciencia, los hombres son capaces de llevar a cabo los hechos más viles y enfermizos. Casi no hay límite en la depravación que pueden exhibir cuando están atrapados bajo la maldición de una conciencia cauterizada. Y lo triste es que hay pastores que aplauden esto. Están atados, están endemoniados. Regístrenle bien la vida, que tienen que tener desviaciones también. ¿Hay alguien que pueda alabar a Dios? Si usted quiere apagar la televisión, apáguela. Pero si usted quiere salvarse, manténgala prendida. Porque Dios viene por una iglesia sin mancha y sin arruga. Alguien alabe a Dios. Hay gente que bajo este espíritu de Belial, su mente está cauterizada. Si cuando tú cometes un hecho que tú sabes que está mal y tú no te sientes mal, por favor, párate. Llámate a alguien y dile: oren por mí porque me está llevando el diablo. Ya yo peco y no me siento mal. Ya yo hablo mentira y no me siento mal. Yo robo y no me siento mal. Yo soy orgulloso y no me siento mal. Oren por mí porque me están llevando el diablo. Ayúdenme. Alaba la gloria de Dios. Es porque tu mente, tu corazón está muerto a la verdad. Tu corazón tiene la capacidad de corregirte lo que está malo. Pero cuando tú no escuchas tu conciencia, el apóstol Pablo dice algo extraordinario. Él dice: yo procuro mantener mi conciencia limpia delante de Dios y delante de los hombres. Alaba la gloria de Dios. El hombre y la mujer de Dios tiene un sensor en su interior que le indica cuando una conversación es mala y cuando es buena, cuando está hablando de más. Alaba lo que está aquí hoy. Yo vengo a hablar a la gente hoy que van a despertar a otro nivel espiritual. Si tú eres un predicador, eso para los predicadores, y tú media hora antes hablaste mal de todo el mundo y luego te subes al punto a predicar, tú tienes una mente cauterizada. Mi hermano, Ven como Nicodemo a la iglesia y dime: pastor, écheme aceite hasta por la boca porque estoy mal. Mi hermano, si usted tiene la capacidad de sentir envidia por alguien, hablar mal de alguien y luego subir al púlpito campanita como que nada pasó, tú tienes un pie en el infierno y otro en la tierra. Pero en esta noche sacúdete de Abeliar, porque el Espíritu te trajo para restaurarte. ¿Sigo o paro? ¿Lo dejo aquí o sigo? Sí. Es como un pastor que tenía un amorío, un amante. Y cuando terminó de hacer el acto, la amante le dijo el sábado: pastor, ¿y cómo tú vas a predicar mañana domingo? Y él se rió: muchacha, yo predico con más unción cuando fornico. Mente cauterizada. Mente cauterizada. Alábalo porque él está aquí. Una de las formas en que Dios contacta contigo por medio de tu conciencia. Y el apóstol Pablo dice en Romanos, creo que 9 o 12, 9, dice: mi conciencia me da testimonio en el Espíritu Santo. El Espíritu Santo me da testimonio en mi conciencia. Por eso es que él luchaba por mantenerla limpia. Él no permitía que su conciencia tuviera ofensa. Por eso digo: mantengo mi conciencia sin ofensa. Eso está en Hechos 24. Mantengo mi conciencia sin ofensa delante de Dios y delante de los hombres, para que el Espíritu me contacte. El apóstol Pablo no solo dependía de sueños para saber que Dios le estaba hablando, ni tampoco de voces audibles. El apóstol Pablo sabía que por medio de puertas Dios le hablaba, que por medio de su conciencia Dios le hablaba. Es el apóstol más grande que existió. Él tenía diferentes métodos de cómo contactarse con el Espíritu de Dios. Hay alguien que alaba a Dios. Tiene que limpiar tu conciencia, amado hermano. Cristo la puede limpiar. La humillación a Dios la puede limpiar. El arrepentimiento. Dios mío, déjame bajarle que parece domingo. Entonces, este tipo de personas tienen la mente cauterizada. Significa muerta, insensible. Entonces, una gente así, tú le pones la mano 40 veces y no recibe. Y tú después te atormentas y dices: es que ya yo no tengo la unción. Que tú estás trabajando, es que tú estás ministrándole a una tipa que tiene la mente. Pero Caín tiene una mente tan cauterizada que Dios le está diciendo no lo haga. Y él está esperando que Dios termine para ir a hacerlo. Entonces, ¿qué? Tú no eres Dios para tratar de convencer a gente que anhela su mente cauterizada. Voy a seguir aquí para no ofender. Este espíritu. Luego vamos a hablar de la mente cauterizada. Eso es más profundo. Por eso es que tú ves que en la sociedad del mundo nada es nada. Inclusive tú ves representantes del gobierno en otro país, en este, llorando porque se aprueban una ley que es contra Dios, y ellos llorando de alegría: por fin lo aprobó los votos. Yo le dije a mi hija. Ese viejo puede ser quien sea, pero el ojo de Dios está contra él. Habrá alguien que alaba a Dios. Y si por esto es que quedase sin residencia y sin papeles, no se preocupe, que yo soy ciudadano de un reino mayor. Y donde quiera que yo caiga bajo la unción, todo va a crecer. Alguien tiene que alabar a Dios en este día. Yo miro eso y yo digo: Dios mío. Ay, y los demás muy alegres: por fin lo aprobamos, por fin. Yo le dije. Viejito de 60 años, 70 años llorando porque aprobaron una ley que es contra Dios. Pero ellos desconocen
3: a Belial. Nosotros no. Lo dejo aquí. Mente cauterizada, eso es peligroso. Eso es peligroso. ¿Cómo tú sabes que tu mente se está muriendo? Tu conciencia está muriendo. Que tu conciencia no te reprende. Cuando tu conciencia no te reprende por lo malo que hiciste, tú tienes problema. No te acuerdes ese día. Es más, no vaya a ningún trabajo ese día. ¿Qué trabajo? Enciérrate, no coma hasta que tu mente, hasta que tu conciencia vuelva a decirte lo hiciste mal. Porque estás camino a una perdición segura. Este espíritu Belial, que lo menciona el Antiguo Testamento, el apóstol Pablo también habla de Belial. Es como una rama de Lucifer. Este espíritu fue el primer espíritu, fue lo primero que atacó a Saúl. Diga conmigo, Saúl. El rey Saúl fue vencido por este espíritu. Mira lo que dice la palabra de Dios. Fue el primer espíritu que atacó. Recuerden que en el verso que leímos habla de hombres perversos. Perversos. Que atestiguaron en contra de Nabot, mintiendo, con la mente cauterizada, muerta. Porque mi hermano, hay que ser un diablo para yo decir que yo escuché a José maldecir a Dios y José nunca lo hizo. Y yo llorar. Hubo una joven que acusó a un pastor en mi ciudad de que ella pecó con él. Y lloró delante de los líderes del concilio. Él lo hizo, me engañó. Votaron al pastor de la iglesia a los años, se dieron cuenta que era mentira. Esa tipa para salvarse. Bueno, y que a veces son compradas y manipuladas. Imagínate, mente cauterizada. La gente con mente cauterizada inventa un falso testimonio sin sentir remordimiento. Son personas que son víctimas del espíritu de Belial. Saúl fue atacado en su primer día de ser elegido como rey. Fue atacado ese mismo día por ese espíritu. Belial atacó a Saúl para destruirlo. Eso está en 1 Samuel 10, 27. Dice, pero algunos perversos dijeron, ¿cómo nos ha de salvar este? Y le tuvieron en poco. Y no le trajeron presente, mas él disimuló. Pero aunque disimuló, lo afectó. Porque todos se reunieron por orden de Samuel para honrar al rey que Dios había levantado. Y estos hombres perversos en la Biblia es hijo de Belial. Estos bajo la influencia de Belial e hijo de Belial. Dijeron, ¿quién es Saúl? Y dudaron de la elección y del llamado de Saúl, influenciando no solo a la gente, sino a Saúl. Lo influenciaron tanto que el problema más grande de Saúl fue ese, que se sentía rechazado todo el tiempo. Fue el espíritu que destruyó, que comenzó a destruir a Saúl. Perverso en la Biblia, hijo de Belial. Estos hijos de Belial, bajo la influencia de Belial, atacaron a Saúl para hacerlo dudar de su llamado. Belial trae duda a tu llamado y te hace sentir inútil. Fue lo primero que atacó a Saúl, el rechazo. Persona quien Dios escoge, pero ellos sienten que no merecen estar ahí y se sienten rechazados. Y por esto el rey Saúl todo el tiempo buscó la aprobación del pueblo, de tal forma que ya no le importaba la aprobación de Dios. Las personas rechazadas o que este espíritu los ataca y lo hace sentir inútil, siempre buscan sobresalir para ser aceptado por otro. Aunque en su esfuerzo para resalir Dios no lo apruebe, ellos no están interesados en que Dios aprueba o no. Ellos quieren que la gente lo reconozca. Y hasta pueden ayunar y orar y que esforzándose para crecer, pero es bajo el ataque de Belial, buscando ser aprobado y aceptado para ellos sentirse bien. Y es lo que el mundo promueve. El mundo promueve que tú solo vale cuando eres aceptado por ellos. Gracias por su entusiasmo. Este espíritu, este príncipe que gobierna huestes espirituales de maldad, tiene muchas ramas. Y yo nada más le estoy tocando una. Muchas ramas, porque él y Jezabel trabajan juntos. Ahora mismo Satanás debe de estar formulando cualquier cosa para tratar de callarme, porque esta información va a liberar. Esta revelación va a traer bendición. Ahora, lo que Satanás se le olvida es que Jehová es muro de fuego alrededor de mí. Alguien tiene que alabar a Dios. Y si Jehová es mi pastor, a mí nada me faltará. Y aunque ande en valle de sombra de muerte, yo no temeré alguno, porque su vara y su callado nos infundirán aliento. No nos podemos dejar intimidar y entonces dejar de ser el hombre y la mujer de Dios que tenemos que ser. Porque una de las funciones de Jezabel es intimidar. Déjeme decirle que Elías le salió corriendo, pero luego Elías le profetizó. Porque cuando acá recibe su viña y todo está bien y todo está tapado, y Jezabel piensa que todo está bien, viene la piedra del zapato, Elías. Y dice, y cuando estaba muy tranquilo acá, y mató a Jezabel, y todo el tiempo.

Y de pronto sale Elí en el escenario y dice: vino palabra de Jehová a mí y dijo: han matado a Nabot, pero yo haré juicio. Porque Dios no se queda callado. Si tú no abres la boca, Dios va a buscar otra boca. Pero Dios va a hablar. Sema quita la jaya. Hay alguien que alaba a Dios. Si Dios, siéntate, te puso en una posición para que hablara y tú no quieres, no, él busca otro. Él busca otro. Ahora a mí me atrae algo, Ismael, y eso guárdalo en tu corazón. El Señor me dijo: Elías no se preparó para dar un sermón. Elías no estudió lo que él iba a decir acá. Elías recibió. No entendieron. Elías no buscó un bosquejo para ver cómo iba a hablar de acá. Elías dijo: vino palabra de Jehová sobre mí y me dio una información para ti. Y Elías le dice: escucha bien, en pocas palabras. Tú engañaste a los ancianos. Tú y Jezabel. Yo voy a deshacer tu casa. Y de tu casa no va a quedar ni siervo ni heredero. Amanso, me diga, ay, otra cosa, hombrecito para tu mujercita, y otra cosa más. Dice Jehová que donde lamieron los perros la sangre de Nabot, lamerán los perros la sangre de ella, porque yo la voy a eliminar. Dios va a enjuiciar a los perversos que están bajo la influencia de Belial. Oye, un profeta como Elías peligroso. Vino palabra de Dios. Él no la buscó, ella vino. Pero esto es una enseñanza más profunda. Vino. Sigo paro. Entonces, Elías terminó profetizándole a Jezabel. Él le salió corriendo, pero después volvió. Dile que los perros lamerán su sangre. Que lo mismo que ella hizo para Nabot, Jehová lo va a hacer para ella. Por eso fue que Jehú, cuando entró al reino, que Jezabel está ahí, sí, hagan lo que dijo Elías, tírenla. Para que se cumpla la voz del varón de Dios. Y los eunucos la tiraron por palabra de Jehová. Estaba bajo la influencia del espíritu de Belial. Porque se le transfirió por medio de aquellos hombres malvados. Él no pudo recuperarse de eso. Y una de las causas es porque no tenía una relación con Dios profunda. David nunca buscó la aprobación de nadie. Porque él conocía al que aprueba y desaprueba. Saúl no tenía una relación como la tenía David con Dios. Esto marcó a Saúl para siempre. Wow, esto hay mucho que cortar. Hay gente hoy aquí marcados que no han podido recuperarse de aquel día, aquella vez que hombres o mujeres malvadas los marcaron rechazando su vida o su llamado, su mensaje. Esa es la función de Belial. Por esto el rey Saúl todo el tiempo, lo voy a repetir, buscó la aprobación del pueblo de tal forma que no le importaba ya la de Dios. Y cuando él peca y falla con Amalek, y Samuel lo está corrigiendo y le está diciendo: dejaste vivo las vacas y al rey, no hiciste como se te mandó. Tú ves que Saúl tiene problemas, porque Dios le está diciendo que lo va a abandonar. Y él le dice a Samuel: ok, vámonos para la fiesta. Cuando Samuel le dice lo malo que hizo al no obedecer a Dios, él le pidió que lo honrara delante del pueblo. Porque lo que él necesitaba, lo que él creía que necesitaba, era honra de hombres. Porque el espíritu de Belial trabaja allí. Te hace creer que es más importante la aprobación de un humano lleno de carne con ojo que del eterno todopoderoso Dios. Yo necesito, por eso hay montones y
de pastores que buscan a tal apóstol porque necesitan la honra de ese apóstol. No, que cuando ese apóstol me honre, yo subo. Basura, espíritu de Belial te está influenciando. La honra tiene que venir de arriba. ¿Alguien puede alabar a Dios? Los que están bajo la influencia de Belial siempre andan buscando honra de hombre. Y si no me valorizan en esta iglesia, me voy. Y siempre andan buscando que lo valorice. Usted oro para estar poniéndole precio. Porque quieren sentirse bien cuando alguien diga que ellos están bien. La Biblia dice: ahora que buscaré el favor de los hombres y no el de Dios. Pues si hago esto, no soy siervo de Dios. Los que están bajo la influencia de Belial siempre buscan honra humana. Hay montones de personas con talentos hermosos y dones buenos en sus casas porque ellos sienten que la iglesia nunca lo honró. Nunca lo puso al frente, nunca le dio un regalo. Es bueno honrar el trabajo, pero tú no tienes que andar detrás de honra de hombre. De hecho, la Biblia te dice: el que le da al pobre, a Jehová presta. Cuando tú le das al que no te puede devolver, ¿quién tú crees que te va a devolver? Alaba a lo que está aquí. Sigo paro. Dile a alguien: alaba a lo que está aquí. Alaba a lo que está aquí. Mira lo que le dice Saúl a Samuel. Y le digo: yo he pecado, pero te ruego que me honres delante de los ancianos y de mi pueblo y delante de Israel. Yo pequé. Está bien, hombre. Pero honrame ahora mismo con tu presencia delante del pueblo, de los ancianos, porque aquellos hombres malvados me marcaron y me dijeron que yo no iba a triunfar, que quién era yo. Yo quiero demostrarle a ellos. A veces hacemos cosas para Dios, pero es para demostrarle a alguien que yo puedo. Y ese evento, ese congreso, lo que sea que estamos haciendo, está en la carne. Y Dios no recibe nada de la carne. Bueno, los que vinieron nuevos se van a asustar, no van a volver. Le conviene volver, porque donde hay palabra de Dios hay vida. Y oye lo que él dice: vuelvas conmigo para que adore a Jehová tu Dios, para que adore yo a Jehová tu Dios. Y volvió Samuel tras Saúl y adoró Saúl a Jehová. ¡Qué adoración más bonita! Amando más la honra del pueblo que la voluntad de Dios. Hoy en día hay miles de adoradores, miles que adoran a Dios, no porque lo aman, sino por beneficio que le dejará adorar en público.

lo que le molesta a Saúl cuando está bajo la influencia del espíritu de Belial. Te molesta la victoria de otro. El que otro crezca te hace sentir chiquito. Te siente mal porque otro Dios lo expande. Mira lo que dice 1 Samuel 18:7. Y cantaban las mujeres. Alguien dijo: pastor, las culpables fueron las mujeres. Ellas no tenían que alabar a David. No, porque no lo están honrando por lo que Dios hizo. El que no tenía que actuar si era Saúl. Y decían: Saúl hirió sus miles, David a sus 10,000, 10 veces más. Se enojó Saúl en gran manera y le desagradó este dicho y dijo: a David dieron 10,000 y a mí 1,000. Bueno, porque David mató 10,000 y tú nomás mataste 1,000. Porque hay gente que quiere honra sin tener una victoria. Es que todos somos iguales, sí, pero no todos trabajamos, no todos damos los mismos resultados. Y si los resultados míos son menos que los tuyos, tú serás más honrado que yo. Porque en el cielo, en el reino de los cielos, no te ponen vestidura blanca porque tú dijiste por fe. Dice: según tus obras. Entonces déjate de tontería, yo no voy a hacer nada. No, Dios te trajo para hacer algo para Dios. Sigo paro. Yo escuchaba a alguien que decía ahí: hay niveles en la iglesia, hay hombres de Dios de niveles. Mucha gente decía: no hay niveles. Otros decían: si hay niveles. Yo digo: si hay niveles. Pero el hecho que haya niveles no significa que tú seas un inútil. ¿Me escuchan? Jesús estaba en un nivel por encima de todo el mundo, pero lavaba los pies. Porque el hecho de que yo tenga un nivel más alto no significa que si yo veo un papel en el piso, no lo recoja y lo bote. Alguien tiene que alabar a Dios. Vaya, déjame seguir aquí para no entrar en otra dimensión. A su nombre. ¿Por qué miró Saúl con ojos malos a David? Porque David era honrado y era reconocido y él no. Lo que está bajo la influencia de Belial le molesta la honra que le dan a otro que a él no le dan. Es que yo me la merecía. ¿Por qué es que yo soy más viejo que él? Dominicanamente hablando no puedo decir eso. Yo soy más viejo que tal cosa y mira, a este que vino ayer lo honran. Vamos a buscar el resultado tuyo y de ese que llegó ayer. Y vamos a ver, porque nadie recibe honra por estar sentado mirando televisión. Para que a David le dijeran: mató sus miles y Saúl a sus 10,000, y David a sus 10,000 y Saúl a sus miles, y significa que David era honrado por los resultados que traía de cada batalla. Alguien tiene que alabar a Dios. Si tú te sientes y no haces en la iglesia, y viene un nuevo creyente y en 3 meses trae 50 gente y está reprendiendo demonios, hay que honrarlo por encima de ti, porque tiene fruto que tú no quieres tener. Alguien tiene que alabar a Dios. La Biblia dice que Él viene con su galardón para pagarnos según nuestras obras. ¿Termino o sigo? Saúl estaba tan influenciado por este espíritu de Belial. Mira, cuando David mató a Goliat, ¿qué recibió? Recompensa. No pago impuestos, ni yo ni mi familia. Y la hija del rey va a ser mi esposa. Su recompensa. Ah, no, tú quieres recompensa sin hacer nada. Solo venir, sentarte en la silla, recibir, irte para tu casa. Órreme. Alguien dijo esto: el sacrificio es el puente entre donde tú estás y a donde quiere ir. Analízalo después para que diga: sí, wow, lo entendí. Saúl estaba tan influenciado por Belial que no soportaba

0: que Dios honrara a otro. Cuando Dios le habló a Samuel de ungir a otro en lugar de Saúl, Samuel tuvo que decirle a Dios: si Saúl lo sabe, me mata. Y el mismo Dios reconoció que lo iba a hacer y le dijo: di a ofrecer sacrificio a tu mamá. Está bien. Dios tuvo que disfrazar la misión de Samuel con un sacrificio. Dios tuvo que disfrazar la misión de Samuel con un sacrificio, dándole esta estrategia, porque Saúl simplemente no creía que Dios podía levantar a otro, ni lo soportaría. Y Samuel dijo: yo conozco a ese tipo, y si él oye que yo voy a Isaí de Belén a ungir a un rey, me va a volar, me va a picar en pedacitos. De hecho, lo hizo con los sacerdotes, mató sacerdotes, porque la gente bajo la influencia de Belial no puede procesar el crecimiento de los demás. En mi país, tú pones todavía un inconverso pone un negocio aquí, y uno viene y se lo pone al lado, y otro viene y se lo pone al lado, pero eso no se queda ahí, sino que el primero se va a uno de los brujos a buscar brujería para echar un guangó al segundo, y ellos viven ahí. Entonces el otro que dice: pero no estoy vendiendo, ¿y qué es lo que pasa? Dice: voy donde el brujo. El otro brujo, que es enemigo del otro brujo tal vez, le dice: fue que el otro negocio te echó un guangua. Y entonces están peleando brujo contra brujo, negocio contra negocio, porque no soportan ver el éxito de los demás. Lo más triste, ya para casi concluir, es que en el evangelio se vive algo similar. Sigo paro. En el evangelio no te echan brujería, pero en cuanto tengan la oportunidad de exponer tu testimonio, hablar mal de ti, lo van a hacer. Porque la gente bajo la influencia de Belial, ellos no le importa destruirte a ti siempre y cuando ellos se mantengan en el trono. Yo conozco predicadores que hoy dan pena en el púlpito. ¿Por qué? Porque no podían procesar que Dios levantara muchachitos de entre el polvo para usarlo con poder y con gloria. Todavía no lo reconocen. Dejaron de crecer porque se afanaron en hacer que otro no crezca. Yo lo voy a dejar aquí porque siento que la sangre está corriendo, sangre espiritual. Dejaron de crecer ellos por afanarse de querer impedir que otro crezca. Lo triste es que no saben que están siendo manipulados por un espíritu. Son víctimas del espíritu de Belial. Dios tuvo que decirle: sí, Samuel, tú tienes razón. Di que tú vas a ofrecer sacrificio porque te va a matar. La gente como Saúl, bajo la influencia de Belial, si tiene que matar tu testimonio para que el de ellos brille, no tiene la mente cauterizada, no le importa. Oh, este mensaje parece que no era para acá. Las personas bajo la influencia de Belial no reconocen a los demás. No reconocen el llamado, la bendición, la utilidad que tú eres, la bendición que tú eres. Incluso cuando ven las obras de Dios en ti, la ponen como que no fue nada lo que sucedió. Y la van poniendo chiquitica, chiquitica, chiquitica, chiquitica, para que digan: ay, no pasó nada. No, se convirtieron 300 almas y para ellos no pasó nada. Se levantaron 15 paralíticos y para ellos no pasó nada. Se sanaron mucha gente con cáncer, pero ellos no pasó nada. Porque están llenos de un espíritu llamado Belial, bajo una influencia de envidia, que no soportan el crecimiento de los demás. Y si a usted no le gusta mi mensaje, váyase entonces, hermano. Porque usted necesita que se alinee. Porque este 2023 tú no vas a repetir las caídas. Tú no vas a repetir el atraso. Este es el año de que tú crezcas.
1: Mi nombre es Fernanda Brunet, soy madre de 5 hijos, estoy casada con Marcos y junto a mi esposo lideramos el ministerio Toma tu Lugar y pastoreamos una congregación en Córdoba, Argentina. Y este es mi testimonio.
2: Fernanda, ¿qué significó para vos crecer como hija de pastores y qué significa ahora que vos ya sos pastora?
1: Bueno, para mí fue hermoso ser hija de pastores. Amé la aventura de tener la casa siempre llena de gente, de vivir una vida de mucha abnegación también, porque era otra escuela pastoral diferente a la de hoy, ¿no? Donde el pastor tenía que darse y darse por completo. Tuvo sus partes amargas, eso, pero yo por algún motivo recuerdo las buenas, que creo que son las que me llevaron a elegir también esta vida. Si bien me parece que la mayoría de los hijos de pastores no quiere ser pastor, es como que está determinado algo en la vida que es no ser pastor. Y mis hermanos y yo todos nos habíamos decidido a que no íbamos a ser pastores, pero...
2: ¿Cuántos hermanos son?
1: Somos 5.
2: ¿Y vos sos?
1: La del medio, la única mujer. Pero todos en algún punto creo que llevamos una marca adentro, que tiene que ver con ese manto con ese sello del Espíritu Santo de que hay algo que te persigue y que tiene que ver con a lo que fuiste llamado. Así que después de varios procesos en la vida de no querer el pastorado, al principio sí, después no, y al final creo que ganó este sello interno donde Dios dijo, estás llamado para esto. Y con Marcos los dos, cuando nos conocimos, 2 hijos de pastores, los dos estábamos en acuerdo que nunca íbamos a ser pastores. Estábamos dispuestos a todo menos a ser pastores.
2: ¿Y qué sería todo menos pastores? ¿En qué pensaban?
1: Lo que sea. Bueno, él estaba en la música. Hablábamos mucho cuando éramos novios de política. Los dos queríamos meternos en política. Nos interesaba ese tema. Nos interesó siempre mucho lo social. Entonces, pero lo queríamos vivir fuera del pastorado. Entonces el otro camino era la política. Y Dios nos terminó metiendo de esta forma por el camino desde la iglesia, que hoy lo concebimos como que no hay transformación genuina si no es desde la iglesia, ¿no? Política hubiera, creo que nos hubiéramos quedado a mitad de camino. Pero bueno, así fue como terminamos eligiendo el pastorado, fue por el sello que está dentro nuestro.
2: ¿Y qué cambió de esa generación de tu padre y el pastorado y cosas como mencionabas recién, la abnegación, al pastorado hoy en día, ¿no?
1: Bueno, yo creo que fueron muchos cambios que nosotros tuvimos que sentarnos a plantearnos profundamente por qué no queríamos el pastorado. Era esta mezcla interna de lo dulce y lo salado, de un llamado genuino, pero a la vez cosas que no nos hicieron bien y que no le hicieron bien a nuestra generación, a nuestros amigos de la juventud, de la adolescencia. Y también no le hicieron bien a nuestros padres. Nuestros 2 papás terminaron de una forma no muy buena el pastorado. Los 2 lo terminaron. Entonces era esta mezcla de amo lo que ellos nos enseñaron, pero la forma del pastorado no tanto. Entonces creo que una de las cosas que nuestros 2 papás vivieron era un modelo muy centrado en el hombre, que tenía que estar para todo, para las necesidades económicas, emocionales, espirituales. Creo que eso los agotó mucho a los 2. Y era eso, decir, yo no sé si quiero negar mi familia, mi vida, para estar muchas veces entregándote por todo el mundo. Y después con el tiempo vimos de mucha gente que nuestros papás se entregaban, de repente no estaban más. Entonces, como hijo de pastor, ver esto, decir, mi papá dejó de estar conmigo para estar con estas personas, pero hoy no están, pero yo sigo estando como hijo. Entonces,
2: son los sacrificios de los hijos.
1: Exactamente, lo que muchos hijos tienen que vivirlo, Pero creo que el problema no era ni la gente ni nuestros papás, creo que el problema era el modelo de un pastor que tiene que hacer todo, de un pastor superpoderoso. Y nosotros fuimos muy claros con nuestra comunidad desde el comienzo. Nosotros no podemos estar en todo, no, tenemos 5 hijos, no nos da la vida, escasamente,
2: ya hay de todo.
1: Claro, ya ahí tenemos de todo. Escasamente llegamos con los 5 hijos como para tener que solucionarle todo a la gente. Entonces creo que este fue como el mayor cambio de una generación a otra, ver determinadas cosas en el modelo pastoral que buscamos cambiarlas, la centralidad del hombre, el modelo también de que el pastor es la autoridad máxima y muchas veces se encuentra solo. Vimos a mi papá, a mi suegro y todo el equipo toma tu lugar, la mayoría somos hijos de pastores y la mayoría vimos la soledad de nuestros papás. Este modelo piramidal donde el pastor está en la punta del sistema lo deja muy solo también, no puede exponerse, no puede confesar, no puede abrirse. Entonces, con el equipo, que fue con los que comenzamos la iglesia, le dijimos, nosotros estamos negados a estar ahí. De hecho, ellos conocen lo peor de nosotros, de nuestra boca, y dijimos, no estamos dispuestos a estar solos ahí arriba, o estamos todos juntos y busquemos que la gente vea también esto. Que no encuentren ese pastor que está solo, aislado, que no puede confesar porque tiene las mismas tentaciones o debilidades que el resto. Pero fue básicamente mirar los sistemas, que podríamos hablar mucho tiempo de esos sistemas, de los que elegimos, bueno, ok, abrazamos el pastorado, pero los sistemas que vimos que ya fallaron son los que no quisimos repetir.
2: ¿Y los sacrificios que sí les tocan a ustedes, cuáles son?
1: Bueno, creo que como líder, la palabra liderar significa lidiar. Entonces, los sacrificios que a nosotros nos tocan es por ahí lidiar con muchas situaciones que a veces se ven como contrarias o las personas las viven como contrarias y a nosotros nos toca un poco consensuar entre esas partes. Por ejemplo, tenemos una maestra de la palabra en mi casa, que es mi mamá, en la iglesia, y ella siempre va a estar quejándose que falta doctrina, que no hay suficiente, o un Nico Paretti también desde ese lado. Creo que estamos fallando, que no fue tan correcto, pero de repente tenés un Lucas Consoli que dice, acá hay demasiada palabra, pero no estamos orando. Falta vida del Espíritu, tenemos que orar más. Y de repente aparece un Samuel Benedetto, que es el pastor de la Igle, y él dice, sí, pero la gente está descuidada y nadie está escuchándolos. Entonces creo que el líder tiene que lidiar con estas tensiones que hacen la belleza de la iglesia y darle lugar a cada uno y escuchar cuándo hay una dirección del Espíritu para ir para un lugar específico, cuándo es un tiempo para otra cosa. Me parece que esa es la parte de lidiar, es poder escuchar lo que Dios está hablando a través del cuerpo sin que se generen quiebres entre las partes también, ¿no?
2: Y hablando de lidiar, también me imagino que tenés que saber llevar un matrimonio pastoral con los desafíos que eso conlleva, ¿no? Llevar adelante juntos con Marcos una congregación. ¿Cómo es la dinámica entre ustedes dos, matrimonio pastoral?
1: Sí, bueno, creo que es la misma que la mayoría de los matrimonios. Tenemos que lidiar con nosotros y con toda la congregación. Creo que aprendimos a conocernos, lo que nos llevó mucho tiempo. Marcos tiene lo que yo digo que él es como muy cielo y yo soy muy tierra. Y creo que el cielo y la tierra unidos son el diseño de Dios.
2: Revelación y pragmatismo.
1: Sí, exactamente. Él es muy, muy revelación y yo soy totalmente pragmática. Él de repente viene con, tengo esta palabra de Dios, yo le digo, buenísimo. ¿Cómo toca tierra esa palabra? Si no toca tierra, no estamos, pero yo me quedo demasiado en la tierra, en los problemas, por ahí me enriedo en todos los problemas que hay alrededor, toda la gente, y él me saca de ahí. Y de repente él está demasiado colgado del ala de un ángel y yo, bueno, pero hay que bajar porque tenemos que hacer esto y esto y esto. Entonces creo que lo que es nuestra atención como matrimonio ha sido una bendición para la iglesia. Al fin y al cabo, porque lleva a la iglesia a un equilibrio, donde lidiamos entre nosotros, pero termina bendiciendo a la iglesia.
2: Aunque de seguro te dedicas a más de un frente, ¿en qué te estás enfocando ahora específicamente en la iglesia? Porque tu énfasis no es como el de Marcos respecto a la adoración. Sé que vos tenés tu mirada puesta en las nuevas generaciones.
1: Sí, es mi mayor desafío las siguientes generaciones. Con la congregación tenemos una escuela una escuela de primario y secundario. Ese está siendo mi mayor enfoque este año. También estamos trabajando gradualmente para llegar a abrir un hogar de niños. Y trabajamos mucho con las siguientes generaciones. Todo el enfoque es a preparar a los padres, una escuela de padres. Y la congregación en sí, que es hacer discípulos de Cristo. Pero casi siempre estamos llevando todo a los niños, a los adolescentes, a los jóvenes. Que me parece que tiene que ver con que todos los adultos que estamos en la iglesia es porque ya hemos elegido a Dios. Pero creo que nos toca cuidar a los que aún no lo han elegido. Los que están porque los llevamos. Pero cuidarlos para que ellos lleguen a amar a Dios. Y creo que tiene que ver con que cuando nosotros éramos chicos, éramos un grupo de unos 50 adolescentes, de los que debemos quedar 5 firmes más o menos. Todo el resto no está. Entonces esa es una carga, se los ve bien hoy, se ve que se aman, se ve que aman a Dios, pero ¿cómo hacer para que eso no se apague? Creo que ese es el mayor desafío y el mayor frente. Sin descuidar, mi mayor frente es la parte del discipulado, de la palabra, y Marcos es muy visionario, él siempre está buscando qué está hablando Dios, él es muy sensible a, sigamos lo que Dios está hablando. Y creo que mi lado es como, busquemos qué de la tierra es un dolor en el corazón de Dios. Y busquemos desde la amistad con Dios responder a sus necesidades acá en la tierra. De esta cantidad de frentes, lo que nos ha ayudado mucho es la palabra. La palabra ha sido lo que nos aterrizó los dos en un eje. Entonces, ver estas dos cosas, cielo y tierra, creo que te abren muchos frentes, pero que Cristo termina siendo el eje de todos esos frentes.
2: Pero en todo centralizándose en la palabra. Y yo me imagino que también,
1: siempre,
2: por lo menos por parte de ustedes, ¿no? Como identidad ministerial, también ha tenido que haber seguramente algún tipo de concesión y permitirse ser mucho más centrales en la palabra, cuando por ahí antes, como bien describías a Marcos, era más una búsqueda en lo revelacional, en la experiencia con Dios, en la experiencia sensible con Dios.
1: Sí.
2: Imagino que ustedes también habrán tenido que atender algún tipo de llamado de atención.
1: Sí, totalmente. Creo que eso fue parte de nuestra inmadurez también. Nosotros comenzamos en el ministerio con 20 y 21 años, 22 años, Marcos. Podría ser 3 libros de la cantidad de cosas que nos equivocamos haciendo ministerio. Y creo que una fue esa, el primer tiempo, buscar mucho lo sensacional o lo emocional, que creo que Dios opera también ahí, pero es un poco peligroso ser guiado por eso. Y hace algunos años atrás, Dios nos llevó a las Escrituras y nos enamoró de las Escrituras. Yo no sé cómo explicarlo y no sé
2: ¿Fue algo, una experiencia personal de ustedes con las Escrituras o apareció alguien también ahí para guiarlos?
1: No, hubieron comentarios o conversaciones que despertaron un hambre por la palabra muy profunda. Pero fue más que nada el abrir la palabra y el estar cara a cara con el autor del libro. Eso despertó algo muy profundo adentro. Y creo que ahí fue donde logramos aterrizar las sensaciones, las inclinaciones de cada uno, y terminó la palabra como, no sé cómo explicarlo.
2: Pero, tomando un lugar, toma tu lugar.
1: Sí, exactamente, un lugar central. Pasó a ser el eje de absolutamente todo lo que hacemos.
2: Bueno, y de un tiempo a esta parte, precisamente quien te escucha se da cuenta que vos intensificaste lo que es tu formación seminarista, ¿no? Y me pregunto si eso lo hiciste para atender responsabilidades ministeriales o si algo más también a vos te movilizó a hacerlo.
1: Bueno, creo que por un lado siempre estuvo adentro, por estar criada por una maestra de la palabra y bautista, Fui criada a base de espadeo bíblico, de versículos pegados por toda la casa, memorizando salmos enteros.
2: ¿Te referís a tu madre?
1: A mi mamá. Mi mamá fue la clave en eso. Una mujer que forma, a los 5 nos formó mucho en pensamiento crítico y en un amor por la palabra genuino. Más allá de verlo en ella, hubo un momento en la vida en la que me di cuenta que el evangelio que yo conocía, había muchas cosas que no las estaba entendiendo. Y cuando abrí la palabra, no sé cómo explicarlo, fueron hace como 5 años atrás, que empezó una relación profunda con la palabra, fue empezar a conocer, no sé, antes, aún siendo, liderando un movimiento, liderando el ministerio, leía la palabra, pero estaba muy centrada en mí. A ver, abro, a ver qué me sirve hoy de la palabra. Creo que cuando salí del qué me sirve a mí de la palabra y empecé a entender el plan de Dios, su proyecto de historia, su proyecto de salvación para toda la humanidad, para la tierra, para volver a unir cielo y tierra, ahí fue donde yo me sentí tan chiquitita, tan insignificante, que su historia se volvió mucho más atrapante que estar acomodando la Biblia a un pedacito de mi día.
2: Y aparte encajaste.
1: Y exactamente. Y todos los huecos encajaron. Es como que ya no hizo falta una porción para mí. Ya mi vida quedó sumida dentro de ese plan.
2: Eso que resumís de esta manera de buscar para mí, creo que tiene que ver con lo que muchas veces pasa hoy por hoy desde las plataformas, desde los púlpitos, con predicaciones que son bastante antropocéntricas. No sé cómo vos evaluás la predicación contemporánea.
1: Sí, totalmente como vos decís. La centralidad del hombre se ha vuelto el mayor mal en la iglesia, cuando en realidad la centralidad de Cristo y la invitación del evangelio, creo que este evangelio de Jesús te salva, te sana y te prospera, ha hecho tanto daño porque gente entró por esa puerta buscando las migajas, buscando el beneficio, buscando el milagro, y no entraron por la puerta correcta, que es pequeña, que es angosto el camino, que es toma tu cruz y sígueme, que es niégate a ti mismo. Un evangelio que tiene que ver con Él, con Jesús, con Cristo, con su plan y no con mi beneficio. La invitación al evangelio en realidad es a perderlo todo, a arruinar tu vida para que nazca una mejor versión, que es la versión mía en Cristo. Y creo que el evangelio hoy está muy desfigurado en este afán de ganar masas, en este afán de multitudes, que se vuelve también un poco el enfoque de muchas iglesias.
2: El objetivo.
1: El objetivo o el medir éxito con masas, con números, con volumen de gente, y se perdió un poco el buscar la calidad de discípulos de Cristo que hay. Entonces me parece que sí, las palabras o la búsqueda últimamente de la iglesia se ha vuelto eso y lo veo como un peligro. Pero bueno, también es momento de que la iglesia se levante y levante la voz desde otro lado, ¿no?
2: Además del pastorado, ¿qué otras cosas trasladaste de tu experiencia familiar a lo ministerial? Porque la ayuda social es uno de tus máximos intereses también.
1: Sí, sí, creo que es lo que arde en mi corazón. Bueno, también tiene que ver con la crianza. Así como mi mamá fue muy maestra de la palabra, es muy maestra de la palabra, mi papá es uno de los pastores que yo tengo que reconocer que más olor a gente tiene, olor a oveja, ¿no? Esta expresión de muchos pastores. Yo crecí viéndolo a mi papá, era una congregación chiquita, pero sin embargo tenía hogar de niños, hogar de rehabilitación de adictos, comedores infantiles, mucho trabajo comunitario. Entonces, ver a mi papá y él nos llevaba, por ejemplo, creo que eran 3 granjas que eran centros de rehabilitación de adictos, y pasar tardes enteras mientras mi papá estaba con los chicos y les dedicaba su vida, nosotros jugábamos en ese entorno, amasábamos pan, juntábamos el huevo de la gallina y escuchábamos las historias de esos chicos. O, por ejemplo, también mi papá estaba en la mesa y de repente se largaba a llorar, ¿no? En medio de un almuerzo cotidiano. Y decía, estoy mal porque tal familia la están pasando muy mal. ¿Qué podemos hacer? Y entonces ahí era todo, bueno, Bueno, cada uno nos íbamos a nuestra pieza a buscar qué teníamos para dar, qué podíamos hacer, pero no, nunca fue desde el yo soy el pastor, se supone que yo tengo que dar esto. Él nunca estuvo desde el deber.
2: O la culpa.
1: O desde la culpa, bueno, me toca a mí como pastor tener que ir a resolver. Nunca fue desde ahí. Mi papá tiene un corazón genuino inclinado al necesitado. O sea, es un pastor de verdad, hasta el día de hoy. Entonces, creo que eso también se impartió. No sé, vamos manejando, paramos en el semáforo, saludamos al que nos está limpiando, le preguntamos cómo está, nos ofrece mate. Bueno, esta relación con cada persona que se nos va cruzando. Pero fue algo que nos fue enseñado. Y mi papá incluso él componía canciones en una época y siempre tenían que ver con el necesitado, con el que no se detuvo en el camino, diferente al buen samaritano. O sea, sus canciones siempre eran basadas en eso, en mirar al que necesita. Y eso me parece que fue una marca profunda.
2: Antes hablabas de que interpretar los dolores de Dios.
1: Sí.
2: ¿Y eso va hacia esto también?
1: Totalmente. Creo que el inclinar, hoy me parece que hay mucha simpatía en la iglesia, pero hay poca empatía. Hace un tiempito tuve una experiencia que fue con Marcos, que él empezó con ataques de pánico después de la muerte de su mamá, y él me decía, siento que me voy a morir. Y yo le decía, mira, no te vas a morir, déjame dormir, le digo, porque estoy cansada. Déjame dormir. No, de verdad, siento que me voy a morir. Y yo no entendía qué le pasaba. Y él la pasó muy mal y yo, bueno, déjame dormir, vos tranquilo, vos orá, pedile al Señor que te ayude. Y con el tiempo, Marcos y una amiga muy amada, viviendo lo mismo, y yo los veía, ellos cómo charlaban, los escuchaba, pero no los entendía. Hasta que un día vi la película Intensamente 2. Y hay un momento, la película está tan bien hecha, te lleva a entender, te lleva a meterte en la mente de una niña que está teniendo un ataque de pánico. En ese momento, yo lloré toda la película, bueno, sobre todo en ese momento, porque es como que los entendí. Dije, ah, esto están sufriendo, esto viven, y yo nunca me di cuenta, no los entendí. Me parece que esa es la parte que muchos leen la Biblia, leen la teoría de lo que le duele a Dios, por ejemplo, cuando vio a Israel y lloró porque eran ovejas sin pastor. Pero muy pocos conectan con ese dolor, que es lo que yo te digo de Marcos y de mi amiga. Logré verlos, escucharlos, pero no empaticé, no conecté con su dolor. Solo ellos entendían porque ellos vivieron lo mismo. Creo que hay gente que logra ir a la iglesia, por esto mismo que decíamos antes, el enfoque en qué vengo a buscar, qué bendición vengo a buscar yo, en lugar de ir a la iglesia a decir, voy a inclinar mi oído, porque el corazón de Dios tiene muchos dolores. El perdido, el huérfano, la viuda, Israel es otro de sus dolores, Ismael es otro de sus dolores, y podríamos hablar de los dolores de Dios que son básicamente los perdidos, los que todavía no llegaron a la mesa. Pero muchas veces los que están en la mesa están tan enfocados en comer que se olvidan que el Padre está mirando a todos los que todavía no llegaron a la mesa. Y creo que esa es la función de la iglesia.
2: ¿Cómo es el involucramiento de la iglesia en general, ¿no?, en las causas sociales?
1: Bueno, muy escaso por esto mismo, de que como el enfoque es mi necesidad, y la verdad es que la necesidad propia no tiene fin. No conozco a alguien que diga, yo ya estoy bien de dinero, yo ya estoy bien de salud, ya no necesito más. El ser humano por naturaleza siempre va a estar buscando más. Por eso mismo creo que el enfoque tiene que ser que no sea yo. Y la iglesia, al estar tan enfocada en sí mismo, está muy poco atenta al corazón de Dios y atenta a lo social, a este llamado. Escucho mucha gente que dice, Maranata, ven Señor. Yo también digo, Maranata, ven Señor. Pero Él no va a venir hasta que no haya quien predique, hasta que no haya quien vaya a los perdidos, hasta que no haya alguien que arriesgue su vida en Medio Oriente, o que se meta en las villas, o que se meta en los hospitales. no va a pasar, porque muchos, escuchaba gente que decía, no aguanto más esta situación, Maranata, como una especie de escape.
2: Una salida fácil.
1: Exacto, a mi dolor. En cambio, creo que todos debemos clamar y que nuestra alma clama que Él venga, que se termine ya esta era de maldad, de pecado, de este cuerpo corruptible, pero no va a terminar hasta que no haya alguien que extienda la mano, que sea la mano de Jesús en la tierra, que traiga a los huérfanos que todavía no llegaron a la mesa, que los traiga y los siente con el Padre. Entonces la Iglesia creo que necesita mirar un poquito más para ese lado.
2: Hablando del vulnerable y del ministerio social, ¿qué ministerios o qué personas vos tomás como referencia que te inspiren?
1: Bueno, principalmente Heidi Baker. Ella está en este momento en África, es una americana, está en África. Ella tiene un libro que se llama La Fuerza del Amor, hermoso libro. Heidi Baker es una, trabaja mucho con huérfanos, de ahí viene también mucho de lo que nosotros empezamos a hacer. Fui inspirado en ver una mujer y escucharla y compartir el mensaje que ella da. Y por otro lado, acá en Buenos Aires están los pastores Afranchino. Amo el trabajo que hacen, amo cómo se tomaron la responsabilidad de la ciudad. Ellos, Adrogué realmente está a cargo de la Iglesia. Hay gobernantes de turno, pero ellos gobiernan la Iglesia. Y ellos son un ejemplo para mí enorme, los conozco muy de cerca y los admiro profundamente. Ellos, bueno, mis pastores, los pastores Morris, gente muy underground, son americanos que viven en Bolivia y todo el trabajo que ellos hacen es espectacular. Todos los que te menciono son cero redes, o sea, no están muy preocupados con lo que se ve, están muy preocupados con el hacer.
2: Manejan otra agenda.
1: Manejan otra agenda, sí. Están preocupados con ser visto en la eternidad y no acá abajo, que es temporal al fin y al cabo. Un like, ¿no? Acá en la tierra. Es gente que está buscando otro like. Ellos serían algunos de mis referentes.
2: Tu compromiso también con todo lo que son las causas sociales creo que es algo que finalmente alcanzó tu familia porque hace algunos años adoptaron con Marcos a Anto y a Benja. Y me pregunto si vos fuiste un poco la precursora a eso en tu hogar.
1: Sí, bueno, por esto que mi papá sembró en nosotros, que también una de las cosas que él hacía mucho era ir a hogares de niños por fines de semana o por semanas en vacaciones, vaciarlos y repartir los chicos en la Iglesia. Entonces siempre nos tocaban dos, tres en casa. Creo que ahí comenzó esto de dormir con estos chicos, escuchar sus historias. Me acuerdo una joven que su papá había matado a su mamá delante de ella, y dormir con esta chica, y esas cosas te van marcando, te hace ver que la burbujita en la que vos estás o lo que vos crees que es un problema no tiene nada que ver con un problema. Pero después de eso, cuando empezamos a crecer y empezamos a elegir el camino, yo sabía que iba a ser madre de hijos adoptivos. No sabía cuándo, cómo, pero sabía. Y si bien la adopción por ahí se ve un poco desde el lado de una necesidad personal, mucha gente adopta porque, bueno, no pude tener hijos, entonces adopto. O sea, al fin son ellos mismos. No está mal, igual está bien, es buenísimo que exista la adopción, pero creo que cuando la adopción es el otro, es el alguien tiene que traer a este huérfano a la mesa, alguien tiene que no solamente predicarle que hay un Dios Padre, sino mostrárselo al Dios Padre. Y así fue como entró en casa. Desde que éramos novios, lo habíamos comenzado a hablar.
2: Desde ser padres ya lo estaban...
1: Sí,
2: mirá.
1: Sí. Si bien Marcos, yo creo que estaba muy enamorado. No sé si me entendía lo que yo le estaba diciendo. Pero cuando empezamos, pasaron los años, ya teníamos nuestros tres hijos y yo empecé a trabajar en un hogar de niños. Empecé a ir a servir. Y ahí empezó a despertarse otra vez. Bueno, estábamos sirviendo en un hogar en plena pandemia, aburridos en casa de estar solos. Marcos pide permiso para ir a visitar un hogar, le pide permiso a este director. Íbamos un día normal a pasar el día. jamás se me había cruzado que ese era el día donde iba a conocer mis próximos hijos. Era un día más. Llegamos 5 y nos fuimos 7 ese día. y nada, fue llegar al hogar de niños. Los nenes se te prenden como garrapata, te dicen papá, mamá, en su necesidad. Te ven por primera vez y te dicen papá, mamá. O sea, ellos están buscando a alguien que cubre esa necesidad, que está a gritos adentro suyo.
2: Tremendo.
1: Y es muy difícil, es muy difícil. No sé, si tenés un poquito blandito el corazón.
2: Te creció a todos.
1: A todos,
2: sí.
1: A todos. De hecho, cuando nos vamos de ahí, Marcos le dice a la directora, dice, no sé cuál es el caso más difícil, le dice Marcos, pero danos ese caso, nosotros lo llevamos a casa. Y menos mal esta directora fue guiada por Dios y le dijo, si te doy el caso más difícil, dice, ustedes en unos meses lo están devolviendo. Dice, pero déjame orar, le dijo ella. Ella se fue a orar.
2: Un hogar cristiano.
1: Un hogar cristiano. Ella se fue a orar y volvió y le dijo, ya Dios me dijo quiénes son sus hijos. Y ella dijo, bueno, son tal y tal. Son justo los dos con los que yo no había tenido contacto. Porque eran 40 niños en ese hogar. Bueno, ahí conversamos un poquito. Tampoco es que uno los podía llevar ese día, ¿no? Había todo un proceso. Pero cuando nos estamos yendo, no, al tiempo, a los 15 días, volvemos al hogar y cuando nos estamos yendo, otro nene lo abraza a Marco de la pierna y le dice, por favor, a mí también llévame. Oh. Esas cosas, ¿viste esa moraleja de las estrellas de mar, de ese niño que agarra estrellas y las vuelve al mar para que no mueran? Y alguien lo mira y dice, pero mira, toda la costa lo llena de estrellas de mar que está. Y él dice, bueno, pero habré salvado 10, 20 esta tarde. No voy a poder con todas, pero voy a poder con 10 o 20. Bueno, fue sentir eso. Los huérfanos en el mundo son millones. Se cree que son tanta cantidad de huérfanos como habitantes en México, en el mundo. Y solo pudimos sacar a 2 de ahí. Y mi esperanza es que haga un efecto esto también, ¿no? Ya conocimos gente que nos dijo, me animé a adoptar porque los escuché. Por otro lado, Antonella, nuestra hija, ella dice, yo voy a trabajar para la adopción. Ella quiere ser abogada y quiere meterse en el sistema y quiere destrozar el sistema que existe para poner otro. Entonces, bueno, uno nunca sabe hasta dónde esa estrellita que lograste volver al mar tenga su efecto. El punto es que uno sea fiel hasta donde uno puede.
2: Y la adopción de Anto y de Benja, seguramente que les cambió la vida a ellos, pero también transformó la tuya, la de Marco, la de toda su familia. ¿Cómo fue para tus hijos recibir 2 hermanitos más?
1: Bueno, sí, fue una salvación para todos. Fue salvación para ellos y fue salvación para nosotros, de nosotros mismos, de este egoísmo, de esta naturaleza que está siempre tirando para el lado de uno y que tampoco se parece a la naturaleza de Cristo. Cuando los conocimos, cuando volvimos a casa después de ir al hogar y de que se nos sembró esta idea de, bueno, pueden ser dos que se agreguen a la casa para siempre, lo primero que hicimos fue orar como familia. Y algo que planteamos fue, en esa mesa, por más que ellos eran chiquitos, pero fue, no los vamos a adoptar si uno de ustedes no está de acuerdo. La adopción no puede ser unilateral o no puede ser el sueño frustrado de mamá y todos tener que mantener toda la vida una relación por el deseo de una persona. De hecho, vi eso y no trae buenos frutos. Entonces, queríamos que sea una decisión de toda la familia. Y entonces, cada uno se fue a orar, fue a pensar, a meditar y al rato volvieron todos y dijeron, sí, estoy decidido, yo quiero. Y en ese momento pusimos sobre la mesa como una balanza, ¿no? ¿Qué es lo mejor que pudiera pasar si ellos vienen? Bueno, puede ser esto, esto, esto. Y ellos empezaron a decir y empezamos a anotar. Bueno, ¿y qué podría ser lo peor que pase si adoptamos? Y ellos empezaron también a decir cosas. Y empezamos a anotarlas. Y al final dijeron, bueno, pero si una de estas buenas pasara, compensa todas las malas que pudieran pasar. O sea, va a compensar. Entonces, esa fue como la balanza final y decir, bueno, estamos todos de acuerdo, Sí, estamos de acuerdo. Y hasta ahí venía todo bien. El problema es cuando llegaron y empezaron a estar los roces típicos de hermanos, en realidad. Creo que también a veces se maximiza en el caso de la adopción porque es adoptado, pero ¿cuántos hermanos se llevan a las piñas o se llevan súper mal, tienen celos, envidia, no se pueden ver y no hay un adoptado? Entonces también sacarle un poco el tinte que tiene encima de que porque son adoptados me da celo. Muchos tienen celos de sus hermanos y tiene que ver con la naturaleza y no con que sea adoptado o sea de sangre. Entonces, bueno, poder atravesar eso, los celos, la envidia, la competencia, fue ver a Cristo en nuestros hijos formándose desde muy chiquitos, ver que necesitaban morir a ellos mismos para tomar la forma de Cristo con 8 años, 10 años, y fue hermoso.
2: ¿Qué lecciones les deja a vos y a Marcos la paternidad adoptiva?
1: Primeramente, ver la paternidad de Dios, de alguien que no tiene la naturaleza. Yo no tenía ningún atractivo para Dios. Mi naturaleza no le genera ningún atractivo. Pero aún así, algunos dicen, Dios nos adoptó porque estaba solo. Yo no creo que Dios estaba solo, creo que no existe soledad en Él. Creo que Él es pleno. Y en su plenitud y su bondad, Él decidió agregarnos a la familia. No, yo no vine a tapar un hueco en el corazón de Dios. Creo que nos conectó con su corazón, que yo no necesitaba tener un hijo más para sentirme plena. Fue por ellos. No necesitábamos hacerlo. Pero simplemente lo hicimos como para intentar vivir un poquito del corazón de Dios. Y creo que esa es como la mayor enseñanza. Ver cómo Dios me eligió, siendo yo no atractiva para Él, pero Él eligió compartir toda su herencia, toda su deidad, todas sus posesiones, ponerlas a nuestro alcance. Ese creo que es como entenderlo en la teoría, pero la adopción hizo que eso sea como más concreto.
2: El espíritu de adopción, como dice
1: Totalmente.
2: La palabra.
1: Romanos
2: bueno,
1: 8.
2: De algo de todo esto, creo, ¿no? Que vas repasando también en la serie que grabaste junto a Reina Humidia, de huérfanos a hijos, hablas. Y me gustaría también, si nos puedes contar a quienes están mirando, de qué vas a tratar en esta serie.
1: Bueno, la serie tiene que ver un poquito con esto, con el proceso antes de adoptar, yendo al hogar de a los hogares de niños, a servir, a ayudar y empezar a ver sistemas o situaciones que se viven dentro de los hogares de niños que corresponden a niños huérfanos. Nosotros comenzamos junto con la congregación, comenzamos a visitar los hogares de niños en la misma época. Y encontrar estos sistemas en los hogares de niños de orfandad, sistemas que pertenecen a la vida natural de estos niños, empezar a encontrar estos mismos actitudes o sistemas dentro de la iglesia. Eso para nosotros
2: se reflejaban.
1: Se reflejaban y eran exactamente iguales. O sea, veníamos del hogar de niños donde cada uno comía desesperado porque no sabía si iba a haber comida después y llegábamos a la iglesia y la gente buscando su lugar, su silla, yo me siento primero. Y entonces empezar a ver, bueno, se entiende que en el hogar de niños pase, pero acá supuestamente somos todos hijos. ¿Por qué no pueden poner la mesa para el otro? ¿Por qué no pueden ceder la silla? ¿Por qué están buscando ser servidos y no servir? Entonces, empezar a ver esta similitud nos hizo ver que en la iglesia hay muchos más huérfanos de lo que creemos. Huérfanos con padre y madre, pero huérfanos que nunca tomaron la naturaleza del padre y por ende la naturaleza del hijo.
2: No tienen la identidad establecida de hijo de Dios.
1: Exactamente. No reflejan al hijo, porque otra vez nos acercamos a Dios por las necesidades propias, pero un hijo no se acerca a su papá por las necesidades. Se acerca por el amor, por el cariño. Un niño sano, ¿no? Un niño sano se acerca por amor a papá y a mamá, no por necesidades. También por necesidades, ¿no? Pero eso fue lo que nos empezó a llamar mucho la atención en la iglesia Y un poco esta serie es la comparación entre los huérfanos y los hijos y este proceso de volvernos hijos por elección también. Porque el padre se eligió, ahora tenemos que elegir ser hijos también.
2: Llegamos al final de esta charla y me gustaría que nos puedas decir, Fernanda, ¿cuál es tu testimonio?
1: Bueno, creo que mi testimonio es este también. Creo que soy una huérfana que anduvo con padre y madre en casa, huérfana hasta que un día entendí el amor del padre y decidí tomar la forma del hijo, ser como él. Si él sirve, yo sirvo. Claro que este es un proceso de todos los días, ¿no? Estoy muy lejos de la imagen del hijo, pero decidí dejar de ser huérfana y vivir para reflejar la imagen del hijo.
2: Muchas gracias, Fernanda.
1: Gracias a vos.

Abra su Biblia en Primera de Samuel, primer libro de Samuel, capítulo 7, verso del 9 al 12. Dice la palabra: y Samuel tomó un cordero de leche, era un cordero tierno de leche, inocente, y lo sacrificó entero en holocausto a Jehová. Y clamó Samuel a Jehová por Israel, por el pueblo de Israel, y Jehová le oyó. Y aconteció que mientras Samuel sacrificaba el holocausto, los filisteos llegaron para pelear con los hijos de Israel. Mas Jehová tronó aquel día con gran estruendo sobre los filisteos, y los atemorizó, y fueron vencidos delante de Israel. El verso 12 dice: y tomó luego Samuel una piedra y la puso entre Mizpa y Sen. ¿Y cómo le puso por nombre? Y le puso por nombre Ebenezer, diciendo: hasta aquí nos ayudó Jehová. Puede tomar asiento. Mira alguno de sus lados y dígale: Ebenezer. Quiere decir que para el lado que no miró fue porque no quiso. Miró a la persona y dijo: no, a este no le digo eso. Pues de castigo, ahora sí mírelo y dígale: Ebenezer. Y quiere decir que no miró para atrás, porque tampoco quería. Entonces dígale: Ebenezer. Y todos juntos digamos: hasta aquí me ayudó Jehová. Y démosle un fuerte aplauso al Señor. Esta semana, la recta final de la visión con la que trabajamos en la iglesia. Y esta semana, por años, la hemos llamado la semana Ebenezer. Diga: la semana Ebenezer. Y Ebenezer toma nombre de esta historia. Ebenezer tiene memoria, tiene acontecimiento. Cuenta la Biblia que el pueblo de Israel había llegado a la tierra prometida, gozosos y dichosos por ver el cumplimiento de la promesa. Sin embargo, con los años en la tierra prometida, vinieron nuevas generaciones. Y con el transcurrir del tiempo, las nuevas generaciones fueron olvidando que Dios no es algo. Fueron olvidando que Dios era alguien. Entonces adoptaron costumbres y rutinas como que si Dios fuese algo. Diga: algo. Ahora diga: alguien. Ahora diga el título, mire: no es algo, es alguien. No es algo, es alguien. Dios les había prometido que mientras caminaran con Él, siempre tendrían la victoria. Dios les había prometido que mientras estuviesen con Él, serían prosperados. Serían cabeza y no cola. Ellos tomarían las puertas de sus enemigos. Ellos destrozarían a aquellos que vinieren contra ellos. Ellos conquistarían, ellos repartirían, ellos poseerían, a razón de que caminaban con alguien, no con algo. Sin embargo, las nuevas generaciones se olvidaron de eso y pensaron que Dios era algo. Así que un día, uno de los tantos enemigos del pueblo de Israel
llamado los filisteos, salieron a la batalla. Y ellos, pensando que era algo, salieron a enfrentarlo. Y en medio de la batalla comenzaron a perder la batalla. Así que de un momento a otro ya eran 4,000 las víctimas judías que habían perecido y que su sangre se mezclaba con la arena de la batalla. Así que como una exclamación dijeron: algo tenemos que hacer para no perder esta batalla. Y alguien dijo: pues traigamos algo que represente a Dios. Traigamos algo. Y el pueblo se puso de acuerdo y dijeron: sí, el arca. El arca, ahora que lo recordamos, nos han contado nuestros ancestros que ese arca, cuando fue cargada por unos sacerdotes, abrió el Jordán. Sí, ese arca tiene poder. Traigamos el arca. Ese arca, cuando le dieron vueltas a las murallas de Jericó, Jericó fue derribado. Sí, sí, ese arca tiene poder. Traigamos ese arca. Y la trajeron a la batalla. ¿Y ustedes qué creen? ¿Cuántos dicen amén porque el arca los libró? No, hay que leer más Biblia. El arca no los libró. No, el arca fue capturada. Y no solo murieron 4,000, murieron 30,000 más. 34,000 en una batalla. Y no solamente perdieron la batalla, sino que fueron despojados de territorios. Y no solamente fueron despojados de territorio, sino de riqueza. Y no solamente de riqueza. El sumo sacerdote, al ver que sus hijos habían muerto en medio de la batalla, también murió. Y aún su nuera, dando a luz en ese momento de angustia, también murió. Y a su hijo le puso Icabod, que significa sin gloria o traspasada ha sido la gloria. Y comenzó un tiempo en el pueblo de Israel donde no había gloria. Ahora, créanme que cuando comencé a leer este capítulo me aterré y sentí coraje, porque yo había leído lo que había hecho el pueblo de Israel y lo que representaba el arca. Y yo dije: ¿cómo es posible? Y le pregunté: Dios, ¿cómo es posible que tú permitiste que el arca fuese robada? ¿Cómo es posible que hayan perdido la batalla? Y él me contestó: yo no soy algo, yo soy alguien. Y los capítulos siguientes volvió mi corazón a vibrar y a emocionarse, porque el arca fue llevada al templo de los filisteos y la pusieron delante de una estatua, una imagen del dios Dagón, el dios pez. Y cuando la ponen, como diciendo: el arca se tiene que sujetar y someter a este dios filisteo, a la mañana siguiente, cuando entran al templo, encuentran a esta estatua derribada. Y dije: mi Dios lo hizo. Pero entonces ellos levantan la estatua y al día siguiente, cuando vuelven a entrar al templo, no solo la encuentran ya derribada, sino sin cabeza y sin manos. Entonces me hice esta pregunta: ¿por qué, si el arca no había perdido su poder, por qué, si el arca no había perdido su autoridad, por qué no lo libró de la batalla? Evidentemente tenía poder, evidentemente ella representaba la presencia de Dios. ¿Por qué habían perdido la batalla? Y el Señor me volvió a susurrar y me dijo: yo no soy algo, yo soy alguien. Mira esto. La presencia de Dios no se había ido del arca. Entonces el Señor me dijo: mi presencia no es algo, mi presencia es alguien. Muchos de nosotros pensamos que Dios es algo, por eso lo ponemos en la sala y abrimos la Biblia, Salmo 91, creyendo que eso nos va a guardar del enemigo. Hermano, la Biblia no es

algo. Pero Dios no es algo. Él es alguien. Mira, a mí me podrá decir la prensa que estoy loco. A mí me podrán decir los ateos que Él es algo, que Él es uno más. A mí me podrán decir los comunistas, los marxistas, los leninistas, que Él no existe, que Él es una energía. A mí me podrán decir la gente de Nueva Era, no, Él es parte de la tierra, parte de la naturaleza, parte de una energía cósmica. Pero no, yo estoy convencido de que Él no es algo, Él es alguien, Él es alguien. Ellos no lo entendieron. Ellos no lo entendieron. Ellos no lo entendieron. Y parece que aquí hay personas que todavía no lo entienden. Cuando yo los veo adorar, tú te cruzas de brazos. Tú crees que estás viniendo a encontrarte con algo, que esto es un show, que esto es una performance, que esto hace parte de un montaje. Yo te digo, aquí no está algo. Aquí venimos a adorar a alguien. No me importa lo que digan. No me importa quién se burle. No me importa aquel que vino y que puede estar criticando. ¿Qué le pasa a este muchacho loco? No, es que yo no vivo por algo. Yo vivo para alguien. Mira, mi Padre Celestial, Él no es algo, Él es alguien. Algo no puede ser llamado Adonai, mi gran Señor. Algo no puede ser llamado el Elión, el Dios Altísimo. Algo no puede ser llamado el Elohim, el Creador Todopoderoso. Alguien no puede ser llamado el Olán, el Dios Eterno. Si Él fuese algo, ¿por qué entonces es llamado el Shaddai, el Todo Suficiente? ¿Por qué si entonces Él es algo? Él es llamado Emmanuel, Dios con nosotros. No, mi hermano, Dios mi Padre, Él no es algo, Él es alguien. Si no fuese alguien, porque es llamado Jehová Jiré, el Señor proveerá. Porque es llamado Jehová Rafa, el Señor que sana. Porque es llamado Jehová Roy, el Señor es mi pastor. O Jehová Sabaoth, el Señor de los ejércitos. Tú no necesitas una sanidad. Tú necesitas encontrarte con aquel que es la sanidad. Tú no necesitas encontrarte con un baloto para ser prosperado. Tú necesitas caminar con aquel que es la prosperidad. Tú no necesitas encontrarte con una liberación. Tú necesitas encontrarte con aquel que es la liberación. Mira, Jesús, mi amado, tú no necesitas que Dios te dé pan y alimento. Tú necesitas tener aquel que dijo: yo soy el pan de vida. Tú no necesitas que Dios te dé luz. Tú necesitas caminar con aquel que dijo: yo soy la luz del mundo. Tú no necesitas que se te abran puertas. Tú necesitas andar con aquel que dijo: yo soy la puerta. Tú no necesitas de una buena compañía. Tú necesitas caminar con aquel que dijo: yo soy el buen pastor. Tú no necesitas pensar que la resurrección es un evento que un día sucederá. No. Él dijo: yo soy la resurrección, yo soy la vida. Tú no necesitas que alguien te muestre el camino. Tú necesitas caminar con aquel que dijo: yo soy el camino, la verdad y la vida. Tú no necesitas tener frutos. Tú necesitas ser sembrado con aquel que dijo: yo soy la vid verdadera. ¿Por qué? Porque mi Jesús, Él no es algo, Él es alguien. Él es el Rey de Reyes y Señor de Señores. Él es el Alfa, Él es Omega, el principio.

principio y el final. Él es Rey, Él es Gloria, Él es Eterno, Él es lo inmutable, Él es incomparable, Él no tiene precedentes, Él es soberano y todopoderoso. Él es el Hijo del Dios viviente, Él es la imagen visible del Dios invisible, el primogénito de toda la creación. Todas las cosas por Él fueron hechas. Él es, Él es, Él es, porque en todas las cosas subsisten. Él es fuerza para el que está débil. Él es honra para el que es humilde. Él es reposo para el angustiado. Él es alivio para el que está cargado. Él es sanidad para el que está enfermo. Él es limpieza para el que es leproso. Él es libertad para el que está cautivo. Él es recompensa para el bondadoso. Él no es algo, Él es alguien. Él es la llave del conocimiento, Él es la fuente de la sabiduría, Él es la expresión de la inteligencia. En Él están escondidos todos los secretos del mundo. Desearía poder decirte más, pero Él es indescriptible. Él es invencible. Él nunca se rinde. Él es irresistible. Y una vez que lo conoces, no puedes vivir sin Él. La muerte no pudo contenerlo. La tumba no pudo retenerlo. La ley no pudo condenarlo. El pecado no pudo matarlo. Él no es algo, mi hermano. Él es alguien. Porque un niño nos es nacido, hijo nos es dado, y el principado sobre su hombro, y se llamará su nombre admirable, consejero, Dios fuerte, Padre eterno, príncipe de paz. Lo dilatado de su imperio no tendrán fin. Deja de pensar que tú buscas algo. Deja de venir a la iglesia pretendiendo que aquí hay algo. No, Él es alguien. Él es alguien, Él es alguien, Él es alguien, Él es alguien. Y se llama Jesús, se llama Dios fuerte.

Que tú no seas hallado como fue hallado el pueblo de Israel, creyendo que él era algo, creyendo que él era algo. Misticismo, religiosidad. Yo te pregunto, confróntate en esta mañana, para ti el quien es. Te repito, para ti el quien es. Porque si tú no lo conoces, para ti es algo. Te digo esto, muchos no oran porque piensan que la oración es algo. No han entendido que la oración es alguien. Muchos no leen la Biblia porque piensan que la palabra es algo y aburrido. No, la palabra es alguien. Él es el verbo. Él es el verbo hecho palabra. Mi rey es la palabra misma. Y su palabra sostiene el universo. Muchos piensan que el poder es algo, que quizás el apóstol ora o un hombre ungido ora y desata poder. No, el poder no es algo. El poder es alguien. Para ti, ¿quién es Él? Para ti, ¿quién es Él? Yo no sé con quién has caminado este 2016, pero yo hoy te puedo decir, una vez que le conocí, no he querido soltarlo, no he querido abandonarlo. Me pueden llamar fanático, me pueden llamar loco, pero para mí Él es todo. Para mí Él es mi todo. No concibo la vida sin Él. No concibo mis mañanas sin Él. No concibo mis noches sin Él. El apóstol bien lo dijo: todo lo tengo por locura, todo lo tengo por desperdicio, por amor de Él. Porque Él no es algo, Él es alguien.

No podría terminar este punto sin mencionar al Espíritu Santo de Dios. El Espíritu Santo no es algo. Él no es una paloma, pero es tierno como una paloma. Él no es fuego, pero consume y arde como el fuego. Él no es agua, pero ruge como corrientes de agua. Él no es viento, pero hace temblar los cimientos del mismo mundo. Su voz es como un silbido apacible. Él nos guía a toda verdad. Él no habla por su propia cuenta, sino que habla todo lo que oye del Padre. Él discipula y enseña. Él es invisible, poderoso, inescrutable. Su poder resucitó al Hijo. Su sabiduría creó la tierra. Él es mi consolador. Él es mi ayudador. Él es el espíritu de sabiduría e inteligencia. Él es el espíritu de consejo y de poder. Él es el espíritu de conocimiento y de temor. Él es el Espíritu Santo. Él no es algo, Él es alguien. Yo un día moriré y mis hijos, mi hijo y mi hija, me tendrán que recordar como alguien que caminó no con algo, sino con alguien. Mi padre me lo enseñó. Y si una herencia les he de dejar, es que ellos digan: yo camino con alguien, con el Dios de mi papá. En un momento de mi vida tomé malas decisiones y me aparté del Señor. Mi papá tuvo que ser duro, duro en amor, duro en disciplina. Me dijo: hijo, tú desobedeces continuamente, llegas a la casa con alcohol, oliendo a cigarrillo, en rumba, y yo soy un pastor, yo no puedo permitirte hacer eso. Yo no lo entendí, y él me dijo: yo te amo a ti, pero por sobre ti amo a Dios. ¿Qué es lo que me estaba diciendo él? Para él, Dios no era algo, era alguien y era su todo. Yo me fui una noche, armó mis ropas, me besó, me bendijo, abrió la puerta y la cerró. Salí a caminar, era un domingo en la noche. Y siempre lo digo, llovía y la lluvia se confundía con mis lágrimas. Yo no sabía para dónde coger. Apareció un amigo de aquellos. Se dio cuenta que andaba con una maleta. Me dijo: ¿para dónde vas? Te echaron de la casa. No, no, no, me voy de viaje, le dije. Y él me dijo: ¿cómo es que tu papá, siendo pastor, te echó de la casa? ¿Acaso él no predica amor? Y yo me quedé pensando, y algo dentro de mí brotó, y le dije: no, no, tú y yo estamos equivocados. Lo que pasa es que mi papá no camina con algo, él camina con alguien. Él sabe que así yo no esté en casa, alguien me cuida. Él sabe que así yo no esté ahí en medio de la habitación, él ha orado y alguien está conmigo. Alguien me protegerá, alguien me disciplinará, alguien me cambiará, alguien transformará mi vida. A lo que solo pude terminar de decir: un día yo lo voy a conocer. Y no quiero conocer algo, no quiero una religión, no quiero un sistema, no quiero una estructura, no quiero una forma, no quiero una mística. Yo quiero conocer a alguien, y se llama Jesús. Te termino diciéndote esto: ¿con quién caminas tú? Los que te conocen, ¿qué dicen de ti? Es que él se volvió cristiano, él anda en algo, se la pasa en algo. O dicen: yo no sé qué ha pasado con él, pero él anda con alguien. Desde que anda con alguien, su vida cambió. Parece que anda con alguien muy fuerte, porque ahora tiene valor. Parece que anda con alguien muy poderoso, porque se ve un hombre de victoria. Parece que anda con alguien
muy poderoso, porque ahora está sano. Parece que anda con alguien muy inteligente, porque ahora es muy sabio. Parece que anda con alguien pacífico, porque ahora es un hombre de bien. ¿De ti dicen eso? ¿O simplemente dicen, anda en algo raro? El muchacho lo perdimos. Algo por ahí anda. ¿Cómo te ven tus vecinos? ¿Cómo te ven en tu trabajo? ¿Que caminas con algo o que caminas con alguien? ¿Cómo te ve tu esposa, varón? No puedes decir que caminas con alguien mientras la maltratas. No puedes decir que caminas con alguien mientras le eres infiel. No puedes decir que caminas con alguien mientras la insultas. Que tus hijos temen cuando tú llegas a la casa, porque no saben si encontrarán una caricia o una bofetada. ¿Qué dicen en el banco de ti? ¿Qué dicen en la empresa? ¿Qué dicen en la calle? ¿Que caminas con algo o que caminas con alguien? Hoy yo te sacudo en esta mañana. No porque yo sea mejor que tú, pero un día Él me sacudió. Me dijo, deja de pensar que yo soy algo místico, y comprende y búscame, porque yo soy alguien. Él, dígalo conmigo, Él no es algo, Él es alguien.

0: mira, vimos cómo llegaron a la derrota. Vimos por qué fueron derrotados. Porque pensaron que él era algo, olvidaron que él era alguien. Pero ¿cómo volvieron a la victoria? Tú lees el capítulo 2, verso 3. Han pasado 20 años y 7 meses. El pueblo está lamentándose. El pueblo está derrotado. El profeta se levanta y les dice a toda la casa de Israel diciendo: si de todo vuestro corazón os volvéis a Jehová y quitad los dioses ajenos y a Astarot de entre vosotros y preparad vuestro corazón a Jehová y solo a él servid, y os librará de la mano de los filisteos. Entonces dice la Biblia que los hijos de Israel quitaron a los Baales y a Astarot y sirvieron solo a Jehová. Pero diga, pero no bastó. Dígale al que está al lado, no bastó. Apenas ellos quitaron los Baales, Dios les dio la victoria. Era necesario, pero no bastó. Vuélvale a decir al del lado, era necesario, pero no bastó. Entonces Samuel, verso 6, reunió en Mizpa a todo el pueblo y sacaron agua y la derramaron delante de Jehová y ayunaron aquel todo el día. Y dijeron: contra Jehová hemos pecado. Y juzgó Samuel a los hijos de Israel en Mizpa. Pero vuélvale a decir al del otro lado, era necesario, pero no bastó. Se arrepintieron, pero no bastó. Hicieron ayuno, pero no bastó. Quitaron los Baales, pero no bastó. ¿Qué era necesario que no se podía suprimir o simplemente pasar por alto? Verso 9. Y Samuel tomó un cordero de leche y lo sacrificó. Diga, y lo. ¿Qué era necesario entonces? Diga, sacrificio. Te puedes arrepentir, puedes ayunar, pero si no hay sacrificio, tú no abres los cielos. Mira esto. ¿Qué es el sacrificio? En hebreo la palabra es korban y proviene del verbo acercarse, pero también traduce renuncia. En otras palabras, si no haces renuncias profundas, los cielos no se abrirán. La palabra clave se llama sacrificio. Diga, sacrificio. Y quiero que lo entiendas. Muchos piensan que el esfuerzo es igual al sacrificio. El esfuerzo es lo que tú haces para alcanzar algo. El sacrificio es a lo que tú renuncias para alcanzar algo. Te lo repito. El esfuerzo es lo que hace un deportista para entrenarse mejor. Se levanta temprano y se esfuerza. El esfuerzo es lo que hace un médico, un profesional en salud, que trasnocha varias veces a la semana para memorizar y aprender. Tiene que esforzarse. El esfuerzo es lo que hace un empresario, que no basta con trabajar 8 horas, 9 horas al día. Debe esforzarse y trabajar 10, 12, hasta 15 horas para sacar adelante su empresa. Eso se llama esfuerzo. Pero el sacrificio es a lo que tú renuncias. El sacrificio es lo que hace una madre para dar a luz unos hijos. El sacrificio es lo que hizo Jesús en la cruz. Mírenme todos. ¿Qué te hace a ti pensar que si Dios demandó de su propio Hijo sacrificio, tú te acercarás al corazón de Dios sin sacrificio. ¿Qué te hace a ti entender que puedes transitar y caminar con Dios sin sacrificio? Si Él no sacrificó, si Él no determinó que su propio Hijo fuese sacrificado. En otras palabras, muéstrame tus sacrificios y yo te hablaré de la recompensa. Muéstrame el sacrificio y yo te hablaré de cielos abiertos. ¿Acaso no has leído que Abraham caminó en la tierra ofreciendo y levantando altares de sacrificio? ¿Acaso no has visto que Isaac aprendió de su padre y vivió en la tierra ofreciendo sacrificios? Jacob fue hombre de sacrificios. ¿Acaso no recuerdas que Dios liberó al pueblo de Egipto a razón de que iban a ofrecer sacrificios al desierto? ¿Acaso no has visto los sacrificios que ofreció David y Salomón? Y los cielos se abrieron, y entonces fue desatada el poder y la gloria. ¿Tú quieres hogares transformados? Dios demanda sacrificio. ¿Tú quieres un hogar en bendición? ¿Dónde está el sacrificio? Ahora, el sacrificio no es... Alguien un día me preguntó: yo quiero ofrecer un sacrificio. Yo le dije, ¿sí? Me dijo, sí. Tengo a mi suegra, ¿me la recibe? Le dije, no, eso no es un sacrificio. Los sacrificios hoy no son de esa manera. ¿Qué dijo David en el Salmo 51, 17? Los sacrificios de Dios son el espíritu quebrantado. Al corazón contrito y humillado no despreciarás tú, oh Dios. En la medida que tu corazón camine contrito y humillado, entonces tú eres un hombre, una mujer de sacrificios. Si te conocen por el orgullo y la soberbia, déjame decirte que estás en contravía de una vida de sacrificios. Si caminas en el facilismo, la mediocridad, todo lo quieres de repente, fácil, en la mentira, en el engaño, déjame decirte que eres el polo opuesto a un hombre o a una mujer que vive en sacrificio. Y solo por decirte algunas recompensas, versículo 10: cuando Samuel y el pueblo hicieron sacrificio, dice la Biblia, mas tronó aquel día con gran estruendo sobre los filisteos, los atemorizó y fueron vencidos. En otras palabras, ese gran estruendo, ¿de dónde vino? Del cielo. Dios no puede resistirse a una vida de sacrificios. El sacrificio abre los cielos, trae aceleración, desata un mover sobrenatural. Los sacrificios trascienden generaciones y afectan multitudes. Lo que no contiene sacrificio no trasciende. Esta iglesia no ha sido levantada con esfuerzo. Esta iglesia ha sido levantada con sacrificio. Mi abuelo fue un hombre de sacrificios. Mi padre ha sido un hombre de sacrificios. Hoy yo pido a Dios estar a la altura y ser un hombre de sacrificios, porque entonces mis generaciones serán afectadas, porque los sacrificios trascienden el tiempo y el espacio. Él es alguien, no es algo. Él te ve en esta hora. Ofrece un sacrificio. Abre tu boca. Si es posible, derrama una lágrima. Quebranta tu corazón.
1: No seas Amén. La última vez que prediqué, finalicé con esta frase: no es pecado endeudarse. Y todos respiraron como menos mal. Pero es una estupidez. Entonces, si no es pecado, ¿qué es? Pues no es lo que Dios quiere para nosotros. Es lo que llamamos la voluntad permisiva de Dios. Es cuando Dios dice: bueno, está bien, pero no es lo que Él quiere. Es como cuando alguien se quiere casar con, o una niña se quiere casar con un tipo, y aunque venga a la iglesia y aunque ame a Dios, pero si ese muchacho no es lo que Él quiere para ella, pero insiste, Él dice: bueno, está bien, pero vas a sufrir, y yo lo que quiero es evitar que sufran. O es como cuando alguien se va a vivir a otra nación, que cuando Dios no les ha dicho que vayan o que vaya. Sí, no está pecando, pero no es lo que Dios quiere para esa persona. O es como las carnes que en el Antiguo Testamento eran prohibidas. Ya en el Nuevo Testamento Jesús las santificó todas, pero por algo Dios las prohibió en el Antiguo Testamento. Y yo creo que Él las prohibió por motivos de salud. Entonces sí te lo puedes comer, pero quizás eso es lo que esté causando tus enfermedades. Pues en la Biblia encuentro otros casos, como cuando Israel quiso tener rey, Dios dijo: bueno, está bien, pero, y les advirtió de lo que pasaría en 1 Samuel 8:11. Ese rey va a reclutar a tus hijos en su ejército, y a tus hijas las va a tratar como niñas de servicio. Y no solo eso, todos tus terrenos, tus propiedades se las va a dar a sus oficiales. O es como el caso cuando el rey de Moab quiso maldecir a Israel. Mandó a sus siervos a que trajeran a Balaam para que proclamara una maldición sobre Israel. Y Balaam le dijo: voy a consultar a Dios y mañana les digo. Y esa noche Dios le dijo: no, porque no puedes maldecir lo que yo he bendecido. Y al día siguiente le dijo eso a esos siervos del rey. Pero volvieron e insistieron. Y Dios, de mala gana, porque les dijo, o le dijo a Balaam, porque Dios no cambia de parecer: listo, ve, ya, ve. Si tanto quieres esa plata, ve. Pero dice en Números 22:22 que Dios se enojó porque Balaam iba con ellos. Por eso envió a un ángel para impedirle el paso. Pues asimismo, no es pecado endeudarnos, pero no es lo que Dios quiere para nosotros, porque nos esclaviza. Y Dios quiere evitarnos ese dolor, dice Proverbios 22:7. Así como el rico gobierna al pobre, el que pide prestado es sirviente, es esclavo del prestamista o del banco. ¿Qué es una deuda? El concepto sencillo de una deuda es el siguiente: cuando necesitamos algo, estamos cocinando y se acabaron los huevos. Ay, ve al vecino y pídele unos huevos prestados, ¿no? O estamos arreglando en la casa algo y no tenemos taladro. Ay, dile a don Orlando que te preste, que nos preste el taladro. O necesitamos un carro, el carro para una vuelta y está pinchado el nuestro, le pedimos a alguien que nos lo preste. Y esa persona nos lo presta, pero está pensando en su interior, me debes una, y mañana me la vas a pagar. Si devolvemos lo prestado, todo bien. Pero si lo devolvemos y el carro está rayado, aunque no lo hemos rayado, ya tenemos una deuda. Y esa persona va a decir, ah, va a crearnos mala fama ante los demás. Y esa es una de las razones por las cuales Dios nos dice que no debamos nada a nadie. Pues en la Biblia vemos que cuando una nación era atacada por otra, generalmente hacían alianza con otra nación para que esa nación los defendiera. El único problema es que, como parte de esa alianza, a veces tenían que pagarle impuestos. O en el futuro esa nación le decía: muy bien, yo te defiendo en esta, pero en la próxima tú me defiendes a mí. Por eso Dios les decía: no, no hagan nada, no hagan alianzas con otras naciones, no lo hagan. Dejen que yo pelee por ustedes. Pero uno de los buenos reyes de Israel, o de Judá más bien, se llamaba Asa. Cuando los sirios, cuando Israel vino a atacarla, él hizo una alianza, un pacto con el rey de Siria. Y la Biblia nos muestra que Dios se enojó y le mandó al profeta Hananí para que le dijera en 2 Crónicas 16:7: por cuanto pusiste tu confianza en el rey de Siria en vez de confiar en el Señor tu Dios, vas a estar siempre en guerra. Y eso mismo nos dice Dios a nosotros: por cuanto pusiste tu confianza en el banco o en el prestamista, vas a estar todo el tiempo bajo estrés, en angustia, en dolor, vas a sufrir. Pues al comienzo los bancos solo le prestaban a los ricos. Entonces, una persona de clase baja o de clase media, si necesitaba dinero, lo único que podía hacer era empeñar el caballo o la carretilla o quién sabe qué. Pero en 1928, un banco en Nueva York ofreció préstamos a la clase obrera con un interés del 12%. Y fue tanta la demanda. Ofreció estos préstamos a la clase obrera y fue tanta la demanda que los bancos se dieron cuenta que el negocio estaba en prestarle a los pobres. Al comienzo, los pobres se endeudaron para necesidades básicas como la casa, pero luego comenzaron a endeudarse para comprar los muebles, el piano, quién sabe qué más, la nevera. Luego se endeudaron para comprar el carro, se endeudaron para comprar cositas por ahí. Las cosas se empeoraron más cuando apareció la bendita tarjeta de crédito, porque ahora el consumidor podía tener gratificación inmediata sin esperar que le aprobaran el crédito. Y como la gente no sabía manejar un simple flujo de caja y no sabían controlar sus gastos, terminaron comprando más de lo que podían pagar. Pues las cosas se empeoraron aún más cuando, para reducir el pago mensual, ampliaron el tiempo para pagar la deuda. Entonces, en vez de pagarla en un año, ahora se podía pagar en 3 años. Pero esto, en vez de aligerar la carga, que era la intención, hizo que la gente se endeudara más, porque se dieron cuenta que con lo que pagaban una deuda de 1 millón de pesos en un año, ahora podían pagar 2 millones con lo mismo, pero en 3 años. O sea, ni siquiera eran buenos en matemáticas. Y encima de eso, o sea, además de cobrar intereses, los bancos comenzaron a cobrar seguros, tenían que asegurar las cosas. Y obviamente el banco se enriquecía. También tenían que comenzar a poner multas a los que pagaban tarde y a los que prestaban más. El gran aliado de los bancos era la ignorancia y la falta de disciplina del prestamista. Pues la mentira detrás del crédito es la siguiente: disfrútalo hoy y págalo mañana. Pero la verdad es esta: disfrútalo hoy y sufre mañana. Por eso los que se meten en deudas no tienen visión. Pues lo que Dios quiere es ahorra hoy para que mañana lo puedas disfrutar en paz. Ese es el camino de Dios. Pues las deudas son como el alcohol. No hay ningún versículo en la Biblia que nos diga que tomarse una copa de vino sea pecado. Pero Dios no es lo que Dios quiere. ¿Por qué? Porque es adictivo, empobrece, embrutece. La gente se vuelve violenta y es un mal ejemplo para nuestros hijos. Eso mismo sucede con las deudas. Son adictivas, empobrecen, embrutecen, enferman, causan estrés, angustia, y eso nos vuelve violentos. Por eso Dios dice, Romanos 13:8, no deban nada a nadie. Y en Deuteronomio 28:12 dice, tú prestarás a muchas naciones, pero jamás tendrás necesidad de pedirles prestado. No es pecado endeudarnos, pero es lo que más destruye matrimonios, destruye familias y destruye las mejores amistades. Si tú quieres perder dinero y un amigo en un solo tacazo, préstale dinero. Y por eso aquí en la iglesia les decimos, por favor, no le presten dinero a nadie, porque es la causa por la cual muchos se han ido de la iglesia. Dicen, no, yo le presté dinero a ese hermano y nada. Y lo único que me responde es que Dios se lo pague, que Dios se lo pague. Nada que ver. Lo ideal es que nosotros los papás le demos a nuestros hijos su casa, que les paguemos la universidad o les demos algún negocio para que ellos puedan vivir en esta vida. Dice Proverbios 13:22 que la gente buena deja una herencia a sus nietos. Si yo le doy algo a mis hijos, los beneficiados son mis nietos. Pero yo sé que no todos pueden darle esa casa a sus hijos. Y por eso muchos cuando se casan se tienen que endeudar. Pero hoy quiero mostrarles cuál es el camino de Dios, y es el ahorro. Cuando tú entras a un banco, el slogan de ese banco, lo que está ahí a la entrada, no, una persona sonriente, una casa hermosa, y el slogan es el siguiente: estamos aquí para ayudarte a comprar tu casa. Y todos le creen. Eso es una mentira. Ahí deberían decir: estamos aquí porque queremos tu dinero y queremos hacer dinero contigo. Y eso es importante que lo entendamos, porque muchos creen que un banco es un ministerio, es una empresa sin ánimo de lucro, es como una iglesia. Nada que ver. Un banco es un negocio, y el producto que ellos venden se llama deuda. Tarjeta de crédito, hipotecas, leasing, préstamos para carro, vivienda, educación, industria y comercio. Ahora, por si acaso aquí hay algún banquero, quiero decirle que yo no les estoy dando palo a ustedes. Todo lo contrario, los estoy felicitando, porque ustedes están cumpliendo lo que la Biblia dice: no prestarás a nadie, sino que ¿qué? Pedirás prestado. Entonces los felicito por cumplir lo que la Biblia dice. Pues en 2 Corintios 10:4 dice que nosotros los cristianos usamos las armas poderosas de Dios, las armas espirituales, no las del mundo, para derribar las fortalezas del razonamiento humano y para destruir mitos, mentiras o argumentos falsos. Por eso quiero mostrarles los mitos o las mentiras que muchos han creído con respecto a los préstamos. El primero es que me endeudé para obligarme a ahorrar. Cuando a mí me dicen eso, yo pienso, esa persona no tiene carácter, porque necesita ponerse una soga al cuello para obligarse a ahorrar. Eso es como los que dicen, no, yo estoy pagando un gimnasio bien costoso para obligarme a hacer ejercicio. ¡Qué bruto! Si tú no eres capaz de hacer ejercicios en tu casa, media hora, una hora, todos los días, estás perdiendo dinero en ese gimnasio. Lo mismo sucede con los préstamos. Si tú no has sido capaz de ahorrar por lo menos 5 años o más, fielmente, todos los meses, si te pones esa soga al cuello y te metes en un préstamo, en algún momento te vas a colgar y te van a quitar tu casa. Otro mito: es mejor tener una deuda que pagar arriendo. Ese es el favorito de muchos. Y a mí me han dicho, es que yo antes pagaba 3 millones en un arriendo, ahora estoy pagando 5 millones, pero la casa es mía. La casa no es tuya. La casa sigue siendo del banco hasta que pagues la deuda. Y la diferencia entre un arriendo y una hipoteca, porque no eres el dueño todavía. La diferencia es que cuando uno tiene casa, uno paga impuestos. En arriendo uno está tranquilo. Cuando uno tiene casa, uno tiene que pagar para el mantenimiento. En cambio, si uno es arrendatario, mire, doctor, que es que se me dañó el baño, la tubería, y el dueño tiene que hacerlo. Y lo otro, cuando hay un imprevisto, y créanme, los imprevistos siempre van a llegar. Si tú estás arrendando, simplemente devuelve la casa y te vas a vivir con los suegros. Pero si tú debes la casa, el banco no te va a entender. Mire, que es que me echaron del trabajo, que es que hay una situación, que necesito unos meses de gracia. Con un banco, con un prestamista, no hay gracia. Ahora, yo soy de los que creen que hay que tomar riesgos en la vida, pero los riesgos jamás se toman con dinero prestado. Los riesgos se toman con el dinero que hemos ahorrado. Otro mito es que me endeudé porque es así como los ricos hacen dinero. Eso no es cierto. Los bancos precisamente se dieron cuenta que prestarle a los ricos no era rentable. ¿Por qué? Porque los ricos no se endeudan. Los que se endeudan son los pobres para aparentar que son ricos. Los ricos no compran carros lujosos porque ellos saben que se devalúan más que los carros baratos. Los ricos no compran con leasing porque saben que ese es el peor negocio. Los ricos no compran carro nuevo porque ellos saben que tan pronto lo sacas de la concesionaria se devalúa del 10 al 20%. Al año ya se ha devaluado 30%. Por eso son ricos, porque conocen cómo funciona el dinero. Los ricos no viven en casas lujosas porque no tienen que aparentarse. La otra mentira es, o el otro mito es, que endeudarse es lo que todos hacen para comprar casa. Pregunto, ¿acaso nosotros los cristianos hacemos lo que todo el mundo hace? Nosotros somos diferentes a los del mundo. Nosotros hacemos lo que Dios, que es nuestro proveedor, dice que hagamos. Y Él claramente en la Biblia nos dice que no nos endeudemos. Pero el otro mito es este: saqué un préstamo a 15 o 30 años para que la cuota me quede bien bajita. Pero voy a estar haciendo aportes permanentes a la deuda. ¡No! No hagas eso. ¿Por qué? Porque entre más lejana sea el pago de tu deuda, los primeros años lo único que estás pagando son intereses, o intereses sobre intereses. Y la deuda no va a cambiar, todo lo contrario, va a subir al punto en que la deuda va a llegar a ser mayor que el valor de tu casa. Y entonces cuando lo tengas que vender, no te van a pagar lo que vale. Por esa razón, antes de sacar un préstamo, pídele al banco que te dé una tabla de amortización a 30 años, a 15 años, a 5, a 3 y a 2 años. Y verás que si por alguna razón necesitas sacar una deuda, lo ideal es que sea solo a 2 años, máximo a 3 o 5. Por ejemplo, una deuda de 100 millones de pesos a 15 años paga solo en intereses 176 millones. Una deuda de 100 millones a 5 años paga 51 millones. Y una deuda de 100 millones a 3 años paga 30 millones. Mucho, pero no tanto como a 15, peor a 30 años. Ahora, Dios no quiere que nos endeudemos, porque en las deudas siempre hay riesgos. ¿Y cuáles son esos riesgos? Los primeros son los imprevistos. Uno de esos imprevistos es que se aumenten nuestros gastos. Y créanme, los gastos se van a aumentar. Tus hijos van a entrar a la universidad. Te vas a enfermar. O alguien en tu casa se va a enfermar. ¿Qué tal te estrelles? Los bancos no tienen eso presente. ¿Qué tal te mueras? O que se te caiga el techo de tu casa, o se dañe la tubería, o pierdas tu trabajo, y con el nuevo trabajo no puedas pagar la cuota. Esos son los riesgos, pero de todos los riesgos, el mayor de todos es que las deudas son adictivas. Cuando una persona entra en ese mundo, lo ve como una solución para todo. Y dice, no, pues ya lo probé, me funcionó, ya que compré la casa, voy a sacar los muebles, los pongo en la tarjeta de crédito y comenzamos a pensar, esto lo soluciono, lo pago rápidamente. Y poco a poco nos vamos endeudando más y más y más. Y cada día la deuda va a ser mayor. Es como una bola de nieve que cada día es más grande. Y lo que sigue después es el ciclo interminable de tapar la deuda de este banco con la deuda que voy a sacar de este otro banco. Y en Estados Unidos, y ahora me cuentan que en Colombia lo mismo, hay algo que se llama la refinanciación de la deuda. Y menciono Estados Unidos porque un día le pregunté a alguien que llevaba 20 años pagando por su casa que le había costado 100 mil dólares. Le pregunté, bueno, y ya casi lo paga, porque 20 años, yo pensé que estaba debiendo por ahí 20 mil dólares. Me dijo, no, estoy ahora debiendo 200 mil. ¿Por qué? Porque la gente se cuelga en las cuotas, pero el banco, ¡pum!, castiga. Y sin darse cuenta, se va aumentando la deuda. Y ahí viene el amable banco a decir, te doy la solución. Vas a refinanciar tu deuda. Lo que durante 20 años no pudiste pagar, ahora te dan otros 30 años. Es decir, 50 años pagando una deuda tan chiquita. Por eso los gringos no viajan. Por eso ellos no disfrutan la vida. ¿Por qué? Por la bendita refinanciación. Si algún día te lo ofrecen, di no. Porque vas a pagar, pasar toda tu vida pagando deudas. La única salida de este vicio es detenerte, hacer cuentas, sacar la tarjeta de crédito y romperla. Es una herramienta, pero si tú no la tienes en cero, no sabes manejar una tarjeta de crédito. Mis tarjetas de crédito todas están en cero. Lo otro es devolver el carro que tienes en leasing, vender tu casa y aprender a vivir sin lujos. Y voy a dar toda una sesión para mostrar qué es vivir en escasez, como Pablo dice. Vivir sin lujos es no tener wifi. Digo eso y la gente se escandaliza. Pero si antes vivíamos sin wifi, no, pero hoy no se puede. ¿Quién dijo? Vivir sin Netflix, sin Amazon, sin Disney, sin Winsport. La solución se llama una antena. Yo la tengo. Los partidos de Colombia se ven mucho mejor con la antena normal. Comparen, yo lo he hecho, es impresionante la nitidez. Dejar de ir a restaurantes, no tener vacaciones, hasta lograr la paz financiera. Yahweh Shalom. Pues la Biblia, yo veo que Dios quiere que seamos libres de deudas. En Salmo 124, versículo 7 dice: como las aves, hemos escapado de la trampa del cazador. La trampa se rompió y nosotros escapamos. Nuestra ayuda está en el nombre del Señor, en Yahweh Jireh, nuestro proveedor, creador de qué? Del cielo y de la tierra. Él es tu ayuda. Y quiero mostrarle los pasos para salir de deuda según 2 Reyes capítulo 4. Ahí dice: cierto día la viuda de un miembro del grupo de profetas fue a ver a Eliseo y clamó: mi esposo, quien te servía, ha muerto. Eso es un imprevisto. Uno no se imagina cuándo va a morir. Uno puede morir. Y tú sabes cuánto él temía al Señor. Aunque tengas temor de Dios, te vas a morir. Pero ahora ha venido un acreedor y me amenaza con llevarse a mis hijos como esclavos. El primer paso para salir de una deuda es ir a Dios. En el caso de la viuda, ella fue al profeta para ver qué palabra Dios le iba a dar. Lo siguiente es que identifiques tu situación. Ella dijo: ha venido un acreedor. Ella reconoció el error de su marido. Él se endeudó porque no tuvo visión, no tuvo presente que hay imprevistos. Y llegó el imprevisto, se murió, y ahora me van a quitar a mis hijos. Por eso pregunto: ¿cuál es tu situación? Y una pregunta más confrontadora es: ¿cuánto debes? Y a mí me impacta esta pregunta porque se lo hago a personas y no saben cuánto deben. Si tú no sabes cuánto exactamente es lo que debes, es una clara señal de que no quieres ser libre de tus deudas. Pero lo siguiente que veo aquí es desespero. La viuda estaba desesperada. Y pagar nuestras deudas se tiene que convertir en nuestra prioridad. No podemos dejar que las deudas se vuelvan algo normal en la vida, porque no es normal, no puede ser algo normal. Es igual que las groserías en las películas. o la violencia o la inmoralidad que nos están mostrando. Cuando yo veo películas, yo tengo siempre el control en la mano para mutear las groserías. Yo no quiero normalizarlas. Lo mismo hago con las escenas de violencia y las escenas sexuales. No quiero que eso se vuelva algo normal. Pues el diablo ha hecho lo mismo con las deudas. Ya muchos creen que eso es normal, que eso es lo que todos hacen. No, no lo normalices, no lo aceptes. Es el plan de las tinieblas. Entonces tú tienes que estar desesperado como la viuda. Tienes que decir: esta deuda es grave, esto me va a destruir, esto va a acabar con mi matrimonio. Por eso no voy a descansar, no voy a volver a restaurantes, voy a trabajar duro, voy a madrugar hasta que pague la deuda. No más restaurantes, no más comida rápida. Eso muestra que estás desesperado. Yo aprendí eso. Eliseo le preguntó a la viuda: ¿cómo puedo ayudarte? Y luego le dice: dime, ¿qué tienes en tu casa? Y el Señor nos dice lo mismo: ¿qué tienes en tu casa que puedas vender para pagar la deuda? El carro, véndelo. ¿Por qué? Porque tienes la soga al cuello. No, pero es que necesito el carro, ninguna excusa. La moto, la bicicleta. Cuando yo me entero de los precios que algunos pagan por su bicicleta, digo: ¡qué brutos! Con razón lloran cuando se los roban. Si a mí me lo roban, digo: ¡ay, gracias, Señor! Por fin puedo comprar uno nuevo. ¿Por qué? Porque no vale nada.

estás endeudado, véndelo rápido. Y luego, pues, ¿qué tienes en tu casa? Ella dijo, no tengo nada, solo un frasco de aceite de oliva. Entonces él le dijo, pídele a tus amigos y vecinos que te presten todas las jarras vacías que puedan. No tienes que seguir aparentando. Estás vaciado. Que la gente se entere de tus errores financieros. Dile a tus vecinos. Ahora, aquí no se trata de ir a mendigarles, hay que decir, me ayudan. No. Se trata de dejar el orgullo y reconocer, cometí errores. Y lo único que ellos tienen que hacer es prestarte las jarras vacías. Es decir, que te ayuden orando por ti, que te den consejos que quizás no quieras oír, como los que estoy dando hoy. Pero los tienes que oír. Quizás te den trabajo o te consigan clientes. Y lo siguiente que Eliseo le dijo, versículo 4, luego ve a tu casa con tus hijos y cierra la puerta. Vierte en las jarras el aceite de oliva. Entonces ella hizo lo que se le indicó. Sus hijos le traían las jarras y ella las llenaba una tras otra. Deja tu orgullo e involucra a tu esposa en tu situación. Porque hoy hay hombres que se están suicidando por sus deudas. No seas orgulloso, dile a tu esposa. Y ahí de aquella esposa que le diga, te lo dije. Es cuando tu marido o cuando tu esposa te cuente la situación, ¿qué vas a hacer? Estoy contigo. En las buenas y en las malas. De esto salimos juntos. Pero no solo ellos, que tus hijos se enteren. Que yo me enterara de los bajos ingresos de mis papás fue bueno. Porque en vez de ser una carga para ellos, yo me convertí en la solución. Yo recuerdo que no les exigía que me compraran lo que en el colegio me pedían. Me pedían que rapidógrafos bien costosos. Y yo llegaba con mi tinta china y regaba por todo lado. Y la profesora, ¿dónde está el rapidógrafo? Pues yo prefiero rajarme que ponerle esa carga a mis papás. No iba a paseos, los planes del colegio de Cartagena, eso yo no fui a nada. ¿Por qué? Porque no hay dinero en casa. Que tus hijos sean la solución. Quizás no puedan pagarte este semestre, pero es que se trata de vivir en familia. Yo recuerdo que si salíamos a comer, porque mis papás, para que tener como un premio de vez en cuando nos llevaban a restaurantes, pero yo siempre pedía el plato más barato. Y desde entonces hasta hoy, yo no tomo nada con mi comida. Antes de ir a un restaurante, voy a mi casa y me tomo un vaso de agua. Pero lo hago por motivos de salud. Los especialistas dicen que no puedes, no deberías bajar la comida con agua ni con Coca-Cola, nada de eso. Es dañino. Y además se ahorra una cantidad de plata. Porque en el Éxito un litro cuesta 1,000 pesos. Mire cuánto vale en un restaurante. 12,000, 15,000, 20,000 pesos. A mí me sale gratis porque tengo agua filtrada. Hay que ser parte de la solución. Yo sabía que mis papás no podrían pagarme la universidad, por eso yo la pagué. Versículo 5 dice, pronto todas las jarras estaban llenas hasta el borde. Tráeme otra jarra, le dijo a uno de sus hijos. Ya no hay más, le respondió. Y al instante el aceite de oliva dejó de fluir. Yo veo que todos los milagros de provisión en la Biblia, Dios nos pide que traigamos, hagamos nuestra parte. En el caso de ella, era un poquito de aceite de oliva. En el caso de la provisión para 5,000 personas, el niño trajo 2 peces y 5 panes. ¿Qué tienes que traer tú para que Dios te haga el milagro? Y finalizo diciendo,

con el versículo 7, cuando ella le contó al hombre de Dios lo que había sucedido, el milagro de Dios, él le dijo: ahora vende el aceite de oliva y ¿qué? Paga tus deudas. Esto es importante porque muchos se van y se compran un carro. ¡No! La prioridad de Dios es cancela tus deudas. Pero no solo eso, a partir de hoy tú y tus hijos podrán vivir con lo que sobre. Quiero que nos pongamos en pie y le vas a pedir perdón al Señor. Señor, perdóname porque tuve muchos mitos. Me dejé arrastrar por las creencias de este mundo y caí en la trampa del cazador. Perdóname, Señor, porque volví normal o normalicé las deudas como si eso fuera parte de la vida. Pero hoy vengo al Dios creador del cielo y de la tierra, el proveedor Yahweh Jireh, para decirte, al igual que la viuda, y le vas a contar al Señor tu caso, que estoy endeudado, que mi marido se murió, que me echaron del trabajo, y le vas a contar tu situación. Y estoy desesperado porque me van a quitar a mis hijos, me van a quitar mi casa. Y el Señor te dice que tienes en tu casa, que puedes vender. Y Señor, yo te pido que hoy tú nos muestres que hay cosas que podemos vender, que puedes hacer. ¿Cómo vas a vivir en escasez hasta que logres libertad financiera? Señor, hoy clamo que tú nos des sabiduría en el nombre de Cristo Jesús. Y tú vas a empezar este camino para ser libre. No voy a descansar, voy a trabajar duro, voy a madrugar hasta que sea libre de este lazo. Y a mis papás les digo: cuenten conmigo, yo no voy a ser una carga para ti, yo voy a ser la solución. Señor, yo clamo que los esposos hoy se unan con sus esposas y que podamos cumplir con nuestro pacto. Estamos en las buenas y en las malas, pero hoy, Señor, reconocemos que el punto de partida de nuestro error fue que buscamos tu voluntad permisiva en vez de buscar tu perfecta voluntad. Muéstranos cuál

0: no hables con la serpiente. Y es que, en verdad, algunas veces en nuestra vida hemos hablado con la serpiente, ¿cierto? ¿Algunas veces en nuestra vida hemos hablado con la serpiente, sí o no? Levántame la mano los que han hablado con la serpiente alguna vez en su vida. Y los que no, dijeron mentiras, entonces acabaron de hablar con ella. Porque todos en algún momento hemos hablado con ella. Como sabemos que en alguna vez hemos hablado con la serpiente, ¿y de qué maneras podemos hablar con la serpiente? Brujería, idolatría, ¿sí? Pornografía, en tus decisiones, en las situaciones difíciles, en la enfermedad. Cuando tú recibes un diagnóstico y te dicen, vas a morir, y tú dices, yo sí le creo lo que está diciendo, yo me siento tan mal, estoy tan llevado, y hablas con la serpiente. Tomas la decisión fácil de hablar con ella. Y lo más tremendo es que muchas veces entendemos más la voz de la serpiente que la voz de Dios. Caminamos hablando con la serpiente y nos familiarizamos con su voz. Y nos cuesta escuchar la voz del Espíritu Santo de Dios. Aquella voz pasible, aquella voz que trae paz, aquella voz que trae cordura, aquella voz que nos centra, que nos deja tomar buenas decisiones y nos lleva a agradarlo a Él. Entonces la pregunta es esta, acá tengo una pareja, un hombre y una mujer. El problema es que como tendemos a hablar con la serpiente, vamos a ver cuántas palabras habla el hombre en el día y cuántas palabras habla la mujer en el día. Un estudio, ¿sí? Entonces, ¿quién da más? ¿Cuántos creen que cuánto habla este hombre en el día? ¿Cuántas palabras habla el hombre en el día? ¿Cuántas? ¿Qué dicen? ¿Cinco mil? ¿Quién da más? ¿Quién da más? ¿Ah? ¿Cuánto? ¡Mil! ¡Mil! ¡Quince mil! ¡Uy, ese hombre habla mucho! ¡Ese es su esposo! Ahora, ¿cuántas palabras habla una mujer en el día? ¡Trescientos mil! ¡Oiga! ¡No! Bueno, les cuento que el estudio habla, mire, habla esto, que el hombre, acá, Jesús, me va a hacer acá en la mitad, Jesús habla en promedio de 7000 palabras en el día. 7000 palabras en el día. Y las personas, los hombres que hablan de 10000 a 12000 palabras son locutores de radio. Entonces, mujeres, si ustedes ven que su esposo no habla mucho, es porque el diseño de ellos es ese. No hablan mucho. Siempre le van a decir al grano, al punto, ¿qué pasó? Pero no me cuente la historia, dígame. ¿Cierto? ¿Hemos escuchado eso? ¿Cierto? Bueno, ahora las mujeres, ¿cuánto hablan las mujeres en el día? El estudio habla, los científicos hablan, pueden pasar. Los científicos dicen que las mujeres hablamos 20000 palabras al día. En esas 20000 palabras al día que nosotras decimos, ¿qué es lo que pasa? Vemos que el hombre tiene una diferencia a la mujer, pero si vamos a estar cerca al enemigo, ¿usted quién cree que focaliza al enemigo? A la que habla más. Y usted se da cuenta que muchas veces el enemigo sabe por dónde entrar. ¿Y entra? Que esto no lo escuchen los hombres. ¿Y entra? Porque abrimos las puertas para hablar con la serpiente. Todos estamos expuestos, pero los estudios no nos dejan mentir. Nosotras las mujeres hablamos más y ni siquiera estamos siendo locutoras, porque si fuéramos locutoras, imagínense en todo lo que hablaríamos. Y quiero que me acompañe a la palabra. Así que vamos a ir a Génesis 3, del 1 al 6. Esta palabra yo sé que usted la ha escuchado porque mi esposo la ha venido predicando, la ha venido estudiando y siempre dice, hay más carne en ella, hay más carne en ella, y yo lo creo. Y dice así: pero la serpiente era astuta más que todos los animales del campo que Jehová Dios había hecho, la cual le dijo a la mujer: con que Dios te ha dicho, no comáis de todo árbol del huerto. Y la mujer le respondió a la serpiente: del fruto de los árboles del huerto podemos comer, pero del árbol que está en medio del huerto, dijo Dios, no comeréis de él, ni lo tocaréis, para que no muráis. Entonces la serpiente le dijo a la mujer, no moriréis, sino que Dios sabe que el día que lo comáis de él, serán abiertos vuestros ojos, y seréis como Dios, sabiendo el bien y el mal. Y vio la mujer que el árbol era bueno para comer, y que era agradable a los ojos, y era árbol codiciable para alcanzar sabiduría. Y tomó de su fruto y comió, y también le dio a su marido, el cual también comió así como ella. Wow. Nos habló a nosotras. ¿Y esto hizo qué? ¿Le hablara qué? Al hombre, al esposo. ¿Cuántas veces el enemigo no ha venido a hablarte, mujer, y tú eres la causante de que se abrió una puerta y entró el enemigo a tu casa e hizo desastres, como vemos el caso de acá? Vemos a una Eva solitaria, vemos a una Eva sola. Hombres, no dejen a su esposa sola. No la dejen sola. Porque lo que pasa es que cuando nosotras estamos solas, nosotras necesitamos hablar. Ya vimos el estudio, necesitamos expresarnos, necesitamos hablar. Y como necesitamos hablar, terminamos hablando con personas equivocadas. Santo, dígale usted. Y le voy a dar unas estrategias, porque usted tiene que saber cómo habla la serpiente. Usted me dice, pastora, pero bueno, muy bonito, entonces no le hablo a nadie. No, yo le voy a dar la estrategia. ¿Cómo habla la serpiente? Y anote. Primero, la serpiente habla de manera astuta. ¿Y qué significa astuta? La palabra astuta significa que no afirma nada, que habla con la verdad a medias. La serpiente pone duda de lo que Dios ha dicho de ti. Y miren esta frase, ¿ustedes la escucharon en el versículo? Con que Dios ha dicho. ¿Sí ven lo astuta que es? Con que Dios ha dicho. Oiga, con que Dios te ha dicho que te va a dar un hijo. Con que Dios te ha dicho que tú te vas a sanar. ¿En serio? Con que Dios te ha dicho a ti que no vas a volver a la pornografía. Con que Dios te ha dicho a ti que vas a salir de las drogas. Y lo has escuchado. Con que Dios te ha dicho. Y has puesto en duda tu fe. Y has puesto en duda lo que Dios ya habló de ti. ¿Por qué? Porque te llenaste de un con que Dios te ha dicho. Así le dijo a ella. Mire qué le dijo a Eva. Mire tan astuta como es. ¿Qué le dijo a Eva? Le dijo, no morirás. ¿Eso quiere decir que qué? Dios los engañó. ¿Cierto? Tan sencillo. No morirás. Ahora le pregunto a usted, ¿murieron? Murieron espiritualmente, pero ¿cayeron muertos ahí? No murieron. ¿Una verdad qué? A medias. Una verdad a medias. Entonces le dice, no morirás. Dios los engañó. La respuesta es esa. Dios los engañó. Dios tenía algo oculto que no quería contarles. Ojo. Serán abiertos vuestros ojos. Dios tenía algo escondido que no quería mostrarles. Distorsionó el carácter de Dios. Seréis como Dios. Dios no quería que fueran como Él. Dios no quería que fueran como Él. Y si hay alguien que era santo, puro, bueno, era Adán y Eva. Adán y Eva experimentaban que era la santidad. Entonces, si Eva era la mujer más santa, más pura, más buena que existía sobre la tierra, ahora, y se dejó engañar de la serpiente, ahora, ¿qué nos espera a usted y a mí? ¿Qué nos espera? Si esta mujer vivía bajo el diseño de Dios y era santa y era pura y era consagrada para Dios y tenía la imagen de Dios y fue engañada. ¿Qué nos espera a usted y a mí? Nos tenemos que consagrar más, ¿cierto? Esta palabra nos lleva a reflexionar. Esta palabra nos lleva a decir: Señor, ay, si hay algo en mí que tú ves que permite que le hable yo a la serpiente, quítalo de mí. ¿Saben cuál es mi oración todos los días? Le digo: Señor, vuélveme polvo, vuélveme polvo. Esta no era una oración que podría hacer Laura Medina hace unos años atrás. No. Cuando pasé por mi proceso, que usted ya lo conoce, yo aprendí a decirle: vuélveme polvo, porque yo sé que siempre que me vuelves polvo, tú formas algo mejor en mí. Tú coges y me vuelves polvo y empiezas a amasarme y empiezas a formar algo mejor en mí. ¿Tú se lo quieres decir? Entonces apláudalo. Dos, la serpiente habla con mentira, deformando el carácter de Dios. No comáis de todo árbol del huerto. ¿Eso era verdad? ¿Sí? ¿No comáis de todo árbol del huerto? ¿Quién dice que amén a los que digan de que eso era cierto? Uy, ahí sí se quedaron en silencio. Están ahí, los tengo acá. Pues les digo que no, no era verdad. Vaya a Génesis 2, versículo 16. Dice así, yo lo voy a leer en la Nueva Traducción Viviente. Dice: pero el Señor Dios le advirtió: puedes comer libremente del fruto de cualquier árbol del huerto. O sea, mire lo que le dijo. Le dijo libremente. Mejor dicho, vaya y cómase todo. Menos uno. Un solo mandamiento. Y les costó. Y les costó. Uno solo. Y les costó. Ahora nuevamente, ¿qué nos espera a ti y a mí? Uno solo. Y se rompió. Tres. La serpiente habla de tal manera que no te obliga a hacer algo. Tú mismo tomas la decisión. En ningún momento usted ve, en ningún momento en la palabra usted ve que la serpiente le dijo: uy, qué delicia, ese fruto, cómetelo. Uy, es que es dulcecito, sabe delicioso. Vamos, vamos, vamos, vamos, vamos, vamos, cómetelo. Así mismo viene la serpiente a hablarte a tu casa. La serpiente viene de tal manera, tan sutil, que cuando te das cuenta, ya está dentro de tu casa, en tu cocina, hablando contigo. Porque entra de la manera adecuada. Seamos astutos como serpientes. O sea, quiere decir, la palabra astutos no es malo. Seamos sigilosos como serpientes. O sea, quiere decir que la serpiente ha podido hablar contigo y no te has dado cuenta que está hablando contigo. El día de hoy tú has podido venir a este lugar y has hablado en la mañana con la serpiente en vez de estar hablando con Cristo Jesús, que pagó el precio por ti. Y no te das cuenta. ¿Por qué? Porque no te obliga a hacer nada. Imagínense si viniera una persona a mí y me dijera: Laura, te voy a caer y voy a hacer que tú caigas en adulterio. ¿Usted cree que yo le voy a hablar? No. Venga, es que ven, ven, ven, te voy a dar esto, una pruebita de esto. ¿Y eso para qué? No, es que la droga es tan rica y tan esto. O sea, si te lo hablan de frente, de lo que va a haber la consecuencia, ¿tú crees que le vas a hablar? ¡No! Entonces viene de la manera sigilosa para entrar y todo es con una sonrisa. Y hemos visto esas mujeres, ¿no? Que vienen a tu esposo y con una sonrisa y le dicen: ¡oh, qué guapo está! ¡Oh, qué bello está! Y empieza, empieza. Porque acuérdese, la serpiente no viene a destruir de una. Si hay alguien que sabe esperar, es Satanás. Si hay alguien que sabe esperarte, es Satanás. Tranquilo, no pasó en un año. Tranquilo, no pasó en 2 años, pero te puede esperar 20 años, pero que viene por ti, viene por ti. Entonces tú tienes que levantarte y decir, acá no entra, porque todos los días yo hablo con el que vive, reina por los siglos de los siglos. Entonces, si ya usted sabe cómo habla la serpiente, hay consecuencias de hablar con la serpiente o no, ¿cierto? Entonces, primera consecuencia de hablar con la serpiente. Esta es la más común. Toleras el pecado. Tú conoces de Dios, caminas con Dios, buscas de Dios, pero en tu casa comienzas a tolerar el pecado. Y es porque dices, eso no es tan malo. Ay, no seamos tan anticuados. Toleras el pecado, comienzas a tolerarlo. Al punto que mire, ¿sí ve? Esta imagen está dando como un pico. Porque lo toleras. ¿Y qué pasa cuando toleras el pecado? Te desenfocas. Si hay un diseño de Satanás perverso, malo, es este. Que tú estás enfocada así. Voy a Cristo Jesús, camino con Cristo Jesús, vivo con Cristo Jesús. Pero llega un momento donde dices, te desenfocaste. Si el enemigo logra desenfocarte, perdiste. Te tienes que volver a levantar, te tienes que volver a buscar. Que miren, que no sea solamente una apariencia venir a los ayunos, sino que los que están acá realmente es porque tienen hambre, sed de su presencia, porque saldrán de aquí. ¿Y saben qué? Ese es mi deseo personal. Saben que ustedes hacen parte de mi deseo personal. Yo digo que este culto, que de este culto, de cada uno de ellos, que los que vienen, Dios, se levanten profetas, se levanten adoradores, se levanten ministros, se levanten a personas que no tengan temor de ir a predicar la palabra afuera, que no tengan temor de decir, saben que yo amo a Cristo y yo quiero orar por ti porque tú estás enfermo, ven, déjame orar. Yo quiero que este culto se levanten aquellos hombres que le temen a Dios, amén. Después comienzas a alimentar el pecado. ¿Y cómo uno alimenta el pecado? Con nuestra mente, nuestros pensamientos. Ya lo toleras, lo tienes hasta en la casa, vives con el pecado, pero ahora lo empiezas a alimentar y lo alimentas con tus pensamientos, diciendo, eso no es tan malo, mi hijo, pues una cervecita al año no hace daño, o sea, una situación así tampoco pasa, que si mi hijo quiere hacer esto, pues que estamos en una vida diferente, ya no estamos en los mismos tiempos, los tiempos han cambiado. Y empezamos a alimentarlo. Lo alimentas. Y después llegas a esta posición. Y es 3. Practicas el pecado. Ya comienzas a practicarlo. Ya como llegó el pensamiento, y ese pensamiento que tenías se bajó. ¿Y se bajó a dónde? Al corazón. Al punto que empiezas a practicarlo. Señor, que nadie se dé cuenta. Voy a dejar de ir a la iglesia, pero me voy con el muchacho al hotel. Que nadie se dé cuenta. Que nadie, que ni mi mamá ni nada. Pero ¿sabes qué? Te tengo una noticia. Hay alguien que sí se da cuenta. Hay alguien que se pone triste. Hay alguien que de verdad dice, hija, no hagas eso. Hijo, no te encierres a ver pornografía. Hijo, levántate. Levántate. Toleraste. Alimentas. Y ahora practicas. Pero tranquilo, no sé, no, va más allá. No solamente que te quedas con practicar. 4. Lo justificas. Y llegan las personas, llega la pastora Diana. Hijo, cambia. Mira que es que me contaron que tú estás en esta situación. A ver, pastora. Yo le digo, yo llegué a esa situación porque mi mamá me dijo que tal cosa, y porque tal cosa pasó, y esto es por esto, y esto es por lo otro. y justificas el pecado. Un ejemplo sencillo: las personas que se van a casar tienen una verdad, me voy a casar, pa, acá está la verdad, ¿listo? Entonces dice, nos vamos a casar, hágale, eso no pasa nada, una relación al año tampoco hace daño. Santo, santo. Y el enemigo habló astutamente contigo y te dijo, tranquilo, tenga relaciones porque usted se va a casar. Tenga relaciones, tenga intimidad porque usted se va a casar. Usted va a poner todo eso en regla. Usted va a poner todo eso en línea. Lo va a hacer bien ahora. Pero ¿por qué no hacerlo bien desde el comienzo? Si hemos aprendido algo en esta iglesia es que usted puede hacer las cosas de la manera correcta. Correctamente. Correctamente. Háblese a su mente, háblese a su corazón. Yo he hablado con la serpiente. Yo he hablado con la serpiente. Ten cuidado, porque esta palabra es para ti. Tú que me estás escuchando, tú que me estás viendo, ¿has hablado con la serpiente? ¿Sabes qué? No te preocupes, porque el día de hoy Dios te va a llenar de estrategias para levantarte y para decir, yo quiero escuchar las voces de Dios, yo quiero volverme íntimo con Dios. Amén. Quinto, defiendes el pecado. Ahora ya no solamente lo toleras, ya no lo justificas, y ahora lo defiendes diciendo, eso es moda, esto es tal cosa, y lo defiendes. Y cuando te dicen, hija o hijo, estás pecando, tú dices, ¿sabe qué? Conmigo no se meta. Si tú estás en ese plan, es porque ya defiendes el pecado. Y si lo defiendes, te voy a decir algo muy cruel, y es esto: te pareces a la serpiente. Comienzas a parecerte a la serpiente. Porque si tú caminas con Dios y escuchas la voz de Dios, ¿te vas a parecer a quién? A Cristo. Pero si tú escuchas a la serpiente día, tarde, mañana, noche, ¿te vas a parecer a quién? ¿Saben qué? Los abuelos dicen algo muy cierto: cuando te juntas con algo, algo se te pega. ¿Se acuerda que le decían a uno, no se junte con ese muchacho? No se junten con ese muchacho porque algo se le va a pegar de él. Ojo con tal cosa, porque algo se le va a pegar. Así te digo, si te la pasas hablando con la serpiente, algo se te va a pegar de él. Y lo más tremendo, ya no dejas de tolerarlo, sino que hablas con él y te pareces a él. Que Dios nos cuide de eso. Que Dios nos guarde de eso. Que Dios nos cuide de eso. Y a causa de esto, mire lo que hizo Eva. A causa de esto, Eva, ¿qué hizo? Te escondes de la presencia de Dios. Estás metido en el pecado y te encuentras con el pastor. Y uy, ahí viene el pastor, que ni me vea. Uy, uy, porque estás ya metido, sumergido en el pecado. Uy, ahí viene el pastor Jesús. Uy, que ni me vea. Ay, ahí viene la pastora Diana. Uy, me voy por otro lado. Uy, ahí viene la pastora Claudia. Uy, no, no, ni que me hable porque esa mujer me saca el demonio. No, no, no quiero. Déjelo ahí quietecito. Santo, santo, santo, santo. No oras, no ayunas, no lees la palabra. Indicaciones de que has hablado con la serpiente. Te duermes en el culto. Te sientes avergonzado. Tienes miedo de que Dios te busque. Tremendo. O sea, y no sé si te ha pasado, porque en algún momento hemos hablado con la serpiente, que cuando Dios nos busca, tú dices, yo no soy digno. Yo no soy digno de que me hables. Yo no soy digno de que tú me busques. Yo no soy digno. Y hoy Dios quiere quitar esa venda y decirte, hijo, hija, eres digno, porque yo te amo, porque yo te quiero, porque ese no es el diseño. No es el diseño. Y yo quiero envolverte en mi diseño. Yo quiero traerte a mi diseño. Ahora, armas. ¿Cómo enfrentar la serpiente? Porque es que usted dice, mire, acá me está hablando todo. ¿Cómo me habla? ¿A qué me lleva la serpiente? Ahora, ¿qué armas debo tener yo? Claras. Uno, no puedes enfrentar a la serpiente. Perdón, no puedes evitar que la serpiente te hable, porque siempre te va a hablar, te puede hablar. Pero si le vas a responder, ¿le vas a responder con qué? ¿Con qué? ¿Listo? ¿Claro? Si usted ve que la serpiente le habla y usted no la puede evitar, pues ¿cómo le voy a responder? Con palabra. Y vamos a la palabra, acompáñeme a Mateo. Mateo 4 del 1 al 4 dice así: entonces Jesús fue llevado por el Espíritu al desierto, por el Espíritu de Dios al desierto, para ser tentado por el diablo. Y después de haber ayunado 40 días y 40 noches, tuvo hambre. Y vino el tentador. ¿Y vino quién? Tentador. O sea, el enemigo va a venir. Tranquilo, ahí voy a llegar yo, dice el enemigo. Pero entonces le dijo: si eres hijo de Dios, di que estas piedras se conviertan en pan. Y él le respondió y dijo: escrito está, no solo de pan vivirá el hombre, sino de toda palabra que sale de la boca de ¿quién? De Dios. ¿Claro? ¿Claro? Si él viene a hablarme, ¿con qué le voy a responder? Con palabra, con palabra. Pero ahora está la opción B. Si usted no es un hombre de palabra, si usted no es un hombre de oración, si usted no es un hombre de altar, y altar no es estar acá, sino todos los días en tu cuarto, en el secreto, en altar, si tú no eres eso, mira, dos, si no tienes palabras, quédate ¿qué? Calladito. Calladito te ves más bonito, en silencio, porque dice así la palabra en Proverbios 17:27: el que ahorra sus palabras tiene sabiduría. Si usted no sabe responderle a la serpiente porque no tiene palabra, porque no memoriza la palabra, porque no busca la palabra, entonces lo mejor que puede hacer es quedarse en silencio. Porque la palabra misma de Dios dice que cuando alguien es necio pero se queda en silencio, aparenta como si fuera ¿qué? Sabio. Y como usted es sabio y usted dice, oiga, a mí me faltan armas, yo no soy esa mujer que se levanta a leer la palabra, yo no soy esa mujer que se levanta a ayunar, yo no soy esa mujer, a mí me falta un poquito más, yo quiero llegar a ese nivel de poderle hablar a la serpiente. Porque cuando le hablamos, podemos hablar como Jesús le habló, con autoridad, al punto de que el Espíritu Santo de Dios fue el que lo llevó al desierto, pero lo dejó que fuera tentado por el mismo enemigo, y él salió victorioso. Entonces, si tienes palabra, lo más seguro es que cuando venga el enemigo, tú vas a salir como victorioso, victorioso, victorioso. No, pocos lo creen, victorioso vas a quedar. Tres, sáciate de lo que Dios te mandó a hacer. Mire, acá hubo una orden, y la orden era: vayan y ¿qué? Coman de todo árbol del fruto. Todo árbol que tiene fruto, vaya y coma. Ahora, yo le pregunto esto: si ella hubiera comido todo árbol, se le hubiera pasado. Este árbol, qué delicia. A este árbol, qué delicia. Este árbol, si se le hubiera pasado comiendo, ¿qué hubiera pasado? Estaba llena, ¿cierto? Entonces, cuando el enemigo viniera a hablarle, ¿qué iba a decir ella? Uy, no me cabe nada. No, a mí no me tente con eso porque estoy repleta. Mire cómo estoy, estoy con unos kilitos de más y todo, me la paso comiendo. Dios te manda a hacer cosas y tú no le obedeces. Dios te manda a hacer cosas y tú no lo escuchas. Pero si tú haces lo que tienes que hacer, cuando venga el enemigo, usted le dice: venga, venga, venga, estoy ocupado haciendo lo que Dios me mandó a hacer. Yo estoy ocupado, a mí no me hable. Yo estoy ocupado haciendo lo que Dios me mandó a hacer. De eso se trata, de hacer y obedecer a aquel que te diseñó y te creó. Cuatro, clave, supremamente clave: nunca andes solo. Un espacio para que el enemigo venga a atacarte es en la soledad, donde tú dices: me voy a encerrar en un cuarto, que nadie me vea, y empiezas a pensar muchas cosas y a maquinar cosas que no tienes que maquinar. Anda solo, siempre estés expuesto ante la gente. Si digamos tú dices: ah, es que yo no tengo hijos, yo no tengo esposo, exponte. Acá hay una iglesia que te ama, acá hay una iglesia que te sirve, acá hay obreros, exponte. Anda ocupado, no desocupes esto. Si tú mantienes ocupado esto, créeme, sales para el otro lado. Pero si tú tienes desocupado esto, grave. Viene el enemigo y hace fiestas contigo y terminas bailando con la serpiente. Y en eso de que nunca andes solo, vemos a nuestro personaje, el de la historia, Eva. Eva estaba sola y había una simple instrucción que Dios le había dicho. Le dijo a Adán: labren la tierra. Pero ella dice una palabra. Si vieron ustedes cuál fue la palabra que Eva añadió, ¿alguien la conoce? ¿Cuál fue la que ella añadió ahí? Tocar. Muy bien, no toque. Dijo: es que Dios dijo que no lo podíamos ni tocar. Pero la instrucción de Dios era: labre la tierra. Cuando usted labra la tierra, ¿la tiene que tocar? Sí, la tiene que tocar. Entonces, ¿quién abrió la puerta a la mentira? Y de esa manera tan sutil que te habla la serpiente y tú abres la puerta y dices: ¡pum! ¡Entre! ¡Bienvenido! Hoy Dios te llama: cierra la puerta, cierra las ventanas, cierra el techo, cierra lo que tú has abierto en tu casa. Tú que me escuchas el día de hoy, tú que me estás viendo, yo te digo: es momento de cerrarle la puerta al enemigo. No le creas más sus mentiras, no le creas más sus engaños. Dios te ha separado, tú tienes un diseño perfecto, tú eres la imagen de Cristo, tú eres la imagen de Cristo. Gracias, Joana, gracias, eso eres tú. Gracias, Nancy, eso eres tú. Gracias, Luz, eso eres tú. La imagen de Cristo eres tú. Quinto, nunca trates de defender a Dios. Muchas veces queremos tomar ese papel de defender a Dios. Usted no se meta con mi Dios, mire, acá, páseme la línea. Pero ¿sabe qué? Dios le dice a usted: tu llamado no está en defender a Dios, tu llamado está en obedecer a Dios. Obedecer a Dios, ese es tu llamado. Si tú has preguntado: ay, mi llamado es defenderlo frente a aquellos que no conocen de Dios en mi casa, frente a aquellos que no hablan de Él, pues entonces, ¿sabe qué? Yo voy a defender a mi Dios. Y Dios dice: ah, yo soy Jehová Sabaoth, déjame que yo me defiendo, hija. Pero tú solamente obedéceme. Hijo, obedéceme. Hija, obedéceme. De eso se trata. De eso se trata. Y ahora la pregunta para terminar esta prédica: ¿con quién debes hablar? Wow, lo tenemos claro, ¿no? ¿Con quién debes hablar? ¿Saben que Dios son tres en uno? Entonces yo debo hablar con el Padre. ¿Saben por qué? Porque Lucas 11 del 1 al 2 me dice así: aconteció que estaba Jesús orando en un lugar, y cuando terminó, uno de sus discípulos le dijo: Señor, enséñanos a orar, como también Juan le enseñó a sus discípulos. Y les dijo: cuando oréis, decid: Padre nuestro que estás en los cielos, santificado sea tu nombre, venga tu reino, hágase tu voluntad, como en el cielo, así también en la tierra. Entonces, cuando me dirijo a Dios, cuando dejo a un lado la serpiente, cuando dejo a un lado la serpiente, comienzo a unirme al corazón del Padre y empiezo a conocer a Dios como papá, mi papito, mi Dios, mi Señor. Pero también debo hablar ¿con quién? Con el Hijo. Y dice Juan 3:16, porque de tal manera amó Dios al mundo que ha dado a su Hijo unigénito, para que todos que en aquel creen no se pierdan, mas tengan vida eterna. No vida por 120 años, no vida por 30 años, vida eterna. Todos los días, ¿con quién voy a hablar ahora? Con Jesús. Con Jesús. Y ahora, espectacular, porque me encanta hablar con Él y de Él. Me encanta, me fascina. Si hay alguien que Dios sabe que amo, es al Espíritu Santo de Dios. Juan 14:26 dice así: mas el Consolador, el Espíritu Santo, a quien el Padre enviará en mi nombre, os enseñará todas las cosas y os recordará todo lo que yo he dicho. Usted tiene al mejor amigo a su lado. Usted tiene el mejor amigo dentro de sí. Aquel que te escucha, aquel que te acompaña. ¿Y saben qué es lo que pasa? Quiero que venga acá alguien. Venga rápido. Mire, voy a coger acá. Exacto. Aquí esta persona está solo. No, usted me paseo solito. Venga a ver. No se me siente. Mire, ya se. ¿Sí vio? Escuchó a la serpiente y ya de una vez ya se iba sentando. No, hombre, guerrero. Entonces, el estar solo, ya empieza el enemigo acá a meterse a la cabeza. Ya los pensamientos de él empezaron a cambiar. Lo que decía que era bueno se convirtió en malo. Ahora piensa que lo malo es bueno y empieza a caminar solo. Pero viene una serpiente astuta, silenciosa. No se siente, mírela. Le da la vuelta, lo rodea. Todo esto lo preparamos, todo esto, mejores actores imposible. Mire, y todo esto fue preparado. Entonces mire, la serpiente muy silenciosa y lo va llevando y lo van causando. Vamos, lo van causando. Y le dice: ven, apacigua tu corazón, tranquilo, Dios no es real. Te voy a cambiar y te voy a distorsionar lo que es Dios. Ven. Te quiero más bien sentadito, porque es que parado de pronto tú me haces daño. Y de pronto si te pones a guerrear. No, te quiero ahí. Y entonces él comienza y la serpiente comienza y empieza a darle vueltas y vueltas y vueltas y vueltas. Y empieza a atarlo, y empieza a atarlo, y empieza a llenarlo de mentiras, de engaños. La pornografía no es mala, los vicios no son malos. ¿Cómo se te ocurre? No, eso es deleitarse. ¿Cómo vas a tener un Dios aburrido? ¿Cómo se te ocurre? No. Y te empieza a atar, y te empieza a atar, y te empieza a llenar de mentiras y de engaños. Y empieza. Y después tú terminas algo así. Hasta el cuello con él, hasta el cuello. Y el enemigo hace esto y empieza a llenarte de mentiras, de engaños. Todo lo malo, todo lo perverso empieza a caer sobre ti y te ata. ¿Tú quieres terminar así? ¿Tú quieres terminar así? Pero ¿saben qué? Hay alguien que siempre habla, y es el Espíritu Santo de Dios. Y viene porque Él no le da. Apláudalo. ¿Sabe qué pasa? Hay alguien que se mete en los prostíbulos. Hay alguien que se mete donde están los drogadictos. Hay alguien que se mete a donde lugares que nadie se metería. Ni tú ni yo pensaríamos en meternos en ese lugar. Pero hay alguien que se levanta y dice: dice: yo soy el Espíritu Santo de Dios, háblame, háblame. Y él empieza a hablar y empieza a decirle: Dios, ¿te acuerdas de mí?
1: Ayúdame, papá, porque tu palabra dice que vengan a mí todos los que estén cansados y agobiados, que yo les daré descanso, y vengo ante ti, papá.
0: Y comienza una oración. Y ese que grita por ti, que hace gemidos indecibles, empieza y dice: acá hay una voz, acá hay un clamor, acá. Ah, sí, eres tú el que está atado, eres tú el que está atado. Tranquilo, tranquilo, hijo, hijo, te voy a presentar al Padre, hijo, te voy a presentar a Jesús, hijo, eres llamado.

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1: La prédica de hoy no le va a gustar. Habrá querido quedarse en casa. Pero son esos mensajes que hay que darlos. Ay, pastor, no hablar del amor, de la paz. Por ahí yo meto esas cosas de todas formas, porque soy muy pastoral y yo quisiera siempre venir a decirle que usted va para el cielo y que haga lo que le dé la bendita gana, que el Señor lo lleva en misericordia. Yo quisiera eso. Pero también hay momentos donde el Señor me dice: alerta a la iglesia sobre esto, y tengo que hacerlo. Me refiero a que estamos en el mes ahorita de familia trascendente. Los que hacemos el devocional con mucho juicio, pasamos ahorita mayo y ahí encontramos familia trascendente. Tuvimos el mes pasado una cruz trascendente, un carácter trascendente. Los meses pasados, cada mes tiene un enfoque. Este mes es familia trascendente, mi familia que trasciende. Cuando estaba en ese tema, me lleva el Señor a este momento y desarrollo el mensaje para esta fecha de hoy. Y estoy seguro que el Señor nos va a hablar. El Señor lo hace con cariño. Yo sé que el Señor nos va a hablar, pero hoy nos va a corregir un poquito algunas cosas o nos va a alertar otras. ¿Cuántos han sido infieles en el matrimonio alguna vez? No levante la mano, quédese ahí mirando así, bien, bien así. Pero por ahí vi como una mano rascándose la cabeza. Tenga cuidado. Mejor dicho, entremos. Dice la Biblia en 1 Corintios 6, verso 18, en la Nueva Traducción Viviente. Alerta a cómo empieza el apóstol Pablo hablando de este pecado. Y dice: huyan del pecado sexual. Fue muy claro. Esta versión es extremadamente escueta al decirlo. Huyan del pecado sexual. En signo de admiración, usted lo está observando allí de forma resonante. Diga conmigo: huiré. A ver, ¿qué tiene que decir lo más duro? Diga: huiré del pecado sexual. Amén. Sí, no, no, amén lo digo yo. Usted tranquilo. Ahora dice el texto: ningún otro pecado afecta tanto el cuerpo como este. Póngale mucha atención a palabra por palabra. Ningún otro pecado afecta tanto el cuerpo como este. Porque la inmoralidad sexual es un pecado contra el propio cuerpo. Quise titular el mensaje de esta tarde: no existe otro pecado como este. Lo dijo el apóstol Pablo ahí en Corintios: no existe otro pecado que haga la destrucción que la inmoralidad y el pecado sexual trae. ¿Qué tal si lo decimos pedagógicamente juntos a la voz de tres?

mayoría de veces la Biblia nos muestra las victorias sobre el pecado, la defensa que hacemos frente a la tentación, pero pareciera que este pecado es tan extraño que es la única forma de vencerlo, como dice el apóstol Pablo, y es huyendo. Hay pecados que se vencen peleando, pero este pecado tiene una característica, y es que el Señor no nos envía a pelear contra él, sino a huir de él. Porque el pecado sexual abarca una cantidad de emociones, sensaciones, sentires, deseos, que lo vamos a ir viendo al caminar en el texto bíblico. Pero uno dice, ¿será que lo que estoy haciendo en realidad me trae mal? Lo contextualizo. El apóstol Pablo tomó un riesgo tremendo al escribir esa carta a la iglesia que está en Corinto. ¿Por qué? Porque resulta que allí esta ciudad de Corinto era una ciudad altamente sexualizada, la inmoralidad. Allí estaba el templo de Afrodita. Es decir, allí había una inmoralidad a tal punto, escúcheme esto, que la prostitución era cultural. ¿Cuántos hombres hubieran querido vivir en Corinto en esa época? ¿Ninguno? Gloria a Dios por esa santidad aquí en este templo. ¿Usted se imagina eso? Que la prostitución fuese algo cultural. No te rías, Ramón. Qué tristeza delante de la esposa riéndose de eso. Imagínese usted uno decirle a la esposa, voy a ir allí donde unas chicas, ya vengo. Y que ella le diga uno, no se demore y no gaste mucha plata. Y uno, algo cultural. Y el apóstol Pablo, que está en la época de los filósofos, en ese entonces los griegos, bueno, tanto movimiento pensante, resulta que los filósofos de la época decían, nada de lo que hagas con el cuerpo afecta el alma. Y llega el apóstol Pablo y se va de frente, y lo que dice es, lo que tú hagas con el cuerpo te puede arruinar no solo el alma, sino la eternidad. Es decir, el apóstol Pablo se va de frente contra este pecado sexual. Porque le quiero decir algo, iglesia linda, no piense que usted puede jugar con el pecado sexual. No piense que usted puede vivir en pecado sexualmente y salir ileso. Es un pecado que tiene un poder dañino altamente contundente. Cuando él dice en el inicio del verso, huyan del pecado sexual, esa frase griega lo que significa es, huyan constantemente de la inmoralidad sexual. ¿Qué significa eso? No empiece a jugar con eso, no negocie con eso. En otras palabras, no le dé lugar al pecado sexual. Adulterio, fornicación, pornografía. ¿Cuántos aquí han visto pornografía en su vida? Padre, gracias por mandarme a pastorear ángeles. ¡Qué belleza! ¿Dónde está el que le pregunté eso? Velo, ahí está. Hoy cuando llegué le dije, ¿tú has visto porno alguna vez en tu vida? Me miró así. Le dije, si me mientes puedes caer muerto, porque la Biblia dice que no le mientas al profeta. Y me dijo, ¿pero cómo así, pastor? Le dije, no, la pregunta es sencilla. ¿Alguna vez en tu vida has visto porno? Y yo le dije, no me contestes, ya me contestaste. Todos estamos expuestos, hemos estado expuestos, en algún momento hemos dado lugar a que nuestros ojos, nuestros sentidos y nuestra mente entren a caminar en algo que sexualmente tal vez no es sano y no es debido. Yo hoy lo que quiero decirle a la iglesia es un pecado que empieza a dañar la moralidad, a dañar la inocencia, a hacerte una persona hasta insensible. Porque usted tal vez piensa que el pecado sexual es algo atado meramente al placer, meramente a una noche. Yo a veces digo, ¿cómo será los muchachos de hoy que tienen tanta tentación? En nuestra época no era tan sencillo. Los muchachos no lo teníamos tan fácil. Hoy en día me dicen que hay aplicaciones donde usted coloca lo que quiere y cuánto quiere. Para hoy, solo para hoy, sin compromiso. Y el que diga, acepto, fui, nos fuimos. Imagínese uno, yo no puedo pensar. Ramón, imagínate tú y yo en esa época. Gordito, juicioso, busca chica por fin de semana. Y llega Tatiana y dice, este es el mío, pin, te veo. Flaco, longilíneo, atlético, busca chica para... ¿Cómo sería eso? Y parece que al hoy es así hoy. Nadie sabe, gracias Señor, porque pura gente puritana, sana, hermosa, que no pecan sexualmente. Ahora, no piense que usted puede jugar con esto. No piense que usted va a ir al cielo si está en unión libre. Así de sencillo, ya lo lancé así. No piense que si usted está en fornicación, solo es fornicar, pedir perdón. Fornicar, pedir perdón. No funciona así.

0: Y yo tengo que mostrarle en la Biblia hoy cómo este pecado empieza a degradar la vida. Porque escúcheme bien, iglesia, toda unión sexual ilícita es un paso más lejos de Dios. Cada vez que peques sexualmente es un paso de retroceso que haces en tu vida cristiana. Cada vez que te profundices en esas perversiones y perversidades que la vida te ofrece, porque afuera hay un gran menú de pecado, un gran menú de hacer lo malo. Cada vez que usted permite que eso ocurra, usted se va hundiendo más y más. Y yo quiero decirle algo, iglesia. Cuando yo veo al apóstol Pablo que se fue de frente contra ese pecado allí en Corinto, que era lo normal, yo digo, ¿será que la iglesia de hoy ha normalizado la inmoralidad sexual? ¿Hemos normalizado el vestir de cualquier forma? Por favor, no. Y no solamente eso va por el lado de las damas. Yo he visto hombres vistiéndose como muy raro, muy raro. Yo, vea, los bendigo y los abrazo. A los ciclistas me parecen tipazos, pero en mi vida me he puesto una cosa de esas. No soy capaz, no me veo. Tú sí, yo a ti te he visto en la televisión cuando corrías profesionalmente. Te he visto, pero hasta te queda bien eso. Porque está en su deporte, en su cicla, va. Pero yo digo, hombre, pero si se bajó de la cicla, yo no sé, póngase una toalla, porque no, esto se ve feo, feo. Ustedes saben cómo se ve eso. Y yo veo tipos como orgullo, mire, se está perdiendo la moralidad. Yo en estos días quedé aterrado, es que me está dando escalor. Yo quedé aterrado con algo. Me invitaron por allá a un club, que no sé qué, que pastor, que venga, dale una carreta ahí. Fui y me metí allá. Pastor, mire, para meterse uno a la piscina, se puede cambiar ahí, un lugar hermoso, turco, sauna. Yo me meto, entonces yo me iba a cambiar, una toalla ahí, un espacio, yo tapándome. Y llega un viejo, un señor, llega un señor con la toalla y taque, se quita eso. Yo dije, ay, ay, así estamos ahora. ¿Cómo te vas a pelar aquí así? Y bien feo que estaba el viejo. ¿Cómo se le ocurre? ¿Cómo se le ocurre, señor, hacer eso? Yo me sentí tan incómodo porque el señor, como mi papá, la edad de mi papá, pero caminando así como si nada. Y yo decía, pero la decencia, ¿dónde está la? ¿Dónde está la qué? Es que ya ni sé qué decir. ¿Dónde está el pudor, la decencia? Y yo bregando a cambiarme, y yo decía, no, pues si este señor se peló aquí delante de todo el mundo, ¿será que es que ya hoy en día eso es normal? ¿Es normal? Tenga cuidado, ¿a qué le estamos dando lugar? No, es que yo me baño con el hijo. ¿Y cuántos años tiene el hijo? 14. No va, eso no va. No, yo me baño con mi... ¿Qué? Enseña pudor, enseña moralidad. Yo no hablo de puritán, no, pero hablo de uno ir en la ruta correcta para no darle lugar a este tipo de cosas que, repito, se están normalizando. En la iglesia no se puede normalizar el adulterio, en la iglesia no se puede normalizar la fornicación, en la iglesia no se puede normalizar quitarle la mujer a otro, en la iglesia no se puede normalizar de que cambio de novio como cambiar de chaqueta. El que anda en eso es un impío disfrazado de evangélico. Yo le conocí la novia a esta y ahora tiene esta y ahora no, para afuera. Porque es una persona que está jugando con la inmoralidad. Mire que el pecado sexual no solamente es llegar a una cama. Todo comienza en la mente. El pensamiento que se alimenta del deseo y luego el acto mismo que lo concluye. Iglesia, el sexo ilícito. Cuando el apóstol Pablo se dirigió a Corinto, yo veo que para él era algo impensable en un cristiano. Y si el pecado del sexo ilícito era impensable para el apóstol Pablo, debería serlo para nosotros también. ¿A qué horas dejó de ser para nosotros un pecado escandaloso? ¿A qué horas dejó de ser para nosotros un pecado que hace daño? ¿Un pecado que no camina bien? ¿Un pecado que no está bien? ¿A qué horas dejó de ser para nosotros un pecado altamente desgastante y dañino? Y lo estamos viendo como normal. Le voy a mostrar lo que es el pecado sexual en la vida de una persona. Mire el daño que eso hace. Gracias, Andrés. Pensemos en que Esta es la vida suya, la vida mía. Y comenzamos de una forma especial: a llenar la vida. Nos casamos. No, el matrimonio pesa más, échale más. Ahí, estás casadito. Llegan y nacen hijos, aparecen los hijos, la iglesia, liderazgo, plata, fama, el pastor. Eso. Y eso que era ciclista. Hasta ahí la vida va bien. Mire que se disfruta. La vida está bonita. La vida se puede llevar en cada etapa. El pecado sexual es este. Como no le damos lugar a este tipo de predicaciones, como no le damos lugar a que Dios me hable, entonces yo empiezo a jugar con el pecado sexual. Y el pecado sexual hace esto. Observe cuán lentamente va a ir vaciando lo bueno que usted y yo tenemos. El pecado sexual tiene una condición, y es que siempre quiere más. Siempre va a buscar un poco más. Entonces usted sigue con su vida y empieza a agujerear no la vida, sino el alma. Esta es una persona que tiene desviaciones sexuales, depravaciones. Dice la Biblia, dejaron el uso natural. Y observe cómo la vida se le va yendo. Los hijos, la reputación, la vida, la familia, el dinero, tantas cosas, hasta que usted se encuentra con una vida que lastimosamente quedó vacía. Si hay algo, si hay un pecado que es capaz de vaciar el alma, es el pecado sexual. Si hay un pecado capaz de dejar desazón y desasosiego al ser humano, es el pecado sexual. Hace mucho daño. Y cuando yo veo esto, digo: Señor, ¿cuánta gente voy a llevar al templo hoy, hoy domingo, que tal vez están así? Dice: pastor, ese soy yo. Un matrimonio, un divorcio, una unión libre, una infidelidad, mis hijos no me creen, mi esposa ya no me quiere, ya me amenazaron con divorcio, hay un abogado que nos citó. Tal vez tu vida esté así hoy, pero es que para eso venimos a la iglesia, para que el Señor nos hable. Yo le tengo una buena noticia: mi Cristo es tan bello que si usted hoy se arrepiente, la sangre de Cristo le puede lavar y le puede limpiar de todo pecado. Esta vida que ya está tan dañada, el Señor no va a empezar a parcharla. Eso lo hace el terapeuta, eso lo hace voy a pedir perdón otra vez. El Señor no va a hacer eso. El Señor va a decir hoy: ¿sabe qué? Venga, volvamos a empezar. Y lo que hace el Señor es decir: yo te traigo vida y vida en abundancia. Confía en mí y yo haré. Yo pagué por ti en la cruz del Calvario. Si el Hijo os libertare, seréis verdaderamente libres. Y que usted pueda salir de aquí hoy diciendo: Señor, me has sanado, me has perdonado, puedo, mire, beber de la agua que tú me has dado, de la paz que tú me has dado, de la alegría que tú me has dado. Y que la vida, en lugar de ser un desenfreno sexual, sea un desenfreno de amor, de familia, de hijos, de esposo, de esposa, viviendo como la Biblia dijo que debemos vivir. Cuando usted le escucha a Dios, le pone los oídos a Dios, en lugar de colocarle los oídos al deseo, a la tentación, al ofrecimiento y al placer, podrás llevar una vida mejor. ¿Quiere vivir bien? Dígale no más al pecado sexual. Eso le traerá bendición y victoria sobre usted, sobre su vida y sobre su generación, en el nombre de Jesús de Nazaret. Gracias, Andrés. Y hay dos cosas por las que veo en la Biblia que este es un pecado distinto a todos. La primera, número uno, el pecado sexual es una ¿qué? Si algo tiene el pecado sexual, es incidir en la falta, en la pérdida de honra de una persona. Versículo 19 y 20, vamos a leerlo. Dice: no se dan cuenta de que su cuerpo es el templo del Espíritu Santo, quien vive en ustedes y les fue dado por Dios. Mire, el apóstol Pablo dice: yo no sé si es que no me han comprendido. Y luego sigue diciendo: ustedes no se pertenecen a sí mismos, porque Dios los compró a un alto precio. Por lo tanto, honren a Dios con su cuerpo. Si yo soy el templo del Espíritu Santo, pues yo debo portarme como templo del Espíritu Santo. Si yo soy el templo del Espíritu Santo, yo debo vivir como el Espíritu Santo quiere. Y escúcheme bien, el Señor no puede habitar y coexistir con el pecado sexual. O en su vida vive la pornografía, la fornicación, el adulterio, o vive Dios. Pero no pueden vivir los dos. Llegó Cristo y se fueron. ¿Ustedes están aquí? Sí. Ah, ok. Otra vez. No puedo pretender que si yo soy el templo del Espíritu Santo, entonces viva Dios en un ladito y la perversión en otro ladito. No puedo pretender que en mi vida viva el adulterio y Dios al mismo tiempo. Nosotros estamos viendo en la palabra que le pertenecemos a Dios, no al placer. Voy a repetir eso. Yo le pertenezco a Dios, no al placer. El placer es altamente adictivo. El placer es altamente conectante. El placer es altamente deseante. Pero ¿hasta dónde nos está llevando a nosotros el placer? ¿Hasta dónde nos está empujando a nosotros a vivir esos placeres que parecen inofensivos, que parecen propios de la edad, pero que nos pueden ir destruyendo? Si yo soy el templo del Espíritu Santo, voy a vivir como el templo del Espíritu Santo. Alguien dígame algo. Pero ¿cuántas veces se nos volvió ya la santidad algo raro? Y la santidad no debe ser rara, debe ser nuestra naturaleza. La santidad no es aquel mojigato, aquel hipócrita que en la iglesia levanta las manos, dice orar mucho. No. La santidad nace de adentro hacia afuera y se expresa en cada momento de la vida. La santidad no es no ir a un paseo. No. La santidad es estar en cualquier lugar y saberme portar. Estar en cualquier lugar y saber mi lugar. Estar en cualquier lugar y saber que debo hacer lo que Dios me llamó a hacer. Iglesia, si le estás abriendo espacios al pecado sexual, le estás abriendo espacio a arruinar tu relación con Dios. Porque cuando usted mira la vida sexual, el acto sexual tiene un gran poder de unión. Tanto así, la vida sexual une tanto que la Biblia lo reservó exclusivamente para el matrimonio. Cuando usted ve la vida sexual en una persona desordenada, ve que la vida se va diluyendo, se va perdiendo, se va dañando. Cuando usted ve que la vida sexual en alguien no es correcta, hay otras cosas en la vida que no funcionan correctas. Le pregunto, ¿cómo está tu vida sexual? No solamente de ir a acostarte con otra persona. Hoy en día hasta hay sexo virtual. Pagas, prostitución virtual. Páginas en las que puede usted ir buscar lo que quiere y ahí lo obtiene en vivo o grabado o lo que usted quiera, o fotos. Le tengo que decir a la iglesia hoy, si usted está jugando con eso, usted está jugando con su salvación. Usted está jugando porque la Biblia lo dijo que al cielo, y ahorita se lo voy a mostrar, al cielo no irán ni los adúlteros, ni los fornicarios, ni los inmorales. Cuidado a lo que le estamos abriendo espacio. Y guárdeme Dios aquí de mostrarme como el hombre más santo, que yo nunca peco, jamás. Eso lo estresaría mucho más a usted. No, le está hablando un hombre que tiene tentaciones y las ha tenido toda su vida, pero que todos los benditos días de mi existencia corro a la presencia de Dios, paso tiempo con Dios y a Él le entrego todo eso: los pensamientos, las emociones, las sensaciones, los deseos, la percepción que tuve de Señor, ahí te lo dejo. Lo que se me pasó por la cabeza, ahí te lo dejo. Este deseo raro, ahí te lo dejo. Esa es la clave para usted poder vivir en santidad, como le decía, con el Señor. Usted con los pecados sexuales hace mucho daño. ¿Cuántas esposas le han robado plata al esposo? Solo una señora se entregó esta tarde. Pastores, ¿qué, él es un borracho? Pues eso es robar. ¿Cuántos hombres aquí tienen plata que la esposa no sabe? No diga nada, solo míreme y piense. Y usted dice, son cosas de familia. Cada familia tiene sus dinámicas de forma distinta. Pero mire que en la familia hay cosas que son pasables y perdonables, pero esto no. Usted le ¿cuántos hombres de los que estamos aquí, si nos damos cuenta que la esposa nos coge 10 mil pesitos, 20 mil pesitos, nos coge un billete de 50, de 100, ya es al infierno, pero hasta 20? ¿Cuántos esposos perdonamos eso? ¿Cuántos? A ver, mis muchachos generosos, ¿cuántos perdonamos eso hoy? No quieren como decir el amén. Pero ¿cómo decirle que no a María Victoria, doctor Norberto? ¿Cómo decirle que no si Vicky ve un billetico de 20 por ahí? Ella lo merece, doctor Norberto. Doctor Varela, ¿cómo no decirle a Jacqueline? ¿Cómo no? Si ella vio un billetico de 50 y dice este bobo y se lo lleva. Hay que dejarlas. ¿Aló? Hermana, ¿no van a decir amén? Me le voy en contra entonces. Hay que dejarlas. Todas las que dijeron amén son las que cogen plata. Bueno, vamos. Hombre, eso es perdonable, eso uno lo pasa. No, tú me cogiste los 10 mil. Ay, pero es que yo, eso es pasajero. Mire, otro pecado pasajero. Hubo una mentira por ahí, uno ve, no me gustó eso. Lo podemos solucionar. Pero piense cómo el pecado sexual no es tan sencillo de decir, sigamos para adelante. No es tan sencillo. Este pecado tiene un poder destructor que si usted no lo toma en cuenta, podría llevarse por delante su vida y su entorno. Mire, por favor, cuide su vida sexual. Cada acto sexual que usted y yo cometemos está o uniendo o desuniendo, porque une con una persona, pero podría desunir con Dios cuando es un acto que sale fuera del matrimonio. El acto sexual une de forma única y asimismo puede dañar de forma única cuando sale del marco bíblico. Vuélvelo a poner multimedia que te me adelantaste y lo vi por ahí. Léalo. Cuando hay sexo ilícito en nosotros, nos estamos dañando y podemos estar dañando a otros también. Se salió del marco bíblico. Pastor, esta predicación retrógrada que usted está dando, los amigos que nos visitan hoy por primera vez, lo siento mucho, porque yo hoy lo hago responsable de esta predicación que está escuchando. Yo hoy lo hago responsable de vivir en pureza. No le estoy hablando de vivir en perfección, pero la Biblia está diciendo que cuando nosotros le damos lugar al pecado sexual, le estaremos dando lugar a un pecado que hace muchísimo daño. No solamente por embarazos, enfermedades, es porque ese pecado empieza a corroer el alma. Pero déjeme ir a lo segundo. Este pecado es único porque, número dos, daña vidas y familias. No he visto pecado que pueda dañar en tan poco tiempo una familia como este. He visto divorcios que se generan de inmediato por un pecado sexual. He visto hijos que se van de la casa porque descubrieron inmoralidad en su entorno y dicen, no quiero estar más aquí. Y yo digo, ¿qué tiene este pecado que genera tanto impacto? Mira lo que dice Hebreos 13:4. Honren el matrimonio y los casados manténganse fieles en uno al otro. Con toda seguridad, atención al escritor, con toda seguridad Dios juzgará a los que cometen inmoralidades sexuales y a los que cometen adulterio. ¿Cómo comienza el pecado sexual sino con el pensamiento que luego se traslada al corazón, finalmente al acto mismo y vivir desde el placer? Pero escúchame bien, el pecado sexual me promete placer, pero siempre terminará en pérdida. Siempre el pecado sexual te llevará a perder cosas, personas, lugares que amas. En otras palabras, iglesia, nunca nos irá bien siendo infieles. El diablo va a tentar, pero entonces usted cierra esas puertas de la tentación. Hay gente con la que usted no puede escribirse. Hay gente con la que usted no puede estar. Hay gente que usted no puede visitar. Hay gente con la que usted no debe estar cerca, porque usted sabe que podría estar en peligro. Y como dijo el apóstol Pablo al inicio del verso, corran, huyan, escapen, que esa vida bonita no llegue a tener un agujereamiento que empiece a hacer que todo lo bueno que hemos construido simplemente se vaya. Yo estoy viendo que la palabra en Hebreos dice que a las personas inmorales sexualmente las juzgará Dios. Es como si la Biblia dijese, de esos me voy a encargar yo. Es como si el Señor dijese, ese grupo déjamelo a mí. ¿Qué traduce eso? Que el pecado sexual sí o sí acarrea juicio. ¿Hasta dónde nosotros estamos permitiendo que esto sea el derrotero de nuestra vida? Y estamos llenándonos de una posibilidad de juicio solamente porque no supimos parar. Y el pecado sexual no solamente es algo que yo hago, es algo que me hago. Voy a explicarlo. A veces pensamos que solo en el pecado sexual es algo que yo voy a hacer. No, la Biblia me dijo que era un pecado contra mí mismo. Es decir, cada vez que pecas sexualmente, no haces algo, te haces algo. Y pregunto, ¿qué me estoy haciendo? ¿Estoy haciéndome más perverso? ¿Estoy haciéndome más infeliz? Sí, la pasaste muy bien anoche, pero ¿qué sientes cuando te levantas de esa cama, una cama extraña, y ahora te tienes que levantar con la cabeza totalmente embobada? Fue una noche de aparente placer, y luego, ¿hacia dónde te vas? A mirar a los ojos a tu esposa. ¿Cómo tienes la capacidad de ser tan altamente hipócrita? No sé cómo eres. Ya le decía que no le está hablando aquí el hombre más impoluto, más perfecto, más transparente y más diáfano de la tierra. Tal vez le habla que más tentaciones vive. Pero estos días yo pensaba y decía, llegaba de un viaje, veía a mi esposa, veía a mis niñas y yo decía, no cambio por nada el poder mirarles a los ojos con transparencia. El poder mirar a mi esposa. Este año, Dios mediante, son 20 años con ella. Y hasta hoy, y espero en el nombre del Señor seguir, pero hasta hoy, esta fecha, hoy la puedo mirar a los ojos, como lo dije en el primer servicio de la mañana que ella estaba ahí sentada. Puedo mirarla a los ojos y decirle, en estos 20 años, jamás me he acostado con otra mujer que no haya sido tú. Ella debería hacerme un monumento en la casa. A mí, yo he pensado en eso. Y aunque lo volvemos jocoso, no ha sido fácil. Uno se encuentra con cosas, uno se encuentra con personas, uno se encuentra con escenarios, uno se encuentra con oportunidades. Pero yo le quiero decir algo. Cada vez que Satanás te coloque la tentación sexual, es que detrás de eso viene una bendición muy grande de Dios. No arruines lo que Dios te ha dicho. Ya viene, espérate. Dijo la Biblia, huye. Yo no sé cuántos aquí están dispuestos a decir, voy desde hoy a correr, desde hoy voy a huir, desde hoy me voy a escapar. Pero es que algunos, en lugar de huir, van para allá. Tiene una secretaria, tiene que huir. Tiene una empleada, tiene, y más ahora que está eso tan alborotado, que si usted mira a alguien, me acosó. Mire, concéntrese en Dios, concéntrese en su familia, concéntrese en el propósito, y que cuando salgas hoy por esas puertas, te suplico, sal a eliminar ciertas aplicaciones, sal a eliminar ciertas personas de tu vida, sal a eliminar ciertas prácticas, sal a eliminar ciertas lecturas, sal a eliminar ciertas películas, sal a eliminar ciertas series, sal a eliminar todo lo que te alimente el pecado sexual. Sí es posible vivir una vida limpia, tal vez no perfecta, pero limpia por la sangre de Cristo. Cristo y la cruz de Cristo, bendita cruz, que nos puede libertar de todo pecado, incluyendo el pecado sexual. Iglesia, casi siempre queremos que el pecado sexual permanezca en secreto. El problema con el pecado sexual es que no es secreto. Eso siempre sale. Si usted tiene un secreto sexual, de un pecado sexual, un día ese secreto aparecerá y puede arruinarte lo que te mostré en la ilustración, hacer que rápidamente se desborde todo lo que has construido. Eso no quedará en secreto. Eso no queda ahí como que simplemente no pasó nada. ¿Cuántos de nosotros estamos entrando en dañar, alterar la presencia de Dios? Y estoy cambiando lo lindo de Dios en mi vida. Y ahí viene el consejo de la palabra en esta tarde. Por favor, iglesia, no cambies una gloria infinita con Dios por esa estimulación y euforia sexual que el pecado puede dar. Sí, yo sé que las hormonas, el cuerpo, las sensaciones, la epidermis reacciona, los sentidos enloquecen. Pero ¿hasta dónde estoy cambiando la gloria de Dios, el respaldo de Dios y la gracia de Dios por un momento de locura y de euforia sexual? Pastor, es que yo cometí un error. El pecado sexual no es un error, es una fusión de vidas. No le llame error.
1: Cada vez que usted se acuesta con alguien, cada vez que usted intima con alguien, cada vez que le da acceso a su cuerpo a alguien, usted está fusionando su vida con ese alguien. Por eso la Biblia dijo que era un pecado tan distinto a todos referente al cuerpo. Si usted está teniendo problemas con esto, vino al lugar indicado, al lugar llamado la presencia de Dios. En la cruz hay respuesta. Pastor, ¿pero es que usted ha sido cristiano desde niño? No, espérate ahí. Espérate ahí. Si yo tuviera que decirte cuál fue mi gran lucha, y tal vez la sigue siendo, a lo largo de mi vida, con un padre altamente promiscuo como lo fue él, con un abuelo altamente promiscuo, con tíos de lado y lado, paternos y maternos, con sexualidades a temprana edad de ellos. Te puedo decir que crecí en un ambiente demasiado, demasiado sexualizado, viendo que no, que el tío dejó a aquel en embarazo, que el abuelo se va a divorciar, viendo cómo ese pecado sexual abrazaba. Y créeme que esa fue mi lucha. Yo no, que estar en la discoteca, que estar fumando, eso no fue lo mío. Pero de novia en novia, allí, acá. Y tuve que decidir si ese iba a ser mi estilo de vida o decidía que yo iba a caminar con Dios. ¡Ah! Usted no sabe las que le tocaba a mi viejo lindo. Era mi papá, los que conocen. Como pastor, yo tocaba el piano. A mí me bajaban a cada rato. Yo me mantenía en disciplina. Cada rato ahí sentado. ¿Qué hizo? ¿Qué habrá hecho? Volvía y subía. Más me demoraba en subir que otra vez para abajo. Porque era esa lucha. Entonces yo sé lo que usted tal vez está viviendo. Yo sé lo que es ese deseo, lo que eso enloquece. Pero si usted también lo sabe, no dé lugar. Habrá momentos donde tendremos que, dice el dicho colombiano, hacer de tripas corazón, seguir nuestro camino. Le digo hoy, gana más. Con Dios se gana más. Pero no juegues con el pecado sexual. Y quiero concluir esta tarde de la siguiente forma. El pecado sexual, ¿sabe por qué destruye? Porque no todo lo que se siente bien te hace bien. Y el pecado sexual sí que se siente bien. La inmoralidad sexual sí que se siente bien. Un poquito de pornografía, un poquito en una actitud onanista, sí que se siente bien. Onanista, masturbación, pues, para decirles de una vez. Por eso, no todo lo que se siente bien, ¿qué? Lo lindo es que aquí está nuestro Creador. Y Él sabe con lo que peleamos y luchamos. Y esta tarde, que usted se arriesgó a venir al culto por primera vez, o los que somos discípulos de la iglesia permanentes, hoy nos podemos mirar a nosotros mismos y decir, ¿será que he normalizado cosas que no? Estoy viendo unas peliculitas como que no. Yo en estos días me puse a pensar en eso. Yo cuando estaba chiquito empezaba a salir una escena erótica y mi mamá me decía que tenía que taparme los ojos. Y yo me los tapaba, pero dejaba un pedacito ahí como para lograr ver algo. Siempre. Pero yo hoy pensaba, porque estaba viendo una película hace como 2 meses, y de repente sale una escena erótica. Eso está siempre en las, que el tipo, el matón este, entra al bar, entonces hay alguien bailando. Y yo estaba ahí observando. Pues mentiría al decirle, no, yo me emocioné todo, yo me enloqué. No. Pero se me vino a la mente y dije, cuando estaba niño, me tapaba los ojos. Y pensé, ¿por qué hoy no me los tapo? ¿Por qué hoy sigo ahí? ¿Por qué normalizamos cosas que no son tan normales? ¿Por qué normalizamos el pecado sexual? ¿Por qué aprendimos a ver de que una caída no es nada? Una caída sexual, no. Hoy vengo a decirle a la iglesia, si quieres vivir una vida real con Dios, tendrás que volver a la pureza con Dios. Disfruta de tu sexualidad con tu esposa, tu esposo, disfrútalo, pásala chévere, gózalo. La Biblia lo dijo, gózate con la mujer de tu juventud. Pero deja de estar buscando afuera lo que te va a hacer caer, lo que te va a hacer dañar el proyecto de vida, lo que te va a llevar a que derrumbes tu vida. Yo hoy quiero decirle a toda la iglesia, todos los que están aquí en la transmisión, el pecado sexual no solamente es dañino por una enfermedad, por un embarazo no deseado, es dañino porque daña mi relación con Dios. Pero en esta tarde le vamos a decir: Señor, límpiame la mente, límpiame el alma, límpiame la vida, y quiero caminar contigo.
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3: Y hoy quiero hablar sobre cómo desatar el compromiso del reino, de Lucas capítulo 9, comenzando en el versículo 57 hasta el 62, porque Jesús tiene una conversación con tres personas. Todos están reunidos allí y se están escuchando unos a otros. Y en esta conversación con tres personas, Jesús quiere que entiendan realmente lo que el compromiso es en realidad. En cada uno de estos tres, la palabra seguir va a aparecer. El asunto es seguir a Cristo. Y Él conectará el seguir a Cristo con el reino, a la jurisdicción del gobierno de Dios. Y entonces el asunto es seguirlo a Él. Veamos qué pasa con la primera persona. Se nos dice en el versículo 57 de Lucas capítulo 9, mientras iban por el camino, alguien le dijo: te seguiré a donde quiera que vayas. Eso suena como alguien que sabe a dónde quiere ir. Jesús, quiero seguirte. Y no importa a donde quiera que vayas, soy tu hombre. Voy a estar ahí. Guíame, Jesús, y yo te seguiré. Jesús responde: las zorras tienen guaridas, las aves tienen nidos, pero el Hijo del Hombre no tiene dónde recostar su cabeza. En cada uno de estos tres casos, sabrás lo que la persona está pensando por la respuesta que Jesús da. Porque Jesús está escuchando sus palabras mientras simultáneamente lee sus corazones. El hombre número uno dice: te seguiré a donde quiera que vayas. Ahora, los evangelios sinópticos, Mateo, Marcos y Lucas, se les llama evangelios sinópticos porque comparten muchas de las mismas historias, pero desde su propia perspectiva única. Cuando Mateo cuenta esta historia, la misma persona, te seguiré. Pero Mateo, capítulo 8, versículo 19, nos dice quién es esta persona. Lucas no hace, dice que alguien dijo. Pero Mateo dice, el escriba le dijo: maestro, te seguiré a donde quiera que vayas. Así que Mateo, al contar la misma historia, nos da un poco de información. Nos dice, en primer lugar, que el alguien de Lucas es el escriba de Mateo. Él dice: maestro, enséñame, enséñame. Me gusta aprender de ti. Cuando lees los versículos que preceden al escriba, describen la popularidad de Jesús y sus milagros. Así que este escriba está viendo a Jesús construir un ministerio, está viendo crecer a la multitud, está viendo los milagros que se hacen y está oyendo al maestro enseñar. Y dice: voy a andar contigo. Y por la forma en que este tren avanza, voy contigo a donde quiera que vayas. A donde quiera que vayas puedes contar conmigo, porque veo que andar contigo me va a conseguir una multitud. Andar contigo me permitirá ver algo de poder. Andar contigo, voy a aprender de verdad porque me gusta estudiar y tú eres el maestro. Y entonces Jesús dice: las zorras tienen guaridas, las aves tienen nidos y el Hijo del Hombre no tiene dónde recostar su cabeza. Jesús es el único predicador que he oído que intentó hacer su iglesia más pequeña. Todos los demás intentan atraer a la gente. Él daba razones para no seguirlo. Porque no solo buscaba gente en una banca. Buscaba seguidores en una misión. Las zorras tienen guaridas, saben dónde van a dormir. Las aves tienen nidos, saben dónde van a estar. El Hijo del Hombre no está seguro de dónde dormirá esta noche. El Hijo del Hombre no sabe dónde va a recostar su cabeza. Escriba, ¿todavía quieres andar conmigo? ¿O solo andas conmigo por los beneficios? ¿Ves todo lo que te gusta de mí? ¿Ves todo lo que te impresiona de mí? Por eso quieres andar conmigo. Pero quiero saber, ¿vas a andar conmigo en un Motel 6 y no solo en el Four Seasons? Quiero saber si vas a andar conmigo si tengo una noche sin hogar o no. Quiero saber si vas a andar conmigo cuando las cosas se pongan difíciles, cuando llegue el sufrimiento, cuando surjan las dificultades. Sé que se ve bien ahora porque ves la multitud, ves los milagros y oyes la enseñanza. Así que dices, voy a seguirte. Pero necesito que sepas que hay otra cara de la moneda. Que si me sigues, habrá momentos difíciles. Si me sigues, habrá días difíciles. Si me sigues, habrá rechazo. Si me sigues, no tendrás todas las cosas buenas que puedes ver ahora mismo en tu vida. Entonces, ¿se trata de mí o de las cosas que puedes obtener de mí? Lo que Jesús quiere que sepas es, quiero saber, ¿vas a seguirme en los malos y en los buenos tiempos? Quiero saber si vas a quedarte conmigo cuando las cosas se pongan difíciles. Quiero saber que no me vas a abandonar solo porque tengas un mal día, una mala semana, un mal mes, un mal año. Quiero saber que me sigues porque a donde voy habrá días duros. A donde voy me van a rechazar. A donde voy incluso me van a poner en una cruz. ¿Estás seguro de que quieres andar conmigo? ¿O solo estás viendo las cosas buenas de ahora? Así que la pregunta para el hombre es la pregunta para esta casa. ¿Estás siguiendo a Jesús por quién es Jesús o solo vienes aquí por tu bendición? ¿Solo vienes aquí por las cosas buenas del reino que se ofrecen? No me malinterpreten. Hay grandes bendiciones y beneficios al seguir a Jesús. Pero Jesús está desafiando a este escriba. Hay otra cara de esta moneda. Y habrá días en que no sabré dónde voy a dormir. Y quiero saber, ¿todavía estás conmigo? ¿Todavía vas a seguirme? ¿Todavía vas a ir a donde yo voy? Y mucha gente andará con Dios por su bendición. Alabarán a Dios por su bendición. Pero se echarán para atrás cuando las cosas vayan mal. Porque nunca lo estaban siguiendo a él. Estaban siguiendo las cosas buenas en su nombre. No eran como Job. Aunque él me mate, en él confiaré. Porque no lo estaban siguiendo a él. Él dice, quiero que me sigas a mí, no solo a las cosas. Así que ese es el caballero número 1, versículo 59. Y le dijo a otro. Así que ahora Jesús dice, sígueme. Así que aquí está nuestra palabra, seguir de nuevo. Sígueme. El primer tipo dice, te seguiré. Jesús dice, ¿estás seguro? Al segundo tipo Jesús le dice, sígueme. Pero él dijo, Señor, permíteme primero ir a enterrar a mi padre. Ahora, eso parece razonable. Parece que está bien hacerlo. Mi padre murió. Voy a seguirte. Tú me dijiste que te siguiera. Voy a seguirte, pero tengo un funeral del que encargarme primero. Ahora, eso parece una petición noble. Hasta que ves la respuesta de Jesús. Les dijo, dejen que los muertos entierren a sus muertos. Tú ve y proclama el reino de Dios. Espera un momento, Jesús. ¿No vas a dejar que el hombre vaya a enterrar a su papá? Les digo lo que pasa aquí. El segundo hombre ha oído la conversación con el primero, porque esto está sucediendo uno tras otro. Así que el segundo hombre ha oído la conversación con el primero. Y oyó a Jesús decir, puede que no sepa dónde voy a dormir esta noche. El Hijo del Hombre no tiene dónde recostar la cabeza. Momento, momento, Jesús. Voy a seguirte, pero primero tengo que enterrar a mi papá. Porque cuando mi papá muera, estoy en su testamento. Cuando reciba la herencia, puede que tú no sepas dónde vas a dormir, pero yo sí voy a saber dónde voy a dormir. En otras palabras, primero tengo que asegurar mi situación. Te seguiré cuando mi pensión esté asegurada. Te seguiré después de tener mi jubilación. Te seguiré después de que alguien muera y me deje una herencia. Te seguiré cuando me sienta seguro de seguirte. Porque oí lo que le dijiste a ese escriba. Y no voy a correr el riesgo de seguirte hasta tener la seguridad de que si tú la pasas mal, yo no tenga que pasarla mal contigo. Quiero la seguridad antes de hacer el compromiso. Quiero estar seguro de mi situación. Este hombre quería seguirlo, pero quería hacerlo con una demora. Ya lo haré cuando papá muera, porque entonces estaré seguro. El problema es que no sabemos cuándo va a morir papá. Papá podría vivir más que tú. Jesús dice, dejen que los muertos entierren a los muertos. Ahora por esto sabemos que el papá aún no había muerto. Nunca has visto un muerto enterrando a otro. Él dijo que los muertos entierren a los muertos, así que no lo hacen. Lo que Jesús está diciendo es, dejen que los muertos espirituales entierren a los muertos físicos. Pongámoslo de otra manera, no dejes que tus deseos físicos te impidan tomar tus decisiones espirituales. No dejes que tu seguridad física y el deseo por ella. No hay nada de malo en querer estar seguro hasta que interfiere con seguirme. Porque el problema es que cuando te enfrentes a la primera situación del tamaño de Dios, si no lo has seguido a Él y obtenido seguridad de Él, no tendrás ninguna seguridad cuando las cosas se vengan abajo. Él quiere asegurarse de que todo esté en orden antes de ir. Después de que te encargues de esto, y después de que me bendigas con aquello, y después de que esté seguro con esto, y cuando mi padre muera, entonces sabré que estoy en una situación en la que puedo dar el paso para seguirte. Lo que está diciendo es, no pospongas tu compromiso, no pospongas tu compromiso para un día mejor, un día más agradable, un trabajo nuevo, una mejor circunstancia. No esperes a que las cosas mejoren. Te estoy llamando a que me sigas ahora. No más demoras, no más procrastinación. Él dice, sígueme y no te voy a dar toda la información por adelantado. No te la voy a dar porque este es un camino de fe. Así que no vas a recibir toda esta información por adelantado. Así que sí, es un camino de fe, pero tú, ¿qué piensas de mí? Sígueme. Así que llega al hombre número 3. Bueno, al hombre número 2 le dice, pero en cuanto a ti, ve y proclama por todas partes el reino de Dios. Déjenme decir algo sobre eso, porque menciona el reino. Dice, no quiero que te demores porque la gente necesita saber sobre el reino. Y le habla a una persona común. Te quiero a ti, necesito representantes del reino que proclamen al rey y su reino, que den las buenas nuevas de entrar al reino, el evangelio de Jesucristo, y llamen a la gente a seguir al rey. Así que quiero representantes del reino, o lo que llamamos aquí siervos del reino, que estén proclamando el reino. En su trabajo, en su casa, en sus comunidades, en el gimnasio. Son mis representantes porque lo hacen en todas partes, dice él. No lo hacen solo los domingos en la iglesia. Saben que son mis representantes todo el tiempo. Donde quiera que vayan, hagan lo que hagan, porque son mis representantes en todas partes. ¿Eres conocido como un seguidor de Cristo en todas partes? No, no solo los domingos por la mañana. ¿Eres conocido en tu trabajo como un seguidor de Cristo y un representante del reino? Se dice en todas partes que no podemos permitirnos demoras viendo lo que pasa en el mundo. Necesitamos representantes del reino que lleven al rey a cada esfera de la vida sin demora. El tercer caballero. Otro también dijo, te seguiré. Ahora, la persona número 3 se lanza con un compromiso. Él dice, estoy dentro. Estoy totalmente dentro. Puedes apostar hasta tu último centavo por mí. Estoy totalmente dentro. He decidido seguirte, Señor. Mi decisión está tomada. El segundo usó la palabra Señor, pero con una demora. Este no tiene una demora. Lo tienes. Escuché lo que le dijiste al número 2. El número 2 escuchó lo que se le dijo al número 1. Así que el número 2, al oír al número 1, quiere seguridad. El número 3, al oír al número 2, no va a demorarse. Dice, ok, lo tienes, te seguiré. Sin embargo, permíteme primero despedirme de los que están en casa. Solo quiero despedirme, solo quiero decir adiós. Quiero decir hasta luego, adiós. Solo necesito decirle adiós a mamá y papá. Solo necesito decir que me voy. Jesús le dice en el versículo 62, nadie que, habiendo puesto la mano en el arado, mira hacia atrás, es apto para el reino de Dios. Este tipo era real porque había puesto las manos en el arado. Nadie que, habiendo puesto la mano en el arado, así que este tipo había tomado una decisión real y había agarrado el arado. Hablaba en serio, con un problema. Su problema era el espejo retrovisor. Nadie que, habiendo puesto la mano en el arado y mirando hacia atrás, es apto para el reino de Dios. No es que no hubiera tomado una decisión, pero su decisión estaba en el contexto de un doble ánimo. Era un enfoque dividido. Hizo el compromiso, dio un paso al frente. Tomó la decisión, pero seguía mirando por el espejo retrovisor lo que estaba dejando. Tomé una decisión por ti, Jesús, y estoy mirando el parabrisas, pero qué bien se ve ese espejo retrovisor, lo que estoy dejando. Déjame al menos volver y tocarlo un poquito. Déjame al menos volver y agarrarlo un poquito. Déjame ir a despedirme. Muchas de nuestras vidas se tuercen porque dejamos de mirar a donde Dios quiere que vayamos. Dejamos de seguirlo a Él y por lo tanto ya no vamos en línea recta. Este hombre estaba luchando con la nostalgia. Él dice, no eres apto para el reino de Dios. Y una vez que eso sucede, una vez que estás atado al ayer, te vuelves inútil para el reino. Lo que él está diciendo es, tienes que decidirte y seguir avanzando. No tratando de recapturar los buenos viejos tiempos o los malos viejos tiempos, cualesquiera que fueran. Él dice, debes hacer un compromiso. Debes hacerte apto para el reino. Es decir, alguien a quien pueda usar, y no puedo usarte si todavía estás enamorado de Egipto. No puedo usarte si quieres los viejos tiempos, si quieres lo viejo. Esos se han ido si me sigues porque me voy y a donde voy es al reino. Él dice, apto para el reino. Este hombre era de doble ánimo. Él había tomado una decisión por Dios, había tomado el arado, pero miraba hacia atrás y allí estaba. Confusión, a pesar de que había habido una decisión. Él dice, quiero que estés en condiciones para que yo pueda hacer algo contigo. A muchos les falta su propósito, su dirección, porque incluso si se comprometieron, incluso si fueron sinceros cuando lo hicieron, todavía están mirando hacia atrás para arreglar el ayer. Si has tomado el arado, has dicho, Señor, te seguiré. No sé a dónde me llevas. No conozco todos los caminos que voy a recorrer, pero confío lo suficiente en ti para que me indiques mi dirección. Lo que esto significa, según Lucas 9:23, es que te levantas cada día porque dice, es una decisión diaria. Te levantas cada día y dices, Señor, te sigo hoy. A donde quiera que me lleves, a donde quiera que quieras que vaya a través de las bendiciones que reciba o los problemas que enfrente hoy, te estoy siguiendo. Ese es el llamado del discipulado, el llamado del compromiso de seguirlo diariamente. Y cuando haces eso, puedes ir a algún lugar porque Él va a algún lugar. Dios nos está invitando a otro reino. Y sí, hay beneficios y bendiciones que vienen con seguir a Cristo, pero también hay problemas. También hay problemas si representas a Cristo. Hay inconvenientes si vas a tomar una posición por Cristo. Habrá personas problemáticas que no querrán que estés cerca si sigues a Cristo. No por tu mala personalidad, sino porque eres demasiado ofensivo con Jesús. Cuando Jesús apareció, ya sabes, solo tenías unas cuantas opciones. Podías escucharlo y responderle. Podías escucharlo y rechazarlo. Pero lo que no puedes hacer es escucharlo e ignorarlo. Dice, el que pone su mano en el arado y mira hacia atrás, término agrícola, no es apto para el reino de Dios. Porque va a ser torcido. Ella va a ser torcida. Pase unas cuantas páginas hasta llegar a Lucas 14. Jesús dice en el versículo 25, grandes multitudes iban con él y volviéndose les dijo, así que consiguió una gran congregación, si alguno viene a mí y no aborrece a su madre y a su padre y a su madre y a su mujer e hijos y a sus hermanos y hermanas y aún también su propia vida, no puede ser mi discípulo. El que no carga su cruz y viene en pos de mí, no puede ser mi discípulo. ¿Qué? Debo amar a mi madre, mi padre, mi esposa e hijos. Se supone que debo amarlos. Él dice, quien venga tras de mí, si no odia a su madre o padre. ¿Qué significa? Porque Él nos dice que amemos. Cuando se trata de tu elección, cuando se trata de tus decisiones, y tienes que elegir entre yo y tu mamá, tienes que elegir entre yo y tu papá, tienes que elegir entre yo y tu pareja, tienes que elegir entre yo y tus hijos. Ellos pierden, yo gano. Y para ellos se sentirá como odio. Porque me elegiste a mí por encima de ellos. Y si no estás dispuesto a hacer eso, no puedes ser mi discípulo. Porque no sé cuándo vas a elegir a alguien más por encima de mí. Dios está pidiendo un nivel de compromiso. Tal que cuando dices a Dios porque tienes que elegir seguirme, esa es la decisión. Y si has aceptado a Jesucristo como tu Salvador, Él quiere hacer algo contigo, para ti, a través de ti, en ti y por ti. Pero Él quiere saber que no solo llevas un uniforme cristiano, sino que lo estás siguiendo a Él. Cuando te levantas por la mañana, dices, Señor, hoy es tu día. Quiero glorificarte hoy, honrarte hoy, alabarte hoy, vivir para ti hoy. Solo tienes que mostrarme a dónde quieres que vaya y hoy te sigo a ti. Cuando tomas esa decisión y Jesús oye que esa es tu manera diaria de proceder, entonces no serás un santo inútil, serás un santo útil, dando gloria a Dios, bendiciones para ti y bien a los demás. Y aunque estés pasando por pruebas, experimentarás Juan 16:33. En este mundo tendréis aflicción, pero ánimo, yo he vencido al mundo. Lo de atrás no te controlará, no te retendrá, no te dictará ni te dominará, porque me estás siguiendo a mí.
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5: Abre tu Biblia en Hechos capítulo 8, versículo 4 al 8. Te quiero recomendar una versión bíblica, una versión de la Biblia, que es la versión de las Américas actualizada. Es exactamente casi lo mismo lo que dice la Reina Valera, pero en vez de decir vosotros, dice ustedes, en vez de decir sois, dicen ustedes son. Entonces es más a nuestro lenguaje, pero no pierde el espíritu y la esencia y la carne de lo que quiere decir el texto. Así que los que habían sido esparcidos iban predicando la palabra. Felipe, descendiendo a la ciudad de Samaria, les predicaba ¿a quién? A Cristo. Y las multitudes unánimes, como hoy en Grace Español y Grace Online, prestaban atención. Solo tres. Prestaban atención a lo que Felipe decía y al oír y al ver las señales que él hacía. Porque de muchos que tenían espíritus inmundos, estos salían de ellos gritando a gran voz. Y muchos que habían sido paralíticos y cojos eran sanados. Y había gran regocijo en aquella ciudad. Y un ángel del Señor le dijo a Felipe: levántate y ve hacia el sur, al camino que desciende de Jerusalén a Gaza. Este es un camino, ¿qué? Desierto. Vamos a leerlo todos en voz audible, al unísono. 1, 2, 3. Y él se levantó y fue. Y había un eunuco etíope, alto oficial de Candace, reina de los etíopes, el cual estaba encargado de todos sus tesoros, que había venido a Jerusalén para adorar. Regresaba a su país sentado en su carruaje, y leía al profeta Isaías. Y el Espíritu le dijo a Felipe: yo quiero que griten esas dos palabras fuerte, así como en la casa. 1, 2, 3. Ve y júntate a ese carruaje. ¡Otra vez! Cuando Felipe se acercó corriendo, wow, me encanta eso, corriendo, le oyó leer al profeta Isaías y le preguntó: ¿entiende usted lo que lee? El eunuco respondió: ¿cómo podré a menos que alguien me guíe? E invitó a Felipe a que subiera y se sentara con él. El pasaje de la escritura que estaba leyendo era este. Vamos a leerlo. Como oveja fue llevado al matadero, y como cordero mudo delante del que lo trasquila, no abre él su boca. En su humillación no se le hizo justicia. ¿Quién contará su generación? Porque su vida es quitada de la tierra. El eunuco dijo a Felipe: le ruego que me diga, ¿de quién dice esto el profeta? ¿De sí mismo o de algún otro? Entonces Felipe, comenzando con ese pasaje de la escritura, le anunció el evangelio de Jesús. Yendo por el camino, llegaron a un lugar donde había agua. Y el eunuco dijo, según los investigadores, dice que fue en Galveston. Y el eunuco le dijo: ¡ay, aquí agua! Y Felipe le dijo: no, aquí no lo puedo bautizar porque es Galveston. Ya, mentira, mentira, mentira. ¡Aquí hay agua! ¿Qué impide que yo sea bautizado? Me encanta. Y Felipe le dijo: si usted cree con todo su corazón, puede. Siguiente. Creo que Jesucristo es el Hijo de Dios, respondió el eunuco, y mandó a parar el carro. ¡Paren, paren, paren el carro que me voy a bautizar! Ambos descendieron al agua y Felipe lo bautizó, y al salir ellos del agua, el Espíritu del Señor arrebató a Felipe y no lo vio más el eunuco, que continuó su camino gozoso. Pero Felipe se encontró en una ciudad llamada Soto, y por donde pasaba anunciaba el evangelio en todas las ciudades hasta que llegó a Cesarea. Un aplauso a la palabra de Dios. Vamos, más fuerte, acompáñala con un grito de júbilo. Muy rápidamente explicándote el contexto. En este tiempo de este pasaje, la iglesia primitiva había sido esparcida de Jerusalén a diferentes ciudades alrededor. Y uno de los que había sido esparcido era Felipe. Quiero que digas ese nombre conmigo: Felipe. Otra vez, ¿alguien se llama Felipe aquí? Felipe significa el amante de los caballos. Así significa su nombre. Y Felipe fue esparcido. ¿Cómo empezó Felipe? Felipe no empezó siendo un gran predicador. Felipe empezó siendo un mesero. ¿Alguien diga esa palabra? Mesero. Dice la escritura en Hechos capítulo 6, versículo 5, que había un problema, y es que las viudas estaban desatendidas. Y los apóstoles dijeron: escojamos a 7 hombres llenos del Espíritu Santo, llenos de sabiduría, que hagan esta labor. Y dice el versículo 6: la propuesta tuvo la aprobación de la congregación, y escogieron a Esteban, hombre lleno del Espíritu Santo, y a Felipe y a Prócoro, ese nombre está bonito, a Nicanor, a Timón, otro nombre bonito, a Parmenas y a Nicolás, un prosélito de Antioquía. O sea que aquí Felipe hace parte de los meseros. Di conmigo: meseros. Me llama la atención que la palabra mesero no necesariamente solo significa alguien que atiende las mesas, pero el que es mesero es que tiene un corazón de servir a los demás. Y ese era Felipe. Felipe tenía

Pero cuando vivimos para servir a los demás, encontramos satisfacción. Y eso fue lo que encontró Felipe. Felipe era un hombre que amaba a la gente. Felipe era un hombre que le gustaba servir a los demás. ¿A cuánto le gusta servir a los demás? Me encanta que cuando nosotros venimos a la iglesia, no solamente venimos, Señor, dame, dame, dame. No, venimos nosotros a servir a Dios en nuestra alabanza, a servirle con nuestra ofrenda, a servirle con nuestro servicio, pero también venimos a servir a los demás. Y yo quiero hacer un paréntesis para que le demos un aplauso a todos los servidores de esta casa que nos sirven domingo a domingo. Come on, un grito de júbilo para ellos, come on. Servidores. Entonces Felipe, mira aquí. De exiliado o de escapado a mesero. De mesero a evangelista. De evangelista a un tremendo predicador. El Señor lo empieza a usar en milagros, en prodigios. Y mira lo que pasó con este hombre. Felipe, el Señor lo usó para traer un avivamiento a una ciudad llamada Samaria. Di ese nombre conmigo, Samaria. No sé si recuerdas que años atrás en Juan capítulo 4 hubo una mujer que Dios también usó en Samaria cuando se encontró con Jesús. Nada más y nada menos que la mujer del pozo de Jacob. Había tenido 5 maridos y el que tenía no era su marido porque ninguno le dio papeles. Entonces el Señor Jesucristo se encuentra con ella, y cuando ella se encuentra con Jesucristo, Jesús le dice: si supieras quién es el que está pidiendo agua, tú me pedirías a mí, porque el agua que yo tengo es para vida eterna. Esta mujer dijo: este es el Mesías. Corrió por toda la ciudad y toda una ciudad fue conmovida por una mujer. Años después viene un mesero. Gloria a Dios por la gente que son NN. Este es tu tiempo. Este es tu tiempo. Tú no necesitas hacer el gran famoso y tener el gran talento. No, Dios te va a usar a ti para ganar a gente que tú nunca te imaginas. Alguien dígame amén a eso. Y viene Felipe ahora. Y Felipe empieza a predicar de una manera increíble. El Señor lo usa, se desata un avivamiento allí. Tanto es que los apóstoles tienen que venir de Jerusalén para mirar qué es lo que está haciendo este muchacho. Y estando en ese mover de Dios, alguien haga así arriba, haga así, así. Estando aquí arriba, el Señor le dice: Felipe, desciende y baja en ese camino que va hacia Gaza, que es desierto. Muchos de nosotros diríamos: Señor, pero ¿qué se te ocurre? ¿Por qué me pides eso? Estoy en mi momentum. Estoy siendo famoso, todo el mundo me mira. Pero Felipe obedeció. Gloria a Dios por los que obedecen. Y lo que me llama la atención es que Felipe venía por este camino, pero lo que Felipe no sabía es que había otro señor que venía por otro camino, que el Espíritu Santo también estaba trabajando en su vida. ¿Quién era ese hombre? El etíope. Levanta la mano derecha y di: Felipe. Levanta la izquierda y di: el etíope. Mírame, cada uno tenía su camino. No se habían, pero Dios estaba dirigiendo a Felipe y al etíope. Ahora ya les hablé de Felipe. Denme un minuto y les hablo del etíope. ¿Quieren conocer al etíope? ¿Quién quiere conocer al etíope? Le gustaría conocerlo porque tiene plata. Resulta que este etíope es africano. ¿Cuántos africanos hay aquí? Ninguno, algunos parecen, pero no somos africanos. El tipo era el ministro de finanzas de Candace. Candace no era el nombre de la reina, sino era como un título que se le ponía a los reyes en Egipto. Candace, como decir la faraona. Y ahí viene el etíope, y el etíope le dice a su equipo: chicos, yo quiero ir a adorar a Jerusalén. Yo me imagino que el equipo del etíope le decía: pero jefe, usted nunca ha ido por allá, ¿qué se va a meter? Además, usted es moreno, somos africanos, allá son judíos, nos van a sacar. No, yo quiero ir porque se dice que en Jerusalén está el centro de la adoración. Yo quiero ir. Y va donde Candace y le dice: jefa, ¿me da permiso? Vaya, usted haga lo que quiera, igual maneja las finanzas. El hombre emprende su viaje, 3 semanas. ¿Cuántos? Se va en su carruaje, porque en ese tiempo pues era caballo, a mula. Resulta que el hombre llega a Jerusalén, al templo, y cuando ve el templo de Jerusalén, ¡wow! Y quiere entrar al templo, pero tenía un problema: era un eunuco. Ahora, si lees Deuteronomio 23:1, dice: no entrará a la congregación

0: ninguno que tenga amputado su miembro viril o castrado. O sea, para los que no saben qué es eunuco, lo castraron. Yo no sé cómo hacían para saber quién era o quién no era, no me pregunte. Pero cuando el africano viene con todo su equipo, viene con hambre de Dios, mire, yo vengo a adorar, lo siento, pero usted es africano y fuera de eso, aquí no entra. Se regresa, como en algunas iglesias echan a la gente por cómo se vienen vestidos. Gloria a Dios, y aquí no somos así. Aquí todos son bienvenidos tal como son. Y sale el etíope. Pero se consigue un rollo de los profetas y se sube en su carro. Recuerden que en ese tiempo no era la escritura completa, era el rollo de los profetas, la ley y los profetas. Empieza a leer Isaías 53 y viene ahí. Y me encanta esto que el Espíritu Santo me lo mostraba. ¿Por qué yo le pregunté al Señor, por qué este etíope está leyendo acerca del rechazo de Jesús? Es que él fue rechazado también. Y el hombre viene leyendo a alguien que fue rechazado, que lo cortan de la tierra, que lo llevan como una oveja que enmudece, injusticia. Y él viene conectándose con ese texto y él dice: yo quiero saber quién es. I'm not the only one. Haga así. ¿Qué quiere decir eso? ¿Qué quiere decir eso? Mira lo que quiere decir, que Dios prepara los corazones y las circunstancias. Di eso conmigo, Dios prepara los corazones y las circunstancias. Wow. Dios preparó al etíope desde que él salió de África. Dios preparó a Felipe siendo evangelista. Aquí está el gran evangelista y aquí está el rechazado. Y Dios estaba trabajando con ellos dos. Escucha esto hermoso. Cuando Dios te pone en el corazón una persona, es porque Dios ya está trabajando en esa persona. Dilo, 1, 2, 3. Y ahorita sí estaba, ¡epa! Échele ganas. 1, 2, 3. Es porque Dios está trabajando en esa persona. Así que Dios prepara corazones. Mira, quiero que hagas rewind, o sea que, ¿cómo se dice eso? Se me olvida el español. Retrocede en el momento en que alguien te habló de Cristo. Y cuando esa persona te habló de Cristo, Dios ya te estaba preparando el corazón. Y Dios le puso a la otra persona compartirte de Cristo. Y no fue que, ay, me convenció. No, fue Dios que empezó a trabajar contigo. Yo le doy gloria a Dios porque Él nos escogió y nos puso, nos atravesó en el camino de alguien más. La segunda cosa que quiero afirmar hoy es que cada proceso en mi vida tiene propósito. Vamos, iglesia, 1, 2, 3. ¿Cuál fue el proceso de Felipe? Haga así. Ese fue el proceso. Empieza como mesero sirviendo a las viudas. De repente Dios empieza a usarlo poderosamente y luego le dice: baja, baja. Un proceso. ¿Cuál fue el proceso del etíope? Viene desde África, camina todos esos días, llega al templo, tiene una experiencia que no espera. Es rechazado porque no es judío. Fuera de eso tiene algunas leyes que no puede acceder. Pero él regresa en su proceso. Pero lo que me fascina es esto: cada proceso en nuestra vida tiene un propósito. Pero me quiero enfocar en Felipe. Felipe no se quejó porque Dios le dijo: salte de la fama y vete para el desierto. Porque Dios le dijo: salte de aquí y vete a un lugar donde nadie te va a ver. Él no se quejó, él estaba obedeciendo a Dios aún en medio, escucha, aún en medio de órdenes que no eran lógicas. Muchos cristianos de hoy en día se paralizan porque solo piensan en su necesidad, pero no en la finalidad. Levanta la mano derecha y di necesidad. Levanta la otra y di finalidad. Mírame. Mírame, toda necesidad y todo proceso que tú tienes tiene una, ¿cómo? Tiene una finalidad. La necesidad, quiero que me mires bien, la necesidad es algo que el enemigo está usando como estorbo para que muchos de nosotros cumplamos el propósito. Te voy a poner este ejemplo. Muchos vienen a la iglesia para llenar su, a ver, dígalo fuerte sin miedo, para llenar su. Y no está mal que vengamos a la iglesia para orar, para pedir por milagros. Nosotros oramos por milagros. Pero chicos, cuando vivimos una vida solo pensando en nuestra necesidad, nos perdemos de la finalidad. ¿Qué necesito para la comida? Necesito para el arriendo. Necesito para los biles. Necesito para esto. Y lo que el Señor me dijo, todo eso es ego. Lo que tú y yo muchas veces necesitamos no es dinero, es llenar nuestro ego. Porque pensamos solo en nosotros. Y la necesidad es un gran Dios. Le ponemos altar, ahí la tenemos en la casa. Ay, estoy necesitado. Ore por mí que tengo necesidad. Y llevamos 30 años con esa mentalidad. Y nos estamos perdiendo la finalidad. La mayoría de predicaciones hoy en día en muchas iglesias apuntan al ego de la gente. Porque solo es llenarle el tanque de la necesidad. Pero aquí en Grace Español tú has venido no solamente para que Dios supla tus necesidades, lo más importante es para que tú puedas ver la finalidad de esa necesidad que estás teniendo. Vamos, si lo crees, dale un aplauso al Señor. Entonces te digo esto: no te quedes mirando tu necesidad, pon tu mirada en la finalidad. Y te quiero, si no me has puesto cuidado en ninguna cosa, ponme cuidado en esto. Tres razones. Haga así. Hay tres razones que resumen el propósito de todo lo que me pasa, todos mis procesos, todas mis necesidades se resumen en esto. Primero, ser como Cristo. Todo lo que te está pasando a ti, sea bueno o malo, es para que seas. Segundo, glorificar a Cristo. Darle la gloria a Cristo de todo lo que vivo, de todo lo que paso, de todo lo que me pueda suceder. Y tercero, que otros conozcan a Cristo. Mira, si tú te vas con estas tres cosas para tu casa, la hice. Padre, la hice. 1, 2, 3. Di conmigo, el propósito y la finalidad. 1, 2, 3. De lo que me pasa es para tres cosas. Number one, ser como Cristo. Number two, glorificar a Cristo. And number three, que otros conozcan a Cristo. Otra vez, vamos iglesia. 1, 2, 3. Ser como Cristo, glorificar a Cristo y que otros conozcan a Cristo. Otra vez. La última vez, ser como Cristo, glorificar a Cristo. Felipe fue como Jesús fue. Felipe fue como Jesús fue. Él se portó como Cristo. Segundo, Felipe glorificó a Cristo. Y tercero, Felipe ganó un alma, la discipuló y la bautizó para Cristo. Eso va a pasar contigo, eso va a pasar contigo. Tú vas a ser como Cristo, tú vas a glorificar a Cristo y tú vas a alcanzar a otros para Cristo. Vamos, si lo crees, dale un aplauso al Señor. Muchos dicen, yo me lo gané para el Señor. Ve, yo tengo un problema con esa frase. Tú y yo no hemos ganado a nadie. Lo ganó el Señor, que nos usó a nosotros para compartirle. Deja de echar, este yo me lo gané para que usted no se ha ganado nada. A duras penas usted se está ganando. Cuando Felipe le comparte al etíope, fue el Espíritu Santo. Alguien diga fuerte, fue el Espíritu Santo que los unió, que los conectó. Número 3, el acercamiento es la clave para el evangelismo. Y ese es el corazón de este mensaje. Dí eso conmigo. El acercamiento es la clave para el evangelismo. Y con esto ya voy terminando. Dios siempre se acerca al hombre. Desde Génesis tú ves a Dios queriendo acercarse al hombre. Cuando Moisés estaba en el desierto con el pueblo de Israel, Dios dijo, construyeme un tabernáculo, yo quiero estar en medio de ustedes. Luego Cristo, el Hijo de Dios, estuvo en medio de nosotros. Estuvo en carne, Dios con nosotros. Emmanuel, Dios con nosotros. Dios es el primero que quiere acercarse a nosotros. Por eso Dios le dijo a Felipe: acércate y júntate. Di esas dos palabras. Más fuerte. Jorge Atienza, un maestro de la palabra que respeto mucho, él menciona que para Felipe no fue fácil obedecer esta instrucción. Porque Felipe era una persona con mentalidad cananista, de izquierda. Ahí viene alguien con plata, debe ser un ladrón, yo no me voy a acercar. Acércate. Y fuera de eso le dice: júntate. ¿Júntate a quién? ¿A un etíope, africano, eunuco? ¿Cuántos se acuerdan lo que doña Florinda le decía a su hijo Kiko? Vámonos, tesoro, no te juntes con esta. ¿Y qué hacía Kiko? Chema, chema, chema. Por eso el mensaje de hoy se llama: no te juntes con esta chusma. Dígalo. A mí me encanta poner los mensajes de las prédicas al principio, perdón, a la mitad o al final. Porque eso le pasa mucho evangélico. Con la pandereta están diciendo amén. Hace unos años atrás estábamos en una fiesta de cumpleaños de alguien de la iglesia. Entonces, los evangélicos nos juntamos con los evangélicos.
1: Hola, hermano, gloria a Dios, aleluya, bendito sea la base del Señor, venga, quita.
0: Y allá estaban los etíopes eunucos. Y todos los de aquí miraban, todos cerveza en la mesa y toda la onda. Aquí, qué lindo es eso. Ay, sí, tremendo lo que Dios está. Ay, cómo está. Y no sé si alguien se identifica con esto, que a veces cuando hay gente cristiana, usted dice: somos cristianos, yes, somos evangélicos todos. Mi esposa, ella no es así. Diana se para de la mesa y se va con ellos. Y yo me quedo mirándola. Esta señora, van a tomar una foto, la van a postear en la red, me vamos a quedar pero bien. Y empieza a echar lora con la gente. Y me dice: venga. Y yo: venga. Venga, David. Ay, Dios mío, me paro de la mesa. Así. ¿Cómo está? Mucho gusto, ¿cómo está? Y me dice uno de esos etíopes, estoy hablando simbólicamente, y otro eunuco me dice: mucho gusto. Fíjese que no es la primera vez que me reúno con ustedes en fiestas, pero siempre noto que ustedes se aíslan y nos hacen a un lado. Pero su esposa fue la única de ustedes que se atrevió a vernos y a juntarse con nosotros, aún teniendo todo este licor encima de la mesa. Me sentí tan mal que dije: bueno, pues echémonos una. No, mentira, no, no le dije así, no le dije así. No, no, no le dije así, no le dije así. No, no le dije así. Mi esposa me dice: ellos eran gays y la otra pareja también. Eran pareja. Pero ¿cómo somos nosotros? ¿Viene alguien diferente? Y el Señor nos dice: júntate. Acércate y júntate. No, son incircuncisos. Padre, gracias. Yo te alabo, Señor. Acércate y júntate. Pero nosotros no.
1: No te juntes con ellos.
0: ¿Cómo dice doña Florinda?
1: Ven, tesoro, no te juntes con esa chusma incircuncisa pecadora.
0: Y mire cómo jugamos la hipocresía nosotros. Nosotros somos: Padre, envía las almas, Señor. Y Dios te la pone al frente, pero como no te cae bien y tú la ves diferente vestida, como ves una mujer que tiene minifalda y tacones. ¿Y qué es más bonita que tú? Tú en vez de acercarte a esa persona, es terrible, ¿cómo están las mujeres ahí? Uy, terrible, gloria a Dios, el Señor me rescató. Yo aquí ando con pandero, aleluya, gloria a Dios. Estaba en un país, no digo cuál país, porque a lo mejor me está viendo. Me fui a cortar el pelo. Y así que me hicieran la barba. Y llegué, me recomendaron, mire, vayas a esta barbería. Llegué tal, estaba ahí. Cuando estaba el barbero, una cara de puño. Así como alguno de ustedes ahorita. Estaba cortando ahí al cliente. Yo le dije, ¿me puedes atender? Sí, ahorita lo atiendo. Siéntese ahí. 45 minutos mínimo. Pero yo como parecía el lobo, el hombre araña, me tocó quedarme esperándolo. Cuando acaba su tiempo, dice, siga. No, pero este man, y yo por dentro, no, pues qué customer service, mejor dicho. Siéntese ahí. ¿Qué quiere que le haga? Pero así. Entonces, literal, yo me iba a parar. Dije, no, hermano, si me va a atender así, mejor no. Y el Espíritu Santo me habla y me dice, quédate. Me empieza a hacer el corte. Y me dice, no, mejor no les cuento porque es que ya. ¿Sí les cuento? Ah, güey. ¿Usted le gustan más las novelas que la prédica? Me empieza a hacer el corte. Y él mismo dice, estoy pasando una crisis muy dura. Estoy divorciando. Sin yo preguntarle nada. Entonces yo por dentro dije, con razón. Hasta yo me divorcio de ustedes. Empieza a decir toda su vida. Y me di cuenta por qué estaba como estaba. Después de que yo lo escuché como media hora, yo le dije, yo conozco a Jesús y Él te puede ayudar. Y empezamos a hablar, no les digo que hablábamos, pero hablábamos. Pero esto fue lo que me llama la atención. Todas las cosas que Él me hablaba, todo lo conectaba con Jesús. Porque todo apunta a Él. Cuando terminó de peluquearme, le dije, ¿puedo orar por ti? ¿Quieres orar conmigo? Claro que sí, en medio de todo ese negocio, todos los negocios que estaban ahí. El que me dijo, siéntese ahí. Ahora yo estaba, ¡reciba a Cristo! ¡Hínquese ahí! ¡Siéntese ahí! Bueno, ahora te hínquese. Puse mi mano sobre su hombro. Hizo la oración conmigo. Y con lágrimas en sus ojos, recibió algo que él no esperaba. ¿Por qué Dios me envió ahí? ¿Y por qué Dios lo estaba preparando para que nos encontráramos? Estas próximas 3 semanas que vienen, Dios te pondrá gente así. Para que tú seas el Felipe para ellos y que les compartas de Jesús. Vamos, alguien que dé un aplauso al Señor por eso. Vamos, si lo vas a hacer, hazlo fuerte. Ponte de pie. Ponte de pie. Quiero decirte esto. Muchos les encanta evangelizar a los convertidos, pero no a los perdidos. Di eso conmigo. ¿Cuántos habitantes tiene Houston? 8 millones, de los cuales el 50% son hispanos, de los cuales de ese porciento la mayoría habla español, de los cuales están llegando miles y miles de inmigrantes cada día a Houston. Grace Español, no estamos aquí solo para vivir momentos lindos, estamos aquí para ser felices a todos los etíopes que están allá afuera. Alguien dígame amén a eso. Y quiero... ¿Me dan un minuto? Esa palabra acérquese es la palabra colao. Así, no se cole, colao, de ahí viene esa palabra. Y no vivimos en una cultura de acercamiento, vivimos en una cultura de allá usted y aquí yo. Pero el que tiene al Espíritu Santo no puede ser alguien indiferente a los etíopes. Es cuando el Espíritu de Dios te impulsa a hacer algo, es porque Él sabe que está trabajando en el corazón de la otra persona. Tenemos que acercarnos, como dijo Pablo a los filipenses en el capítulo 2, haya pues ustedes el mismo sentir que hubo en Cristo Jesús, el cual se despojó siendo igual a Dios, no lo tuvo como algo a que aferrarse, sino que se despojó y asimismo tomó forma de siervo, haciéndose semejante a los hombres, hallando forma de hombre y se humilló. Alguien haga así, bajó. Mírame a los ojos y mírame a alguien online. El problema nuestro es que no bajamos. Estamos aquí. Algunos en la comodidad, otros pensando en sus necesidades. Pero algo que yo en mi vida he experimentado es que cuando yo me bajo de mi gloria, dejo de preocuparme por mí, de tal manera de que Dios cuida de mí. Mírame, Felipe necesitó un bus que lo llevara de vuelta. Muéstrame un milagro en la Biblia como ese. Muéstramelo. Muéstrame un milagro que hoy está aquí y literalmente terminó en Texas City, 22 millas. Así. Ni Elías. Elías le tocó correr. Muéstrame un milagro de esos en la Biblia, que un simple mesero Dios se lo arrebató y terminó en 22 millas en un segundo. Terminó predicando en Texas City, haciendo la comparación. Felipe no se preocupaba de eso. Oiga, si usted a mí, si a usted o a mí, me dice bolas. Si a usted o a yo nos pasa eso, estaríamos, mire, me arrebató el Señor. Estaba en Grace, terminé en Texas City. ¿Cómo le parece? No, Felipe no estaba pensando en eso. Pero muchos de nosotros estamos esperando una señal. Señor, envíame un ángel. Señor, envíame aquí. Señor, envíame allá. Y Dios me dijo, David, dile a mi pueblo que cuando el evangelismo es un estilo de vida para ellos, los milagros serán el pan diario de sus vidas. No, no me entendió. Escúcheme bien. Cuando tú pasión y mi pasión es el evangelismo, los milagros se convierten en el pan diario. Es más, te voy a decir algo: no has visto milagros en tu vida y se ha secado esa fuente de milagros porque has dejado el evangelismo. Pero cuando tú empiezas a moverte como Felipe, uff, señales, milagros, pero alguien reciba esa palabra: provisión, sanidad, mover de Dios. Y tú ya no estás, ¿dónde está la necesidad? No, tú estás en la finalidad. Diga conmigo: no voy a perseguir la necesidad, voy a ir tras la finalidad. Ser como Cristo, glorificar a Cristo y que otros conozcan a Cristo. Dale un aplauso a Jesús. Y es por esto que hoy iniciamos oficialmente la campaña del Día de la Alegría. Pastor David, ¿de qué se trata esto? De que vamos a recibir una tarjetita. ¿Cuántos ya la tienen? Padre Santo, asegurémonos que la tengamos en las puertas. Una tarjeta con tres líneas, tres nombres. Tú vas a orar por esas personas. Vas a decir, esta persona la voy a invitar. Esa no es una tarjetita que la vas a dejar. No, no, es una tarjetita que la vas a llevar contigo. Vas a orar, vas a orar, vas a orar por esas tres personas. Yo voy a traer mínimo una. Diga conmigo, mínimo una. Máximo tres. Otra vez. Entonces, ¿qué vas a hacer? Escucha, escucha, escucha. Esta semana vas a empezar a interceder por esa persona. Pero luego, la siguiente semana, vas a servirle. No vas a decir, venga que si va Grace. No, sírvele. Haz algo por él, por esa persona. Córtale el zacate. Córtale la cabeza. No, la cabeza no. Ayúdale en algo. Y luego la otra semana lo vas a invitar, porque esto no es invitación, esto es un trabajo de evangelismo. Entonces, eso. Y lo segundo, hoy te vas a llevar un cupón, un ticket, donde dice aquí Día de la Alegría. ¿Y qué es Día de la Alegría? ¿Por qué es lo que más le hace falta a la gente? Empezando por muchos aquí. Tú sabes,
2: vea, lo invito al Día de la Alegría.
0: No, no lo haga así, hágalo con gozo. Lo va a llevar y no se lo va a entregar todavía, sino hasta dentro de la otra semana. Y por este lado hay un cuponcito para que reclame una paleta de helado ese día. Y ese día vamos a tener la cosecha más grande que hemos tenido en nuestra iglesia en todos estos años. Vamos, alguien que me diga amén.
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5: ¿Cómo te sientes cuando alguien te dice que eres una persona benigna? Realmente me encantaría ser conocido como una persona benigna. Y la benignidad, nuevamente, es una manifestación de la paciencia. Una persona benigna no se enfada por las cosas pequeñas. No tiene un botón en el hombro. Una persona benigna es cálida y optimista con otras personas. Y otra vez, nace de la paciencia, no de los cuentos color rosa. Nace del hecho de que entendemos que nosotros mismos no solo somos sujetos llamados a ejercer benignidad, sino que primero nos hemos convertido en objetos de benignidad. Piensa por un momento en la benignidad que has recibido de tu Padre y de tu Salvador.
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5: Al tratar las otras partes del fruto del Espíritu, mencioné que el Espíritu Santo no es un gruñón, está caracterizado por la alegría y el gozo. Mencioné también que el Espíritu Santo no es pendenciero ni beligerante en su comportamiento hacia el mundo caído. Y ahora creo que también es seguro decir que Dios, el Espíritu Santo, no es de mecha corta. Recuerden que el énfasis que quiero dar una y otra vez es que toda virtud cristiana se basa en última instancia en el carácter de Dios. Y que la virtud cristiana y el fruto del Espíritu es simplemente, nada más y nada menos, que la reproducción en nosotros o la imitación por nuestra parte del carácter santo y justo de Dios. Entonces vemos en la persona de Dios el ejemplo supremo de estas virtudes. Dios mismo es descrito como paciente. Y eso es básicamente de lo que se trata el concepto más abstracto de la paciencia. Tiene que ver con la capacidad de soportar el dolor durante un periodo de tiempo. Nos impacientamos cuando experimentamos incomodidad o dolor por las cosas que se nos postergan y queremos que las cosas se aceleren porque no podemos soportar el dolor de la demora. Y ese es el vínculo entre la paciencia y la idea de la tolerancia. En el griego viene del prefijo de la palabra macro, que es grande, y luego la raíz viene de la palabra para sentimientos o pasiones. paciencia significa sentimientos grandes. El énfasis en la paciencia, bíblicamente, es un asunto de tiempo. Y si vamos a Primera de Corintios 13, vemos que esta es una característica del amor, que el amor es paciente y bondadoso. Aquí vemos de nuevo el vínculo entre la exposición del amor en Primera de Corintios 13 y la lista del fruto del Espíritu en Gálatas. Esto es una expresión de amor. Mantener ese amor durante un periodo de tiempo. Este es el tipo de cosas de las que está hecha la lealtad. En otra serie de clases sobre ética, señalé con gran detalle los requisitos que Dios pone delante de su pueblo, como encontramos en el profeta del Antiguo Testamento, que plantea la pregunta: ¿qué demanda el Señor de ti? ¿Cuál es la respuesta? Hacer justicia o practicar la justicia, amar la misericordia y andar humildemente con tu Dios. ¿Qué significa amar la misericordia? Es gracioso. Si nos fijamos en las diversas traducciones al español de este concepto, amar la misericordia, encontraremos otras interpretaciones. Otros textos dirán amar la compasión. El amor de Dios es un amor constante y fiel. Eso es la misericordia. Y eso es lo que conlleva la misericordia. Tomemos, por ejemplo, si tengo que sentarme como juez en la sala de un tribunal y tengo que juzgar a un perfecto extraño cuyos actos de violencia están bien documentados, y luego tengo que juzgar a mi propio hijo, ¿en cuál de esos casos sería más probable que estuviera dispuesto a la misericordia? La misericordia nace de un amor constante y permanente. Al menos la disposición a la misericordia, y creo que hay una razón por la que la paciencia y la misericordia vienen justo antes de la benignidad, porque la benignidad fluye de la paciencia. Ahora, creo que lo opuesto a la paciencia, el amor paciente que está siendo expresado aquí, es lo que yo llamaría un espíritu de resentimiento o un espíritu de venganza, que no debe ser característico de la personalidad cristiana. Edwards nos dice que la paciencia o la tolerancia nos dispone a soportar los males que recibimos de otras personas. Nuestra reacción natural al dolor que se nos inflige es la represalia, es el deseo de venganza. De hecho, tenemos un dicho en nuestra cultura: cuando alguien nos hiere y nos enojamos, alguien puede advertirte y aconsejarte y decirte: no te enojes, ¿qué más? Desquítate, no te enfades, desquítate. Eso exalta la represalia o la venganza como una virtud. Ahora, aquí tenemos que ir por una línea muy delgada, de hecho, al filo de la navaja, porque podríamos reaccionar exageradamente al concepto de venganza y hacer que parezca como si fuera un mal intrínseco. Pero no podemos hacer eso. ¿Por qué no? Porque Dios ejecuta la venganza. Ahora, hay tres palabras con las que nos encontramos con frecuencia en el Nuevo Testamento que a menudo están en nuestro vocabulario común, usado por las personas como si fueran sinónimos y no lo son. Y creo que es importante tener la distinción clara en nuestras mentes sobre estos conceptos. Y son el concepto de justicia, el concepto de vindicación y el concepto de venganza. Todos estos están muy estrechamente relacionados, pero tienen muy pequeñas características distintivas que son precisas y nítidas. La justicia tiene que ver con la manifestación de la rectitud, y en el Tribunal de Justicia se hace justicia cuando hay un equilibrio, una armonía, una ecuación entre el pecado y el castigo. La virtud y la recompensa. Se hace justicia cuando el castigo es igual al delito o cuando la recompensa es igual al mérito. Eso es fundamentalmente lo que entendemos por justicia. La injusticia ocurre cuando el castigo es más severo que el crimen o cuando la recompensa es menor de lo que se requiere. Eso es una injusticia o eso es injusto. La pequeña diferencia entre justicia y vindicación, porque la vindicación es algo que sucede en el Tribunal de Justicia, la vindicación se produce cuando alguien ha sido acusado de un delito y se demuestra que es inocente. Una persona es reivindicada cuando es exonerada de cargos falsos. Ahora, una de las heridas más difíciles de soportar, si vamos a ser pacientes y tolerantes, es soportar el dolor de la calumnia, soportar el dolor de las falsas acusaciones, soportar el dolor de la hostilidad del mundo que se dirige contra nosotros, no porque de hecho hayamos hecho algo malo, a veces es porque hemos hecho algo malo, sino porque hay ocasiones en las que el cristiano está llamado a sufrir por amor a Cristo, que es un sufrimiento noble, un sufrimiento por causa de la justicia, por el cual Jesús mismo pronuncia su bendición. Bienaventurados serán cuando los insulten y persigan y digan todo género de mal contra ustedes falsamente por causa de mí, porque la recompensa en los cielos es grande. Luego continúa y dice que eso le sucederá al cristiano, que el cristiano participará en la humillación de Jesús. Participará en el antagonismo del mundo hacia Jesús y en la enemistad del hombre natural hacia Jesús. Estarás en la mirilla. ¿Cómo lidias con eso? El cristiano maduro no reacciona con un espíritu de represalia. ¿Te acuerdas de los discípulos cuando vieron que Jesús estaba siendo acusado falsamente? Pedro fue por la espada. Jesús dijo, espera, voy a ser paciente, voy a seguir hasta el final. Estamos llamados a imitar eso hasta cierto punto. Ahora, cuando te acusan falsamente, ¿hay algo de malo en tener el deseo de ser vindicado? Para nada. La reivindicación es algo por lo que clamamos. Jesús nos da la parábola del juez injusto para enseñarnos sobre este mismo punto. Y él dice, y no hará, es una pregunta retórica, y no hará Dios justicia a sus escogidos que claman a él día y noche. Se nos anima a orar a Dios para que nos vindique de las falsas acusaciones cuando se nos acusa falsamente, pero mientras tanto se nos llama a un espíritu de tolerancia y paciencia. Un ejemplo extremo de eso es el propio Jonathan Edwards. Jonathan Edwards fue el predicador a quien Dios usó para ser el catalizador del Gran Despertar en Nueva Inglaterra cuando predicó en Northampton por años y luego se levantó un hombre en la ciudad que se puso muy celoso de Edwards y muy enojado con Edwards. Y este hombre, con un claro caso de malicia premeditada, inventó de la nada mentiras prefabricadas y comenzó a difundir rumores que asesinaron el carácter de Jonathan Edwards en Northampton. Al principio nadie le creyó, porque el carácter de Edwards era muy conocido. Pero a medida que la fábrica de rumores comenzó a cobrar impulso, la gente se sentía incómoda, se preguntaba si había algo de verdad allí y empezaron a preguntarle a Edwards sobre esto. Algunos de sus amigos se acercaron y preguntaron, ¿qué hay de esto, Jonathan? Él dijo, no voy a decir nada. Y finalmente la cosa se elevó a escalas gigantes, de tal manera que fue el escándalo de la ciudad y la gente pedía a gritos la cabeza de Edwards y su renuncia. Y sus amigos más cercanos se acercaron a él y le pidieron, por favor, Jonathan, responde a los cargos. Y él se negó a hacerlo. Él no quiso defenderse. Y le dijeron, ¿por qué no hablas en tu propia defensa? ¿No quieres ser vindicado? Y le dijo a su amigo, lo quiero desesperadamente. Le dijo, entonces, ¿por qué no hablas? Respondió, porque lo imagino así. Si me defiendo a mí mismo, entonces el alcance de mi vindicación será directamente proporcional a la habilidad de mi defensa. Pero si lo soporto con paciencia, entonces Dios moverá cielo y tierra para vindicarme. Y prefiero su vindicación a la mía. Ahora, no sé cuántos piensan así. No creo que pudiera hacer eso. Pero Edwards lo hizo. Él realmente lo creía y lo hizo hasta las últimas consecuencias. Fue destituido de su pastorado, exiliado y desterrado. Y 7 u 8 años más tarde, el pecador estaba tan abrumado por el remordimiento que convocó a una reunión pública en Northampton y confesó públicamente toda su culpa por haber levantado esas acusaciones y cuán mal se sintió la ciudad por ello. Pero Edwards no fue vindicado en el cielo, él fue vindicado en la tierra. La mayoría de nosotros tenemos que esperar hasta que lleguemos al cielo. Pero eso es lo que significa. La vindicación es ser exonerado. Ahora, la venganza es cuando tratamos de devolver el golpe. Ahora, el cristianismo no prohíbe la justicia, ni prohíbe los tribunales, ni nada por el estilo, sino que el principio de la venganza es este. La venganza castiga al malhechor y Dios dice, la venganza es mía. A menudo eso es todo lo que la gente escucha. Escuchas a la gente decir, no puedes ser vengativo, no se te permite vengarte a ti mismo. Y eso es lo que él está diciendo, porque la venganza pertenece a Dios. Pero luego en el siguiente aliento dice, ¿qué? Yo pagaré. No te preocupes por la venganza, ya llegará. No solo te reivindicaré, sino que castigaré a los que te han acusado falsamente. No solo exoneraré a los inocentes, sino que castigaré al culpable. Pero lo haré, no lo hagas tú. Por lo tanto, Dios se lo reserva para sí y para las instituciones terrenales a las que ha asignado esa responsabilidad, es decir, los tribunales de justicia. Ahora, ¿por qué Dios no nos da el derecho a la venganza? ¿Recuerdan que dije esa pequeña expresión hace un momento? No te enojes, desquítate. Cuando yo era pagano, cuando era joven, escuché ese dicho y no me gustó desde el inicio. La primera vez que alguien me dijo, Arsí, no te enojes, desquítate, le dije, desquitarme. Yo practicaba deportes. Le dije, ¿quién quiere un empate? Eso no tiene sabor a nada. Llevemos esto hasta la muerte súbita. Vayamos por otra ronda. No quiero solo empatar, quiero ganar. Así que la frase para mí no era, no te enfades, desquítate, era, no te enfades, acábalo. Ahora, esa fue una expresión perfecta de la humanidad caída en mí. Exagerar. Y si se me deja la justicia a mí, mi tendencia normal y pecaminosa es castigar en exceso, reaccionar en exceso y corregir en exceso. Creo que esa es la razón principal por la que Dios se reserva la venganza para sí mismo. Pero muy arraigado en cada uno de nosotros está la capacidad de venganza despiadada. Y a medida que el fruto del Espíritu crece, entonces la capacidad de tolerancia, de paciencia, de soportar el insulto y la injuria, comienza a fortalecerse dentro de ti. Y en ese punto estás caminando en los pasos de Cristo, quien fue el modelo supremo de la paciencia. Permítanme seguir, pues veo que el tiempo avanza con la benignidad. ¿Qué palabra? ¿Qué virtud? La misma palabra, benignidad, ¿cómo llega a tu oído? ¿Cómo respondes a las personas que son benignas? Ah, yo sé que a uno lo llaman de diversas maneras. ¿Cómo te sientes cuando alguien te dice que eres una persona benigna? Realmente me encantaría ser conocido como una persona benigna. Y la benignidad, nuevamente, es una manifestación de la paciencia. Una persona benigna no se enfada por las cosas pequeñas, no tiene un botón en el hombro. Una persona benigna es cálida y optimista con otras personas. Y otra vez, nace de la paciencia, no de los cuentos color rosa. Nace del hecho de que entendemos que nosotros mismos no solo somos sujetos llamados a ejercer benignidad, sino que primero nos hemos convertido en objetos de benignidad. Piensa por un momento en la benignidad que has recibido de tu Padre y de tu Salvador. ¿Qué dice David en el Salmo 51 cuando tiene un profundo remordimiento por su pecado? Y clama a Dios, oh Señor, borra mis transgresiones. No me trates conforme a tu justicia, sino conforme a tu, ¿qué? Compasión. Sé benigno conmigo. Es mi única esperanza. No podrías estar de pie ni un minuto en la presencia de Dios si no fuera por su benignidad. Y estamos llamados al mismo tipo de comportamiento. Ahora, rápidamente, ¿cómo luce la benignidad o qué no hace la benignidad? Una de las cosas que realmente me preocupa en el crecimiento cristiano, y no solo individualmente, sino también corporativamente, es el problema de la mezquindad. El Nuevo Testamento nos dice sobre el amor que el amor cubre una multitud de pecados. No es que permita el pecado grosero y atroz y lo deje sin control o sin disciplina. Ustedes saben que muchas veces pecamos en dos direcciones todo el tiempo. A veces somos demasiado tolerantes, a veces demasiado intolerantes. Pero hay una multitud de pecados que el amor cubre. ¿Alguna vez has estado en ambientes cristianos que eran quisquillosos y mezquinos? No puedo pensar en nada que paralice una obra cristiana más rápido que la mezquindad. El hurgar en pecados realmente menores. Sí, el pecado es pecado, pero incluso la Biblia entiende la diferencia entre esos pecados groseros y atroces que son realmente destructivos para la comunidad cristiana, que debe ser disciplinada, y las luchas normales y diarias del cristiano. Y la mezquindad es un signo de inmadurez, un signo de fruto que aún no ha llegado a madurar. Sientes la tendencia o el impulso de corregir a las personas por cada pequeña cosa que ves que hacen mal. Voy a contarles una historia. No es de Calvino, ni de Lutero, ni de Edwards, pero quiero leer una historia de otro teólogo que entiende las relaciones interpersonales. Dale Carnegie. Cómo ganar amigos e influir sobre las personas. Esto no es un libro particularmente cristiano, pero es una de las mejores declaraciones de virtud cristiana en práctica que he leído. Pero todo lo que Carnegie está enfatizando, por supuesto, son los beneficios prácticos de tratar a las personas correctamente. Lo entiende a nivel práctico. Permítanme leer una porción de esto que recuerdo. Cuenta la historia de que después del final de una guerra hubo un héroe de guerra en Inglaterra llamado Sir Ross Smith, perdón, él era de Australia, quien fue reconocido en un banquete hecho en su honor. Y Dale Carnegie fue invitado a asistir a este banquete hecho en honor a Sir Ross. Él dice, durante la cena, el hombre sentado a mi lado contó una historia humorística que giraba en torno a una cita. Y la cita que citó fue esta. Hay una divinidad que da forma a nuestros fines, que los talla a nuestro antojo. Y luego dijo que la cita era de la Biblia. Se equivocó, dijo Carnegie. Lo sabía. Y lo sabía ciertamente. No podía haber la menor duda al respecto. Y así, para tener un sentimiento de importancia y mostrar mi superioridad, me designé a mí mismo como un comité no solicitado e inoportuno para corregirlo. Se aferró a sus armas. ¿Qué dijiste de Shakespeare? Imposible, absurdo. Esa cita era de la Biblia, dijo el narrador, y él lo sabía. Ahora, el narrador, dijo Carnegie, estaba sentado a mi derecha. Y el señor Frank Gammon, un viejo amigo mío, estaba sentado a mi izquierda. El señor Gammon había dedicado años al estudio de Shakespeare. Era un experto en Shakespeare. Por lo que el narrador y yo acordamos hacer la pregunta al señor Gammon como árbitro. Y Gammon escuchó la cita. Me pateó debajo de la mesa y luego dijo, Dale, estás equivocado. El caballero tiene razón, es de la Biblia. De camino a casa esa noche le dije al señor Gammon, Frank, ¿sabías que esa cita era de Shakespeare? Sí, por supuesto, respondió, Hamlet, acto quinto, escena 2. Pero fuimos invitados a una ocasión festiva, mi querido Dale. ¿Por qué sentiste la necesidad de demostrarle al hombre que estaba equivocado? No era la verdad de Dios lo que estaba en juego allí. En la próxima sesión veremos más aspectos del fruto del Espíritu.
6: Dios nos ayude a reconocer las oportunidades en nuestras vidas para poder practicar la benignidad. 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
1: Uno de los anhelos secretos de todo hombre es que la esposa deje de tratarlo como si fuera un niño. Trátelo como a un hombre, a quien se admira, a quien se respeta. Los esposos no dan órdenes, los esposos sugieren. ¿A quién necesitas perdonar? ¿Y a quién debes perdonar hoy? ¿Cómo puedes demostrar amor? Escúchame bien, aunque no lo sientas. ¿Cómo puedo ser más amable, más tolerante y más como Jesús el día de hoy en casa? Una familia unida y saludable no es un golpe de suerte. Se construye con decisiones sabias, con humildad, con amor, con intención y con un profundo compromiso de reconocer que yo necesito el señorío de Cristo en mi vida. No importa la familia en la que hayas crecido, tú tienes el derecho de escribir una nueva historia. Déjame darte 7 claves para tener una familia unida. Hoy vivimos en un mundo donde las familias sufren rupturas, hay distanciamiento, conflictos constantes, matrimonios al borde del colapso, hijos desconectados con sus padres, hermanos que no se hablan entre ellos. ¿Tenemos que repetir la historia? No. Dios diseñó la familia para manifestar su gloria. Dios diseñó la familia para que sea un reflejo de su amor. Vamos a hacer un repaso de las cartas de Pablo, de Pedro, quien nos dice 7 claves prácticas para construir una familia unida y saludable. Usted me preguntará, ayer escuchábamos a varios de los chicos y como dijo el pastor Pedro, vengan para darles un abrazo de padre y fue hermoso abrazarlos, pero fue triste escuchar algunas de las historias de dolor. Es que mis padres se pelean continuamente. Yo soy el único cristiano de mi casa. A partir de esa teoría, de esa tesis de que eres el primero en tu casa, yo quiero animarte a que si tú interiorizas estos principios y comienzas a hablar

celo y toda clase de comentarios hirientes. ¡Puf! Este directo a la yugular. La crítica constante, el sarcasmo, los celos, las palabras ásperas. Te hago una pregunta directo. Cuando tú vas llegando a tu casa y el auto se escucha de lejos, ¿tus hijos tienen ilusión o tienen temor? Porque no saben cómo llegarás emocionalmente. Yo tengo que inspirar alegría, tengo que inspirar armonía. El primer paso hacia la unidad es limpiarnos emocionalmente y verbalmente de todo lo que hiere. Voy a usar nombres reales, ejemplos reales, nombres ficticios. María solía corregir a su esposo delante de los hijos. Lo regañaba, lo ridiculizaba, le hablaba feo delante de sus hijos. Esto lo avergonzaba y generaba tensión entre ellos cuando comían en la mesa. Cuando María tomó conciencia del daño que producía porque vio a sus hijos repetir la misma actitud con sus padres, decidió cambiar y comenzó por pedir perdón. Y juntos, en la intimidad de la alcoba, ya le dijo: perdóname, nunca más volveré a criticarte ni en público ni en privado. Y a partir de aquel día, María comenzó a afirmarlo y comenzó a honrarlo. Cambió la crítica por la sugerencia y esto trajo un nuevo ambiente en la familia. Por favor, no grites, no humilles, no lastimes, no hieras, no compares, no te burles. Tú eres inteligente en un tipo de inteligencia, tu cónyuge tiene otra inteligencia diferente. A veces tu cónyuge parecerá ridículo. Helen muchas veces tiene que decir: ¿para dónde vamos? Porque yo nunca sé para dónde vamos. Yo creo que voy para el norte y vamos para el sur. Él me dice: no, mira el sol. Y yo digo: sí, ahí está. Es fascinante cómo ver a Helen, cómo brilla, es estructurada, ordenada, planificadora. Yo soy espontáneo. Yo todas las facturas, yo todas las voto, Helen las guarda. Yo creo que es medio afrodisíaco lo de las facturas para Helen. Porque todas las guarda, yo le vi un cajón lleno de facturas ella, ¿no? Y yo digo, debe ser afrodisíaco esto, porque ella las guarda. Claro, cuando hay que buscarlas, ella las tiene, yo las boté. Somos diferentes, pero el hecho de que seamos diferentes no te da derecho a criticarme y a humillarme delante de los demás. Uno de los anhelos secretos de todo hombre es que la esposa deje de tratarlo como si fuera un niño. Trátelo como a un hombre, a quien se admira, a quien se respeta. Los esposos no dan órdenes, los esposos sugieren. ¿No aplaudió? Solo al pastor Pedro le aplauden. Otra vez. A los esposos no... Gracias. A los esposos no se le dan órdenes, a los esposos se sugiere. Un día estoy entrando a la casa con un... ¡Gracias! Un día estoy entrando con unos amigos, venían varios amigos, y en eso viene una amiga, ¿no? Y viene entrando con el esposo. Y le vuelve a ver al esposo y le dice: ¡lávese las manos! Y a mí me da un escalofrío por dentro. A mí me da un escalofrío, porque casi era a nivel perrito. No, no era ni niño, era perrito. Y yo vuelvo a ver la escena... Y aquel todo obediente, idiota, fue a lavarse las manos. Entonces yo llamo a mi amiga y le digo: oye, ¿vos le dijiste que se fuera a lavar? Sí, venimos de la calle. Pero a mí me regañó también. Y solo porque soy el amigo del esposo. Y yo le dije: perdona, le digo, eso no se le dice a un esposo. ¿Qué? Le digo, que se lave las manos. Él es un viejo de 50 años. Él decide si se lava las manos o no. Pero es que venimos de la calle, debe lavarse las manos. No es tu hijo, es tu esposo. Y es un hombre, es un adulto. Y en secreto, él quiere que tú nunca le hables así. Ese era para usted. ¿Con qué actitud usted suele responder cuando está enojado? Cuando no durmió bien. ¿Con qué actitud yo respondo cuando no estoy bien? ¿Y me justifico en el cansancio o como lo hacía el abuelo o como lo hacía mi papá? ¿O me justifico en yo soy así?

0: Eso es un acto de inmadurez. En el nombre del Señor, hoy pídele a Dios la humildad para que en el almuerzo de celebración del Día del Padre pidas perdón por la forma en que hemos respondido. Número dos, afirme la identidad de su familia en Cristo. O escuche cómo Pedro nos dice que hablemos. Primera de Pedro 2:9. Ustedes son linaje escogido, real sacerdocio. Tratémonos así. Somos linaje escogido, real sacerdocio. Tu familia no es cualquier familia. Has sido escogido por Dios para entender en Cristo quiénes somos, y por lo tanto nos tratamos con honra, con amor, con respeto y admiración. Dios, ¿quién nos conoce mejor a nosotros? Nadie nos conoce mejor que Dios. Conoce tu intimidad, tus faltas, tus errores, tus debilidades, tus luchas, tus temores, tus complejos. Y cuando Dios te mira, dice: tú eres la niña de mis ojos, eres real sacerdote, nación santa, pueblo adquirido por Dios. Eso somos. Si tus ojos y mis ojos fueran abiertos para ver a tus hijos y a tu cónyuge como el cielo los ve, nuestro trato cambiaría. En Jueces capítulo 1, cuando Gedeón aparece, cuando el ángel le aparece a Gedeón, le dice: varón esforzado y valiente. Dígalo conmigo: varón esforzado y valiente. Otra vez: varón esforzado y valiente. Otra vez: varón esforzado y valiente. Gedeón responde desde sus miedos, su complejo de crianza, su imagen distorsionada. Yo, no puede ser, dice, soy el menor de mi casa, soy de una familia pobre, tengo miedo al enemigo. ¿Cómo me dijo? El ángel no cambia su mensaje. En el cielo, cuando el cielo te mira, Dios dice que tú eres un hombre esforzado y valiente. Ve con esta tu fuerza y libera al pueblo de Israel. ¿Cómo quisiéramos todos ser tratados así? Si mis ojos fueran abiertos para ver a mi familia como el cielo le ve, jamás le volvería a humillar ni a denigrar. Yo sería el ángel de la casa. Ahora viene el examen para las mujeres. ¿Listas? ¿Cuándo fue la última vez que usted le dijo: varón esforzado y valiente, tienes toda nuestra admiración, el hombre de la casa? Porque Dios te ha puesto para liderar este pueblo, esta familia, y conducirla al lugar correcto. Si mis ojos fueran abiertos para ver a mi familia como el cielo la ve. Tenemos una tendencia natural de herir porque estamos heridos. Tenemos una tendencia natural de ver lo malo porque vivimos en un mundo de humanidad y de sentimientos y de emociones. Y constantemente lo que vemos es lo que no se hace bien, lo que no se dijo bien. Remarcamos la falta del pasado, pero no vivimos en la dispensación de la gracia. Por eso cada mañana la familia López bendice a cada uno de los suyos antes de salir y se recuerdan mutuamente: somos hijos de Dios, hoy mostramos su gloria. Somos hijos de Dios, hoy mostraremos su gloria. Somos hijos de Dios, hoy mostraremos su gloria. Esto les ha ayudado a mantener una actitud positiva entre ellos. El otro día me tocó llevar a mi nieto Mateo a la escuela y nos montamos los dos. Abuelo, tienes que amarrarme. Yo lo amarré y comenzamos a andar en auto. Abuelo, ahora te toca bendecirme, te toca afirmarme. Y entonces me di cuenta que al ir en el auto, cuando mamá y papá se montan, extienden la mano hacia atrás, como yo lo hacía con mis hijos, y comenzaban a bendecirlo. Hoy me irá bien, nací para resplandecer, nací para ver la gloria de Dios. Dios hará que yo, y comencé a bendecirlo y a proclamar a Dios sobre la vida, a decir quién es Él, cuál es su identidad, la identidad que Cristo le ha dado, el propósito por el cual Cristo le ha enviado a esta tierra. Mi nieto me estaba suplicando: recuérdame quién soy, porque voy a un mundo herido, que tiende a herir, que tiende a lastimar, que tiende a humillar, que tiende a denigrar. Recuérdamelo, abuelo, recuérdamelo. Por eso todos los días tomen la determinación de ver lo bueno que tiene su familia. Aquí se vive con amor y nos tratamos con respeto y admiración. Claro que hay firmeza, que hay corrección, pero no resaltamos lo malo, resaltamos la obra de Dios. ¿Por qué? Porque somos pueblo santo, adquirido por Dios, nación santa. Somos la imagen de Dios aquí en la tierra y nos creó para amarnos y reflejarlo a Él. Número 3, permita que el amor cubra las faltas. Sí, todos vamos a fallar, todos nos vamos a herir, todos nos vamos a lastimar. Primera de Pedro 4:8 dice: tengan entre ustedes un ferviente amor. ¿Por qué? Porque el amor cubre una multitud de pecados. Efectivamente, ninguno de nosotros es perfecto. Todos nosotros hemos herido, hemos fallado, hemos hablado mal, hemos lastimado. Ninguna familia es perfecta. Todos fallamos. Pero cuando hay amor verdadero en la casa, hay perdón, pedimos perdón, no guardamos rencor, no dejamos que la amargura se instale entre nosotros. Buscamos cada oportunidad para expresarnos amor y perdonarnos entre nosotros. Después de una fuerte discusión con su hijo adolescente, Carlos eligió abrazarlo y decirle, hijo, te amo. Y aunque no esté de acuerdo con lo que hiciste, aquí estaré para ti. Y de repente su hijo se sorprendió porque Carlos le dijo: perdóname por haberte hablado en el tono incorrecto. ¡Wow! El que tú pidas perdón cuando has gritado, cuando has humillado, no te roba autoridad, te da autoridad con tu hijo. Tu misión y mi misión no es cerrar el corazón de mi hijo. Me irá a golpear, me irá a humillar, me comparará con mi hermana o me comparará con mi hermano. No, que él pueda ver que nuestros labios son para revelar la gloria del Padre aquí en la tierra. Ese acto de amor desarmó la rebeldía del joven y trajo alegría a la familia. Varias veces yo he tenido que pedir perdón a mi familia. En algún momento, cuando mis hijos crecían, les decía: hay algo que yo haya hecho o dicho que te hirió y que todavía recuerdas. ¿Cuál es la intención de esa frase? Es sanar las heridas que todavía puedan estar sangrando. Hablé de esto en un país X y una dama de unos 20 y resto de años me escribió una nota. Mientras escribo, lloro. Tengo 5 años de no hablarme con mi papá. Salí de mi país porque nos peleamos. Él me ofendió, me hirió, me lastimó. Yo le grité. Los dos dijimos que nunca más nos volveríamos a hablar. Tengo 5 años de morir en silencio. Extraño su voz. Extraño sus palabras de amor. Extraño nuestras conversaciones. Y hoy, mientras usted lo decía, le escribí a papá y le dije: perdóname, papá. Perdona mi orgullo. Perdona la dureza de mi corazón. Te extraño, papá. Y yo, emocionado, le contesté. Y cuando ella vino a contarme la historia, te respondió tu papá. Dice: aún no, pero no importa. Mi alma ha comenzado a sentirse aliviada. Da el primer paso. Abre tu corazón. Si has estado enojado con un miembro de la familia por años, por favor no te quedes lejano. Cuando yo pienso en Esaú y en Jacob, donde Esaú menospreció su primogenitura y Jacob, inducido por su mamá, le roba la bendición del padre, Dios mío. Esaú le dijo: pronto muere mi papá y cuando él muera te mato. Esa amenaza hizo que Jacob se fuera lejos. Y lejos Jacob maduró, lejos estableció una familia. Y me imagino cuántas veces ellos, haciendo un lado su orgullo, se dijeron: si mi hermano estuviera cerca de mí, si mi hermano estuviera cerca de mí. Todos nos hemos fallado, hemos dicho palabras que hieren. Entonces Jacob, guiado por Dios, comienza su viaje de regreso a casa. ¿Sabe lo que hace Jacob? Envía regalos delante de él. Y y envía parte de sus hijos delante de él para enternecer el corazón de su hermano. Su hermano viene enojado, encendido en furia, en el caballo con su pequeño ejército para vengarse. Pero en el camino Dios cambia el corazón de Saúl. ¿Sabe qué ocurre cuando los dos hermanos se encuentran? Se funden en un abrazo y comienzan a llorar. Y yo me imagino que la pregunta que se hacían los dos: ¿por qué tardamos 30 años en hacerlo? No tardes 30 años. Ármate de humildad. Yo no puedo decirte cómo responderá tu familia. Lo que yo puedo decirte es que cuando tú te disculpas y cuando tú perdonas, tiendes puentes para la reconciliación. No te quedes ahí. La pregunta que surge: ¿a quién necesitas perdonar? ¿Y a quién debes perdonar hoy? ¿Cómo puedes demostrar amor? Escúchame bien, aunque no lo sientas. Porque muchas veces amor es obediencia. Número 4, practiquemos el servicio mutuo. Observe lo que dice 1 Pedro 4:10-11. Cada uno de ustedes sirva a los demás según lo que haya recibido. Una de las características más hermosas de una familia saludable es que nos servimos, nos atendemos el uno al otro, nos cuidamos. La familia es el primer lugar donde aprendemos a servir. Cada miembro de la familia tiene talentos únicos que deben ser utilizados para edificar a los demás. En la familia Martínez, cada uno tiene una tarea asignada en casa. Uno prepara el desayuno, otro lava los platos, ese soy yo. Otro recoge la mesa. Otros han convertido el servicio en un acto de amor y de cooperación. No es una obligación, no es un castigo, es un privilegio. Jesús dijo: cualquiera de ustedes que quiera ser grande, sirva a los demás. Es el primer acto que debemos de enseñar a los demás. Este es el desafío. Haga una lista en casa donde podamos llegar a hacer un pacto entre nosotros, donde todos sirvamos con alegría y emoción. Démonos esa oportunidad de servirnos mutuamente. Y esto nos llenará de realización. Una de las cosas que yo disfruto en casa, ¿por qué? No sé, pero bueno, me gustó, es pelar ajos. Entonces yo le pelo ajos y Helen los tritura ahí en el procesador. ¿Y sabe a quién le pelo ajos? A mis nueras y a mis hijos. Y entonces ellas me dicen: suegro, dice, se me acabaron los ajos. Y esa noche yo llego a la casa con una alegría y una emoción a pelar ajos uno por uno. Y los pelo y los preparo. Y Helen luego los procesa. Cuando yo se los llevo, ellos están felices porque se economizaron un montón de trabajo. Pero ¿sabe cuál es la alegría para mí? Que cuando los estoy pelando, estoy orando y bendiciendo a mis hijos, a mis nueras y a mis nietos con ese acto de servicio. Nadie tiene que reconocértelo. Lo más importante es que tú sientas alegría, alegría mientras lo haces. ¿Amén? Vístanse de humildad todos los días. Esto es difícil, muy difícil, porque tú eres orgulloso por naturaleza, igual a mí. 1 Pedro 5:5. Vístanse con humildad en su trato con los unos con los otros. Vístanse de humildad. La humildad, miren, sana lo que el orgullo destruye. La humildad tiende puentes, lo que el orgullo hizo que nos separáramos. Si necesito humildad para pedir perdón, para ceder, para valorar la opinión de los otros, se necesita humildad para mantener la armonía. Andrea solía tener siempre la última palabra en las discusiones, porque Andrea nunca pierde. Pero al practicar la humildad comenzó a escuchar más y a discutir menos. Escuchar es un acto de humildad. Ser flexible es un acto de humildad. El matrimonio dio un giro radical de la atención a la armonía. Cada mañana oran. Se viste de humildad y se pregunta: ¿cómo puedo ser más amable, más tolerante y más como Jesús el día de hoy en casa? Esta debe ser tu pregunta y la mía. ¿Cómo puedo ser más amable, más tolerante y más como Jesús este día? ¿Tiendes a imponer o eres flexible? ¿Gritas o eres tolerante? Cuando yo fui consciente que los latinos gritamos, porque nos gritábamos en casa, un día yo fui consciente y le dije a Helen, ¿sabes qué? Vamos a reunirnos con los chicos. No vamos a gritarnos más entre nosotros. Vamos a eliminar los gritos. Escúchame bien, porque los gritos es una forma de agredir. El grito es una agresión. Un día dije esto en una de las publicaciones de las redes sociales y alguien dijo, ¿cómo no gritar si todos gritan? El hecho de que todos griten, no tienes que caer en la trampa de todos. Tú naciste para ser diferente. Tú naciste para tener dominio propio. Por eso es un acto de humildad ceder, ser flexible. ¿Por qué imponer? ¿Por qué siempre tener la razón? ¿Por qué yo debo tener la razón siempre? ¿De quién lo aprendí? Número 6, ¿ahora sí es el 6? Gracias. Gracias, qué lindo predicar con ustedes. Responde con gracia, no con gritos. Primera de Pedro 2:23. Cuando lo insultaban, no contestaba con insultos. Cuando lo hacían sufrir, no amenazaba. ¡Wow! ¡Wow! Primera de Pedro 2:23. Cuando lo insultaban, no contestaba con insultos. Cuando lo hacían sufrir, no amenazaba. Las discusiones no se ganan con gritos. No gana el que más grita, gana el que tiene dominio propio. Gana el que tiene la palabra blanda, la palabra suave, el que se disculpa, el que dice, mi amor, ¿podrías bajar un poco el tono? Me lastima el oído cuando hablas de esa manera. Se gana con gracia, con paciencia, con sabiduría. Tus palabras pueden sanar o herir. Yo tengo que preguntarme si mis palabras hieren o sanan. Mis palabras pueden dividir, distanciarnos o acercarnos. Cuando un hijo suyo se equivoca, Rosa respira profundo, dijo, porque antes contestaba aceleradamente. Ahora oro en silencio. Y hablo con calma. Esto ha creado un ambiente de confianza en casa. Y en lugar de temerle, le tienen respeto. Clave, en medio de una discusión, no se apresure en responder. Pregúntese, ¿esto que voy a decir va a edificar o va a herir? Ahora en el almuerzo, mientras vamos a comer la bandeja paisa, ¿o qué íbamos a comer, amigo? Tome la mano con su familia y diga, usted como cabeza de hogar, perdón. Perdón por haber sido orgulloso, por haber gritado tantas veces, por haber instalado en casa algo que nos hiere entre nosotros. Nunca más gritémonos. Y dé autoridad a su familia. Hijo, si en algún momento te grito, dímelo y yo te pediré perdón. Cuando yo otorgué esta autoridad a mis hijos. Varias veces mis hijos me dijeron, papá, me estás gritando. Hasta que juntos aprendimos a hablarnos con respeto. No es fácil cambiar una práctica. Y 7, para lograr todo esto, yo debo desarrollar el carácter de Cristo. Segunda de Pedro 1:5-7, al 7 dice, debes esforzarte. No ocurre en automático, no es cuestión de suerte. No, ese tiene un carácter de ángel, no, ese de demonio. No, no es cierto. Todos tenemos un carácter que debe ser rendido al señorío de Cristo. Debes esforzarte por añadir a tu fe buena conducta, dominio propio, paciencia y amor fraternal. ¿Lo logras en tus capacidades humanas? No, es imposible. Es fruto del Espíritu Santo viviendo en mí. Una familia saludable, oran juntos, cultivan el carácter de Cristo, porque son conscientes que el impacto social que tienen lo que siembran en el corazón de sus hijos es poderoso. Lo que modelas en casa, tus hijos lo repetirán y lo aumentarán. La forma en que tú tratas a tus hijos hoy, te tratarán mañana de la misma manera. En una ocasión leí esta historia. este padre que había progresado, se había hecho profesional con el sacrificio de su padre, creó su familia. Y su papá, estando en medio de una crisis, en una noche helada, oscura, lo había perdido todo, lo habían desahuciado de su casa, tocó, se animó, tocó la puerta de la casa de su hijo y le dijo: hijo, no tengo dónde pasar la noche este día. Pero papá, te dije que no viniera, yo tengo que atender a mis hijos. Sí, mi hijo, pero no tengo dónde pasar la noche. Entonces, bueno, papá, voy a prepararte el cobertizo. Y le dijo a su hijo: ve y trae una cobija para tu abuelo. Cuando el hijo vino, vino con la cobija y una tijera. Y comenzó a partirle en dos. Y le dice el papá al hijo: oye, ¿y por qué traes la tijera? Dice: para guardar la otra mitad cuando tú toques la puerta. Lo que tú siembras vas a cosechar. Por eso yo cada noche debo preguntarme: ¿fui paciente? ¿Mostré dominio propio? ¿Actué con amor? ¿Este hábito ha fortalecido mi familia o la ha lastimado? Decidamos crecer juntos. Pidámosle a Dios que me llene, porque podría usted estar viniendo, pensando esta mañana: qué bueno que vino. No era con él, es conmigo. La única persona que yo puedo animar a cambiar es a mí mismo. La que tiene posibilidad de cambio soy yo, cuando reconozco que necesito ser más bondadoso, más paciente, mostrar dominio propio, mostrar aprecio y generosidad. Termino. Una familia unida y saludable no es un golpe de suerte. Se construye con decisiones sabias, con humildad, con amor, con intención y con un profundo compromiso de reconocer que yo necesito el señorío de Cristo en mi vida. Tu carácter es la base sobre la cual se construye la confianza y la estabilidad de tu familia. La pregunta que surge es: ¿qué necesito yo eliminar para que a mi familia le sea agradable vivir conmigo? ¿Qué hábito podemos comenzar a introducir para hacer crecer la unidad entre nosotros como familia? ¿Te disculpas cuando lastimas? ¿Pides perdón rápidamente? ¿Estás dispuesto a perdonar rápidamente cuando te sientes heridos? Puesto de pie. Primera de Pedro 2:9 dice: ustedes son linaje escogido, real sacerdocio, nación santa, pueblo adquirido por Dios. Cierra tus ojos y escúchalo. Tú eres linaje escogido, real sacerdocio, nación santa, pueblo adquirido por Dios. Enséñame a vivir de esta manera, Señor. Recuérdame quién soy en ti, oh Dios mío. Recuérdame, Señor, que en silencio mis hijos me observan. Imitan la forma en que yo hablo y la forma en que me comporto. Sana dentro de mí las heridas que me han hecho venir a repetir las conductas que un día me hirieron. Perdón si creciste en un hogar donde los gritos y el golpe era lo normal, pero no es lo correcto. Perdón si esa herida todavía lastima tu alma o te llenó de amargura y hoy tiras tu amargura contra los que tienes cerca, haciéndolos víctimas inocentes de un enojo reprimido. Perdón. Dile: Señor, cámbiame a mí, cámbiame, transfórmame. Si tú tienes necesidad de decirle: Señor, yo te necesito en mi corazón, por favor, te entrego mi vida, cambia mi manera de ser, mi manera de actuar. Ahí donde tú estás, levanta tu mano y dile: Señor, transfórmame, transfórmame. Aquí estamos nosotros, Señor. ¿Soy yo alguien negativo que todo lo ve mal? ¿O yo soy alguien que ve como el cielo ve? Lo hermoso, lo bello, lo santo, lo puro. Soy capaz de decirle a mi cónyuge, como dijo el cantar de los cantares, cuando te veo no veo defecto alguno, porque tengo tus ojos, Señor.
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3: Todos los países del mundo tienen sus propios refranes, dichos y proverbios. Hay muchos refranes que parecen bíblicos, pero no lo son. Y otros que, siendo bíblicos, no los entendemos bien. Por ejemplo, en Mateo 6:3 leemos: Mas cuando tú des limosna, no sepa tu izquierda lo que hace tu derecha. ¿Y qué significa esto?
4: Bueno, eso significa que tanto la mano izquierda como la derecha están conectadas al cerebro y que es en realidad el cerebro que sabe lo que se ha de hacer. La mayoría de nosotros los hombres tenemos las monedas sueltas en el bolsillo. Cuando queremos dar una limosna, metemos la mano derecha al bolsillo y sacamos unas cuantas monedas. Pero si queremos saber cuánto vamos a dar, sacamos las monedas con la mano derecha, pero con la izquierda contamos lo que vamos a dar.
3: Y esa es la manera en que mucha gente da. No quiere que se les vaya la mano. Pero hay gente que da silenciosamente, anónimamente, sin esperar ningún reconocimiento. Bienvenidos a el programa de hoy, acá en El Amor que Vale. Soy Irving Ravelo. Hoy, el Dr. Adrián Rogers nos trae la primera parte de su mensaje, la entrega de premios de la Academia de Satanás. Aquí está el Dr. Adrián Rogers, en la voz del pastor Lenín de Llanón.
4: Por favor, busque el capítulo 6 del Evangelio de Mateo. Cada año, entre la gente del cine y del teatro, se realiza la ceremonia de entrega de los premios de la Academia, o los Óscares, como generalmente se los llama. Muchas de las actrices son muy bellas y algunas tienen rostros angelicales, aunque tengan una moralidad de gato de callejón. No, mi amigo, no están premiando la moralidad de actores y actrices. Con las debidas excepciones, la mayoría de las famosas estrellas, hombres y mujeres, no viven una vida digna de imitarse en lo moral o lo ético. Pero sabía que los actores y actrices más grandes no se encuentran solo en Hollywood. Muchos de ellos y ellas se encuentran en el mundo de la religión. Por eso hoy quiero hablar de la entrega de premios en la Academia de Satanás, porque la Biblia habla de estos actores que se los encuentra por lo general en las iglesias. Los griegos tenían actores que usaban máscaras. Si querían aparentar tristeza, usaban una máscara con expresión triste. Si querían lucir alegres, usaban una máscara con una sonrisa. Las varias máscaras tenían una especie de mango que servía para sostenerlas delante del rostro de los actores. Esas máscaras tenían por nombre hipócrites. ¿De dónde proviene la palabra hipócrita? Bien, veamos Mateo 6, los versos 1 y 2. Guardaos de hacer vuestra justicia delante de los hombres, para ser visto de ellos. De otra manera, no tendréis recompensa de vuestro Padre que está en los cielos. Cuando, pues, des limosna, no hagas tocar trompeta delante de ti, como hacen los hipócritas en las sinagogas y en las calles, para ser alabados por los hombres. De cierto os digo que ya tienen su recompensa. ¿Qué es lo que más ambicionan los actores? El dinero, sí, por supuesto. Pero aún eso está en segundo plano, porque lo que más ambicionan es el aplauso, la admiración del público. Y muchos de esos actores, eso es lo único que tendrán, el aplauso del público, la admiración del público, el fanatismo del público. Aplauso, admiración y fanatismo que no duran para siempre. Veamos ahora el verso 16. Cuando ayunéis, no seáis austeros como los hipócritas, porque ellos demudan sus rostros para mostrar a los hombres que ayunan. De cierto os digo que ya tienen su recompensa. Art Linkletter fue un famoso personaje que estuvo en el mundo del entretenimiento en Norteamérica por muchos años. Decía que era un cristiano hasta el día cuando tuvo una crisis muy grande en su vida y tuvo necesidad de ayuda. Estuvo con un grupo de jóvenes genuinos creyentes en la sala de espera de un hotel en San Francisco, y de pronto esos jóvenes se pusieron de rodillas para orar. Más tarde, Art Linkletter hizo el siguiente comentario: me sentí bastante extraño al arrodillarme en un lugar público como ese, pero tenía tal necesidad de Dios, lo cual lo descubrí ese momento, y me di cuenta que no era un verdadero cristiano. Solo era un cristiano de cartón, y poniéndome de rodillas, sin que me importe que me vieran, me humillé delante de Dios, quebranté mi corazón delante de Él, y encontré la realidad de su misericordia. Y la realidad de Dios es lo que este mundo necesita. El mundo está enfermo y cansado de falsificadores espirituales, de cristianos de cartón, de plástico. El mundo está hambriento de lo genuino. Y porque no lo encuentra, se contenta con lo falsificado. La gran necesidad de la iglesia hoy en día es la presencia del Dios vivo y verdadero. El mejor argumento a favor de Cristo y el peor argumento contra Cristo es la vida de un creyente. O es real, o es una hipocresía. En Mateo 7:15, Jesús dijo: guardaos de los falsos profetas. Y aquí la palabra falso es pseudo, que vienen a vosotros con vestidos de ovejas. O sea, aparentan ser mansas ovejas, pero por dentro son lobos rapaces. Y veamos lo que Jesús dice en Mateo 23, desde el verso 27. ¡Ay de vosotros, escribas y fariseos, hipócritas! Porque sois semejantes a sepulcros blanqueados que por fuera la verdad se muestran hermosos, mas por dentro están llenos de huesos de muertos y de toda inmundicia. Así también vosotros, por fuera, la verdad, os mostráis justos a los hombres, pero por dentro estáis llenos de hipocresía e iniquidad. Jesús utilizó las más severas palabras y expresiones contra los líderes religiosos de ese tiempo, los fariseos. Pero, ¿cómo era un fariseo? Leía las Escrituras, adoraba, asistía a la sinagoga, daba los diezmos. Estaba separado del mundo y trataba de ganar a otros para su religión, pero todo esto era exteriormente porque no conocía al Dios verdadero. Sin embargo, cuando Jesús encontraba a un pecador cautivo del pecado, se volvía en el Jesús compasivo. ¿Cuán compasivo fue Jesús con la mujer sorprendida en adulterio? Cuando los demás querían apedrearla, Jesús estuvo ahí para perdonarla. Nadie quería saber nada de Zaqueo. Pero Jesús fue a su casa, comió con él y tuvo comunión con él. Y una de las razones por las que crucificaron a Jesús fue porque decían que era amigo de pecadores. Bueno, gracias a Dios por eso, ¿no le parece? Porque si no fuera amigo de pecadores, usted y yo y todos nosotros estaríamos absolutamente sin ninguna esperanza. Jesús tiene palabras terribles contra los hipócritas, que son buenos candidatos para los premios de la Academia de Satanás. Quiero que veamos tres cosas básicas en este capítulo 6 de Mateo. Primero, la desvergonzada demostración de hipocresía. Jesús da tres ilustraciones al respecto. Una en el área de las limosnas, otra en el área de la oración y otra en el área del ayuno. En Mateo 6, los primeros cuatro versículos, Jesús habla de las limosnas. Note que no está hablando de diezmos u ofrendas llevadas al templo o a la sinagoga. Habla de ayudar a la gente, de dar a los pobres, de hacer caridad. Ahora entienda que Jesús no está en contra de eso, ni dice que es malo hacerlo. De hecho, veamos lo que dice Jesús en Mateo 5:42. Al que te pida, dale. Y al que quiera tomar de ti prestado, no se lo rehuses. La Biblia definitivamente enseña la caridad. Busque el Salmo 41:1. Bienaventurado el que piensa en el pobre. En el día malo lo librará Jehová. No es el acto de caridad que los fariseos hacían de lo que Jesús está hablando, sino de las motivaciones y de sus métodos. Cuando el diablo no logra que usted haga lo malo, tratará de que usted haga lo bueno, pero de la manera equivocada. En tiempos de Jesús, los fariseos literalmente tenían unas pequeñas trompetitas de plata. Y cuando iban a dar limosna a los pobres, hacían sonar su trompetita, como para decir, ya vamos a dar limosna a los pobres. Y claro, los pobres y necesitados venían porque esperaban recibir algo. Pero no solo los pobres escuchaban la trompeta, sino todo el mundo en las calles. Y cuando tenían una multitud, lanzaban las monedas a los pobres para ser vistos de los hombres. ¿Ha notado cómo en el tiempo de la Navidad la gente quiere dar a los pobres? Y algunos consiguen que los medios de comunicación les hagan propaganda acerca de su generosidad. De manera especial, los políticos aprovechan eventos así para que los hombres les vean, les aplaudan y admiren su generosidad, que por lo general no sale de sus bolsillos, sino de los bolsillos de otros. Gracias a Dios por aquellas personas que dan desinteresada y generosamente, sin llamar ni siquiera la atención de nadie. Jesús no dice que es malo ser generoso, pero en los fariseos estaba juzgando el motivo y el método. Pero note lo que dice Mateo 6:3, «Mas cuando tú des limosna, no sepa tu izquierda lo que hace tu derecha». Ahora, ¿qué significa esto? Tanto la mano izquierda como la derecha están conectadas al cerebro, y es en realidad el cerebro que sabe lo que se ha de hacer. La mayoría de nosotros, los hombres, tenemos las monedas sueltas en el bolsillo, y cuando queremos dar una limosna, metemos la mano derecha al bolsillo y sacamos unas cuantas monedas. Pero si queremos saber cuánto vamos a dar, sacamos las monedas con la mano derecha, pero con la izquierda contamos lo que vamos a dar. Y esa es la manera en que mucha gente da. No quieren que se les vaya la mano. Sin embargo, Jesús dice, no esperes a que todos estén viendo que das. Tampoco seas mezquino con lo que das. No lleves las cuentas de cuánto das. Deja que mi Padre lleve esa cuenta. Pero Jesús no habló solamente de hipocresía en el área de las limosnas, sino también de hipocresía en el área de nuestras devociones. Veamos el verso 5. Y cuando ores, no seas como los hipócritas, porque ellos aman el orar de pie en las sinagogas y en las esquinas de las calles para ser vistos de los hombres. De cierto os digo que ya tienen su recompensa. Ahora, mi amigo, no hay nada malo de orar en público, así como no hay nada de malo dando en público, si la motivación es correcta. De hecho, es malo cuando no oramos en público. La Biblia ilustra cómo la gente oró en público. Por ejemplo, en el libro de los Hechos, capítulo 4, verso 24, leemos, y ellos, habiéndolo oído, alzaron unánimes la voz a Dios y dijeron, «Soberano Señor, tú eres el Dios que hiciste el cielo y la tierra, el mar y todo lo que en ellos hay». Juntos oraron. Y Dios es glorificado cuando la gente se reúne para orar. Y Jesús mismo nos dio una ilustración de cómo orar cuando nos enseñó a decir, «Padre nuestro». No dijo, «Padre mío», sino, «Padre nuestro». Así que no se avergüence de orar en público. Cuando esté en un restaurante, no se avergüence de inclinar su cabeza y orar, aunque los demás clientes lo miren como si fuera un animal raro. Mi amigo, no se preocupe por los demás. Usted no ora para ser visto por los hombres, pero no se avergüenza de que los hombres le vean orar. En el Sermón del Monte Jesús dijo, así alumbre vuestra luz delante de los hombres para que vean vuestras buenas obras y glorifiquen a vuestro Padre que está en los cielos. Jamás ore para ser visto por los hombres. Siempre ore para ser escuchado por Dios. En Mateo 6:5, nuestro Señor está hablando de nuestras devociones personales y dice que no debe tener sus devociones privadas en público. Uno de los secretos de la oración es la oración en secreto. Ahora, si usted no sabe orar en secreto, ¿cómo se atreve a orar en público? La oración, como pretexto, siempre buscará el tener una audiencia. La oración, como realidad, sabe que la única audiencia que necesita es Dios. ¿Cómo debemos orar? Veamos Mateo 6:7. Y orando, no uséis vanas repeticiones como los gentiles, que piensan que por su palabrería serán oídos. Cuando usted ore, no lo haga para impresionar a Dios con su retórica, con su elocuencia. Usted no tiene que ser miembro de la Real Academia de la Lengua para orar. Y al orar, evite el uso de frases repetitivas, trilladas, triviales. A veces somos culpables de eso sin darnos cuenta, aún en nuestras conversaciones diarias. Verso 8. No os hagáis pues semejantes a ellos, porque vuestro Padre sabe de qué cosas tenéis necesidad antes de que vosotros le pidáis. Y alguien seguramente me preguntará, Pastor Rogers, ¿por qué oramos? Bien, escúcheme atentamente. Oramos para invitar a Dios y para gozarnos en su presencia. Pero Jesús tiene algo más que decir acerca de la oración. Mateo 6, desde el verso 9. Vosotros, pues, oraréis así. Padre nuestro que estás en los cielos, santificado sea tu nombre. Venga tu reino. Hágase tu voluntad como en el cielo, así también en la tierra. El pan nuestro de cada día, dánoslo hoy. Y perdónanos nuestras deudas, como también nosotros perdonamos a nuestros deudores. Y no nos metas en tentación, mas líbranos del mal, porque tuyo es el reino y el poder y la gloria por todos los siglos. Amén. Otra pregunta. Pastor, si Dios ya sabe lo que necesito, ¿por qué tengo que pedirle? ¿Por qué sencillamente no me lo da? Bueno, le diré por qué. Porque Dios quiere que nos gocemos en Él, no solo en las cosas que Él nos da. Hace algún tiempo fui invitado a dar una conferencia en una universidad lejana, pero mi agenda estaba tan llena que no tenía lugar ni tiempo para el viaje. Así que me enviaron un avioncito particular. Ya en el aire, el piloto me preguntó, ¿es usted un piloto? No, no lo soy. ¿Alguna vez ha piloteado un avión? No, nunca lo he hecho. ¿No le gustaría pilotear este avioncito? Pues claro que sí. Ahí estábamos sentados los dos, el uno junto al otro, y él comenzó a darme instrucciones. Haga esto y lo otro. No haga tal cosa y tal otra cosa. Y luego me dijo, muy bien, tome los controles. Y yo lo hice. Por un largo rato fui el piloto de ese avión, pero el verdadero piloto estaba junto a mí, y aunque tenía sus manos en los controles, me dejaba que yo piloteara la nave. Ahora escúcheme, él no me necesitaba a mí para pilotear ese avión, pero yo sí necesitaba de él. Si él no hubiera estado junto a mí guiándome, diciéndome qué hacer y qué no hacer, de seguro que nos hubiéramos estrellado. Dios puede hacer las cosas sin usted o sin mí, pero nosotros perderíamos el gozo de su compañía. Nos perderíamos la comunión con él. ¿Por qué Dios nos enseña a orar? Porque Dios no quiere que jamás dejemos de ver nuestra necesidad de Él. Y si Dios nos diera todo lo que necesitamos sin pedírselo, nunca veríamos nuestra necesidad de Él. ¿No le parece? ¿Sabe usted ya cuál es su mayor necesidad? Si aún no es salvo, su mayor necesidad es ser salvo. Y para ser salvo, usted debe tener a Cristo en su vida. Le invito a hacer esa decisión ahora mismo, orando de la siguiente manera. Eterno Dios y Padre, sé que soy pecador y que necesito tu perdón, tu gracia, tu misericordia, más que cualquier otra cosa en mi vida. Señor Jesús, reconozco que para pagar el precio de la culpa de mis pecados, tú entregaste tu propia vida para perdonarme, salvarme y limpiarme. Me arrepiento de mis pecados. Y te invito ahora mismo para que vengas a morar en mi corazón y seas mi Salvador y mi Señor. Te entrego el control de mi vida. Realiza en mí tu preciosa voluntad y ayúdame a ser la clase de persona que tú quieres que sea. Hazme un testimonio vivo de tu gracia y de tu misericordia. Todo lo pido en tu santo nombre. Amén. Amiga, amigo, si usted hizo esa decisión espiritual por Cristo, sus pecados ya le han sido perdonados y su nombre ya está inscrito en el libro de vida del Cordero. Para gozarnos espiritualmente con usted, le invito a que nos escriba y nos cuente acerca de su decisión. Su carta no solo será una bendición y un estímulo para nosotros en este nuestro Ministerio de Estudios Bíblicos Radiales, sino que también nos dará el privilegio de orar por usted y su nuevo caminar como creyente en el Señor Jesucristo. Sea pues bienvenida o bienvenido a la familia de Dios.
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3: 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Oramos que el tiempo invertido en el estudio de la Palabra de Dios haya sido una bendición para usted. Soy Irving Ravelo. Esperamos que esté con nosotros para la próxima prédica, cuando el pastor Adrian Rogers nos ayudará a escudriñar las verdades bíblicas y descubrir aún más acerca del mayor amor, el amor que vale.
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Muchas gracias. La palabra, como ya usted lo sabe, se titula El Hogar de Job. Llame ahora a un conocido suyo o un amigo, alguien que en estos días usted encontró, y oriéntelo para que escuche este programa. Dígale, mira, quiero que escuches un programa que te va a bendecir muchísimo. Tengo ese regalo para ti, quiero que lo oigas y me comentes después que lo escuches cómo te ha parecido. Le saluda a usted que me escucha en la cárcel de máxima seguridad. Le saluda a usted que canta música vallenata y se acaba de entregar al Señor, y ahora usted pone ese talento en las manos de Dios. Le saludo a usted que es un militar, pero le ha entregado su corazón al Señor. Le saludo a usted que estaba enfermo de la garganta. Dios puso su mano y ahora usted está completamente sano. Karina Moreno nos dice, le voy a Cristo.

0: En ese estilo de ranchera, esta mujer está diciendo: cualquiera que sea la situación, nada me apartará del amor de Cristo.
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0: Y el pensamiento sabio dice así: cosas sencillas como la alegría y el gozo son evidencias de que tengo mi fe puesta en Dios. Le repito el pensamiento sabio: cosas sencillas en mi vida, como andar alegre, alegre, alegre y tener gozo, esas son evidencias de que yo tengo mi fe puesta en Cristo.
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0: Vamos ahora a trasladarnos a nuestro escenario de gloria. Di una palabra, ministré en la guianza que Dios me dio y el Señor se glorificó como Él quiso.
2: Apóstol, Numari llegó a este lugar con sus dos piernas inflamadas y con problema de vena varice, un dolor muy fuerte, no podía bajar ni subir escalera. Y dice que llegó con ese dolor terrible a este lugar. Cuando usted estaba ministrando, estaba orando en milagros y sanidades, ella dice que sintió un calambre en las piernas y le empezaron a temblar sin que ella las pudiera detener ese temblor. La inflamación se ha quitado completamente. Las venas varices han desaparecido porque su piel está completamente suave. El dolor se ha ido y la hemos puesto a subir y a bajar escaleras. Está sana para la gloria de Dios.
3: Está llorando. ¿Cuánto tiempo llevabas con eso?
4: Años.
3: ¡Años!
4: Me iban a operar. Estaba todo preparado para la cirugía el 31.
3: Pero ya no es necesario.
4: No siento nada.
3: Porque el Señor te acaba de tocar. El fuego de Dios está ahí. Llénala más. Llénala más. Llénala más. Levanta tus manos y adóralo.

0: ¿Cómo así el dinero que te apareció en el banco?
1: Escuché en el devocional que iban a aparecer platas en las cuentas de ahorros. Y me apareció 1.750.000 más.
0: Eso merece un aplauso al rey. Amén. Declaro, hermano, así sea uno que lo crea, pero declaro que llegará dinero milagrosamente a tus manos. Yo no sé cómo sucede, pero si hay uno que lo crea, lo va a recibir en el nombre de Jesús. Amén. ¿Y lo tuyo entonces fue?

0: tremendo.
1: Bueno, pastor, usted dijo en el devocional que había una joven que no había podido estudiar porque no tenía los recursos. En ese mismo momento yo le acababa de decir a mi mamá: no voy a poder estudiar, no tengo el dinero. Aproximadamente 20 días, un mes, llamó un tío y me dijo: Ratsa, coja un taxi y véngase, que le tengo una persona que le va a comprar la finca. Cuando llegué allá, la señora no me puso obstáculo y en ese mismo instante me dio 20 millones de pesos en efectivo.
0: ¡Qué tremendo! Y ahí vino el dinero. Te bendigo, amén. Y él también. Tremendo.
2: Pastor, yo soy padre cabeza de hogar, vivo con mi hijo y le clamé tanto a Dios por un apartamento, pero cuando yo me moví por fe, veía apartamentos, me ilusionaba, pero obviamente no tenía la cuota inicial, que eran 6 millones de pesos en un ahorro programado que yo no tenía. Yo comentándole a mis amigos así, alguien me dijo: yo le presto los 6 millones de pesos, páguemelos como usted pueda. Y yo, dentro de mi salario, no sé cómo, pero en año y medio le pude pagar esa plata y a mí no me alcanzaba.
0: Impresionante. Te bendigo, varón.
3: Quiero que usted se prepare, así como Dios tocó esa mujer, ese hombre, ese joven, ese niño. Ahora el turno le corresponde a usted.
4: En el devocional, una palabra al corazón. Oh, cuánto amo yo tu ley. Todo el día es ella mi meditación.
3: Y la palabra, como lo dije, se titula El hogar de Job. Y leemos en el libro de Job, capítulo 1. Vamos a leer algunos versículos, comenzando con el 18. Después pasamos al versículo 8. Y luego terminaremos hasta el versículo 10.

Entre tanto que éste hablaba, vino otro que dijo: Tus hijos y tus hijas estaban comiendo y bebiendo vino en casa de su hermano el primogénito. Y dice el versículo 8: Y tomaba Job un tiesto para rascarse con él, y estaba sentado en medio de ceniza. Entonces le dijo su mujer: ¿Aún retienes tu integridad? Maldice a Dios y muérete.

La tragedia golpeó la vida de Job y la tragedia golpeó el hogar de Job. ¿Sabe qué encuentro yo en el hogar de Job? Es un hogar donde hay dos direcciones. Escuche esto. La primera dirección está reflejada en la vida de Job. Dice la palabra que es un hombre perfecto, recto, temeroso de Dios, apartado del mal. Y su esposa dice de Job que es un hombre íntegro. Íntegro quiere decir un hombre limpio, un hombre completo en Dios. Esa es una dirección que hay en la vida, en el hogar de Job. Un hombre con el temor de Dios en su vida. Pero está la otra dirección y tiene que ver con sus hijos y tiene que ver con su esposa. ¿Qué pasa con los hijos de Job? Dice la Biblia, de ellos no dice, perdón, de esos hijos dice que son 10, pero no dice que son perfectos, ni rectos, ni temerosos, ni apartados del mal. No, los encontramos es en fiestas, los encontramos es en vino, en banquetes. Y la palabra vino aquí significa lo que hoy sería licor. O sea, los hijos de Job caminaban en la vida sin Dios. Entonces hay dos direcciones. La vida de Job, un hombre recto, pero sus hijos, unos hombres y unas mujeres que caminan en banquetes, en fiestas, diríamos, en viajes, en este tiempo, en relaciones interpersonales, con amigos, en el carro último modelo, en el avión, en otro país, en las playas, en el salón de belleza, en el spa, comiendo bien. Esa es la vida de estos hombres apartados y estas mujeres apartados de Dios. Ahora, el problema es que no conocían a Dios. Y la mujer, la palabra dice que Job la llama fatua. Fatua. ¿Y sabe qué significa la palabra fatua? Significa alejada de Dios. Alejada de Dios. Significa marchita. Quiere decir que en un tiempo ella tuvo vida, pero que ahora no tiene la vida de Job. Entonces, no tiene la vida de Dios, perdón. Estamos hablando del hogar de Job. El hogar de Job es un hogar que no tiene la gloria completa. La gloria está en él, pero no en sus hijos ni en su esposa. La lección es esta. Decida que la gloria de Dios venga a todos los suyos. Yo declaro que su hijo no será drogadicto toda la vida, empedernido toda la vida. Yo declaro que su hogar no estará en peleas todo el tiempo, porque ha llegado un nuevo tiempo para usted y para su familia.

Padre, gracias. Te amo, papá. Te adoro, papá. Qué bueno eres, papá. Gracias. Gracias porque has entrado a mi vida. Gracias porque has entrado a la vida de mi esposa. Porque has entrado a la vida de mis hijos. Gracias porque has entrado a la vida de mis yernos y de mi nuera y aún de los nietos. Gracias. Gracias por este hogar que me has dado. Gracias. Tuvimos vendavales, tuvimos dolor, tuvimos lágrimas, tuvimos crisis, tuvimos tragedias, enfermedades, atentados, amenazas, calumnias. Pero nos hemos mantenido firmes, caminando contigo, amándote, adorándote. Gracias, papá. Te amo, papá. Mira, Padre, tantos hogares rotos, hogares en crisis. Dígale usted, dígale, Señor, tú vas a reinar en mi hogar. Mi hogar no es de Satanás, mi hogar es tuyo. Reina en mi hogar, Dios, papá, reina en la vida de cada uno de los que integran mi casa. Señor, yo no puedo cambiarlos, dígale, pero tú sí puedes transformarlos. Venga tu gloria, venga tu presencia, venga tu fuego, venga tu espíritu. Diga, límpiame, te entrego mis cargas, Señor Jesús. Gracias, te adoro, papá. En el nombre de Jesús, envío tu gloria. Envío tu gloria sobre ese hombre. Ese hombre complicado, ese hombre rebelde, ese hombre que se opone a la palabra, a la predicación, que me está escuchando en este momento, sentado, oyendo, pero él no entiende, él no sabe lo tuyo, por eso se opone, por eso a veces le prohíbe a su esposa que venga a la casa de Dios, no ora. Por eso no entiende, Padre. Yo te pido que te reveles a él ahora, que él pueda ver un milagro en su vida, papá. Ahora te pido que lo toques ahí donde está sentado, que él sienta que tú le estás hablando y que lo estás llamando para que se una a los caminos contigo, Señor. Sí.

Hay una gloria que comienza a moverse a través de estas ondas radiales. Así como a través de la sombra de Pedro, personas eran sanadas a través de estas ondas radiales. También vidas son liberadas, restauradas, hogares son cambiados y enfermos son sanados. Te amo, papá. Te adoro, te alabo y te bendigo. Hay una persona que vende pescado y sufriste una pérdida. Pero el Señor te dice que te va a levantar de esa condición. Que no te quedes allí lamentándote. Te vas a levantar. Recibe el toque de la misericordia de Dios. Poder de Dios. Hay una persona que vende mercancía y tienes un inventario muy grande porque últimamente no se ha vendido. Así que la producción está acumulada. Pero el Señor dice, yo abro la puerta. Yo te voy a mandar clientes. Tú vas a vender todo ese inventario y lo vas a renovar. Yo soy el Señor que estoy contigo y no te dejaré en vergüenza. Hay una persona que importa productos y tienes unos productos represados en la aduana. Y el Señor dice, yo voy a aclarar, yo voy a poner personas y no vas a tener que pagar, no vas a hacer sobornos, yo voy a aclarar las cosas. Y todo saldrá bien y recuperarás la mercancía y la venderás y con eso ganarás dinero y bendecirás a los tuyos. Oh, poder de Dios. Oh, ahora la gloria viene sobre una persona que lleva días sin poder dormir, días, muchos días, 1, 2 y 3. Recuperas el sueño, recuperas el sueño, recuperas el sueño. Padre, papá, muévete, obra, actúa en ese hogar, en esa casa, en ese hombre, en esa mujer, en ese hijo, en esa empresa. Trae tu gloria, trae tus milagros y revélate, Señor.

0: Oremos por Colombia y el mundo, porque feliz la nación que tiene y ama a Dios.
1: Padre, te pido por el departamento de Córdoba y su capital Montería, un departamento que tiene como liderazgo en su desarrollo económico la ganadería. Te pido por esos ganaderos y por esas personas que laboran allí. Te pido que los guardes y los protejas, pero que ellos también te amen y te sirvan. Luego te pido por el departamento de Antioquia, el segundo departamento más productor de ganadería. Tú estés allí en Antioquia, Señor, poniendo tu mano, bendiciendo este departamento de Avanzada que ha crecido y que es un ejemplo en todo el país. También te pido por el departamento del Meta, que es el tercer departamento más ganadero de nuestra patria. Guarda su ganadería, que haya leche, que hayan quesos, lácteos y todos los productos derivados de la leche. Señor, guarda a esos ganaderos que te amen, que te busquen, que no sean esclavos de la brujería, del fetichismo, pero que te conozcan a ti y te amen con todo el corazón, Señor Jesús.

quiero felicitarlo a usted que está asistiendo a la iglesia cristiana y está leyendo la palabra y está preparándose para caminar en victoria, dando el paso del bautismo. Gracias por orar por mí, por mi vida, por el ministerio, por mi familia. Y gracias por orar y sembrar en este ministerio de la radio que lo bendice a usted. Tenemos miles de testimonios de la radio, personas que estaban secuestradas y a través de la radio fueron ministradas y fueron guardadas de la muerte. Usted es parte de esa bendición. Gracias por sembrar 50 mil pesos, 100 mil pesos, 200 mil, 500 mil o más de esa cantidad. Dios le prospere y le bendiga de manera especial. Como usted tiene un testimonio, puede llamar dentro de unos 30 segundos y compártalo al aire. Usted va a bendecir al oyente, alegrará el corazón de Dios, me va a bendecir a mí y estará preparándose para recibir otro milagro, y ese otro milagro será más grande que este que usted está contando. Camine en victoria y tenga un hogar lleno de la gloria de nuestro Dios.

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3: Hoy vamos a hablar de las cuatro maneras más difíciles de amar.
4: Bueno, para nosotros.
3: Para nosotros.
4: Para nosotros.
3: Cada pareja tiene las suyas, pero estas son nuestras cuatro maneras más difíciles de amar. Y para empezar, Kelly va a contarnos una historia.
4: Es que le contaba a Andrés que ayer leí de un esposo que estaba diciéndole a su esposa, tratando de hacerla creer, que las mujeres hablan más que los hombres. Así que le enseñó un estudio que, según demostraba, que las mujeres hablan 20,000 palabras por día generalmente, y los hombres 10,000 palabras por día. Depende de la personalidad, pero en general. Y entonces la esposa se quedó como pensativa y dijo: bueno, es que las mujeres usan lo doble de palabras porque tenemos que repetir todo lo que decimos. Y el esposo se quedó medio atónito y la miró y le dijo: ¿qué? ¿Lo entendieron? Gracias. Es, por ejemplo, hoy en la mañana Andrés me preguntó: ¿dónde está tal spray? Para quería poner en su ropa, y le dije: está en el closet. Como si no le hubiera respondido, me dijo: ¿dónde está el spray para la ropa? En el closet. En este caso fueron tres veces que tuve que decir lo mismo. Entonces, yo sí creo esa estadística bien pudiera ser cierto ahí de pareja a pareja, pero por eso tenemos que hablar tanto. Pero mira, Dios es bueno, el amor de Cristo nos une, trabajamos juntos, nos entendemos, no solo entre matrimonios, familia y todo eso, pues es lo que es, ¿no? Te veo muy pensativo.
3: ¿No?
4: ¿Quieres que te lo repita?
3: Súper buena historia.
4: ¿Otra vez?
3: Mire, llevada la señora, buena onda, ¿verdad? Pues para empezar también el día de hoy con la enseñanza, Kelly ya nos explicó que hay retos en los matrimonios, pero hoy queremos aprender qué significa amor sano. La semana pasada vimos que Jacob fue sano y pudo amar a su familia mejor. Hoy vamos a hacernos la pregunta: ¿de dónde se origina el amor sano? ¿Qué es el amor sano? ¿Quién lo describe? ¿Cómo podemos practicar el amor sano? ¿Qué es? Entonces, antes de leer una lista de características de lo que es el amor sano, quiero leer unos versículos que nos explican de dónde viene el amor sano, el amor verdadero. Y se encuentra en 1 Corintios capítulo 13, verso 1. Dice: si hablo en lenguas humanas y angelicales, pero no tengo amor, no soy más que un metal que resuena o un platillo que hace ruido. Si tengo el don, escucha, si tengo el don de profecía y entiendo todos los misterios, si poseo o tengo todo conocimiento y si tengo una fe que logra trasladar montañas, pero me falta o no tengo amor, no soy nada. Si reparto entre los pobres todo lo que poseo o todo lo que tengo, si entrego mi cuerpo para tener de qué presumir, pero no tengo amor, nada gano con eso. ¿Qué palabra te diste cuenta que se repite casi más que cualquier otra palabra? No. Tengo. Tengo es una palabra clave en este pasaje que en todos mis años de estudiar la Biblia nunca había visto lo importante y lo clave que es la palabra tengo, porque de allí aprendemos de dónde viene el verdadero amor. Hay dos palabras en el griego que se usan para tener o poseer en este pasaje. Una palabra es la palabra hiparchonta o hiparconta, que tiene que ver con posesiones, las cosas que cuento, hiparconta, que tengo a mi nombre. Cosas, por ejemplo, si la casa está a tu nombre, o el carro, o la cena que compraste, que tienes en tu casa para tu sustento, las cosas que están en tu posesión, tengo, ¿sí? Pero la otra palabra que se usa, por ejemplo, si tengo el don de profecía, si tengo eso, pero no tengo amor, el otro tengo es la palabra eco en el griego. Y eco significa sostener o tener en la mano. No significa que es tuyo, significa que lo sostienes. Por ejemplo, en una cueva donde hay cierta acústica, tú vas y dices, hola, hola, hola, hola, hola. ¿La cueva tiene o posee ese sonido? No. ¿De dónde salió el sonido? De ti. Tú tienes esa voz. Pero la cueva, ¿qué está haciendo? Lo está sosteniendo durante un tiempo. Tengo. Lo está sosteniendo y luego ya no lo sostiene. Entonces Pablo está diciendo que la profecía es un don de Dios que nosotros hacemos eco. El amor es una virtud o atributo de Dios que tú y yo sostenemos como un eco. Por eso muchos no aman porque no han recibido el amor de Dios. O lo recibieron, pero dejaron de experimentarlo o de darle importancia y ya no lo sostienen. Dejaron de hacer eco del amor de Dios. ¿Tiene sentido esto o no? Por eso hay cristianos que una temporada muy amorosos, pero luego dejaron de expresar amor. ¿Por qué? Porque el amor no proviene de nosotros, proviene de Dios. Por eso el apóstol Juan dice, amamos porque Él nos amó primero. Cuando tú experimentas el amor incondicional de Dios por ti en la cruz del Calvario de Cristo Jesús, que murió, fue torturado, traspasado, fue golpeado, rechazado, crucificado por ti, ves el amor de Dios, te impacta y su Espíritu Santo te muestra el amor del Padre. Cada vez que te impacta el amor de Dios, estás respirando su amor, sosteniendo, exhalando su amor como un eco. Entonces, ¿de dónde viene el amor verdadero? Viene de Dios. Tú solo eres un eco. Entonces, ¿por qué digo eso? Porque la gente dice, yo amo a fulano o a fulana, o es que si yo tengo amor, pero quizá el amor que tienes no es un eco de Dios, quizás es un eco de la cultura, quizás es un eco de lo que viste en casa, o es un eco del TikTok o del Hollywood, o es un eco de otra cosa. Pero el amor sano y verdadero es un eco del amor de Dios. Mire esto, el amor verdadero no procede de nosotros, procede de Dios. Por lo tanto, amor sano es ser un eco del amor de Dios.
4: Me encanta. Vamos a leer juntos 1 Corintios 13, 4, la segunda parte del pasaje.
3: Y esto es, lo que Kelly va a leer es la explicación de ese amor que viene de Dios.
4: La descripción del amor sano y verdadero. Así que estamos listos. El amor es paciente y bondadoso. El amor no es celoso, ni fanfarrón, ni orgulloso. Escuché una risita por allá, ni ofensivo. No exige que las cosas se hagan a su manera. No se irrita ni lleva un registro de las ofensas recibidas. No se alegra de la injusticia, sino que se alegra cuando la verdad triunfa. El amor nunca se da por vencido, jamás pierde la fe, siempre tiene esperanzas y se mantiene firme en toda circunstancia. ¿Alguien se siente retado? Que escuché varios, cuando siempre que leo este pasaje, en donde sea, escucho así, bueno, es súper, a veces es súper difícil, y no digo que sea fácil, no lo es, pero tenemos la ayuda de Dios.
3: Y entonces hoy lo que vamos a hacer es que, de acuerdo a esta lista, Kelly y yo vamos a exponer las cuatro maneras más difíciles de amar, de acuerdo a esta lista, para nosotros.
4: Para nosotros.
3: A lo mejor para ti son otras, Pero de acuerdo a esta lista que habla de cuál es el amor sano de Dios, así quiere que nos amemos Dios, ¿cuáles son las cuatro más difíciles para nosotros? Y Kelly va a empezar confesando sus pecados.
4: Gracias por ser tan caballeroso
3: el día de hoy
4: y dejarme ir primero. Mira, si me conoces un poquito, sabes que he mencionado que batallo con la paciencia, ese amor que es paciente y bondadoso. Y con algunas cosas soy paciente, pero luego les cuento con cuáles sí, porque ahorita no se me ocurren. Pero con muchas no soy paciente. Por ejemplo, yo siempre fui ese y soy ese tipo de madre, aunque mis hijos ya han crecido, que les estoy extendiendo la mano para darles algo que me dieron y todavía ni lo reciben. Y ahorita ya estoy mejorando, pero les digo, ¿qué se dice? Gracias, mamá. Todavía ni se los daba, pero a mí me gusta una respuesta rápida. Se le digo a Sofía, recoge tu cuarto, que sea rápido. Soy media o bastante impaciente. Si vuelvo a encontrar los calcetines de Andrés ahí al lado del cesto de la ropa sucia, es otra vez practicar, ya va mejor, pero pues otra vez volver a practicar la paciencia. Pero algo donde batallo mucho con ese amor que es paciente y bondadoso es cuando alguien en mi familia inmediata, Andrés o mis hijos, se enferman o según les duele algo.
3: Fíjese, según.
4: El según. Porque digo, con todo respeto a Andrés y a todos los hombres presentes, cuando dicen, me duele la cabeza y no lo soporto y no puedo hacer nada, tú dices, a ver, yo sé cuál es el dolor de tener hijos, o sea, de parir, cesáreas, lo que sea, no, o sea, la vida sigue. O sea, párate, te damos un ibuprofeno, un Tylenol, pero, o sea, la verdad es que no digo que esté bien, no te estoy diciendo que imites eso para nada, pero me cuesta trabajo ser paciente en esos contextos. Por ejemplo, estaba recordando que cuando nuestro segundo hijo, Lucas, estaba, no recuerdo si era kinder o primeros años de primaria, hicieron un video hermoso en el Colegio Libertad, en el Día de la Familia de la Madre. Y la pregunta a los niños chiquitos era, ¿qué hace tu mamá? ¿Cómo te cuida tu mamá cuando estás enfermo o enferma? Y los niños decían unas cosas tan hermosas. Pero cada vez que pasaba Lucas, le hacía como si estuviera tratando de agarrar, no sé, el tono de una canción. Le hacía me prepara un té. Y pasaban los otra vez, otra vuelta, ¿no? Y los niños decían otra cosa así bien bonita. Y pasaba Lucas otra vez y otra, lo mismo. Me prepara un té. Dijo lo mismo tres veces. O sea, la verdad es que no es mi, tengo otras fortalezas, pero batallo con ser paciente. Confieso mi primer pecado. Pero estoy entendiendo y Dios me ha retado mucho y me sigue retando. Esto es un proceso, ¿verdad? Que cuando yo ya no quiero volver a tener paciencia con alguien en mi vida, Dios me recuerda que Él siempre vuelve a ser paciente conmigo. Y cuando yo veo eso, digo, bueno, ni cómo argumentar, pido la ayuda del Espíritu Santo y aquí estoy otra vez teniendo paciencia, porque así es Dios, porque Dios es paciente y yo lo quiero imitar. Amén. ¿Estás bien?
3: Sí. Tenme paciencia.
4: Pídele a Dios que me ayude. Ya.
3: Eres un eco del amor de Dios. Ok, entonces, la primera que le dijo, amor, dice que el amor es paciente, lo leímos, que le dice, esto, me cuesta mi trabajo eso. Ahora, a mí, Andrés, me cuesta trabajo esta segunda manera que vamos a hablar, y es donde dice que el amor no es ofensivo. No es ofensivo o no se comporta con rudeza. De hecho, la palabra en griego puede ser ofensivo, áspero, rudo, así como medio golpeado. ¿Cómo dicen? Hablan medio golpeado. Entonces, ¿cuántos saben que a veces sabemos que estamos siendo ofensivos y a veces no sabemos que estamos siendo ofensivos? A veces no medimos la fuerza de nuestro tono de voz o de nuestra manera de hablar. Yo crecí en una casa en donde nos hablamos pues fuerte, así normal, tú, ¿quién sabe qué? No, pero tú estás mal y yo estoy bien. Y sí, o sea, y así todos somos amigos felices al final. En la mesa hablamos muy fuerte. Entonces, yo cuando nos casamos, pues para mí era lo más normal del mundo, era como, no, hablar así. Y para aquel era como, ¡oh! No me levantes la voz. Yo decía, no te estoy levantando la voz. O sea, era como que, ¿sabes? Pero en mi mente yo no estaba siendo ni rudo, ni áspero, ni mala onda. Pero para Kelly sí lo era. Y tengo que confesar que durante mucho tiempo yo le decía, así como, es que en mi casa era así, y así somos los speakers, y tú tienes que aprender. Y, o sea, no querer yo agarrar la onda, sino pedirle a ella que más bien ella se adaptara a mí en lugar de yo aprender a adaptarme a ella. Pero aquí dice que el amor no es ofensivo o áspero o rudo. Y he aprendido que aunque yo no considere que es rudo o áspero, si para ella es ofensivo, yo necesito cambiar la manera de tratar y hablar con ella. Por ejemplo, si tú vas a un país y te dicen que cierta palabra que se usa en México es ofensiva en ese país, tú no la vas a usar. ¿Por qué? Porque es ofensivo para esas personas y vas a respetar. Igual en el matrimonio, quizá para mí no es ofensivo, pero si para ella es ofensivo, el amor tiene que aprender a hablarle de la manera que la otra persona lo entiende. Eso es muy importante. Ahora, lo opuesto a no ser ofensivo o ser rudo o ser áspero, lo opuesto es ser amable, amable. Kelly me decía, y me chocaba que me lo dijera, me decía, Andrés, yo veo que cuando estamos con otros amigos, tú hablas bien amable, bien bonito, ¿por qué a mí no me hablas así? Y en mi mente era como que, pues, ¿qué ibas a decir? A ver, impaciente,
4: iba
3: venga,
4: a decirte,
3: a ver.
4: Mira cómo las risitas se escuchan, mira, mira. Sea amable conmigo, también lo decía. Entonces, y me decía, sí estoy siendo amable contigo.
3: Decía, pero sí estoy siendo amable contigo. O sea, eres como que. Y como que no nos damos cuenta, pero somos capaces de ser amables cuando nos esforzamos. Sí. ¿Por qué es que no nos esforzamos para ser amables con la esposa o con el esposo? Y eso me ha confrontado mucho. Estoy aprendiendo, casi después de 27 años de casados, estoy aprendiendo algunas cosas. Primero estoy aprendiendo que Dios siempre me habla con mucha amabilidad. Aunque es Dios y es firme, si tú ves la persona de Cristo, tú ves cómo Él habla. La Biblia dice que Jesús es el reflejo del Padre. Puedes leer muchos versículos en la Biblia y piensas que Dios es mala onda, pero cuando tú ves a Jesús, Jesús habla con amabilidad a todo tipo de personas. Él sabe cómo hablar, así que Él me habla y te habla con amabilidad. Segundo, estoy aprendiendo que cuando hablo así, no solo estoy siendo Andrés, estoy lastimando a mi esposa. Y si estoy lastimando a mi esposa, estoy lastimando a una hija de Dios. O sea que Dios, además de ser mi padre, es mi suegro. Y dice el apóstol Pedro que si tú tratas mal a tu esposa con tu manera áspera de hablar, Dios Padre no va a escuchar tus oraciones. Así que hombres, quizá hay oraciones que Dios no te ha contestado porque no has querido hablarle amablemente a tu esposa. Ahí se los dejo, ¿ok? Y las mujeres están aplaudiendo ahorita, ¿ok? Y yo soy hombre y créame, y soy competitivo y soy masculino, pero estoy aprendiendo a que nada tiene que ver ser masculino con ser amable. O sea, ser la masculinidad sana. También es amable y respetuosa con la esposa.
4: Amén.
3: Hay que aprender a hacer eso.
4: Con la mujer en general.
3: Con la mujer en general, claro. Con la mujer, los hijos, los niños, en general. Y por último, estoy aprendiendo que estoy en modo aprendizaje. Ahora todos digan conmigo, modo aprendizaje. ¿Qué significa? Estoy ahorita a mis 49 años reaprendiendo a hablar. Literal, reaprendiendo a hablar. Pregunto antes de hablar con... ¿Cómo lo va a tomar Kelly esto? Los voy a decir bien, ¿cómo empiezo? O sea, estoy reaprendiendo. ¿Por qué? Porque antes hablaba y luego pedía perdón si raspaba a alguien. Ahora estoy pensando antes de hablar. Es una muy buena idea pensar antes de hablar. De hecho, le digo a Kelly, le digo, oye, ayúdame a decirlo bien, o le pregunto, ¿lo dije bien? Estamos en modo aprendizaje.
4: Y noto el esfuerzo y lo estás haciendo
3: gracias,
4: muy bien.
3: Ahí vamos, gracias, ahí vamos. Y yo noto tu paciencia.
4: Ay, sí, gracias. Vas muy bien. Gracias. Una cosa con la que yo batallo es donde dice no llevar un registro de ofensas. En algunas versiones, por lo que veo, no estoy sola. No guarda rencor, no lleva registro de las ofensas. Y qué difícil es eso para algunos de nosotros. Y una ofensa que llegó a estar en mi corazón, que Dios ha sanado y está sanando, es que cada 14 de febrero, el Día del Amor y la Amistad, desde nuestro primer 14 de febrero de casados, yo tenía 19 años y recuerdo estar emocionadísima y le compré un detallito a Andrés y me acerqué a él y se lo di, y él no me agradeció, sino que me dijo: yo no sé por qué tenemos que festejar este día, esto es pura mercadotecnia. Y me lo dijo tan
3: ¿Algún otro inteligente cometió ese error en alguna ocasión?
4: Sí, que me rompió el corazón y me ofendí, me dolió así profundamente. Y ya llevamos 28 días de el amor y la amistad juntos. Y todos los, ese día 14 de febrero,
3: 27 de casados, pero 28 en total, ¿no?
4: Bueno, 28, ajá, bueno, gracias. Tú eres bueno para las matemáticas. Todos les digo: bueno, mira, te doy esto, aunque sé que no te gusta este día. Y me he dado cuenta que como que no lo había perdonado bien, porque tenía un registro de esa ofensa en mi corazón. Y entre ¿qué dicen? Entre broma y broma, la verdad se asoma, ¿verdad? Bueno, ahí está. Y pues Dios se sigue sanando. Eso se redimió, cada año se ha redimido, siempre me festeja y eso. Entonces ya nunca volvió a decir eso, porque me dio, o sea, solo ese primer año, pero nunca no lo había superado.
3: Y cuando me arrepentí y lo arreglé cada año.
4: Ajá, y necesitamos arreglar esas ofensas porque salen a la luz y afectan la relación en diferentes momentos y temporadas. Y otra cosa, porque sé que Andrés está disfrutando que confiese mis pecados aquí, no le dije lo
3: Oye,
4: que iba a decir.
3: Oye, pero solo para cerrar eso, diles que este año te regalé 28 rosas rojas por 28
4: ¿tú?
3: Días de San Valentín juntos. ¿Les ibas a decir?
4: Sí, claro que les iba a decir.
3: Bueno.
4: 28 rosas.
3: Y soy.
4: Va redimiéndose, va redimiéndose.
3: Y te llevé a cenar el 13 de febrero.
4: La
3: para
4: verdad es que sí me has
3: festejado bien. Me he puesto
4: pero
3: las super
4: pilotas. A mí me quedó
3: pilotas.
4: Así como que el dolorcito en el corazón, pero ya lo estoy olvidando ya, soltando la ofensa, borrando el registro. Iba a decir que tenía yo la costumbre, y todavía lo tengo, de cuando Andrés salía de viaje. Algo así le escondía una notita bonita así escrita a mano en su maleta abajo, escondida entre la camisa, la playera. Pues estoy orando por ti, te quiero mucho, estoy muy orgullosa de ti, gracias por ser tan trabajador y otras cosas que no voy a decir. Pero yo le escondía esa nota y él nunca me agradecía las notas, o sea, no, ni deja de que agradecerme las notas, no reconocía que le había mandado una nota. Entonces, pues yo guardé registro de esa ofensa. Dije: entonces ya no le voy a mandar notas, que se le quite. O sea, nunca, ya. A ver si le duele. Pues llegó de ese viaje que no mandé una notita y no me dijo nada. Como que le dio igual.
3: Yo tengo otra versión.
4: Yo sabía que esa actitud no estaba bien. Entonces me arrepentí. Dije: Dios, perdón, tú has puesto esto en mi corazón. O sea, su respuesta no es mi responsabilidad, pero mi corazón delante de ti sí. Y volví a hacerle notitas y todo eso. Y diles ahora lo que me confesaste tú en la hace dos reuniones, unas horas que me acabo de enterar de las notas.
3: Sí, mire,
4: literal.
3: Lo que pasa es que quizá yo no hacía el esfuerzo de agradecerle las notas que ya me daba, pero les ponía perfume. Les ponía un beso.
4: O sea, me esmeraba.
3: Yo sí lo apreciaba mucho, lo valoraba. De hecho, he guardado todas esas notas en un cajón.
4: ¿Pueden creer?
3: Que tengo ahí.
4: A ver. Las que se conectan conmigo el miércoles, voy a comprobar. ahorita que llegue a la casa voy a buscar a ver
3: entonces,
4: si
3: he tenido que trabajar.
4: ¿Dónde está el cajón?
3: Pero bueno.
4: Les diré. Te creo, amor, te creo. Termina.
3: Mira lo que pasa, una la trata bien y luego responden así. Ese es el tema, ¿verdad?
4: Sí, te creo.
3: No, pero estamos reaprendiendo cómo amarnos con amor sano.
4: Nada más quiero decir que creo que la única manera de tener amor sano y poder avanzar en una relación y amar como Jesús ama, realmente es haciendo borrón y cuenta nueva todos los días. Todos los días es muy importante. Ok, hoy es un nuevo día, vamos a avanzar. Amén.
3: Muy bien, muy bien. Pues la última, y obvio hay más, nomás que no tenemos tiempo, pero se nos complican más, no solo cuatro. Pero la cuarta cosa es el no insistir en que las cosas se hagan a su manera. Y dice, el amor no insiste, no exige que las cosas se hagan a su manera. Y esta es de las más difíciles para mí. Yo tengo la clase de personalidad que tengo una frase favorita. ¿Quieres saber cuál es? ¿Quieres saber la frase favorita o no? Hay una manera correcta de hacer las cosas. Amén. Primera no. De San Andrés 1:1.
4: No.
3: Y la frase favorita de Kelly es: hay más de una manera de hacer las cosas.
4: Amén.
3: Todos tenemos nuestra manera de hacer las cosas, ¿verdad?
4: Así es.
3: Primera de San Kelly 1:1, ¿verdad? Entonces, eso es como que nuestras. Y estamos aprendiendo. Ahora, a mí esto sí me cuesta mucho trabajo, porque no es solo porque yo digo, no amo, sí amo a Kelly. Es porque es un patrón de cultura, de pensamiento, sí, de perfeccionismo muy arraigado en mí, que me ha tomado mucho tiempo estar sanando. No es fácil, pero algo que me ha estado sanando, y lo hemos dicho desde el inicio, es que es el amor de Dios que tú recibes, que tú inhalas, que tú agradeces, que tú reconoces, que te permite entonces exhalar, ser un eco del amor de Dios. Y algo que a mí me ha ayudado mucho es ser sanado por la manera en que Dios me ve a mí. Yo siempre, cuando me veo, tengo un pequeño una voz autocrítica siempre. Los que batallamos con perfeccionismo tenemos una pequeñita voz que nos está criticando todo el tiempo. Está mal esto, está mal lo otro, te escuchas mal así, y constantemente. Entonces, esa voz de autocrítica te hace crítico hacia los demás y te vuelve perfeccionista. Entonces, es el amor de Dios, experimentar el amor de Dios en la manera en que Él me ve, que Él me ama, que Él me valora, que Él me diseñó. El de verdad descansar en su amor me ha permitido poder valorar y apreciar más las diferentes maneras en las que Dios se mueve a través de otras personas. Hay un versículo que habla de la multiforme gracia de Dios. A ver, dígalo conmigo: multiforme gracia de Dios. ¿Sabe cuántas formas tiene Dios de mostrar gracia? Más de 8,000,000,000 de maneras. ¿Por qué? Porque hay más de 8,000,000,000 de personas, y cada persona puede ser un reflejo de la gracia de Dios. Dios te hizo con un tono de voz, una manera de ser, una personalidad, una perspectiva especial. Entonces, es el amor de Dios cuando dejamos que nos sane a nosotros. Eso lo podemos expresar. Y estoy aprendiendo, ¿verdad, Kelly? Espero.
4: Sí, claro.
3: Estoy aprendiendo a dejar que. Y miren, es llevada mi esposa, porque de pronto ella sabe, está haciendo algo que ella sabe que yo digo, ¡ay! Pero entonces estoy aprendiendo a morderme la lengua. Entonces ella está haciendo, y me ve que está así como que con el chip así medio todo como trabado. Y me dice, ¿Qué? ¿Qué vas a decir? ¿Qué? ¿Querías decir algo? ¿Qué? O sea, me provoca.
4: Es súper divertido hacer eso. Sí.
3: Pero estoy trabajando y me estoy mordiendo la lengua y estoy. No,
4: falta,
3: no,
4: falta.
3: Todo padrísimo, me encanta, increíble.
4: Falta cambiarte, amor.
3: Sí.
4: Falta cambiarte el rollo del papel higiénico, no, como ese yo sí, lo no, pondría, sí, no, a ver cómo
3: sí
4: reaccionas.
3: Es una forma correcta, hay un patente en el internet, hay una manera, eso sí.
4: Esa,
3: ¿verdad?,
4: es la prueba de fuego.
3: Pero bueno, queremos leer este último pasaje. Queremos repetir este pasaje porque Kelly y yo mencionamos cuatro cosas, pero queremos releer la lista, sí, para que ahora tú, de manera quizá honesta o a forma de autoevaluación, escuchando al Espíritu Santo, digas: a mí se me complica esa. Vamos a leerlo.
4: El amor es paciente y bondadoso. El amor no es celoso, ni fanfarrón, ni orgulloso, ni ofensivo. No exige que las cosas se hagan a su manera. No se irrita ni lleva un registro de las ofensas recibidas. No se alegra de la injusticia, sino que se alegra cuando la verdad triunfa. El amor nunca se da por vencido, jamás pierde la fe, siempre tiene esperanzas y se mantiene firme en toda circunstancia.
3: ¿Cuáles serán las formas o maneras de amar en que tú debes trabajar? ¿Cuáles son las cosas en que tienes que decirle al Espíritu Santo: muéstrame más el amor de Dios hoy, para yo poder ser un eco de ese amor sano de Dios? Termino con este pasaje. El verso 8 dice: la profecía, el hablar en idiomas desconocidos como lenguajes de oración, y el conocimiento especial o revelación se volverán inútiles. Pero el amor que durará para siempre. Solo hay una cosa que va a perseverar a través de la eternidad, y no es la profecía. Que dice: no, yo tengo que aprender a super mega profetizar, porque cuando vea a Cristo voy a ser el profeta número uno en el cielo. No va a haber profetas en el cielo. La profecía es precisamente para que otros conozcan el amor de Dios. Pero si te has vuelto experto en profetizar y no en amar, tus profecías no ayudan, lastiman a la gente. Te estás desviando en una prioridad que ni siquiera está reflejando a Dios. Lo único que va a durar para la eternidad es el amor de Dios, y hay que aprender a practicarlo. Amén. Vamos a orar. Póngase de pie. ¿Le ayuda esto? ¿Está bien? ¿De dónde viene el amor sano? Nosotros solo somos un ¿qué? Un eco, lo sostenemos. Vamos a orar.
4: Si quieres levantar tus manos ahí enfrente de ti y decir: Espíritu Santo, ven.
3: Espíritu Santo, ven.
4: Muéstranos en dónde tenemos que trabajar el amor en nuestras vidas.
3: Sí, Dios.
4: Gracias porque tú estás aquí mostrándonos, hablándonos.
3: Sí, Dios.
4: No para condenarnos, sino porque nos amas tanto y sabes el gran futuro.
3: Sí,
4: que tienes para cada uno de nosotros, para cada tipo de relación y cada matrimonio. Señor, aquí estamos en tus manos, trabaja, sí, en nosotros. Gracias por lo que nos has hablado el día de hoy. Yo pido que no se nos olvide, sí, y al entrar a esta nueva semana, cada uno de nosotros, yo pido que tomemos un tiempo, cada uno, para poder ir delante de ti y decir: Jesús, te entrego esto, sigue trabajando en mí, en el nombre tuyo te lo pedimos.
3: Así, con tus ojos cerrados un momento, quizás estás con tu esposa, tu esposo, con tus hijos, algún amigo, y si quieres hacerlo, dile: Señor, ayúdanos, haznos un eco del amor de Dios. Hoy entendemos que no es el amor que yo pienso o como yo creo que debo amar, sino que tú defines el amor. Ayúdanos a amar como tú nos amas. Que esta descripción del amor, cada vez un poco más, cada día un poco más, cada año un poco más, podamos aprender a amar. Hay muchas cosas buenas que aprender, dones que practicar, pero el más importante es el amor. Enséñanos, Dios, que nuestros matrimonios, nuestras familias, nuestras amistades estén llenos de un amor sano. No un amor carnal, sensual, de Hollywood, de redes sociales, sino un amor sano que proviene de Cristo Jesús. En tu nombre pedimos, amén. Con tu mano en el corazón, hagamos una oración rápida de salvación. Dí conmigo: Señor Jesús, creo y confieso que eres el Hijo de Dios, el Salvador del mundo, que moriste en la cruz por mis pecados y resucitaste para darme salvación. Recibo tu perdón, lléname con tu Espíritu Santo y desde hoy yo sé que soy un hijo de Dios, una hija de Dios. Soy amado, soy bendecido, soy perdonado y tengo vida eterna. Amén y amén.
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5: Amén y amén. En Juan capítulo 8 leemos, cuando Jesús tuvo un encuentro con los fariseos. La actitud juiciosa que tenían hacia Jesús y siempre queriendo saber qué podrían hacer para atraparlo. Llevaron a una mujer que atraparon infraganti en adulterio, y cuando leí esa historia me reí en serio. Ellos llevaron a una mujer a quien atraparon infraganti. Significa que alguien sabía lo que sucedía y les dijo que fueran y los encontraran. Ellos la llevaron y perdieron, así que trataron de usar la ley de Dios contra Jesús. Pero olvidaron que decía que debían llevar a ambos, la mujer y al hombre. Pero dejaron al hombre atrás porque él era un jefe rabino. Eso es lo que imagino, amigos. ¿Vamos? Pero Jesús nunca condenó. Él siempre salvó personas. De eso se trata todo. Cuando llevas a alguien a Jesús, los llevas para que puedan experimentar la libertad. ¿Cierto? Pero si bajamos al verso 31, con todas las personas a su alrededor, Jesús hizo esta afirmación. Jesús se dirigió entonces a los judíos que habían creído.

que algo es. Y Dios quiere que vivamos más allá de solo creer. Él quiere que experimentemos las cosas que creemos. Así que dice aquí, quienes afirmaron creer en Él, dice, si se mantienen fieles a mis enseñanzas, lo diré así, trataban de poner una división entre la ley y la gracia. Jesús dijo, si permanecen en mi palabra, serán verdaderamente mis discípulos. Porque Él dijo, soy el pan de la vida. Soy la luz del mundo. En otras palabras, soy el paquete de la promesa que fue hecha en Génesis, el tercer capítulo, verso 15, cuando verán que la mujer aplastará la cabeza de la serpiente, y yo soy el que soy. Lo que necesites es que Dios sea, Él se volverá, claro que sí, si eres fiel a Él. Pero me encanta esta parte, si son fieles a esto, viviendo por lo que les digo. Así que muchas veces no somos fieles a las cosas lo suficiente. Permitimos que todo corra rápido en la mente y olvidamos tan rápido. ¿Cierto? No nos apegamos. Nos movemos con cada nueva doctrina. Corremos de iglesia en iglesia. Este Dios, no sabrías que es Dios si se te presentara con un sombrero amarillo. ¿Verdad? Y ellos trataron de atraparlo y de confundir a las personas. Y Jesús, una cosa que publiqué ayer, no necesitas poner atención a los críticos que rechazan tu fe. ¿Verdad? Y tratamos de convencer a las personas. Jesús dijo, no, no, sé fiel a esto. No importa por lo que pases, apégate a la palabra. ¿Verdad? Esa palabra funcionará. Dije que esa palabra funcionará. La palabra dice que tal vez no sepas cuándo vendrá, pero Él llegará a tiempo. Dios es el Dios del tiempo. Jesús dijo a su madre, estaban en Canaán, cuando ella le dijo, se termina el vino, debes hacer algo. Él dijo, mujer, mi tiempo no ha llegado. Y ella recibió el mensaje. Ella volvió y dijo, lo que Él les diga, háganlo. ¿Correcto? Y lo que necesitas es una palabra de Dios. Sé fiel a tu sueño, sé fiel a la oración, no te des por vencido. Vamos, Él dice, vivan por lo que les digo. Debes dejar estas cosas, porque cuando comiences a vivir por lo que Jesús te dice, serás mi discípulo. Así que sean fieles a esto. Vivan por eso, es lo que nos califica para volvernos su discípulo. No solo ser oyentes. Él dijo, seguro serán mis discípulos. Luego experimentarán. Es tiempo de graduación. Dios dice, sé fiel a esto lo suficiente y lo experimentarás por ti mismo. Me encantan los testimonios de las personas que Dios les ha hecho maravillas. Quiero lo mismo para mí. Por eso no siento celos de las personas que son bendecidas por Dios. No me sentiré celoso. Mire, pastor, mire lo que Dios hizo. Digo, gloria. ¿Te refieres a que Él mismo, el mismo Jesús que murió en la cruz del Calvario y ese mismo Jesús lo hizo por ti? ¡Woohoo! Me emociono. ¿Sabes qué digo? Sigo yo. ¿Verdad? Y la meta es, debemos comenzar a experimentar por nosotros mismos a Dios. No solo por las experiencias de otras personas. Ten tu propia experiencia con Dios. Conoce a Dios tú mismo. Sé como esos hombres, cuando esa mujer, el pozo, ella les dijo lo que el Señor hizo en su vida y se inspiraron por eso y fueron a investigar esas cosas y ellos volvieron a la fuente que era Jesús. Luego le dijeron a la mujer, ahora sabemos, porque lo oímos nosotros mismos. ¡Oye, es genial! Vamos, debes hacer esto tú mismo. ¿De acuerdo? Porque una vez que lo hagas, cuando experimentes a Dios, tu vida nunca será la misma. Porque siempre hay personas tratando de decirte, bueno, no es así, porque no lo han experimentado. Yo les digo a las personas que la duda es el área de tu vida donde no has experimentado a Dios aún. Ah, nunca he creído eso, porque nunca lo experimentaste. No puedes decirme que Dios no escucha, porque yo lo sé, lo he visto en mi propio cuerpo. Mi hijo sentado justo aquí en la línea de enfrente, cuando él nació, había un problema con sus intestinos. Y dijeron, bueno, podemos operarlo, pero no hay garantía. Me gusta cuando las personas no dan garantía, porque sé que Dios lo garantiza. ¿Correcto? Tú tal vez no lo garantices, pero Dios lo garantiza, ¿cierto?
Él creó el cuerpo humano y

0: ¡Y Dios! ¡Claro que sí! ¡Él puede arreglar el cuerpo humano! ¡Vamos, por favor! ¡Es verdad! ¡Claro que sí! Yo tomé esa palabra y me apegué a la palabra y puse esa palabra en ese pequeño niño. ¿Quién era ese bebé que tenía una grabadora de cassettes? Bueno, me fui muy al pasado. Algunos de ustedes no saben qué es una grabadora de cassettes. Reversa automática. ¿Ven? Hemos experimentado algo que ustedes no experimentaron. Claro que sí. Por eso debes vivir mucho. Puedes experimentar cosas. ¿Cierto? ¡Ponle la grabadora! Le dije a la enfermera, reprodúcelo una y otra vez, 24/7. Esa palabra irá... Pensarás, ¿por qué crees que predica ahora? Pon esa palabra en él, pon esa palabra en él, pon esa palabra en él. Decíamos, pon una palabra en eso. ¡Claro que sí! Solo pusimos una palabra en él, porque necesitaba experimentar el poder de Dios. Y hoy está sano y fuerte. Dijeron que tal vez no crecería. Hoy mide 1,87 m. ¿Ustedes lo conocen? No me digan que Dios no puede sanar a alguien. No me digan que no puede liberarlo. No me digan que Dios no puede proveer. No me digan nada de eso. Llegan tarde. Solo porque no funcionó para ti, tratas de venir a convencerme. No estás calificado. ¿Verdad? Él dice, tú experimentarás. Esa es la promesa que Jesús hizo. Cuando te apegues a su palabra, la palabra trabajará para ti. Cuando te apegues a la palabra trabajará para ti. Lo obtenemos de muchas cosas diferentes en la sociedad. Las Escrituras hablan sobre los últimos días. El hombre tendrá una forma de Dios en esto, pero niegan el poder. El poder está disponible. Debemos clamar ese poder de nuevo, hacer una demanda al poder de Dios en la vida. Dios, me apego a tu palabra sin importar mis circunstancias. Él dice, y experimentarán por ustedes mismos la verdad. Y la verdad los hará libres. Y la verdad de la que Jesús habla no es política o intelectual. Experimentar la verdad por ti mismo significa aceptarla, obedecerla y considerarla sobre toda opinión secular o cultural. Debes poner esto sobre tu opinión, porque tu opinión está limitada a tu experiencia. Si alguien debe tener una opinión sobre tu vida, ese debe ser Dios. Él dijo, antes de formarte en el vientre, te conocía y te ordené ser. Dios exhaló en el hombre el aliento de vida y el hombre se volvió un ser vivo. Él es el que debe tener una opinión sobre tu vida. Nadie más puede. Tu opinión sobre mí no me importa. No me importa lo que digas. ¿Verdad? Solo la palabra de Dios. Sigamos indagando en este pensamiento del tema de la responsabilidad de la libertad. Jesús dijo, y conocerán la verdad y la verdad os hará libres. La libertad es algo que todos buscamos, todos deseamos que pase en nuestra vida. Solo hablaremos de ella. Soy libre, soy libre. La libertad no es para que hagas lo que te plazca. La libertad es para hacer lo correcto. Porque, ¿cómo puedes decir, soy libre, pero sigues en esclavitud? Dices, soy libre, pero un pequeño paquete de hierba te tiene encadenado. ¿Eh? Soy libre, soy libre. No, no lo estás. ¿Mm? Tienes que depender de una clase de sustancia para mantenerte activo. Eso es esclavitud. ¿Verdad? Pero cuando Jesús se involucra, Él rompe las cadenas de la esclavitud. ¡Claro que sí! Eso es verdad. La verdad nos hará libres. Es lo que Dios quiere que comencemos a ver desde ahora. Descubrimos en los mensajes previos que no hay garantía de que caminarás en completa libertad. Si tu mente permanece esclava de tu negatividad o tu previa vida pasada. El problema que todos enfrentamos no es externo. El problema que enfrentas, porque si yo te pregunto, si tienes un problema, sí tengo un problema, luego quieres decir, mi problema es mi esposa, mi esposo, mi vecino de al lado. Ya sabes, queremos inculpar a todos. No, tu problema está entre tus dos orejas. Un problema simplemente es un desajuste entre lo que experimentas y lo que quieres que pase en la vida. ¿Correcto? Y a veces no entendemos que lo que perseguimos en la vida, ponemos la misma mentalidad que teníamos en el pasado, ¿sí? Ahora, usamos a los hijos de Israel en el ejemplo y estaban en un viaje de Gosén en Egipto a la Tierra Prometida. Y eso les llevó 40 años llegar a la revelación de lo que se trata la libertad. A Jesús le llevó 40 días. Porque él fue al desierto con una mentalidad diferente, no la mentalidad de la esclavitud. Entró ahí sabiendo quién era. Es por eso que Dios lo validó antes de que enfrentara al diablo. Dios dijo, este es mi hijo amado, con quien estoy complacido. Así que cuando Satanás vino y trató de hacer dudar a Jesús, él ya lo había experimentado. ¿Verdad? Él ya había experimentado la validación de Dios. Así que por eso él pudo decir, lean esto, está escrito. Y debes permitirle a la palabra de Dios que se vuelva tu validación para la vida, no la opinión de alguien más. Bien dicho, Pastor Randy Morrison. Pero nuestra mentalidad muchas veces permanece en el mismo patrón de pensamiento que te llevará hacia atrás. Es por eso que Israel siempre se quejó cuando tenían tiempos difíciles. La primera cosa, volvamos a Egipto. Siempre recordamos los días de los ajos y los pepinos y las cebollas. Recordamos las mismas cosas por las que oraron por liberación. Los tenían aún en esclavitud. Puede ser físicamente libre, pero mentalmente encadenado. La libertad física no es donde está todo, es la libertad mental. Mentalmente, caminar en libertad sin el entrenamiento mental correcto te devuelve a la esclavitud. Les llevó 40 años cambiar su mente. No me toma tanto cambiar mi mente. Yo cambié mi mente rápido. Si no funciona, lo que sigue. Tratamos de hacer algo que no funciona. El dicho dice, si sigues haciendo lo que has hecho, seguirás obteniendo lo que tienes. Si no te gusta lo que tienes, deja de hacer lo que has hecho. Sé que da temor, pero cambiar es el punto. No puedes hacer lo mismo y esperar resultados diferentes. Es una forma de locura. Hay tantas personas locas caminando por ahí. ¿Por qué no funciona? Porque tu mente no ha cambiado. La preparación mental, pienso, es lo que nos califica para manejar la responsabilidad de la libertad. La libertad requiere responsabilidad. No puedes tener libertad sin responsabilidad. Recuerda lo que dice la escritura que leí antes, cuando Jesús dijo, si vives por ello, lo diré así, si practicas estas cosas, está en la práctica. No seas como, ¿cuál es el nombre? Iverson, que dijo, practica, no hombre, se le hablaba sobre practicar. Sí, debemos practicar esto a diario, practicar la palabra a diario, practicar a alabar a diario. No esperes a que algo salga mal para practicar alabar. Cuando todo está bien, aún así, practícalo. Así cuando algo salga mal, no tendrás que tratar de recordar cómo alabar. ¿Verdad? ¿Y lo que hacemos aquí esta mañana? ¿Estamos practicando? Sí, solo practicamos. Porque cuando todos vayamos al cielo, adoraremos a Dios de todas formas. La Biblia dice, cuando buscamos a Dios, cuando obtengamos el premio y tengamos la corona en la cabeza, debemos caminar alrededor diciendo, mírenme ahora, mírenme ahora. Entonces voltearemos y veremos a Jesús y diremos, santo, santo, santo, santo, santo, santo, santo. Entonces nos levantaremos y diremos, santo, santo, santo, santo, santo, santo, santo, santo. ¿Qué pasa? Porque Él lo vale. Mi teléfono suena. ¿Hola? Vamos. Debo estar predicando hoy. La libertad es una combinación de ciertas cosas. La libertad debe combinarse con convicción. Porque la libertad conoce sus limitantes. La libertad es una combinación de autovalor. Tú sabes cuánto vales. Tiene autoconcepto integrado. La libertad también tiene autoestima y también un sentido de valor e importancia. ¿Conoces tu valor? ¿Conoces tu importancia? Porque si no conoces tu valor, alguien te devaluará. Y te garantizo que esta semana te encontrarás con alguien que tratará de devaluarte. No estás calificado en nada. Siempre tratan de rebajarte. ¿Cierto? Ahora, sin estos elementos somos vulnerables para ser víctimas de ataques mentales del enemigo. La más grande entrada de Satanás a tu vida es a través de la mente. Pero todos tus problemas están aquí, mentales. Y sabes que hoy en día hablamos de enfermedad mental. Ellos no tienen habilidades de pensamiento crítico. Hay más, el elevador no siempre llega arriba. Tu mente es lo que da paso a las cosas en tu vida. Por eso dije que si puedes cambiar tu mente, puedes cambiar tu vida. ¿Correcto? Y no hablamos mucho sobre eso. Tal vez deba reconectar mi cerebro. Pablo dijo, no se conformen, sino transfórmense por la renovación de la mente. ¡De la mente! Y para algunos es como volver al día en que queríamos curar a las personas dándoles tratamientos de electroshocks. Y se quedaban más estúpidos. No, de algún modo debes entrar ahí por el Espíritu, Dios y solamente. Por eso cuando un hombre que se cortaba solo en la tumba y cuando él vino a Jesús, Jesús lo liberó y la Biblia dice que el Espíritu lo dejó y liberó su mente. Porque Jesús entendió que había otras actividades. Amigo, hay un diablo suelto en el planeta. Y la única forma en que puede entrar en tu vida es a través de tu mente. Judas, él entró en Judas a través de ¿qué? Pensamientos de avaricia. Y eso mismo es lo que nos ataca ahora en el planeta. No entiendo por qué estamos tan desquiciados. Toda la violencia que ves es porque los niños juegan con esos juegos muy violentos. Lo que pasa es que comienza a afectar sus mentes y no saben la diferencia entre juego y realidad. ¿Verdad? Mentalmente. Ahora, hay tres pruebas mentales que se deben pasar. Debes pasar estas pruebas antes de estar calificado para manejar la responsabilidad de la libertad. Prueba. Adán y Eva tuvieron pruebas en estas tres áreas y fallaron. Jesús tuvo pruebas en estas tres áreas y él pasó. Los hijos de Israel tuvieron pruebas en estas tres áreas. Hay solo tres áreas en las que Satanás te probará. Tu apetito, tu deseo por el poder y tu autoimportancia. Son las únicas tres áreas en las que tendrás problemas. Apetito. La prueba del apetito. Esto es el deseo de satisfacer necesidades carnales, porque tu apetito está atado a tus necesidades carnales. Porque la mayor parte de tu apetito no es por Dios.
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2: Y amigos, me gustaría comenzar con esta pregunta. ¿Cuántos aquí les gusta cocinar postres? Levanta tu mano o hornear postres. Ok, wow. Más de lo que pensé. Ok, algunas manos abajo. Yo te ayudo ahorita. ¿Cuántos aquí no les gusta hacer postres, pero les gusta comer postres? Ok. Es decir, el resto de nosotros. Yo soy de la segunda parte. Hay un show en Netflix que, honestamente, no es como que yo soy muy fan de este show. No es mi tipo de show. Pero se ha hecho un tanto popular aquí en Estados Unidos. Se llama el show en inglés Is It Cake, que al español se traduce ¿Es esto un pastel? Y la premisa del show, si nunca lo has escuchado, es que básicamente hay unos chefs que vienen a hacer pasteles y les llevan los pasteles a unos jueces, pero el objetivo de estos pasteles es que estos pasteles tienen que parecer un objeto real. No tienen que parecer un pastel, es un objeto real. Entonces, los jueces vienen y ven los pasteles y ellos tienen que decidir, ¿es eso un pastel o es un objeto real? Y lo que quiero hacer ahorita es que quiero que juguemos una versión breve del juego ¿Es esto un pastel? Así que lo que voy a hacer es que voy a mostrarte un par de fotos de pasteles que podrían ser pasteles o podrían ser objetos reales. Vamos a ver la primera y ustedes me van a ayudar con esto. Vamos a ver. Dime si tú crees que es esto un pastel. Si crees que es pastel, puedes aplaudir en este momento. ¿Ok? Si tú dices, eso sin duda no es un pastel, eso es una chancla. Así como le decimos en Latinoamérica, puedes aplaudir en este momento. Esta es una chancla real. Ok, vamos a ver el resultado. ¿Es pastel o no es pastel? Es un pastel, ok. Lo siento mucho, así se juega. Vamos a pasar al siguiente. Esta es una imagen de lo que parece bananas. Ok, aplaude si tú crees que es pastel. Vamos a ver, eso es pastel. Ok, un par de así aplausos tímidos. Si tú dices, eso no es pastel, yo reconozco eso, eso es un objeto real. Son bananas, aplaude, ese es tu voto. Ok, vamos a ver el resultado. Es el pastel, ok. Lo siento mucho. Algunos no les está yendo muy bien este juego. Lo siento mucho. Vamos a pasar a la siguiente. Yo les voy a ayudar. Ok, hoy sí. Este es, parece papel higiénico. Aplaude si tú crees que es pastel, ok. Ok. Y tú dices, no hay duda, no hay chance que eso sea pastel. Es un objeto real. Aplaude ahorita. Ok. El resultado, vamos a verlo una vez más. Es pastel. Oh, wow. Ok, vamos a darle un par más. Okay, ayúdenme, vamos a pasar a la siguiente. Es un patito. ¿Es pastel, sí o no? Si es pastel, aplaude. Es un objeto real, aplaude, ¿o sí? Y el resultado es real. Ok, finalmente. Tenemos un par más. Vamos a ver el siguiente. Esta tiene, si eres cristiano, tienes que hacerlo bien aquí. Es pastel. Si tú crees que es pastel, puedes aplaudir. Si tú crees que es un objeto real, aplaude. Y el resultado es... Ok. Hay uno más que está muy bueno esto. Ok, el último. Eso parece un jabón. Si tú crees que es pastel, puedes aplaudir. Y si tú dices, no hay chance, eso es un objeto real, es un jabón, aplaude. Y el resultado es pastel. Ok. Ok, gracias por jugar conmigo. ¿Es esto un pastel? Ahora quiero que le demos un giro a este juego y quiero que juguemos el juego. ¿Es cristiano? ¿Es esto o esta persona es cristiana o no es cristiana? Y lo que voy a hacer es que voy a mostrarte una imagen de una persona y tú me vas a decir si tú crees que esta persona es cristiana. Vamos a ver la primera imagen. Aquí tenemos, ok. Si tú crees que esta chica es cristiana, puedes aplaudir, ok. Si tú crees que por alguna razón, que no sé por qué, pero tú crees que no es cristiana, puedes aplaudir ahora. Ok, algunos no creen que es cristiana. La respuesta a esta pregunta, es o no es cristiana, es... No lo sé, amigos. No sé si es cristiana o no. No sé. ¿Sabes por qué? Porque el simple hecho que alguien tenga una sonrisa y una Biblia en su brazo no significa que esta persona es cristiana o tiene una devoción genuina en su corazón. Hay uno más. Vamos a ver la siguiente imagen. ¿Es o no es cristiano? ¿Puedes aplaudir si tú crees que es cristiano? ¿Ok? Si tú dices definitivamente no es cristiano, está fingiendo para las redes sociales, puedes aplaudir. ¿Ok? Y la respuesta correcta es, no lo sé tampoco, no sé. Porque igual, solo porque yo veo una foto donde tú estás así, no significa necesariamente que tú eres cristiano. Y ese es mi punto. Algo puede parecer ser una cosa por fuera, pero a la misma vez es posible que por dentro seas otra cosa. Amigos, yo voy a ser honesto. Hoy en día, tú puedes ver a una persona vestirse muy bien, sonreír, estar en la iglesia, levantar sus manos, tener una Biblia, y los ves todo el tiempo y uno dice, no, esta persona es cristiana, pero es posible que por dentro esa persona le haga falta una devoción genuina, una relación auténtica con Jesús que transforme su vida, que su corazón haya sido transformado. Y comienzo por aquí porque de eso mismo estará hablando Jesús en el texto que vamos a leer. Estamos en una serie llamada Contra Corriente. Y en esta serie Jesús está compartiendo lo que hoy conocemos como el mejor sermón de la historia, que es conocido como el Sermón del Monte. Esto lo encontramos en Mateo capítulo 5. Y escucha lo que Jesús nos va a decir en esta ocasión. Y esto básicamente nos da un contexto de lo que vamos a hablar hoy. Lo que Jesús dice es, escucha, que tu comportamiento es importante, pero más importante aún es lo que hay en tu corazón. Lo que se ve por fuera tuyo es importante, pero más importante que eso, escucha, si tú estás aquí, Dios quiere tratar, Dios quiere exponer, Él quiere transformar lo que tú eres por dentro. En otras palabras, Dios anhela transformar no solamente tus acciones que se ve en tu exterior, sino también quiere transformar tu actitud, que es lo que tienes en tu interior. Él anhela transformar no solamente tu comportamiento, que se ve en tu exterior, sino también quiere transformar tu carácter, que es lo que tienes en tu interior. Así que si tú tienes una Biblia, acompáñame al libro de Mateo, capítulo 5. Vamos a continuar en esta serie, escuchar lo que Jesús está compartiendo en este sermón del monte, hablando sobre este tema. Mateo, capítulo 5, verso 17 al 20. Mira lo que dice. Esas son las palabras de Jesús. Dice: no vayan a creer que vine a anular la ley de Moisés y las enseñanzas de los profetas. Al contrario, vine a darles su verdadero significado. Jesús dice: ¿han leído la Biblia? La Biblia se trata de mí, es lo que está diciendo Jesús. Yo vine a darles el verdadero significado. Les aseguro, verso 18, que mientras existan el cielo y la tierra, ni la parte más pequeña e insignificante de la ley se pasará por alto hasta que se cumpla totalmente. Verso 19, por eso, el que desobedezca el más pequeño mandamiento y así les enseñe a otros, se convertirá en la persona más pequeña del reino de los cielos. Pero quien obedezca y enseñe los mandamientos de Dios será grande en el reino de los cielos. Déjame explicar lo que Jesús está diciendo. Si tú estás aquí, lo que Jesús está diciendo a la hora de hablar de la ley, la palabra de Dios, lo que Él está diciendo, amigos, es que este no es un libro común y corriente. Este libro en este lugar no es un libro normal o ordinario, es la palabra de Dios, es Dios comunicándose con nosotros, hablándonos de manera puntual, directa y precisa a cada uno de nosotros. Y Jesús dice que todo lo que tú lees en este libro o ya se cumplió o se está cumpliendo o se va a cumplir. ¿Por qué? Porque Dios no miente. Eso significa que todo lo que dice respecto a la vida, respecto a la muerte, respecto a la sexualidad, respecto al género, respecto a cómo deberíamos de tratarnos el uno con el otro, todo eso se cumplirá, todo eso es verdad, dice Jesús, y ni la parte más pequeña de lo que este libro dice pasará por alto hasta que se cumpla totalmente. Lo cual significa esto, mi pregunta para ti es hoy, ¿estás bajo la autoridad de la palabra de Dios? La Biblia deja claro que la bendición de Dios desciende para aquellos que están bajo la autoridad de la palabra de Dios. Entonces, si tu vida se encuentra bajo la autoridad de la palabra de Dios, significa que Dios te dará de sus bendiciones. Pero lo que sucede es que cuando tú y yo decidimos salirnos de estar bajo la autoridad de la palabra de Dios, nos salimos y nos perdemos de las bendiciones que Dios tiene para nosotros. Y Jesús dice, presta atención, porque todo lo que está escrito se va a cumplir. Vamos a seguir leyendo. Verso 20 dice lo siguiente, les advierto, dice Jesús, a menos que ustedes sean más justos que los fariseos y los maestros de la ley de Dios, no podrán entrar al reino de los cielos. Vamos a escuchar la primera lección de Jesús en este texto, es la siguiente, escucha esto. Antes de tratar con tu comportamiento, Jesús quiere tratar con tu corazón. Antes de tratar con tu comportamiento, Jesús quiere tratar con tu corazón. Te explico. Jesús dice que tú tienes que ser aún más justo que los fariseos para entrar en el reino de los cielos. Ahora, si tú has escuchado esa palabra fariseo y posiblemente eres nuevo a la Biblia, te explico. Los fariseos en el tiempo de Jesús eran lo más religioso de lo más religioso. Esas personas tenían fama de hacer absolutamente todo lo necesario a cada pie de la letra, de todos sus requisitos, todas las reglas, todos los mandamientos. Los fariseos en los tiempos de Jesús iban a la iglesia fielmente cada semana, oraban 3 veces al día, ayunaban 2 veces por semana mínimo. Tenían su Biblia entera memorizada. Tú y yo a puras penas nos memorizamos el Salmo 23 en algún punto en la escuela dominical. Estos fariseos estaban obsesionados con pureza, con santidad, con obedecer no solo los mandamientos de la palabra de Dios, sino también con todas las reglas adicionales que en aquel tiempo los religiosos habían agregado. Daban sus diezmos, sus ofrendas, hacían todo. Escucha, si hubiese una escala de santidad en esta línea, posiblemente estuviéramos todos, tú y yo estuviéramos todos aquí. El pastor Paul quizás estuviera aquí un poquito más arriba que todos. Priscila estuviera aún más arriba y quizás aquí estuviera Billy Graham. Y más arriba aquí, hasta arriba el tope serían los fariseos. Los fariseos estaban aquí y todo el mundo lo sabía. Y Jesús dice, escucha, si tú quieres entrar al reino de los cielos, tiene que ser aún más justo que los fariseos. El problema con los fariseos es que los fariseos y los religiosos en el tiempo de Jesús, por fuera, practicaban todos los mandamientos de Dios, pero por dentro su corazón estaba lejos de Dios. Por fuera, el comportamiento de los fariseos era muy religioso, muy impresionante, pero por dentro su corazón estaba lejos de Dios. Alguien aquí puede decir, Carlos, pero yo estoy bien. Yo creo que yo merezco entrar al reino de los cielos porque yo tengo religión. Y si ese eres tú, yo te dijera sí, pero tienes relación con Jesús. Alguien quizás me dice, no, Carlos, pero yo estoy bien porque, ¿sabes qué? Yo crecí en la iglesia. Y mi respuesta a ti sería, sí, pero has crecido en tu carácter. Has crecido en tu discipulado. Has crecido en tu madurez espiritual. Si tú realmente, todo lo que está vivo crece. Ya asististe a Crece. Alguien me dice, Carlos, pero yo estoy bien porque yo conozco muy bien la Biblia. Sí, pero conoces a su autor. Conoces al Espíritu Santo. Realmente te entristece las cosas que entristecen al Espíritu Santo. ¿Será que estoy demasiado cómodo cuando lo que entristece al Espíritu Santo a mí me entretiene? ¿Será que realmente tengo un hambre por conocerle aún más? ¿Estoy en una relación real, genuina y auténtica, más allá de cualquier religión o tradición? Tengo ganas de conocer quién Dios es porque sé que Él me ama y ha transformado mi vida. Los fariseos en el tiempo de Jesús, por fuera se veían muy bien, se veían muy religiosos, pero por dentro estaban perdidos espiritualmente. Y Jesús dice, mira a los fariseos que cumplen con todos los requisitos, con todas las reglas que están a este nivel. Tú tienes que ser aún más justo para entrar en el reino de los cielos. Y sabes que si Jesús está diciendo la verdad, tú y yo tenemos un problema. Porque tú y yo no somos más justos que lo que hacían los fariseos. La Biblia dice en Romanos 3:23 que todos hemos pecado y todos hemos sido destituidos de la palabra de la gloria de Dios. Eso significa que por más que intentes en tu propia fuerza, tu propio esfuerzo no será suficiente para llegar al estándar que Dios tiene para estar en su presencia. Pero escucha, si tú estás aquí, tengo buenas noticias para ti. La buena noticia del Evangelio es que la palabra de Dios dice que Jesús, aún siendo pecadores, Él dio su vida por nosotros. Eso significa que Él vino a vivir la vida que tú y yo no pudimos vivir. Jesús vino a morir la muerte que tú y yo debimos morir. Y en la cruz, Jesús recibió ira para que tú y yo hoy recibiéramos gracia. Y en la cruz, Jesús recibió condenación para que tú y yo recibiéramos salvación. Y en la cruz, Jesús experimentó muerte para que tú y yo hoy pudiéramos experimentar vida. Escucha, tú no entras al cielo por ser bueno en tu propia fuerza. Entras porque eres transformado por Jesús. Quiero mostrártelo de esta forma. El otro día tenía una oportunidad de viajar a la ciudad de San Diego porque tengo unos amigos ahí y tuve la oportunidad de compartir en su iglesia. Y a mí no me gusta viajar solo. Entonces, en esta ocasión le pedí a mi hermano que me acompañara. Y mi hermano viaja mucho para su trabajo. Entonces, a la hora de viajar para mi hermano, él tiene acceso a estos como que salones exclusivos en el aeropuerto donde son como más bonitos para que tú esperes antes de abordar tu vuelo. Y estamos en el aeropuerto temprano, y me dice mi hermano, ¿te gustaría esperar en uno de esos salones exclusivos? Yo le dije, no tengo acceso a esos salones, le dije. Pero él me dijo, no te preocupes, yo sí tengo, ven, acompáñame. Así que vamos donde un salón, llegamos a un lugar muy exclusivo, había gente ahí como que vestida así con saco y corbata, yo no estaba vestido de esa forma, pero había en la entrada un caballero chequeando credenciales para que dejar entrar a cada persona. Entonces él decidía si permitía que la gente entrara o no. Entonces cuando llega mi hermano delante de este caballero chequeando credenciales, mi hermano le da su tarjeta y le dice, muy bien, bienvenido, aquí pasa adelante, todo está bien. Pero después este caballero voltea a verme a mí y voltea a ver así abajo cómo estoy vestido y me vuelve a ver el rostro y me dice, ¿tú eres miembro de este club? Y yo le digo, no. ¿Dónde está tu tarjeta? Y le digo, no tengo. ¿Tienes credenciales? No. ¿Y ya has venido aquí antes? Jamás en mi vida. ¿Y si sabes cómo funciona esto? No tengo ni la menor idea. Amigos, en ese momento me di cuenta que no tenía tarjeta, no tenía permiso, no tenía acceso, no había pagado nada, mi nombre no estaba en la lista, no había realmente ninguna razón por la que este caballero debería de permitirme entrar en este lugar, excepto que en ese momento yo lo veo a los ojos y volteo a ver a mi hermano y le digo, no tengo nada de lo que requiero para yo estar aquí, pero yo estoy con él. Yo estoy con él. Volteo a ver a mi hermano y mi hermano voltea a verme a mí y me dice, sí, no te preocupes, ¿sabes qué? Él está conmigo. Y en ese momento nos permitió entrar sin hacer más preguntas. Quiero que sepas esto. Escucha, no importa quién eres, un día te vas a parar delante de un Dios perfectamente justo. Y Dios te va a decir, ¿por qué dejaría que entres en mi presencia? Y si tú no conoces a Jesús, tus buenas obras no serán suficientes para entrar, porque estar en la presencia de Dios se necesita perfección. Porque Jesús dijo que a menos que seas más justo que los fariseos, no vas a entrar en el reino de los cielos. Pero si tú sigues a Jesús, tú podrás decir, no fui perfecto, cometí errores, me equivoqué muchas veces, es más, le di la espalda a Dios en rebeldía. La verdad es que en mis propias fuerzas quizás ni debería de estar aquí. No tengo lo que sea necesario, lo que se requiere para pagar el precio de poder estar en tu presencia. Pero Jesús, en su misericordia, me amó, me conquistó, transformó mi corazón y pagó el precio por mí en esa cruz. Y escucha, no sé mucho, pero lo que sí sé es que yo estoy con Él. Y Jesús, en ese momento, te volteará a ver y dirá, Él está conmigo. Y dirá, pasa adelante, entra en la presencia de Dios. Vamos a seguir leyendo. ¿Lo crees? Puedes aplaudir por eso, ¿lo crees? Verso 21 dice lo siguiente, vamos a seguir leyendo. Jesús ya nos dio el contexto de que Dios quiere trabajar en tu interior, no solamente en tu exterior, y ahora nos va a dar dos ejemplos muy, muy prácticos. Escucha, verso 21. Ustedes saben que bajo la ley de Moisés, la regla era que el que matara, okay, sería castigado. Está hablando del Antiguo Testamento, los 10 mandamientos. Uno de ellos es, no matarás. Esa es la ley. Que el que matara sería castigado. Verso 22. Pero yo añado, dice Jesús, que el que se enoja contra su hermano está cometiendo un delito similar. ¿Sí dice eso? Dice, está cometiendo el mismo delito, según Jesús. El que le dice idiota a su hermano merece que lo lleven al juzgado. Y el que maldiga a una persona merece ir a parar a las llamas del infierno. Segunda lección que nos da Jesús en esta ocasión es la siguiente. La solución a tu problema de enojo es un corazón perdonado por Jesús. Cuenta la leyenda que en cierta ocasión había una pareja de esposos, una esposa y un esposo. Y el esposo le dice a la esposa, mi amor, he notado que cuando me enojo contigo, tú ya nunca peleas de vuelta. Y realmente me gustaría saber cómo lo haces, cómo controlas tu enojo. A lo que la esposa le responde, no te preocupes, mi amor, yo te lo explico, es muy sencillo. Lo que hago es que cuando eso pasa y nos peleamos y yo me enojo, yo limpio el inodoro. A lo que el esposo le dice, mi amor, limpiar el inodoro, pero ¿y eso cómo te ayuda? Y la esposa le dice, yo uso tu cepillo de dientes. Dijimos que antes de tratar con tu comportamiento, Dios quiere tratar con tu corazón. Y lo que Jesús, escucha esto, lo que Jesús está diciendo aquí es que el mismo corazón de alguien que no conoce a Jesús, que está dispuesto a matar, que está dispuesto a quitarle la vida a una persona, ese mismo corazón es el mismo corazón que está dispuesto a hablar mal de esa persona, a decirle idiota a esa persona, a desearle el mal a esa persona, a maldecir a esa persona. Y Jesús dice, ten cuidado cuando te enojes. Ten cuidado cuando te enojes, porque el enojarse contra alguien y desearle mal en su corazón es como quitarle la vida a los ojos de Dios. Amigos, no sé si te diste cuenta, pero tenemos un problema muy grande de enojo y de ira en nuestra cultura. Justo hace una semana aquí en Estados Unidos, uno de los líderes del movimiento joven conservador llamado Charlie Kirk, un hombre de 31 años, padre de familia, conocido popularmente por ir a las diferentes universidades y hablar delante de multitudes, dialogar con jóvenes sobre diferentes temas sociales. Posiblemente una de las voces más influyentes de esta generación, especialmente la generación más joven. abiertamente cristiano. Cada oportunidad que tenía, tú ves los videos, proclamaba el nombre de Jesús como su Señor y Salvador, defendía la palabra de Dios, lo que compartía, lo fundamentaba muy inteligentemente y muy abiertamente en sus convicciones como seguidor de Jesús y lo que dice la palabra. Y hace una semana, como seguro lo viste en las noticias, fue disparado y asesinado públicamente por otro joven de 22 años en un campus en la universidad frente a 3.000 personas. Y obviamente ha conmovido no solo a este país, sino al resto del mundo. Escucha, ese acto de este joven tirador de 22 años, antes de decidir apretar ese gatillo para quitarle la vida a Charlie Kirk, comenzó con ira y enojo en su corazón. Y este eventualmente se convirtió en amargura, y esa amargura en resentimiento, y ese resentimiento un deseo no solamente de desearle el mal, sino de quitarle la vida y darle muerte a otra persona. Y desde que esta tragedia pasó, hace una semana, ha desatado aún más ira. Ha desatado aún más enojo. Entra a las redes sociales, hay más enojo, más amargura, más resentimiento en este país y en el resto del mundo. Y Jesús, hace 2000 años, nos viene advirtiendo de esto mismo. Escucha, ten cuidado cuando te enojes, porque si no tienes cuidado, podrías llevar un asesino por dentro en tu corazón. Ahora, si tú estás aquí y tú dices, ¿sabes qué? Yo no sabía que enojarse es pecado. La Biblia no dice que enojarse es pecado. Es más, hay un tiempo para un enojo santo, un enojo justo. La Biblia no dice que enojarse es pecado, pero sí dice que cuando te enojes, no peques. Y es más, Jesús está a punto de decirnos, ¿qué hacemos cuando yo tengo enojo en mi corazón? Y mira lo que dice, verso 23, vamos a seguir leyendo. Por lo tanto, si mientras estás presentando tu ofrenda delante del altar, te acuerdas de pronto de que alguien tiene algo contra ti, deja ahí mismo tu ofrenda, son las palabras de Jesús, vete primero ¿a qué? Ayúdame un poquito más. A reconciliarte con tu hermano y luego regresa a presentar tu ofrenda. Una vez más, verso 25, reconcíliate con tu enemigo de inmediato antes de que sea demasiado tarde. Te lleve a juicio y te arrojen a la cárcel. Te aseguro que tendrás que permanecer allí hasta que pagues el último centavo. ¿Qué haces si tú tienes enojo contra alguien, contra tu hermano, contra tu hermana en tu corazón? Jesús dice, reconcíliate inmediatamente. Jesús dice, escucha, tienes que saber esto, pero el ser ofendido en esta vida es inevitable. El ser ofendido es inevitable, pero el vivir ofendido es una decisión. Cuando tú tienes enojo en tu corazón, Jesús dice, inmediatamente ve a buscar a tu hermano y en lo que sea posible, busca la reconciliación. Puedes perdonar a esa persona. Y alguien dice, sí, pero es que Carlos, tú no conoces mi situación y podríamos hablar de eso a más profundidad y seguro lo haremos más adelante. Pero alguien dice, pero es difícil para mí. Escucha, Dios nunca te va a pedir perdonar más de lo que Él ya te perdonó a ti. Si tú pecaste contra el Dios perfecto, santo e infinito y justo, y aún así, Él dio a su Hijo Jesús para perdonarte y hacerte libre, ¿cómo no vas a perdonar a alguien que ha hecho algo infinitamente menor contra ti? En otras palabras, si tú sigues a Jesús, lo que Él está diciendo es que esto, no puedes cargar la cruz y una falta de perdón al mismo tiempo. ¿Por qué? Porque Jesús ya perdonó tus pecados y por eso la solución a tu problema de enojo es un corazón que recuerda que ya ha sido perdonado por Jesús. Vamos a seguir leyendo. Jesús tiene un último ejemplo. Miren lo que dice, verso 27. Ustedes saben que está escrito en la ley, no cometerás adulterio. Una vez más, está citando el Antiguo Testamento. En los 10 mandamientos, ahí hay uno que dice, no cometerás adulterio. Pero yo les digo, dice Jesús, cualquiera que mira a una mujer y desea acostarse con ella, comete adulterio, ¿a dónde? En su corazón. Así que si uno de tus ojos te hace pecar, sácatelo y échalo lejos. Jesús, wow. ¿Por qué? Porque es mejor perder un miembro del cuerpo y no que el cuerpo entero sea echado al infierno. Verso 30. Y si tu mano derecha te conduce al pecado, córtatela y échala lejos. ¿Por qué, Jesús? Es mejor quedarse manco que ir al infierno. Hay mucho que podríamos decir sobre esto. Y en este caso, Jesús está usando un lenguaje hiperbólico. No nos está diciendo que literalmente agarres un cuchillo o algo y cortes literalmente tu ojo o tu brazo. Pero lo que sí está diciendo es lo siguiente. Lo que sí está diciendo Jesús en esta ocasión es que la solución a tu pecado sexual es un corazón transformado por Jesús. Muchos, a la hora de hablar sobre este tema del pecado sexual, piensan que el pecado sexual es un pecado primeramente que ocurre en tu cuerpo. Y lo que Jesús nos está diciendo en este caso es que el pecado sexual es un pecado que ocurre primeramente en tu corazón. Lo que Él está diciendo, escucha, en este caso, es que el mismo corazón de alguien que no conoce a Jesús, que está dispuesto a cometer adulterio con una persona, es el mismo corazón que está dispuesto a ver una mujer que no es su esposa con la intención de desearla sexualmente. Es el mismo que no ve a otra persona como alguien hecho a la imagen de Dios, sino como un objeto sexual para ser usado para tu propio placer. Es más, este verso, si tuviera una representación gráfica, yo creo, esa es teoría mía, yo creo que sería esta imagen que posiblemente has visto antes. Y honestamente, esta imagen da risa, es muy graciosa, pero lo que Jesús está diciendo no da risa, no es gracioso. Si tú te pones a pensar lo que Jesús está diciendo, en este caso, es muy serio. Lo que Jesús dice, escucha, es que aparte de la gracia, aparte de la misericordia de Dios, es posible que lleves un corazón adúltero por dentro. Y alguien puede escuchar esto y decir, wow, Jesús, qué extremo. A lo que Jesús respondería, es cierto, es extremo, es extremadamente importante. ¿Por qué? Porque Jesús está diciendo en esta ocasión, escucha, a la hora de tratar con un pecado que puede destruir tu vida, tienes que ser radical. Cuando se trata de este tipo de pecado, no juegues con eso, dice Jesús. Al contrario, corta inmediatamente todo lo que te haga pecar de esta manera. ¿Por qué? Porque tú piensas ahorita que es solamente una foto, que es solamente un video, que es solamente una mirada o un hábito inofensivo o una amistad especial inofensiva nada más. Pero Jesús dice, no, pero ese deseo en tu corazón de desear a alguien emocionalmente o desear a alguien sexualmente que no es tu esposo o que no es tu esposa, conduce a una destrucción de tu familia, conduce a una destrucción de tu matrimonio, conduce a un hábito compulsivo, a la deformación de tu alma, de tu mente, de tu carácter. Y Jesús específicamente dice que no solamente conduce a esas cosas, sino que también conduce al infierno. Ahora, este verso que acabamos de leer en esta ocasión puede que sea uno de los versos más mal interpretados, pero cuando entiendes lo que Jesús está queriendo enseñar, realmente es de las cosas más sorprendentes que vas a escuchar. Jesús acaba de decir lo que acabamos de leer en Mateo 5:29. Si tu ojo te hace pecar, sácatelo y tíralo. Y si tu mano te hace pecar, córtatela y arrójala, porque más te vale perder solo una parte de tu cuerpo y no que todo él vaya al infierno. Ahora, como ya dijimos, sí, debido a que tu identidad está en Cristo, necesitas amputar radicalmente todo aquello que no sea consistente con quien tú eres en la vida que Dios te ha llamado a vivir. Pero hay más. Justo en el verso antes, Jesús dice que quien ve a una mujer y la desea sexualmente, él ya ha cometido adulterio en su corazón. Jesús vuelve, igual, no solamente tu comportamiento exterior, sino lo que hay en tu interior. Ahora, algunos dicen, Carlos, pero yo ya lo intenté. Yo he intentado amputar esta parte, yo he intentado sacar esta cosa que me hace pecar, yo he intentado eliminar este hábito, pero quizás sigo atado a la pornografía. Todavía quizás estoy luchando y pierdo con esta misma batalla una y otra vez. Lo he intentado, pero también todavía me cuesta usar mi teléfono a pesar que tengo mis límites. Intento orar y le digo, Dios, lo siento, pero será mi última vez. Y lo vuelvo a hacer una y otra vez. Escucha eso con atención porque es importante. De nada te sirve, nos enseña Jesús, arrancar tu mano si todavía pecas con tus ojos. Y de nada te sirve arrancar tus ojos si todavía pecas con tu boca. Y así podrías ir arrancando cada miembro de tu cuerpo. Y esto no solucionaría tu problema. Y debido a que Jesús en otra ocasión dice que tus malos deseos realmente vienen de tu corazón, escucha, tendrías que también arrancar tu corazón. Y ese es el punto de Jesús. Tu corazón necesita ser transformado. Y Jesús hoy te está diciendo, déjame arrancar tu corazón porque yo quiero darte un corazón nuevo. Un corazón nuevo que pueda vivir libre de toda adicción, libre de tu vieja naturaleza, que camine en santidad, que honre a Dios con tu vida, con tu mente, con tus ojos, con tu cuerpo, con todo lo que haces. Ese es el tipo de corazón que Dios te quiere dar. Ahora, habiendo dicho eso, si tú estás aquí y tu vida le pertenece a Cristo, tienes que saber que Romanos 8 dice que ya no hay condenación para aquellos que han sido rescatados por Cristo. Y es que hay una diferencia entre condenación y convicción. Y quiero que entiendas que si tú estás sintiendo algo en este momento, tienes que saber cuál es. Condenación es cuando Satanás te recuerda de pecados en tu vida que ya han sido perdonados y cubiertos con la sangre de Cristo. Convicción es cuando el Espíritu Santo trae a memoria algo en tu vida que hoy necesitas traer a los pies de la cruz para que sean cubiertos con la sangre de Cristo y tú puedas ser transformado desde tu interior. Condenación viene de Satanás y te aleja de Dios. La convicción viene del Espíritu Santo y te hace correr hacia Dios. Hay una historia en Juan capítulo 8 donde Jesús le traen una mujer que había sido acusada de cometer adulterio. Y todo el mundo la estaba juzgando, pero en ese momento Jesús dice algo que literalmente le transformó la vida. Y lo que le dice es esto, le dice, la ve a los ojos a esta mujer culpable, humillada públicamente. Jesús le dice, no te condeno, ahora ve y no peques más. Ahora, si somos honestos, si me hubieras preguntado a mí qué es lo que yo hubiese pensado que Jesús le hubiera dicho a esta mujer. Yo hubiese pensado que Jesús le hubiera dicho a esta mujer, escucha, te están acusando de hacer algo que hiciste. Así que no peques más, y si no pecas más, entonces no te condeno. Pero eso no es lo que Jesús le dice. Jesús le ofrece primero su gracia. Jesús le da primero su aceptación. Jesús le dice, no te condeno. Ahora, tal y como eres, culpable, porque lo que quiero hacer es una transformación en tu corazón, y como consecuencia tu vida cambia. Como consecuencia de ese corazón transformado, tu vida no vuelve a ser la misma. Dijimos, antes de tratar con tu comportamiento, Jesús quiere tratar con tu corazón. Y la solución a tu problema de enojo es un corazón perdonado por Jesús. Y la solución a tu pecado sexual es un corazón transformado por Jesús. Comenzamos esta conversación con este juego, ¿es esto un pastel? Y la verdad es que yo vi que ustedes votaron por cosas que no eran pastel, que parecía por fuera una cosa, pero por dentro era otra. Y la única razón de verificar si algo era o no un pastel era abrir el interior, cortarlo y exponer lo que hay adentro. Y lo que Dios ha hecho en este momento y está haciendo a través de su palabra es que dice la Biblia que la palabra es una espada que penetra el corazón. Y lo que Dios está haciendo y sigue haciendo en este momento es que está penetrando corazones en este lugar y está exponiendo lo que hay adentro. Y es posible que algunos de nosotros, cuando la palabra de Dios abre nuestro corazón y expone lo que hay adentro, lo que nos está mostrando es que es posible que hayas estado en la iglesia por un buen tiempo. Es posible que hayas escuchado las historias de la Biblia o las enseñanzas de la Biblia por un buen tiempo, pero no hay realmente una relación auténtica y genuina con Jesús. Y Dios en este momento te está abriendo la invitación, te está invitando que hoy es el día donde eso cambia. Donde quizás has intentado vivir una vida en tu propia capacidad, cambiando tu propio comportamiento, y Dios te ha dicho, no, eso es importante, vamos a llegar ahí, pero primero necesito hacer una cirugía santa y divina en tu corazón. Así que en este momento quiero invitarte que ahí donde estás, cierre tus ojos y vamos a orar. Y lo que quiero hacer es que, si tú estás aquí, quiero hacerte la invitación de Jesús que Él nos acaba de dar en este texto. Si tú dices, yo necesito una cirugía santa en mi corazón, porque ya intenté hacerlo en mi propia fuerza, Ya intenté solucionar mi matrimonio. Ya intenté hacer lo que yo puedo para solucionar el problema que estoy enfrentando. Tengo enojo en mi corazón. Estoy luchando con esto, con lo otro. Ya intenté yo mismo, pero no puedo. Pero sí creo que Jesús puede. Al transformar mi corazón, al darme uno nuevo, al arrancar lo que necesita ser arrancado. Si tú estás aquí y nunca le has entregado tu vida a Jesús, para que Él venga y haga esta cirugía santa en tu corazón, quiero darte la oportunidad de que tú le invites a Jesús en este momento a hacerlo. Así que ahí donde estás, quiero invitarte que si tú todavía no has entregado tu vida a Jesús y estás dispuesto a hacerlo hoy por primera vez, que a la cuenta de tres tú puedas levantar tu mano. Y la razón por la que quiero que levantes tu mano, y por cierto, esto no es para que otros te vean, esto es entre tú y Dios. La razón por la que quiero que hagas eso es porque yo creo que algo se solidifica en ti espiritualmente cuando tú respondes físicamente. Así que a la cuenta de tres, si tú por primera vez estás dispuesto a entregarle tu vida a Jesús para que venga y haga una transformación comenzando en tu interior, a la cuenta de tres, levanta tu mano. Uno, Dios te ama. Dos, veniste aquí para un propósito divino. Y número tres, levanta tu mano si ese eres tú y estás dispuesto a entregarle tu vida a Jesús por primera vez. Veo tu mano, veo tu mano. Levántala fuerte, levántala, estírala para que, porque esto es entre tú y Dios. Entrégale tu vida a Jesús por primera vez. Yo te entrego mi vida a Jesús. Ven a transformar mi corazón. Lo necesito desesperadamente y hazlo sin pena porque esto es entre tú y Dios. No permitas que alguien o cualquier pena o cualquier otra cosa se vuelva un obstáculo en este momento. Puedes levantar tu mano, veo tu mano, veo tu mano, veo tu mano. Ok, puedes bajarlo ahí donde estás. Si tú levantaste tu mano, de todo tu corazón, repítele esta oración a Dios en este momento. Señor Jesús, gracias porque tú tenías una cita divina conmigo en este momento. Te necesito. Gracias porque aún cuando te di la espalda, aún siendo pecador, tú me amaste a tal punto que entregaste tu vida por mí en esa cruz. Y hoy yo confieso con mi boca que creo que tú eres Dios y que lo que tú hiciste en esa cruz contó para mí, para cubrirme, para perdonarme y para darme una nueva vida. De ahora en adelante elijo seguirte, aprender de ti, caminar contigo y vivir para ti como un hijo o una hija de Dios. Gracias por lo que hiciste en esa cruz y gracias por el trabajo transformador que estás haciendo en mi corazón comenzando desde este momento.
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4: Cuando nosotros comprendemos que lo celestial es más importante, nosotros empezamos a entrar en una otra dimensión. Y es por eso que yo estoy aquí. Porque yo prefiero lo celestial que lo mundial. Es muy más poderoso. Porque cuando yo gané el mundo, yo perdí mi alma. Perdí mi alma. Pero el Señor en su gracia, en su misericordia, Él me la devolvió otra vez. Entonces, ¿cómo no lo voy a servir? ¿Cómo no lo voy a perseguir? ¿Cómo yo no voy a humillarme delante de su presencia? Porque cuando todo el mundo te abandona, solo queda Jesús. Y gloria a Dios Porque cuando solo te queda Jesús, tú no necesitas nada más. Cuando solo te queda Jesús, pueblo amado, es suficiente. Y hoy yo vivo en esa suficiencia. Hoy yo vivo que yo no necesito nada más que Jesús. Y no cambiaría nada de lo que pasó en mi vida para yo poder encontrar a Jesús. Porque a veces nosotros queremos evitar cierto tipo de cosas, pero también aquellas cosas que nosotros queremos evitar, ella nos evita de conocer a Jesús. Pero hay otras cosas que al principio es mal, pero al final es buenísimo. Y entonces, en ese principio que era muy mal, yo encontré lo muy bueno. Y no lo pienso soltar. Y yo vengo a animar.

están un poquito más cerca de conocer a Jesús. No sé si ustedes ya recibieron a Jesús. Si no recibieron a Jesús, o sea, hay un gran día para poder recibirlo. Mira, amados hermanos, yo estoy aquí hoy, si lo platicaba con el amado Cash, cumpliendo una profecía, me fue profetizado ese momento. Fue profetizado que yo estaría aquí y fue profetizado que yo conocería a este varón de Dios, grandioso. Y me regocijo en eso porque cuando uno ve que la profecía se cumple en tu vida, tú verdaderamente sabes que Jesús está ahí en el asunto. Y hoy Jesús está aquí en el asunto. Hoy Jesús está aquí en tu asunto. Hoy Jesús está aquí en su tiniebla. Hoy Jesús está aquí en tu oscuridad. Porque no hay luz sin oscuridad. Es necesario que haya oscuridad para que haya luz. Y durante mucho tiempo, yo caminé en una luz que palpadea. Y al final, esa luz se va apagando. Y cuando esa luz se va apagando, te metes en las tinieblas. Y solo Jesús te puede sacar de ahí. Y yo cuando yo digo que la gente me abandonó, yo digo gracias porque ustedes no podían hacer nada por mí. Ustedes no podían hacer nada por mí. Os amo porque solo Jesús podía hacer algo por mí. Solo Jesús podía romper las cadenas en las cuales yo estaba. Solo Jesús. Entonces, si ustedes están encadenados, hoy yo traigo una buena noticia. Jesús te puede sacar de ahí. Y hoy es un gran día para que Jesús te saque de ahí. Cuando sucedió lo que me sucedió, yo pasé 3 días turbado, clamando al Señor: Señor, ¿por qué yo? ¿Por qué? ¿Por qué, Señor, yo? Y el Señor no me respondía absolutamente nada. Y vengo a daros un dato. Cuando Jesús no te responde nada, Él está preparando un plan. Porque quien prepara planes no puede estar hablando, tiene que estar preparando el plan. Porque el hombre no puede hacer 2 cosas a la vez. O habla o planea. Entonces durante 3 días Jesús estaba en silencio. No me respondía nada. Porque él estaba preparando un plan de rescate. Y en el 3er día el plan fue ejecutado. Yo estaba en la prisión, en oscuridad. Y de la nada, esos son los de repente de Dios, que son hermosos. De la nada apareció alguien, porque Él no es algo, Él es alguien. Apareció alguien y me dijo esta frase: hey, Dani, porque era íntimo mío. Hey, Dani, todo va a estar bien. Hey, Dani, todo va a estar bien. Porque cuando Jesús promete que todo va a estar bien, es que todo va a estar bien. No es hombre para que mienta, ni hijo de hombre para que se arrepienta. ¿Acaso prometió y no cumplirá? ¿Acaso ha dicho y no lo hará? Sí lo hará. Entonces, cuando yo estoy turbado, cuando yo estoy pasando tribulaciones, cuando yo estoy en dificultades, yo siempre me recuerdo: hey, Dani, todo.

0: está bien. Y yo vengo a deciros hoy que no importa por lo que usted está pasando, vengo a ser boca de Jehová hoy aquí. Todo va a estar bien. Porque hay una promesa. Estaré con ustedes del principio al final. Entonces, cuando uno camina debajo de una palabra, es más que suficiente. Porque dice, oh, y eso me encanta, dice que el maestro te enseña antes, pero en el día de la prueba, el maestro está en silencio. Porque el maestro quiere ver cuál es la capacidad del alumno. Y cuando el alumno ha estudiado, cuando el alumno ha escudriñado, cuando el alumno ha dedicado tiempo a conocer más de él, en el día de la prueba el alumno va a sacar buenas notas. Y de tanto escudriñar, de tanto perseguirlo, yo he sacado el aprobado. Y cuando uno saca el aprobado, él te saca de ahí y te empieza a conducir hacia donde él quiere que tú vayas, para que tú vayas a avisar a su pueblo, pueblo amado, todo va a estar bien. No os afanéis, no os preocupéis, si está pasando por tribulaciones, si está encadenado, porque el pecado te encadena, el pecado te ensucia. Y por eso yo dije, yo he estado 40 años preso, no 14 meses, yo he estado 40 años preso porque la mayor prisión no es una cárcel física. La mayor prisión es el pecado que habita en ustedes, que habitaba en mí, que habita en mí. Y yo digo, Señor, ten misericordia de mí. Entonces hay tres cárceles que yo vengo a decir. Hay la cárcel física, hay la cárcel del corazón y hay la cárcel de la mente. Y el diablo opera en las tres. Pero yo antes planeé, Cash planeó conmigo, que hoy nosotros íbamos a golear al enemigo. Porque nuestro papá es el Goat. Y si el Goat está a tu lado, el partido está ganado. Si Cristo está a tu lado, tu partido está ganado. Si Cristo está a vuestro lado, tu partido está ganado. No importa en qué prisión ustedes están. Si Cristo está a tu lado, el partido está ganado. Puede tardar más, puede tardar menos, pero el partido está ganado. Porque Él dice que Él es el principio y el final. Y dice también que Él nunca perdió una batalla. Entonces la batalla está ganada. La pregunta es, ¿por qué ustedes están jugando en el equipo perdedor? ¿Por qué? Vénganse, hombre, para el que gana. Que es bueno ganar. Pero siempre y cuando ustedes no pierdan vuestra alma. Es bueno ganar. Durante mucho tiempo yo gané. Durante mucho tiempo yo formé parte de un equipo que tenía jugadores espectaculares. Pero perdí mi alma. Aún con esos jugadores espectaculares. Pero yo he decidido que desde aquel encuentro, yo ya voy a jugar con el que no pierde. Yo voy a jugar con el mejor que ha existido en la historia. Yo voy a ser liderado por el mejor y el mayor líder de la historia, que se llama Jesús de Nazaret. Yo pensaba que la prisión me iba a detener. Mira qué paradojo. ¿Cómo que una prisión no te va a detener? Porque en la prisión, Cristo me hizo libre. Entonces, si la prisión detiene al hombre, ella no puede detener a Cristo. Y si ella no puede detener a Cristo, aún en la prisión tú eres libre. Y yo creo que la mayor sanidad no es evitar el proceso. La mayor sanidad es que Cristo esté dentro de tu proceso. Eso es la mayor seguridad, porque cuando a veces tú estás pasando por dificultades, está enfermo, a veces tú estás en problema, pero Cristo está contigo, tú estás en paz, porque sabe que el problema no es mayor de que el solucionador de problemas que te acompaña. Cuando Cristo está en la barca, el mar se agita, los vientos son contrarios, pero Cristo está en la barca. Nada va a suceder que Él no quiera. Entonces yo en la prisión tenía a Cristo, entonces yo estaba libre aún dentro de la prisión. Eso es un paradojo, pero es la realidad de lo que yo viví. Y digo más, iglesia. La historia de que cuando la iglesia ora, las cadenas se caen, no es simplemente la historia de la Biblia. Ella sucede en el día de hoy. Porque a veces tú ves la Biblia y tú dices, no, pero eso está distante. O a veces tú ves la Biblia y tú dices, no, pero eso fue con esta gente, eso no puede ser conmigo. No, yo vengo a decirte que hoy en día la forma de operar de Dios sigue siendo la misma. Sigue siendo la misma forma de operar. Y vengo a decir otra cosa. También la del mamón es la misma forma de operar. Pero cuando ustedes conocen a Cristo, ustedes saben cómo opera mamón. Pero cuando ustedes no saben y no conocen a Cristo, ustedes empiezan a creer en mamón. Pero ustedes se olvidaron que eres mentiroso, padre de mentira llama. Dice que se disfraza de ángel de luz, pero su final es oscuridad. A veces esta luz, ella viene a nosotros. Yo siempre estuve en la luz flashes y se prendía la luz de los estadios. Y cuando esa luz se apagaba, yo iba para el proceso más duro de que ustedes quieren ser famosos, ustedes quieren ser prósperos, ustedes quieren tener una vida bacana, tener carros, casas, tener todo lo que nosotros también anhelábamos. Pero cuando eso se apaga, ustedes van para su cuarto. Empieza la verdadera batalla de un jugador de fútbol. Empieza la verdadera batalla de un famoso. Empieza la verdadera batalla de un artista. Empieza la verdadera batalla de un empresario exitoso. Porque estás solo. Estás solo en esa oscuridad. Entonces, si tú no tienes a Jesús, tú eres consumado por ella. Yo durante mucho tiempo estuve en focos. Estuve delante de muchísima gente y vengo a decir, eso no me impresiona. Lo que me impresiona es el poder de Dios que hay aquí. Es el poder de Dios que hay en vuestras vidas. Es el poder de Dios que cambia su destino. Porque a veces nosotros nos dejamos llevar y nos dejamos impresionar por cosas que no tiene ningún sentido cuando tú empiezas a conocer a Cristo de verdad, cuando tú empiezas a entregar su vida a Cristo de verdad. Porque a veces nosotros decimos que entregamos nuestra vida a Cristo, pero aún la carne está hablando. Y Cristo dice que hay que menguar para que crezca Él. Entonces, yo pasé un proceso muy duro, pero ha sido muy hermoso. Porque yo he empezado a vivir milagros, yo he empezado a vivir prodigio, yo he vivido bautismo de fe, he vivido un discipulado, wow, impresionante, hice una inmersión en la palabra, con un apóstol que yo lo honro su vida, que tiene 50 años de Biblia, pero bajé al infierno, la circunstancia del mundo me bajó al infierno. Pero Cristo tenía una iglesia en el mismo infierno para poder sacarte de ahí. Y eso me hace entender que el evangelio no es palabra, el evangelio es poder, y él no entiende de cárcel. Él entiende de qué, de rendición en adoración. Cuando Pablo estaba detenido y Pablo oraba y Pablo adoraba, las cadenas se rompían, las cadenas, los muros caían, las puertas se abrían. Y entonces, yo no conociendo, fíjate cómo son las cosas, yo no conociendo a Pablo ni a su compañero, pero sin embargo, yo conocí a Jesús y yo hacía lo mismo que Pablo, sin perceber que estaba haciendo lo de Pablo. Yo subí a mi celda y yo soy muy expresivo. Ustedes ven que yo no paro. Yo soy muy expresivo y yo subí a mi celda y yo empezaba a claudicar y a decir: te amo más que a mi vida. Te amo más que a mi vida. Te amo más que a mi vida. Y en este momento, sin percibir, las cadenas se estaban rompiendo. Las puertas de la casa se estaban abriendo sin que tú te dieras cuenta. No que tú conocías a Pablo, pero tú conocías a Jesús de Pablo. Pablo perseguía. Y yo de alguna forma también perseguía a Cristo. Porque yo a través de mi vida, yo estaba fomentando en los jóvenes, yo estaba fomentando en mis admiradores la vida que yo vivía. Entonces, ¿qué estaba conduciendo a ellos? Al mismo infierno donde yo estaba caminando. Entonces, ¿qué es lo que digo a los famosos, a la gente ahí? Pero conozca a Cristo primero para que ustedes puedan llevar a aquellos que te siguen para un buen puerto. Porque si no, ustedes van a empezar a llevar a esta gente para el mismo infierno contigo. Y yo digo, no lo hagan. No lo hagan. Hey, amados, no hagan ídolos. No haga ídolos de famosos. No. Dios abomina eso. Porque ustedes empiezan a poner pequeños ídolos en el lugar que debería ocupar Cristo Jesús. No lo hagan esto. Porque cuando ustedes hacen esto, ustedes están poniendo a Cristo atrás. Y Cristo no nació para ir atrás. Cristo va adelante. Cristo va adelante. Cristo no va detrás. Cristo va adelante. Y cuando tú decides poner a Cristo adelante, tu historia es cambiada. Tu destino es cambiado. Y yo hablo con conocimiento, amado. Porque yo he estado en este lado, llevando la gente para el mismo infierno en lo cual yo estaba yendo. Pero hoy yo vengo a traer una buena noticia. He invertido y he puesto a Cristo delante. Entonces, sígame también ahora, porque ahora yo voy a llevar a ustedes para la eternidad en el nombre poderoso de Jesús. Por más grandes que sea vuestra referencia en el fútbol, en la música o en cualquier cosa, cuestione si ellos te están llevando para la eternidad o si ellos están celestial o si ellos te están llevando para la eternidad infernal. Ojo aquí, cuidado, porque a veces nosotros estamos poniendo a jugadores, artistas, famosos en el lugar de Cristo. No, ya está, no lo haga. Yo fui famoso. Yo fui rico, pero ahora yo soy millonario. Porque mi padre es el dueño del oro y de la plata. Entonces yo no necesito nada. Dice que en su presencia hay plenitud y gozo. Entonces yo ya no necesito que el fútbol me llene. Yo ya estoy lleno. Yo ya estoy lleno del Espíritu Santo. Todos los días lo busco. Todos los días lo busco y más. Me hago íntimo de él. Soy un preguntón. Soy un niño delante de él. Le pregunto todo. Yo creo que él dice: Dani, ya está, deja de preguntar, hombre. Pero digo, no, yo quiero conocer más de ti. Yo para conocer más de ti, yo te tengo que preguntar. Pero fíjate cómo son las cosas. Yo ganaba millones de euros. Gracias a Dios, aunque yo no lo veía, gracias a Dios y gracias al fútbol. Pero en la prisión, ganando 113 euros, yo era más feliz que ganando millones. Hey, y ojo aquí, antes yo jugaba al fútbol. Y ahora yo estaba en la prisión limpiando la cárcel. Pero tenía a mi papá conmigo. Entonces, yo decía, ¿qué vale millones de euros sin papá? ¿Qué vale tus riquezas si Dios no está en ella? ¿De qué vale ganar el mundo y perder tu alma? Yo estaba feliz porque limpiaba, limpiaba. Y yo decía, Padre, no lo estoy sirviendo, no lo estoy sirviendo al hombre. Yo simplemente te estoy sirviendo a ti. Y no hay nada, nada más hermoso de que servir al Rey de Reyes, al Señor de Señores, al que es, al que fue y al que por siempre será. Porque somos privilegiados, ojo aquí, somos privilegiados de poder servirle. No cualquiera le puede servir, solo aquellos que se entregan de corazón a Él le podrán servir. Y yo he tomado la decisión de entregarme con todo mi corazón, de amarlo con todas mis fuerzas, de decir, Señor, más vale estar en la cárcel ganando 113 euros acompañado de tu presencia hermosa, de que está ahí en el mundo ganando millones y viviendo cosas superfluas, porque yo vengo de la pobreza, entonces no tener era una normalidad para mi vida. No tener era una normalidad para mi vida. Y tener mucho era una anormalidad para mi vida. Entonces, cuando yo me hice famoso, mírate, el sueño no era ni mío. El sueño de ser jugador de fútbol no era mío. O sea, confesar, el sueño de ser jugador de fútbol era de mi padre. Yo quería ser músico. Yo no quería ser jugador de fútbol. Pero cuando tú tomas el sueño de tu padre, tú lo haces posible realizar y tú causas un regocijo en tu padre. Y yo percibí que el Señor no cambia a los locos, el Señor cambia su locura. Entonces antes yo servía a mi padre y mi padre se regocijaba. Ahora yo sirvo a mi padre y yo estoy seguro que mi padre se regocija de verme delante de su presencia sirviéndolo. No hay nada más hermoso que eso. Nada más hermoso que eso. Percibí, amados míos. Mira, fíjate cómo es el enemigo, es astuto. Porque nosotros cuando llegábamos a la discoteca, famoso, todo el mundo quiere estar al lado de famoso. El enemigo utilizaba a sus enviados y esos enviados te daba montones de botella de champán y te regalaban la botella de champán. Y en aquel entonces, oh, qué chévere, qué maravilloso, ¿no? Me están regalando aquí botella de champán para la fiesta y todo eso. Ok. Pero cuando yo fui en la cárcel, cuando yo estuve ahí, yo estudiaba la palabra siempre con un cafelito. Y siempre caía una presencia ahí. Siempre caía una presencia. Y yo siempre me acordaba de aquello entonces. Y yo vengo a decir, amados, que más vale un cafelito en la presencia del Señor que un VIP en el infierno con un montón de botella de champán. Más vale un cafelito. Porque mira, amados, mírame bien aquí. Yo ahí dentro no tenía ni para un café. Oye, pasar de ser famoso, de ser uno de los jugadores más victoriosos de la historia del fútbol, a no tener ni para un café. Oh, eso es duro. Pero bueno, para la gloria de Dios, era un encuentro marcado que él tenía conmigo. Y entonces él sabía, el Señor, y es detallista el Señor, porque él sabía que yo siempre me gustaba leer la palabra con un cafelito. Y entonces yo solo pensé, fíjate que ese está alineado con el Señor y está en su presencia. Yo solo pensé ir en el café y vino alguien y dijo, hermano, te traigo un café. Y yo digo, wow, Señor. Wow, tú eres verdaderamente el Señor de los detalles. Y viene el amado y me dice, no solo un café, te compro una botella de agua. Entonces, ¿qué quiero decir? Que el Señor no es el Señor de las cosas pequeñas. El Señor es el Señor de las añadiduras. El Señor siempre te añade algo más. Para no perderte el Señor. Hey, el Señor es capaz, Dios mío. Para no perderte, el Señor es capaz. Oh, Santo Poderoso. Mira, yo digo eso en medio que en broma, medio que en verdad. Nosotros somos más importantes que Jesús. Y la gente diría, wow, ese muchacho está predicando heresías. Y yo digo, claro, te vengo a explicar. Dame un chance solo para que yo lo explique. Dice que Juan el Bautista vino a preparar el camino para el Señor. Pero el que el Señor nos vino a preparar casa, moradas en el cielo. Entonces el Señor nos trata más importante do que a Jesús. No más importante que el Cristo, pero más importante que Jesús. Porque Jesús sufrió. Y ustedes, ninguno de los que están aquí, tenga más tiempo de Biblia o menos tiempo de Biblia, no sufrió lo que Jesús sufrió por nadie. No sufrió lo que Jesús sufrió por nadie. Ninguno de los que están aquí tengas mil años de palabra ha sufrido lo que Jesús sufrió por nosotros. Ninguno, ninguno. Y los amo a todos, pero vengo a decir que ninguno. Entonces mi mirada, mis ojos, mi corazón está puesto en Jesús. No porque la fe es vuestra, la fe es suya y la consumación también es suya. Ustedes no hicieron nada, lo siento, mis hermanos, ustedes no hicieron nada. Ustedes solo son recipientes del poder que viene de lo alto. Solo son recipientes de la conexión de lo sobrenatural con lo natural. Ustedes no es más nada que tierra. Tierra. Somos tierra. Pero vasos de barro, dice, pero portando un tesoro que se llama Jesús Cristo de Nazaret. Oh, eso es poderoso, mi hermano. Un mero vaso de barro portando la gloria eterna dentro de sí. ¿O acaso ustedes olvidaron que ustedes sois templo del Espíritu Santo? Entonces empecemos a limpiar el templo para que el Espíritu Santo pase por su templo. Su templo no puede estar sucio, amado mío. Y lo que hace el pecado con cada uno de ustedes es ensuciar el templo. No lo permita que Él ensucie el templo. Porque cuando Él ensucie el templo, el Señor, no contristéis al Espíritu Santo. No, entonces, ¿cómo es que yo contristo al Espíritu Santo? Ensuciando aquello que Él lo ha limpiado con su sangre. Oh, Santo Poderoso, eso es demasiado. Oh, eso es demasiado. Puedo repetir si quiere. No ensuciéis aquello que el Señor ha limpiado con su propia sangre. Con su propia sangre. Porque no, hey, escúchame, la muerte es muerte de cruz. ¿Qué quiere decir eso? Ninguno de ustedes soportaría eso. Pero Él, por su amor, por su grandioso amor, Él decidió, yo no pierdo. Si mis hijos están perdidos, yo los voy a salvar. Porque lo que tiene que pasar, lo que tiene que pasar uno para poder salvar es muy duro. Solo Jesús puede hacerlo. Y lo ha hecho. Lo ha hecho por cada uno de ustedes. El alma del famoso no vale más que el alma del pobrecito que está ahí en la favela. No, no, no, no, no, no. Vale lo mismo para Jesús. Porque Jesús no hace excepciones de personas. Quien hace excepción de personas es Samuel. Jesús dice, no, yo no hago excepción. Hey, no miro, Samuel, como tú miras. Hey, trágame el que huele a chivo. Trágame el pequeñito aquel, el que cuida de las ovejas. Trágamelo. Porque hasta que este no venga, no se sentará nada de la mesa. Porque yo ya he decidido quién va a ser mi rey. Y es lo que pasa cuando Dios decide elegir a alguien. Cuando Dios decide elegir a alguien, olvídense, no lo luche. Escúchame, Mucha gente puede estar preguntando qué hago yo aquí. Yo digo, pregúntale a mi padre, fue él que me eligió para estar aquí. Yo no elegí estar aquí. Yo quería estar en mi casa. Tengo una hija de 8 meses en mi casa. Pero yo dije, Señor, antes yo voy a servirte, porque yo sé que cuando yo te sirvo, usted cuidará de mi casa. Cuando yo me dedico tiempo a usted, usted dedica tiempo a lo mío. Esa fue tu promesa. Porque el Señor ahí dentro me empezó a revelar que yo iba a tener una hija, pero póngame la atención aquí, pero mi esposa tenía un problema en la trompa izquierda y cuando fui a averiguar tenía un problema en la trompa derecha. Y yo digo, hey amor, tranquila, yo sé que me prometió. Yo sé que me prometió. Descansa tu corazón. Hey, ábretelo, saca las trompas, saca todo lo que tú quieras. Pero necesitas hacer una cosa. Tienes que sanar tu corazón. Porque la vida no está en la matriz. La vida está en el corazón. De todas las cosas, guarda en el corazón, porque de ahí emana la vida. Y lo que baja aquí al vientre, baja del corazón. Baja del corazón. Baja del corazón. Baja del corazón. Pastor, amado, cuando yo estaba en llegar aquí, tú sabes que nosotros estamos cumpliendo una profecía que era poder conocerte a ti. Un varón firme de Dios que cambia historia, aún sin conocerlo, pero cambia historia. Porque imagínate, un libro de llamado siervo de Dios dentro de una prisión me puso aquí hoy. Y ustedes no van a creer que Dios existe. Hágalo, pero yo no lo voy a hacer. Pastor, yo estaba, cuando yo llegué aquí, yo estaba sentado desayunando y estaban hablando con unos más malucos que yo, que aquí en Guatemala hay más malucos que yo. Yo pensaba que no, pero hay, pastor. Ay, vos, madre mía. Madre mía, si hay, estamos sumergidos. Señor, nos ha enviado algunos siervos suyos y ha dicho, coge su cabeza y mételo en sumersión y no lo suelte de ahí hasta que yo diga. Porque nosotros estamos yendo aquí de gloria en gloria. Y yo, cuando yo estaba desayunando ahí con ellos y hablando de la bendita palabra, yo veía en este lugar un corazón gigantesco. Gigantesco que palpitaba. ¡Wow! ¡Wow! ¡Wow! ¡Wow! Y yo soy preguntón. Yo decía, Espíritu Santo, ¿qué es eso? Él me ministraba el corazón. De este templo en Guatemala emana una vida abundante que ellos no lo saben. Pero yo he enviado a mi profeta para avisarle a él que aquí hay una grandeza de vida. Ay, siento poder. Hay una grandeza de vida saliendo para toda Centroamérica, desde Guatemala, desde ese templo. Saliendo para Estados Unidos, saliendo para México, saliendo para El Salvador. Hey, déjame decirte una cosa, no es casualidad lo que está pasando en El Salvador. Pastor amado, sale de aquí lo que está sucediendo allá. La vida que hay allá sale de este corazón. Sale de este corazón, pastor. De este corazón. De este corazón. Oh, santo, gracias. Gracias. Yo estaba en la prisión y yo estaba en la portería haciendo ejercicio para ocupar la mente. Y vino mi viejito. Así, pasó caminando en mi dirección. Barbudo, pelo blanco. Y yo diciendo, ay Dios mío, aquí la gente está loca. Y yo seguía como si no lo estuviera viendo. Y él se acercaba más a mí. Y yo digo, Dios mío, ya viene ese viejito aquí dentro de la prisión, ¿qué quiere? Y él, yo le he preguntado al Espíritu Santo, ¿quién eres tú? Y el Espíritu Santo me dijo, ese es mi profeta de las naciones. Ese es mi profeta de las naciones. Y yo digo, amados, que no sé si ustedes han visto un profeta con un solo don. Hola. Yo soy ese profeta de un solo don. Y mi don es el amor. Mi don es el amor. Porque yo he conocido el verdadero amor. Yo he conocido el verdadero amor. Y he tomado la decisión hoy aquí de manifestar ese amor. Solo mi misión es recordar que no es porque ustedes lo aman, es porque ellos os amó primero y se entregó por cada uno de ustedes. Hey, no mire para un lado, no mire para el otro, mire para Cristo Jesús, el autor y consumador de la fe. Porque sin fe es imposible agradar a Dios. Si ustedes creen en Él, ustedes creen que Él hay, que Él existe. Porque si no, su fe no puedes conectar con lo sobrenatural. Porque dice su bendita palabra que el que duda nada tiene en Él. Entonces, aunque tu fe sea del tamaño de una semilla de mostaza, mejor es tener una fe de una semilla de mostaza. Como dice un buen loco, más loco que yo, de que tener, de que no tener la fe y tener una semilla de incredulidad. Entonces es mejor que tu fe sea chiquitita, porque Él va a consumar esa fe. De que usted tenga esta misma semilla chiquitita de incredulidad, no hace falta tanto. No hace falta tanto. Solo hace falta tener fe. Fe, ustedes tienen que levantar todos los días diciendo fe, fe, fe. Yo, Señor, yo tengo fe. Y digo, Señor, aumenta mi fe para que yo pueda ver lo sobrenatural que hay en ti, el manifestar de lo sobrenatural que hay en ti. Porque es por fe, mi hermano. Es por fe. Nada más. Es tan sencillo el evangelio que ustedes necesitan comprender que no es por lo que yo diga, sino no es por lo que yo intente convencerte. Es por fe. Cuando no hay fe, ni Jesús opera milagro. Imagínate, ¿qué es lo que yo voy a convencer a ustedes? Yo, pobre pecador, voy a intentar convencer a ustedes. No, es vuestra fe que convence a Cristo. Es vuestra fe que conecta con Cristo. Entonces, ¿qué quieres que yo, qué quiere que yo te recuerde? De todas las cosas permanecerá la fe, la esperanza y el amor. ¿Y por qué yo digo que soy un profeta de un solo don? Que es el amor. Porque dice que de todas las cosas solo permanecerá el amor. Y yo quiero permanecer. Yo quiero pertenecer. Yo quiero permanecer en este amor. Yo quiero pertenecer a este amor. Porque el amor todo puede. El amor todo puede. De tal manera amó Dios al mundo, o sea, a nosotros, que entregó su Hijo unigénito, para que todo aquel que en Él creyera fuera salvo. Entonces ve que lo más importante de todas las cosas es el amor. Antes hablaba del matrimonio y es, me ha dado una clave el amado Cash, me ha dado una clave. Pero permíteme añadir una cosita solo a los casados, a los enamorados. Yo os voy a decir una cosa. Lo que permanece son vuestra capacidad de perdonar. Vuestra capacidad de perdonar es lo que va a mantener vuestro matrimonio vuestras relaciones, son vuestra capacidad de perdonar. Por una razón ustedes fueron perdonados. Entonces, si nosotros somos cristianos, tenemos que replicar lo que Cristo ha hecho. No lo que diga Dani, no lo que diga otros ministros, sino lo que diga Cristo. Y si Cristo ha hecho por ustedes, ustedes tienen que replicar para los demás. Entonces, el amor todo puede, todo cree, todo soporta. No es vanidoso. No tiene vanidad en el amor. Entonces, fíjate qué hermoso es este testimonio. La persona que yo más dañé fue mi esposa. La que más dañé de todo eso. La gente se pone, ay, ay. No. Hey, déjenme de historia. La persona que yo más dañé fue mi esposa. Pero hay una cosa, nosotros somos sacerdotes. Cuando Dios nos sana el corazón, la sanidad de nuestro corazón, hay un reflejo en nuestra esposa. Porque mi esposa no es tan creyente. No es tan creyente. Se está enojado con Dios, pero Dios le está trayendo con lazos de amor, así como me trajo. Pero fue la persona que me perdonó. Porque cuando tú te alineas con Cristo, Cristo te alinea con el resto. Y aún las personas que no sería capaz, porque están dolidas por todo lo que sucedió, y ustedes saben. Pero cuando el amor de Cristo la toma, te perdona. Ella es capaz de te perdonar. Y gracias, fíjate cómo son las cosas. Gracias a este amor, Él se multiplica. Porque gracias a su perdón, gracias al perdón de Cristo a mí, hoy tenemos una bebé hermosa en nuestros brazos. Porque la vida se multiplica cuando hay amor. Cuando hay amor, se multiplica. Cuando hay amor se expande. Hay una expansión cuando hay amor. Entonces, si ustedes quieren expandirse en cualquier cosa que ustedes hagan, tengan amor. Si alguien te dañó, perdónelo. Porque usted ya fue perdonado. Tienes que replicar lo que recibiste. Recibiste de gracia. Tienes que dar de gratis. No puedes ir cobrando, enojarse. Hey, también Cristo estaba enojado contigo, pero te perdonó. Entonces, cuando nosotros recibimos eso, hay que replicar eso. Hay que replicar eso. Y así verdaderamente ustedes conocerán a Cristo. Porque dice, si ustedes permanecen en mí y yo en ustedes, o sea, si usted permanece en el amor y el amor permanece en usted, oh, que ustedes van a vivir maravillosamente bien. Porque todo es basado en el amor. Y yo vengo a decir que en tu vida puede faltar fe en algún momento, puede faltar esperanza, pero nunca falte el amor. Que nunca falte el amor. Que nunca falte el verdadero amor. Porque mucha gente habla de amor, pero nunca ha perdonado a nadie. Cuando yo salí de ahí, todo el mundo que me había acusado, el mensaje del enemigo, vas a denunciar a todos. Yo digo, no. Yo les voy a perdonar a todos. A todos. Así como mi padre me perdonó. Entonces, si yo digo que yo conozco a Dios y no amo a los que tengo al lado, ¿cómo es que yo puedo decir que yo amo a Dios que no está aquí al lado? Estar en el alto sublime trono y yo estoy diciendo que amo y al que tengo al lado yo no lo amo. No, yo necesito manifestar ese amor. Y para manifestar ese amor, yo necesito perdonar a aquellos que aparentemente me dañaron, pero que en realidad ellos me mandaron para los pies de Cristo. Entonces, ellos más me amaron que me odiaron. Y por eso los amo. Porque ellos me amaron sin querer más que me odiaron. Porque nadie que te odia te manda para los pies de Cristo. El que te odia te manda para el mismo infierno. Pero quien te ama te manda para los pies de Cristo. Entonces yo vengo a decir a ustedes, vayan para los pies de Cristo. y no salga de ahí hasta que Él venga, porque en los pies de Cristo es el mejor lugar. Hey, Marta, Marta, no esté afanada, en los pies del Señor es el mejor lugar. Y yo hoy vengo a hablar a las Martas que estén aquí. Marta, Marta, no estén afanada, vaya para los pies de Cristo, porque ahí es el mejor lugar. Yo hoy vengo a traer un pasaje, un billete para todos ustedes. Traigo un billete para ustedes, para el mejor lugar. Los regalo un viaje para el mejor lugar. ¿Dónde, Dani? A Brasil. No, a los pies de Cristo. Traigo el mejor viaje para ustedes. Mira, traigo de gratis. De gratis. Aquí está su pasaje en primera clase. Aquí está su pasaje en primera clase. Vayan para los pies de Cristo. Que Dios me lo bendiga muchísimo. Que Dios me lo bendiga muchísimo a usted. Santo, poderoso Espíritu.
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3: Y el mensaje de hoy está basado en Primera de Pedro capítulo 2. Y el mensaje de hoy se llama Edificios de naipes. Di eso conmigo, edificios de naipes. Ten eso en la mente y ya te voy a decir por qué después. Usted sabe que yo tengo mensajes un poquito diferentes, pero quiero que leamos desde el versículo 4 al versículo 5 del capítulo 2. ¿Estamos, iglesia? Bueno, vamos a leerlo. Dice la palabra: acercándonos a él, la piedra viva, desechada ciertamente por los hombres, mas para Dios escogida y preciosa. Vosotros también, como piedras vivas, Grace Español, sed edificados como casa espiritual, sacerdocio santo, para ofrecer sacrificios espirituales aceptables a Dios por medio de Jesucristo. Un aplauso a la palabra del Señor. Muy bien. Quiero que prestes toda la atención, por favor, porque no soy yo, es el Señor el que nos va a hablar en ese día. Hace 8 días hablamos acerca del capítulo 1. Y les hablé acerca que el mensaje central del apóstol Pedro es el sufrimiento. Di esa palabra, sufrimiento. Ahora, en el capítulo 2 quiero leerles como la estructura del tema que habla Pedro. Primero él habla del crecimiento, eso está en el versículo 1 al 3. Pero también habla de la identidad en Cristo, que es el versículo 4 al 10. Pero luego habla del testimonio que le damos ante el mundo, a la gente que no conoce de Cristo, esos versículos 11 y 12. Y termina los últimos versículos hablando acerca de la conducta y el sufrimiento. Pero el versículo que leímos ahora se basa en una metáfora que Pablo usa. A mí me encantan las metáforas. La metáfora quiere decir que es algo simbólico que demuestra un principio. Y él usa una metáfora de piedras. Di conmigo esa palabra, piedras. Y él menciona piedras vivas. Él habla de que nosotros somos piedras vivas. Ahora, en ese tiempo, las piedras de ese tiempo no eran como las de ahora. Las piedritas de ahora, a lo mejor usted piensa una piedrita chiquita que se encuentra en el camino. Pero déjeme mostrarle cómo eran las piedras en ese momento. Si pueden poner la foto. Eran piedras grandísimas. Unas hasta piedras de 3 hasta 10 metros, 2, 3 metros de profundidad y de ancho. Tenían solidez, eran piedras grandísimas. Eran piedras que estaban sólidas, tenían permanencia, estructura. O sea que cuando los judíos cristianos leían esta carta y veían que Pedro les decía, ustedes son piedras vivas, ellos no pensaban en la piedrita que yo me meto en la bolsa. Ellos estaban inmediatamente pensando en las piedras que se usaban para las grandes construcciones. Es más, el mismo nombre de Pedro significa piedra. Pedro, del griego Petros. Recuerden que Pedro no se llamaba Pedro, él se llamaba Simón. Pero el Señor le dijo: hoy eres Simón, pero mañana serás Pedro, y sobre esta piedra yo edificaré mi iglesia. Muchos católicos piensan que lo que Jesús le dijo a Pedro es que Pedro era el fundamento de la iglesia. Pero Pedro no es el fundamento de la iglesia. Te lo digo de esta manera: Cristo es la piedra angular de la iglesia. Los creyentes somos las piedras vivas y todos nosotros somos el edificio que Dios está levantando en medio de este tiempo. Así que Pedro no era el fundamento de la iglesia, pero Pedro era una piedra viva. ¿Y por qué le puse yo a este título, a este mensaje, edificios de naipes? Porque muchos de nosotros nos parecemos a esa figura que están viendo detrás de mí. No vivimos como piedras vivas, sino vivimos la vida como naipes, de una manera frágil. Estamos construyendo nuestra vida espiritual sobre algo que no tiene solidez. Estamos levantando una vida y una familia, a lo mejor sin solidez, sin fundamento. Yo no soy el mejor padre. Yo no me creo el mejor esposo. Pero algo sí te puedo decir. Yo les he enseñado a mis hijos que Dios es primero. Yo le he pedido a Dios que no me permita construir ni una familia ni una iglesia de naipes donde cualquier viento que venga, que sople, va a destruir. Y esta palabra nos tiene que confrontar cómo estamos edificando nuestra fe. Como un edificio de naipes o como piedras vivas que permanecen en medio de las pruebas. Las piedras vivas, denle un aplauso al Señor. Y hoy quiero traerte un acróstico, no un horóscopo, un acróstico. El acróstico es que tomamos una palabra y de cada letra aprendemos un principio. Y quiero que digas esta palabra conmigo: viva. A ver, otra vez. A ver, levanta la mano derecha y diga: viva. Y la otra: aerobús. No, mentira, no es viva aerobús. Somos piedras vivas. Hay cuatro letras. ¿Cuál es la primera? Viva. A ver. Con la V, empezamos con la V. Y quiero que digas estas cuatro palabras conmigo: 1, 2, 3. Vigorosa, con identidad, valiente y afirmada. Todos, 1, 2, 3. Vigorosa, con identidad, valiente, afirmada. Somos una iglesia con identidad, valiente y afirmada. Otra vez, levanto la mano: 1, 2, 3. Vigorosa, con identidad, valiente y afirmada. Ahora empezamos con la primera palabra. ¿Cuál es la primera palabra de hoy? Vigorosa. Di conmigo: vigorosa. ¿Qué significa vigorosa? Estar sano y estar fuerte. Y eso es lo que Pedro, el apóstol Pedro, nos habla, inspirado por el Espíritu Santo, en el versículo 1 y versículo 2. Dice así: por lo tanto, como ustedes son piedras vivas, desháganse de toda mala conducta. Acaben con todo engaño, hipocresía, celos y toda clase de comentarios. ¿Qué?
4: Ay, pastor, yo no sé qué es eso.
3: ¿Cómo no, moñito? Como bebés recién nacidos, deseen con ganas la leche espiritual pura para que crezcan a una experiencia plena de salvación. Y eso me rompió la cabeza. Pidan este alimento nutritivo. Ahora, algo que me llamó la atención es la palabra desechar. La palabra desechar es la palabra despreciar y repudiar. Pero Pedro está diciendo: desechen la malicia, las conductas maliciosas. Y mire lo que significa la malicia. La malicia significa, si puedes ponerlo ahí, conductas malas que todos sabemos. Pero me llamó la atención esto: ¿conductas qué? Congeladas. ¿What? Destructivas, que las he metido en el sistema y han enfriado mi amor y sensibilidad por Dios. Tengo una nevera aquí y vamos a ver qué hay aquí en esta nevera. Abrimos la nevera, no está muy llena que digamos, pero Coca-Cola, y no es Diet Coke. Oh, ¿qué tenemos aquí? Un tomate viejo. mire, este tomate ya está pasado. ¿Qué tenemos aquí? Un mango viejo, ya pasado. Yo me como este mango, 10 días de diarrea con este mango. Esta naranja parece una mutación de naranja. Que cuando usted abre la nevera, ya mutaron esos tomates, ya mutaron esas cebollas, ya sacaron raíces dentro de la nevera. Pero miren lo que hay aquí, esta es una masa, mire, esta es una masa que se pudrió y ya tiene bacterias.
4: This is, oh my gosh, uy, uy.
3: Oh, pero aquí hay algo que encontré. Una cervecita, pastor. Una Heineken. ¿Cómo se dice eso? Los que toman, ¿cómo se pronuncia? Lo que Pedro está diciendo es que nosotros, muchos de nosotros, aún siendo cristianos, en la nevera de nuestro corazón tenemos malicia y hábitos que se han congelado ahí. Y como estamos llenos de malicia, no hay hambre por Dios, porque no hemos sacado la basura de la nevera y no hemos metido el reino, no hemos metido la palabra, no hemos metido al Espíritu Santo. Y ahí es donde me hizo clic. ¿Por qué muchos cristianos les cuesta orar? ¿Por qué muchos cristianos les cuesta abrir la mente para la palabra de Dios? ¿Por qué pierden su primer amor? Porque la malicia les llenó su alacena. Muchos de nosotros no nos cabe el deseo por Dios, porque tenemos la nevera llena de mugrero. ¿Me están entendiendo? Y mire lo que dice aquí. ¿Qué tipo de malicia? Él no está diciendo homosexualismo, asesinato, fornicación, adulterio. Él está hablando de cosas que son, ojo, que aparentemente están ahí, pero no le prestamos atención. Son cosas que nacen en el corazón y se manifiestan con la boca. Él está hablando de celos, de actitudes incorrectas, de palabras hirientes, de engaño. Wow. Está hablando de muchos pecados que en demasiadas iglesias hay. Yo diría que en todas las iglesias hay. Y mira, en el contexto, el pueblo que recibió esta palabra tenía enemigos externos: los emperadores, los reyes, los gobiernos. La persecución por ser cristianos, pero históricamente está comprobado que la persecución ha fortalecido a la iglesia. Pero lo que ha destruido a la iglesia no son los enemigos de afuera, es la malicia que está dentro de la iglesia. El diablo no tiene tanta autoridad como la tiene la división y las enemistades entre los hermanos. Por eso Pedro les dice a la iglesia: chicos, en otras palabras, cuídense del enemigo que está dentro. Los celos que dañan el corazón, que terminan ustedes ofendiéndose los unos con los otros. Cuídense de los malos comentarios. Yo quiero decirte algo: ¿quieres que tus hijos no amen y crean en Dios? Habla mal delante de otros frente a tus hijos. Perdón, habla mal de otros frente a tus hijos. Si quieres que tus hijos no crean en Dios ni en la iglesia, usa tu casa para hablar mal de otras personas. Y después muchos padres se preguntan: ¿por qué mi hijo no cree? ¿Y por qué no, mi hijo no se quiere congregar? Porque ha escuchado la lengua larga que tienes en casa hablando mal del pastor y de los demás hermanos de la iglesia. Yo me he dado cuenta que ese es un hábito que es como un antídoto en el alma del hijo, que cuando crece piensa que todo es un circo porque vio a sus padres modelando una vida que no era. La iglesia perseguida se ha fortalecido, pero la iglesia maliciosa se debilita. Y diga, levanta tus manos y di conmigo: Señor, ayúdame a quitar toda malicia de mi corazón. Escucha, no podemos ser piedras vivas cuando cargamos piedras en el corazón. Así que la malicia congela mi amor y hambre por Dios. Luego él dice: sean como bebés. Wow, diga conmigo: como bebés. Nosotros la semana pasada recibimos unos amigos en la casa que tuvieron una bebé recién nacida y llegaron con la bebé de 2 días. Yo no sé cómo entraron, pero entraron a Estados Unidos y la tuvieron. Pastor, no tenemos dónde tener la bebé. Y mi mamá me dijo: ¿qué hace? Mi mamá, bueno, casi mi mamá, mi esposa. ¿Qué hacemos, mi amor? Pues si yo estuviera igual que ellos, y me acordé que nosotros nos recibieron acá cuando veníamos sin nada, estábamos llevados y alguien nos abrió la puerta y el Señor me dijo: lo que hicieron contigo, hazlo con otros. Lo recibimos. Llevamos 10 años sin escuchar un llanto de bebé en la casa. Gloria a Dios, ya el Señor les aparejó lugar y ya. Pero cuando empezamos, como que es real o es mentira. No, es un bebé, hay un bebé en la casa. Y no uno, dos. Y empezamos nosotros a cuidar bebés. Y ahí yo me imaginé con mi esposa, nos vimos, Dios mío, ya vamos a ser abuelos. ¿Cómo será esa vida de ser abuelos? Pero una de las cosas que me llamaba la atención es que el bebé no pregunta por comida. El bebé no dice, no le dice así como, ¿cómo le llaman ustedes al pecho de la mamá en México? Pero el bebé no empieza a decir, empieza así, no, ¿qué hace el bebé? Yo recuerdo que cuando Natanael era bebé, él no lloraba, él gritaba y levantaba la casa a gritos porque quería alimento. Por eso Pedro dice, así como los niños gritan por su leche, ustedes, hijos de Dios, clamen a gritos por el alimento espiritual que les puede nutrir el espíritu. Pero escucha,

iglesia de hoy ha perdido algo que se llama la inocencia. Me he dado cuenta que a veces afuera en el mundo, los mundanos son más maduros que muchos cristinos. Se ofenden menos, se toleran más, se perdonan más, se aguantan más. Pero los cristianos evangélicos, salva cuatro, mata cinco, no se soportan, se hacen malas caras. Y eso es lo que mata el hambre por Dios. Y muchos cristianos dicen: es que en esa iglesia no hay gloria, me voy a buscar una iglesia donde haya gloria. Pues váyase y no la va a encontrar, porque mientras tu nevera esté llena de malicia congelada, el hambre por Dios no va a fluir. No le eches la culpa, no le eches la culpa de tu falta de crecimiento espiritual a un programa de la iglesia. Sé responsable en limpiar tu nevera y en pedir a gritos cada día con un corazón abierto, inocente y puro: Señor, quiero comer de ti. Diga conmigo, la primera es que, la ve que es vigorosa. Di conmigo, vigorosa. La inocencia es la marca de los que han dejado la malicia. Wow. Yo quiero que hagamos una oración ya. Levante sus manos en el nombre de Jesús. Padre, yo, David Escarpeta, saco de mi vida toda malicia. Vamos, sácala, sácala. Celos, iras, contiendas, orgullo, malos comentarios. Señor, yo me deshago de eso. Yo lo repudio, los hago a un lado. Señor, no voy a tener mi nevera llena de cosas malas que me matan el hambre por Dios. Y hoy, Señor, tú nos dices: deja la malicia, vuelve a la inocencia. Deja la malicia, iglesia, vuelve a la inocencia. Deja la malicia, vuelve a la inocencia. Vuelve a la inocencia y aliméntate espiritualmente. Podemos decir amén a eso. Me demoré más en este punto porque era importante poner este fundamento. Lo segundo es identidad. En el versículo 9 él dice: ustedes son linaje escogido, real sacerdocio, nación santa, consagrada, pueblo adquirido por Dios para posesión de Dios, para que proclamen las excelencias y las maravillas, las virtudes de Dios. Diga conmigo: soy linaje escogido, soy real sacerdocio, soy nación santa, soy pueblo adquirido por Dios. Me llama la atención que Pedro le dice a los cristianos y nos dice hoy: ustedes son un linaje escogido. Diga conmigo: raza escogida. Eso es lo que quiere decir género. Ustedes, iglesia, son un género. Escucha, el pueblo al cual Pedro les estaba enseñando, predicando, mandando la carta, era un pueblo que había abandonado su país, era un pueblo que era extranjero, era un pueblo que estaban como errantes en otra tierra. Y yo he visto, yo como hispano me he dado cuenta que muchos de nosotros perdemos nuestra esencia cuando llegamos acá. ¿Cuántos inmigrantes son como yo? Levante la mano los que son como yo, que son inmigrantes. ¿Sí o no? Que muchos de nosotros llegamos a nuestro país y volvemos como a nuestro entorno. Pero cuando venimos acá, la gente se vuelve fría, dura. Yo me imagino esos cristianos que salieron de su país por la causa de Cristo y se sentían extranjeros, se sentían que no servían, se sentían que eran pequeños. Pero viene Pedro, inspirado por el Espíritu Santo, y les dice: ustedes son linaje escogido, ustedes son una raza celestial, ustedes valen más de lo que piensan. Y quiero decirte esto: el que ha nacido de nuevo, el que ha nacido de nuevo, tiene un ADN diferente. Mira, yo te voy a decir algo. El año pasado, en diciembre creo, fui a mi tierra de Colombia. Mi tierra, yo no es Bogotá. Aunque todo el mundo dice: ¿usted nació en Bogotá? Bogotá es la ciudad. Pero yo vengo del campo, de allá de las vacas. De allá vengo yo. Allá en el rancho grande, de allá vengo yo. Entonces me fui a visitar a mi familia, que hace 20 años no los veía. Y llegué, y cuando llegué tenía que meterme por allá entre los montes. Y cuando llego, sale mi tío, un llanero de esos cowboy, pero del campo. ¿Sí me entienden? No los cowboy de aquí, que nos ponemos tremendas botas y nos da una gripa y nos... No, esa gente, esos manes sí son de verdad. ¿Qué hubo, mijo? Y hace así. Y de una respiré mi niñez, me transformé y me sentí como ese indiecito que estaba en los campos. Dije: tío, vamos, las gallinas y los perros y las vacas y el caballo y esto y lo otro. Y como que algo dentro de mí me acordó y me dijo: David, de aquí saliste tú, no te me hagas el gringo.

0: a nosotros nos pasa lo mismo cuando vamos a nuestros países y visitamos a nuestra gente. Algunos de ustedes cambian su hablado. Por ejemplo, los del Salvador. Aquí, ¿cómo estás, pastor? Ya se bendiga. Y cuando van allá a Santa Rosa de Lima, cuando llegan allá, ¡hola, tío! Cambian completamente.
1: Traiga la pupusa.
0: Cambian. Otra vez el lenguaje. ¿Cómo va? ¿Cómo te comportas tú cuando llegas al lugar de donde naciste? Y esto es importante, escúchame, escúchame. Porque yo no tengo que fingir mi cultura. Los venezolanos, cuando están juntos, no tienen que fingir ser venezolanos porque ven una arepa y ya van detrás de la arepa. ¿Y qué me dice de los puertorriqueños? Con un arroz con gandules ya los ponen a bailar. Tú sabes, los cubanos, tú sabes, enero. Porque allá yo sí puedo decir lo que no puedo decir aquí. ¿Sí me entiende? N-E-G-R-O. Allá sí lo puedo decir. Yo no tengo que pretender ser algo cuando está en mi ADN. Yo no puedo pretender ser cristiano. No puedo fingir ser cristiano cuando soy real sacerdocio y soy linaje y tengo verdadero nacimiento. Me fluye, me fluye. Este año te va a fluir la gloria de Dios. Este año el gozo te va a... Alguien dígame amén. Este año será el año del crecimiento espiritual. Tú tienes que recordar que tienes un ADN. Cuando el diablo te grite y el mundo te grite en tu mente y en tu corazón, tú le vas a decir: diablo mentiroso, yo soy linaje escogido. El linaje no se copia, no se actúa. El linaje va en el ADN, pero también somos real sacerdocio. Somos reyes y sacerdotes. Esto es poderoso. Tenemos acceso ante el lugar santísimo de Dios. ¡Wow! Cuando ellos leían, los cristianos leían, ¿qué? Yo, real sacerdocio, en la mente de ellos era el sumo sacerdote, que él solo entraba al lugar santísimo, los demás no podían entrar. Pero cuando Cristo murió en la cruz, el velo se rasgó de arriba para abajo y el Señor dio acceso al trono de la gracia para que nosotros, como reyes y sacerdotes, podamos entrar a la presencia del Señor sin morir. Algo hermoso, algo hermoso, algo hermoso. Ven, escucha, escucha. Como sacerdotes, tenemos la responsabilidad de interceder por los demás. Y un sacerdote era el que se paraba entre Dios y el pueblo. Y el sacerdote es un intercesor. ¿Cuándo fue la última vez que tu papá te paraste frente a Dios a interceder por tus hijos? ¿Cuándo fue la última vez que te paraste a interceder por tu esposa, a interceder por tu hogar? Yo quiero retar a los hombres. Hombre, toma el liderazgo espiritual de tu casa. Que no sea la mujer que Dios te dio la que tenga que agarrarte también a ti, traerte de los pelos a la iglesia. Que seas tú el que dices: el domingo no se negocia, vamos a la iglesia. Que seas tú el que en el carro al llevar a tus hijos ora con ellos. Que seas tú el que abres la Biblia con ese niño pequeño y le enseña la historia de la palabra de Dios. Eso es ser un sacerdote de la casa. Cuando no hay sacerdocio en la casa, los hijos son presa fácil. Pero he venido de parte del Señor a profetizar sobre ti que viene una unción de sacerdocio. Viene una restauración del liderazgo espiritual en tu casa. Di conmigo: somos reyes y sacerdotes. Somos nación santa. No importa tu nacionalidad: colombiano, boliviano, peruano, salvadoreño, mexicano. Todos somos un pueblo redimido por la misma sangre y teniendo la misma bandera, la bandera del Rey de Reyes y del Señor de Señores. Quiero decirte esto. A mí me ha dolido en el corazón ver cómo el pueblo hispano hemos venido sufriendo durante los últimos meses. Y no les puedo decir todo, pero les puedo decir parte. Por la gracia de Dios estoy siendo parte de un liderazgo a nivel nacional, que vamos a presentar una propuesta ante la Casa Blanca. Y créanme, estamos cerca. Vamos a ver un milagro, créanme. Yo no hago tanta bulla en las redes sociales porque no me gusta ser polémico en ese tipo de cosas. Pero yo le estoy creyendo al Señor, que el Señor va a traer justicia sobre la gente que está haciendo el bien. Y como hispano, eso es algo que me puede. Muchos solo critican, pero no hacen nada. Y Dios nos ha puesto ahí a interceder, a orar, meter ideas. Y esta semana que pasó nos reunimos con un grupo importante de pastores en el país. Y estamos a punto de que algo suceda. Estamos a punto de que algo suceda. Y hago este paréntesis para decirte, Iglesia Grace Español, no te me desanimes. Dios no te trajo aquí para avergonzarte. Quiero que escuches esto. Dios tiene más poder que cualquier inmigración. Y si Dios quiso que tú estuvieras aquí, Él mismo o te dejará o te sacará. Tú no dependes de alguien vestido de policía. Tú dependes del Señor. ¿Y por qué digo esto? Porque si alguno de ustedes dice, tenía este sueño americano, pero ya no es un sueño, es una pesadilla americana. Déjame decirte, y no es por sobarte. No, es porque es un principio espiritual. Tú eres nación santa y pueblo adquirido por Dios. Y Dios cuida de los suyos. Alguien abrace esa palabra. Dios está cuidando de mí. Vamos, dale un aplauso al Señor. Diga conmigo, vigorosos, con identidad, valientes. Wow, valientes. El mensaje de Pedro es el sufrimiento.
2: Espera.
0: Ah, Dios me llamó a hacer lo bueno. Amén. Sí, pero eso te va a llevar problemas. Ah, pero se supone que si hago el bien, me van a pagar bien. No necesariamente. Muchos de nosotros caemos en la falacia de que negociamos con Dios. A mí me ha pasado. Señor, pero yo hice esto y yo hice esto y yo te sirvo y mira lo que me está pasando. El Señor nos vuelve a este texto y nos dice, mijo, el llamado para ti es hacer lo bueno, aunque esto signifique que tengas que sufrir. Porque tú no eres el único que sufrió. Cristo sufrió por ti. Es más, Él es un ejemplo y tú debes seguir sus pasos. Y mientras estaba orando sobre esto, el Señor me dijo, David, ¿estás dando testimonio cuando sufres? Wow. Señor, ¿cómo? ¿Das testimonio cuando sufres? ¿Por qué es que muchos cristianos se rajan en el sufrimiento y pierden el mal testimonio porque sufren? Hace 8 días les dije que muchos no están aquí por el sufrimiento y porque su fe no era genuina, el sufrimiento los sacó. Pero yo quiero decirte esto. Cuando tú entiendes el sufrimiento, porque no es pare de sufrir, es aprende a sufrir. Y cuando asimilas que el sufrimiento te acerca más a Cristo, no cuando te das palo a ti mismo, sino cuando aprendes que así como Cristo sufrió, tú también sufres. Ahora, esto es bonito. Escúcheme. Algunos de ustedes, cuando escucha la palabra sufrimiento, se imagina las pruebas más terribles. Por eso le tienen miedo al sufrimiento. Pero ¿y qué si te digo que todos estamos sufriendo de alguna u otra manera? Miren, por más de que usted lo niegue, mírese la cara. Alguno me está mirando así. Otro me está mirando así. Otro me está mirando así. Eso es señal de que estás pasando por algún tipo de... Entonces hoy de parte del Señor te digo, alégrate. Porque en ese sufrimiento vas a ver la gloria de Dios. Te vas a parecer más a aquel que sufrió por ti. Tú no estás sufriendo por él. Seguramente estás sufriendo por cabezón. Pero él sufrió por ti. Tú y yo somos pecadores. Él no lo fue. Tú y yo denigramos a la gente. Él no lo hizo. Tú y yo criticamos a otros. Él no lo hizo. Tú y yo somos débiles. Él no fue. Él fue perfecto. Pero aún así sufrió. Sufrió. Sufrió, sufrió. Cristo nos da ejemplo del siervo sufriente. Cuando lees Isaías 53, encontrarás la radiografía del siervo sufriente. Pero el Señor nos demanda valentía. Levanta tus manos y di conmigo, Señor, quiero ser un creyente valiente. No le tengas miedo al sufrimiento, porque tarde que temprano llegará. Aunque tú quieras o aunque no lo quieras, llegará. Pero si tu vida es como un edificio de naipes, el sufrimiento va a llegar y te va a volver una nada. Pero si tú eres una piedra viva que está firmada sobre Cristo, cuando vengan tribulaciones, adversidades, como en Mateo capítulo 7, el Señor nos dijo, vendrán vientos, ríos, tormentas, golpearán, pero no se derribará la casa porque la casa está sobre la roca que es Cristo Jesús. No sé si entienden esto.
1: Se puede ser sufriente y se puede ser victorioso al mismo tiempo. Es más, el sufrimiento no es una señal de derrota. El sufrimiento es una oportunidad para salir más que vencedores en Cristo Jesús. Y yo sé que algunos de ustedes que no han recibido su oración, algunos de ustedes están esperando un proceso legal y han sufrido. Otros están sufriendo por un cabezón llamado esposo. Otros están sufriendo por unos hijos que no quieren obedecer y estás cargado de sufrimiento. El Señor trae esta palabra liberadora y te dice: deja de idolatrar el sufrimiento y párate mirándome a mí, porque yo quiero hacer una obra sobrenatural en medio del fuego y del sufrimiento. Vamos, dale un aplauso al Señor. Dáselo con un grito de júbilo. Y quiero terminar con esto. Di conmigo: vigorosa, con identidad, valiente y afirmada. Dice el versículo 4. Ahora ustedes acérquense a Cristo, quien es la piedra viva principal. La gente la rechazó, a Cristo, pero Dios eligió a Cristo para darle gran honra. Como dicen las escrituras: pongo en Jerusalén una piedra principal elegida para honra, y todo el que confíe en esa piedra nunca jamás será avergonzado. ¿Pueden decir amén? Diga conmigo, levante la mano derecha y di: piedra angular. Levante la izquierda y diga: piedra de tropiezo. Esto es clave y esto es súper importante. Ponme la foto de la piedra angular. Los edificios tenían una piedra angular, y esta piedra angular no estaba en el fundamento, aunque Cristo también es la roca como fundamento, pero Él también es la piedra angular que sostiene toda la estructura del edificio. Escucha, esto es fascinante. En el contexto en que Pedro lo habla, Pedro dice que los judíos expertos en la ley rechazaron a la piedra angular, porque no entendieron que Cristo venía vestido de humildad en un pesebre, venía montado en un pollino, y ellos estaban esperando al gran rey lleno de riquezas. Pero la piedra angular vino disfrazada para que creyeran en él. Pero ellos confiaron en su propio orgullo y desecharon la piedra angular. Por eso el templo de Jerusalén se cayó. Por eso la religión se ha caído, por eso las olas religiosas se caen. Pero lo único que permanece es la iglesia que Jesús le dijo a Pedro: sobre esta piedra edificaré mi iglesia. No la tuya, Pedro, la mía, y las puertas del infierno no prevalecerán contra ella. ¿Qué tiene que ver esto conmigo, David? Yo no soy judío, yo no sé ni qué es piedra. Lo único que sé es que a veces mi mujer me saca la piedra. Mírame, así como Cristo es la piedra angular de la iglesia, Él quiere ser la piedra principal de tu vida. Y a veces nosotros lo hemos, ¿qué? Nos pasa lo del pueblo de Israel. ¿Sabe que el pueblo de Israel todavía está esperando al Mesías? Ellos todavía están esperando al Mesías, pero nosotros ya lo tenemos. Y cuando ellos vean a Cristo llegar en gloria, ahí sí se arrodillarán. Pero nosotros, los que lo tuvimos como nuestra piedra angular, le veremos cara a cara. Oh, gloria a Dios. Le veremos cara a cara. Y ahí se despejará todo. Y nuestros ojos serán abiertos. Y diremos: valió la pena creer en Cristo como mi roca firme. ¿Es Cristo tu piedra angular? Porque escúchame, cuando Cristo no es la piedra angular, se vuelve la piedra de tropiezo, donde muchos tropiezan. Por eso muchos, por causa de Cristo, tropiezan. Por su incredulidad, tropiezan. Por su orgullo, tropiezan. Y ahí te va otra. Cristo no solamente es piedra angular, piedra de tropiezo, pero también Él es piedra destructiva, donde aquellos que no creen en Él, Él viene sobre ellos con fuerza y los destruye. Yo no quiero que eso pase con ninguno de nosotros, que no venga el juicio de Dios sobre nosotros, sino que por su gracia abracemos la salvación, que lo tengamos como la piedra firme y la piedra angular de nuestro edificio, de nuestro hogar, de nuestras generaciones. Di conmigo: soy una piedra viva, no soy un edificio de naipes. Y quiero que me pongan la foto, por favor, la que tienen en la pantalla. No sé si la pueden poner aquí en la TV. La del mensaje. Quiero que se pongan de pie, iglesia. Ponte de pie. no sé, donde dice edificios de naipes. Bueno, si no lo pueden poner, quiero que mire las pantallas. ¿Qué estás viendo en esa pantalla? ¿Una torre de qué? Mírame, Grace, Grace Español, escúchame, escúchame. ¿Qué estás edificando tú? Si Dios mira a tu familia, está viendo un edificio de naipes que solo se preocupan por tener dinero y tener trabajo, pero no poner a Cristo. Como iglesia, nosotros, Grace Español, Dios nos ha exhortado a fundamentarlos a ustedes en la fe. ¿De qué me sirve a mí cada 8 días venir y traerles un mensaje bonito si el enemigo allá afuera se los va a devorar? Nosotros lo que hacemos es que a través de la academia, a través de grupos conexión, a través de la visión de la iglesia, te estamos afirmando para que tu fe no sea un edificio de naipes. Porque tú no eres un naipe, tú eres una piedra viva, viva, que hace parte del edificio del Señor. Vamos, dale un aplauso fuerte al Señor. Levanta tus manos ahí donde estás. Dios quiere una iglesia vigorosa, una iglesia con identidad, una iglesia valiente ante el sufrimiento y una iglesia afirmada. Di conmigo, vigorosa, con identidad, valiente y afirmada. Ahora pon una mano en tu corazón y di: Señor Jesús, quiero ser un hijo tuyo, vigoroso, con identidad, valiente y afirmado.
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0: Compartir con usted el estudio de la palabra del Señor es una bendición. Hoy hablaré de las reglas que dirigen la diversión y la comunicación, porque estoy hablando de la supervisión, la autoridad de los padres sobre los hijos. Los hijos no tienen la suficiente madurez para elegir con quiénes se comunicarán y de qué forma se divertirán. Los padres inmaduros tampoco se involucran en la supervisión sabia. Y los hijos pueden elegir mal o, pese a su buena intención, ser objetos de manipulación. Sin reglas, la diversión y comunicación de los hijos es peligrosa. El ánimo aventurero de los niños, los deseos de diversión, los deseos de comunicarse, de investigar, pueden conducirle por caminos peligrosos en las redes sociales. No conozco un padre que quisiera que mientras trabaja sus hijos estén bajo el cuidado de personas irresponsables y malvadas. Los padres deben establecer las reglas sobre la diversión y la comunicación. Estas son algunas reglas. Las compartiré con ustedes. Primero, no entregue las buenas herramientas al diablo. Nunca entregue la mente de sus hijos a un extraño que busca su destrucción. Estas son algunas preguntas para evaluar si es que está permitiendo algo que no debería. Pregunta, ¿dejaría usted a un extraño pasar horas con sus hijos? ¿Le permitiría que ocupe el tiempo de ellos y los mantenga constantemente interesados en lo que ese extraño hace y dice? ¿Permitiría que ese extraño fuera la fuente de entretenimiento y que se convierta en una distracción cuando deben cumplir con sus deberes escolares o de familia? Otra pregunta. ¿Permitiría que alguien corrupto, sin su control, se ubique entre usted y sus hijos y produzca una separación en la familia? ¿Y qué tal está? ¿Permitiría que por la influencia perniciosa de esas personas sus hijos prefieran pasar tiempo con él, con esas personas o con él, en vez de con ustedes? ¿O prefiere que sus hijos estén encerrados en un cuarto jugando solos o jugando con sus hermanos y amigos y haciendo deportes? ¿Le agradaría que sus hijos prefieran estar sentados con ese extraño en vez de realizar ejercicios? ¿Permitiría que su hijo aún coma con el extraño en vez de comer en la mesa con ustedes? ¿Le permitiría, si usted sabe que lo único que ese extraño quiere hacer es captar la mente de sus hijos para enseñarle los valores más destructivos, para introducirle en una ética totalmente contraria a la ética bíblica? ¿Lo permitiría? ¿Permitiría que diariamente corrompa la mente de sus hijos? ¿Y permitiría que la más grande prostituta llamada filosofía atea, agnóstica, secularista, progresista y humanista duerma diariamente con sus hijos en sus dormitorios? La verdad es que eso es precisamente lo que hacen quienes tienen aparatos electrónicos en los dormitorios de sus hijos menores de edad, o que les permiten usarlos sin la debida supervisión. Es serio, queridos. Si ustedes, como una gran cantidad de padres hoy, en realidad hay extraños en su casa influenciando, guiando, dirigiendo y tentando a sus hijos a elegir la maldad. Ellos lucen inocentes. Claro. Se presentan en películas excelentes, con artistas atractivas, con ideas tentadoras. Pero esos extraños tienen todo el potencial de influenciar en formas que usted ni sospecha. Muchos padres no se dan cuenta de la importancia de la supervisión y la protección que brinda el control adecuado de la interacción y diversión de los padres con los hijos. Piense en cómo reaccionaría usted si viviera la siguiente experiencia. Suponga que un día aparece un extraño en su puerta. El personaje se ve muy bien, elegantemente vestido. Además, luce muy inteligente. Le muestra sus credenciales, que le aseguran que tiene maneras extraordinarias de cómo entretener a sus hijos. Suena convincente. Y le dice, señor, señora, ustedes se ven muy cansados. Me ofrezco voluntariamente cuidar a sus hijos durante 3 horas al día. Mientras yo entretengo a sus niños y tomo de su tiempo y satisfago sus deseos, ustedes pueden descansar o incluso pueden salir a pasear o realizar sus compras. Incluso si quiere puede ir a trabajar sus 8 horas si quiere. Y cuando ellos lleguen a casa de la escuela, yo los estaré esperando. Pregunta, ¿le entregaría usted el cuidado a ese extraño? ¿Le entregaría el entretenimiento, aún la educación de sus hijos, a un extraño? Bueno, la verdad es que tristemente eso es lo que hacen algunos padres. Ni los televisores ni las computadoras con conexión a la red internet son una buena niñera. Son buenas formas de entretenimiento, de información y comunicación, pero para que no causen daño, deben ser utilizadas bajo supervisión de padres bien preparados o de adultos, miembros de la familia, que han aprendido, que saben cómo investigar y evaluar el involucramiento de los hijos y saben hacerlo con mucha sabiduría. Los padres que no saben cómo manejar las computadoras deben buscar. Por supuesto que ningún padre desea que su hijo comience a ver lo que no está preparado para ver. No quiere que obtenga información que no debe. Ninguna madre normal desea que sus hijos se involucren en actividades sexuales o que mediante una cámara de televisión empiece a mostrar su cuerpo, sus senos a las amigas o a sus amigos. No, nadie quiere eso. Pero lo hacen los muchachos. Ningún padre normal desea que su hijo comience a compartir información sobre sexo o que se comunique con otras personas con un lenguaje soez. Ninguna madre o padre desea que su hija esté chateando con un depredador sexual. Ningún padre quiere que su hijo tenga información de cómo construir una bomba, o cómo entrar a una escuela, o cómo asesinar a sus maestros y amigos. Pero los muchachos obtienen esa información. Están disponibles. Sus hijos siempre están en peligros físicos, emocionales y espirituales sin la supervisión de padres sabios, maduros y responsables. Hablemos de que la buena intención puede encontrar un mal intencionado. Sí, desafortunadamente muchos adolescentes se involucran sin tener el suficiente criterio y sin conocer mucho acerca del peligro que existe al involucrarse sin límites sabios con otras personas. Por falta de conocimiento y de madurez, algunos comienzan a relacionarse con amigos de amigos que no conocían y este amigo otro amigo y terminan enlazados en una cadena de personas que no conocían. Uno de los errores que cometen los jóvenes al participar en grupos de chateo y comenzar a involucrarse con otras personas, amigos de amigo. Los juegos de video también son peligrosos, incluyen una relación virtual que no piensa ni tiene malas intenciones, aunque los creadores de los juegos en algunas ocasiones las tienen y los utilizan para sutilmente enseñar acciones y reacciones que no son parte de nuestra moralidad. Los niños no se percatan o no dan importancia a la realidad. ¿Se lo puede entregar a su pequeño niño que está viendo ahí cómo dos niños están jugando de la mano y de repente se dan un beso, todo inocente? Pero estas personas tienen estrategias que comienzan lentamente a entrar en los pensamientos con intenciones para nosotros desconocidas y que no es simple un robot que nosotros podemos manejar. En las líneas de chat hay personas que solo se comunican con un lenguaje profano, personas que hacen inadecuadas demandas sexuales, pero que no comienzan así. Ellos son lo suficientemente astutos como para ir ganándose la confianza lentamente. Ellos tienen la posibilidad de esconderse en el anonimato. Por ello, no solo son sutiles, además son peligrosos. Una de las mayores motivaciones que tienen los adolescentes para involucrarse en el ciberespacio es que pueden hacer amigos con facilidad en distintas partes del mundo. Muchos de ellos forman grupos y establecen conexiones con conocidos y conocidos de conocidos y conocidos de conocidos de conocidos y luego terminan en desconocidos y comienzan a buscar lugares donde pueden satisfacer su sentido de pertenencia, lugares donde todos conocen su nombre, algo de información y poco a poco algunos van dando más información que la que deben. Porque para eso están hechas muchas cosas. Creo que los hijos de los cristianos no deben involucrarse en grupos de chateo, a menos que sea el grupo de jóvenes de su congregación, y a menos que lo hagan bajo supervisión de algún líder de la iglesia. Tenemos que tener mucho cuidado. Cuando los hijos se involucran en un grupo de chateo, generalmente comienzan conversando en forma inocente, por supuesto. A veces comienzan a enviar algo de información o comienzan a hablar acerca de los intereses comunes que tienen. Luego comienzan a compartir chistes. Algunos hablan mal de sus amigos, de sus profesores, hasta de sus padres. También hablan de sus vidas, sus gustos, hablan de sus frustraciones. Otros apoyan amigos o reciben consejo y todo parece ser una vida real para ellos. Sin embargo, siempre existe el peligro de que se unan a grupos que no tienen el mejor de los intereses. Algunos grupos tienen tendencias radicales. Otros son cultos satánicos. Otros se meten en extremos en su vida sexual y otras dependencias. Otros comienzan a hablar del marxismo, el humanismo, y comienzan poco a poco a lavar el cerebro para que comiencen a despreciar o avergonzarse del cristianismo. El mundo del ciberespacio puede llegar a ser tan surrealista que se convierte en una inmensa fantasía y muchos jóvenes no lo toman seriamente, aunque la identificación de emociones, de gustos y el compromiso que van adquiriendo con otros va aumentando lentamente. Sin duda muchos terminan dependiendo en cierta medida de ese grupo. Algunos sufren cuando no pueden ser parte de él. He conversado con muchachos que se han sentido deprimidos, muy molestos, debido a que el grupo al cual pertenecían, en algún momento, prefirieron desconectarlo. Lo sacaron del grupo, cambiaron su sistema de comunicarse y le sacaron. Y luego comienzan a buscar ávidamente otro grupo de pertenencia. Y así comienzan a correr más peligro. Bueno, otro serio peligro que existe es el sexo cibernético. Quienes practican el cibersexo o el sexo cibernético generalmente hablan de prácticas sexuales que no dignifican la vida humana. Hay grupos de homosexuales, lesbianas, bisexuales, polisexuales, asexuales, todo lo que usted puede imaginarse. Ellos hablan de lo que están haciendo. Los muchachos hablan a veces de lo que están haciendo con una chica, con un muchacho. Algunos deciden contar sus experiencias, cómo se sienten, y comienzan a llamar la atención de otros. Algunos comienzan a mostrar sus partes íntimas porque sienten que hay cierto nivel de seguridad, porque piensan que existe más seguridad, porque no pueden ser tocados. Pero eso no significa que no puedan ser dañados. Al adquirir adicciones, al publicar sus fotos, corren el peligro de que sean utilizadas erróneamente. Hablemos de otra cosa, la buena intención que produce malas consecuencias. Me encanta el mundo inocente de los niños, pero qué peligroso es cuando los que los persiguen son astutos y diabólicos. El profundo interés por los medios de comunicación y los aparatos electrónicos sin control o límites saludables motiva a los niños a muchas cosas perjudiciales. Déjeme hablarle de algunas de ellas en forma concreta para poder guiarle. A aprender y elegir comportamientos rechazados por el común denominador de los padres. Pero el sistema mundano, la cultura no cristiana, muestra en las redes sociales un sistema de valores que apela a las pasiones. Los gustos son glorificados como derechos y mediante novelas, películas, programas de la farándula, se modelan valores ajenos a nuestra fe contrarios a la moralidad bíblica. Los medios de comunicación que glorifican la homosexualidad, aquellos que promueven el travestismo, la ideología de género, aquellos que promueven el transexualismo, afecta al criterio de nuestros hijos y poco a poco van rebajando el sistema de tolerancia de la sociedad para que se acepten comportamientos que la Biblia considera inmorales, inmorales. Y hay algunos muchachos cristianos que poco a poco le da pena, le da tristeza, se identifican, ven cómo están confundidos, pero así nacieron, ¿qué les pasó? No permita que sus hijos participen también en juegos de video violentos. Los estudios dicen que los niños que están expuestos a mayor violencia visual se involucran más en comportamientos agresivos. Muchos niños bajan su rendimiento escolar porque se molestan cuando sus padres le exigen desconectarse. Están jugando con el teléfono, han pasado una hora, dos horas, ya le exigen desconectarse y se enojan, y ahora tienen que hacer sus deberes, y los hacen, pero de mala gana, porque les interrumpieron su diversión. Y algunos hijos poco a poco se van volviendo más irritables. Cada vez eligen más el irrespeto, la rebelión. Cuando sus padres quieren limitar su involucramiento en la red, se molestan. La buena intención de diversión se ha convertido en adicción o va camino a ella cuando el hijo, cada vez que es confrontado o se le exige que cumpla los horarios, se molesta. Se molesta con los padres, se enoja, llora, grita. Muchos jóvenes seguirán siendo usuarios regulares y activos. Algunos se convertirán en adictos. Si los padres le permiten. Debido a que no supieron poner límites a su buena intención, la convirtieron en una dominante adicción por la falta de supervisión. Perder el sentido de pertenencia con la familia y crear un sentido de independencia o dependencia de sus redes sociales. El involucramiento excesivo produce menos cercanía, se desprecian algunos intereses comunes de la familia, no se desarrollan actividades que requieren la unidad, por enfatizar en un intento narcisista de satisfacción personal. Cuando los niños prefieren chatear que conversar con la familia, cuando se molestan cuando se les ordena que deben salir como familia y querían quedarse jugando, se van molesto todo el paseo. Se van a pasear, pero tienen un comportamiento malo. No quieren tener un momento de compartir, participan de mala gana con una actitud negativa. El involucramiento en las redes sociales está produciendo un efecto negativo en la familia y los padres deben tomar medidas para corregir ese curso de acción que sin duda se agravará con el paso del tiempo. Por su descontrol y la falta de supervisión, el involucramiento excesivo de los hijos puede tener problemas de salud. La pasión por las redes sociales, el involucramiento diario sin control de los padres, permite también que los niños descuiden su vida personal. Algunos no quieren ni bañarse por pasar jugando, no quieren vida deportiva, no hacen ejercicios para mantenerse saludable. Muchos niños cambian sus hábitos de dormir, especialmente si les permiten tener acceso a canales de cable en su dormitorio o que tengan disponibles sus tabletas o celulares y no lo apagan en las noches o no les cierran las conexiones al Wi-Fi. Definitivamente, cuando los padres permiten que sus hijos se hagan cargo de su involucramiento en la red Internet y decidan los horarios, está creando un monstruo. De seguro tendrá problemas para cumplir sus obligaciones escolares. De seguro presentará señales de fatiga. De seguro no querrá hacer deporte. De seguro no querrá salir con la familia. Déjeme hablar ahora de buena intención y buenas acciones. La Biblia dice que los hijos deben ser criados en la disciplina y amonestación del Señor. Si no establecemos reglas y un sistema disciplinario, podemos perder el control y lo entregamos a los hijos. La Biblia dice que el avisado ve el mal y se esconde. Esa es nuestra obligación, ver el peligro de los excesos, ver el peligro del involucramiento indebido, ver el peligro del descuido personal. Sin duda todos los padres tienen buenas intenciones, pero no todos saben cómo tener acciones que prevengan los efectos negativos de los excesos. Todos los extremos son malos y los niños y adolescentes tienden a elegir actitudes extremas. Cuando los padres se van al extremo de permitir que sus hijos manejen las redes sociales, elijan los horarios de diversión, ellos elijan el tiempo de dormir o el involucramiento con sus amigos, han creado una anarquía que es terriblemente perjudicial. El sistema de orden exigido por los padres entrega herramientas adecuadas a los niños para que puedan enfrentar la presión y los excesos que tenderán a aceptar. Les ayuda a estar más preparados para tomar decisiones independientes cuando no estén cerca de los padres. Las reglas sabias de los padres que regulan la diversión y la comunicación tienen que enseñarles que no intentan impedir la diversión, no intentan impedir la búsqueda de información. Lo que están haciendo los padres, queridos hijos, y esto tienen que decírselos, evitar el pecado, la maldad, evitar la destrucción personal, la falta de mayordomía, evitar el pecado con sabia forma de actuar y reglas apropiadas. Mi conclusión es que las reglas bíblicas y justas bien establecidas, la autoridad bien practicada por los padres, produce buenas consecuencias. El orden y la autoridad prepara a los niños para resistir las tentaciones con responsabilidad. Sin guía, ellos siguen sus ideas y dependen de su carácter inmaduro. Es esencial la autoridad de un padre, pero maduro. Tenemos que hacer un compromiso, ¿cierto? Quiero guiarles para que hagan este compromiso. Señor, me comprometo a evaluar si tenemos o no buenas reglas para toda la familia e informarme para establecer un sistema bíblico y saludable. Muchas gracias. Únanse como familia para enfrentar a los enemigos de una familia bíblica y saludable.
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4: Compartimos de gracia lo que de gracia recibimos. Pues debemos compartir del Evangelio de Jesucristo, de las buenas noticias de Jesucristo con otras personas porque lo recibimos de gracia. Alguien habló con nosotros y por eso es que estamos aquí escuchando de su palabra. También porque amamos a Dios y no hay mejor manera de demostrar nuestro amor al Señor en que demostremos el amor hacia los semejantes, hablándoles del amor de Cristo a ellos también.
3: 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El Evangelio de Cristo es transmitido de muchas formas. Se hace por radio, redes sociales, a través de canciones. No obstante, el evangelismo no es tarea única del predicador o el cantante. Es tarea de todo el cuerpo de Cristo. Hoy el pastor Carlos dará unas cuantas razones de por qué el creyente no está compartiendo el Evangelio a otros. Escuchemos el mensaje titulado Fortaleciendo su conocimiento en la evangelización. Pero antes, comencemos con esta oración.
4: Papá Dios, gracias por la gran bendición que nos concede en este día. Porque sabemos que nada es nuestro, Señor. Todo lo que nosotros tenemos lo recibimos de su santa mano. Queremos agradecer por las infinitas bendiciones con las que usted nos despierta cada mañana. Y sin esperar, Señor, a que nosotros podamos extender nuestras manos para pedirlas, usted ha provisto muchas cosas para cada uno de nosotros. Porque, Padre, su amor es inagotable, su bondad es grande cada día. Y sobre todo, Señor, la gracia con la que nos entrega todas estas cosas, incluyendo nuestra salvación, es inexplicable. Bendito Dios, gracias por todo el amor que usted nos demuestra cada día. Y aunque muchas veces nosotros nos sentimos mal, porque las cosas no salen como nosotros pensamos, realmente salen como usted lo ha planeado. Y queremos que nos ayude, Señor, que nos ayude como iglesia, que nos ayude como líderes, que me ayude como pastor, como esposo, que nos ayude, Señor, a entender que las cosas suceden con un propósito, y el propósito es para que su nombre sea glorificado. Aquí, Señor, en su iglesia y en el mundo entero. Queremos pedirle, Señor, que por medio de esa gracia de la cual hemos estado mencionando, podamos entender que recibimos todo, pero a la misma vez, Señor, lo recibimos a usted. Recibimos a Jesucristo, nuestro amado Salvador, como aquel que es único y poderoso para salvarnos, para guardarnos sin caída hasta el regreso del mismo, cuando venga a recoger a su iglesia. Y es en el nombre maravilloso de Jesús en quien oro en este momento. Y todos decimos, adiós. Hemos estado hablando acerca de los valores y hemos hablado de la importancia de afirmar los valores personales, los valores individuales, los valores que tenemos como cristianos. Y en esta ocasión vamos a hablar de uno de los valores que tenemos en esta iglesia como fundamentales. Usted sabe que como iglesia nosotros queremos ser un lugar donde nadie camine solo. Pero a la misma vez queremos enfatizar que la misión que el Señor nos ha dado a nosotros es de predicar el Evangelio a toda criatura, bautizándolos y enseñándoles en el nombre del Padre, del Hijo y del Espíritu Santo. Es la gran comisión que muchos cristianos hoy en día tratan como la gran omisión. Pero entendemos perfectamente que aunque ese es un mandato, muchos fallamos en obedecer ese mandato. Déjeme hacerle una pregunta. Sinceramente, cuando usted escucha la palabra evangelizar, ¿qué viene a su mente? ¿Culpabilidad? ¿Angustia? ¿Nervios? No sé lo que sucede, pero la mayoría de los cristianos, cuando piensan en evangelizar, asemejan ese dolor, esa ansiedad, muy similar a la que sienten cuando tienen que ir al dentista para que le saquen una caries. Es algo que no se puede explicar. Sabemos que es necesario, pero simple y sencillamente algo sucede dentro de nosotros donde, ¿cómo nos cuesta? ¿Por qué será? Tengo al menos tres razones por las cuales el creyente, el cristiano, no está hablando de Cristo a otras personas o no está evangelizando. Y puede ser que usted entre en una de estas tres categorías. La primera de ellas es que es por ignorancia. Ignora que es nuestro deber, ignora ¿cómo hacerlo? No sabe cómo hacerlo, y aunque haya muchos métodos muy efectivos para compartir del Evangelio de Cristo, simplemente no lo hace. También porque ignora que la Biblia es clara al decirnos que debemos hacerlo. Por ejemplo, hay razones bíblicas que son muy claras, y al menos siete le voy a presentar, donde vemos en las Escrituras que debemos estar hablando de Cristo a otras personas. Primero, porque las almas se están perdiendo, van rumbo al infierno. Segundo lugar, porque es un mandato, es una orden, no es una opción, es una orden de nuestro Dios. En tercer lugar, porque Dios nos pedirá cuentas. Vamos a llegar ante su presencia y no nos va a decir, Carlos, ¿qué tantos sermones predicaste el domingo en la mañana en la iglesia Esto Hombre en Español? O por todos lados en Visión para Vivir. No, Él me va a decir, ¿hablaste de mi Hijo Jesucristo? Es la primera pregunta que creo yo que me va a decir. Así es que es algo que seguramente Señor nos pedirá cuentas. En siguiente lugar, porque estamos agradecidos. Compartimos de gracia lo que de gracia recibimos, ¿cierto? Pues debemos compartir del Evangelio de Jesucristo, de las buenas noticias de Jesucristo con otras personas porque lo recibimos de gracia. Alguien habló con nosotros y por eso es que estamos aquí escuchando de su palabra. También porque amamos a Dios y no hay mejor manera de demostrar nuestro amor al Señor en que demostremos el amor hacia los semejantes, hablándoles del amor de Cristo a ellos también. Siguiente, porque nuestro propósito como cristianos, hemos sido dejados aquí en la tierra con un propósito, y el propósito es ser testigos fieles de Cristo Jesús. Finalmente, porque es nuestra mejor herencia. Nada nos vamos a llevar cuando nos muramos, dice una canción por ahí. Pero yo le voy a decir una cosa, usted se puede llevar algo, no dinero, no pertenencias, se puede llevar con usted a esa alma con la cual le compartió a Cristo, y usted le verá por la eternidad. ¿Usted quiere dejarle la mejor herencia a sus hijos? Olvídese de esas herencias que está dejando usted ahí en el banco para el retiro. Háblele de Cristo, porque esa es la seguridad que usted va a tener de volverlo a ver cuando usted deje de estar en esta tierra. Es la única cosa segura que tenemos después de la muerte, el que veremos a aquellos que han creído en Jesucristo. Entonces, una de las razones por las que no evangeliza el cristiano es porque ignora. La segunda es porque realmente es indiferente. Hay indiferencia. Y lamentablemente los cristianos que alaban a Dios apasionadamente, aparentemente creen que la tarea de evangelizar es de alguien más. Pues para eso le pagamos al pastor, ¿no? Él debe hacer la evangelización. Pues para eso tenemos misioneros en la iglesia, ellos que hagan la evangelización. Y dejamos a los, entre comillas, profesionales que se encargan de la tarea que todos realizamos. Y entramos al juego de una historia que les conté la vez pasada, que dice de la siguiente manera, el trabajo de todos, dice... Había un trabajo importante que hacer y todos estaban seguros de que alguien lo haría. Cualquiera podía haberlo hecho, pero nadie lo hizo. Alguien se enojó porque ese era el trabajo de todos. Todos creyó que cualquiera podía hacerlo, pero nadie se dio cuenta de que todos no lo harían. Al final, todos culpó a alguien cuando nadie lo hizo lo que cualquiera podía haber hecho. A lo mejor entre nosotros ese es el juego que jugamos. Pensamos que alguien tiene que hacerlo, pero no yo. Cuando estemos delante de la presencia del Señor, no hay de apuntar dedos de que no, Él me dijo. No. Perdón, Señor. Te fallé. Pero ¿para qué pasar vergüenzas cuando aquí en la tierra podemos remediar esa situación? Y comenzamos a asumir la responsabilidad y dejamos de ser indiferentes a comunicar simple y sencillamente el mensaje de las buenas noticias. Lo que Cristo ha hecho en mi vida. Usted no tiene que memorizarse todos los pasajes que haya en el libro de Romanos para poder testificarle a un creyente. Usted lo único que necesita hacer es conocer que Cristo murió y resucitó, tal como está escrito en la Biblia. Y una de las razones, la última, por la que muchas personas no comunican del Evangelio es por miedo, es por temor. Temor al rechazo, de no saber qué decir, cómo decirlo, si son propios o no, porque no se van a acordar de un pasaje. Temor por ofender. Déjenme decirles una cosa. Si usted no comunica del Evangelio a un familiar, sea a sus padres o a sus hijos o a sus hermanos, y le da miedo porque le van a rechazar, porque usted ahora es un aleluya, usted se la pasa con aquellos hermanos a los que le han lavado el cerebro, sea cual sea la situación, déjeme decirle, el Evangelio va a ser ofensivo para aquellos que no conocen a Cristo. Así es que le quito yo la preocupación, se van a ofender, pero usted no está ahí para ofenderlos. Deje que la cruz ofenda al incrédulo, pero usted comunique la buena noticia. La Biblia nos dice que algunas personas se ofenderán, pero nosotros necesitamos hacerlo. Ahora, la pregunta de los 500 mil centavos. ¿Cómo podemos evangelizar? Primero hay que orar. Hay que orar por la persona con la cual queremos hablar. Hay que pedirle al Señor que abra su entendimiento. Hay que pedirle al Señor que haya una oportunidad donde se preste para que podamos comunicar. Hay unos que oran, pero oran, Señor, Señor, que no esté la persona con la cual quiero compartir aquí esto. Esa es la oración que a veces algunos tienen, ¿verdad? No, hay que orar por oportunidades. Créanme que no hay oración más grande, más sentida, más favorita de Dios, el que estemos pidiendo por la salvación de otras personas, sobre todo un familiar. Dios quiere responder esa oración, pero quiere usarlo a usted como medio para comunicar esa verdad. Entonces, oremos por esas personas, oremos para que Dios cambie sus corazones, para que abra sus ojos, oremos para que los convenza Dios de su amor, oremos para que nos dé a nosotros sabiduría para poder decir las cosas que el Espíritu nos va a indicar que digamos. En segundo lugar, después de orar, necesitamos conocer, al menos conocer, lo que es el mensaje central del Evangelio. Usted no tiene que memorizar 20,000 pasajes. ¿Sabe usted? Lo único que usted tiene que saber, ¿cuál es el punto central del Evangelio? Y el Evangelio en 10 palabras es este. Cristo murió por nuestros pecados y resucitó de la muerte. Cristo murió por nuestros pecados y resucitó de la muerte. Cuente las palabras, son 10. Así es que acuérdese, tiene 10 dedos en la mano todavía, algunos ya no tienen 10, se la paso a usted, que está medio mucho, pero no importa. Los demás tenemos 10 dedos y son 10 palabras que vamos a utilizar. Cristo murió por nuestros pecados y resucitó de la muerte. Si usted conoce esa verdad, usted ya puede compartirlo. ¿Por qué? Porque usted sabe cuál es la esencia. El método no es importante, el método es lo de menos. Pero si conoce la verdad, esa es la verdad que transforma vidas, que cambia corazones. En tercer lugar, después de que nosotros oramos, después de conocer la esencia misma del Evangelio, hay una muy importante también, al igual que las demás. Y es que debemos mostrar con nuestra vida, con nuestro testimonio, con nuestro caminar, nosotros debemos reflejar el carácter como el de Cristo. Debemos ser como Él fue. No les digo que usted se convierta en Cristo, no. Es imposible. ¿Quién puede ser como Él? Pero al menos podemos estudiar cómo Él se comunicaba y adquirir. Alguien muy cercano a Cristo nos va a dar a nosotros unas buenas recomendaciones. Y me refiero a un hombre llamado Felipe. Si usted abre la Biblia en Hechos capítulo 6, nos enseña una idea central de lo que es este Evangelio. Porque ¿sabe qué? La importancia aquí no es comunicar palabras de la Escritura, no es pasar información. La idea central de este mensaje es que el propósito de la evangelización no es para pasar información, sino para ver transformación. La meta nuestra es el corazón y la mente es el camino. Enseñamos en un estudio bíblico, predicamos en un domingo en la mañana, hablamos dentro de los grupos a la mente, comunicamos algo, pero esa no es la meta, no es pasar información, la meta es ver transformación. Y si ustedes, maestros, no están viendo transformación en la gente a la que le están enseñando, no han cumplido con la labor que Dios les ha encomendado, porque necesitamos ver que vidas están siendo transformadas. Felipe vio eso en Jesús. Felipe, en Hechos capítulo 8, tiene algo que contarnos. Y si nosotros seguimos un poquito la técnica de Felipe, podemos nosotros estar preparados, ya conociendo la esencia misma del Evangelio, que es importante entender, es importante la enseñanza, es importante aprender, eso es importante, pero no es el fin de la transformación. ¿Estamos de acuerdo? Felipe lo sabía, pero eso llevó al extremo un poquito. Voy a contarles un poquito acerca de la vida de este hombre llamado Felipe. Él era un ser humano como todos nosotros, pero también era un evangelista. Era un ferviente evangelista. Su vida es fascinante y su manera de realizar la obra evangelizadora realmente es un ejemplo para todos nosotros como cristianos hoy en nuestros días. La historia de Felipe es la siguiente. Miren, el nombre de este personaje, Felipe, es un nombre griego. La palabra griega realmente significa afecto por los caballos. No sé qué relación tiene esto, me llamó mucho la atención. Felipe fue uno de los discípulos cercanos al Señor, de hecho uno de los primeros que el Señor llamó personalmente. En Juan capítulo 1, 43 encontramos el llamado que hizo a este personaje. Ese griego o ese nombre griego le funcionó mucho a Felipe para identificarse con muchas de las personas que no eran judías. Es decir, la gente se acercaba a Felipe porque querían ver a Jesús. El nombre los atraía, hacía algún aspecto de confianza, les daba un aspecto de confianza. ¿Quién no recuerda la famosa?

Le respondió Felipe, ven y compruébalo por ti mismo. ¿Quiere usted comunicar del Evangelio? ¿Quiere usted hablar de Cristo a la gente que no conoce del Salvador? Cuando le digan, ¿Cristo? ¿Ahí en esa iglesia? ¿Ustedes? Ven, compruébalo por ti mismo. Qué hermoso que pudiéramos invitar a la gente inconversa a esta iglesia para decir, mira, ven a la iglesia. Ven a la iglesia. Ahí tú vas a conocer de Cristo. Pero ¿sabe qué? El compromiso ahí no radica en el pastor, ni en el líder de alabanza, ni en el grupo de músicos. Ahí la responsabilidad radica en cada uno de ustedes. Porque si una persona está aquí como invitada en este día y está viendo ceños fruncidos, cara de limón chupado en cada uno de ustedes, arrogancia, orgullo, vanidad, molestos porque le quitaron el lugar donde usted siempre sienta cada domingo, entonces usted está perdiendo de vista el plan de comunicar el Evangelio, aparte de palabras, con sus acciones. Y eso es lo que Felipe realmente estaba haciendo. Felipe lo estaba mostrando de una manera muy particular. Las últimas palabras de Jesús fueron una comisión, una orden dada a sus seguidores. Y les dijo que fueran hasta lo último de la tierra, que comenzaran en Jerusalén, se extendieran hasta Judea, llegaran hasta Samaria. Samaria es un nombre prohibido para los judíos de este tiempo. Ellos para nada irían a Samaria. Había cosas muy personales, ancestrales, de que los judíos no tenían nada que ver con los samaritanos. Ya a ustedes les he comentado en otras ocasiones por qué. En este caso, nunca se les ocurría haber ido para allá. Pero los seguidores de Jesús se quedaron en Jerusalén. Algo los ataba a su ciudad natal. Estaban en Jerusalén. Jesús ya había ascendido al cielo y los discípulos seguían ahí a gusto, reuniéndose sus coinonías, tenían sus carnes asadas, se juntaban para hacer sus fajitas, se juntaban el domingo, ponían el pescadito en la puerta y lo ponían también en la barriga. Entonces, todos estaban bien contentos. Y el Señor les había mandado, les había dado un mensaje urgente, vayan y comuniquen esta enseñanza. Y ellos se quedaron en Jerusalén. Entonces, como el Señor conoce perfectamente cómo atizar un poquito la hoguera, comenzó a haber persecución. Dios es increíble. Porque cuando Él quiere hacer algo, Él mueve cielo y tierra para hacerlo. Son de Él. Así es que provocó que hubiera una persecución entre los cristianos. De los emperadores romanos echó la culpa a los cristianos de que ellos incendiaron la ciudad de Roma y comenzó a haber una persecución. Querían aniquilar, matar completamente a todos los cristianos. Entre ese grupo de judíos que estaban afiliados con el gobierno romano, había un hombre llamado Saulo de Tarso. Y esa persona fue testigo de la muerte del primero de los mártires. Ahí en Hechos capítulo 7 lo encontramos, Esteban. Esteban había testificado de Cristo. Y en ese momento, por no renunciar, por no renegar de la fe, fue apedreado hasta morir. Saulo, dice la escritura ahí en Hechos 7, estaba a un lado cuidando la ropa de aquellos que estaban con piedras, asesinando a Esteban. Ese fue el primero de los que murieron por la causa de Cristo. Y el temor se apoderó de muchos, pero se fueron. Se fueron de Jerusalén. De alguna otra manera entendieron el mensaje que había que salir de Jerusalén y la persecución los empujó. Pero no fueron amedrentados o atemorizados. No se fueron llorando, ay, me voy a esconder aquí para que nadie me vea. No, por donde quiera que iban, iban comunicando la verdad del Evangelio. La verdad de que Cristo había muerto, sí, pero también había resucitado y ahora estaba gobernando, intercediendo desde el cielo por cada uno de nosotros. Y predicaban el arrepentimiento para la salvación de pecados. Se había comenzado a espolvorear el Evangelio por todos lados. Nada lo podía detener. Jesús jamás planeó que sus seguidores se quedaran apilados en un lugar. Siempre el deseo de Jesús era que se desparramara por todos lados. Yo no sé qué sucede hoy en día, como en el primer siglo. ¿Por qué los cristianos quieran quedarse apilados en un solo lugar, dentro de las cuatro paredes de un templo, cuando nuestro llamado es a ir de fuera? Yo no sé de qué manera nos conforta el hecho de estar aquí protegidos de la lluvia, del calor, del frío, dentro de un lugar cómodamente sentados, cuando el llamado del Señor es que nosotros levantemos nuestra vida y vayamos y comuniquemos el Evangelio. ¿Será acaso que Dios necesita provocar otra persecución entre los cristianos? A lo mejor sí, y no va a tardar mucho tiempo porque han comenzado a suceder cosas. Pero le digo una cosa, le digo algo muy, muy sincero. Realmente necesitamos entender que comunicar el Evangelio no es una opción para nosotros los cristianos. Ahora, usted no tiene que irse de casa por casa tocando puertas. Qué importante que lo hiciera. Que los perros de aquí de enfrente de la comunidad, cuando nos tocaba ir a evangelizar, nos daban unas buenas correteadas hasta que nos rompían los pantalones, pero algunos recordarán, algunos estuvimos desde un principio al empezar esta iglesia. Pero era emocionante recordar esos aspectos. ¿Por qué? Porque estaba

0: estábamos haciendo lo que Dios nos estaba llamando a hacer. Ahora Dios nos trae el trabajo a casa. Tenemos compañeros de trabajo que no son cristianos. Tenemos vecinos que no son cristianos. Tenemos familiares que no son cristianos. O sea, no hay excusa para el hecho de no tengo tiempo para ir. Lo que necesitamos nosotros es hacer un poquito de lo que este hombre llamado Felipe pudo hacer. Me vienen a la mente las palabras de Luis Palau, el gran evangelista latinoamericano, argentino. Respecto a ver a los cristianos apilados en un lugar, él dijo lo siguiente: los cristianos son como el estiércol de vaca. Enciérralos a todos dentro de las paredes de una iglesia y apestarán ese lugar. Pero espárzalos por todos lados y harán mucho bien a la tierra. Usted es de los que trabaja en la jardinería en la casa y compra un poco de ese abono para las plantas.
1: Luis Palau dijo que nosotros somos como el abono, pero un abono orgánico. Y dijo:
0: Pero si lo juntan y lo dejan en una esquinita, apestan porque ni ellos se van a aguantar. ¿Por qué hay tantos pleitos entre nosotros, entre los creyentes? En cambio, desparrámoslos por todos lados y van a hacer mucho bien a la tierra. Sabias palabras, un poco medio hediondas, pero sabe muy bien lo que está diciendo. Necesitamos despertar a eso. Usted y yo nunca alcanzaremos a otros si pasamos nuestro tiempo con otros cristianos únicamente. Es importante que estemos juntos como creyentes para aprender, para adorar al Señor, para animarnos unos a otros, como dice Hechos, capítulo 10, versículo 24. Pero no se preocupe, Dios tiene maneras de desparramarnos. Y algunos literalmente, ¿verdad? Porque ya no me cierra el saco, pero me refiero a esparcirnos por todos lados para poder comunicar el Evangelio de Jesucristo. En Hechos capítulo 8, versículo 4, leemos lo siguiente: los creyentes se esparcieron, predicaban la buena noticia acerca de Jesús a donde quiera que iban. Felipe, por ejemplo, se dirigió a la ciudad de Samaria y allí le contó a la gente acerca del Mesías. Estoy leyendo la versión de la Nueva Traducción Viviente para que usted sepa de dónde estoy tomando este pasaje. Felipe era uno de los diáconos, era encargado de la distribución de alimentos. ¿Se acuerda de aquellos milagrosos encuentros de Jesús con todos sus discípulos donde se partía el pan y los peces? Él fue el encargado de difundir, pero también no solamente los alimentos físicos, sino también el alimento espiritual, porque por donde quiera que iba, no discriminaba a nadie. Aunque habían salido de la iglesia en Jerusalén, eran judíos en su mayoría, él, por ser a lo mejor parcialmente griego, él no discriminaba, él compartía a quien sea que quisiera escucharlo. Y muchas personas de los gentiles, de los griegos, querían escuchar a Felipe. Él se fue directamente a Samaria, un lugar donde un judío jamás, ni la Virgen nos lleve para allá, el último lugar que escogería un judío, allí fue donde Felipe se estableció. Y para sorpresa de muchos, los samaritanos respondieron ávidamente, en forma masiva, aceptando el Evangelio. Cuando la noticia llegaron a Jerusalén, los apóstoles enviaron a dos de sus mejores, a Pedro y a Juan, para que fueran a cerciorarse de la obra que se estaba levantando ahí en Samaria. Y para apoyar al pobre de Felipe, que a lo mejor con unos cuantos de sus voluntarios no se daba abasto, estaba bautizando a cientos y miles de personas cada día. Cuando ellos llegaron, vieron la obra del Señor, glorificaron, porque realmente comprendieron que sí, Dios también era Dios de los que no eran judíos. Y eso lo pudieron comprobar. Es como si a nosotros nos mandaran la ayuda de un Luis Palau, un Chuck Swindoll, para que vinieran a ayudarnos con esta labor de plantación de esta iglesia. Ellos pudieron asegurarse de que el poder de Dios no tiene límites.
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3: ¿Cómo se relaciona nuestro libre albedrío con la soberanía divina?
4: Me gustaría aclarar desde un principio que los dos conceptos de libertad humana y soberanía divina no son intrínsecamente contradictorios. Puede haber una gran cantidad de misterio sobre cómo interactúan y se relacionan los dos, pero no son intrínsecamente contradictorios. Permítanme decirles lo que es contradictorio. Estos dos conceptos, soberanía y autonomía humana,
3: bienvenido a Renovando tu Mente con el Dr. R.C. Sproul, mientras continuamos con la segunda entrega en una edificante serie de enseñanza de 12 lecciones titulada Dispuestos a Creer. En esta serie, el Dr. Sproul muestra que la voluntad humana no es libre, sino que está sujeta al pecado. Afirma que estamos condenados a menos que Dios tenga misericordia y cambie nuestros corazones. Hay quienes han tratado de explicar que, dentro de la soberanía de Dios, hay un lugar en el que Él decide no ejercer su poder. Ese lugar, según algunos, es el libre albedrío del hombre. Esa explicación simplemente no es válida. Entonces, ¿cómo entendemos la relación entre el libre albedrío y la soberanía divina? Pasemos al salón de clases a escuchar al Dr. R.C. Sproul, quien nos advierte sobre algunos de los errores que se cometen cuando las personas tratan de explicar la misteriosa relación entre el libre albedrío y la soberanía divina.
4: En nuestra primera sesión vimos que había dos frentes en los que se libra la batalla por el libre albedrío. Uno tiene que ver con la pregunta de cómo el libre albedrío se relaciona con los poderes externos que pueden influir o determinar nuestras decisiones de alguna manera o grado. Y el segundo tiene que ver con nuestra libertad moral con respecto al pecado original. En nuestra última sesión cerré con la mirada a la escena contemporánea del determinismo físico y naturalista, tal como es tipificado, por ejemplo, por B.F. Skinner. En el siglo XIX recordamos a Ludwig Feuerbach, quien influyó en Karl Marx en sus teorías deterministas, y Feuerbach se hizo famoso por la expresión «eres lo que comes», que por supuesto me recuerda la historia del hombre que cayó bajo la influencia de los escritos de Feuerbach y dijo, si esa es la verdad, entonces voy a cambiar mi dieta. Y decidió, con la esperanza de amasar grandes riquezas, comer solo alimentos ricos. Así que se atiborró de pasteles y tartas y cosas por el estilo, y para su desesperación solo descubrió que en lugar de hacerse rico, todo lo que hacía era engordar. Y hasta ahí llegó la teoría de Feuerbach de que eres lo que comes, pero por supuesto Feuerbach estaba diciendo algo más profundo que eso cuando decía que somos en gran medida el resultado de los procesos bioquímicos que se están desarrollando invisiblemente debajo de la superficie en nuestra propia existencia. Creo que podemos ver como cristianos cómo la visión bíblica de la libertad va rumbo a una colisión con todas las nociones paganas de determinismo que restringen las influencias de la realidad al reino natural y no tiene espacio en absoluto para la actividad de Dios, y ve a la persona humana en lo que respecta a las criaturas como el ser supremo, pero incluso en la supremacía es víctima de las fuerzas ciegas de la naturaleza que controlan su destino. Pero la pregunta teológica más grande que enfrentamos internamente dentro de la casa de la fe es cómo nuestro libre albedrío se relaciona con la soberanía divina. En cada ocasión donde he participado en debates sobre el concepto bíblico de la predestinación, debates que tengo que admitir que he participado con cierta frecuencia, cada vez que he tenido la oportunidad de dar una exposición de la doctrina de la elección o de la predestinación, inevitablemente la primera pregunta que la gente plantea en respuesta a eso es: ¿qué pasa con el libre albedrío? Porque entendemos, incluso si no hemos estudiado estas cosas con gran detalle técnico, entendemos que es una gran dificultad cuadrar la relación entre un Dios soberano, que es absolutamente soberano, y una criatura que tiene auténtica libertad. Encontramos eso no solo con respecto a la doctrina específica de la elección, la predestinación, etcétera, sino con nuestra comprensión de la providencia divina, porque las Escrituras enseñan una y otra vez que Dios no solo crea este universo, sino que lo sostiene con su poder y no solo lo mantiene en marcha, sino que lo gobierna, Él lo dirige. Y en el ejercicio de su gobierno sobre su creación, Dios hace uso de su propia soberanía y poder divinos. Las Escrituras están repletas de ejemplos de Dios diciendo que Él levanta naciones, Él derriba naciones, que las cosas ocurren a través del consejo determinante de Dios. Y que se nos dice, por ejemplo, que los días de un hombre están ordenados por el Señor y que hay ciertos decretos que Dios emite que tienen que cumplirse. Y así nos encontramos con el concepto de la predeterminación de Dios. Es decir, que determina eventos futuros antes de que realmente sucedan. Y la postura obvia que enfrentamos con cualquier noción de predeterminación es esta: si Dios ordena hoy lo que va a suceder mañana, ¿hay alguna duda de que lo que Él ha ordenado de hecho sucederá? ¿O entendemos la predeterminación de Dios simplemente como si Él estuviera haciendo conjeturas inteligentes en cuanto a lo que Él piensa que sucederá mañana? ¿Y sabe Él de antemano en realidad lo que vas a decir antes de que lo digas? Y si lo sabe, ¿no hace su conocimiento previo que sea absolutamente seguro que lo que Él sabe que dirás, lo dirás con toda certeza? Y aun si creyeras incluso que tienes el poder de decir algo diferente de lo que Dios sabe que vas a decir, tal idea es, en el mejor de los casos, una ilusión, porque el hecho de que Dios la conozca la hace cierta. Es por eso que los teólogos luchan con las distinciones técnicas entre la necesidad de lo consecuente y la necesidad de las consecuencias. Es decir, si Dios sabe que algo va a suceder de antemano, es absolutamente seguro que sucederá. No puede no suceder. Pero ¿significa eso que Él lo ha forzado a suceder? ¿Conlleva su conocimiento previo la idea de predeterminar lo que va a suceder? Ese es el lado difícil del estudio de la providencia divina y de la soberanía divina. A veces encontramos personas que hablan del problema de la soberanía divina como una contradicción inherente entre la soberanía y la libertad humana o el libre albedrío. Y he escuchado esto he escuchado intentos de resolución de esto de muchas maneras diferentes, y una de las más populares es la metáfora de las líneas paralelas. Tuve un profesor en la universidad que, cuando me presentaron este dilema por primera vez, lo resolvió diciendo que la libertad humana y la soberanía divina son líneas paralelas que se encuentran en la eternidad o en el infinito. Y la gente frunció el ceño y pensó que era algo fuerte y bastante profundo. Recuerdo salir del salón de clases ese día y rascarme la cabeza y decir, ¿qué hay de malo con esa imagen? Si esas líneas paralelas son de hecho paralelas, no se van a encontrar en la eternidad o en Pittsburgh o en ningún otro lugar. Y de hecho, si se encuentran en algún lugar en el futuro, entonces no son realmente paralelas. Y eso es solo una especie de ofuscación de la dificultad de tratar de hablar en esos términos. Es solo una forma elegante de decir los conceptos son de hecho contradictorios. Y dado que la Biblia afirma por un lado la soberanía divina y por el otro lado la libertad y responsabilidad humanas, y aunque estas dos ideas son contradictorias y mutuamente excluyentes, nos vemos obligados por piedad a abrazar ambos polos de la contradicción. Y tengo que decirles francamente que creo que esa es la forma en que la mayoría de los cristianos manejan este problema. No retroceden en absoluto ante la idea de que acaban de abrazar una contradicción que es una prueba de falsedad. Les diría que si conciben la libertad humana de tal manera que la ponen en contradicción absoluta con la soberanía divina, o si conciben la soberanía divina de tal manera que es absolutamente contradictoria con la libertad humana, entonces les sugeriría que al menos uno de sus conceptos, tal vez ambos, pero al menos uno de ellos es incorrecto y necesita ser ajustado y revisado. Me gustaría aclarar desde un principio que los dos conceptos de libertad humana y soberanía divina no son intrínsecamente contradictorios. Puede haber una gran cantidad de misterio sobre cómo interactúan y se relacionan los dos, pero no son intrínsecamente contradictorios. Permítanme decirles lo que es contradictorio. Estos dos conceptos, soberanía y autonomía humana, si entendemos por libertad, libertad absoluta, o lo que llamamos autonomía, donde la persona es una ley en sí misma, donde no hay una autoridad o poder general y vinculante que le impida ejercer cualquier opción que elija ejercer. Si por libertad entiendes libertad absoluta o autonomía, entonces no hay forma en el mundo de hacer que estos dos conceptos encajen. Porque si Dios es soberano, lo que significa que su libertad es absoluta y se extiende sobre toda su creación, de modo que tiene el poder y la capacidad de elegir lo que sea que quiera. Si Dios es soberano, entonces es evidente que ninguna criatura puede ser autónoma. Porque ser autónomo es ser una ley para ti mismo, y ser una ley para ti mismo, y ser una ley para ti mismo excluye la posibilidad de que algo o alguien reine soberanamente sobre ti. Por lo tanto, estos dos conceptos no pueden coexistir. Si Dios es soberano, manifiestamente no somos autónomos. Por otro lado, si somos autónomos, entonces ese es el fin de cualquier idea de un Dios soberano. Estos dos no pueden coexistir en el mismo universo. Podemos concebir la idea de la autonomía humana y podemos concebir la idea de la soberanía divina. Lo que no podemos concebir es su coexistencia. Esto es algo así como la vieja historia de la fuerza irresistible y un objeto inamovible. entendemos que la idea de una fuerza irresistible es un concepto que puede ser concebido. Podemos imaginar la idea de algo que tiene tanta fuerza que nada podría resistirla. Y por otro lado, podemos concebir un objeto tan fuerte que nada podría moverlo, que llamamos objeto inamovible. Y así, aunque los dos conceptos tomados por separado son ideas posibles, lo que es imposible es su coexistencia. Aprendemos eso, si no a través de los textos de filosofía, a través de la canción popular de mediados de este siglo, cuando una fuerza irresistible como tú se encuentra con un objeto inamovible como yo, bueno, de alguna manera, en algún lugar, algo tiene que ceder. ¿Recuerdas eso? Algo tiene que ceder, porque si imaginas el encuentro de la fuerza irresistible y el objeto inamovible, si la fuerza irresistible golpea el objeto inamovible y no lo mueve, ¿qué te dice eso? Eso te dice que la fuerza irresistible no era irresistible, era capaz de ser resistida. Por otro lado, si la fuerza irresistible golpea el objeto inamovible y el objeto inamovible se mueve, tenemos que cambiar su título. Ahora se conoce como un objeto móvil y no como un objeto inamovible. No puedes tener a ambos coexistiendo en el mismo universo. Pero una de las cosas que vemos en la visión bíblica del asunto es que la Biblia en ninguna parte enseña, ni siquiera insinúa la idea de que si tenemos algún grado de libertad, esta se eleva al nivel de autonomía. De hecho, los estudiosos bíblicos han dicho por siglos que el pecado principal de Adán y Eva en el huerto fue en su búsqueda de autonomía, y que la tentación de la serpiente en el huerto era que las criaturas serían como dioses, y que lo que buscaban era más libertad que la que Dios les había dado. Dios dotó a sus criaturas de libertad. Libertad que era real, libertad que era de largo alcance. De todos los árboles del huerto dijo, puedes comer libremente. Pero esa libertad no era absoluta. Dios puso una restricción a esa libertad bajo su soberanía y dijo, de este árbol no puedes comer, ni siquiera puedes tocarlo, porque el día que comas de él seguramente morirás. El pecado fue el resultado del intento del hombre de aumentar el alcance de la libertad con la que había sido dotado por su creador. Ahora, a menudo he escuchado decir, con demasiada frecuencia, y para mí una vez ya es demasiado a menudo, pero he escuchado decir muchas veces en la comunidad cristiana que hay un límite a la soberanía de Dios, que Dios es soberano hasta cierto punto, que lo que limita la soberanía de Dios es la libertad humana. La soberanía de Dios está limitada por la libertad humana. ¿Qué tiene de malo esa idea? Si la soberanía de Dios está limitada por tu libertad, entonces ¿quién es soberano? Si tu libertad tiene la capacidad o el poder de detener la soberanía de Dios en seco, entonces tú eres el soberano en lugar de Dios. No. Es la idea opuesta la que se nos comunica claramente en la Sagrada Escritura. Es decir, que la libertad humana es real, pero siempre está limitada por la mayor libertad de Dios. Dios es libre, y tú eres libre, pero Él es más libre que tú. Y cada vez que tu libre albedrío quiere hacer algo que el libre albedrío de Dios no quiere que hagas, hay un conflicto y vas a perder. Y vas a decir, bueno, ¿qué pasa cuando peco? Él me permite pecar, Él lo permite, Él no lo sanciona. Pero incluso eso, no podrías pecar a menos que Dios en su soberanía eligiera dejarte pecar. Eso no significa que Él te obligue a pecar. Eso no significa que Él bendiga tu pecaminosidad. Pero Él puede pararse ahí y decir, aunque tengo el poder de detenerte en seco, de vaporizarte con mi palabra y evitar que hagas cualquier cosa que planees hacer, y sé lo que planeas hacer y puedo detenerlo ahora mismo, pero voy a dejar que suceda porque tengo mis razones. Eso tiene que ver con el concepto de cómo Dios gobierna providencialmente. Lo hemos visto en nuestra serie de conferencias sobre la providencia de Dios cuando hablamos del concepto de concurrencia por el cual Dios pone en operación su soberanía en este mundo. Dios pone en operación su libertad suprema en, por y a través de las elecciones reales de sus criaturas. El texto más claro que ilustra eso está al final del libro de Génesis, el momento en que José se reúne con sus hermanos y ahora ellos saben, o José sabe quiénes son ellos, y ellos saben quién es José, están aterrorizados de que José vaya a exigir la justa venganza que tenía todo el derecho de exigirles por su traición, y tiemblan ante su poder y su soberanía terrenal. Y ustedes recordarán las palabras de José a sus hermanos. Él dijo, ustedes pensaron hacerme mal, pero Dios lo cambió en bien. Es decir, que la buena voluntad de Dios se abrió camino hacia afuera, dentro y a través de las malas intenciones de los hermanos de José. Pueden por eso subir al tribunal y decir, Dios, solo estábamos haciendo tu voluntad. Es decir, obviamente tu intención era buena. Esa era nuestra intención todo el tiempo también. No. Dios dijo, actuaron en base al conocimiento que tenían, a los deseos que tenían, a las decisiones que tomaron, que fueron decisiones reales y concretas. Dios no los obligó a hacer lo que hicieron, sino que hizo uso de las decisiones que tomaron para lograr su propio propósito. Del mismo modo, Judas, cuyo acto de deslealtad y traición condujo a la crucifixión de Cristo, Judas lo hizo para mal. Sin embargo, sin su mala decisión, el evento más grande de nuestra redención no habría tenido lugar. Este es el misterio de la providencia y de cómo Dios obra su voluntad a través de las elecciones reales de sus criaturas. Ahora, en teología, como dije, nos encontramos con el texto, ustedes pensaron hacerme mal, Dios lo cambió en bien. Cuando analizamos lo que está sucediendo en las elecciones morales, en lo que llamamos volición, una de las cosas que entendemos que tiene que ver con la responsabilidad moral es la intencionalidad. Hablamos de accidentes que ocurren o chocamos con nuestro automóvil contra la parte trasera del automóvil de otra persona, saltamos, nos disculpamos con la persona, decimos, lo siento, no lo hice, ¿qué? No quise hacerlo. No te golpeé a propósito, fue un accidente. No fue intencionadamente. Si fuera intencionalmente, sería culpable no solo de dañar el automóvil de mi vecino, sino que podría ser arrestado por intento de homicidio vehicular si embistiera deliberadamente el automóvil de otra persona. Y así entendemos la importancia moral de la intencionalidad y de lo que la Escritura nos dice con respecto a los actos humanos y las decisiones humanas que funcionan con intencionalidad real. Sin embargo, incluso nuestras intenciones están sujetas al poder y la autoridad supremos de Dios, porque las Escrituras nos dicen que en Dios vivimos, nos movemos y tenemos nuestro ser. Puedo tener una mala intención, tomar una mala decisión y realizar una acción malvada. Pero aún en eso, estoy funcionando como un agente causal real, algo que produce un efecto. Decimos en teología que nosotros, como agentes causales reales, somos en el mejor de los casos agentes causales secundarios, porque no tengo ningún poder, excepto cuando lo tomo prestado de aquel en quien vivo, me muevo y tengo mi ser. De modo que incluso sobre mi pecado, Dios sigue siendo soberano, pero esa soberanía no se manifiesta de tal manera que me obligue a hacer lo que hago o me excuse de hacer lo que he hecho.
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4: Pero en lo que quiero concentrarme en esta serie es en la crisis con respecto al otro frente de la guerra, es decir, con respecto a la doctrina del pecado original en relación con el tema del libre albedrío.
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1: Hola, soy Bayless Conley. En la vida, todos enfrentamos la incertidumbre, ya sean problemas financieros, valles relacionales, una crisis de salud o solo intentamos descubrir nuestro propósito. Algo es seguro, Dios te ve, Él te ama. No importa lo que estés enfrentando, Él tiene las respuestas. Hola amigo, gracias por acompañarme. Quiero tomar un momento antes de entrar a la palabra de Dios y animarte. Jesús dijo, las palabras que les hablo son espíritu y son vida. Relató Juan en su evangelio, si permanecen en mis palabras son mis discípulos y conocerán la verdad, y la verdad los hará libres. En el Salmo 107:20 la escritura dice, Dios envió su palabra y los sanó y los libró de sus destrucciones. Entonces, quiero decirte que el potencial está aquí al oír la palabra de Dios y si tienes una Biblia, tómala, ábrela y léela conmigo. Al estudiar la palabra de Dios juntos, el potencial para traer libertad, liberación, sanidad y salvarte está ahí porque su palabra es sobrenatural. Crea fe en el corazón de quienes la creen. Cuando la creemos, respondemos y actuamos según ella. Cosas pasan. La Biblia dice, sin fe es imposible agradar a Dios. La fe viene por el oír y el oír por la palabra de Dios. Estamos en una serie del libro de Filipenses ahora. Pablo escribió esta carta siendo prisionero en Roma. De hecho, estaba encadenado, atado a un guardia romano. Y tenía amigos que podían visitarlo, dictó lo que hoy conocemos como parte del Nuevo Testamento, como el libro de Filipenses. Fue llevado a la iglesia de Filipos y varias cosas buenas pasaron. Incluso en ese lugar donde estaba encadenado en una prisión, dijo que toda la guardia pretoriana había venido a oír el mensaje de Cristo. Eran las tropas más élite de Roma, eran muy poderosos desde el punto de vista militar y muy poderosos desde el punto de vista político, y ahí todos oyeron el mensaje del Evangelio. Pablo también dijo, a algunos al ver mis cadenas que no me intimidan, que no he frenado, que hago todo lo posible desde la situación que padezco para que el Evangelio salga adelante, se hicieron valientes para predicar el Evangelio. Por desgracia, compartió que algunos predicaban con motivos legítimos por amor a Dios y a las personas, y otros predicaban por egoístas y ambiciosos. Pablo dijo, solo quieren añadir más angustia a mí y a mi aflicción. Pero escuchen, ya sea que Cristo sea predicado con motivos correctos o por los equivocados, me regocijo de que Cristo sea predicado. La verdad es que Dios confirma su palabra. Cuando Dios hace cosas buenas, escucha, si alguien predica el mensaje de salvación simple desde el corazón correcto y las personas son salvas, eso no es un sello de aprobación de Dios para el ministerio, es un sello de aprobación a su palabra. Vela por su palabra para cumplirla. Si alguien con motivación errada, tal vez solo quiere ser conocido, tal vez solo quiere recibir ofrendas y esa es su motivación, pero predica un mensaje de evangelio bíblico y alguien lo cree y se salva, el hecho de que alguien sea salvo, que haya fruto de la palabra que predicó, no es el sello de aprobación de Dios sobre el ministro, es su sello de aprobación a su palabra, porque su palabra es real. Pablo adoptó esta actitud de regocijarse sin importar lo que pasara. Y llegamos a este punto en el capítulo 1, y él dice cosas increíbles. En el versículo 19 dijo, pues sé que mediante toda esta situación resultará en mi liberación mediante su oración y el apoyo del Espíritu de Jesucristo. Esto resultará en mi liberación. Interesante. Literalmente habla de ser liberado de la cárcel. De hecho, escucha ese versículo que viene en otra traducción diferente. Dijo, porque sé que sus oraciones y la ayuda que el Espíritu de Jesucristo me da harán que este problema resulte en mi libertad. ¿No es increíble? Pablo cree que si oran por él, Dios proveerá lo que necesita el Espíritu Santo. Pablo dice, voy a ser liberado, voy a ser dejado en libertad de esta prisión en particular. La traducción del Moffat lo plantea así, dice, resultará en mi libertad. Muy específicamente habla de ser liberado de prisión. Con sus oraciones y lo que el Espíritu Santo provee. Amigo, cuando oramos, Dios envía la provisión del Espíritu Santo para ayudarnos, liberarnos y sanarnos. Es interesante. La palabra que Pablo usa aquí para orar es un tipo de oración muy específico. Dice, sí, sé que voy a salir libre, me soltarán, voy a hallar libertad con sus oraciones y lo que el Espíritu Santo provee, esta ayuda que el Espíritu Santo ofrece. La palabra para orar, de nuevo, es muy específica. Tiene cuatro significados. Primero, siempre está en todo el Nuevo Testamento. Es una oración dirigida a Dios. Podrías decir, por supuesto, todas las oraciones se dirigen a Dios. Bueno, sí, pero existe algo, algo llamado usar tu autoridad en Cristo contra el adversario. En el libro de Santiago dice, entrégate a Dios y resistes al diablo, él huirá de ti. Jesús dijo en Marcos 16, estas señales seguirán a los que creen. Pondrán las manos sobre los enfermos y se recuperarán, expulsarán a los demonios. En el Evangelio Jesús dijo a sus discípulos, les doy autoridad sobre todo el poder del enemigo y nada bajo ningún medio los dañará. Encontramos ejemplos los evangelios. Jesús envió a los 12, envió a los 70, volvieron diciendo, incluso los demonios se someten a nosotros en tu nombre. Vemos al apóstol Pablo echando demonio de esa divina en el libro de Hechos, capítulo 16. Como creyente se nos ha dado autoridad sobre el poder del enemigo. Efesios 6, no luchamos contra carne y sangre, sino contra principados, poderes, gobernantes de las tinieblas de este mundo. Entonces, escrituralmente hay un lugar donde tomamos autoridad sobre la obra del enemigo. Pero escucha, eso no es lo mismo que hablar con Dios. Dios nos ha dado autoridad y en casos específicos nos alzamos y usamos esa autoridad en el nombre de Jesús. El diablo irá cuando lo resistamos, expulsaremos demonios en el nombre de Jesús. Pero esta oración no es para eso. Algunas personas solo quieren hacer eso, quieren atar a las fuerzas del diablo. Para ellos eso es la oración y eso es más hablar del diablo que hablar con Dios. Entonces, aunque hay un lugar para eso, esta oración no es para eso. Pablo dijo con sus oraciones, y la provisión del Espíritu Santo, seré liberado, voy a hallar libertad, voy a salir libre. Número uno, este tipo de oración específico siempre está dirigido a Dios. En segunda, siempre significa una oración urgente, fuerte y con sentimiento. No hay nada de despreocupado al hacerla. En Santiago 5:16 se traduce como oración eficaz y ferviente. Esta es una oración urgente, fuerte y con sentimiento. Una oración seria. Número tres, es una petición vocal. De hecho, proviene de una palabra que significa decir en voz alta. Esto no es una oración silenciosa, es una oración que se pronuncia en voz alta a Dios. De hecho, esto podría ayudar a alguien. He estado en conferencias y alguien dice, tengo una petición silenciosa. No encuentras la idea de peticiones silenciosas en el Nuevo Testamento. No puedo acordar contigo en oración si no sé por qué oramos. Intenta ir a tu banco local, tal vez quieras hacer un retiro y le dices al cajero del banco, oh, tengo una solicitud silenciosa. No vas a llegar muy lejos. Esta es una oración que significa hacerla en voz alta. Y luego la cuarta, este tipo específico de oración, se dirige a una necesidad específica. Es una oración que se hace cuando tienes una necesidad específica. Esta oración es muy dirigida y muy, muy específica. Es una oración para su liberación, una oración específica. Dios envía la provisión del Espíritu Santo en respuesta a ese tipo de oración. De hecho, Pablo estaba tan seguro que dijo, sé que esto resultará en mi liberación, esto resultará en mi libertad o liberación. Y quiero preguntarte, ¿te enfrentas a alguna necesidad específica hoy? ¿Enfrentas una situación que necesita cambiar? Pablo dijo, esto resultará en mi liberación. De hecho, esa es una palabra interesante en sí misma. En griego significa literalmente desembarcar. Es la idea de que un barco llegue y los pasajeros desembarquen o la carga se descargue del barco. Pablo dice, esto resultará en mi libertad. Veo en el horizonte que mi barco viene, va a venir y mi libertad va a desembarcar. Esto va a pasar. Quizás necesites la provisión del Espíritu para traer algo específico a tu vida. Tú necesitas algo bueno de los vastos tesoros del cielo para desembarcar en tu situación y traerte ayuda. Tal vez necesites liberación de algún tipo de prisión. Escucha, Dios enviará su Espíritu en respuesta a una oración específica, urgente y vocal, que se le dirige en el nombre de Jesús. Entonces, Pablo está orando y dice, sé que seré liberado por tu oración y por lo que el Espíritu de Jesús provee. Entonces, dijo esto en el versículo 20, conforme a mi anhelo y esperanza, Pablo tiene su parte también, no dijo, confío en sus súplicas y sé que el Espíritu Santo va a traer lo necesario, sé que Él me ayudará y Dios enviará por el Espíritu Santo lo necesario. Pablo dijo, conforme a mi anhelo y esperanza, que en nada seré avergonzado. Seguiré y comentaré más de este versículo en un rato. Pero aquí Pablo dice, sé que hicieron oraciones específicas para que me liberen, sé que el Espíritu Santo va a estar involucrado, pero también tengo un anhelo expectante, tengo un papel que jugar también. Yo también estoy creyendo, de hecho esa frase anhelo y esperanza que Pablo usa ahí, en el idioma griego es, de hecho, varias palabras mezcladas, es una palabra compuesta. Literalmente significa vigilar, con la cabeza erguida y el cuello extendido, observar con atención, tener una intensa expectativa persistente, cabeza arriba y el cuello girado y estás viendo atento. Eso significa la palabra. No hay nada vago al respecto. Pablo no decía, espero que algo pase. No lo sé. Pero yo en serio espero que Dios haga algo aquí. No, hay una expectativa sincera, intensa, persistente y específica. Pablo esperaba que llegara el barco de la liberación de Dios y que su libertad desembarcara de ese barco y pudiera salir de la cárcel. Eso es lo que esperaba intensamente. Ahora, dijo que en nada seré avergonzado. Déjenme seguir con ese versículo en el 20. Conforme a mi anhelo ferviente, tengo la cabeza en alto, vigilando, y esperanza. Que en nada seré avergonzado, sino que con toda confianza, como siempre, Cristo será exaltado en mi cuerpo, sea por la vida o por la muerte. Hablemos de eso. Pablo les dijo, independientemente de cómo se vea todo, no importa la circunstancia, espero que Dios se mueva y no voy a quedarme en la cárcel, ni voy a morir antes de mi tiempo. Algunos han dejado ir sus expectativas y esperanzas con mucha facilidad. Es hora de levantar la cabeza y buscar tu respuesta y esperar que Dios se mueva. Pablo dijo, no me avergonzaría de nada. Y dijo esto, estoy listo para morir y magnificar a Jesús con mi muerte, igual que estoy listo para vivir y magnificarlo con mi vida. La vida de Pablo sirvió como una lente, que cuando otros veían su vida, era una lente que magnificaba a Jesús ante ellos. Eso magnificaba al Señor, hacía que Jesús pareciera más grande. Cuando la gente ve tu vida y ve mi vida, esperemos que el Señor se magnifique, que parezca un gran Dios, que Él lo es. Él es el Shaddai, el Dios que es más que suficiente, el Dios de toda suficiencia. A través de nuestra confianza, de la forma en que vivimos y cómo alabamos, de las actitudes que mantenemos en los momentos difíciles, como las personas nos ven, mi oración es que el Señor sea magnificado, que piensen, vaya, Él cree en un Dios enorme, ella cree en un Dios enorme. Pero dicho esto, tienes que vivir listo para ir. Y yo necesito vivir listo para ir. Si tu carrera terminó, si la mía terminó, no tengo problema ni ninguna reserva en salir de esta vida. Si he completado las tareas que el Señor me ha dado en la vida y terminé mi carrera, estoy feliz de irme. Eso es lo que Pablo dice. Oye, ya sea que viva y magnifique a Dios o lo magnifique con mi muerte, estoy listo. Pero al seguir leyendo descubriremos que él sabía que su carrera no había terminado y estaba seguro de que Dios lo liberaría. Y por esto dijo, él dijo, estoy muy feliz de vivir, pero también feliz de morir si mi carrera termina. En el versículo 21 dijo esto, porque para mí el vivir es Cristo y el morir es ganancia. Vivir es comunión con Cristo. Vivir es trabajar para Cristo. Vivir es seguir dando fruto para Cristo y compartir en su vida. Pero morir, bueno, eso es ganancia. Vamos a volver y ver los versículos que me salto ahora. Pero en el versículo 23, dijo esto al final del versículo. Tengo el deseo de partir y estar con Cristo, lo cual es muchísimo mejor. No es un poco mejor, es mucho mejor. Vivir es Cristo, morir es ganancia. Me conviene marcharme, y Pablo está usando este hermoso lenguaje, en marcharme. Literalmente, en griego se usa para alguien que quita las estacas de su tienda, dobla su tienda y mueve su campamento. También se usa para izar el ancla y zarpar. Pablo dice, oye, tengo el deseo de partir. En serio, quiero estar con el Señor. Quiero izar el ancla, quiero zarpar al cielo. Y Pablo no habla de la muerte como dejar de existir, sino cambiar de lugar. Voy a empacar y voy a mover mi campamento al cielo desde la tierra. Voy a levantar el ancla de esta vida y voy a zarpar hacia otro destino, el cielo. Dijo, morir y estar con Cristo no es un poco mejor, es mucho mejor. La persona que muere en el Señor está mucho mejor, ha ganado. Vivir es Cristo, morir es ganancia. Hablé con una mujer en la reunión de este domingo. Ella perdió a su esposo. De hecho, hablé con dos señoras que acababan de perderlo. Estaba saludando a las personas y una señora se me acercó al terminar el servicio. Y hay dolor y hay sufrimiento por su pérdida, no se puede negar, y mi corazón se dolía con ambas. Llevaban muchos años casadas y ahora su pareja de muchos años no está. Hay un vacío ahí que es innegable. Sería una locura no extrañarlo, sería antinatural no dolerse. Pero la cuestión es que no sufrimos por los que mueren en el Señor. Están mejor. La mayoría de las lágrimas que derramamos son por nosotros, son por nuestros hijos, son para quienes van a extrañar el apoyo, la amistad, la camaradería, el amor y la relación que tuvimos con esta persona, pero no lloramos por ellos. Vivir es Cristo, morir es ganancia. Recibí una postal un día de uno de los amigos que estaban de vacaciones en Bora Bora. Bora Bora es el paraíso máximo De la isla Polinesia. Es el paraíso de los mares del sur, así es como lo llaman. Es absolutamente magnífico. Recibo esta postal de ellos y me decían que estaban de vacaciones en Bora Bora. Imagina, estaba aquí, literalmente estoy en mi oficina, y tenía esta postal. Y veía esa hermosa postal y me di cuenta de dónde están. Y veo por mi ventana y solo hay postes telefónicos. Veo tráfico. Y veo mi escritorio y hay una pila de papeles que tengo que revisar. Papeles que en realidad no quiero revisar. Pero no dejo de pensar en esa pobre pareja en Bora Bora. Estaban en esta playa de arena blanca, tal vez tenían una bebida fría en la mano. Los estaban acariciando las frescas brisas del mar sin ninguna preocupación, viendo esas aguas cristalinas. Las palmeras se mecían y ellos van a ir a cenar mucho en la noche, van a dormir hasta tarde. Pobres personas. No, estoy sentado en mi escritorio y pienso, ay, estos papeles, mira todo el tráfico que hay. Tendré que conducir a casa en el tráfico. Me gustaría estar donde ellos están. Me gustaría ver lo que ellos ven. Me gustaría oír lo que ellos oyen. Me gustaría oír esas suaves olas golpeando la orilla. Me gustaría experimentar lo que ellos experimentan. Para quienes están en el cielo, no estoy preparado para ir aún, pero hay algo en mí que quiere ver lo que ellos ven. Quiero oír lo que oyen, quiero oír cantar a los ángeles. Quiero ver esos ojos de amor líquido, los ojos de nuestro Señor Jesucristo. Quiero experimentar el resplandor y la dicha de la presencia de Dios. Quiero ver la ciudad celestial que describe el libro de Apocalipsis. Quiero ver a esas criaturas alrededor del trono. Quiero oír esas cosas y ver esas cosas. Quiero experimentar esas cosas. Quienes están en el cielo están mucho mejor y nunca deberíamos sufrir por los seres queridos que murieron y han ido al cielo. Han ganado. Morir y estar con Cristo. Bueno, ¿dónde está Cristo? Bueno, ¿está en el purgatorio? No. La Biblia dice estar ausente del cuerpo es estar presente con el Señor. En el libro de Santiago se describe la muerte física como cuando el espíritu abandona el cuerpo físico. Eso es la muerte. El espíritu es el tú real. El apóstol Pablo escribe a los corintios y dijo, someto mi cuerpo a sujeción, disciplino mi cuerpo, no sea que me descalifiquen a mí. Bueno, ¿de quién está hablando? No era su cuerpo, habla de la persona adentro. Disciplino mi cuerpo, soy un ser espiritual. Vivo en este cuerpo, veo por estas dos ventanas, ahora una cámara. Tú me ves a mí, a través de esas dos ventanas, me escuchas, pero amigo, ese cuerpo físico no eres tú, es la casa donde vives. La muerte física es cuando dejamos estos cuerpos y entramos en la eternidad, no dejamos de existir. La Biblia dice, vivir es Cristo, morir es ganancia y estar ausente del cuerpo es estar presente con el Señor. La Biblia no dice que Jesús esté en el purgatorio. De hecho, el purgatorio no se encuentra en las Escrituras. Tal vez hayas crecido creyendo eso, pero no se menciona en ninguna parte. En las Sagradas Escrituras no existe para nada el purgatorio, no está en el limbo. Sé que algunas personas crecieron en un entorno religioso donde el limbo es un lugar al que los niños van cuando mueren, pero la Biblia no menciona el limbo. La Biblia dice que Jesús está a la

0: con el Señor. Entro en la presencia de Dios, voy al cielo. Cuando una persona muere, solo hay una de dos direcciones a dónde ir. O subes o bajas. ¿Vas a estar con Dios en el cielo o vas a estar en el infierno? Y amigo, no quieres ir ahí. No te quedas en la nada cuando mueres. Te vas y estarás con el Señor. No te quedas rondando una casa por ahí. No te quedas y mandas a tus seres queridos mensajes. Esos son espíritus malignos los que hacen esas cosas, amigo. No hayas eso en las Escrituras, especialmente en el Nuevo Testamento. Entonces, vivir es Cristo, porque cuando morimos vamos a estar con Él en el cielo. Ahora, Pablo continúa. Y él dice cosas poderosas en estos versículos. En el versículo 21 dijo, para mí el vivir es Cristo, morir es ganancia. Versículo 22, pero si el vivir en la carne me sirve para una obra fructífera, ¿cuál escogeré? No lo sé. Me siento presionado por ambas. Tengo el deseo de partir y estar con Cristo, lo cual es mucho mejor. Pero quedarme en la carne es más necesario por ustedes. Convencido de esto, sé que me quedaré y que aún permaneceré con ustedes para su desarrollo y gozo en la fe. ¿Entienden lo que acabamos de leer? Pablo dijo, si vivo en la carne, será más fruto de mi trabajo. Pero me siento presionado, no sé qué elegir. Un momento, ¿elegir? Pablo, ¿de qué hablas? Estás en una prisión romana. ¿Qué otra opción tienes? Probablemente estén afilando el hacha para cortarte la cabeza ahora. ¿Cómo que no sabes qué elegir, quedarse o ir al cielo? Él dice, tengo el deseo de partir, de izar el ancla y zarpar hacia el cielo. Pero veo que Dios aún no ha terminado conmigo. Será más necesario, más rentable si me quedo para dar más fruto entre ustedes. Ahora, es una locura si lo piensas. Le cuesta decidirse tomar una opción. Y nunca, ni una vez. Pablo se refiere a sí mismo como prisionero de Roma. Pero muchas veces en las Escrituras se refiere a sí mismo como prisionero de Jesucristo. Pablo sabía quién mandaba, y amigo, no era Roma. Él dijo, oye, me van a liberar y te voy a volver a ver. Piénsalo. Versículo 24, pero quedarme en la carne es más necesario. Convencido de esto, sé que me quedaré y seguiré con todos ustedes para su desarrollo y gozo en la fe. Versículo 26, para que en mí haya motivo de aumentar su orgullo en Cristo Jesús a causa de mi presencia entre ustedes otra vez. Voy a verlos de nuevo. ¿Cómo podía decir eso? ¿Cómo lo hizo? Bueno, déjame darte cuatro razones y terminaré con esto. Primero, sabía porque pertenecía al Señor Jesucristo al 100%. En el versículo 1 de Filipenses 1 se denominó siervo de Jesucristo. Segundo, estaba en la voluntad de Dios. Leemos en Hechos 23:11 que Jesús se le apareció y le dijo, Pablo, así como tú has testificado en mí en Jerusalén, así también debes testificar de mí en Roma. Que él estuviera en Roma era parte del plan de Dios. Sabía que estaba en la voluntad de Dios. Número 3. Dios no había terminado con él. Su carrera no había terminado. Tenía más frutos que dar y lo sabía. Cuarto, tenía fe. Dijo, convencido de esto. Es la raíz griega para fe. Tener esta fe, esta confianza, convicción interna. De que voy a ser liberado. Ustedes oran, el Espíritu Santo va a proveer. Tengo un anhelo expectante. Voy a verlos otra vez. El apóstol Pablo era un hombre de fe. Tengo mucho más que decir, pero no tengo tiempo. Amigo, hasta la próxima. Que Dios te bendiga abundantemente y que su palabra cobre vida en tu corazón.
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0: Dios te bendiga. Qué bueno estar contigo hoy. 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Me gusta empezar con algo divertido. Hoy hablar de un hombre de 92 años. No se sentía bien, así que fue al médico. Y unos días después, el médico lo vio paseando por el parque con una hermosa joven a su lado. Parecía estar de lo más feliz. El médico le dijo, pues se siente mucho mejor, ¿verdad? Dijo, sí, doctor, solo sigo sus órdenes. Usted dijo, consiga una mamá con sazón y váyase a pasear. El médico dijo, yo no dije eso. Dije, tiene un soplo en el corazón y se debe cuidar. Oyó lo que quería oír, pero aquí vamos. Esta es mi Biblia. Soy lo que dice que soy. Tengo lo que dice que tengo. Puedo hacer lo que dice que puedo hacer. Hoy recibiré la palabra de Dios. Confieso hoy que mi mente está alerta, mi corazón está receptivo. Nunca más seré igual. En el nombre de Jesús, Dios te bendiga. Hoy quiero hablarte de deseos dados por Dios. A veces la vida puede ser confusa. Pensamos, ¿cómo sé cuál es mi propósito? ¿Qué se supone que debo hacer? Hay tantos caminos que podemos tomar, tantos senderos diferentes que podemos recorrer. Tenemos ideas, metas que queremos alcanzar, pero no estamos seguros. ¿Es este mi plan o es el plan de Dios? ¿Es solo una idea que se me ocurrió o algo que debo perseguir? Porque es parte de mi destino. ¿Cómo sabemos lo que nos conviene? David dijo en el Salmo 37, si encomiendas tus caminos al Señor, si confías en Él y haces el bien, entonces Dios te concederá los deseos de tu corazón. Lo interpretamos como que Dios nos dará lo que queramos. Pero otra perspectiva es que cuando honras a Dios, Él pondrá los deseos correctos en ti. Cuando tienes un corazón para agradar a Dios, cuando has encomendado tus caminos a Él, entonces Él se asegurará de que tengas los deseos correctos. Puedes confiar en que tu voluntad estará alineada con su voluntad. Esto significa que lo que deseas hacer, esa puerta abierta que te entusiasma, esa posición que quieres ocupar, esa persona que quieres conocer, puedes actuar sabiendo que Dios está poniendo sus deseos en ti. Conocer nuestro propósito, la voluntad de Dios para nuestra vida, no es tan difícil como nosotros creemos. Si lo mantienes a Él en primer lugar, habrá cosas que te apasionarán, para las que tienes dones, oportunidades que te emocionen, sueños que te motiven. Ese es Dios guiándote hacia tu destino. Cuando has encomendado tus caminos a Él, puedes estar seguro de que Dios vela por tus deseos. Él anulará los deseos equivocados, cerrará las puertas por las que no debes cruzar, sacará a la gente que no deba estar allí. No estoy hablando hoy de la tentación o de los deseos carnales, todos tenemos que lidiar con eso. Estoy hablando de que cuando se trata de tu propósito, de cumplir tu destino, Dios va a asegurarse de que tenga los deseos correctos. Dijo en el Salmo 32, yo te guiaré por el mejor camino para tu vida. Te aconsejaré, velaré por ti y te instruiré en el camino. Fíjate cómo Dios te lleva por el mejor camino. Él pone sus deseos en ti. Él te aconseja, Él te instruye, Él vela por ti. ¿No tienes que preocuparte por perder tu destino? ¿Qué se supone que debo hacer? ¿Y si esto no es la decisión correcta? Porque has encomendado tus caminos a Dios, puedes confiar en tus deseos. Puedes seguir lo que Él puso en tu corazón, porque Él te cuida. Pondrá los deseos correctos en el momento correcto. En las Escrituras, el profeta Samuel se acercó a un joven llamado Saúl y le dijo que lo iba a ser el primer rey de Israel. Uno pensaría que Saúl estaría emocionado. ¡Qué honor! Pero Saúl no quería ser rey. Estaba asustado e intimidado. No creía tener lo necesario. Y le dijo a Samuel, vengo de la tribu más pequeña de Israel. Mi familia es la menos importante de esa tribu. Lo siento, Samuel, te equivocaste de persona. No voy a dar un paso al frente y liderar a esta gente. Samuel podría haber pensado, Dios, me dijiste que lo ungiera. Debo haberte oído mal. Pero la Escritura dice, cuando Saúl se dio la vuelta para irse, Dios cambió su corazón. Y todo lo que Samuel profetizó se cumplió. Fíjate que en un momento Saúl no quería hacerlo y al siguiente sí. ¿Qué pasó? Dios puso el deseo en él. Dios no va a permitirte que pierdas su propósito. Puede que al principio no quieras hacer su voluntad. Quizá digas como Saúl, eso es demasiado grande. No tengo talento, no es lo mío. Pero cuando Dios cambia tu querer, cuando Dios pone nuevos deseos en ti, no será una lucha. No pensarás, qué fastidio. No quiero liderar, no quiero criar a esos niños, no quiero dirigir ese negocio. Surgirá la pasión, la gracia, el favor para hacer lo que Dios puso en tu corazón. Quiero que tengas esta confianza de que al encomendarle tus caminos a Dios, Él pondrá en ti los deseos correctos. Te está guiando por el mejor camino. No tendrás que preocuparte ni preguntar por dónde, qué hago. Puedes relajarte sabiendo que Dios controla tus deseos. Él no solo abre las puertas correctas, no solo trae las personas correctas, sino que te da el deseo, la pasión, el impulso, la sabiduría para seguir el mejor camino para tu vida. Lo interesante es que cuando los israelitas eran esclavos, Dios le dijo a Moisés que fuera a decirle al faraón que dejara ir al pueblo. Pero la escritura dice, Dios hizo que faraón endureciera su corazón y no dejó salir al pueblo. El faraón no endureció él mismo su corazón. Dios puso en él el deseo de ser obstinado. Dios le dio el deseo de decir que no. Y luego dice, para que Dios pudiera tener gran gloria a costa del faraón. Dios realizó todos esos grandes milagros para que todos supieran quién era el Dios de Israel. Todo era parte de su plan para que los israelitas cumplieran su propósito. Mi punto es que, si Dios pone deseos en otras personas que no lo conocen y que no le sirven para lograr su propósito, ¿cuánto más pondrá deseos en ti para que puedas cumplir tu destino? No tienes que temer al futuro, preocuparte por lo que te espera. ¿Cómo se hacía la decisión correcta? Sigue honrando a Dios. Tu parte es encomendarle tus caminos a Él. Cada mañana, Señor, que se haga tu voluntad y no la mía. Te pongo en primer lugar. La parte de Dios es poner los deseos correctos en ti. Él te está guiando hacia el mejor plan que ya ha trazado para ti. Puede que no lo entiendas todo ahora. Puedes estar tranquilo, sabiendo que no vas a perder tu destino. Porque Dios sabe cómo fortalecer el deseo lo suficiente como para que camines hacia su voluntad. Piensa en David. Estaba llevando el almuerzo a sus hermanos que estaban en el campo de batalla. Cuando oyó que Goliat se burlaba de los israelitas, retándolos a pelear, de repente, algo surgió en David y dijo, ¿quién es este hombre para que desafíe a los ejércitos del Dios vivo? Tuvo el deseo de enfrentarse a Goliat. Había otros miles de soldados israelitas, fuertes, valientes, hábiles, pero ninguno de ellos quería luchar contra Goliat. Los oían día tras día, amenazándolos, corrían y se escondían. Estaban aterrorizados. Aquí David era un adolescente, un pastor. No tenía el entrenamiento, la experiencia, ni el tamaño. Sin embargo, de repente, supo que debía enfrentarse a Goliat. Una cosa que sabemos de David es que tenía un corazón que buscaba a Dios. Había encomendado sus caminos a Dios. Y a su vez, Dios puso ese deseo en su corazón. Si no fuera un deseo dado por Dios, David habría desistido de hacerlo. Me gusta luchar con él, pero me duele el tamaño. No tengo posibilidades. Saldré y quedaré como un tonto. Pero cuando Dios pone el deseo en ti, lo hará más fuerte que todas las voces negativas, que todas las dudas que intentan desalentarte. Cuando es un deseo dado por Dios, no te moverá la oposición, lo imposible que parezca, lo que la gente te diga. Habrá una valentía, una confianza para hacer lo que sabes que Dios puso en tu corazón. Pablo dijo en Filipenses, Dios está obrando en ustedes para darles el deseo y el poder de hacer lo que a Él le agrada. Una cosa es tener el deseo, eso está muy bien, pero Dios no se detiene ahí. Él dice, te voy a dar el poder para hacerlo, te voy a dar el favor, te voy a dar el valor, la habilidad, los recursos. Sentirás una fuerza que nunca habías sentido. Una habilidad que nunca habías tenido, un favor como nunca habías visto. Dios no solo te da el deseo, sino te da la capacidad para lograr lo que Él ha puesto en tu corazón. La escritura dice, David corrió hacia Goliat. Todos los demás soldados huyeron de Goliat. Todos corrieron y se escondieron. Pero un adolescente, con nada más que una onda y el deseo dado por Dios, salió corriendo hacia Goliat. Le lanzó una piedra y lo noqueó. Ese día se convirtió en un héroe nacional. Pero piensa en esto. Unas semanas antes, estaba sentado en el campo pastoreando. Solo, sin que nadie le prestara atención. Tenía grandes sueños, pero no veía la forma de hacerlo realidad. Entonces, en un instante, Dios puso un deseo en su corazón. Esa victoria catapultó a David a un nuevo nivel. Dios tiene algunos de esos deseos de destino alineados para ti. Cosas que depositará en tu corazón. Otros pensarán que es demasiado grande, que no tiene sentido, se sienten intimidados. Es porque Dios no puso el deseo en ellos. Ese deseo te está llevando por el mejor camino, un camino de abundancia, un camino de mayor influencia, un camino para ayudar a más personas, marcar una mayor diferencia, ver tus dones manifestarse de mejor manera. Joel, creo que perdí mi oportunidad. Hubo algunas buenas oportunidades que dejé pasar. Estaba distraído, tenía miedo y no me atreví. Pero cuando Dios ponga el deseo en ti, será tan fuerte que no podrás dejarlo pasar. Él no permitirá que pierdas tu propósito. Dios sabe cómo hacerte querer hacer su voluntad. Él te hará el poder para obedecer lo que puso en tu corazón. Desde niño me encantaba todo lo relacionado con cámaras, producción y edición. A los 12 años dirigí la cámara en la antigua iglesia durante los servicios. Cuando era adolescente, iba los sábados y jugaba con todos los aparatos. Terminé la preparatoria, fui a la universidad para aprender más sobre producción. Sabía que eso era lo que quería hacer con mi vida. Después del primer año, sentí con fuerza que debía volver a mi casa e iniciar un programa de televisión en Lakewood. A mi papá le pareció bien, pero a mí no tanto. Mi hijo Joel, nunca quise que dejara la escuela. Le dije, mamá, no la dejé, la noqueé. Tomé el plan de un año. Mi hermano Paul tardó 11 años para ser cirujano. Pero algunos vamos más acelerados y no necesitamos tanto tiempo. Dios tiene sentido del humor. 25 años después, esa misma universidad me consiguió un doctorado honoris causa. No les dije, ni siquiera tengo aún mi licenciatura, pero 17 años trabajé detrás de escena aquí en Lakewood, haciendo la producción de televisión. Me sentí realizado, me encantaba hacerlo. Hacía todo lo posible para que mi papá se viera bien y representara a la iglesia con excelencia. Durante esos años, mi papá intentaba que yo ministrara. Me decía, Joel, serás un gran pastor. ¿Por qué no empiezas a hablar en mi lugar? Pero yo no tenía ningún deseo. Ni una sola parte de mí quería hablar frente a la gente. No era algo con lo que luchara. Que si debiera, quizá no debería. No había duda. Eso no era para mí. Pero cuando mi papá falleció en el año 99, ocurrió algo muy extraño. De repente, sentí el deseo de pastorear la iglesia. Tuve el deseo de hablar frente a la gente. Y sí, me sentía intimidado. No me sentía calificado. La duda, las voces negativas intentaron desalentarme. Pero lo significativo es que el deseo era más fuerte que todo lo que intentaba detenerme. Dios sabe cómo hacer que sus deseos anulen todas las cosas negativas que podrían impedirte hacerlo. Él no solo te está dando el deseo, también te está dando el poder para hacerlo. Por eso es que no tienes que dudar. ¿Será que perdí mi oportunidad? No, cuando Dios pone el deseo, lo pone lo suficientemente fuerte para asegurarte de que lo hagas. Proverbios dice, el hombre planea sus caminos, pero el Señor dirige sus pasos. Yo tenía mi plan. Voy a trabajar en producción de televisión. Voy a quedarme detrás de la escena. Fue lo correcto en ese momento. Era Dios guiándome por el mejor camino. Pero luego Dios cambió mi plan. Sé que eso es lo que Dios me ha llamado a hacer. No es una lucha. No me aterra pensar, tengo que pararme ante la gente. Es un fastidio. Me encanta hacerlo. ¿Qué fue lo que cambió? El deseo. Dios va a poner los deseos correctos en el momento correcto que te guiarán al mejor camino para tu vida. No tienes que vivir estresado. ¿Es esta la decisión correcta? ¿Debo ir allá? ¿Es mi voluntad o la voluntad de Dios? Puedes estar en paz, sabiendo que porque has encomendado tus caminos a Dios, Él tiene el control de tus deseos. ¿No sentirías esa impresión? ¿No tendrías ese anhelo si Él no te estuviera guiando en esa dirección? En la Escritura, Nehemías estaba trabajando como copero para el rey. Vivía en Persia, a 1,000 kilómetros de su ciudad natal, Jerusalén. Su hermano vino a visitarlo y le contó que el pueblo de Judá estaba en grave peligro. Los muros de Jerusalén habían sido derribados, las puertas arrancadas. ¿Qué podía hacer Nehemías al respecto? Estaba trabajando en la cocina. Podría haber dicho a su hermano, ¡qué lástima! No me gusta oír eso. Pero de repente Dios puso en Nehemías un deseo de reconstruir esos muros. No tenía sentido para él. No tenía el personal, ni los recursos, ni la influencia. Pero cuando es un deseo dado por Dios, no desistes. No sales con excusas. Sabes que Dios abrirá un camino. Así que das pasos de fe. Sales de tu zona de confort y haces cosas que nunca pensaste que puedes hacer. Así es Dios. No solo te da el deseo, sino el poder para hacer lo que le agrada. Cuando es un deseo de tu destino, hay una fuerza que sopla en tu dirección, impulsándote, abriendo puertas, haciendo que la gente sea buena contigo. No estás estresado por cómo va a suceder, porque sabes que va a suceder. Nehemías era tranquilo, reservado, nunca causó problemas, pero ahora hay una nueva audacia, una confianza, la fe para creer lo que parecía imposible. Fue a ver al rey para ver si podía tomarse un tiempo libre para ir a construir los muros de Jerusalén. Imagínate que mañana vas con tu jefe y le dices, ¿puedo tomarme un año sabático para ocuparme de algunos asuntos familiares? Pero cuando Dios pone el deseo en ti, no solo pone el querer, sino que Dios te da el favor para hacerlo. El rey dijo, sí, Nehemías, puedes tener el tiempo libre. Le dijo, muchas gracias, estoy muy agradecido, pero no tengo suministros, ni materiales, ni fondos. El rey le dijo, no te preocupes, te daré una carta solicitando que te den todo lo que tú necesitas. La escritura dice, el rey le concedió todas sus peticiones, porque la mano misericordiosa de Dios estaba sobre él. Nota que Dios no solo puso el deseo en él, sino puso el favor sobre él, para que pudiera ver ese deseo cumplido. Dios nunca te da el deseo sin el poder, sin el favor. Tú no tienes que hacer que todo eso suceda, intentar forzar puertas para que se abran, manipular cosas, engañar a la gente. Solo mantén a Dios en primer lugar. Que tu prioridad sea complacerlo, y Dios pondrá los deseos correctos en ti. Él te guiará por el mejor camino. El mejor camino es algo que nunca has imaginado. Tú tienes tus planes, pero debes ver los planes de Dios. Sus caminos son mejores que los nuestros. Él tiene mucho más de lo que te puedas imaginar en tu futuro. En mi plan, nunca pensé que estaría haciendo esto. En el plan de David, nunca pensó que derrotaría a un gigante y se convertiría en rey. En el plan de Nehemías, nunca pensó que reconstruiría los muros de Jerusalén. ¿Quién sabe a dónde te está llevando Dios? Hay deseos que Él va a poner en tu corazón que te van a dejar atónito. Lo hermoso es que nada te hará desistir. Él te fortalecerá lo suficiente como para superar las dudas, los detractores, el miedo, y alcanzarás niveles mayores que jamás imaginaste. Un amigo mío creció en un hogar muy disfuncional en el que había muchos conflictos. Eran muy pobres. De niño, había noches que tenía que salirse de su casa, asustado por la violencia. Pudo crecer amargado y enojado, pero es que tú era, no voy a vivir así. Voy a romper este ciclo negativo y hacer algo productivo con mi vida. Había un médico en el pequeño pueblo de Alabama donde vivía. Él era el único hombre que veía con éxito y siempre estaba feliz. Él decidió desde pequeño que sería médico como ese hombre. Le encantaba jugar fútbol y a los 16 años un amigo lo invitó a una reunión de la comunidad de atletas cristianos. Sintió algo que nunca había sentido. Su familia no sabía nada de Dios, pero esa noche él entregó su vida a Cristo. Fue a la Universidad de Alabama con la esperanza de jugar fútbol. Lo dejaron hacer una prueba para el equipo y contra todo pronóstico lo logró. Le dieron una beca completa. En su último año estaba terminando sus clases de premedicina. Todavía planeaba ser médico, pero pensó, la verdad ya no me apasiona la medicina. No quiero ser médico. Decidió dedicarse a la administración de la salud. Se graduó de la universidad, tenía un trabajo asegurado, cuando su entrenador de fútbol lo llamó y le dijo, quiero que vengas y trabajes para mí, que seas mi asistente. Nunca pensó en ser entrenador, ni siquiera estaba en sus planes. Fue a explorarlo, a ver cómo era y se enamoró de esto. y dijo, para esto fue lo que nací. Cuando pones a Dios primero, Él te guiará por el mejor camino. Pensó que sería médico y en ese momento era lo que necesitaba, la visión de ir a la universidad, de superar la disfunción. Pero Dios sabe cómo cambiar tus deseos y lo está haciendo para alinear tu voluntad con la suya. Si no hubiera visto a ese médico de niño, nunca habría deseado ir a la universidad. Si no hubiera ido a la universidad, nunca habría jugado en Alabama. Si nunca hubiera jugado fútbol, nunca habría sido entrenador asistente. Si nunca hubiera sido asistente, nunca habría sido entrenador principal de la Universidad de Clemson. El entrenador Dabo Swinney, ganador de 2 campeonatos nacionales, uno de los mejores entrenadores universitarios de nuestros días. Él tenía su plan, pero Dios tenía otro plan. Te aseguro que el plan de Dios es mejor que tu plan. Lo bueno es que no tienes que resolverlo todo. Solo tienes que encomendarle tus caminos a Dios. Mantenerlo en primer lugar. Y Él pondrá los deseos correctos en ti. Él te guiará por el mejor camino para tu vida. Joel ha tenido muchos deseos por mucho tiempo. Algo que he soñado. Algo en lo que quiero convertirme. Pero no ha sucedido. O no ha sido el momento correcto. O Dios tiene algo mejor. Confía en Él. Cree lo que prometió. Que te está dando los deseos correctos. Y el poder para hacer lo que a Él le agrada. Una gran oración es, Señor, gracias porque mi voluntad se alinea con la tuya. Gracias porque tú controlas mis deseos. Tú sabes lo que es mejor para mí. Dios, te confío mi vida. Eliseo estaba trabajando en el campo, arando con todo su equipo. Delante de él había 11 yuntas de bueyes. Él guiaba la duodécima. Formaba parte del negocio familiar. Eran exitosos. Tenían muchos recursos. Era el siguiente en la fila para dirigir todo. Un día pasó por allí el profeta Elías. Le echó encima su chaqueta y le dijo, ven a trabajar para mí. ¿Por qué querría irse Eliseo? Su futuro estaba decidido. Tenía todos sus recursos, personal, un buen lugar para vivir. Pero de repente, Dios puso el deseo en Eliseo. Lo sintió con tanta fuerza. Eso es parte de tu destino. Es hora de dar el paso. La escritura dice, Eliseo quemó los arados, sacrificó los bueyes y se fue con Elías para ser su ayudante. Y es que a veces lo que Dios pone en tu corazón no tiene sentido para otras personas. Seguro que era lo más comentado del pueblo. ¿Puedes creer que Eliseo lo dejó todo para seguir ese anciano? Ese profeta que está en medio loco. Pero Dios no te sacará a menos que tenga algo mejor. No mucho después, Elías fue llevado al cielo y Eliseo recibió una doble porción de su espíritu y realizó el doble de milagros que Elías. Dios pondrá deseos en ti que te llevarán más lejos de lo que puedas imaginar. ¿Crees que has llegado a tus límites? ¿A lo que puedes hacer? Según tu educación, tu familia, tus ingresos. Pero Dios no está limitado por nada de eso. Porque lo mantienes a Él primero. Abrirá puertas que nunca soñaste que se abrirán. Traerá oportunidades, influencia, favor, recursos. El mejor camino es un camino abundante, lleno de favor, un camino generoso. ¿Cómo se llega allí? Encomienda tus caminos al Señor. No solo pondrá en ti los deseos correctos, se asegurará de que tengas el poder para hacer lo que le agrada. ¿Pero qué pasa cuando nos ponemos a Dios en primer lugar? ¿Qué pasa cuando la familia, con los seres queridos, que no entregan su camino a Él? ¿Cómo van a tomar las decisiones correctas? Dios es tan misericordioso que aún así pondrá deseos en ti. La escritura dice, Él nos eligió antes de elegirlo a Él. A los 17 años, mi papá volvía a su casa de un bar a las 2 de la mañana. No sabía nada de Dios. Su familia era buena gente, pero no tenía ningún tipo de fe. Parecía que mi papá seguiría por el mismo camino. Pero por alguna razón, esa noche, miró a las estrellas y empezó a pensar en Dios, en lo que iba a hacer con su vida. Ese era Dios atrayendo a mi papá, dándole el deseo de pensar en su Creador. Llegó a su casa y vio la Biblia de la familia sobre la mesa del centro. Solo estaba allí de adorno. Algo le dijo, ábrela. La abrió y apareció una imagen de Jesús de pie, ante una puerta, llamando. El pie de foto decía, si me abre la puerta, entraré. Al día siguiente, fue a la iglesia con un amigo y entregó su vida a Cristo. sintió el llamado a convertirse en ministro. Le dijo a su familia que iba a dejar la granja y salir a ministrar. ¿Nadie había dejado la granja? ¿De dónde salió eso? Ese fue Dios poniendo deseos en mi papá, eligiéndolo cuando mi papá no sabía elegir. ¿Dónde estaríamos sin la misericordia de Dios? Cuando no lo pusimos en primer lugar, cuando no escuchamos su voz. Él aún así nos guió, aún así nos protegió. Padres, ¿puede que tengan hijos descarriados? Las cosas no se ven bien, sigan orando, sigan amándolos, y en el momento correcto, Dios les dará nuevos deseos, sus deseos, deseos que los guiarán a su destino. Sé que hoy tú tienes un corazón que busca a Dios, o no estarías aquí. ¿Quieres hacer lo correcto? ¿O no estuvieras sintonizado? Te animo a que confíes tus deseos a Dios. Él no dará que pierdas tu destino. Vive en un lugar de paz, sabiendo que Dios te está dando los deseos correctos y el poder para hacer lo que le agrada. Si haces esto, yo creo y declaro que vas a ver el mejor camino para tu vida. Como Elías, algo que nunca habías imaginado. Como Nehemías, favor que nunca has visto. Nuevas puertas están por abrirse. Las personas correctas aparecerán. Sanidad, avances, la plenitud de tu destino. En el nombre de Jesús. Si lo recibes, puedes decir amén. Me gustaría darte la oportunidad de hacer a Jesús el Señor de tu vida. Puedes orar conmigo. Solo di: Señor Jesús, me arrepiento de mis pecados. Ven a mi corazón. Te hago mi Señor y Salvador. Si hiciste esta sencilla oración, creemos que naciste de nuevo. 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
4: El título de este mensaje: el temor de Dios. Al oír esto, usted se pregunta: ¿debo tenerle miedo a Dios? ¿O acaso significa otra cosa? Cuando se usa en la Escritura, por supuesto, debo tener miedo a Dios si vivo en pecado. Él es un Dios santo, un Dios justo. El temor de Dios. Bien, si tiene miedo o no, depende de cómo viva. Si vive en pecado, desde luego que tiene derecho total a temerle a Dios. Él dice: el alma que pecare morirá. La paga del pecado es muerte. Está establecido que los hombres mueran una vez y luego el juicio. Si vive en pecado, tiene derecho a tenerle miedo a un Dios santo. Al único Dios, Jehová, Yahvé, Elohim, Jesucristo, el Señor, tiene derecho a temerle. ¿Pero quiere decir eso? Y ahora quisiera que vayamos al libro de Deuteronomio. Hay un versículo que quiero que leamos, ya que es muy directo, dice algo que necesitamos oír con frecuencia. Deuteronomio capítulo 13, versículo 4 dice: En pos de Jehová vuestro Dios andaréis, y a él temeréis. Guardaréis sus mandamientos, y escucharéis su voz. A él serviréis y a él seguiréis. Veámoslo de nuevo punto por punto. En pos de Jehová vuestro Dios andaréis, a Él temeréis, guardaréis sus mandamientos y escucharéis su voz, a Él serviréis, a Él seguiréis. Ese es su mandato. Y entonces, ¿qué significa temer a Dios? Sencillamente esto: reverenciarle, honrarlo, exaltarlo, engrandecerlo, tenerle en gran respeto, adorarlo, tenerlo en alta estima, obedecerle, reconocerle su dignidad, honrar su posición como creador y juez de la humanidad. Si usted conoce a Cristo como Salvador, eso es lo que significa temer al Dios vivo. Déjeme preguntarle, ¿teme usted a Dios? Pues nunca he pensado en temer a Dios, creí que era un Dios de amor. Es un Dios de amor. Bueno, ¿por qué el miedo? No es miedo. No queremos decir eso, dijimos que es tenerlo en alta estima, la más alta estima, obedecerle, exaltarlo, rendirse, someterse a Él. ¿Tiene esa clase de actitud hacia Dios? Él dice que hay que temerle. Ahora, la Biblia dice en Salmo 147, se complace Jehová en los que le temen. Pregúntese, ¿temo yo a Dios? Si teme a Dios, Él se complace en usted. Si se complace, lo bendecirá. Así que, evitemos confundirnos. No hablamos de tenerle miedo a Dios. Hablamos de tenerlo en la más alta estima, lo cual nos lleva a obedecerlo y seguirlo. Dios se complace en los que le temen. Y vea lo que dice en el Salmo 33:8. Tema a Jehová toda la tierra. Teman delante de él todos los habitantes del mundo. Y pensando en los dos ladrones en la cruz con Jesús, Jesús está en medio y uno de ellos le reprocha fuertemente diciendo, ¿por qué no te bajas? Mientras el otro ladrón le pregunta, ¿ni aún temes tú a Dios? Le haré una pregunta. Si temer significa tenerlo en la más alta estima, honrarlo, obedecerlo, entregarse, rendirse a Él, seguirlo y adorarlo, ¿teme usted a Dios? ¿O solo es alguien de quien habla? ¿Alguien a quien ora en caso de una emergencia? ¿Alguien en quien a veces piensa? ¿Alguien a quien ora cuando está en problemas? ¿Cuando no sabe qué hacer y tiene miedo? ¿Quién es este Dios? La Biblia dice que hemos de temer al Dios vivo. Así que con eso en mente, veamos lo que el mundo piensa de Dios. Piense en eso un momento. Dice que le temamos, pero ¿qué piensa el mundo de él? Vayamos a Romanos capítulo 3. Quiero que se fije en lo que el mundo piensa. Estamos hablando de temer a Dios. La Biblia dice en Romanos 3, versículo 10, no hay justo ni aun uno. No hay quien entienda, no hay quien busque a Dios. Todos se desviaron, a una se hicieron inútiles. No hay quien haga lo bueno, no hay ni siquiera uno. Sepulcro abierto es su garganta, con su lengua engañan, veneno de áspides hay debajo de sus labios, su boca está llena de maldición y de amargura, sus pies se apresuran para derramar sangre, quebranto y desventura hay en sus caminos, y no conocieron camino de paz. No hay temor de Dios delante de sus ojos. Aquí se describe en este capítulo cómo es el mundo. No hay temor de Dios ante sus ojos. Esa es la idea que tienen. Tal como ven la vida y el mundo, no hay temor de Dios, ni se honra a Dios. Para ellos Dios es un problema porque estorba su camino. Y un Dios santo que no tolera el pecado. Y este Dios no permitirá que su vida en el pecado sea cómoda o sea divertida. Puede que tenga breves momentos de felicidad o gozo, pero muy breves, pues el Dios Santo odia el pecado. No odia al pecador, pero sí odia el pecado, por lo que el pecado hace en sus hijos. Puede pensar que el pecado es divertido. Dios lo ve como un daño para su voluntad, su propósito y plan para su vida. Quisiera entonces que entienda lo que significa temer al Dios vivo. Porque un día toda rodilla se doblará y toda lengua confesará que Jesús es el Señor para gloria de Dios. La gente que vive en pecado piensa, ¿para qué necesito a Dios en mi vida? Para que no muera separado eternamente de Dios, sin poder llegar a ser jamás la persona que Dios quería que fuera, ¿y por qué no llegará al cielo? Si no teme a Dios, no llegará al cielo. Si no teme a Dios y muere, en ese estado se irá al infierno. Cuando le da la espalda a Dios, le da la espalda a su única esperanza, a aquel que lo ama, lo cuida y quiere lo mejor para usted. Pero él no hará que lo siga, ni hará que lo ame, ni que lo obedezca. El temor de Dios es algo sagrado. Así que piense en eso y asimismo en lo que dice en su palabra, está establecido que los hombres mueran una vez y luego el juicio. ¿No quiere a Dios en su vida? Déjeme decirle algo. No importa lo que crea, no puede evitar el juicio de Dios Santo, quien lo ama, pero está dispuesto a darle libre albedrío si decide no amar. Y si decide morir sin él, dejará que tenga lo que quiere contra su voluntad. ¡Qué absurdo! La Biblia dice que Dios es santo y hay que andar en santidad ante Él. Usted dirá, no existe la santidad. Sí existe. No dije sin pecado, ni perfecto, sino santo. Todavía crecemos. Si ve que un creyente comete un error aquí o allá o que peca contra Dios y le pide perdón, no son perfectos. El único que es perfecto murió en la cruz, resucitó y ahora sentado junto al Padre intercede por usted y por mí. Dios es santo. Debemos temerle de la manera correcta. Así que quisiera que veamos por qué debemos temerle. ¿Qué dice la Biblia? Vimos hace un momento que la razón por la que hay que temerle, como dice en Deuteronomio, es porque así nos lo manda. Recuerda lo que dijo, lo dijo muy claro. En pos de Jehová vuestro Dios andaréis y a él temeréis. Guardaréis sus mandamientos y escucharéis su voz. A él serviréis y a él seguiréis. Es lo que Dios nos manda a cada uno. Y entonces, ¿por qué debemos temerle? Porque lo manda y porque la Biblia dice que es el principio de la sabiduría. Vea lo que dice en Proverbios 1:7. El principio de la sabiduría es el temor de Jehová. Hay mucha gente que se cree inteligente, pero escuche bien. Usted puede tener 30 títulos en 30 materias distintas. Puede ser un experto sobre todos los demás expertos. Puede ser un erudito en muchas cosas. Pero si no teme a Dios, desconoce lo más importante en la vida, que es su relación con el Dios Santo, y no sabe quién es Él. Dios dice que es el principio de la sabiduría genuina. Puede que usted sepa muchas cosas, pero la vida es aprender que Dios es el principio de la sabiduría. En Proverbios 9, versículo 10, el temor de Jehová es el principio de la sabiduría. ¿Usted quiere ser sabio? La escuela no lo hará sabio, ni los títulos que tenga lo harán sabio. En la Biblia, la sabiduría empieza con temer a Dios. Sabiduría, saber qué hacer, cuándo y cómo hacerlo, qué creer y qué no creer. Alguien sabio es aquel en quien Dios vive y en cuya vida Él hace realidad la vida que se propuso que esa persona tuviera. Dios es un Dios santo. Y yo le pregunto a usted, ¿quiere ser una persona sabia? Claro que sí. Bien, ¿dónde empezar? empiece con el Señor Todopoderoso. Él es un Dios sabio y da su sabiduría a quienes estén dispuestos a pedirla. Dispuesto a darle la vida, dispuestos a entregarse. Por eso hay gente que a menudo no parece tener mucha educación. Pero cuando usted se sienta a hablar con ellos, piensa, Señor, ¿cómo aprendieron eso y aquello y lo otro y lo demás? Porque Dios da sabiduría a los que la buscan en Él. Recuerdo alguna gente que he conocido en la vida. La mayoría han sido abuelas, con una inmensa sabiduría que me hacen sentir pequeño. Y años de obedecer a Dios, de entregarse a Él y verlo trabajar. Una abuela piadosa es una de las personas más poderosas en esta tierra. Una abuela piadosa que ha vivido su vida y pasado por todo tipo de dificultad y aflicción y aún sonríe, ora y da gracias a Dios por quien es Él. El temor de Dios es el principio de la sabiduría. Luego dice en Proverbios 16, versículo 6, con el temor de Jehová, los hombres se apartan del mal. Escuche esto. El temor de Dios lo aparta del pecado. Cuando tememos a Dios, no queremos pecar en nuestra vida. Quizás haya algo aquí o allá, pero usted lo resuelve, se arrepiente y lo arregla. Porque el Dios que vive en su ser le dará un deseo de justicia, una vida justa, una vida piadosa. Y si la Biblia dice que Él y la sabiduría, el temor de Dios nos aparta del mal, ¿cuál es su propósito al apartarnos del pecado? Impedir que dañemos, que arruinemos nuestra vida. La sabiduría de Dios nos ayuda en cada área de la vida. Y si tiene una gran pregunta en mente, por ejemplo, y trata de tomar una decisión importante en su vida, si es lo bastante listo, no solo querrá la sabiduría humana, sino la de Dios Santo, quien ve el principio y el fin todo al mismo tiempo. Y sabe todas las complejidades de todo lo que enfrentará al mismo tiempo. La sabiduría de Dios. Temer a Dios. No tenerle miedo, sino confiar. Luego la Biblia dice en Proverbios 3, 7 y 8. Vea lo que dice. No seas sabio en tu propia opinión. Teme a Jehová y apártate del mal. Fíjese en eso. Si usted le teme, se apartará del mal. Porque será medicina tu cuerpo y refrigerio para tus huesos. O sea, si honra a Dios y le teme, aquí dice que algo hará a su salud. Medicina tu cuerpo y refrigerio para tus huesos. De lo más sabio que pueda hacer por usted físicamente. Físicamente lo que vemos es temer a Dios, obedecerle, honrarlo, poner en el cuerpo lo que le agrada. Vestir el cuerpo de lo que le agrada y no usar este cuerpo de forma que le desagrade. Cuando usted conoce a Jesús como Salvador, su cuerpo es templo del Dios vivo. Templo de Dios, quien dice que le temamos. Así que maltratarlo es maltratar la casa de Dios. Hay gente que toma, se va de juerga, abusa de su cuerpo de muchas formas y dice, ¿sabe una cosa? No me hace daño, pero sí le hace daño. Pero si usted honra a Dios con su cuerpo, ¿qué dice Él? Dice así, traerá medicina a tu cuerpo y refrigerio para tus huesos. Piense en esto. Dios lo ama tanto que le dio un cuerpo físico en el cual Él mismo habita. Y habita en su cuerpo para hablar por medio de usted, y también amar y ayudar, y puede disfrutar la vida. Y que dice que es medicina su cuerpo y refrigerio para sus huesos. No significa que si obedece a Dios vivirá hasta los 100 años. Eso no garantiza ninguna cantidad de años y no garantiza esto. Si conoce a Jesús como Salvador, eso le garantiza un cuerpo habitado por Dios, quien le dará lo mejor. Ahora vea esto. Proverbios 14, 26. En el temor de Jehová está la fuerte confianza. Vaya, ¿eso es cierto? En el temor de Jehová está la fuerte confianza. Cuando uno depende de Dios y vive una vida recta, hay una sensación de confianza. Confianza, valor, ¿qué es? Es Dios en su ser viviendo, su vida en usted. Es Él en su ser el que enfrenta lo que usted enfrenta y le asegura que podrá superarlo. Confianza, valor, seguridad, el temor de Dios. La razón de eso es porque tiene a Dios en su ser y porque es creyente. Y al tener a Dios dentro de su ser, cuando se enfrente a una situación, no la enfrentará solo, la enfrentará con Él. Porque Él mora en su ser. Todo lo que enfrente en la vida lo hará en la presencia de Dios Santo, quien lo ama y quiere lo mejor para usted. Temer a Dios es lo más sabio en la vida. Luego dice, escuche esto, Salmo 145:19. Cumplirá el deseo de los que le temen. Oirá el clamor de ellos y los salvará. Escuche, cuando usted vive la clase de vida que Dios quiere y decide seguirlo y obedecerle, dice, Dios cumplirá los deseos de su corazón, lo suplirá. Mire, la gente ve a Dios como si fuera un monstruo espiritual esperando que alguien peque. Él es un Dios majestuoso que nos ama. Y dice, cumplirá el deseo de los que le temen. Usted dirá, creo que mis deseos no van bien con Dios, entonces no le teme. No se trata de que tendrá esta o esa clase de deseos. Si le teme, deseará lo que él quiere que desee. Y dice que cumplirá el deseo de su corazón. Confía en Dios. Cumplirá el deseo de su corazón. Yo creo que hay mucha gente que afronta situaciones difíciles que se pregunta por qué las cosas no resultan. ¿Por qué no resulta esto? ¿Por qué no tengo lo que necesito? ¿Dónde está Dios en todo esto? ¿Le teme a Dios? ¿Vive la clase de vida que abre la puerta a Dios para que responda a su oración? El Salmo 34:7. El ángel de Jehová acampa alrededor de los que le temen. Escuche eso. El ángel de Jehová acampa alrededor de los que le temen. Cuando tememos a Dios, tenemos su protección divina. Y bien, quisiera hacerle una propuesta. Quizás atraviese alguna situación difícil o tal vez rebose de alegría. Quisiera hacerle una propuesta. Calentará su corazón cada vez que la lea. Lea el Salmo 91 completo. Bien, si tiene la traducción Biblia Viviente, es la más fácil de entender. El Salmo 91. La gente no entiende el asombroso poder de Dios. O cuando dispuesto está a manifestarse, dice, acampa a nuestro alrededor, nos protege, cumple los deseos del corazón. Y ahora veamos Proverbios 19:23. El temor de Jehová es para vida. No solo el latido del corazón, la vida real, la vida verdadera. Y pienso en esa gente que trata de vivir su vida buscando felicidad, buscando paz, buscando gozo, buscando esto y lo otro. Y la verdad es que la fuente de lo que buscan es la misma persona que han tratado de apartar. El temor de Dios. El temor de Dios es la fuente de toda bendición imaginable. Porque usted procura honrarlo, quiere escucharlo, busca obedecerle, recurre a Él, está a la espera de Él, se entrega a Él. Desobedecerle es absurdo. Desobedecerle es costoso. Desobedecerle es una gran decepción. Desobedecerle es algo vano. Y obedecerle y temerle es grandioso. Vea este versículo, Proverbios 10:27. El temor de Jehová aumentará los días. ¿Por cuánto tiempo? No sé la respuesta a eso. Le diré algo. Mire, Alguien que vive 40, 50 años confiando y siguiendo a Dios tiene más vida que alguien que vive físicamente hasta los 70 sin Dios. Usted puede estar aquí, pero sin Dios no está viviendo. Digamos que vive aquí, pero tiene ante usted el temible juicio de Dios, quien le ofrece una oportunidad y está dispuesto a salvarlo, a ayudarlo, a guiarlo, a protegerlo y a todas las cosas que acabamos de leer y mucho más, dispuesto a hacer tanto por usted si confía en él y le entrega su vida. Y si ustedes padres no lo hacen, no esperen que sus hijos lo hagan. ¿Quiere que sus hijos, quiere lo mejor para sus hijos? ¿Me escucha, abuela, abuelo, padre, madre? ¿Quiere lo mejor para sus hijos? Entregue su vida a Dios, témale y viva ante sus hijos una vida recta. Es lo más eficaz que puede hacer por su familia. Lo más eficaz. Piense en esto. Temer a Dios es elemental en su salvación. Nadie puede ser salvo jamás si primero no se entrega a Dios Santo. Así que somos salvos por la gracia de Dios y la sangre de Jesús, quien ahora vive en nuestro ser y nos da lo mejor a nosotros. A veces fallamos, pero nos perdona. Y no cambia, Dios no cambia de parecer sobre nosotros. Nos conoce a la perfección. Yo le diría que la más sabia decisión que puede tomar es temer al Dios vivo, honrarlo, obedecerlo, exaltarlo en su vida, alabarlo, adorarlo y creer en él para salvación. En el momento que decida creer lo que él dice, Dios cambiará su vida. Porque amó tanto al mundo que ha dado a su Hijo unigénito Jesús, para que todo aquel que en él cree, confiese sus pecados y le da su vida, tenga vida eterna. Yo solo le digo esto: temer a Dios es increíble. Temerle a Dios es una increíble bendición. Temerle a Dios es una increíble promesa. Y aún hay mucho más de lo que he dicho. Déjeme preguntarle, ¿usted le teme? ¿Es lo primero en su vida? ¿Antes de acostarse en la noche, habla con él? ¿Al levantarse en la mañana, habla con él? ¿Al subir a su auto para ir al trabajo, habla con él? ¿Cuando trabaja con gente que no confía en él, que no lo ama ni le cree, le pide a Dios por ellos? ¿Usted teme al Dios vivo? ¿Le ha entregado su vida? Es la mejor decisión que podrá tomar. Y es mi oración por usted, en el nombre de Jesús. Padre, gracias por tu amor, tu perdón, tu bondad y un sinfín de bendiciones que nos tienes reservadas. Enséñanos a todos a temerte. Que no olvidemos lo que hemos oído. Y haz que confiemos en ti cuando todo a nuestro alrededor se vea mal. Aunque vivas, en nuestro corazón temerte a ti puede hacer que no temamos a nada ni a nadie más. Gracias por eso, en el nombre de Jesús. Amén.
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2: Dios puede hacer por encima y abundantemente más que todo, pero sepa quién es. Tiene que saber que Él le ama, tiene que saber que Él lo ha comprado y pagado por usted, experimentar ese amor, tiene que conocer la altura, profundidad, longitud, anchura de ese amor y ser valiente en oración, sin falta de confianza ni que complazca a otro, para que no viva con inseguridad ni se compare con otros, que no esté en competencia, se ponga de pie y sea el hombre o mujer que Dios le dice que es ahora.

del reino de Dios es estar bien con Dios, tener paz y tener gozo. Y el reino de Dios está en nosotros, la Biblia dice. Y literalmente nos damos cuenta lo que hay en nosotros, qué es mío, qué está en este reino que está en mí. Y luego Dios nos enseña cómo vivir de adentro hacia afuera. No hacemos lo correcto y finalmente esperamos hacer suficientes buenas obras para que Dios no esté enojado y entonces estar bien con Dios porque seguimos las reglas y las regulaciones. Mire, le pregunto esto. Si vamos a seguir las reglas y reglamentos, ¿cuáles cree que hay que seguir? ¡Wow! No hablamos de estar bien, estamos hablando de justicia. Ajá. Hay una diferencia. Yo estoy bien con Dios, usted está bien con Dios, por su gracia. Y sabe, todo el mundo quiere algo diferente. Dave mencionó varias veces que quiere que juegue golf de nuevo. Mis nietos quieren venir a quedarse en mi casa. Y tengo 11. Mi madre quiere verme más, mi tía quiere verme más, Dios quiere que ore y estudie, mis amigos quieren que los visite y mi jefe quiere que vuelva a estudiar. Y yo quiero que todos me acepten y ser feliz. Yo no quiero estar presionada a hacer un show. Estar bien implica seguir leyes, pero no la justicia, el estar bien. El ganarse el estar bien requiere seguir reglas, reglamentos. ¿Y cuáles seguimos? ¿Las bautistas, católicas, pentecostales, presbiterianas, luteranas o las locos carismáticos? ¿O los que no tienen denominación y piensa que los que no tienen denominación no tienen reglas? Esto es chistosísimo. Nos salimos de esta iglesia para ser parte de una sin denominación porque no nos gustaron las reglas allá y ahora podemos ser libres acá. Y en un año va a tener tantas reglas como antes, excepto que ahora está bajo otro nombre. La compañía tiene reglas, la casa tiene reglas, el vecindario tiene reglas, la subdivisión tiene reglas. ¡Dios mío! Si compras tu propia casa, hay que tener permiso del comité de la subdivisión para estacionarse en la calle o poner una cancha de baloncesto en su marquesina. Ajá. ¿Seguimos el Antiguo Testamento o el Nuevo? Si vamos a estar bien al seguir reglas para caerle bien a los demás, nos vamos a volver locos y lunáticos. Algunos sienten que ya van por ese camino. Gracias a Dios. Gracias a Dios, que cuando Jesús estuvo en la cruz, Él dijo, consumado es decir,

0: la ley se acabó. No tenemos que seguir leyes, no tenemos que seguir las leyes de hombres, no tenemos que seguir reglas. ¿Eso quiere decir que podemos ser salvajes y locos? No, tenemos algo mejor. El Espíritu Santo vive en nosotros. Él dirige nuestras vidas y eso es lo que nos da libertad. Y la ley dice, así dice alguien. Y digamos que fue Pat, por ejemplo, digamos. Bueno, digamos que, no quiero que nadie se enoje, yo dije que Joyce dijo, entró anoche y dijo que ella ora tantas horas, empieza a tal hora, así que así dice Joyce. Podemos decir un así dice de cualquiera. Yo me recuerdo cuando un intercesor vino a la iglesia y dijo que yo oraba 4 horas al día empezando a las 5 de la mañana y ahora yo tenía un nuevo así dice. Así dice la poderosa mujer de Dios. Y yo quería hacer, así que yo iba a ver lo que ella hacía. Así que yo iba a orar 4 horas al día, me levantaba a las 5, tenía el reloj, el agua, el café, iba al cuarto, cerraba la puerta, me hice un anuncio religioso grandísimo con mi familia. ¿Verdad? ¿Saben de lo que hablo? Yo voy a orar 4 horas cada mañana. Grave error. Si piensa que puede hacer eso, no lo haga. Perderá la mayoría del poder con solo abrir la boca. Y yo oraba 5 minutos y oraba acerca de todo lo que podía orar 12 veces. Y me aburría y me quedaba dormida. Y esa es la razón. Dios no va a dar energía a uno para seguir reglas hechas de hombres y reglamentos que no tienen nada que ver con ser guiados por el Espíritu. Ahora, la disciplina es buena. Si usted siente que Dios le dice, levántate a las 5 de la mañana, ora por 1 hora. Si Dios te dice, el Espíritu te guía a hacerlo, es diferente. Porque lo que Él te guía a hacer, Él te dará la energía a hacerlo. La ley le saca la vida a uno. Es como, no queda vida. Nos quedamos con obras muertas, secas, que nos esforzamos de hacer. Porque de seguro, si puedo hacer esto, Dios te complacerá. Bueno, si eres guiado por el Espíritu, puedes despertarte una mañana, orar una mañana y la próxima 10 minutos. Y quizás ore sentado en una silla, o camine y ore, o mirar por la ventana y orar, no sé. Algunas mañanas quizás se siente y se pone a reír y se sonríen. Yo trato de que la gente entienda que pasar tiempo con Dios no es tanto lo que uno hace, sino es que uno ha dicho, tú eres lo suficientemente valioso para empezar mi día contigo y voy a estar aquí y el resto te lo dejo a ti. ¿Por qué no tener un poco de vida en ello? Pero ve, si uno no sabe que ya está bien con Dios, entonces siempre va a pensar que tiene que hacer estas 12 cosas para estar bien y luego tiene que hacer 12 más para estar bien. ¿Me están siguiendo la idea hoy? ¿Me entienden? Bueno. Todos han pecado y están destituidos de la gloria. Por tanto, todos son justificados y hechos justos con Dios. Es para todos, no para unos pocos. No hay persona que me escuche hoy que quede excluido al creer de todo corazón que es suyo, comprado, pagado por la sangre de Cristo. Solo tiene que dar el primer paso. Deje de vivir por lo que siente. La Biblia dice, vístase de justicia. Y yo creo en eso de vestirse. Eso es vivir a propósito. No tengo que esperar y ver si siento que estoy bien con Dios. Lo visto me da confianza, me da el denuedo en oración. Hace que el diablo se enoje. Amén. Nos da gran confianza en nuestra vida de oración y denuedo para orar y pedir cosas que suenan positivamente absurdas. Si sabemos quiénes somos en Cristo. Le cuento algo que me molesta mucho y sé que probablemente la mayoría ni siquiera piensan de esto así, así que quizás me estoy saliendo de mis casillas, pero no me gusta oír lo que yo llamo solo oraciones. Se pregunta, ¿y qué es una solo oración? Si escucha sus oraciones y gente, cuando oran, es difícil tener una oración sin usar la palabra solo. Yo sé que aún no me entienden. Así es. Ahora, Señor, si tú solo me ayudas. Dios, si tú tan solo salvas a mi hijo. Dios, si tú tan solo me dejaras tener esta promoción en el trabajo. Debería buscar la definición. ¿Sabe lo que significa apenas lo suficiente para vivir? ¿A quién creemos que le estamos hablando? Y no se trata realmente de pensar que Dios es pequeño. No pensamos que deberíamos pedirle tanto. Y entonces, escondiditos, pedimos tan solo. Así es. Dios, oh Dios, si tan solo me perdonaras, solo. Oh Dios, si solamente dejaras que me casara. Oh Dios, si tan solo no estuviese casado más. Estoy feliz que traje mi traje de volar hoy. La ferviente, eficaz oración de un hombre justo tiene tremendo poder disponible en su operación. Y un hombre justo no es alguien que nunca comete un error, es una persona que sabe quién es en Cristo. Estoy segura que yo ya cometí algún error hoy y eso no me voy a preocupar porque yo sé que ya para el mediodía yo sé que hice errores. Y sabe, para calificar para el pecado, lo que hay que hacer es pecar en pensamiento, palabra o hecho. Y yo sé que he tenido pensamientos locos. De seguro. Pero siempre me arrepiento por mis pecados. Rápido me arrepiento. Yo quiero hacer lo correcto. No estoy donde debo estar, pero gracias a Dios no estoy donde estaba. Y estoy feliz de mi progreso. Estoy muy feliz con mi progreso. Así que no vengo aquí y me siento, bueno, es que no puedo hablarle a esta gente, ¿verdad? Ay, Señor, si tú solo me ayudas a predicar hoy, realmente trataré de ser mejor durante el día para que en la tarde no me ayudes tanto. Y mire, si usted puede, mantenga eso fuera de su oración. Es tan solo. Yo no quiero que Dios tan solo haga un poquito por mí. Yo quiero salir a lo más profundo y prepararme para algo grande. Ahora estuvieron aquí antes y me oyeron. Pedro y los discípulos pescaron toda la noche y no sacaron nada. Yo vivía así por años. Trabajaba, trabajaba, trabajaba, trabajaba y nunca resultaba nada. Seguía reglas, reglamentos, haciendo todo lo que la iglesia quería que hiciera. Y cuando me puse de veras seria con Dios, me pidieron que me fuera. Así que, ¿qué tiempo malgastado? Y yo estaba parada de cabezas tratando de estar en el grupo social de la iglesia, que me controlaran, manipularan, torcía mi personalidad para que ellos fueran buenos conmigo. Y cuando me volví loca por Jesús y decidí que iba a responder al llamado, perdí a mis amigos, que luché tanto por obtener. Yo estaba en el plan equivocado y terminé llorando y crujiendo mis dientes, pero ya no sigo en eso. Ese ya no es mi plan. Y vi algo que nunca antes había visto en la Biblia. Efesios 3. Les dije que Pablo siempre oraba por cosas más profundas por otros. Nunca oraba por cosas superficiales, como que la gente recibiera lo que querían o sus problemas. Y una de las cosas que Pablo ora por la iglesia mucho era que ellos realmente conocieran quiénes eran en Cristo y cuán profundamente Dios les amaba. Y él usa la palabra profundo una y otra vez. Y si me acompañan aquí por un minuto, va a ser una fiesta. Verso 17, Efesios 3, comenzando en el 17. Que Cristo, por medio de su fe, actualmente more, se establezca, permanezca, haga casa permanente en su corazón y que sean arraigados profundamente en amor y fundados seguros en amor, a fin de que tengan el poder y sean fuertes para captar y echar mano con todos los santos al pueblo de Dios, la experiencia de ese amor, su anchura, largura, altura y profundidad de eso. ¿Cuánto le ama a Dios? Que usted realmente pueda conocer prácticamente a través de experiencia por sí mismo. Me gusta esto. Dios quiere que experimentemos su amor. Yo lo espero todo el tiempo en mi vida y un día no pasa sin que no lo vea. Veo cómo Dios me cuida. Amén. A fin de que puedan saber a través de la experiencia el amor de Cristo que supera el conocimiento sin experiencia. Y nos acercamos a lo grande, a fin de que sean llenos a través de su ser a la llenura de Dios y que tengan las riquezas. Bueno, ¿y qué? No. Espéreme, espéreme. Deme un micrófono que funcione. Check, check. Muy bien. Que usted conozca. Qué cosa interesante que se apague el micrófono ahora. Eso lo va a hacer más interesante. El diablo se tropezó. A fin de que sea lleno en todo su ser con la llenura de Dios y que tenga la medida más rica de la presencia divina y se haga el cuerpo enteramente lleno, inundado con Dios mismo. Ahora no hemos llegado. Esperen, aquí llega un verso muy conocido. Ahora. Ve, yo nunca entendí el ahora. Porque sigue diciendo, aquel que es capaz de hacer por encima abundantemente todo lo que podemos pedir o pensar de acuerdo al poder que opera donde en nosotros. Así que, ¿qué dice Pablo? Mire, Dios le quiere dar un lugar lleno de bendiciones y Él es capaz. Dios puede hacer por encima y abundantemente más que todo, pero sepa quién es. Tiene que saber que Él le ama, tiene que saber que Él lo ha comprado y pagado por usted, experimentar ese amor, tiene que conocer la altura, profundidad, longitud, anchura de ese amor y ser valiente en oración, sin falta de confianza y que complazca a otro, para que no viva con inseguridad ni se compare con otros, que no esté en competencia, se ponga de pie y sea el hombre o mujer que Dios le dice que es ahora. Ahora. Cierto, ahora a él que es capaz. ¡Wow! Ahora lo veo. ¿Cómo puede Dios hacer eso en nuestras vidas si necesitamos todo eso para hacernos sentir que Dios nos ama? Pero cuando uno no necesita eso, cuando uno ya sabe que Dios le ama. Ahora es alguien en quien Dios puede confiar. Y si se fija, y voy a terminar esto, si se fija, cuando estaba compartiendo antes acerca de Lucas capítulo 5, de los discípulos cuando pescaron en la noche y no pescaron nada, Jesús dijo, vengan a lo profundo. Prepárense para una gran pesca. Pero dijo, Señor, estamos exhaustos, trabajamos toda la noche, estamos cansados. Ellos decían, si lee el pasaje y piensa, ellos decían, mire, eso no va a funcionar. Eso no es una buena idea. No queremos hacer esto, no se siente bien, pero solo basado en tu palabra, extenderemos las redes de nuevo. Y la Biblia dice que sacaron tantos peces que sus redes se rompían. Y es lo que me gusta, que tuvieron que llamar amigos. Mire, óigame, escuche. ¿Cómo creen que hemos podido no solo pagar las cuentas del ministerio, sino asociarnos con otros ministerios y hombres y mujeres de Dios en todo el mundo y ayudarle en su llamado, el cumplir el llamado de Dios en sus vidas, en África, en India, en Asia, en Sudamérica, en Canadá, en Europa, en el Dream Center, en Los Ángeles, igual que en otros lugares? ¿Por qué Dios es capaz? Pero déjeme decirle, yo tuve que aprender quién yo era en Cristo. No estoy enseñándoles algo que no conozco. Yo sufrí de culpabilidad más que nadie. Mire, literalmente no me sentía bien si no me sentía mal. Tenía un caso serio de no conocer quién yo era en Cristo. Y tuve que pelear contra el diablo y obtener esa revelación y hacerla sólida en mi corazón. Tuve que gritar a pulmón: no me importa cómo me siento, no soy culpable, soy perdonada y soy la justicia de Dios en Cristo. Amén. El diablo le habla a usted, mejor es que le responda. Finalmente lo capté. Y es algo que cuando uno lo capte, ese diablo sucio no se lo puede quitar más. Y ahora a aquel quien es capaz de hacer por encima y abundantemente aún más allá de todo lo que podemos atrevernos, no pequeñas oraciones de tan solo. Bueno, Dios, si tan solo haces esta cosita por mí, no te molesto más en un mes. Las personas que no saben quiénes son en Cristo suenan así, pero los justos son valientes como un león. Amén. Saben quiénes son en Cristo y cualquier cosa que Dios les ha dicho que pueden tener por su causa y causa del reino, no van a satisfacerse con un no. Amén. Nuestro Dios es tan bueno.
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0: Sí, primeramente, yendo a estos viajes misioneros, yo pensaba que yo iba a ser la única, o lo único que iba a hacer era ayudar a las personas. Dije, ah, yo voy a ir a ayudar a tantas personas, y porque me gusta servir y todo eso. Pero y luego cuando fui a los viajes misioneros, he ido a 5 con este ministerio. Cuando fui y cuando llegué, lo que vi fue que ellos me cambiaron a mí. ¿Cuánto aprecian que alguien desde los Estados Unidos pueda venir todo hasta allá donde ellos viven para querer ayudarlos? Y eso me impactó tanto. Todos están bien agradecidos que tú estás ahí. Y nosotros yendo a estas misiones médicas podemos proveerles con esa asistencia médica. Pero la mayor parte que queremos hacer en sus vidas es que ellos sepan de Jesús. Entonces, pudiendo llegar en esa manera médica, dándole gratis esas medicinas porque ellos no tienen asistencia médica, pueden ver, ok, entonces ellos realmente sí me aman. Podemos demostrar el amor de Dios y sus corazones se abren para poder recibir el amor de Dios. Así, sabiendo que nosotros no estamos tratando de forzar nada en ellos, que tienes que aceptar a Jesús en tu corazón, pero pueden ver el amor de Jesús por medio de nuestras acciones, por medio de nosotros yendo y amarlos y querer lo mejor para ellos. Y ellos pueden ver eso, ellos pueden ver cuánto nosotros queremos que ellos sepan cuánto los amamos y cuánto mayormente queremos que ellos sepan de Jesús, porque Él es amor. Y Él está en nosotros y queremos ser sus manos, queremos ser sus pies y somos el cuerpo de Cristo y queremos hacer todo eso para que ellos puedan conocer a Cristo por medio de nuestras vidas.
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hombre. Y aquí está Dios hablándole en su tiempo de oración. Intimidad con Dios. Pero él dio su propia opinión. En el reino de Dios, la única cosa que rige y reina es lo que Dios tiene que decir. No puedes decir, pero Dios, no entiendes. ¿Cuántos han tratado de hacer eso? No entiendes por lo que paso, como si Jesús nunca pasó por nada. Creemos que siempre debemos tener una opinión en vez de decir, Señor, bien, si es lo que quieres, lo haré. Permitió que lo que fue expuesto lo impactara de forma que trataba de discutir con el Señor. Él dijo, Señor, escuché. Él no dijo, vi, estuve ahí, escuché. Es peligroso ir con lo que escuchan. Y hay que aprender a hacer la tarea. No me importa que leí en la internet o algo así. Quiero investigar algo. Quiero cavar un poco, quiero taladrar en eso y descubrir lo que en realidad sucede. Y si en realidad quiero saber, lo mejor es subir a un avión e ir allá y hablar con la persona. No lo hacemos. Nos guiamos por lo que escuchamos. Y ese fue el problema de Ananías. Escuché sobre de muchos hombres sobre él y del mal que ha hecho a tus santos en Jerusalén. Y aquí tiene autoridad del sumo sacerdote para encarcelar a quien clame en el nombre del Señor. Pero lean el verso 15. Pero el Señor le dijo, y sí, Ananías tenía hechos, pero los hechos no siempre son verdad. Los hechos cambian. La verdad permanece igual. Jesús dijo, soy el camino, soy la verdad, soy la vida. Nada va a cambiar. Soy la misma versión ayer, hoy y por siempre. Lo demás está sujeto al cambio. No puedes basarte en hechos. ¿Cuál es la verdad? Porque los hechos pueden ser mentira. Hay silencio en esta casa. Pero el Señor le dijo, ve, porque es un instrumento elegido mío para dar a conocer mi nombre ante los gentiles, reyes y los hijos de Israel, pues le mostraré las muchas cosas que sufrirá en mi nombre. Y Ananías se fue y entró en la casa y puso sus manos en... Y dijo, hermano Saulo, el Señor Jesús que se te apareció en el camino cuando venías, me ha enviado para que recibas tu visión. Inmediatamente las escamas cayeron de sus ojos. Y vemos que Dios hizo algo. Él usó a Ananías, pero el problema de Ananías es que tenía una opinión basada en lo que oyó. Debemos hacernos la pregunta, ¿escuchamos las cosas que la gente dice que evita que hagamos un juicio justo? Y esto es una elección. Yo no sé sobre ustedes, pero ya saben, la negatividad de la comparación de los dos partidos. Y uno dice que es fanático, el otro es mentiroso. Un fanático y mentiroso. Un fanático y es todo lo que la gente oye. Nadie habla sobre lo que harán por ayudar al país. Recuerden, yo dije que después de las elecciones seguirían yendo a trabajar. Pero ¡boom! Se atacan entre ellos. Y es como, ¿de eso se trata todo esto? ¿Destrozar a otra persona para avanzar? Y las personas dicen, ¡sí! ¡Por favor! ¿Se han sentado y hablaron con la persona? ¿Encontraron la verdad? Tuvimos una oración un par de semanas antes de la elección. Luché, e incluso le dije al grupo de oración, me cuesta trabajo, porque ya tomé una decisión, no iba a votar. Pero ese fui yo, ¿bien? Es Randy Morrison. Y todos, y decían, el mejor de los demonios, no sé si haya mejores. Y el Espíritu Santo, gloria a Jesús. Mi hijo estaba sentado ahí y él solo susurró Mardoqueo. Dijo Mardoqueo. Mardoqueo. Y Esther.
porque Esther fue puesta en el reino en tiempos como este. El rey era malo, el rey tenía planes para destruir a los judíos, pero Dios, vamos, lo saben, puso a Esther justo en medio. Era linda también y él la puso justo a la mitad de las cosas, aleluya. Él puso sus ojos en ella, pero Dios tenía los ojos en él. Vamos, es la verdad, ¿cierto? ¿Ah? ¿Por qué? ¿Para qué? Para que hablara con el rey. Dios dice, lo que debes hacer es votar. Pero ora por algunas, Esther. En todo el Antiguo Testamento encuentras donde Sadrach, Mesach y Abednego y Daniel. Daniel sirvió a 7 impíos, reyes impíos. Él era creyente. Dios lo puso donde podía hablar con el rey. Porque no podemos orar y creer en Dios que aunque no nos gusten los candidatos, podemos orar que Dios ponga un hombre o una mujer lleno del Espíritu Santo que hable en lenguas por la oficina presidencial. Vamos, puede ser que pueda decir, no puedes hacer eso, no hagas esto, no hagas aquello. Necesitamos hombres y mujeres de Dios en posiciones así. Podemos orar por eso. Porque si Dios lo hizo entonces, puede hacerlo ahora. Y entonces yo voté. Y dije, ¡Mardoqueo! ¡Esther! Preséntense al emitir mi voto. Así que mi confianza no está en quien gane, está en quien Dios ponga ahí para ayudar a quien gane a tomar buenas decisiones. Vamos, es verdad. ¿Ah? Somos la gente de Dios y Dios nos usa. ¿Cierto? Aunque tal vez luchemos con cosas, Dios puede usarnos. Así es. Dios aún quería usar a Saulo. Dijo que era su herramienta elegida. Y saben que la Biblia dice que Dios eleva y Dios reduce. Dios también dice, porque son personas rebeldes, las enviaré a Babilonia. Tal vez, vamos a Babilonia. Porque cuando estaban en Babilonia fue cuando los creyentes oraron. Tal vez eso haga que la iglesia se arrodille de nuevo. Tal vez necesitamos que esto suceda para poder decir, ¡oh Dios! Y clamar al nombre del Señor. Podremos poner primero que nada oraciones y súplicas y dar gracias. Se hará por todos los hombres, para reyes y para quien esté en autoridad. ¡Es la Biblia! Es su trabajo como creyentes no dar su opinión, sino orar y creer en Dios. ¿Cierto? Que Dios lo hará a su manera. Y vemos aquí que Dios tenía un plan para Saulo. Él dice, es mi herramienta elegida, así que Dios eligió a Saulo. No puedes decirle a Dios a quién salvar y a quién no. Yo no creo que merezca ser salvado. ¿Qué? No pueden ser tan malos que no puedan ser salvados. Dios ama a los pecadores. Los pecadores son buenos creyentes. ¿Están oyéndome? Y así, él dijo, he elegido, pensaba sobre eso. A veces nosotros comparamos personas, comparamos si él es creyente o no, dónde trabaja y así. Yo personalmente lo conozco y lo vi cuando estuve en Las Vegas una vez. No estaba jugando, o sea que su mente fue ahí. ¿Qué hacía en Las Vegas? Debe ser salvado. Si Jesús fue al infierno, ¿por qué no puedo ir yo también? ¿Eh? Pero hay un hombre que tiene una iglesia. Cuando comenzó a ir ahí, las personas dijeron, no quieres hacer eso. Él tiene una iglesia muy grande ahora. Las Vegas no solo es el strip, amigos. Hay personas luchando ahí, familias ahí, que sacan al perro y a sus hijos. Vida normal, lejos del strip. Solo ven una parte y creen que eso es todo. No, él tiene una iglesia y las personas dijeron, oye, amigo, ¿no quieres ir ahí tú? Ellos están perdidos, irán al infierno. Bueno, debemos ir al infierno con ellos. ¿En serio? ¿Eh? La gente juzgándolo. Y tiene una iglesia próspera, en crecimiento. El testimonio de las personas que han perdido todo y descubierto que Jesús era la respuesta y fueron salvados y sus vidas están girando y viven mejores vidas porque alguien fue a ellos.
Dios puede enviar personas a donde quiere enviarlas. Dijo, voy a enviarte a los gentiles. Será la gente impía. Dios los puso en el trabajo que están por un propósito. Solo quiero trabajar con creyentes. Algunos son peores para trabajar. Tuve una chica que trabajaba para mí en el pasado, cuando teníamos una iglesia. Era más pequeña, en otra ciudad. Y yo llegué un día, la vi, estaba orando sobre su máquina de escribir. ¿Conocieron esas cosas ruidosas? Hacían así, ese ruidito. Y ella hacía... Y yo le pregunté, ¿qué haces? Estoy orando por una necesidad. Y le dije, no, lo que necesitas es trabajar. No te pago por orar, te pago para escribir. Quería dejar lo que hacía solo para orar. Y dije, ah, no. Ve a orar, debes orar antes de llegar. Así es. Somos tan religiosos a veces. No notamos que Dios nos llama y Dios nos envía a lugares. Descubrí que algunos lugares de trabajo y una persona estaba en... conocí a una persona que era creyente, un orador en Las Vegas. Ella decía, alabado el Señor, aleluya. Yo no decía, bueno, no debes estar aquí. No, trató de ser testigo. Dios quiere llamarnos para enviarnos. Pero si tú te comparas con todo en la vida, ¿qué pasa? Dios no puede hacer su trabajo. ¿Siguen en la casa? Es imposible comparar la vida de una persona cuando Dios se involucra. Porque Dios estuvo involucrado en la vida de Saulo. Ananías dijo, yo oigo. Bien, ¿cuándo oíste eso, Ananías? ¿Hace 2 meses? ¿3 meses? Ahora el Señor te habla para que pueda decir una vez que pasó y sigue enganchado con lo que oyó hace 3 meses. ¿No nota que en el proceso Dios ha transformado la vida de Saulo y lo convirtió en Pablo? Pero él seguía atascado. La comparación hará que se atoren en el pasado, en vez de ver al futuro. Pero Dios tiene su futuro en mente. El apóstol Pablo, él hizo una afirmación sobre la comparación en el 2 de Corintios capítulo 10 y verso 12. Leeré lo que dice. Dice, no nos atrevemos a compararnos con algunos que tanto se recomiendan a sí mismos al medirse solos con su propia medida y compararse con otros. No son listos. Así que tomar selfies y subirlas en Facebook no es bueno. Pero ahí están. En un departamento infestado de ratas. 200 personas en su página de Facebook. Una rata corre por el suelo. A mitad del invierno. Sentado ahí, deprimido. Porque su vida apesta. En su Facebook. Y uno de sus amigos en Facebook ha puesto... ¡Estamos en Hawái! ¡Arena en mis pies! ¿Cómo responden a eso? Hay más personas deprimidas en Facebook que en cualquier lugar del planeta. Tienen 200 amigos y siguen solos. Las personas comparan su vida con otras. Bueno, parece que mi vida es un lastre. Ellos están allá, están en Hawái, ellos hacen esto y lo que las personas hacen. Hacen estas cosas no para bendecir a las personas. Hacen todas estas cosas para presumir. Mira dónde estoy. Y lo que tú haces, así es. Bien, si ves algo y tomas una fotografía, está bien. Pero ¿por qué tienes que hacerlo así? Yo no quiero verte. Sé cómo te ves. Solo fotografía ese lugar. ¿Quieres? Pero siempre te pones ahí. ¿Eh? Como si nunca te hubiera visto. En todo Facebook, tú. Por eso la Kardashian tuvo problemas. Ella no fue lista. ¿Es inteligente hacer eso?
subir en Facebook que irás a Florida en febrero y diciéndole a las personas a dónde vas de vacaciones la siguiente semana? ¿Por qué no es bueno hacer eso? Bueno, se lo puse a mis amigos. ¿En serio? ¿Sabes qué? Tus amigos tienen amigos que tienen amigos que tienen un loco. Es decirle al diablo, ven y entra en mi casa. No estoy ahí. Le dicen, saldré por 2 semanas. Saldré 2 semanas. ¿A quién le importa? La gente pública quieren hacer su vida, viven su vida a través de las redes sociales. Pretenden que tienen su propio show. Bueno, hoy mi cabello no me quedó muy bien. Tengo un mal... ¿A quién le importa? ¿Ah? Tomar una fotografía de una taza de café. ¡Sé cómo luce el Starbucks! ¿Alguien sabe de qué hablo? ¿Ah? Publiquemos esto aquí. Vean, mi bebé hizo popó por primera vez. ¿En serio? ¡Rayos! ¡Consíganse una vida! ¡No es bueno! Tienen gente que tal vez se moleste por ustedes. Eso es todo. Algunas personas dicen, pastor, ¿por qué no publica algunos lugares a los que va? No puedo, porque si lo hago se molestan conmigo. Pues debería sufrir por Jesús. ¡Lo hago! No es bueno compararse. No es bueno alabarse a sí mismo. Amamos alabarnos a nosotros mismos. Lo hice bien, ¿cierto? Lo hice muy bien, ¿verdad? Lo hice bien, ¿cierto? Lo hice, lo hice. ¡No, apestas! No quieres oír eso. No queremos oír la verdad. Lo que hacemos es compararnos. Así que no me dirás que estoy bien. Soy guapo, soy lindo, soy hermoso. Oye. Significa que tengo un problema. Y las personas tienen un problema. ¿Qué pasa? Luchan con más depresión. ¿Por qué? Porque se miden a sí mismos con otras personas. Medirse con otras personas no es inteligente. No es inteligente alabarse a sí mismos. No es inteligente compararse entre los demás. El peligro de vivir una vida egocéntrica hace que la persona crea que el mundo gira a su alrededor. Veía televisión el otro día a una chica Kardashian. Le preguntaron, ¿por qué eres famosa? ¿Eh? Ella es famosa por ser famosa. No hace nada por cambiar el mundo. Y hace millones de dólares. Porque todos quieren vivir su vida a través de ellas. Vivan su propia vida. No vivan la vida a través de sus hijos. No la vivan a través de los medios. Vivan su propia vida. ¿Entendido? Porque hay muchas personas ahora que, ¿qué pasa? Son adictos a las redes sociales. ¿Qué pasa? Ellos creen que el mundo gira a su alrededor comparándose con otros, exponiendo fallas en la vida. Y llevan a contiendas, en especial cuando hay duda de incertidumbre y dificultad en uno mismo. Las personas que se comparan exponen fallas en ustedes. Ya lo dije, a veces no podemos regocijarnos con los que se regocijan. Porque comparamos. No tengo lo que ellos tienen. En vez de decir, gracias Dios. Dios bendice personas. Yo siempre digo, si Dios bendice a una persona, alabado Dios, sigo en la lista porque Dios no hace distinción de personas. ¿Están oyéndome? Vivir la vida por comparación reduce la habilidad de crear relaciones sanas. Siempre luchan con las relaciones de amigos, matrimonios, lo que sea. Porque cuando no se tiene una imagen saludable de uno mismo, los celos llegan. La competencia llega. Yo no compito con nadie. Estuve en Guyana un año y el doctor Otaville, ese hombre es grandioso. Las cosas van bien para él. Pero tenía un orador invitado y todos estábamos en lo que llamamos el cuarto verde. Un tipo tenía diamantes y caminaba alrededor y hablaba y presumía sobre las cosas que hacía. Y yo dije, vaya, es grandioso. Alabado Dios, alabado Dios. Así soy yo. Y el doctor Otaville después dijo, amigo, eres algo distinto. Nunca le comentaste lo que tú haces. Dije, ¿por qué nunca me preguntó? Y
Y siempre pensamos que cuando estamos en una relación o hablamos sobre alguien y nos dicen lo que hacen, creemos superarlos. ¿Saben a qué me refiero con eso? ¿Eh? Bueno, déjenme decirles lo que yo hago. Solo vive su vida. ¿Por qué no podemos solo vivir la vida y disfrutarla? ¿Por qué debemos hacer saber a todos lo que hacemos? Ya no hay privacidad. Todos saben dónde vives. ¿No es verdad? Me encanta comprar en una tienda siempre. Y tenía una linda chaqueta con capucha que usaba en los aviones para cubrir mi cabeza y tomar una siesta. Y estaba en San Diego ayudando a mi hijo y de pronto me cansé y pensé, creo que ya la perdí. Se cayó. ¡Ay, vaya! Me gustaba esa. Era muy linda. Fui a la tienda donde yo, en otra ciudad, y les dije lo que yo compré en una de sus tiendas en Minneapolis. Ella dijo, déjeme ver. Su nombre es Randy Morrison. ¿Esto buscaba? Dije, ¡ay, mi Jesús, ayúdame, Señor Dios, ten piedad! ¿Eh? ¡Saben todo sobre uno! Puede ser peligroso. Cuando todo lo que hay de uno está ahí afuera. Solo entras a Google. Los jóvenes están haciendo cosas y ponen cosas en Facebook. Amigos, no solo desaparece. Hay personas que saben cómo recuperar esas cosas. Y les digo, jóvenes, asegurarse de no poner esas cosas, porque es lo que hacen ahora. Y recuerden lo que un hombre siembra, y eso solo cosechará. De un modo volverán y les morderán el trasero, porque recuerden, las personas compararán. No es bueno. Pablo dice, la última escritura de hoy es 1 Corintios capítulo 1, versos del 10 al 13. El apóstol Pablo nos avisa del peligro del espíritu de la comparación cuando dice en el verso 10, les suplico, hermanos, en el nombre del Señor Jesucristo, que hablen de lo mismo y que no haya división entre ustedes, sino que estén perfectamente unidos en el mismo pensar y un mismo propósito. Pues me han informado que sobre ustedes, mis hermanos, por los familiares de Chloe, que hay tensión entre ustedes. ¿Cuál era la tensión? Y les digo esto, que cada uno de ustedes dicen que soy de Pablo, que soy de Apolos, que soy de Cefas o que soy de Cristo. ¿Cristo está dividido? ¿Acaso Pablo fue crucificado por ustedes? ¿O fueron bautizados en el nombre de Pablo? Gran división en las iglesias, comparándose unas con otras. Oh, esta iglesia no es como aquella. Esta iglesia hace esto, y esta otra hace aquello. Bueno, tal vez hacen lo que Dios les dijo que hicieran. Hay mucho en el cuerpo de Cristo. El espíritu de la comparación con otros. Compararse con otros expone, ya lo dije, las llamas de nuestra vida. Es mi oración que Dios use este mensaje de un modo para ayudarnos, porque hay personas que son adictas a las redes sociales. Y si son ustedes, necesitan que Dios trabaje en sus corazones, porque ya no se trata de una relación con Dios. Ya no se trata de estar conformados a su imagen. Queremos conformarnos a la imagen de lo que le gusta a la gente. Nos preocupa más de a cuántas personas les gusta que lo que le gusta a Dios. Ya lo dije, yo no tuiteo a propósito. Me dicen, debe tuitear más. Dije, si no tengo nada que decir, no voy a hacerlo. Cuando pongo un tuit ahí, significa que el Espíritu Santo me golpeó con algo. Ya sea que leo algo de la palabra o algo que, oh Dios, que quiero compartir. ¿Y para qué? Ayudar a las personas. No para presumir, no para jactarme. Hay tantas personas que son inseguras. Y usan las redes sociales para encontrar seguridad. Y está mal. Su seguridad viene de Dios. ¿Recibieron algo hoy? Demos gracias a Dios. Gracias, Jesús.

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¿Cuánto me alegra que me dé el privilegio de compartir con ustedes acerca de el padre y la madre, que son socios en la preparación de los hijos? Hoy enfocaré en algo muy importante, el deber de prepararlos antes de la llegada de las citas amorosas. Inicio con este importante principio. Es imposible evitar el enamoramiento, pero es posible e indispensable que los padres orientemos a nuestros hijos para que sepan cómo actuar bíblicamente y sepan evitar herir y ser heridos en su relación cuando esa pasión llegue a la mente y al corazón. La premisa básica es que el enamoramiento no es amor. Es simplemente una serie de sensaciones placenteras que motivan a una apasionada interacción, siempre movidos por la emoción, por la pasión, por los gustos, los sentimientos. El enamoramiento es un encuentro de conexiones, se conectan dos personas que nos hacen sentir bien. Y cuando nos conectamos de una manera poquito, dos formas más, cuando nos conectamos de muchas maneras, mientras más conexiones tenemos, más enamorados nos sentimos. Ese enamoramiento es lo que motiva a tener citas amorosas. Muchos padres me preguntan si deben o no autorizar a sus hijos a tener citas amorosas, y muchos hijos se preguntan a qué edad pueden comenzar a tenerlas. Y por supuesto, para algunos la Biblia puede sonar anticuada, pero aquellos que amamos a Dios sabemos que tenemos que

razón para tener una posición como esta, que tiene que ser bíblica. Estoy convencido que el problema no es si tener o no citas amorosas, sino más bien cómo, dónde, cuándo y qué forma, en qué forma debemos tenerla para que no las convirtamos en un proceso de satisfacción de tentaciones de nuestras pasiones, que más bien las planifiquen como a otra etapa más de la vida, en que tenemos que someternos a Dios y la enseñanza bíblica para continuar actuando basado en la ética divina y las sabias convicciones, ahora que está en otra etapa que exige que tome decisiones. El enamoramiento, fundamento en principios, no en ideas. Por supuesto, mi respuesta a esta importante pregunta debo basarla en principios absolutos, en los más altos valores morales, no en mis preferencias personales. No soy llamado a eso. Si usted me preguntara si es malo tener un televisor o una computadora con conexión a la red de Internet, mi respuesta no estaría basada en mis preferencias personales. Ni la conexión a Internet, ni la computadora, ni el televisor son malos en sí. El problema es qué es lo que hacemos con ellos, cómo los utilizamos. Si me pregunta si se puede tener televisor y computadores, mi respuesta es sí, pero mi pregunta es ¿qué quiere hacer con ellos? ¿Ver pornografía? ¿Aprender? ¿Hacer amenazas a otras personas? ¿Criticar? ¿Maltratar? ¿Estudiar? Si usted me pregunta si debe o no usar preservativos para tener relaciones sexuales, mi respuesta es sí, pero depende dónde, cuándo, con quién y en qué circunstancia. Y eso es entre el hombre y la mujer casados. Si la pregunta me la hace, obviamente, una persona casada y me informa que quieren llegar a un acuerdo con su cónyuge para tener un sabio control de la natalidad, la respuesta bíblica será sí. Pero si la misma pregunta la realizan dos jóvenes deseosos de saciar su pasión sexual, la respuesta bíblica es que no deben ni tener relaciones sexuales ni utilizar condones para tenerlas. Sencillo. Mi respuesta a la pregunta de si se puede o no tener citas amorosas es sí se puede. Solo depende con quién, cómo, cuándo, dónde y por qué desea tenerlas. No olvide que mi papel es examinar la Biblia, no compartir mis ideas. Hablemos de esta temporada de la vida. Las citas amorosas son parte de una etapa de la vida. Todos los que desean casarse y recibieron el don del matrimonio deben tenerlas. Tener encuentro entre dos personas que se aman con el propósito de conocerse y determinar si pueden desarrollar una amistad más profunda para luego llegar al matrimonio es parte de la vida. La gran mayoría pasaremos por esa etapa que queremos pasarla, y también que debemos decidir con quién nos vamos a casar. Tenemos la obligación de seleccionar la persona con quien nos vamos a casar. Así que debemos relacionarnos con el sexo opuesto en preparación para la relación conyugal. Y si respetamos los parámetros bíblicos, si nos relacionamos de acuerdo con el propósito de Dios, es decir, siguiendo principios y valores apropiados, las citas amorosas son necesarias, adecuadas. Indudablemente que me opongo a toda relación que produzca confusión, dolor, que cree desilusiones, que hiera a las personas, que jueguen con los sentimientos. No estoy de acuerdo con ninguna forma de relacionarse que produzca heridas, que deje traumas, sea dentro o fuera del matrimonio. La revelación bíblica rechaza toda relación que provoca angustia, que ataque la dignidad, que ilusione y que luego destruya a la persona. Y muchos jóvenes hacen eso. Estoy convencido que jugar con los sentimientos de un joven, de una señorita, llenarse de ilusión, llenar de ilusión a otra persona, terminar heridos y en una seria confusión, no es una práctica bíblica de las citas amorosas. En realidad son citas pasionales que terminan siendo perjudiciales. Creo que el dolor que experimentan especialmente las señoritas, esa acumulación de traumas y experiencias dolorosas, les afectará para tener una relación conyugal saludable, porque ¿quién

0: ¿Hubo dolores, angustias, traumas, problemas, se hirieron durante el noviazgo? Esto le afecta a la vida matrimonial. Déjeme darle una definición bíblica. En la Biblia no se nos muestran citas amorosas, pero se nos entregan los principios que deben regir en toda relación. Es obvio que cuando me preguntan si se puede o no tener citas amorosas, no estamos hablando el mismo idioma. Yo pienso en citas amorosas con principios, con valores, con propósito. Nuestra definición de citas amorosas es distinta a los jóvenes. La gran mayoría de ellos está buscando el permiso de una autoridad en la Biblia para tener encuentros con el propósito de pasear, divertirse, en otras ocasiones conversar, otros quieren abrazarse, también acariciarse, luego besarse apasionadamente y luego caer o correr el peligro de tener caídas sexuales. Ellos desean verse frecuentemente, no necesariamente para conocerse emocional y espiritualmente, compartir la vida y ser de ayuda mutua, sino más bien para disfrutar de la compañía, conversar y tener cercanía física. Los padres sabios no necesariamente se oponen a las citas amorosas. Se oponen a lo que ellos saben que ocurrirá. Y lo que ocurrirá es que sin tener buenos principios, serán dominados por las pasiones juveniles que la Biblia les manda a huir de ellas. Para los cristianos, una cita amorosa es el encuentro de dos hijos de Dios, una chica y un chico, que desean dirigirse hacia el matrimonio. Y para demostrar el amor tal como es definido en la Biblia y con el propósito de conocerse físicamente en forma superficial, emocionalmente en forma profunda y espiritualmente en forma profunda. Sí, tienen que haber encuentros amorosos que no admiten pecado. Es el desarrollo de una relación que se basa en los 10 mandamientos, que construye la vida, no destruye la vida emocional ni espiritual y no pone en riesgo la integridad física. Estoy convencido de que la mayoría de los padres desean que sus hijos se relacionen con alguien del sexo opuesto en las circunstancias y con los valores apropiados, pero ningún padre desea que por falta de preparación se desarrollen relaciones que en vez de ser hermosas y constructivas se conviertan en traumáticas y destructivas. Y hoy lo que el mundo ofrece son relaciones amorosas para vivir hasta la sexualidad y dentro del cristianismo eso es prohibido. Algunos mandamientos: sí a la piedad, no a la mundanalidad. El mandato divino que aparece en la Biblia es claro y enérgico. No dice que estimulemos las pasiones juveniles, sino que huyamos de ellas. El mandato divino es que no practiquemos la inmoralidad sexual, que reservemos las relaciones sexuales para la vida conyugal. Es orden divina. Las citas amorosas, como se practican regularmente, sobre todo influenciados por la filosofía liberal moral, son contrarias al mandamiento divino de huir de las pasiones, de no practicar la inmoralidad sexual. Debido a que lamentablemente en los círculos cristianos no se enseña detallada, profunda y bíblicamente cómo deben relacionarse los jóvenes, estos generalmente están muy influenciados por el sistema de pensamiento del mundo. Sistema que, por supuesto, no tiene interés en los principios divinos, mucho menos en la santidad, sino en la satisfacción de pasiones que lleva a actos de maldad. Los jóvenes nunca deben tener una cita amorosa o un noviazgo al estilo mundano, solo al estilo divino, y hay que aprender cómo se practica. Hablemos del cambio que produce el primer beso. Esto es emocionante, ¿cierto? Un joven y una señorita pueden salir juntos como amigos y hacen bien en relacionarse intelectualmente. Hacen muy bien en divertirse sanamente, qué lindo. En apoyarse mutuamente, sentir amor, respeto mutuo, aunque no tenga deseo de casarse. Pero esa compañía es lindísima. La verdad es que en la mayoría de los casos se desarrolla una atracción entre un hombre y una mujer. Mientras no exista atracción de uno de ellos o de ambos, la amistad puede seguir desarrollándose, pues no existe un involucramiento pasional, que es muy difícil, la verdad. La atracción mueve nuestra pasión. Es fácil compartir abiertamente y conectarse espiritual y emocionalmente, hasta el momento en que se inicia la atracción y se responde a ella con un primer beso. Cuando llega el primer beso, la relación comienza a ser más sensual. Para muchos jóvenes allí comienza lo que definen las citas amorosas, pero la atracción física comienza, por eso, comienzan a ser movidos por sus pasiones. Mientras más se acarician, mientras más solos están, mientras más se besan, mientras más se tocan sensualmente, más remueven sus pasiones, más cerca están de las más serias tentaciones. Sí, después del primer beso en la boca, ellos saben que son novios y empiezan a tener citas que se describen como amorosas. Lamentablemente, cuando se comienza a desarrollar la relación con énfasis en los encuentros de los cuerpos y están pensando verse para eso, especialmente los hombres, más que las mujeres. Mientras más se conocen físicamente, menos énfasis existe en el conocimiento emocional y espiritual. Los encuentros más sensuales y excitantes van poniendo en peligro la amistad basada en una buena espiritualidad y una buena moralidad. Las pasiones se van imponiendo a las convicciones. Poco a poco no sienten solo la necesidad de encontrarse para conversar, para orar juntos, para estudiar mejor, para conocer sus planes, para hablar de metas, para hablar de los principios que regulan la vida, sino que más bien comienza a incrementarse la necesidad de tocarse, la necesidad de besarse cada vez más apasionadamente. Le estoy describiendo la realidad. Muchos jóvenes confunden la atracción con el amor. Tienen prácticas sexuales que el amor prohíbe, pero la pasión promueve. Debido a todo lo explicado, me opongo a ese tipo de citas sensuales, porque creo que no cumple el propósito de Dios para la vida de los jóvenes, porque incluye encuentros pecaminosos, impiden un proceso hacia la madurez, y en vez de desarrollar la unidad, desarrollan la atracción, y en vez de relacionarse interdependientemente, comienzan a convertirse en dependientes emocionales y aún dependientes de sus pasiones sexuales. La infatuación destruye los valores. Es una herramienta que utiliza la naturaleza pecaminosa. Quienes tienen citas amorosas sensuales generalmente confunden la relación física con el amor. Creen que su amor va aumentando porque la infatuación va incrementando. El énfasis en las relaciones físicas, la falta de controles morales, no solo puede alejar a los jóvenes de la cercanía y el respeto a Dios y su familia, sino que también los conduce a comportamientos inmorales. Hablemos ahora un poco de los adolescentes y el amor. Los adolescentes también aman. Comienzan también a tener relaciones más cercanas con alguien del sexo opuesto. Pero como muchos adultos, no saben amar. Tampoco muchos adultos lo saben hacer. Ellos solo conocen lo que sienten, pero no conocen lo que verdaderamente es amor, el amor bíblico, divino. No saben cómo enmarcar sus sentimientos dentro de principios bíblicos apropiados. Estoy convencido que también los adolescentes necesitan, deben comenzar a relacionarse con personas del sexo opuesto. Eso no es pecado. Pero no creo que se les debe permitir tener citas solos. Creo que pueden pasear como amigos, visitar la casa de los padres de cada uno, salir con el permiso de los padres, con la compañía de otros jóvenes que son monitoreados por adultos responsables. Pero no creo que antes de la mayoría de edad los padres deban dar permiso para que tengan citas amorosas solos. No creo que ellos estén preparados para manejar esta soledad, este encuentro emocional, estas pasiones. ¿No están preparados para manejar solos con responsabilidad una relación amorosa donde existe atracción? Es posible que tampoco estén preparados a los 18 años. Claro. Sin embargo, debido a que la ley le otorga la mayoría de edad, legalmente pueden tomar decisiones personales. Aunque si siguen viviendo bajo la protección, cuidado, apoyo, la economía de sus padres, obviamente, los padres tienen libertad y autoridad para negociar con sus hijos y llegar a acuerdos sabios con respecto a los permisos, con respecto a los horarios, actividades, amistades y otras decisiones que deben tomar los jóvenes, pero asesorados por los padres. Creo que la relación saludable bajo principios bíblicos y bajo la autoridad y supervisión de los padres ayuda a los adolescentes para aprender a relacionarse, saber relacionarse con alguien del sexo opuesto de la forma que Dios exige. Hablemos de otra cosa, los jóvenes y sus citas. Aunque los jóvenes mayores de edad, obviamente, tienen más libertades, no creo que los padres deban permitir que ellos vivan en el hogar tomando decisiones personales unilaterales, como si ya fueran independientes. Y solo es diferente si eligen abandonar el hogar. Aunque el ideal es que los jóvenes desarrollen sus relaciones bajo el consejo y supervisión de sus padres, la realidad es que en algún momento, con permiso o sin permiso, los hijos van a relacionarse con alguien del sexo opuesto. Ellos se enamorarán. Por eso tenemos que prepararlos antes, para que aprendan a vivir sabiamente. Ellos experimentarán la excitación. Se pueden infatuar. En algunas ocasiones van a terminar decepcionados. Pero debemos ayudarles en sus alegrías y tristezas, pues a veces se darán cuenta que su atracción era un sentimiento pasajero, aunque pensaban que era la octava maravilla del mundo. Pero se dan cuenta que era un sentimiento pasajero, quedan dolidos, heridos, y que la gran ilusión que sintieron terminó en una fuerte decepción. Cuando esto ocurra, debemos ayudarle a lidiar con su dolor emocional y enseñarles lecciones para que no vuelvan a relacionarse de la misma manera, porque les llevará a las mismas situaciones. Hablemos de las citas como una oportunidad de autoevaluación. Esto es lindo. Las citas amorosas bíblicas permiten a los jóvenes evaluar su propia vida, sea que ellos lo elijan o no. Los jóvenes sabios se darán cuenta si sus pasiones están dominando sus convicciones. Se van a dar cuenta si tienen o no dominio propio, si han aprendido a respetar, si han aprendido a exigir ser respetados. Ellos van a evaluar si se van a dar cuenta si la relación se está desarrollando bíblicamente. Porque si se desarrolla bíblicamente, les permite evaluar si realmente saben amar y si en su relación están siendo amados o solo permanecen infatuados. El enamoramiento, el contacto físico, la excitación, siempre provocarán una batalla entre convicciones bíblicas y pasiones humanas. Y allí los jóvenes se darán cuenta si verdaderamente aman a Dios, si verdaderamente aman sus mandamientos o prefieren ser dominados por sus sentimientos. En su proceso de preparación para tener las citas, los padres deben conversar con los hijos de la forma más respetuosa y profunda posible. No sean reactivos. No esperen hasta que los hijos estén relacionados para comenzar a recriminar enojados, en vez de conversar siendo respetados. Las conversaciones deben ser proactivas. Deben estar marcadas por el amor que enseña, corrige con respeto y que disciplina con amor y bíblicamente. Queridos jóvenes, esa es la manera que Dios quiere que vivan. Ustedes tienen la elección. Mi conclusión es que los adolescentes pueden tener relaciones de amistad con el sexo opuesto, pero no deben tener citas amorosas. Y los jóvenes pueden desarrollarlas en forma bíblica y con una actitud piadosa. Las citas amorosas bíblicas solo permiten conocerse espiritualmente profundamente, emocionalmente también profundamente, y sin relaciones físicas que provoquen tentaciones o los muevan a vivir pecaminosamente. Es maravilloso vivir de esta manera. La bendición divina es maravillosa para los hijos obedientes. Debe haber un compromiso. El compromiso es: Señor, me comprometo a luchar por vivir mi fe bíblicamente y desarrollar mis relaciones interpersonales basado en los más altos principios morales. ¡Qué maravillosa manera de vivir! Elíjala. Bueno, la verdad, no sé qué gigantes está enfrentando usted. Yo he tenido que enfrentar algunos en mi vida. Por ejemplo, el gigante de la timidez. Fui una persona muy tímida. Fue un niño medio acomplejado, porque era muy flaco, se burlaban de mí. Era el único cristiano de mi clase. Así que se burlaban porque era evangélico. En Chile, despectivamente, nos dicen canutos. Así que me trataban de canuto a cada rato. Me daba vergüenza jugar fútbol por mis piernas flacas. Se burlaban a cada rato. Tenía temor de estar en público. Los programas de Navidad, en vez de decir mis poesías, las lloraba. Así que tuve que vencer gigantes. Fue un proceso, pero tuve que estudiar. Nadie me enseñó, entre paréntesis. Yo no tuve el privilegio que tiene usted. Ojalá lo vea como un privilegio. Si usted ve estas reuniones como pesadas, por favor no asista. No le sirve de nada. No pierda su tiempo. Pero si usted ve una necesidad, yo experimenté esta necesidad. Y no tenía ningún profesor de escuela dominical, no tenía ningún pastor. En toda mi carrera, queridos, en la vida cristiana, nunca tuve un pastor que me enseñe estas verdades. Tuve que aprenderlas sola. Así que no hay excusa. Si usted dice, no, yo estoy en una congregación así. Bueno, si usted está en una congregación donde no le enseñan, donde no lo tratan con cariño, donde solo le piden dinero, donde lo manipulan, donde no sabe qué hacen con las ofrendas, donde... ¿Por qué está allí? ¿Por qué está allí? Ya sé lo que me va a decir. Es que ahí está mi familia, pastor. ¿Y qué importa? Es, pastor, que ahí nacimos y conocimos a Cristo. ¿Y qué importa? ¿Porque nació en el hospital? ¿Se va a quedar toda la vida en el hospital? No, mis queridos. Hay que llenar la mente de verdades, como dice el apóstol, para vencer estos gigantes que están acá. Yo tuve que vencerlos. ¿Todavía batallo a veces? Sí, cuando estoy en el mundo secular y tengo conferencias con una audiencia donde no hay cristianos, cuando estoy en medio de políticos, de personas muy educadas, por supuesto que estoy nervioso, por supuesto. Pero uno tiene, queridos, que aprender a lidiar con sus gigantes. Por eso le he estado recomendando que adquieran la serie A Matar Gigantes. Le ayudará. Ahora, yo no sé qué gigante tiene, usted lo conoce. Así que vamos a orar al Señor para que Él le dé sabiduría y le guíe a buscar la ayuda apropiada. Oremos al Señor. Señor, no entiendo cómo personas pueden permanecer toda la vida siendo dominados y traumados por los gigantes que están en su mente. Si en ti somos nuevas criaturas, fuimos escogidos antes de la fundación del mundo, tienes planes extraordinarios para nosotros, conoces toda nuestra vida, pusiste el ADN en nosotros, nos dices capacidades naturales y en el mundo cristiano, en la vida de fe, nos das dones espirituales. ¿Por qué es posible que personas mantengan este dolor y se mantengan siendo dominados por el gigante del temor, de la duda, por el gigante de la culpa. Señor, que comprendan que ellos necesitan orientación, un tiempo de entrenamiento, porque si no han podido vencer, es porque las armas que utilizan y que son las mejores armas que tienen, no son suficientes. Señor, que tomen en seriedad las herramientas que le ofrecemos para que aprendan a enfrentar a los gigantes con fortaleza, con el Espíritu Santo y con la aplicación de la palabra de Dios, la espada, la coraza, que se pongan toda la armadura de Dios para poder vencer a estos gigantes. Oramos en el nombre de Jesucristo, nuestro Salvador y Señor. Amén.
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3: Vamos a meditar hoy sobre ese equipo elegido por el Señor Jesucristo, que en Lucas 6, 13 al 16 lo describe de esta manera. Dice: y cuando era de día llamó a sus discípulos, o sea, el grupo de seguidores, estamos hablando de cientos de personas que lo seguían, y escogió de esos que lo seguían, ese montón de gente, escogió a 12 de ellos, a los cuales también llamó apóstoles: a Simón, a quien también llamó Pedro, a Andrés su hermano, Jacobo y Juan, Felipe y Bartolomé, Tomás, Mateo, Tomás, Jacobo, hijo de Alfeo, Simón llamado Zelote, Judas, hermano de Jacobo, y Judas Iscariote, que llegó a ser el traidor. Hoy vamos a hablar de eso precisamente. Vamos a hablar de cómo el Señor Jesucristo conforma su equipo, las personas a las que Él llamó, de los que seguían. Dice que escogió a unos y a ellos les dio un estatus, los llamó apóstoles. Vamos a hacer un recorrido, va a ser pedagógico, vamos a aprender cosas de algunos de ellos o de muchos de ellos, y detalles que nos van a ayudar a entender. Pongámoslo en este modo: vamos a tratar de entender en este equipo lo diferentes que eran ellos. Vamos a enfocarnos en eso, ¿vale? Mirar cada uno de ellos y entender el Señor, que es el que dirige, el que decide, los escogió porque el Padre se los entregó. Miremoslos, hacemos ese recorrido un poquitico, todos, a ver, pongan de su parte y vamos a empecemos mirando al primero de ellos, a Simón Pedro. Lo encontrarás en la escritura con el nombre Petrus en griego, o Pedro en griego, el nombre Simón en hebreo, ¿sí? Y el nombre en arameo Cefas, cualquiera. Pedro, Simón o Cefas, es la misma persona, es el mismo. Es fácil ubicarlo porque es de los que el Señor llamó como entre hermanos, ¿no? Él llamó al lado de su hermano Andrés, ¿correcto? Andrés fue llamado. Ellos son ambos los hijos de Jonás. No te vas a olvidar de ellos dos, fueron los hijos de Jonás. Entonces los puede recordar como los Jonas Brothers, ¿cierto? Porque ellos son los dos, Pedro y Andrés, los Jonas Brothers, ¿cierto? Los hijos de Jonás. Ahora, algo que para decir de Andrés es que Andrés era discípulo de J.B., de Juan el Bautista, ¿recuerdas? Entonces, de los Jonas Brothers, uno era de J.B., ¿sí me entiendes? Él era seguidor de Juan el Bautista, y cuando Juan el Bautista señala a Jesús, Andrés es el que primero recibe como la revelación de quién es el Mesías, y él es el que le comunica a Pedro que el Mesías ha encontrado, y se encuentran. Después de conocerlo viene el llamamiento. porque a veces se confunden. ¿Cómo así? No fue que estaba en una barca y no fue. No, una cosa es cuando lo conoció y otra cuando lo llamó. ¿Correcto? Entonces tenemos aquí a Pedro y a Andrés. Ahora, lo que nos narra la Escritura es que fue Andrés quien, gracias a que ya tenía un conocimiento previo, quien acerca a su hermano Pedro al Mesías, a Jesús. Bueno, pensemos un poquitico en ellos. Tipo de personas que eran. Su lugar de origen, Betsaida. Miren el mapa de Israel. En la parte norte está el mar de Galilea. Allá puso una estrellita como al nororiente del mar de Galilea. Ese lugar se llama Betsaida. Está en la región de Galilea. Betsaida es una región netamente de pescadores. Esa región es conocida por eso. Esa es la ocupación de todo el mundo allá. Muy cerca de Capernaum. ¿Han oído hablar de Capernaum? Toda es región de pescadores. Entonces tratemos de perfilar a estos dos, ¿sí? De saber qué tipo de personas son. Son de la región de Galilea. Galilea está lejos de Jerusalén, que es la capital. Y entonces de esas provincias que son distantes, un poquitico olvidadas por la administración central. Y ellos tenían que atravesar siempre por la región de los samaritanos. Entonces ellos son bastante agresivos con los samaritanos. Tienen mucho rechazo hacia la población samaritana, porque les toca dar unas vueltas grandes para poder llegar hasta la capital, donde está el templo y donde están los actos religiosos que obligan por lo menos 3 de las 7 fiestas a ir a Jerusalén. La mayoría van a las 7 veces. Tienes que pasar un recorrido largo porque ahí están unas personas fastidiosas que no los dejan pasar. Los de Galilea, aparte de ser, por el solo hecho de ser distantes y por el hecho de ser pescadores, ya puedes perfilarlo, ¿cierto? Un poquitico. Gente aguerrida, gente recia, color de piel, quemadito por el sol más bien, quemadito, ¿no es cierto? Físicamente fuertes, trabajan fuertes, saben trabajar en equipo, porque los pescadores dependen el uno de que el compañero haga lo que tiene que hacer. No madrugan, no madrugan, trasnochan, porque irse a las 3 de la mañana a pescar, eso no es madrugar, eso es trasnochar, ¿cierto? Ellos se iban a esa hora y estaban todo el tiempo al sol. Físicamente fuertes, quemados, sus manos callosas, ¿cierto? Su manicure francés, pero con raya negra, ¿cierto? Así, muy, muy ásperos, de temperamento fuerte. Por la región que era, ellos eran una región considerada un poco sublevada. Ellos eran como rebelditos. De hecho, eran considerados gente muy popular, muy de estrato bajo, tanto que después Natanael, cuando le dicen que encontramos al Mesías, el rabino de Galilea, de Nazaret, y él dice, ¿de Nazaret? ¿Puede salir algo bueno de por allá? O sea, ese es el concepto que había. Y al grupo, de manera peyorativa, les decían los galileos. Ese término de los discípulos y los apóstoles los conocemos nosotros ahora. En el entorno les decían los galileos, y diciendo de galileos eran como los rebeldes, como los alzados, como los complicados, como los peleones. En particular, Pedro y Andrés, en su llamamiento, dice que echaban las redes al mar porque eran pescadores. Echaban las redes al mar. O sea, están allá en el ejercicio mismo de sacar los peces. Sacar los peces. Estrato social, más o menos. Clase obrera, más bien, ¿cierto? Clase obrera. 100% full clase obrera. Y piensa en nuestra congregación. Hay entre nosotros obreros, ¿cierto? Obreros de manos callosas, obreros de piel quemada. Sería como el equivalente hoy a gente que trabaja como en la construcción, albañiles. Sí, tenemos obreros y muchos venimos de esos niveles y estamos orgullosos de ello. Y tenemos en nuestra congregación personas así. Y estos dos son los hijos de Jonás. Y son conocidos por su temperamento y por su carácter. Un tipo de persona. Ya tenemos un tipo de persona. ¿Cierto? Ahora, pasemos a otro par de hermanos. Los hijos de Zebedeo. El mayor de ellos, Jacobo, que he llamado Jacobo el Mayor. Es posiblemente la persona de más edad entre los apóstoles del Señor. Es posiblemente un hombre con mucha diferencia con su hermano. Su hermano menor llamado Juan. ¿Han oído hablar de apóstol Juan? ¿Cierto que sí? Escribe cartas, escribe evangelio, es muy prolífico en su escritura. Es llamado el discípulo amado. Es llamado el discípulo a quien Jesús amaba. En todas las cartas escritas por Juan. Si yo escribo el evangelio de Richard, El consentido va a ser Richard, o sea, es mi voz y lo escribo distinto. Juan es el discípulo amado escrito por, según Juan. ¿Sí? Bueno, pero es cierto. Lo que sí es claro es que era el menor. Entonces tenemos como, ya tenemos unos perfilados en un estrato social y ahora tenemos unos perfilados en una parte cronológica, en edad. Tal vez el mayor de los apóstoles, Jacobo, el menor, Juan, su hermano. Algo sobre Jacobo. Jacobo, su pronunciación, Jacob. Jacobo, Jacob, como si fuera con I, Jacob. ¿Cierto? Y si vas a decir San Jacobo, entonces dices San Jacob. Y si pegas la expresión, terminas diciendo Santiago. Entonces Jacobo es el mismo que conocemos como Santiago. ¿Sí? Santiago es San Jacob. Entonces Jacobo o Santiago. Había este, de los hijos de Zebedeo. De ellos, cuando se hace el llamamiento, dice, escuche, Pedro y Andrés, ustedes, mírenme, de Simón y Andrés, dice, echaban las redes al mar porque eran pescadores. De Jacobo y Juan dice, que estaban en la barca remendando las redes. ¿Ya estás empezando a encontrar alguna diferencia? Estos dos, parece ser, al ser nombrado su papá y en la tradición ponerle un nombre aún a su mamá, ¿cierto? Salomé. Quiere decir que ellos ya era otro tipo de persona. Estaban allá en la jornada echando las redes y sacando los peces. ¿Sí? ¿Ellos les tocaba eso? No, eran los hijos del dueño que están haciendo labores administrativas. Ya los peces se resolvió, estamos remendando las redes, estamos cuadrando cuentas, estamos haciendo cierre de caja, estamos actualizando la página, estamos haciendo la administración, liquidando la nómina, estamos en labores. Si el barco era su oficina, como labores de oficina, ellos dos están en una labor un poquitico de un nivel más ejecutivo. En Marcos, cuando se narra, Marcos narra el llamamiento de ellos dos, dice, bueno, otra vez, de Pedro y Andrés, dice, dejando las redes, los siguieron. De Jacobo y Juan dice, y ellos, dejando la barca y los jornaleros, les siguieron. Estos dejan unas redes. Este deja barco y trabajadores. ¿Qué son? Perfílemelos. ¿Clase emergente? ¿Como emprendedores más bien? Vienen de allá mismo porque son de Galilea también, son de Bethsaida. Vienen de allá mismo, pero han logrado algo más. Parece que Zebedeo y su señora han logrado algo más y ya tienen un poquitico más de nivel y ya tienen como otra condición. Son emprendedores, han surgido, son emergentes. Tanto que la mamá viene y le pide a Jesús que a sus hijos no los revuelva con la chusma. ¿Sí? A mis hijos no los junte con la chusma. ¿Me hace el favor y me pone a mis hijos? ¿Cómo dijo? Uno a la derecha, otro a la izquierda, porque son los hijos míos. Eso es no son ya obreros rasos. Tienen un nivel, piensa la señora. La respuesta que Jesús le dice, sí, allá afuera en el mundo los poderosos se enseñorean de los demás. Pero aquí dentro del grupo no va a ser así. Los llamó poderosos. ¿Está bien? Los llamó poderosos. Entonces queda claro que aunque tienen el mismo origen, a ver, es ese amigo del barrio que puso su emprendimiento y que le ha ido bien y que ya, ¿cierto? En el mismo barrio, de pronto sencillo y popular donde creció, no se quiere ir de ahí porque ha vivido toda la vida. Ahí va construyendo el segundo piso, el tercero, el cuarto, el quinto piso de la casita. Ahora ya parece un portacomidas en la casa. Y ahora tiene un montón de cosas lujosas y le puso mármol hasta, ¿cierto? Hasta el jardín. Y parquea su Mercedes Benz ahí en la cancha enfrente bajo un árbol. Pero es otro nivel. Es otra persona tal vez del mismo origen. Pero ¿tenemos gente emprendedora en nuestra iglesia? Y son diferentes y piensan distinto. Y su enfoque es diferente. Y la visión que tienen de la vida es distinto. Y sus intereses sociales, aún políticos, corresponden a sus intereses. Corresponden a ellos, aún en nuestro grupo. Viene Felipe. Felipe también es de Bethsaida, entonces por lo tanto es un pescador. Unos dicen que este Felipe apóstol es el mismo Felipe diácono que en el libro de los Hechos es elegido para solucionar un problema en la obra social de la iglesia, que repartían comida a las viudas pero le daban más a unas que a otras, ¿cierto? Entonces él es uno de los siete diáconos. Hay quienes dicen que Felipe apóstol es el mismo Felipe diácono. Y dicen que sí, porque aquí cuando aparece el Felipe apóstol, aparece en una predicación de Jesús preocupado porque la gente está pasando necesidad, tienen hambre. ¿Te acuerdas que Jesús le dijo, dale vosotros de comer? Entonces Felipe es una persona con una carga social. Él más que pensar en emprender, y hacerme una empresita para mí y para mis hijos, como Zebedeo y Salomé, y para mis hijos. Él está pensando en obra social. Él cree que el enfoque debe ser la necesidad de la gente. Y si es el mismo que es diácono, tiene mucho sentido, porque viene y resuelve un problema de injusticia en la labor social y es usado por Dios de una manera tan poderosa cuando predica al africano, al etíope eunuco, y cuando predica en Samaria. A mí no me extrañaría que fuera el mismo. Ahora, puede ser que sea otro. A mí me importa. Pero lo cierto es que este Felipe, si lo mostramos como alguien de Bethsaida, pescador, de clase sencilla y popular, que no está pensando en emprender. ¿Qué él está en su mente? ¿Qué está pensando? En ayudar, en obra social. Es lo de él es la obra social. A él lo que llama la atención es esa parte. Está bien, tiene un enfoque, eso le da su manera de ver la vida y su corazón inclinado a algo, le hace ver el mundo con una cosmovisión propia y tal vez diferente al de los otros. Vamos bien hasta ahí. Pero mira que él es utilizado por Dios para traer a Cristo a un personaje muy curioso. Ese personaje se llama Bartolomé. Bartolomé es el mismo que en la escritura es llamado Natanael. Ese tema de los nombres y los apodos, qué nombre tan horrible, se llama Bartolomé, no, digámosle Natanael. Como que no sabes cuál es peor, ¿cierto? Bueno, pero sí es mejor que le digan a uno Nata a que le digan Bartolo. ¿Sí? Entonces parece que por eso le pusieron Natanael. Y ese nombre, Bartolomé, tiene su origen en esta raíz, Bar Talmai. O sea, Bar significa el hijo de o el descendiente de Talmai. Qué bueno, qué impresionante eso. Si tuviéramos idea quién es Talmai, ¿cierto? Sí tenemos idea. En el segundo libro de Samuel, capítulo 3, versículo 3, dice Absalón. ¿Recuerda Absalón, el hijo predilecto de David? ¿Cierto? El consentido. Bueno, Absalón era hijo de una señora que se llamaba Maaca. Ella era hija de Talmai y Talmai era rey de Gesur. Entonces estamos hablando que él es un descendiente ¿de qué? De un rey. Este es un tipo de linaje. Tiene abolengo. ¿Sí? Este es un tipo que tiene clase en su apellido. Es un descendiente y por eso su nombre. Además de ese origen noble, mira, estamos hablando que hasta ahora estábamos viendo gente de Galilea, más que todo pescadores, ¿cierto? Gente humilde. Y ahora tenemos un clasudo. Tenemos en nuestra iglesia también, sí los tenemos, también tenemos gente de abolengo. Hay muchos que se les nota el pedigrí, sí tienen ahí su linaje de todas maneras. Ahora, fíjate de él, Jesús de él dice, cuando Jesús vio a Natanael, porque Felipe fue el que trajo a Natanael. Natanael primero lo había como despreciado. Ah, hemos encontrado al Mesías, es el rabino de Nazaret. ¿Qué dice el Bartolo este? Fuchis, ¿cierto? De allá no. Bueno lo será si viene de allá. Eso bueno no puede ser si viene de esos lados rebeldes, alzados, complicados, ¿cierto? Ahora, Jesús cuando lo ve, dice Juan 1:47, cuando Jesús vio a Natanael que se le acercaba, dijo de él, mire lo que dijo Jesús, he aquí un verdadero israelita. Esa expresión algunos la encuentran relacionado con su linaje, con su ADN. O sea, este no es mezclado, este no es un samario. Este no es un advenedizo. Este hombre, cuando lo vio, dijo, descendiente de David. Descendiente de David. Este hombre tiene linaje. Y luego habla algo acerca de su carácter, en quien no hay engaño. En quien no hay engaño es que vemos en Natanael o en Bartolomé, vemos un hombre de sí o no. No tiene tonos grises. No hay engaño. Sí o no. Punto. Primero, no puede venir nada bueno de allá de Nazaret. Entonces Jesús lo vio y le dijo, un verdadero israelita en quien no hay engaño. Y él le dijo, mire cómo, la actitud de él. Y sí se nota que era como estiradito un poquito tal vez, porque le dice, ¿y usted de dónde me conoce? Usted es Jesús de Nazaret. Ah, de los Nazaret de la familia tal. No. ¿Usted de dónde me conoce? Le dijo. Jesús le responde y le dice, yo te vi cuando estabas debajo de la higuera. Qué misterio tan impresionante saber qué pasó. No tenemos ni idea qué pasó allá debajo del higuerón. No tenemos idea qué es lo que hizo. Sabemos que Jesús le dijo, te vi cuando estabas bajo la higuera. Nos imaginamos que seguramente estaba haciéndole un clamor a Dios, pidiéndole la revelación, pidiéndole guianza, porque tan pronto Jesús le dijo, te vi cuando estabas bajo la higuera. ¿Sabes qué dijo él? Verdaderamente tú eres el Hijo de Dios, el Mesías. ¿Se dan cuenta de dónde a dónde pasó? de no puede ser nada bueno, este es el Hijo de Dios. Es un, dice que en el cual no hay engaño, se refiere a que no hay dudas, es de pasa de 0 a 100, o sí o no, o blanco o negro, no tiene tonos grises. Jesús le dice, porque te dije que te vi en la higuera, ¿creíste? No tienes idea de lo que vas a ver de ahora en adelante, para que ahora sí creas. Pero vemos en él esa actitud, un tipo noble, un tipo, me da la impresión, un poquitico hosco en el trato, ¿cierto? Pero que cuando encuentra a Jesús, pasa de no creer en él a declararlo como el Mesías. Un hombre de sí y no, sí o no, blanco o negro. Un hombre que jamás tiene tonos medios y que tiene un abolengo, encontramos en él. Hay otro personaje ahí muy cercano que es Tomás. Tomás es todo lo contrario. Tomás no es de sí y no. Tomás es de, espere, explíqueme, ¿cómo así? No lo entiendo, me cuesta. No, ¿cómo así? Él tiene que entender, es racional. Este es un académico tal vez, esos que leen mucho, tal vez un maestro o profesor en una universidad o algo, no sé qué era, pero era un tipo muy intelectual, muy, muy racional. ¿Te das cuenta? Exageradamente racional. A ese que le dicen, te vi debajo de la higuera, él dice, ¿y cómo me vio debajo de la higuera si ahí no había nadie? O sea, explíqueme. De hecho, Jesús les dijo una vez, me voy a revelar a ustedes, pero no me voy a revelar al mundo. Todos dijeron, ¡bravo! Él dijo, ¿y cómo va a ser para revelarse a nosotros y al mundo no? Tomás, diferente de Natanael, Natanael es sí o no. Tomás es 50-50. Ahora, mira esta curiosidad. Es llamado el Dídimo, también es de Galilea. Dídimo significa gemelo. Y a mí me amarga que me hablen de un gemelo y el gemelo no aparece. O sea, un gemelo que no tiene hermano. Está raro ese gemelo. ¿Dónde está el otro? Pues yo veo en Tomás a un hombre que era el 50% de algo. Y su manera de pensar era siempre 50-50. Él era, espere, cuando le dijeron, Jesús ha resucitado, se ve distinto, pero ha resucitado. ¿Qué dijo Tomás? ¡Qué bueno! ¿Qué dijo? ¿Quién sabe? Eso no, yo no trago entero. ¿Qué piensas? 50-50. Un gemelo incompleto, la mitad de algo, ¿no? 50. El otro es 0 a 100 y este es 50. Hasta que no meta mis dedos allí, en su costado no voy a creer. Y efectivamente metió los dedos en su costado y creyó. Y Jesús le dijo, qué bueno que creíste, pero hay una bendición especial para aquellos que sin verme y sin meter su mano al costado han creído. Hay gente así que ha creído en Cristo y no ha metido la mano en su costado y no lo vemos y sin embargo creemos en Él, pues tenemos una bienaventuranza especial. Nosotros somos los que hemos creído sin haber metido la mano en el costado. Pero ¿entiendes el carácter de Tomás un poquito? ¿Entiendes el hombre que todo quiere explicar? No sé. La verdad yo quisiera como comprobarlo, como revisar. Es un tipo de persona con un carácter muy especial. Tenemos este super personaje, Mateo. Lo importante de Mateo, lo que nos llama la atención, es su oficio. ¿Recuerdan qué era Mateo? ¿A qué se dedicaba? El término bíblico es publicano. La traducción más sensata es funcionario público. ¿Pero qué tipo de funcionario público? Un funcionario público que está traicionando a su pueblo. ¿Por qué? Porque en ese tiempo a la gente no le gustaba pagar impuestos. Y no les caían bien los que cobraban los impuestos. Ahora, piensa esto un momento. Estos le cobraban impuestos a sus compatriotas para llevárselo a los enemigos, los dominadores romanos. Imagina el cariño que le tenía usted al que le quita plata a usted para darle a sus enemigos. Odiado, ¿cierto? Ahora, atención a esto. No tenían sueldo. ¡Ay, tan bobos! Y entonces, ¿para qué trabajaban en eso y se ganaban el odio de la gente? ¿Se ganaban el rechazo de la gente? Entonces, si no tenían sueldo, ¿para qué trabajaban? Porque ellos ganaban era, cumplían la cuota que les ponían el imperio y lo que fuera de ahí para arriba era para ellos. ¿Te imaginan cómo presionaba al pueblo? Por eso muchos de ellos eran muy ricos. Vamos a suponer que le ponen a este funcionario, recoja 50 millones para Roma y lo que pase de ahí es para usted. Pues ellos presionaban y terminaban recogiendo lo mismo o a veces más para ellos que para el imperio y era permitido. Entonces eso los hacía odiar más, porque no solamente estaban, primero, cobrando impuestos, que ya es molesto, para dárselos a mis enemigos, que es más molesto, y fuera de eso, Miguelito también come. El Cebellé, ¿cómo voy yo ahí? Lo mío, ¿cierto? Fuera de eso, había muchas razones, tanto que para un judío, la peor lacra de la humanidad era un publicano, porque eran traidores, corruptos, vendidos, y solo se relacionaban entre ellos. De hecho, hacían fiestas entre ellos mismos. ¿Por qué? Porque tenían platica para hacer fiestas. Porque los romanos los veían como estos son judíos, uno que otro se relacionaba con ellos. Y los judíos, ninguno se relacionaba con ellos. Una de las acusaciones que le hicieron a Jesús como rabino, dijeron, él es amigo de pecadores y publicanos. ¿Cuál nivel es? Pecadores y publicanos. A Jesús lo descalificaban por ser amigo, ni siquiera se podía ser amigo de ellos. Cuando Jesús mismo va a hacer una comparación entre alguien que vive muy rectamente y alguien que definitivamente es un pecador perdido, ¿a quién expone como contraste? A un fariseo, como el que vive correctamente, y como el que vive lleno de pecado, ¿quién? Un publicano. Cuando Jesús dice que los que se creen muy santos van a quedar de último, dice, les digo que delante de ustedes van a ir los publicanos y las rameras. ¿Ya entiende esa sociedad? Publicanos, rameras y compañía limitada. Ese era el nivel en que la sociedad los tenía a ellos, corruptos. Funcionarios públicos que tal vez tienen poder, tienen dinero. Ah, bueno, y ahora últimamente fuera de eso, autistas, ¿no? Según The Chosen. Ahora, no, él no era autista, o por lo menos la Biblia no lo dice, ¿no? No sé si tú lo crees, hay gente que me dice, no, él era, lo vi, yo lo vi en la televisión. Le tengo una noticia traumática, Superman no vuela. ¡Wow! Te acabas de enterar que lo que sale en los medios es creatividad e imaginación. A Jacobo o Santiago también lo llaman hijo de Alfeo. A Alfeo también lo llaman Cleofas, es lo que le digo, no sé si son peores los apodos que los nombres. Se llamaba Alfeo, uy, no le diga Alfeo, dígale Cleofas. Yo creo que le dije, póngame un número más bien, póngame 25 o alguna cosa, pero por favor. Alfeo es el mismo Cleofas, y su esposa María es llamada en la Biblia María la de Cleofas. Y entonces él parece ser, porque Jesús es el que llama a Mateo, lo llama hijo de Alfeo. Jesús lo llama hijo de Alfeo. Entonces puede ser que era pues hijo de Alfeo. No siempre que Jesús le dice a alguien que es hijo, está refiriéndose a la relación genética, ¿no? A Jacobo y Juan, que eran hijos de Zebedeo, ¿cómo les dijo Jesús alguna vez? ¿Un apodo? Boanerges. ¿Qué significaba Boanerges? Hijos del trueno. Entonces, bueno, en fin, ¿eran hijos de Zebedeo o eran hijos del trueno? ¿Eran hijos de qué? ¿Ellos qué son? Sí. No, es una forma, puede ser al carácter. No vamos a discutir eso ahora. Lo cierto es que para diferenciarlo, ya había un Jacobo, ¿cierto? Que ya había un Jacobo, el de Jacobo y Juan, de los hijos de Zebedeo. Les dije que Jacobo era el mayor de todos posiblemente. A este lo llaman Jacobo el menor. Atención, Pablo en el libro de los Hechos lo llama a él el hermano del Señor, y él es el que escribe la epístola de Santiago. La epístola de Santiago debía ser obligatoria para los que estudian psicología, trabajo social, conductas humanas, psiquiatría. El libro de Santiago es una delicia sobre el estudio del comportamiento humano, maravilloso. Es él. Entonces usted dice, bueno, pero si era hermano de Mateo, hijo de Alfeo, ¿cómo iba a ser hermano del Señor? Pues fuera de eso había otro que se llamaba Judas Tadeo, también era hijo de Cleofas o de Alfeo, y este era Zelote. Haya habido toda una pelea, déjeme hacerle unos brochazos, no le voy a decir qué es la verdad porque no sé. Pero sí los puntos de vista. Unos dicen que estos sí eran hijos de Alfeo, que es el mismo Cleofas, que era un hermano de José, San José, padre putativo de Jesús, ese San José. Entonces la gente dice que era un hermano de José, y entonces estos eran primos, que también la Biblia llama a los primos hermanos. Y entonces era un hermano de José, y su esposa era María, la de Cleofas. Otros dicen, no, eran hijos de José, pero de un matrimonio anterior. Complicado porque Santiago era menor que Jesús. ¿Cómo iba a ser hijo de matrimonio anterior? ¿Cierto? Otros dicen que basado en lo que dice, por ejemplo, Mateo 13:55, hablando de Jesús, dicen, no es este el hijo del carpintero, no se llama su madre María y sus hermanos Jacobo, posiblemente José era Mateo, Simón y Judas Tadeo. Entonces dicen, ¿eran hermanos de Jesús? Ellos eran hermanos. Bueno, explicar un poquitico eso. ¿De dónde surge qué tío, qué primo, qué hermano, qué vecinos, qué todas esas cosas que quieren y no aceptar directamente que podían ser hermanos? o por lo menos Santiago, hay muchos indicios para creer que sí era hermano del Señor. Jesús en su resurrección se le aparece particularmente a Jacobo y fue uno de los apóstoles principales en Jerusalén. Y siempre se refieren a él como el hermano del Señor. ¿Por qué hay gente que se complica con eso? Le voy a explicar por qué. Porque apareció un dogma en la gente de que María siempre debía permanecer virgen. María siempre virgen. ¿Has oído esa expresión? María siempre virgen. ¿Que se lo inventó alguien? Alguien con una obsesión ginecológica, con algún problema que le parecía que María tenía que ser virgen. No tiene nada que ver con lo que la Biblia dice. La profecía dice: he aquí que la virgen concebirá. ¿Cuál es la profecía? Que cuando conciba iba a ser virgen, de tal manera que no fue con la participación de un hombre, sino del Espíritu Santo. Cuando dice que la Virgen concebirá, dirá, de manera milagrosa va a tener un bebé, de manera, concebirá de manera milagrosa. ¿Cuándo se cumple la profecía? Cuando concibe un hijo, siendo virgen. Lo que pase de ahí para adelante, eso no es asunto de nosotros. Y si pasó algo con su esposo legalmente bendecido, ¿le quita mérito a una mujer tener hijos con su esposo? O dice la escritura, inclusive que lo estudiamos recientemente, que la mujer se salvará engendrando hijos para Dios, que antes le da como más estatus el hecho de ser madre. No le quitaría ningún mérito. Si María tuvo hijos con su esposo, escúcheme, ¿le quitó santidad eso? Y según la Biblia, le dio más estatus y más importancia. Pero a alguien, como te digo, con una obsesión ginecológica, quiere que permanezca virgen para siempre. ¿Por qué? Porque es el que quiere, él quiere. Pero espere, es que Pedro es el esposo, José es el esposo. Ah, pues no me importa, pero no es que yo quiero que ella quede virgen toda la vida. De hecho, usted y yo sabemos que concibió siendo virgen, pero cuando parió, que no fue por cesárea, ya no fue virgen. Biológicamente, anatómicamente ya no fue, y ya no importaba a nivel profético. De hecho, escuche esto, si Jesús es el Cordero Perfecto, ¿cuál requisito tenía el Cordero de la Pascua? ¿Qué requisito tenía? Que fuera él primogénito. ¿Y qué es un primogénito? Definición bíblica de primogénito: todo aquel que rompe matriz. Si Jesús no rompió matriz y ella siguió siendo virgen, no era un Cordero Perfecto porque no rompió matriz, luego no sería primogénito. Pero a alguien con una excepción ginecológica, porque no sé qué trauma tiene, le importa mantener quietica a la esposa de otro señor, que no es asunto de él. Y entonces en ese montón de vueltas terminan complicando la cosa. Y la gente empieza a decir: eran tres hermanos, eran dos, solo Jacobo era hermano del Señor. Voy a decirle mi opinión. ¿Qué me importa? Yo no ando esculcándole a las señoras allá su estado de virginidad. Es un asunto de ella y de su esposo, si acaso. Pero ¿sabes qué así me llama la atención a mí? Escucha esto, esto sí es más interesante. Que mientras en el equipo está este que es pro gobierno, funcionario público, posiblemente ya es corrupto, ya había dejado esas andanzas porque andaba con Jesús, dejó la mesa de los impuestos, renunció al cargo que tenía porque lo contaminaba. ¡Wow! ¿Pero qué tipo de persona era? Pro gobierno, pro Roma, amigo y trabajador de los romanos. Otro de ellos, llamado Judas Tadeo, era que celote. ¿Recuerdan qué es un celote? Celote era un partido político prácticamente rayando con el terrorismo. Los celotes eran enemigos de Roma. Su obsesión es acabar con Roma. La obsesión de este es quedar bien con Roma. Roma no está malo. Trabajemos para Roma. La obsesión de estos: matemos a los romanos. ¿Cuántos vamos a matar esta semana? ¿Cuántos vamos a acabar? En el mismo equipo. Eso sí me parece impresionante. Ah, y no solamente Judas era celote. Les tengo una noticia: Simón el celote era celote. Y era Simón. Simón el celote era otro celote. Otro del mismo combo este. Complicados. Tan complicados que su origen de ese partido medio revoltoso revolucionario en Galilea fue el que termina generando que en el año 70 después de Cristo, una revuelta organizada por los celotes, es la que organizó que mandaran al general Tito y Tito destruyera Jerusalén. La destrucción de Jerusalén en el año 70 es causada por una insurgencia de los celotes. ¡Wow! No sabíamos tanto, ¿cierto? Ah, y falta todavía uno más. Judas Iscariote. Ese fue el traidor. A ese le compraron para que nos hicieran un autogol y nos eliminaran. Sí, y lo hizo. Hizo el autogol. Ese Judas Iscariote es llamado en la escritura el hijo de Simón, de Keriot. Keriot es una ciudad en Judea. Mira esto que vas a entender muy bonito. Él es el hijo de Simón de Keriot. ¿Cómo se diría eso? Ish, el hombre de Keriot. El de Keriot. Su nombre sería Judas, el de Keriot. Que se pronunciaría Judas Ish Keriot. Y Judas Ish Keriot es lo que nosotros pronunciamos hoy como Judas Iscariote, para diferenciarlo. Pero hay otra teoría, de las tantas que hay.

pertenecía a un grupo especial de sublevados terroristas, que para matar a personas seleccionadas, específicamente romanos o publicanos, usaban un arma curva que escondían aquí en el codo de su túnica, amarrada aquí al brazo y no se notaba, que se llamaba la sica. Y la sica era un puñal curvo que ellos metían la mano aquí y lo podían sacar, asesinar y desaparecer como si nada. Y por ser personas que mataban selectivamente usando la sica, son los que eran llamados sicarios. Por la sica, por el arma eran llamados, no por la moto, eran llamados sicarios, era por el arma que usaban, la sica. Y entonces el término de sicario en griego era el sicariot. Y algunos dicen que Judas Sicariot es el que termina convirtiéndose su nombre y su pronunciación en Judas Iscariote. Entonces nos están presentando un radical capaz de mucho. Siempre les he enseñado que, en mi opinión humilde y generalmente equivocada, Judas entrega al Señor con el propósito de sublevar al pueblo. Él dijo: el que les dio comida, les hizo milagros, los amó, nadie los ha tratado, el rabino más popular y más querido ha hecho milagros y sanidades, voy a hacer que lo arresten para que el pueblo se levante a liberarlo, y aprovechamos ese momento para la insurgencia. Si el plan de él era que mataran a Jesús, cuando mataran a Jesús hubiera celebrado. ¿Por qué termina suicidándose y por qué termina devolviendo el dinero? Porque se salió de las manos su plan. Cuando se dio cuenta que Jesús iba a ser asesinado y que él había participado, no pudo con eso. Entonces su motivación pudo haber sido esa motivación del enfoque político-social que él tenía. Bueno, finalmente, en este instante, ya terminando casi nuestra clase, ¿qué te ha llamado la atención del equipo, de la selección, del álbum de Jesús? Que otros vienen a hablar de inclusión, que otros vienen a hablar de amplitud mental. Y mira el equipo que Jesús tenía. Es impresionante. Yo te cuento, a mí me ha confrontado, como siempre, la palabra del Señor. Primero me golpea a mí y después lo golpea a ustedes. A mí me ha golpeado muy duro esta palabra. Te voy a decir por qué. Porque yo le digo: Señor, ¿qué estamos haciendo? O sea, usted tenía la opción de escoger. ¿No pudo escoger mejorcitos? O por lo menos parecidos. La tendencia nuestra como pastores, desde Jacob, es que las rayadas son en un lado, las moteadas son en otro, las pintadas son en otro, y los rebaños no se mezclan, porque es más fácil así, porque tiene más sentido. Voy a contarles, confesarles algún error que he cometido y que probablemente siga cometiendo, porque soy muy imperfecto. Yo les he dicho: en esta iglesia usted no tiene que pensar lo mismo que piensa el pastor, porque para eso hay más iglesias. Mi versículo en una camiseta, Amós 3:3, andarán dos juntos si no estuvieran de acuerdo. Mi versículo lema: no estoy de acuerdo con usted, está en su derecho. Derecho, vea, derecho. Esa es mi manera de ser, perdóneme, y la de muchos de nuestros compañeros y colegas. Creemos que para que haya unidad tiene que haber uniformidad, como hoy que casi todos están con camiseta de la elección, bonito. Entonces creemos que tiene que ser así. Y si usted no, ¿por qué lado vive? Vaya así. Todo, tratar de que sea. Yo personalmente preferiría tener menos con tal de que sean parecidos. Y choco con lo que el Señor Jesús enseña. Y me golpea lo que el Señor Jesús hace. Y su preocupación no fue: Señor, cámbiame este por uno que no vaya a ser publicano, cámbiame este por uno que no va a ser sicario, Señor, quítame este y tráigame este. No, yo estoy de acuerdo con Jesús, por ejemplo, cuando le dice al loquito del cementerio, el endemoniado gadareno, estaba en peloto todo el tiempo, rompía cadenas, asustaba a la gente, y luego le dice: ay, yo quiero predicar con usted. Y Jesús le dijo: ¿por qué lado vive? O sea, no, le dijo: predique en su casa. O sea, ¿por qué lado vive? Predique en su casa. En cambio, a joven rico lo amó y le dijo: ven y sígueme. Yo interpreto eso y digo: sí, estamos de acuerdo. Pero aquí, cuando escogió aquellos sobre los cuales iba a fundamentar su iglesia, el punto de partida, la combinación genética con la cual va a crear a su esposa, yo le diría: Señor, perdón, ¿no pude ser un poquito más selectivo? Perdón. ¿No podía poner un letrero allí en el aposento alto que dijera: donde reservamos

0: el derecho de admisión, ¿sí? Créeme que hay personas que me han sugerido poner ese letrero, ¿no? Nos reservamos el derecho de admisión. Mira la preocupación de Jesús. Que sean iguales, que todos piensen lo mismo, que todos tengan el mismo enfoque. Déjame hablar de la preocupación de Jesús en esta oración sumamente poderosa e importante, tal vez la más de todas. En Juan 17:1, escuche. Estas cosas habló Jesús. Y levantando los ojos al cielo dijo, ahora sí fue. En Santander dijo, ahora sí fue. Padre, la hora ha llegado. Glorifica a tu Hijo para que también tu Hijo te glorifique a ti. Como le has dado potestad sobre toda carne para que dé vida eterna a todos los que le diste. Y esta es la vida, ese no lo sabemos. Juan 17:3. Y esta es la vida eterna, que te conozcan a ti el único Dios verdadero y a Jesucristo quien has enviado. Si no, apréndaselo. Juan 17:3. Esta es la vida eterna, que te conozcan a ti el único Dios verdadero y a Jesucristo quien has enviado. Yo te he glorificado en la tierra, he acabado la obra que me diste que hicieses. Ese es el versículo lema de algunos compañeros pastores. Los encargan de una iglesita, pero hay de 100, 150 personas y al cabo de unos años tienen 20 o 30. Y entonces viene a la reunión y dicen, la obra que me diste la he acabado, dame otra. Pero aquí no se refiere a eso, se refiere, dice, he acabado la obra que me diste que hiciese. Ahora pues, Padre, glorifícame al lado tuyo con aquella gloria que tuve contigo antes que el mundo fuese. Está nostálgico de la vida al lado del Padre. He manifestado tu nombre a los hombres que del mundo me diste. Tuyos eran y me los diste. Y es lo que yo digo, Señor, ¿y por qué los escogió así? Pero tienen algo. Tienen muchos defectos, son muy raros, son muy humanos, son muy variados, pero tienen una cosa a favor. Han guardado tu palabra. Han guardado tu palabra. Piensan de una manera, pero siempre se guían, no por lo que piensan, por el barrio donde vienen, por la vida que han tenido, por los enfoques, por el trabajo. Siempre a la hora de decidir, se guían es por la palabra. Ahora han conocido que todas las cosas que me has dado proceden de ti, porque las palabras que me diste les he dado y ellos las recibieron. Y han conocido verdaderamente que salí de ti y han creído que tú me enviaste. Hasta ahora no ha pedido nada, pero dice, yo ruego por ellos. Atención a esto, por ellos, no por el mundo. Perdón, es algo así como, hemos llevado meses orando por lo que pasa en el país. ¿Cierto? Hoy ya no es el día de orar. Hoy ya toca actuar. Y yo digo, llevamos meses orando en la iglesia, yendo a la plaza de la alcaldía a orar con unos pastores, clamando, intercediendo, ayunando. Pero en esta oración dice, pero hoy ruego por ellos, no por el mundo. Hoy no voy a pedir por el país, voy a pedir es por ellos. Sino por los que me diste, porque tuyos son. Y todo lo mío es tuyo y lo tuyo mío y he sido glorificado en ellos. Y ya no estoy en el mundo, mas estos están en el mundo. Yo voy a ti, Padre Santo, a los que me has dado, guárdalos en tu nombre. ¿Cómo los guarda? Para que sean uno, así como nosotros. Cuando estaba con ellos en el mundo, yo los guardaba en tu nombre. A los que me diste, yo los guardé. Y ninguno de ellos se perdió, sino el gran hijo de perdición. Sino el hijo de perdición para que la escritura se cumpliese. Pero ahora voy a ti. Y hablo esto en el mundo, para que tengan mi gozo cumplido en sí mismos. Yo les he dado tu palabra y el mundo los aborreció, porque no son del mundo, como tampoco yo soy del mundo. No ruego que los quites del mundo, sino que los guardes del mal. No son del mundo, como tampoco yo soy del mundo. Santifícalos en tu verdad, tu palabra es verdad. Como tú me enviaste al mundo, así los he enviado al mundo. Y por ello yo me santifico a mí mismo, para que también ellos sean santificados a la verdad. Mire que es una oración de ruego y todavía no nos ha dicho qué es lo que está rogando. Y aquí lo explica. Mas no ruego solamente por estos, sino también por los que han de creer en mí, por la palabra de ellos. ¿Dónde hay uno? ¿Dónde hay uno que ha creído en Dios por la palabra de ellos? ¿Dónde hay uno? ¿Dónde hay uno? Ah, bueno. Esa oración es por nosotros. Esa oración es por nosotros también. ¿Y qué pide el Señor? Para que todos sean uno. Como tú, oh Padre, en mí y yo en ti, que también ellos sean uno en nosotros, para que el mundo crea que tú me enviaste. La gloria que me diste, yo les he dado, para que sean uno, así como nosotros somos uno. Yo en ellos y tú en mí, para que sean perfectos en uniformidad. Perdón, perfectos en. Ay, en unidad. ¿Qué va a pasar si son perfectos en unidad? Para que el mundo crea, para que el mundo conozca que tú me enviaste y que los has amado a ellos como también a mí. Y ahí continúa la oración, pero ya Jesús expresó cuál era su principal preocupación. Su principal preocupación no era lo diferentes que eran. Era que aún en medio de lo diferentes que son, fueran uno como el Padre y Él. Ese es el mandamiento de Jesús. Ay, que hay que guardar esto, que hacer esto, que pecado esto, que aquello, sí. Pero no te puedes olvidar del mandamiento de Jesús en Juan 13:34. Un mandamiento nuevo os doy, que os améis unos a otros como yo os he amado, que también os améis unos a otros. En esto conocerán todos que sois mis discípulos, si tuvieres amor los unos por los otros. Mira, créeme que esto es a veces complicado de entender y también de explicar. Escúchame, estamos en medio de un país dividido y llevamos mucho tiempo orando por el país, ¿cierto? Pero hoy, como Jesús dijo, hoy no pido por el mundo. Hoy pido por estos y por los que han de creer por la palabra de estos. ¿Y qué pido, Señor? Que esa división de la que nos estamos quejando no nos afecte a nosotros. De nada sirve si salen las cosas como tú quieres, si en la iglesia no ocurre lo que Dios quiere. ¿Qué cosa tan difícil nos está pidiendo el Señor hoy, tan dura, y va a doler porque es un sacrificio vivo? He tenido suficiente siendo arminiano, que creo en el libre albedrío, tolerar a algunos que por haber ido a uno u otro seminario son medio calvinistas y creen en la predestinación, y ahí me los aguanto, ¿no? Y los abrazo, Dios les bendiga, hermanos. Porque la vivirá. Es que estudió en un seminario bautista, por eso es medio calvinista. Y yo digo, calle 37, carrera 23, allá está la bautista, ya es bonita, ya habla un parque. Todos piensan así. Y el Señor me dice, no, sean uno. Los de iglesias históricas que quieren una clase, un himno tradicional, y los pentecostales que les hace falta la pandereta y el remolinear. Y uno tiene que amarlos y hermanos, te lo bendiga, te quito tantico mientras lo abrazo, ¿cierto? No es fácil. Para que hoy el Señor nos ponga la tarea tan difícil de decir, piense lo que quiera, porque su historia es una. Los que mataron a su tío fueron unos. Piense usted como quiera, porque los que mataron a su otro tío fueron otros. Usted trabaja con esto si le conviene que esto, porque el contratico y la cosa, usted con esto porque ta, ta, ta, eso, usted es publicano, usted es celote, espero que sicario no, pero celote, publicano, usted es pescador, usted es empresario, usted es intelectual, usted es religioso. Padre, que sean uno, dice Jesús. Que las divisiones del mundo no sean traídas a la iglesia. De nada nos sirve que el país se une y la iglesia se divida. Nuestro rey es uno. Una sola fe, un solo Señor, un solo bautismo, un solo Espíritu, un solo Dios. Nuestro Señor. Mira, creo haber ilustrado lo suficiente para que cada uno vote a conciencia. Después de que haya un resultado u otro, unos u otros van a venir a decir, pastor, mira lo que está pasando. Y yo le voy a decir, chupe. El que decide, asume. En las monarquías, uno no decide, por eso no asume. En la disque democracia, uno decide, entonces asuma lo que decidió. Viene a decirme, yo por menos la conciencia la tengo tranquila. Pero ¿sabes qué es lo que toca a ese que es diferente a mí? Señor, no me la ponga tan difícil. Yo puedo amar a los que piensan como yo. ¿Qué gracia tiene eso? El Señor Jesús dice, ustedes permanecen unidos, venga lo que venga y pase lo que pase. Y cuando tú seas un celote de un extremo, pensando en un pensamiento, una ideología, una filosofía, una política, tú eres un celote en un extremo y sabes que al publicano lo arrestaron y lo van a matar. Entonces uso lo que sea de celote para tratar de liberar a mi hermano. Y este publicano, que está muy al otro extremo y trabaja aquí, trata de favorecer a este otro que también está siendo perseguido. Y en una persecución se nos va a olvidar colores y tendencias e ideologías. Vamos a estar perseguidos defendiéndonos unos a otros de la persecución que vendrá. Pero creo que desde ya el Señor nos está dando una orden clara. Cuiden la unidad de la iglesia. Cuesta trabajo. Cuesta trabajo. Amar a alguien que piensa distinto. Amar a alguien que opina tanto. Generalmente los que más opinan son los que menos aportan en todo, en la vida, en el país, en todo. Siempre el que más opina es el que menos aporta. El que más aporta casi no opina, está ocupado aportando. Pero si está en la iglesia, el Señor dice, ámelos. Y es tan difícil porque somos tan variados que casi le digo, listo, Señor, no se han ido. Me voy yo, entonces, mami, sin buscarme otra cosa que hacer. Dios me dice, no, se me queda ahí y los ama. Y nuestra preocupación es que la iglesia esté unida. Hoy no voy a orar por el mundo. Ya el Señor nos dio la potestad de vivir en un país donde uno vota, decida y asuma. ¡Asuma! Pero la iglesia, dice el Señor Jesús, con ella no se me mete. Me preocupa lo que pase con la iglesia a partir de ahora. Que quede una iglesia partida o dividida, ya no solamente calvinistas y arminianos, pentecostales, históricos, no, es cierto. Y que empiece a ser una iglesia partida por las tendencias del mundo, cuando el rey que tenemos es el mismo, el Señor que tenemos es el mismo, la sangre que se derramó fue una sola, el que fue crucificado por su pecado fue uno solo, el destino que tenemos es uno solo, nada nos puede dividir. Por favor, casi que la conclusión final de todo esto es que ten mucho cuidado que tu manera de elegir no te haga dejar de ser un elegido. Que tu manera de elegir no te haga salir de los elegidos, sino que seamos uno, como el Padre y el Hijo son uno, que nosotros podamos ser uno por el Espíritu Santo de Dios. Quiero que estés de pie un momento, físicamente y espiritualmente. Quiero que te levantes espiritualmente y que digas, amo a mi hermano que piensa distinto a mí. ¿Usted cree que le cuesta trabajo? No me conoce, estoy casi herniado. ¿Ya sabe lo que es presentarse como sacrificio vivo? Diga, Señor, amo a mi hermano que piensa diferente a mí. Amo a mi hermano que actúa diferente a mí. Amo a mi hermano por el cual tu sangre fue derramada en la cruz. Amo a mi hermano, aunque sea diferente a mí. Ahora diga, ay, ay, ay, porque duele, ¿cierto? Y porque de eso se trata. Pero tenemos un punto en común. Nuestra ciudadanía no es de este mundo. Jesús dijo, nuestro reino no es de este mundo. Algún día todo esto pasará y se establecerá el reino perfecto y verdadero al cual realmente pertenecemos.
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2: Quiero que abran su Biblia y la lean conmigo en Hechos capítulo 1. Hechos capítulo 1, Hechos capítulo 2. Vamos a leer desde el primer versículo del capítulo 2. Bueno es Dios y su misericordia son para siempre. Cuando llegó el día de Pentecostés, estaban todos unánimes y juntos. Y de repente vino del cielo un estruendo como de un viento recio que soplaba, el cual llenó que donde estaban sentados. Di conmigo, llenó la casa y llenó a los que estaban en las casas. Próximo verso. Y se le aparecieron lenguas repartidas como de fuego, asentándose sobre cada uno de ellos. Amén. Puede tomar tu asiento, mirar a la persona que te queda al lado y decirle, Dios te ama. Dile, Dios te ama. ¿Cuánto bendicen al Señor? Hay algo muy interesante que quiero tocar y que quiero hablarles a ustedes que recibí en mi corazón anoche. Y es lo siguiente: cuando tú lees sobre este verso, el poder del cielo desciende por primera vez a un grupo de personas en la tierra, en esa esfera, en esa dimensión. El Espíritu Santo que fue prometido por Jesús desciende y bautiza a los 120 que estaban allí. Una historia que todos conocemos. Y desde allí comienza el inicio de la iglesia más poderosa de la tierra, la iglesia de Cristo. Pero lo interesante es que Jesús dijo: recibirán poder cuando venga sobre ustedes el Espíritu Santo, y serán testigos en Samaria, en Judea y hasta lo último de la tierra, en toda Jerusalén. Y el poder de Dios desciende sobre los discípulos. Pero lo interesante y lo que quiero señalar y tocar hoy es que el poder más grande del cielo, lo que creó el universo y el que creó la tierra, el poder que dice el Salmo, Él envía su espíritu y ellos son recreados. Hablando de los animales muertos, que el Espíritu los vuelve a recrear, lo crea. El Espíritu de Dios es el poder que crea todas las cosas. Lo interesante es, y es digno de observarlo y que lo analicen conmigo, es que ese poder tan grande, lo primero que toca de toda la iglesia, no son sus manos, no son sus pies, son su lengua. ¿Por qué cuando desciende el Espíritu Santo en el Pentecostés, lo primero que toca es la lengua de los discípulos? Y por eso hoy quiero hablar con el título: déjalo que toque tu lengua. Es interesante observar a través de las Escrituras cómo el poder del Espíritu Santo tiene un patrón desde la antigüedad hasta los días de hoy. Un patrón espiritual que el Espíritu Santo ha seguido ejecutando todo el tiempo y aplicando antes de usar a una persona para su reino. Y es que Él siempre toca primero la boca, la lengua de la persona, antes de poner la palabra de Dios en esa persona. Por ejemplo, Jeremías capítulo 1 verso 19 dice: y extendió Jehová su mano y tocó mi boca, y me dijo Jehová: he aquí, he puesto mis palabras en tu boca. Note que antes de la palabra de Dios estar en la boca de Jeremías, primero fue tocado por el poder de Dios en la boca. Dios le santificó la boca antes de usar su boca. Y es sorprendente que cuando Dios le hace el llamado a Jeremías y le explica el propósito de lo que él quiere hacer y para qué lo escogió como profeta, lo primero que Dios toca en la vida de Jeremías no son los ojos, son la boca, son sus labios, es su lengua. El verso dice: y extendió Jehová su mano y me tocó los labios, me tocó la boca, me tocó la lengua. En el Pentecostés es un detalle que no lo podemos ignorar. Lo primero que el Espíritu Santo toca de ellos no son sus manos para hacer milagros, ni son sus pies para que vayan corriendo a predicar, ni son sus ojos para que vean visiones. Lo primero que Dios toca son los labios de ellos con fuego. Y eso no fue un accidente. En esto hay una enseñanza profunda espiritual. La primera evidencia visible de que un cristiano está lleno del Espíritu Santo no es cuando corre, no es cuando hace milagro, es cuando es transformada la forma en la que habla. Allí comienza la evidencia de que la persona está llena del Espíritu Santo de Dios. Su lenguaje comienza a cambiar. Las palabras que antes hablaba sin medir consecuencia, ahora lo piensa antes de hablar. La llenura de lo que tú estás lleno se revela a través de lo que tú estás hablando. El problema de muchos cristianos es que sus labios aún no están santificados. Por eso no pueden ejercer la autoridad de la palabra. Dios tiene que tocar tu labio, tocar tu boca. Lo primero que Dios va a hacer cuando determina usar a una persona en la tierra es tocar sus labios, no sus ojos, no sus manos, es sus labios. Porque ese es el instrumento que Dios va a usar. Lo más poderoso de tu vida no es tu físico, es tu boca. El regalo más grande que Dios le dio a la humanidad fue el poder de hablar. Los animales son fuertes, pero no pueden hablar. Dios te dio el poder de hablar, porque tú eres imagen del Señor del cielo. Y si tú lees las escrituras, vas a notar que todo lo que Dios creó, lo creó hablando. Así que Dios te dio el poder de crear tu mundo a través de lo que tú dices. ¿Sigo paro? La lengua es el miembro más difícil de dominar. Lo primero que toca el Espíritu Santo en los discípulos es su lenguaje, su lengua, su forma de hablar. Hay lenguas que son fruto de vida y hay lenguas que son venenosas. Lamentablemente, este mal no solo está en el mundo, está también en la iglesia. En personas que no han rendido su lenguaje y que no han rendido su vida al Espíritu Santo. Hoy están en problema, y quien lo metió en problema no fue su hermano, fue su lengua. La lengua es un miembro muy difícil de dominar. ¿Qué mensaje para un domingo en la mañana, no? Es posible que el Espíritu Santo de Dios quiso traer esto hoy para cambiar tu mundo a partir de hoy, para que tenga una semana diferente a la semana pasada, para que comience a ingresar en la vida que Dios ha decretado para ti, para que comience a experimentar el cumplimiento de las promesas de Dios en tu vida. Jesucristo echó fuera demonios por la boca. Jesucristo sanó a través de lo que hablaba. Debe de entender que lo que tú hablas trae consecuencias buenas o malas. Y Santiago es el que más golpea y más habla de la lengua. Y dice: si alguno no ofende en palabra, este es un varón perfecto. La perfección de alguien se mide por la palabra que dice. ¿Sigo paro? Pero ningún hombre puede domar la lengua. Santiago compara la lengua con un pequeño timón que dirige un barco, con un freno que controla un caballo. Yo tuve caballo y si no le pone freno, hacen lo que ellos quieran. Pablo dice: así como le ponen freno a los caballos, hay gente que hay que ponerle freno. Un fuego capaz de encender un bosque, dice el apóstol Pablo. La lengua puede encender un bosque. El hombre puede controlar animales salvajes. El hombre puede controlar aviones. Puede controlar el carro. Pero no puede controlar su propia lengua. Por eso el Espíritu Santo comienza donde el hombre no puede, tocando la lengua de los discípulos. El lenguaje de los discípulos cambió porque el Espíritu Santo comenzó a tocar la lengua de ellos. Lo primero que Dios conquista es aquello que el hombre nunca ha podido dominar: la lengua. Y hoy oro para que alguien le diga a Dios: domina mi lengua. La caída del hombre comenzó con palabras, y la restauración del hombre comenzó también con palabras. Cuando tú vas al libro de Génesis, la serpiente habló, Eva escuchó, Eva habló, Adán aceptó. Todo tuvo que ver con una conversación. Una mala conversación y una palabra hicieron que la humanidad cayera. Nosotros nos centramos en enemigos exteriores, en los atracadores, en esto, en lo otro, pero ni siquiera nos tomamos en cuenta el mayor enemigo que tenemos: nuestra lengua. conversaciones que nos llevan a perder cosas, conversaciones que pueden ser productivas o pueden ser negativas, conversaciones que nos van a hacer cegar y sembrar y cosechar un estilo de vida no deseable. Por eso el cristiano debe de entender que las palabras son semillas que tarde o temprano la vas a cosechar, y que las conversaciones inadecuadas van a crear atmósferas negativas o van a darle legalidad a demonios para que destruyan tu casa y tu familia. Lo que tú hablas importa. Las conversaciones que tienes en secreto importa, porque en el secreto de los hombres no es el secreto del mundo espiritual. Los demonios no son sordos, tienen oído. Los ángeles no son sordos, tienen oído. El diablo no está sordo, tiene oído. Dios no es sordo, tiene oído. Tus conversaciones tienen que ser edificantes, no destructivas. Tus comentarios tienen que ser evaluados por ti antes de ser expresado, porque las palabras son como el agua. Cuando la dijiste, ya no la va a poder recoger. Las consecuencias te van a alcanzar. Te van a alcanzar. Por eso, como cristiano, vamos a cometer errores. Aquí nadie está libre de no pecar. Pero a veces nuestros labios nos introducen en temporadas que Dios no diseñó para nosotros. A veces dejamos que nuestras emociones se expresen sin medir las consecuencias que vienen. Porque todo el que da golpe en algún momento tiene que esperar su golpe. El que a espada mata, a espada va a morir. Hay una ley que yo noto que muchos cristianos parece ignorar. Es que tú cosechas lo que tú siembras. Toda la caída de la humanidad comenzó con una conversación. Cuando tú lees Génesis 11, la rebelión también estuvo ligada a un lenguaje. Cuando construyeron la Torre de Babel, hablaban un idioma, tenían una conversación loca, estúpida. Querían hacer una torre para llegar al cielo. Pero lo que lo unió en esa idea loca fue el lenguaje, fue la boca, fue la conversación. ¿Qué hizo Dios? Confundió la lengua. Y así dividió a las naciones. Pero en el Pentecostés sucede lo contrario. El Espíritu Santo una vez más desciende y toca a las personas y la une a través del idioma. En la Torre de Babel Dios confundió el lenguaje. En el Pentecostés Dios unió el lenguaje. Y todos le escuchaban hablar en nuestro idioma. Lo que la rebeldía dividió en la Torre de Babel, en el Pentecostés lo unió el Espíritu Santo. Y para unir a las naciones Dios usó el lenguaje. Tocó la lengua de los apóstoles, tocó la lengua de los discípulos, y comenzaron a hablar un lenguaje. Y eso unió a todas las naciones que estaban presentes. El verso 6 dice: cada uno les oía hablar en su propio lenguaje. Babel produce división, Pentecostés produce unidad. Lo que el pecado dividió en Génesis mediante las palabras, el Espíritu Santo vino a restaurarlo mediante la palabra. Cuando Dios toca tu lengua, cuando tú le pones guarda a tu lengua, cuando tú piensas tus palabras, eres una persona camino a la perfección. Comienza a experimentar no solo ser una persona agradable, transformadora para otros, sino que crea ambiente tan valeroso que la gente anhela estar cerca de ti. Porque dice el proverbio que tus palabras cuando son correctas, son frutos. La gente anhela escuchar a alguien que tiene una palabra no solo de corrección, sino también que con la corrección tiene una restauración. Hay cristianos que van a caer en gran problema a partir de mañana, porque su lenguaje le llevó a meterse en un terreno de lo cual no tenían ni tienen fuerza para salir de él. Lo que tú dices importa. Lo que tú hablas puede cambiar tu casa, tu familia, tu vecino. Tus amistades pueden ser unidas o divididas por lo que tú estás hablando. Pon atención. No todo es profecía. No todo es llamarte por nombre. No todo es brincar. Hay que aprender a manejarse en la vida. Hay que aprender que hay cosas que traen consecuencia, buenas o malas, y que al día de hoy o mañana nos van a alcanzar. Mira a alguien y dile: disculpa por lo que te tengo que decir. Que lo mire y le diga: disculpa por lo que te tengo que decir. Cuida lo que dices. Cuida lo que dices. Jesús dijo: tus palabras te condenan o tus palabras te liberan. Mas yo digo, dice Mateo 12:36, mas yo digo que de toda palabra ociosa que hablen los hombres, de ella darán cuenta en el día del juicio. Porque por tus palabras serás justificado y por tus palabras será condenado. Todo lo que yo hablo está siendo grabado en el cielo, y lo que yo hablo está determinando la respuesta del cielo a mí, sea favorable o sea un juicio. Te puedes escapar de los hombres. Yo me puedo escapar de los hombres. Te puedes escapar de los jueces, pero del mundo espiritual no. Porque tanto Dios, el cielo y los ángeles te escuchan, como también lo hace el diablo, los demonios y el infierno. Tus palabras determinan cuál será la reacción del cielo o del infierno hacia ti. Sigo paro. Tienes que ponerle atención. Hay personas que sobreviven a una enfermedad, pero no pueden sobrevivir a las palabras que alguien habla de ellos. La Biblia enseña que nuestras palabras no son simples sonidos, son semillas espirituales que tú vas sembrando. Hay palabras que las sembraste hoy y es posible que nadie te corrija hoy. Pero en algún momento, en algún aeropuerto, a alguien le va a revelarse lo que pasó y te va a corregir. Tus palabras revelan lo que hay en tu corazón. Porque de la abundancia del corazón, Lucas dice, habla la boca. Así que la boca es el espejo del alma. Es el reflejo. Es como te das cuenta la condición de una persona por sus palabras. Yo no puedo saber, al menos que Dios no me lo revele, cómo tú estás por dentro. Pero si yo me detengo a escucharte media hora, Dios no tiene que darme el don de visión para saber tu condición. Sigo paro. Porque no hablamos por accidente. Hablamos desde aquello de lo que nos estamos llenando. Por eso sé de que una persona está llena por la expresión de sus palabras. O está lleno de odio, o está lleno de amor. O está lleno de juicio, o está lleno de prejuicio, o está lleno de... Tú te das cuenta sus condiciones por la forma en que se expresa y habla delante de los demás. Las condiciones de los labios revelan la condición de nuestro corazón. Lo que sale de nuestra boca revela qué o quién nos está gobernando. Hermano, no tengo impedido que alaben, ¿eh? Porque o están privados. Tú sabes cuando te daban un golpe en la escuela peleando, que a veces te quedabas sin palabra privado, Bueno, creo que hay gente así hoy. Y qué bueno, porque eso me dice tu mensaje está llegándole a alguien. Sigo paro. Lo que habla revela qué te está gobernando, de qué está lleno, qué o quién te está gobernando. Si constantemente dice no puedo, nunca voy a cambiar, nunca voy a avanzar, tomé un mal camino, y constantemente vive expresando tus imposibilidades, de eso está lleno. Si todo el tiempo dice me hicieron un mal, me hicieron esto, yo no quiero odiarlo, pero no puedo olvidar cómo me maltrataron, eso es lo que tu boca dice, está lleno de esto. Así que hasta tú misma te puedes dar cuenta de que estás llena. Pon una grabadora y grábate durante un día entero. Y luego escribe, estoy lleno de angustia. Estoy lleno de que me hicieron. Estoy lleno de falta de perdón. Porque tus palabras expresan de qué o de quién está lleno. No es solo un problema de lenguaje. Es un problema espiritual que debe de ser sanado y tratado. Sigo paro. Tus palabras tienen el poder de destruirte o de construirte. Por ella te condena o por ella te justifica. Tus palabras tienen el poder de dar vida o de dar muerte. Está en Proverbios 18:21. La vida y la muerte están en el poder de la palabra. Dios no dijo que la lengua tiene influencia. Dios dijo que la lengua tiene poder. Dios no dijo que la lengua es un miembro cualquiera. Dijo el poder está en la lengua. El poder para levantarte o para caerte está en tu lengua. El poder para sanarte está en tu palabra. El poder para que vea un milagro migratorio está en tus palabras. Alguien tiene que decir aleluya. Cada palabra que dices es una semilla. Y en algún momento de tu vida la vas a cosechar. Te lo digo, la vas a cosechar. Créeme, no me crea, enójate, no regrese, regresa, tírate, haz lo que quiera, la vas a cosechar. Te va a alcanzar, te va a alcanzar. Es por eso que el fuego del Espíritu Santo, lo primero que toca de la iglesia no son las manos, son la lengua. Porque el Espíritu sabe que puede ser un instrumento de Dios y seguir con una lengua que es un instrumento del diablo. Hay personas que le ha dado a Dios el corazón, el cuerpo, los ojos, pero al diablo le dio la lengua. Pastor, qué fuerte está usted. No, fuerte está tú que sigue dejando que la lengua te controle. Alguien tiene que alabar a Dios. Hay gente con grandes virtudes, gran sabiduría, gran inteligencia, gran capacidad, pero con una lengua destructiva. Tienen a veces el bolsillo rico y la lengua pobre. Alguien tiene que decir aleluya. En su corazón quieren creer en los milagros, pero con su boca lo alejan. Así mismo lo alejan. Por eso el fuego cae primero en la lengua. Porque cuando la persona tiene la lengua purificada, es un instrumento del reino de Dios en la tierra, donde el diablo caerá y será removido por el poder de Dios a través de esa lengua. Necesita pedirle a Dios que te purifique la lengua, no con Colgate, no con enjuague bucal, que te la purifique con el fuego del Espíritu Santo y con la palabra. Necesitamos entender que aunque le servimos a Dios, le podemos estar prestando la lengua al diablo. Gracias por su entusiasmo. En el Pentecostés, no es el primer lugar donde Dios le toca la lengua a alguien. y le toca la boca a alguien. Cuando tú lees Isaías 6:6, dice, voló hacia mí uno de los serafines. Oye esto, un serafín tan poderoso que ninguno de ustedes lo han visto. Yo no lo he visto. Y el día que Isaías lo ve, vuela solo para tocarle la boca. Eso refleja la importancia que es para Dios una boca alineada a su palabra. Eso revela la importancia que es para Dios la santidad de boca. ¿Sabe? Todo el mundo habla de santidad, pero nadie menciona la santidad de la lengua. Ponle a sí mismo la santidad de la lengua. Ve, es impresionante esto. Y dice, y tocó con él sobre mi boca. Me puso fuego en la boca. Antes de enviar a Isaías, Dios le limpió sus labios. ¿Por qué? Porque una boca contaminada no puede transmitir un mensaje santo de Dios. La consecuencia de lo que vamos a tener si no tenemos una lengua alineada es tremenda. Mas cuando Dios toca nuestros labios, Él nos purifica, nos consagra, nos comisiona, nos envía. Por eso Isaí dice que escuchó a Dios después que le tocó la boca, ¿a quién enviaré? Dios no le dice a quién enviaré hasta que no santifica la boca de que Él quiere enviar. ¿A quién enviaré? Y Él respondió, mi boca está limpia por tu fuego, envíame a mí. Ya pusiste carbón encendido en mi labio, envíame a mí. Dios dijo, ahora a través de tu boca voy a transmitir un mensaje, que el que lo escuchare, si está muerto va a tener vida, si está atado va a ser libre, si está enfermo va a ser sanado. Dios no solo está interesado en usar al instrumento, Dios está interesado en purificar el instrumento antes de usarlo. Porque Dios no usa a nadie si no pone su espíritu en él. Y su espíritu no transita por medios inmundos. Sigo paro. 3,000 almas en el Pentecostés fueron salvas. Porque el que predicaba le tocaron la boca con fuego. El mismo profeta Isaías recibió fuego en la boca. Y ahora en el Pentecostés había fuego en la boca. Cuando el Espíritu Santo quiere usarte, lo primero que cambia es tu lenguaje. Nada en tu vida viene a la existencia si no hay un cambio de palabras. Gracias por su entusiasmo. Por eso es que tú ves que al viejo Abraham le dicen, no te llames Abraham, llámate Abraham. ¿Y por qué? Porque tengo que dominar tu lengua. Ya no te llame a ti mismo Padre exaltado, llámate el papá como yo te veo, Padre de multitudes. Alguien aquí no ha recibido milagro porque sigue hablando las mismas tonterías. Alguien tiene que cambiar su forma, ajustándose a las escrituras. No se sienta mal conmigo. Siéntase mal con la lengua. Contra ella que estamos hoy. ¿Sigo o paro? ¿Sigo o paro? Dios no solo quería que hablaran idiomas nuevos. Él quería que hablaran desde la naturaleza nueva. Desde el fuego del Espíritu Santo de Dios. Cuando el Espíritu Santo toca tu lengua, tu vida va a cambiar. Porque todo lo que Dios va a forjar en ti tiene que venir a través de palabras. Cuando Dios quiere prosperarte, Él comienza con palabras. Te da una palabra. Te da una palabra. Dios no le dio un hijo a Abraham, Dios le dio una palabra. Dios no le dio a Abraham una descendencia, le dio una palabra de descendencia. Así que cuando Dios quiere prosperarte, hacerte rico, te da una palabra. Yo nunca he visto a Dios mandar un camión de dinero a mi cuenta bancaria, pero he visto decir, yo te voy a proveer. He esa palabra es la que va a traer la riqueza que Dios dijo. Yo envío mi palabra y ella se pondrá por obra, y ella no tornará a mí vacía. Lo más poderoso del universo, perdón, de esta tierra, no es la bomba atómica que tienen los árabes o que tienen los rusos, Estados Unidos. Lo más poderoso es la palabra que creó el universo. Cambia tu lenguaje y vas a cambiar tu entorno. Cambia tu lenguaje y vas a cambiar el tipo de amistades que siguen. Cuando el Espíritu Santo toca la lengua, está tomando el control del órgano que dirige la vida del ser humano. Cuando Él descendió y tocó la lengua, le estaba diciendo a los discípulos: desde hoy voy a dirigir su vida. Porque la lengua es la que dirige tu vida. Dile a alguien: tu lengua dirige tu vida. Voy a repetir Proverbios 18:21. Ponlo ahí para que los que necesitan leerlo lean. La muerte y la vida, la muerte y la vida, yo digo, la salud y la enfermedad, la riqueza y la pobreza, la muerte y la vida están en la lengua que tiene en tu boca. Esto no lo escribe simplemente Salomón. Esto lo revela el Espíritu Santo a Salomón. El Dios eternamente creativo está diciendo, el que creó todo y la vida, dice, el poder de crear está en la lengua de ustedes como está en la lengua mía. Porque todo el universo fue hecho porque Dios lo mencionó. Todo fue hecho por palabra. Tú tienes una imagen del Dios que crea hablando. Ahora te quejas por tener un estilo de vida pérrimo, pero si grabo tu boca me doy cuenta que tiene una boca pérrima. Tú no puedes tener una vida de bendición cuando tiene una boca de maldición. Atorméntate para que cambie. El Espíritu Santo te trajo hoy aquí para hacer un cambio rotundo que te lleve a otra dimensión en tu vida espiritual. La muerte y la vida están en el poder de la lengua. La Biblia enseña que las palabras tienen el poder creativo. En toda la Biblia ven contra eso. Dios creó hablando. Jesús calmó la tormenta hablando. Ezequiel profetizó a los huesos hablando, y hablando los huesos se resucitaron. La fe misma se activa hablando. Romanos 10:10, con la boca se confiesa para salvación. El Espíritu sabe que si controla la lengua, controlará el rumbo de tu vida espiritual para siempre. Santiago 3:4 dice que un pequeño timón dirige un enorme barco. La lengua es tu timón. Por eso el Espíritu Santo descendió sobre la lengua de los discípulos. No vino simplemente a producir una experiencia emocional, vino a cambiar la dirección completa de los creyentes. Dile a alguien: Señor, Dios tiene que tocar mi lengua. Dile a alguien: hoy me tiene que tocar la lengua, para que venga una dirección fresca, para que tome el timón de mi vida y me lleve a puertos de bendición, a puertos seguros, a puertos de prosperidad. Alguien grita aleluya. En esta historia del Pentecostés, el ejemplo más crucial y más notable no es Lucas ni es Juan, es Pedro. Porque Pedro tiene un historial que nos muestra que por su boca se metió en problema. ¿Sigo paro? Antes del Pentecostés, el apóstol Pedro niega con su boca al Señor. No solo eso, maldijo y juró que no conocía al maestro. Y su lengua lo metió en problema. Pero cuando el Espíritu le toca la lengua, la misma boca que negó al maestro ahora predica en su nombre. La misma lengua que maldijo ahora proclama el evangelio de Cristo, y 3,000 personas son salvadas. que el Espíritu Santo había redimido el instrumento que Dios quería usar. Dios no desechó la boca de Pedro. Dios santificó la boca de Pedro para que comenzara a predicar el Evangelio. A alguien hoy le van a santificar la lengua. Esa lengua que la ha usado para maldecir a otro, Dios la va a tocar para que bendiga a otro. Esa lengua con la que maldijiste a tus hijos, Dios la va a cambiar hoy. Esa palabra, esa lengua con la que dice no sirvo, no voy para ningún lado, la va a tocar Dios y tú vas a decir todo lo puedo en Cristo que me fortalece. Vamos a decirle a Dios que cambie nuestro lenguaje para que nuestra vida tenga el curso real que Dios quiere en esta tierra. ¿Alguien aquí hoy va a tomar una acción? ¿Alguien aquí hoy va a reconocer que necesita redención de lengua? ¿Hay alguien en la red de los bendigos que necesita redención de lengua? Pues hoy el Espíritu Santo está hablando a tu corazón y te está diciendo: voy a tocar tu lengua. Si tú me lo permites, si tú me lo pides, lo voy a hacer. Y vas a salir de aquí forjando tu futuro a través de tus palabras alineadas al corazón de Dios. Alguien diga aleluya. Alguien diga aleluya. Alguien que esté muriéndose allí en el hospital, a ese que le pusieron mi video, escucha, di conmigo: no moriré, sino que viviré y contaré las maravillas de Dios. Comienza a crear la vida que quiere a través de la confesión. La salvación viene por buena confesión. La salvación, si confesare que Jesucristo es el Señor, tú serás salvo. La salvación comienza a gestarse en nuestras vidas a través de la confesión. Yo fui maldecido muchas veces por mis tíos y mi tía y mi familia con un lenguaje inadecuado, pero ellos no tenían realmente, no tenían conocimiento. Porque es lo que yo digo de un impío: yo no tengo que reclamar un impío perfección, porque un impío, suene feo, suene mal, en un impío no tiene a Cristo en su corazón, tiene un diablo. Suene feo, suene mal, si soy bíblico es así. Que lo quieran decir en otra traducción, está bien, yo lo digo crudo, tiene un demonio. Porque donde no vive Dios, vive el diablo, se acabó. Mi padre trató de marcarme con una confesión. Y mi padre me dijo, yo nunca olvido ese día, me dijo: tú no serás nadie. Porque yo decidí seguir un ministerio donde Dios no me propuso riqueza ni me enseñó nada. Solo me dijo: sígueme y predica, sin prometerme nada. Y yo decidí dejar todo lo que me producía para creer a un Dios que no me había dicho nada de producción. Esto es fe. Abraham, Dios le dijo: obedece. Y él obedeció. Y cuando yo le dije a mi papá eso, él me dijo: yo te desheredo estando vivo. Lo que me causa risa es que ahora que calculo, él no tenía nada que heredar. Una bicicleta no me dejó. No cargó con mi vida, yo cargué con la de él. Y mi hermano lo sabe. Sigo paro. Pero trató de marcarme y me dijo:

quería haberme prosperado a través del béisbol. Yo lo entiendo, pero él no entendía mi llamado. Yo no puedo juzgarlo porque él no era cristiano. Al que yo juzgue a un pastor o a un cristiano que le habla a otro cristiano de forma incorrecta. Pero mi papá me trató de maldecir inconscientemente. Y yo no sé de dónde me salió una palabra y le dije: la Biblia dice lo siguiente: aunque mi padre y mi madre me dejare, con todo Jehová mi Dios a mí me recogerá. Esa fue mi respuesta.

Escucha esto. Lo natural. Lo natural. Lo natural y lo justo. Hablando en el término humano. Es que si tú me maldices, yo te maldiga. Maldito evangélico. Maldito impío. Eso es lo normal. De hecho, eso es lo que yo veo pastores haciendo normal.

te alcanza. Si tú no quieres maldición, bendice al que te está maldiciendo, y la maldición le caerá a ellos porque ellos le están hablando, pero la bendición te caerá a ti porque tú la estás hablando. ¡Aleluya! Ese es un evangelio profundo. ¿Qué le dice Dios a Abraham? Yo bendeciré a los que te bendigan, pero a los que te maldigan, Dios sí puede maldecir, yo no. ¿Sabe? Él sigue. Mire, deja a Dios tranquilo. Haz lo que tú quieras, viejo, como tú quieras. Él sabe. Él dice: los que te maldigan, no lo maldiga tú. Yo prefiero que me maldiga el mundo y no el que creó al mundo. Que alguien diga aleluya si está vivo todavía. Ninguna maldición caerá sobre una boca que bendice. Ninguna maldición caerá sobre una boca que bendice. Alguien diga aleluya. ¿Sabe lo que Dios le está diciendo a Abraham? Lo que la gente, las palabras que ellos tiren como semilla, yo haré que ellos la cosechen. Así que Abraham, los que te bendigan cosecharán bendición porque fue lo que ellos sembraron. Los que te maldigan cosecharán maldición porque fue lo que ellos sembraron. Todo el que maldice a Ismael, a Israel, y a todo el que maldice a Israel le va mal. Dios bendiga a Ismael donde quiera que esté. Bueno, son tantos los ismaelitas, que Dios lo bendiga a todos. Todo el que maldice a Israel nunca se ha quedado ileso. Todo el que te maldiga a ti no se quedará ileso. Aún sea el juez más grande, sobre ese juez hay otro juez. Aún sea el presidente de cualquier país, sobre ese presidente hay un rey. Entonces, lo que la gente te enseña es: dale al otro lo que te está dando. Te están maldiciendo, te están criticándolo, critícalo tú ahora. Eso es lo que enseña. Critícalo ahora. Critícalo ahora. Yo tengo familiares en mi país que son locos. Locos. Son inconversos. Loco. Asesino, loco. Entonces, el impío te recomienda que hable al otro lo que el otro te está haciendo a ti. Esa es la respuesta de las personas no espiritual. Entonces, cuando tú maldices al que te maldice, quien está maldiciendo su vida eres tú. Por eso es que tus palabras deben de ser bendecir a lo que os maldicen. Sigo paro. Hoy es una enseñanza para que alguien aprenda a vivir la buena vida de Dios en la tierra. Tú no puedes tener una buena vida de Dios con una boca destructiva. ¿Sigo o paro? ¿Sigo o paro? El Espíritu Santo sigue y quiere tocar tu lengua cada día. No solamente para hablar en otras lenguas como la gente solo lo quiere. Como algunos de los pentecostales solo quieren que el Espíritu Santo lo ponga. Shararababa, eso no es todo. Porque en el Pentecostés no hablaron Sharababá, hablaron idiomas. Pero su idioma, su lenguaje llevaba un mensaje edificante. Hay gente tan bárbara que critican a otro y en medio de la crítica que están haciendo, Sharamasha, Sharamasha. Cuando tu lengua ha sido un veneno primero, ahora la quiere justificar hablando lengua espiritual. Esas no son lenguas espirituales. Engaña a los tontos que no leen Biblia. A mí no me va a engañar. Eso no son lenguas espirituales. Escucha bien. Nosotros debemos de ser, tener el conocimiento que fallamos, pecamos, cometemos errores. Tenemos un Dios que está listo para levantarnos. Él descendió para transformar el habla de esos discípulos diario. Una persona llena del Espíritu Santo

deja que el Espíritu Santo controle su vida. Cuando estás lleno del Espíritu Santo, tu lenguaje revela tu nivel de llenura. Deja de quejarte, deja de murmurar, deja de ser chismoso, deja de maldecir, deja de hablar con incredulidad y comienza a hablar con fe, con esperanza, con misericordia, con perdón. Comienza a edificar a otro, comienza a hablar la palabra de Dios. Literalmente, las personas piensan que van a capturar más gente hablando chisme. Pero ¿qué puedo yo recibir de una persona hablando chisme? Chisme. ¿Pero qué eso provoca en mí? Duda, incertidumbre y vacío. Porque lo único que llena es la palabra de Dios. Si yo quiero realmente impactar al mundo, tengo que ir a restaurar al mundo. Tengo que ir a restaurar al mundo con la palabra de Dios. ¿Qué dice Efesios 4:29? Ponlo ahí para que la gente lo lea. Y con ello termino. Ninguna palabra. Dilo con la boca. Ninguna palabra corrompida, sino la que sea, la que construya, la que sane las heridas, la que levanta al caído, la que restaure al arruinado, la que libera al endemoniado. Aun cuando esté enojado, habla la palabra correcta. La misma edificación que estás haciendo para otro, la está construyendo para ti hablando. Este es un mensaje para predicarlo 6 horas o 7 horas, que representen los 7 días. Sigo, paro. Dios ha puesto en tu boca el poder de edificar a otros o de destruirlo. Lo que tú dices determina si se edifica a alguien o se destruye. Pero recuerda algo, que aunque use tus palabras para destruir a otro, tú mañana, hoy o pasado, tú vas a cosechar lo que sembraste con tu boca. Cuida lo que dice. Dile a Dios que toque continuamente tu lengua, tus hermosos labios pintados, tu lengüota esa que la toque, o tu lengüita que toque, tu boca grande, tu boca chiquita. No importa cómo te vea, lo que importa es que sale de la boca. Dile a Dios: te entrego hoy, Señor, mi corazón. Cámbialo por tu boca. Señor, antes de darme visiones grandes, dame una boca correcta. ¿Quién quiere someterse a un líder que lo dirija con una boca incorrecta? Tú vas a tener ese impulso, tú te vas a enojar, te vas a sentir mal, pero cuida lo que vas a hablar, porque lo que vas a hablar va a ir al mundo espiritual. Alguien diga aleluya. Dile a alguien: permite que Dios esté en tu boca. ¿Y cómo Dios está en tu boca? A través de lo que consume. Si consume la palabra de Dios, Dios estará en tu boca. Si consume las historias del diablo, el diablo estará en tu boca. ¿Sabe lo que quiere un chismoso? Estar en tu boca. Así que cuando él habla sus cosas o ella habla sus cosas, es para que tú la pongas en tu boca. Y cuando tú pones las palabras del chismoso en tu boca, el próximo chismoso que va a estar bajo maldición y efecto grande eres tú. Dile a alguien: tu chisme, cómetelo con pupusa, o cómetelo con taco, cómetelo con cachú, pero yo quiero palabra de Dios. Lo que tú consumes determina de qué te estás llenando, y lo que está llenando determina lo que tú estás hablando, y lo que tú estás hablando determina lo que tú estás creando. Así que comience a evaluar de qué te está llenando, para que sepa qué está hablando y para que sepa qué estás creando.
Alguien dígale a alguien: voy a consumir lo correcto. Voy a poner a Dios en mi boca a través del consumo de las escrituras, a través del libro correcto, a través del video correcto. Voy a poner a Dios en mi boca. Y déjame decirte que cuando Dios está en tu boca, el mar rojo se abre. Cuando Dios está en tu boca, cae maná del cielo. Tú le hablas a la roca y ella produce ríos. Alguien grite: voy a poner a Dios en mi boca. ¿Sabe que hay enfermos que cuando tú lo escuchas, tú escuchas al doctor en su boca? Esto está más profundo todavía. Yo creo que le voy a poner este video: continuará. Y lo seguiré el miércoles: continuará. ¿Sabe que hay gente que cuando tú lo oyes, tú estás oyendo al chismoso de la esquina? Y tú sabes con quién se juntó por la forma en la que habla. De hecho, hay hermanas que no están aquí. Hay mujeres que cuando su esposo se va a andar por ahí con los amigos y llegan, los esposos hablan y dicen: ¿con quién tú estabas juntándote? Porque tú no eres así. Hay alguien en tu boca que no eres tú. ¿Sabe que hay personas que cuando tú lo oyes, quien está en su boca es migración? O quien está en su boca es CNN, Univisión y todos los noticieros. Porque solo son unos portavoz de malas noticias. Porque es lo que están consumiendo. Es lo que están consumiendo. Si me deporten, que me deporten. Si no me deportan, es porque no me deportan. Y si me deportan, yo descanso en la mano de Dios. Jehová me tiene cosas mayores. Y quién sabe si después vengo después mejor. Así que, ¿cuál es la zozobra? ¿Cuál es la zozobra de vida? Ten paz, porque a los que aman a Dios todo le ayuda a bien. No permita que la noticia esté en tu boca. Dios le dijo a Jeremías: cómete el rollo, Ezequiel, cómetelo para que esté en tu boca, cómetelo. Yo he decidido no hablar con ciertos amiguitos porque después lo siento en mi boca. No voy a hablar con ustedes porque después me oigo que ustedes están en mi boca. Voy a hablar con el que creó los cielos para que él esté en mi boca. Voy a terminar.

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2: Y amigos, me gustaría comenzar con esta pregunta. ¿Cuántos aquí les gusta cocinar postres? Levanta tu mano, o hornear postres. Ok, wow. Más de lo que pensé. Ok, algunas manos abajo. Yo te ayudo ahorita. ¿Cuántos aquí no les gusta hacer postres, pero les gusta comer postres? Ok. Es decir, el resto de nosotros, yo soy de la segunda parte. Hay un show en Netflix que, honestamente, no es como que yo soy muy fan de este show, no es mi tipo de show, pero se ha hecho un tanto popular aquí en Estados Unidos. Se llama el show en inglés Is It Cake, que al español se traduce, ¿es esto un pastel? Y la premisa del show, si nunca lo has escuchado, es que básicamente hay unos chefs que vienen a hacer pasteles y les llevan los pasteles a unos jueces, pero el objetivo de estos pasteles es que estos pasteles tienen que parecer un objeto real. No tienen que parecer un pastel, es un objeto real. Entonces, los jueces vienen y ven los pasteles y ellos tienen que decidir, ¿es eso un pastel o es un objeto real? Y lo que quiero hacer ahorita es que quiero que juguemos una versión breve del juego, ¿es esto un pastel? Así que lo que voy a hacer es que voy a mostrarte un par de fotos de pasteles que podrían ser pasteles o podrían ser objetos reales. Vamos a ver la primera y ustedes me van a ayudar con esto. Vamos a ver. Dime si tú crees que es esto un pastel. Si crees que es pastel, puedes aplaudir en este momento. ¿Ok? Si tú dices, eso sin duda no es un pastel, eso es una chancla, así como le decimos en Latinoamérica, puedes aplaudir en este momento. Esta es una chancla real. Ok, vamos a ver el resultado. ¿Es pastel o no es pastel? Es un pastel, ok. Lo siento mucho, así se juega. Vamos a pasar al siguiente. Esta es una imagen de lo que parece bananas. Ok, aplaude si tú crees que es pastel. Vamos a ver, eso es pastel. Ok, un par de así aplausos tímidos. Si tú dices, eso no es pastel, yo reconozco eso, eso es un objeto real. Son bananas, aplaude, ese es tu voto. Ok, vamos a ver el resultado. Ese es pastel, ok. Lo siento mucho. Algunos no les está yendo muy bien este juego. Lo siento mucho. Vamos a pasar a la siguiente. Yo les voy a ayudar. Ok, hoy sí. Este es, parece papel higiénico. Aplaude si tú crees que es pastel, ok. Ok. Y tú dices, no hay duda, no hay chance que eso sea pastel. Es un objeto real. Aplaude ahorita. Ok. El resultado, vamos a verlo una vez más. Es pastel. Oh, wow. Ok, vamos a darle un par más. Okay, ayúdenme, vamos a pasar a la siguiente. Es un patito. ¿Es pastel, sí o no? Si es pastel, aplaude. Es un objeto real, aplaude, ¿o sí? Y el resultado es real. Ok, finalmente. Tenemos un par más. Vamos a ver al siguiente. Esta tiene, si eres cristiano, tienes que hacerlo bien aquí. Es pastel. Si tú crees que es pastel, puedes aplaudir. Si tú crees que es un objeto real, aplaude. Y el resultado es... Ok. Hay uno más que está muy bueno esto. Ok, el último. Eso parece un jabón. Si tú crees que es pastel, puedes aplaudir. Y si tú dices, no hay chance, eso es un objeto real, es un jabón, aplaude. Y el resultado es pastel. Ok. Ok, gracias por jugar conmigo. ¿Es esto un pastel? Ahora quiero que le demos un giro a este juego y quiero que juguemos el juego. ¿Es cristiano? ¿Es esto o esta persona es cristiana o no es cristiana? Y lo que voy a hacer es que voy a mostrarte una imagen de una persona y tú me vas a decir si tú crees que esta persona es cristiana. Vamos a ver la primera imagen. Aquí tenemos, ok. Si tú crees que esta chica es cristiana, puedes aplaudir, ok. Si tú crees que por alguna razón, que no sé por qué, pero tú crees que no es cristiana, puedes aplaudir ahora. Ok, algunos no creen que es cristiana. La respuesta a esta pregunta, si es o no es cristiana, es... No lo sé, amigos. No sé si es cristiana o no. No sé. ¿Sabes por qué? Porque el simple hecho que alguien tenga una sonrisa y una Biblia en su brazo no significa que esta persona es cristiana o tiene una devoción genuina en su corazón. Hay uno más, vamos a ver la siguiente imagen. ¿Es o no es cristiano? ¿Puedes aplaudir si tú crees que es cristiano? Ok. Si tú dices definitivamente no es cristiano, está fingiendo para las redes sociales, ¿puedes aplaudir? Ok. Y la respuesta correcta es... No lo sé tampoco, no sé. Porque igual, solo porque yo veo una foto donde tú estás así, no significa necesariamente que tú eres cristiano. Y ese es mi punto. Algo puede parecer ser una cosa por fuera, pero a la misma vez es posible que por dentro seas otra cosa. Amigos, yo voy a ser honesto. Hoy en día, tú puedes ver a una persona vestirse muy bien, sonreír, estar en la iglesia, levantar sus manos, tener una Biblia. Y los ves todo el tiempo y uno dice, no, esta persona es cristiana, pero es posible que por dentro esa persona le haga falta una devoción genuina, una relación auténtica con Jesús que transforme su vida, que su corazón haya sido transformado. Y comienzo por aquí porque de eso mismo estará hablando Jesús en el texto que vamos a leer. Estamos en una serie llamada Contracorriente. Y en esta serie Jesús está compartiendo lo que hoy conocemos como el mejor sermón de la historia, que es conocido como el Sermón del Monte. Esto lo encontramos en Mateo capítulo 5. Y escucha lo que Jesús nos va a decir en esta ocasión. Y esto básicamente nos da un contexto de lo que vamos a hablar hoy. Lo que Jesús dice es, escucha, que tu comportamiento es importante, pero más importante aún es lo que hay en tu corazón. Lo que se ve por fuera tuyo es importante, pero más importante que eso, escucha, si tú estás aquí, Dios quiere tratar, Dios quiere exponer, Él quiere transformar lo que tú eres por dentro. En otras palabras, Dios anhela transformar no solamente tus acciones que se ve en tu exterior, sino también quiere transformar tu actitud, que es lo que tienes en tu interior. Él anhela transformar no solamente tu comportamiento que se ve en tu exterior, sino también quiere transformar tu carácter, que es lo que tienes en tu interior. Así que si tú tienes una Biblia, acompáñame al libro de Mateo capítulo 5. Vamos a continuar en esta serie, escuchar lo que Jesús está compartiendo en este sermón del monte, hablando sobre este tema. Mateo capítulo 5, verso 17 al 20. Mira lo que dice. Esas son las palabras de Jesús. Dice, no vayan a creer que vine a anular la ley de Moisés y las enseñanzas de los profetas. Al contrario, vine a darles su verdadero significado. Jesús dice, ¿han leído la Biblia? La Biblia se trata de mí, es lo que está diciendo Jesús. Yo vine a darles el verdadero significado. Les aseguro, verso 18, que mientras existan el cielo y la tierra, ni la parte más pequeña e insignificante de la ley se pasará por alto hasta que se cumpla totalmente. Verso 19. Por eso, el que desobedezca el más pequeño mandamiento y así les enseñe a otros, se convertirá en la persona más pequeña del reino de los cielos. Pero quien obedezca y enseñe los mandamientos de Dios será grande en el reino de los cielos. Déjame explicar lo que Jesús está diciendo. Si tú estás aquí, lo que Jesús está diciendo a la hora de hablar de la ley, la palabra de Dios, lo que Él está diciendo, amigos, es que este no es un libro común y corriente. Este libro en este lugar no es un libro normal o ordinario, es la palabra de Dios, es Dios comunicándose con nosotros, hablándonos de manera puntual, directa y precisa a cada uno de nosotros. Y Jesús dice que todo lo que tú lees en este libro o ya se cumplió o se está cumpliendo o se va a cumplir. ¿Por qué? Porque Dios no miente. Eso significa que todo lo que dice respecto a la vida, respecto a la muerte, respecto a la sexualidad, respecto al género, respecto a cómo deberíamos de tratarnos el uno con el otro, todo eso se cumplirá, todo eso es verdad, dice Jesús, y ni la parte más pequeña de lo que este libro dice pasará por alto hasta que se cumpla totalmente. Lo cual significa esto, mi pregunta para ti es hoy, ¿estás bajo la autoridad de la palabra de Dios? La Biblia deja claro que la bendición de Dios desciende para aquellos que están bajo la autoridad de la palabra de Dios. Entonces, si tu vida se encuentra bajo la autoridad de la palabra de Dios, significa que Dios te dará de sus bendiciones. Pero lo que sucede es que cuando tú y yo decidimos salirnos de estar bajo la autoridad de la palabra de Dios, nos salimos y nos perdemos de las bendiciones que Dios tiene para nosotros. Y Jesús dice, presta atención, porque todo lo que está escrito se va a cumplir. Vamos a seguir leyendo. Verso 20 dice lo siguiente, les advierto, dice Jesús, a menos que ustedes sean más justos que los fariseos y los maestros de la ley de Dios no podrán entrar al reino de los cielos. Vamos a escuchar la primera lección de Jesús en este texto, es la siguiente, escucha esto. Antes de tratar con tu comportamiento, Jesús quiere tratar con tu corazón. Antes de tratar con tu comportamiento, Jesús quiere tratar con tu corazón. Te explico, Jesús dice que tú tienes que ser aún más justo que los fariseos para entrar en el reino de los cielos. Ahora, si tú has escuchado esa palabra fariseo y posiblemente eres nuevo a la Biblia, te explico. Los fariseos en el tiempo de Jesús eran lo más religioso de lo más religioso. Esas personas tenían fama de hacer absolutamente todo lo necesario a cada pie de la letra, de todos sus requisitos, todas las reglas, todos los mandamientos. Los fariseos en los tiempos de Jesús iban a la iglesia fielmente cada semana. Oraban 3 veces al día, ayunaban 2 veces por semana mínimo, tenían su Biblia entera memorizada. Tú y yo a puras penas nos memorizamos el Salmo 23 en algún punto en la escuela dominical. Estos fariseos estaban obsesionados con pureza, con santidad, con obedecer no solo los mandamientos de la palabra de Dios, sino también con todas las reglas adicionales que en aquel tiempo los religiosos habían agregado. Daban sus diezmos, sus ofrendas, hacían todo. Escucha, si hubiese una escala de santidad, en esta línea posiblemente estuviéramos todos, tú y yo estuviéramos todos aquí. El pastor Paul quizás estuviera aquí un poquito más arriba que todos. Priscila estuviera aún más arriba y quizás aquí estuviera Billy Graham. Y más arriba, aquí, hasta arriba el tope serían los fariseos. Los fariseos estaban aquí y todo el mundo lo sabía. Y Jesús dice, escucha, si tú quieres entrar al reino de los cielos, tiene que ser aún más justo que los fariseos. El problema con los fariseos es que los fariseos y los religiosos en el tiempo de Jesús, por fuera, practicaban todos los mandamientos de Dios, pero por dentro su corazón estaba lejos de Dios. Por fuera, el comportamiento de los fariseos era muy religioso, muy impresionante, pero por dentro su corazón estaba lejos de Dios. Alguien aquí puede decir, Carlos, pero yo estoy bien y yo creo que yo merezco entrar al reino de los cielos. Porque yo tengo religión, y si ese eres tú, yo te dijera sí, pero tienes relación con Jesús. Alguien quizás me dice, no, Carlos, pero yo estoy bien, porque ¿sabes qué? Yo crecí en la iglesia. Y mi respuesta a ti sería, sí, pero has crecido en tu carácter, has crecido en tu discipulado, has crecido en tu madurez espiritual. Si tú realmente, todo lo que está vivo crece, ya asististe a crece. Alguien me dice, Carlos, pero yo estoy bien porque yo conozco muy bien la Biblia. Sí, pero conoces a su autor, conoces al Espíritu Santo. Realmente te entristece las cosas que entristecen al Espíritu Santo. ¿Será que estoy demasiado cómodo cuando lo que entristece al Espíritu Santo a mí me entretiene? ¿Será que realmente tengo un hambre por conocerle aún más? ¿Estoy en una relación real, genuina y auténtica, más allá de cualquier religión o tradición? Tengo ganas de conocer quién Dios es porque sé que Él me ama y ha transformado mi vida. Los fariseos en el tiempo de Jesús, por fuera se veían muy bien, se veían muy religiosos, pero por dentro estaban perdidos espiritualmente. Y Jesús dice, mira a los fariseos que cumplen con todos los requisitos, con todas las reglas que están a este nivel. Tú tienes que ser aún más justo para entrar en el reino de los cielos. Y sabes que si Jesús está diciendo la verdad, tú y yo tenemos un problema. Porque tú y yo no somos más justos que lo que hacían los fariseos. La Biblia dice en Romanos 3:23 que todos hemos pecado y todos hemos sido destituidos de la palabra de la gloria de Dios. Eso significa que por más que intentes en tu propia fuerza, tu propio esfuerzo no será suficiente para llegar al estándar que Dios tiene para estar en su presencia. Pero escucha, si tú estás aquí, tengo buenas noticias para ti. La buena noticia del Evangelio es que la palabra de Dios dice que Jesús, aún siendo pecadores, Él dio su vida por nosotros. Eso significa que Él vino a vivir la vida que tú y yo no pudimos vivir. Jesús vino a morir la muerte que tú y yo debimos morir. Y en la cruz, Jesús recibió ira para que tú y yo hoy recibiéramos gracia. Y en la cruz Jesús recibió condenación para que tú y yo recibiéramos salvación. Y en la cruz Jesús experimentó muerte para que tú y yo hoy pudiéramos experimentar vida. Escucha, tú no entras al cielo por ser bueno en tu propia fuerza, entras porque eres transformado por Jesús. Quiero mostrártelo de esta forma. El otro día tenía una oportunidad de viajar a la ciudad de San Diego, porque tengo unos amigos ahí y tuve la oportunidad de compartir en su iglesia. Y a mí no me gusta viajar solo, entonces en esta ocasión le pedí a mi hermano que me acompañara. Y mi hermano viaja mucho para su trabajo, entonces a la hora de viajar para mi hermano, él tiene acceso a estos como que salones exclusivos en el aeropuerto, donde son como más bonitos para que tú esperes antes de abordar tu vuelo. Y estamos en el aeropuerto temprano y me dice mi hermano, ¿te gustaría esperar en uno de esos salones exclusivos? Y yo le dije, no tengo acceso a esos salones. Le dije. Pero él me dijo, no te preocupes, yo sí tengo, ven, acompáñame. Así que vamos donde un salón, llegamos a un lugar muy exclusivo. Había gente ahí como que vestida así con saco y corbata. Yo no estaba vestido de esa forma. Pero había en la entrada un caballero chequeando credenciales para que dejar entrar a cada persona. Entonces él decidía si permitía que la gente entrara o no. Entonces cuando llega mi hermano delante de este caballero chequeando credenciales, mi hermano le da su tarjeta y le dice, muy bien, bienvenido, aquí pasa adelante, todo está bien. Pero después este caballero voltea a verme a mí y voltea a ver así abajo cómo estoy vestido y me vuelve a ver el rostro y me dice, ¿tú eres miembro de este club? Y yo le digo, no. ¿Dónde está tu tarjeta? Y le digo, no tengo. ¿Tienes credenciales? No. ¿Y ya has venido aquí antes? Jamás en mi vida. ¿Y si sabes cómo funciona esto? No tengo ni la menor idea. Amigos, en ese momento me di cuenta que no tenía tarjeta, no tenía permiso, no tenía acceso, no había pagado nada, mi nombre no estaba en la lista, no había realmente ninguna razón por la que este caballero debería de permitirme entrar en este lugar, excepto que en ese momento yo lo veo a los ojos y volteo a ver a mi hermano y le digo, no tengo nada de lo que requiero para yo estar aquí, pero yo estoy con él. Yo estoy con él. Volteo a ver a mi hermano y mi hermano voltea a verme a mí y me dice, sí, no te preocupes, ¿sabes qué? Él está conmigo. Y en ese momento nos permitió entrar sin hacer más preguntas. Quiero que sepas esto, escucha. No importa quién eres, un día te vas a parar delante de un Dios perfectamente justo. Y Dios te va a decir, ¿por qué dejaría que entres en mi presencia? Y si tú no conoces a Jesús, tus buenas obras no serán suficientes para entrar, porque estar en la presencia de Dios se necesita perfección. Porque Jesús dijo que a menos que seas más justo que los fariseos, no vas a entrar en el reino de los cielos. Pero si tú sigues a Jesús, tú podrás decir, no fui perfecto, cometí errores, me equivoqué muchas veces, es más, le di la espalda a Dios en rebeldía. La verdad es que en mis propias fuerzas quizás ni debería de estar aquí. No tengo lo que sea necesario o lo que se requiere para pagar el precio de poder estar en tu presencia. Pero Jesús, en su misericordia, me amó, me conquistó, transformó mi corazón y pagó el precio por mí en esa cruz. Y escucha, no sé mucho, pero lo que sí sé es que yo estoy con Él. Y Jesús, en ese momento te volteará a ver y dirá, Él está conmigo. Y dirá, pasa adelante, entra en la presencia de Dios. Vamos a seguir leyendo. ¿Lo crees? Puedes aplaudir por eso, ¿lo crees? Verso 21 dice lo siguiente, vamos a seguir leyendo. Jesús ya nos dio el contexto de que Dios quiere trabajar en tu interior, no solamente en tu exterior, y ahora nos va a dar dos ejemplos muy, muy prácticos. Escucha, verso 21. Ustedes saben que bajo la ley de Moisés, la regla era que el que matara, okay, sería castigado. Está hablando del Antiguo Testamento, los 10 mandamientos. Uno de ellos es no matarás. Esa es la ley. Que el que matara sería castigado. Verso 22. Pero yo añado, dice Jesús, que el que se enoja contra su hermano está cometiendo un delito similar. ¿Sí dice eso? Dice, está cometiendo el mismo delito, según Jesús. El que le dice idiota a su hermano merece que lo lleven al juzgado. Y el que maldiga a una persona merece ir a parar a las llamas del infierno. Segunda lección que nos da Jesús en esta ocasión es la siguiente. La solución a tu problema de enojo es un corazón perdonado por Jesús. Cuenta la leyenda que en cierta ocasión había una pareja de esposos, una esposa y un esposo. Y el esposo le dice a la esposa, mi amor, he notado que cuando me enojo contigo, tú ya nunca peleas de vuelta. Y realmente me gustaría saber cómo lo haces, cómo controlas tu enojo. A lo que la esposa le responde, no te preocupes, mi amor, yo te lo explico, es muy sencillo. Lo que hago es que cuando eso pasa y nos peleamos y yo me enojo, yo limpio el inodoro. A lo que el esposo le dice, mi amor, limpiar el inodoro, pero ¿y eso cómo te ayuda? Y la esposa le dice, yo uso tu cepillo de dientes. Dijimos que antes de tratar con tu comportamiento, Dios quiere tratar con tu corazón. Y lo que Jesús, escucha esto, lo que Jesús está diciendo aquí es que el mismo corazón de alguien que no conoce a Jesús, que está dispuesto a matar, que está dispuesto a quitarle la vida a una persona, ese mismo corazón es el mismo corazón que está dispuesto a hablar mal de esa persona, a decirle idiota a esa persona, a desearle el mal a esa persona, a maldecir a esa persona. Y Jesús dice, ten cuidado cuando te enojes. Ten cuidado cuando te enojes, porque el enojarse contra alguien y desearle mal en su corazón es como quitarle la vida a los ojos de Dios. Amigos, no sé si te diste cuenta, pero tenemos un problema muy grande de enojo y de ira en nuestra cultura. Justo hace una semana aquí en Estados Unidos, uno de los líderes del movimiento joven conservador llamado Charlie Kirk, un hombre de 31 años, padre de familia, conocido popularmente por ir a las diferentes universidades y hablar delante de multitudes, dialogar con jóvenes sobre diferentes temas sociales. Posiblemente una de las voces más influyentes de esta generación, especialmente la generación más joven, abiertamente cristiano, cada oportunidad que tenía, tuve sus videos, proclamaba el nombre de Jesús como su Señor y Salvador, defendía la palabra de Dios, lo que compartía, lo fundamentaba muy inteligentemente y muy abiertamente en sus convicciones como seguidor de Jesús y lo que dice la palabra. Y hace una semana, como seguro lo viste en las noticias, fue disparado y asesinado públicamente por otro joven de 22 años en un campus en la universidad frente a 3,000 personas. Y obviamente ha conmovido no solo a este país, sino al resto del mundo. Escucha, ese acto de este joven tirador de 22 años, antes de decidir apretar ese gatillo para quitarle la vida a Charlie Kirk, comenzó con ira y enojo en su corazón. Y este eventualmente se convirtió en amargura, y esa amargura en resentimiento. Y es en resentimiento un deseo, no solamente de desearle el mal, sino de quitarle la vida y darle muerte a otra persona. Y desde que esta tragedia pasó, hace una semana, ha desatado aún más ira. Ha desatado aún más enojo. Entra a las redes sociales, hay más enojo, más amargura, más resentimiento en este país y en el resto del mundo. Y Jesús, hace 2,000 años... nos viene advirtiendo de esto mismo. Escucha, ten cuidado cuando te enojes, porque si no tienes cuidado, podrías llevar un asesino por dentro en tu corazón. Ahora, si tú estás aquí y tú dices, ¿sabes qué? Yo no sabía que enojarse es pecado. La Biblia no dice que enojarse es pecado. Es más, hay un tiempo para un enojo santo, un enojo justo. La Biblia no dice que enojarse es pecado, pero sí dice que cuando te enojes, no peques. Y es más, Jesús está a punto de decirnos, ¿qué hacemos cuando yo tengo enojo en mi corazón? Y mira lo que dice, verso 23, vamos a seguir leyendo. Por lo tanto, si mientras estás presentando tu ofrenda delante del altar, te acuerdas de pronto de que alguien tiene algo contra ti, deja ahí mismo tu ofrenda, son las palabras de Jesús, vete primero ¿a qué? Ayúdame un poquito más. A reconciliarte con tu hermano y luego regresa a presentar tu ofrenda. Una vez más, verso 25, reconcíliate con tu enemigo de inmediato antes de que sea demasiado tarde. Te lleve a juicio y te arrojen a la cárcel. Te aseguro que tendrás que permanecer allí hasta que pagues el último centavo. ¿Qué haces si tú tienes enojo contra alguien, contra tu hermano, contra tu hermana en tu corazón? Jesús dice, reconcíliate inmediatamente. Jesús dice, escucha, tienes que saber esto, pero el ser ofendido en esta vida es inevitable. El ser ofendido es inevitable, pero el vivir ofendido es una decisión. Cuando tú tienes enojo en tu corazón, Jesús dice, inmediatamente ve a buscar a tu hermano y en lo que sea posible, busca la reconciliación. Puedes perdonar a esa persona. Y alguien dice, sí, pero es que Carlos, tú no conoces mi situación y podríamos hablar de eso a más profundidad y seguro lo haremos más adelante. Pero alguien dice, pero es difícil para mí. Escucha, Dios nunca te va a pedir perdonar más de lo que Él ya te perdonó a ti. Si tú pecaste contra el Dios perfecto, santo e infinito y justo, y aún así, Él dio a su Hijo Jesús para perdonarte y hacerte libre, ¿cómo no vas a perdonar a alguien que ha hecho algo infinitamente menor contra ti? En otras palabras, si tú sigues a Jesús, lo que Él está diciendo es que esto, no puedes cargar la cruz y una falta de perdón al mismo tiempo. ¿Por qué? Porque Jesús ya perdonó tus pecados y por eso la solución a tu problema de enojo es un corazón que recuerda que ya ha sido perdonado por Jesús. Vamos a seguir leyendo. Jesús tiene un último ejemplo. Miren lo que dice, verso 27. Ustedes saben que está escrito en la ley, no cometerás adulterio. Una vez más, está citando el Antiguo Testamento. En los 10 mandamientos ahí hay uno que dice, no cometerás adulterio. Pero yo les digo, dice Jesús, cualquiera que mira a una mujer y desea acostarse con ella, comete adulterio, ¿a dónde? En su corazón. Así que si uno de tus ojos te hace pecar, sácatelo y échalo lejos. Jesús, wow. ¿Por qué? Porque es mejor perder un miembro del cuerpo y no que el cuerpo entero sea echado al infierno. Verso 30. Y si tu mano derecha te conduce al pecado, córtatela y échala lejos. ¿Por qué, Jesús? Es mejor quedarse manco que ir al infierno. Hay mucho que podríamos decir sobre esto. Y en este caso, Jesús está usando un lenguaje hiperbólico. No nos está diciendo que literalmente agarres un cuchillo o algo y cortes literalmente tu ojo o tu brazo. Pero lo que sí está diciendo es lo siguiente. Lo que sí está diciendo Jesús en esta ocasión es que la solución a tu pecado sexual es un corazón transformado por Jesús. Muchos, a la hora de hablar sobre este tema del pecado sexual, piensan que el pecado sexual es un pecado primeramente que ocurre en tu cuerpo. Y lo que Jesús nos está diciendo en este caso es que el pecado sexual es un pecado que ocurre primeramente en tu corazón. Lo que Él está diciendo, escucha, en este caso, es que el mismo corazón de alguien que no conoce a Jesús, que está dispuesto a cometer adulterio con una persona, es el mismo corazón que está dispuesto a ver una mujer que no es su esposa con la intención de desearla sexualmente. Es el mismo que no ve a otra persona como alguien hecho a la imagen de Dios, sino como un objeto sexual para ser usado para tu propio placer. Es más, este verso, si tuviera una representación gráfica, yo creo, esa es teoría mía, yo creo que sería esta imagen que posiblemente has visto antes. Y honestamente, esta imagen da risa, es muy graciosa, pero lo que Jesús está diciendo no da risa, no es gracioso. Si tú te pones a pensar lo que Jesús está diciendo, en este caso, es muy serio. Lo que Jesús dice, escucha, es que aparte de la gracia, aparte de la misericordia de Dios, es posible que lleves un corazón adúltero por dentro. Y alguien puede escuchar esto y decir, wow, Jesús, qué extremo. A lo que Jesús respondería, es cierto, es extremo, es extremadamente importante. ¿Por qué? Porque Jesús está diciendo en esta ocasión, escucha, a la hora de tratar con un pecado que puede destruir tu vida, tienes que ser radical. Cuando se trata de este tipo de pecado, no juegues con eso, dice Jesús. Al contrario, corta inmediatamente todo lo que te haga pecar de esta manera. ¿Por qué? Porque tú piensas ahorita que es solamente una foto, que es solamente un video, que es solamente una mirada o un hábito inofensivo o una amistad especial inofensiva nada más. Pero Jesús dice, no, pero ese deseo en tu corazón de desear a alguien emocionalmente o desear a alguien sexualmente que no es tu esposo o que no es tu esposa, conduce a una destrucción de tu familia, conduce a una destrucción de tu matrimonio, conduce a un hábito compulsivo, a la deformación de tu alma, de tu mente, de tu carácter. Y Jesús específicamente dice que no solamente conduce a esas cosas, sino que también conduce al infierno. Ahora, este verso que acabamos de leer en esta ocasión puede que sea uno de los versos más mal interpretados, pero cuando entiendes lo que Jesús está queriendo enseñar, realmente es de las cosas más sorprendentes que vas a escuchar. Jesús acaba de decir lo que acabamos de leer en Mateo 5:29. Si tu ojo te hace pecar, sácatelo y tíralo. Y si tu mano te hace pecar, córtatela y arrójala, porque más te vale perder solo una parte de tu cuerpo y no que todo él vaya al infierno. Ahora, como ya dijimos, si debido a que tu identidad está en Cristo, necesitas amputar radicalmente todo aquello que no sea consistente con quien tú eres en la vida que Dios te ha llamado a vivir. Pero hay más. Justo en el verso antes, Jesús dice que quien ve a una mujer y la desea sexualmente, él ya ha cometido adulterio en su corazón. Jesús vuelve, igual, no solamente tu comportamiento exterior, sino lo que hay en tu interior. Ahora, algunos dicen, Carlos, pero yo ya lo intenté. Yo he intentado amputar esta parte, yo he intentado sacar esta cosa que me hace pecar, yo he intentado eliminar este hábito, pero quizás sigo atado a la pornografía. Todavía quizás estoy luchando y pierdo con esta misma batalla una y otra vez. Lo he intentado, pero también todavía me cuesta usar mi teléfono a pesar que tengo mis límites. Intento orar y le digo, Dios, lo siento, pero será mi última vez. Y lo vuelvo a hacer una y otra vez. Escucha eso con atención porque es importante. De nada te sirve, nos enseña Jesús, arrancar tu mano si todavía pecas con tus ojos. Y de nada te sirve arrancar tus ojos si todavía pecas con tu boca. Y así podrías ir arrancando cada miembro de tu cuerpo. Y esto no solucionaría tu problema. Y debido a que Jesús en otra ocasión dice que tus malos deseos realmente vienen de tu corazón, escucha, tendrías que también arrancar tu corazón. Y ese es el punto de Jesús. Tu corazón necesita ser transformado. Y Jesús hoy te está diciendo, déjame arrancar tu corazón porque yo quiero darte un corazón nuevo. Un corazón nuevo que pueda vivir libre de toda adicción, libre de tu vieja naturaleza, que camine en santidad, que honre a Dios con tu vida, con tu mente, con tus ojos, con tu cuerpo, con todo lo que haces. Ese es el tipo de corazón que Dios te quiere dar. Ahora, habiendo dicho eso, si tú estás aquí y tu vida le pertenece a Cristo, tienes que saber que Romanos 8 dice que ya no hay condenación para aquellos que han sido rescatados por Cristo. Y es que hay una diferencia entre condenación y convicción. Y quiero que entiendas que si tú estás sintiendo algo en este momento, tienes que saber cuál es. Condenación es cuando Satanás te recuerda de pecados en tu vida que ya han sido perdonados y cubiertos con la sangre de Cristo. Convicción es cuando el Espíritu Santo trae a memoria algo en tu vida que hoy necesitas traer a los pies de la cruz para que sean cubiertos con la sangre de Cristo y tú puedas ser transformado desde tu interior. Condenación viene de Satanás y te aleja de Dios. La convicción viene del Espíritu Santo y te hace correr hacia Dios. Hay una historia en Juan capítulo 8 donde Jesús le traen una mujer que había sido acusada de cometer adulterio. Y todo el mundo la estaba juzgando, pero en ese momento Jesús dice algo que literalmente le transformó la vida. Y lo que le dice es esto, le dice, la ve a los ojos a esta mujer culpable, humillada públicamente. Jesús le dice, no te condeno, ahora ve y no peques más. Ahora, si somos honestos, si me hubieras preguntado a mí qué es lo que yo hubiese pensado que Jesús le hubiera dicho a esta mujer. Yo hubiese pensado que Jesús le hubiera dicho a esta mujer, escucha, te están acusando de hacer algo que hiciste. Así que no peques más. Y si no pecas más, entonces no te condeno. Pero eso no es lo que Jesús le dice. Jesús le ofrece primero su gracia. Jesús le da primero su aceptación. Jesús le dice, no te condeno. Ahora, tal y como eres, culpable. Porque lo que quiero hacer es una transformación en tu corazón. Y como consecuencia tu vida cambia. Como consecuencia de ese corazón transformado, tu vida no vuelve a ser la misma. Dijimos, antes de tratar con tu comportamiento, Jesús quiere tratar con tu corazón. Y la solución a tu problema de enojo es un corazón perdonado por Jesús. Y la solución a tu pecado sexual es un corazón transformado por Jesús. Comenzamos esta conversación con este juego, ¿es esto un pastel? Y la verdad es que yo vi que ustedes votaron por cosas que no eran pastel, que parecía por fuera una cosa, pero por dentro era otra. Y la única razón de verificar si algo era o no un pastel era abrir el interior, cortarlo y exponer lo que hay adentro. Y lo que Dios ha hecho en este momento y está haciendo a través de su palabra es que dice la Biblia que la palabra es una espada que penetra el corazón. Y lo que Dios está haciendo y sigue haciendo en este momento es que está penetrando corazones en este lugar y está exponiendo lo que hay adentro. Y es posible que algunos de nosotros, cuando la palabra de Dios abre nuestro corazón y expone lo que hay adentro, lo que nos está mostrando es que es posible que hayas estado en la iglesia por un buen tiempo. Es posible que hayas escuchado las historias de la Biblia o las enseñanzas de la Biblia por un buen tiempo, pero no hay realmente una relación auténtica y genuina con Jesús. Y Dios en este momento te está abriendo la invitación, te está invitando que hoy es el día donde eso cambia. Donde quizás has intentado vivir una vida en tu propia capacidad, cambiando tu propio comportamiento, y Dios te ha dicho, no, eso es importante, vamos a llegar ahí, pero primero necesito hacer una cirugía santa y divina en tu corazón. Así que en este momento quiero invitarte que ahí donde estás cierre tus ojos y vamos a orar. Y lo que quiero hacer es que si tú estás aquí, quiero hacerte la invitación de Jesús que Él nos acaba de dar en este texto. Si tú dices, yo necesito una cirugía santa en mi corazón, porque ya intenté hacerlo en mi propia fuerza, ya intenté solucionar mi matrimonio, ya intenté hacer lo que yo puedo para solucionar el problema que estoy enfrentando. Tengo enojo en mi corazón, estoy luchando con esto, con lo otro, ya intenté yo mismo, pero no puedo. Pero sí creo que Jesús puede, al transformar mi corazón, al darme uno nuevo, al arrancar lo que necesita ser arrancado. Si tú estás aquí y nunca le has entregado tu vida a Jesús para que Él venga y haga esta cirugía santa en tu corazón, quiero darte la oportunidad de que tú le invites a Jesús en este momento a hacerlo. Así que ahí donde estás, quiero invitarte que si tú todavía no has entregado tu vida a Jesús y estás dispuesto a hacerlo hoy por primera vez, que a la cuenta de tres tú puedas levantar tu mano. Y la razón por la que quiero que levantes tu mano, y por cierto, esto no es para que otros te vean, esto es entre tú y Dios. La razón por la que quiero que hagas eso es porque yo creo que algo se solidifica en ti espiritualmente cuando tú respondes físicamente. Así que a la cuenta de tres, si tú por primera vez estás dispuesto a entregarle tu vida a Jesús para que venga y haga una transformación comenzando en tu interior, a la cuenta de tres, levanta tu mano. Uno, Dios te ama. Dos, veniste aquí para un propósito divino. Y número tres, levanta tu mano si ese eres tú y estás dispuesto a entregarle tu vida a Jesús por primera vez. Veo tu mano. Levántala fuerte, levántala, estírala porque esto es entre tú y Dios. Entrégale tu vida a Jesús por primera vez. Yo te entrego mi vida a Jesús. Ven a transformar mi corazón. Lo necesito desesperadamente y hazlo sin pena porque esto es entre tú y Dios. No permitas que alguien o cualquier pena o cualquier otra cosa se vuelva un obstáculo en este momento. Puedes levantar tu mano. Veo tu mano. Ok, puedes bajarlo ahí donde estás. Si tú levantaste tu mano, de todo tu corazón, repítele esta oración a Dios en este momento. Señor Jesús, gracias porque tú tenías una cita divina conmigo en este momento. Te necesito. Gracias porque aún cuando te di la espalda, aún siendo pecador, tú me amaste a tal punto que entregaste tu vida por mí en esa cruz. Y hoy yo confieso con mi boca que creo que tú eres Dios y que lo que tú hiciste en esa cruz contó para mí, para cubrirme, para perdonarme y para darme una nueva vida. De ahora en adelante elijo seguirte, aprender de ti, caminar contigo y vivir para ti como un hijo o una hija de Dios. Gracias por lo que hiciste en esa cruz y gracias por el trabajo transformador que estás haciendo en mi corazón comenzando desde este momento.
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0: bienvenidos sean todos ustedes a un nuevo episodio. El día de hoy te traemos Vibe Podcast.
1: Volviendo a la esencia.
0: Estamos muy contentos. Mi nombre es Así Andrea. Así es.
1: Gracias. Gracias por estar con nosotros. Nosotros, cada episodio venimos con muchísima expectativa, ¿verdad?
0: Eso, eso.
1: Emoción, expectativa, ganas de poder compartir con ustedes. Si estás por primera vez en este canal de YouTube, queremos explicarte qué es esto. Vibe Podcast, porque capaz muchos ya están hace rato, pero no saben esto. Vibe Podcast tiene 5 años.
0: 5 años.
1: 5 añitos ya de estar subiendo.
0: Ya es un niño.
1: 5 años de que empezamos este podcast y lo hacemos todos los viernes. No sé cuándo estás viendo esto, pero cada viernes sale un nuevo episodio. Y ha sido increíble. ¿Y de qué se trata este podcast? Bueno, pues, resumiéndolo bien fácil, estudiamos juntos la Biblia.
0: Qué lindo.
1: Ese es esto. Estudiamos la palabra de Dios, hablamos sobre Jesús. Es el punto principal de este podcast, es que conozcas más a Jesús o conozcas de Jesús y eso te lleve a ti a hablar a otros de
0: Así
1: Jesús.
0: Es.
1: Como siempre decimos, que todos fuimos llamados a compartir el mensaje de Jesús, donde sea que estemos, ¿verdad?
0: Y como siempre decimos, la Biblia, la vida con Dios cambió nuestra vida, cambió nuestro matrimonio, nuestra forma de ver la vida y creemos que es algo que vale la pena compartirlo.
1: Sí.
0: Por eso también te animamos a que tú lo hagas con tus amigos, tu familia, traer la esperanza de Jesús a un mundo tan necesitado.
1: Y esta generación, ¿sabes qué me gusta? Que estamos viviendo un tiempo muy increíble para la fe cristiana. Esta semana miraba las noticias y estadísticas de cómo los jóvenes están llenando las iglesias.
0: Es increíble.
1: No solo acá en Estados Unidos, Latinoamérica, Estados Unidos, pero en Europa.
0: Wow.
1: He visto en España, hay un incremento en las iglesias de jóvenes. No solo personas, jóvenes. En Inglaterra también. O sea, es como que esta generación, de alguna manera, es una generación que tiene hambre de Dios. Hambre de encontrar esa vida espiritual que solo Cristo puede dar.
0: Es un despertar que estamos viendo justamente esta semana. Vi también las noticias de acá en Texas que decía, jóvenes están volviendo a la fe.
1: Sí.
0: Y yo decía, wow, porque mucho tiempo es como, bueno, los jóvenes siempre están perdidos.
1: Sí.
0: Ese es como la fama de los jóvenes, se han perdido y que, bueno, siempre los jóvenes están como en su mundo. Pero esto es como una noticia de, no, los jóvenes están volviendo a la fe, están volviendo a su fe en Jesús. Y iglesias llenas de jóvenes, de niños, de adolescentes, salas llenas de jóvenes adorando a Dios. Y qué gran despertar espiritual.
1: Y qué momento importante para aprovechar esta ola. Porque esto es una ola, ¿no? Mm. Es un avivamiento, es una ola. Y toda persona que en algún momento de su vida hizo surf, o sabe un poquito de surf, es que cuando viene la ola, te toca a ti nadar para poder subirte a ella.
0: Eso.
1: Porque si no, te pasa.
0: Te pasa.
1: Te pasa. Así que, pero yo sé, a mí una de las cosas que me emociona es que la gente de Vibe Podcast se va a subir a la ola.
0: Ellos ya se subieron.
1: Ya están arriba.
0: Ya estamos arriba.
1: Pero la verdad que es emocionante estar vivo en esta época.
0: Para un tiempo como este, un tiempo donde, como decíamos, un tiempo donde hay incluso mucho sufrimiento, uno se da cuenta de la clase del mundo que estamos viviendo tan roto, tan destropeado por el pecado. Pero qué lindo es poder tener esperanza aún en tiempos donde la incertidumbre, el miedo pueden golpear nuestra puerta y querer entrar en nuestro corazón.
1: Claro, porque la realidad es que aunque estemos viendo un incremento en la fe y en el mundo cristiano y jóvenes volviendo a la iglesia, al mismo tiempo estamos viendo mucho miedo, mucho temor, muchos rumores de guerra, muchas catástrofes. Y estas cosas pueden inquietarnos, ¿no?
0: Claro.
1: Puede atraer ansiedad.
0: Exactamente.
1: Y a mí me emociona porque hoy estamos en la mejor época de levantar el nombre de Jesús en medio de tiempos difíciles. Estos días me pasó algo muy loco porque estaba por irme a un viaje a predicar y me subí en mi carro y mi hijo Jerez siempre hace algo que cuando yo me subo Y estoy saliendo ya casi en la calle, él viene corriendo, se sube en el carro de la ventana y me da un beso. Y es como dice, bye
0: Siempre.
1: papi, y siempre hacemos eso.
0: Sí.
1: Pero esta última vez estaba yo a punto de salir y él vino corriendo, se subió a la ventana, me miró a los ojos y me dijo, papi, predica que Jesús murió, que le pusieron en una tumba y que resucitó. Así de la nada me dice
0: Sí,
1: eso,
0: me acuerdo.
1: así,
0: Random. Y
1: random.
0: me acuerdo que me dijiste si yo le dije para que te diga eso. Yo le dije, no, yo no le dije que te
1: Claro, yo
0: diga.
1: dije, este le dijo a Andrea.
0: Ajá.
1: Pero, o sea, obviamente a él muchas veces le hablamos de la cruz y de Jesús. Pues yo no me acordaba haberle enseñado así tal. Y él de la nada
0: Wow.
1: viene y me dice eso. Y
0: Sí.
1: yo me voy manejando y después voy al aeropuerto y mi mente estaba ahí. Y era como, este es el mensaje.
0: Wow.
1: O sea, esto que mi hijo me acaba de decir en unas palabras tan simples, predicar que Jesús murió, le pusieron la tumba y resucitó. Es el núcleo central de la fe cristiana. O sea,
0: Exactamente.
1: todo lo que creemos, todo lo que es la iglesia, está sostenido por esa verdad, por lo que acabamos de
0: Exactamente, por algo
1: decir.
0: tan simple, pero a la vez que resume todo el evangelio, el núcleo
1: ¿Sí?
0: de nuestra fe, la piedra angular de lo que creemos. Y sí me acuerdo que fue increíble ese momento porque yo lo escuché y lo vi, pero como el evangelio muchas veces pensamos que es algo tan complicado, pero en realidad es más simple de lo que
1: Es más simple
0: creemos.
1: lo que creemos. Y la verdad es que cuando estudiamos la Biblia y estudiamos, por ejemplo, la muerte y la resurrección de Jesús, a muchos nos puede pasar que como crecimos en una cultura, si estás viendo esto probablemente en Latinoamérica, Estados Unidos, España, algún lado, donde la historia en general de la muerte, de la tumba y la resurrección y todo esto, ya la más o menos la sabes, ¿no? O sea, la mayoría sabe, sí, que Jesús fue el Hijo de Dios, que murió en la cruz y que resucitó. Pero el peligro de eso es que estamos tan familiarizados.

0: algo demasiadas veces, llega un momento que pierde peso.
1: Claro.
0: Y ni siquiera estamos conscientes de lo que significa eso para nuestras vidas.
1: Sí.
0: Y esto es peligroso porque, y puede ser que tú ya seas cristiano o estás aquí por primera vez y nunca escuchaste esto, pero sabes de. Y el peligro es que saber de la resurrección o saber de lo que Cristo hizo por mí no significa que yo entienda lo que significa la resurrección y la muerte de Jesús. O sea, saber de la Biblia, saber de lo que la Biblia enseña, de las historias, no significa que yo realmente entienda
1: Y
0: esto.
1: eso es un peligro porque muchos de nosotros creemos que ya sabemos cómo es la
0: Claro,
1: historia.
0: sí.
1: Claro, porque se nos lo repitió tantas veces, ya sabemos cómo termina la historia, ¿verdad? Ya sabemos que Jesús, como dijo, vino,
0: Sí.
1: murió, resucitó. Y como que entramos en ese acostumbramiento y a tanta familiaridad que muchas veces perdemos esa esencia literal de lo que significa. Y creo que esto puede traer como mucho, ¿cómo se dice? Un relajamiento también en el
0: Claro.
1: impacto, en el poder que tiene este
0: Es
1: mensaje.
0: que imagínate, para nosotros es tan común, vamos, y la verdad es así, para muchos de nosotros es tan común decir Jesús resucitó.
1: Claro.
0: Es como, sí, amén, sí, resucitó, pero, o sea, pensar un ratito lo que significa que un hombre, porque él vino en forma de hombre, después de estar 3 días muertos, sin que nadie ore por él, sin que nadie intervenga, solo con el poder de Dios, vuelva a la vida. O sea, es algo
1: Denso,
0: denso,
1: intenso,
0: intenso.
1: claro.
0: Pero muchos saben de esto. Pero esto aún no ha impregnado su corazón. Fíjate que cuando Jesús, por ejemplo, resucita, Juan cuenta que vienen corriendo a la tumba vacía Pedro y Juan, ¿no? Y que cuando ellos ven adentro de la tumba, interesante es porque Juan 20, capítulo 20, versículo 9, dice que ellos miran y vieron vacía, pero dice, porque no habían entendido las escrituras de que Jesús debía resucitar de entre los muertos. O sea, ellos ya sabían que ya no estaba ahí, que resucitó, pero todavía no entendían las escrituras. ¿Y a cuánto nos pasa esto, yo creo, amor, que leemos la Biblia, sabemos la Biblia, pero no entendemos la Biblia? Y aquí está el tema. Cuando estamos pasando por pe periodos de miedo o de tristezas o de dificultades, lo que te va a sostener no es saber la Biblia, es entender la Biblia. Es cosas muy distintas. Por ejemplo, alguien cuando está pasando por momentos de ansiedad, a veces una recomendación es repite las escrituras, lee un
1: Exacto,
0: salmo,
1: sí.
0: lee el salmo 23. Entonces la persona capaz, no sé, está en momento de ansiedad, no puede dormir o algo, y dice, el Señor es mi pastor, nada me faltará. Y pensar que saber y repetir va a ser lo que va a calmar el corazón, pero no, lo que va a calmar tu corazón, más que saber la Biblia, es entender lo que la Biblia te está diciendo. ¿Entendés? Es entender, por ejemplo, nuestro hijo Jere, yo pienso, él sabe muchas cosas que yo le doy y que yo le digo, por ejemplo, no hagas esto, no hagas aquello, pero él no entiende todavía por qué yo le
1: Claro, no
0: digo que
1: entiende,
0: no.
1: no está en su
0: No.
1: capacidad de entender
0: Y la
1: también.
0: madurez desde él va a venir, no solo cuando él sabe que yo le digo no vas a comer azúcar a las 11 de la noche, sino cuando él entienda, ah, por esto él no quiere que coma azúcar a las 11 de la
1: Claro, va a
0: noche.
1: llegar un momento que va a
0: Claro,
1: entender.
0: y ahí es donde hace el
1: ¿Qué
0: clic.
1: pasa, por ejemplo? Hay mucha gente que nos escribe y nos dice, yo leo la Biblia y no la entiendo, porque estás tocando como una fibra
0: Sí.
1: muy delicada, ¿verdad? De personas que tal vez dice, intento, trato, sé que tal vez no tengo que usar mucho ChatGPT para que me
0: Ajá.
1: explique todo. Pero ¿qué pasa si realmente quiero entender la Biblia, pero no puedo? O sea, me cuesta entender y eso hace que mi pasión por ella mengüe. Porque puede llegar personas que dicen, claro, yo quiero entender, o sea, me encanta esto y trato, pero no hay caso, no puedo.
0: Bueno, yo creo que primero nosotros creo que hicimos un episodio sobre cómo estudiar la Biblia.
1: Eso.
0: Vamos a ver si lo podemos poner aquí arriba para que vayas a verlo, porque ahí hablamos sobre. Porque la realidad es la siguiente: que la Biblia es un libro que lo podemos leer normalmente, pero al mismo tiempo es un libro espiritual. O sea,
1: Eso.
0: es un
1: No es un
0: libro.
1: libro común y
0: No es
1: corriente.
0: un libro de historia, nada más.
1: Claro.
0: Es un libro espiritual.

0: Al mismo tiempo conlleva cosas gramaticales y técnicas naturales. Por ejemplo, algunas partes de la Biblia están escritas en poesía, otras en narrativa. ¿Me entiendes? Entonces uno tiene que saber, ok, lo que estoy leyendo es una narración, es una historia, es una poesía, es una profecía, ¿qué es lo que estoy leyendo? Entender el género literario.
1: Sí.
0: Eso puede ayudar mucho. Y otro, entender, por ejemplo, el contexto de lo que estoy leyendo, la escritura, de dónde se escribió, a quién se escribió. Ahí podemos meternos a hablar 3 horas.
1: También yo creo que muchas veces como que nos desesperamos por querer entender todo, pero creo que también es muy bueno, a mí me ha ayudado mucho como que a no acelerar mi lectura de la Biblia, sino que tratar
0: Eso.
1: de si hay un versículo que no entiendo, algo que no estoy entendiendo, tratar de estar ahí, puedo estar días como que reflexionando y permaneciendo en un mismo versículo, no porque por la desesperación de querer entenderlo todo me apuro y no puedo absorber las riquezas de ese momento, pero sí
0: Claro.
1: entender la Biblia, entender las verdades que conlleva la palabra de Dios puede revolucionar completamente nuestro entendimiento de la vida
0: Sí.
1: y de todo lo que nos está pasando.
0: Entonces, yo recomiendo que la Biblia tiene que leerse lentamente y pausadamente. Para mí el secreto, amor, de no solo entender la Biblia, de escudriñar la Biblia, está en leerla lenta. Yo es una, y cuento, es una práctica que yo la hago. A veces estoy días en un capítulo, pero no me acelero. No me acelero el pensar, ok, tengo que leer hoy 3. No, no.
1: Claro.
0: No, no. Pauso. ¿Qué significa esto? O sea, por ejemplo, lo que acabamos de leer recién, porque Juan dijo, porque todavía no habían entendido las escrituras de que Jesús debía resucitar entre los muertos. ¿Qué escrituras? Si en ese tiempo no había Biblia, investigo. Ah, claro, era el Antiguo Testamento, porque ellos tenían eso y los profetas.
1: Wow.
0: Leo lento. Entonces, creo que.
1: Exacto.
0: ¿Me entendés? Necesitamos escudriñarlo de una manera lenta, porque eso nos va a llevar a no solo saber, sino entender. Por
1: Es
0: eso quiero
1: muy
0: ir
1: bueno.
0: recordarte esto, que lo que va a transformar nuestras vidas, lo que nos va a dar esperanza en tiempos de miedo, no es saber, es entender
1: Muy
0: las
1: bueno.
0: promesas del Señor.
1: Wow.
0: Es
1: Eso me
0: entender, por
1: gusta.
0: ejemplo, un pasaje muy famoso que la gente a veces usa para momentos difíciles es cuando Jesús dice, yo soy el buen pastor y el buen pastor da su vida por las ovejas. Y entender qué significa que Jesús haya dicho que él es el buen pastor. Y si yo empiezo a ver en el Antiguo Testamento, el pueblo, Dios todo el tiempo comparaba a los profetas, a los sacerdotes de ese tiempo como pastores infieles, que abandonaban a sus ovejas, que las dejaban ahí, que solo las usaban para su bien. Y después viene Jesús y dice, no, yo soy el buen pastor, el que no abandona a sus ovejas, el que no las usa. Y entender esto te va a abrir los ojos. Fíjate que, otro ejemplo, los discípulos que iban camino de Emaús, después de la resurrección de Jesús, ellos, esa historia es increíble porque ellos van caminando tristes, Jesús acaba de ser crucificado. Y Jesús se aparece y empieza a caminar con ellos. Y ellos no pudieron ver que era Él, estaban cegados a ver que era Jesús. Y Jesús le dice, ¿qué hablan? Y ellos como que le dicen, ¿no sabes acaso lo que acaba de pasar? Y luego Jesús le dice, no, ¿qué? O sea, contame, ¿qué pasó? Jesús se hacía, ¿verdad? El
1: El
0: desentendido.
1: desentendido.
0: Y ellos le empiezan a contar la historia, pero si atiendes a su respuesta, ellos ya sabían que Jesús resucitó. Porque ellos le
1: Claro.
0: dicen, ah, y para nuestra sorpresa, algunas mujeres fueron a la tumba y la encontraron vacía y unos ángeles se le aparecieron
1: Sí,
0: diciéndole que él vivía.
1: sí.
0: O sea, estos tipos ya sabían que la tumba estaba vacía,
1: Wow.
0: pero todavía no entendían. Sus ojos estaban velados. Y ese es el miedo que a veces yo siento de que muchos les puede estar sucediendo. Ya saben la Biblia. Capaz fueron criados en hogares cristianos, hogares católicos, no sé en qué cultura fuiste criado y tú ya sabes la historia, pero aún tus ojos no fueron abiertos. Aún no entiendes lo que significa que Jesús haya tenido que morir en una cruz y resucitar de entre los muertos. Por eso cuando Jesús resucita y se va a sus discípulos, en Lucas capítulo 24 vemos que dice que Él les abrió la mente para que comprendan las Escrituras.
1: Wow.
0: Jesús le abrió la mente, o sea, le destapó los ojos.
1: O sea, es Cristo, es el Espíritu Santo es el que nos abre el entendimiento entonces.
0: Claro, claro.
1: Y eso es muy importante entender porque a veces tenemos gente que dice, no, yo le prediqué a esta persona tantas veces. O a mis hijos, o a personas que trato de... Parece que no entienden, te dicen.
0: Claro.
1: ¿Verdad? Pero al final del día es una revelación que nos tiene que dar el Espíritu.
0: Sí.
1: La palabra de Dios.
0: Es una revelación. Y amor, si vos pensás, y vamos a hacer así, si podemos resumir lo más que podemos, ¿en qué se apoya la fe cristiana? Es muy fácil saber que la manera en la cual nosotros podemos comprobar si realmente todo lo que esto dice es verdad, es si Jesús resucitó o no. O sea, ahí está todo. Como este famoso... No, hay una película de Liz Strobel, El caso de Cristo.
1: Uh-huh. Buenísimo.
0: Que él habla, ok, su esposa se convierte, él se desespera y dice, no, yo le voy a probar que es falso. Y él dice, ok, ¿cuál es una verdad que si yo desmiento se desmorona todo? La resurrección.
1: No.
0: O sea, toda la fe cristiana se sostiene sobre la resurrección de Jesús. O sea, si eso no sucedió, Pablo incluso lo dice, podemos leerlo ahí, ese pasaje está en 1 Corintios 15, del versículo 2 al 19. Mira lo que dice, Pablo dice que si Jesús no resucitó, vana es nuestra predicación, vana es nuestra fe, somos testigos falsos, la fe es falsa, todavía estamos en nuestros pecados y de todos los hombres somos los más dignos de lástima.
1: Dios, todo eso dice.
0: Todo eso dice. O sea, Pablo está diciendo básicamente, le decía, hey, si Jesús no resucitó, we are done, como se dice en inglés.
1: Claro.
0: Estamos fritos.
1: Sí.
0: O sea, se terminó. ¿Por
1: qué? Es vana, dice.
0: Es vana. O sea, estamos aún en nuestros pecados. Mm. Eso es importante. ¿Por qué Pablo dijo esto? Porque en la época de Pablo, en la época de Jesús, en esa época los judíos, había una corriente que derivaba de los saduceos. Estamos los fariseos y los saduceos. Los fariseos sí creían en la resurrección de los muertos. ¿En qué sentido? De que en la tradición judía había una creencia, que la palabra lo dice, de que en el fin de los tiempos, todos iban a resucitar.
1: ¿Quiénes creían esto? Los fariseos.
0: Los fariseos.
1: Sí.
0: Creían que en el fin de los tiempos iba a haber una resurrección de entre los muertos, donde todos íbamos a volver a la vida. Por eso cuando murió Lázaro, Jesús viene y le dice a su hermana María, y dice, tu hermano vivirá. Y ella le dice, sí, claro, en la resurrección, le dice. Allá, cuando sea el fin de la consumación del tiempo. Y ahí le dijo, no, yo soy la resurrección. Entonces los fariseos creían eso, pero los saduceos, era otra rama del judaísmo que no creían en la resurrección, que no creían en los ángeles y un montón de otras cosas. Entonces, ellos tienen un enfrentamiento con Jesús. Y Jesús le dice, ok, pero... porque ellos le dicen, ok, supongamos que un hombre se casó, una esposa se casó con un hombre y murió él. Y en esa tradición judía el hermano tenía que darle descendencia. Y murió el hermano, y el hermano, y el hermano. Y se casó con todos los hermanos. En la resurrección le dijeron, ¿de quién va a ser esposa?
1: Claro.
0: ¿Verdad?
1: Buena pregunta.
0: Claro, le trataron de poner una trampa a Jesús. Y Jesús le dice, no, ustedes no entienden el poder de Dios, ni las Escrituras. Porque en la resurrección no van a ser dados al matrimonio, van a ser como ángeles.
1: Claro.
0: Y luego Jesús le dice, y en caso de la resurrección, la Biblia dice que Dios es el Dios de Abraham, Isaac y Jacob. Y Dios no es un Dios de muertos, sino de vivos. Entonces él le dice, ellos están vivos, la resurrección va a suceder. Pero luego Pablo vuelve a tratar este tema porque seguían mucho diciendo que no hay resurrección. Entonces ahí Pablo dice, si no hay resurrección, ni Cristo resucitó. Y si Él no resucitó, todo lo que creemos muere. ¿Y por qué estamos haciendo tanto énfasis en esto? Porque, amor, desde el principio de la Biblia, el plan de Dios original para el hombre fue que el hombre viva para siempre, que el hombre no muera, que el hombre sea eterno como Él. Por eso el Señor nos creó a su imagen y a su semejanza. O sea, si tú piensas, ¿qué es lo que Dios, por qué Dios creó el mundo y todo lo que existe? Dios creó todo esto para compartir con nosotros su amor y su perfecta comunión entre el Padre, el Hijo y el Espíritu, y nosotros podamos ser participantes de esa preciosa divinidad de Dios, del Padre y del Hijo, del Espíritu Santo. Entonces, Dios creó todo, pero Adán y Eva sabemos que cometieron el pecado y en ese momento sucedió lo que Dios le dijo a ellos. Ciertamente, el día que coman del fruto del bien y el mal, ciertamente morirán. Y ahí es donde entra la muerte en el hombre, en la historia y el pecado. Pero del principio nunca fue el plan original de Dios la muerte. Entonces, desde las primeras páginas de la Biblia, Dios ya prometió que iba a venir alguien de la descendencia de Eva, que iba a pisarle la cabeza a la serpiente y la serpiente iba a morder su talón. O sea, ya estaba
1: profecía ya hacia Cristo.
0: Claro, ya estaba profetizando a Cristo. Eso. ¿Por qué? Porque el plan de Dios era que el hombre viva para siempre, pero al entrar la muerte, ese plan quedó como en pausa. Y lamentablemente todos los que venimos después de Adán y Eva vamos a morir. Pero en Cristo nosotros tenemos la esperanza de que un día vamos a resucitar con nuevos cuerpos. ¿Y por qué? Porque Él ya resucitó. En otras palabras, la Biblia dice que Jesús en 1 Corintios capítulo 15 versículo 20 dice, pero ahora Cristo ha resucitado de entre los muertos, dice, primicias de los que durmieron. O sea, el primero de todos los que ya murieron, de los resucitados. O sea, Jesús es como que inauguró el siglo venidero. Inauguró esa vida donde un día vamos a resucitar. Esto es increíble pensar. Sí. Porque muchos creen que, ok, el objetivo es ir al cielo y ya. Pero no, el cielo o la presencia de Dios, ahorita mismo están todos los que partieron en Cristo. Pero la esperanza bíblica es que un día el cielo va a bajar a la tierra y Dios nos va a dar nuevos cuerpos y vamos a resucitar de entre los muertos. Por eso es que Jesús dice en varios versículos de la Biblia, Juan capítulo 5, versículo 28, dice, viene la hora en que todos los que están en los sepulcros oirán su voz y saldrán. Luego Juan 6, 39 dice, que todo el que me ha dado no pierda nada, sino que lo resucite en el día final. Y esto es lindo, amor, porque
1: Es una gran esperanza.
0: Sí, es una gran esperanza, porque a veces pensamos que la resurrección de Jesús es como nada más el sello de que fuimos perdonados. Y ya, funcionó, Jesús resucitó. No, pero la resurrección de Cristo, aparte de ser como la garantía de que fuimos perdonados, es la esperanza de que la muerte fue vencida, de que la enfermedad fue vencida, de que el dolor fue vencido y de que capaz aún no lo vemos, pero ya empezó el proceso de milagro. Porque un día vamos a estar en el cielo donde ya no va a haber enfermedad, no va a haber dolor, no va a haber llanto. Y en la resurrección de Cristo es como que esa esperanza se activó.
1: Se inauguró.
0: Se inauguró. Y hoy tú y yo podemos tener esperanza no para el futuro solamente, sino esperanza para hoy. Si hoy estás pasando un tiempo de miedo, temor, enfermedad, esta enfermedad, este miedo, este temor, esta prueba no te define, porque tenemos la esperanza de que va a haber una resurrección, de que la muerte fue vencida. Amor, esto es bello porque, no sé si te acordás, cuando Adán y Eva pecaron, Dios los echa del huerto del Edén, ¿verdad? Y a veces uno puede decir, ¿por qué Dios hizo eso? O sea, ¿por qué simplemente no les perdonó y ya? Pero hay una gran verdad ahí de que el Señor los quita del Edén porque en el Edén había dos árboles.
1: Sí.
0: Estaba el árbol del bien y el mal y el árbol de la vida. El árbol de la vida era el árbol que representaba la vida eterna. Y cuando Dios ve que el hombre cae y ya entra el pecado en él, el Señor dice, el hombre ha venido a ser como uno de nosotros, quitémoslo ahora de aquí, a no ser, dice la palabra, que extienda su mano y coma del árbol de la vida y viva para siempre. Dice, ¿por acaso Dios no quería que el hombre viva para siempre? Sí, pero no en un estado caído.
1: Pero no eternamente en pecado.
0: Claro, no caído. Dios quiere que vivamos para siempre en una vida de santidad y cercanía con Él. Imagínate qué caos iba a ser el mundo si el hombre hubiera comido el árbol de la vida, vivido para siempre con el pecado en su corazón.
1: No sería una eternidad en condenación.
0: Y en pura maldad.
1: En pura maldad.
0: Pero por eso el Señor fue un acto de gracia el quitarlos del Edén. ¿Por qué?
1: De cuidado.
0: Claro, porque Dios dijo, antes de que coman de ese árbol de vida, yo primero tengo que tratar con el pecado en su corazón y quitar el pecado de adentro. Y ya desde el inicio, Él tenía un plan.
1: Un plan de redención.
0: Y era Cristo. Sí. Por eso dice que en Génesis, que cuando Dios los quita, le den poner unos ángeles, serafines, que estaban con unas espadas de fuego, guardando la entrada para que no entren. Bueno, la buena noticia es que cuando Cristo viene, es como que esos ángeles se fueron. Y la entrada al Edén se abrió.
1: Sí.
0: Y Jesús dijo, yo soy.
1: Claro.
0: El camino, la verdad y la vida. Le dijo a sus discípulos, todo el que come de mí, dijo Jesús, vivirá.
1: Yo soy la puerta también.
0: Yo soy la puerta, yo soy el pan de vida. Sí. O sea, básicamente, Jesús representa ese árbol de vida que hoy podemos comer y pasan dos cosas. Nuestros pecados son perdonados porque Él murió, pero también vivimos para siempre porque Él resucitó. Entonces ahí vemos esta gran verdad de que la muerte de Cristo nos dio libertad de nuestros pecados, pero su resurrección nos da identidad de como hijos, adoptados en la familia del Padre. Por eso es que es tan fuerte la resurrección de Jesús, porque no solo me da una esperanza de allá, sino una esperanza y el poder para vivir mi vida hoy.
1: Claro, porque hoy puedo estar pasando y seguramente mucha gente diciendo, yo tengo hoy muchas tribulaciones. Sí. O sea, me encanta la idea de que Jesús resucitó, pero ¿cómo puedo vivir eso ya hoy?
0: Ajá.
1: ¿Verdad? Porque vos decís, eso es una esperanza para nosotros. Pero yo en mi tribulación no puedo ver esperanza. No puedo ver como algo esperanzador en medio de mi dolor, en medio de mi sufrimiento, en medio de traumas, heridas, en medio de enfermedades fatales que están golpeando a mi familia. ¿Cómo yo puedo hoy abrazar la esperanza que Jesús resucitó para darme vida eterna, para darme una esperanza no solamente aquí, sino por la eternidad? Porque creo que cuando uno entiende, no solamente sabe esto, sino entiende, puede realmente cambiar nuestra vida completamente, la forma en que vivimos. Porque en este mundo caído y herido y roto y estropeado por el pecado, sí vamos a tener enfermedades, tribulaciones. Sí. Porque muchas veces como cristianos, ¿qué queremos hacer? Rechazar todas estas cosas.
0: Claro.
1: Se nos enseñó así, que no puedo permitir que la enfermedad toque mi vida.
0: Claro.
1: Pero, o sea, ¿cómo hacemos si ya la enfermedad está en mi cuerpo?
0: Claro, no. Aparte Jesús dijo, en este mundo van a enfrentar aflicción, tribulación. Va a haber pruebas.
1: Claro.
0: Va a haber muerte. ¿Cuántos mártires de la fe hubieron que gracias a su semilla, a su vida plantada, hoy el Evangelio llegó a nosotros? Pero ellos morían con una esperanza en su corazón de que un día iban a resucitar entre los muertos, porque ya el primero resucitó, que se llama Jesús. Ya inauguró el siglo venidero, que en un momento todos nosotros vamos a ser partícipes de eso. Por eso la resurrección nos da esperanza para el día de hoy, en que aunque todavía hay pecado, el pecado ya no nos gobierna.
1: Eso.
0: Esa es la esperanza. De que aunque todavía hay enfermedad, la enfermedad no va a triunfar eventualmente. Que aunque todavía hay muerte, la muerte no tendrá la última palabra.
1: Eso es.
0: ¿Por qué? Porque Jesús resucitó. Porque Él venció a la muerte. Y como le dijo el apóstol Pablo ahí en el mismo 1 Corintios capítulo 15, él dice, devorada. No, un poquito, devorada. Ha sido la muerte en victoria.
1: Wow.
0: ¿Dónde está, oh muerte, tu victoria? ¿Dónde, oh sepulcro, tu aguijón?
1: ¿Y qué esperanza es para nosotros esto? Porque en un mundo donde, claro que sí tenemos, o sea, nadie está todos los días queriendo morir.
0: No.
1: ¿Verdad? Porque a veces uno puede tener temor y miedo a la muerte, pero ya ni aún la muerte es como un miedo para nosotros los cristianos, ni siquiera las enfermedades, ni lo que nos pueda hacer las personas o las guerras, las maldades, porque uno puede vivir con miedo. Y conocemos gente que uno puede vivir con miedo a la muerte y eso puede robar toda nuestra esperanza. Pero incluso acá Romanos 8, esta semana estaba escuchando una entrevista que le hicieron al pastor John Piper, y él decía, si hay un capítulo que tenés que memorizar de Romanos 8, y te lo
0: La
1: recomiendo que
0: verdad
1: lo
0: que
1: hagas porque
0: sí.
1: Romanos 8 es como, no sé, hay tanta riqueza ahí, pero acá dice justamente ya al final del capítulo, dice, porque estoy convencido de que ni la muerte, ni la vida, ni ángeles, ni demonios, ni lo presente, ni lo porvenir, ni los poderes, ni lo alto, ni lo profundo, ni ninguna cosa creada nos puede separar del amor
0: Amén.
1: de Dios que es en Cristo Jesús nuestro
0: Amén.
1: Señor. Y cuando uno abraza esta realidad y todo Romanos 8, cuando empezás a leer de que acá mismo dice que seremos redimidos, la redención de nuestro cuerpo,
0: Claro.
1: porque en esperanza hemos sido salvados, pero la esperanza que vemos es una esperanza que aguardamos. Y todo esto cuando uno lee dice, ok, Dios va a redimir todo lo que el pecado vino a destruir. Dios va a traer redención si hoy estás viviendo en desesperanza, si hoy estás viviendo en
0: Temor.
1: una enfermedad o la muerte está golpeando tu casa, tu vida, tu familia. Saber que tenemos una esperanza de que en este mundo vamos a tener aflicción, porque por mucho tiempo se nos enseñó lastimosamente de que no, un cristiano no puede vivir con enfermedades, un cristiano no puede vivir en no sé, en aflicción, en miedo, como que eso no viene de Dios.
0: Claro.
1: Pero lastimosamente, cuando uno ve su realidad, se da cuenta de que en un mundo tan estropeado y tan roto por el pecado, sí vamos a tener esas
0: Sí.
1: cosas. Y uno tiene que aprender a vivir con la esperanza de.
0: Claro.
1: Porque si uno pierde la esperanza, ¿de qué te agarras? Esta semana
0: Claro.
1: hablaba con mi suegro y me decía él, si no fuera cristiano, iba a vivir en pánico, me decía. Y yo le dije, sí, o sea, si uno no tuviera la esperanza de Cristo, vas a vivir en pánico.
0: Sí.
1: Uno, por todas las cosas que nos pasan, por las noticias que uno escucha, porque te das cuenta que en este mundo hay traumas, hay heridas, hay gente mala, hay gente que todo el tiempo te quiere hacer daño, tú mismo eres pecador, tus pensamientos, tu mente, todo el tiempo vamos en contra
0: Sí.
1: de Dios. Pero si yo tengo la esperanza de que ni la muerte es mi fin, ni la muerte, hasta
0: Claro.
1: la muerte misma, como dijiste la pasada, le escupió a Jesús,
0: Claro.
1: no pudo contenerlo.
0: No, pero.
1: ¿Verdad? Porque era literalmente la esperanza viva que hoy tenemos. Pero si
0: Sí.
1: no te agarras de esa esperanza, ¿de qué te estás agarrando?
0: Claro, por eso me encanta, porque en base de este pasaje que estamos hablando de la resurrección de Jesús, en una entrevista. Timothy Keller dice esto, ¿no? De que si Jesús realmente resucitó de entre los muertos, todo va a estar bien.
1: Wow.
0: Y esa es la esperanza que
1: Qué
0: tenemos.
1: lindo. Qué lindo.
0: Si Jesús realmente se levantó de entre los muertos al
1: Sí,
0: tercer día, podemos tener
1: sí.
0: la completa seguridad de que todo va a estar bien. Porque Él ya venció.
1: Wow.
0: Podemos tener ánimo, podemos tener paz en el corazón, esperanza en nuestra mente de que Cristo ya
1: Qué
0: venció.
1: lindo, qué
0: Y
1: lindo.
0: esa es la esperanza que hoy tenemos en tiempos de miedo, en tiempos de dificultad, de que en la resurrección Cristo ya logró la victoria que necesitábamos.
1: Wow, somos más que
0: Sí,
1: vencedores.
0: más que vencedores.
1: Qué
0: Así
1: hermosa
0: que,
1: esperanza, de verdad que da para hablar muchísimo de este tema, ¿no?
0: sí, no, todo el
1: Pero
0: día.
1: qué linda, realmente trajo mucha esperanza este mensaje a mi corazón y oramos que sea también así
0: Amén.
1: para ti que estás escuchando, donde sea que estés y cuál sea tu situación hoy, agárrate de la esperanza que nunca muere, que es Cristo Jesús.
0: Amén, así es. Así que, bueno, queremos dejarle hasta aquí hoy en
1: Wow,
0: este
1: qué
0: episodio
1: increíble.
0: que esperamos que el Espíritu pueda ministrar tu corazón. Oramos por tu vida. Compartí esto con amigos, con
1: Con alguien que
0: familiares.
1: necesite escuchar esto.
0: ¿Y cuál es tu hashtag hoy?
1: Hashtag tengo varios acá que mire,
0: Yo
1: en
0: tengo
1: mi
0: uno
1: Biblia
0: ya.
1: encontré.
0: A ver, elegí uno.
1: Hashtag. Ay, no sé si poner este es muy bueno. Ahora sí el tuyo. ¿Por qué no?
0: Hashtag, el mío es una canción que se
1: ¿Ves?
0: canta mucho hoy.
1: A ver.
0: Hashtag, todo va a estar bien.
1: Todo, el de Evan.
0: Sí, ahí ya. Ahí
1: Le etiquetas, por
0: cantamos.
1: favor.
0: Vamos a
1: Damos
0: cantar
1: los
0: aquí con
1: créditos.
0: Evan.
1: Sí. ¿Cómo todo va a estar bien?
0: Todo va a estar
1: Hashtag, el
0: bien.
1: mío es un poquito más profundo.
0: A ver.
1: Hashtag la gloria futura o la esperanza futura.
0: Uy, ese está
1: Ese me, porque
0: fuerte.
1: acá mira mi Biblia dice, la gloria futura.
0: Estás teológica.
1: Estoy teológica.
0: Me
1: Me
0: gusta.
1: estoy profundizando, gente. Ya no tengo más
0: Se
1: hashtag.
0: prendió.
1: No tengo hashtag tan básicos.
0: Ok,
1: Ahora los míos son más
0: ok,
1: potentes.
0: ok.
1: Hashtag la gloria futura, hashtag todo va a estar
0: Uf,
1: bien.
0: algo está pasando aquí.
1: Sí, se siente. Pero
0: Bueno.
1: envíale este episodio a alguien que necesita una gloria, una esperanza futura el día de hoy.

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1: Él guardará tu salida y tu entrada. Cuando hablamos de intimidad con Dios, es importante tener en cuenta que la intimidad nos conduce a ser muy intencional en lo que Dios nos puede hablar y en lo que Dios nos puede dirigir. La intimidad no es el allá y yo acá, y ya ve cualquier momento que no. La intimidad es vida de dos. Por eso Él no dijo que va a vivir fuera de nosotros para guiarnos y orientarnos. Para eso dice: en aquellos días no habitaré en casas hechas por manos humanas, sino por manos eternas. Es decir, en usted y en mí. No sabemos cómo Dios, siendo el Señor del universo, quiere habitar en una persona. Y claro, habitando en uno, Él, por ser Dios, habita en todos. Su Espíritu entonces es el que nos da esta garantía de la intimidad. Cuando usted y yo oímos una profecía, estamos oyendo por el oído y la palabra viene desde afuera. Aún hoy, ahora, yo ministro y usted está recibiendo la palabra por sus oídos. Y eso tiene un gran valor en la acción de la ministración de Dios a través de su Espíritu. Pero también está la otra, que es de mayor intimidad, es cuando habla desde adentro. El Espíritu de Dios con el Espíritu de la persona. Y en esta conversación interna, cuando es bien entendida, la persona que está en esta intimidad es un ganador. Primero, porque su nivel de discernimiento aumenta, de revelación aumenta, en la visión del presente, el futuro aumenta. La sabiduría que es depositada se vuelve una sabiduría mucho más capaz de poder fluir en las personas en lo que se requiere. Así que si lo importante, presta atención en lo que Dios dice y con mis oídos puedo oír, cuando Él habla a mi espíritu, mucho más. Entonces, hoy, tomando la iniciativa de la convención, vamos a hablar que Dios, en su intimidad con nosotros y nosotros con Él, nos lleva a salir de una temporada y entrar en otra. Salir de un año y entrar en otro. Aquí, el año 25 marca ya un cuarto de siglo, el siglo XXI. Hace 100 años, una generación vivió eso. Y hace 100 años, la generación que vivió esto marcó la historia. Ahora nos toca a nosotros. Y cuando digo nosotros, me pongo parte de la generación que cruza y cruzó el siglo y cruzó el milenio. Así que somos pocos los que tuvimos la oportunidad de cruzar un siglo y un milenio. Dentro de este cruce, para usted que está en la edad de la juventud, usted tiene todo por delante. Para mí, en la edad en que Dios me permite llegar, estamos para un cierre. Pero juntos podemos hacer lo que nos corresponde hacer como hijos de Dios, entendiendo que cada temporada tiene un significativo o un significado importante, que es cómo yo salgo y cómo yo entro. ¿Estamos bien? Entonces, vamos, diga conmigo: Él guardará tu salida y tu entrada. El Salmo 121, verso 8, es el que tiene esta expresión: Jehová guardará tu salida y tu entrada. ¿Desde cuándo? Desde ahora y para siempre. Bien, el proceso de la vida inicia con una salida. No sé si usted ha prestado atención que el comienzo y el comienzo del proceso es saliendo. No es entrando, es saliendo. Por eso debemos estar atentos cuando llegan momentos de salir. ¿Por qué? Salimos del vientre y entramos a la niñez. Salimos de la niñez y entramos a la adolescencia. Salimos de la adolescencia y entramos a la juventud. Salimos de la juventud y entramos a la adultez. Salimos de los colegios y universidades para entrar en la vida social y productiva. Entonces, esta realidad es para todos. Ahora, la diferencia puede marcar para bien o para mal si las personas no comprenden el valor que esto tiene y de forma desapercibida o intencional no actúe de manera correcta en este paso transicional. Si usted no sabe salir, usted pierde. Si usted no sabe entrar, usted pierde. Entonces es importante que cada persona esté consciente de esta realidad. Y aquí viene la pregunta: ¿cómo salir y entrar en una nueva temporada exitosamente? Y la respuesta la vamos a tener en algunos aspectos. Si usted toma nota, gana. Primero, debes salir sin resentimiento. ¿Sin qué? Sin resentimiento. A cerrar una etapa o un ciclo o una tarea y avance a la otra, procure hacerlo sin resentimiento. Cerrar una temporada y entrar en otra, procure hacerlo sin resentimiento. La persona que sale enferma por el resentimiento no puede garantizar el éxito en su nueva temporada, porque el resentimiento provoca en la persona un estado de pérdida de inmunidad emocional y espiritual. Ahora, pregunto, Usted que se movilizó del lugar, vino acá a la convención. Y ya se da cuenta usted que el mensaje tiene un peso y que usted no está aquí para escuchar cualquier cosa. ¿No? Y el Espíritu Santo no lo trajo para que nosotros le digamos cualquier cosa. El Espíritu Santo quiere que usted escuche verdades. Verdades que puedan modificar el estado de un perdedor a ganador, a un triunfador, de alguien que está parado en el tiempo y en el espacio, a alguien que se activa para llegar con velocidad máxima a su destino. Entonces la pregunta es, ¿en qué etapa de la vida estás entrando? Y aquí póngala de un año a otro, aún en aquello que celebramos los famosos aniversarios o los cumpleaños. Me fascina ver la gente celebrar los cumpleaños, pero cada vez que yo veo las velitas y las voces cantando, pregunto, ¿estará consciente de lo que está pasando? Porque está saliendo de una etapa a otra. ¿Será que sabe que dejar de ser de 15 a 16 años hay un cambio? Y de 18 a 20 hay otro. Y así cada año es una etapa para el cuerpo y para la mente y en todo lo que uno se pueda vivir. Asimismo, en las tareas, colegio, escuela, lo que nos corresponda, ¿sí? ¿En qué etapa de la vida estás entrando? ¿Un proyecto, un trabajo, un negocio, una empresa? Entonces, conclusión aquí, no te conviene traer el lastre de resentimiento contigo. Porque el lastre de resentimiento te debilita. Te quita la inmunidad. Te vuelve débil y puede quebrantarse sin remedio de recuperar. Por ello es importante remover el escombro del resentimiento y cerrar el capítulo antes de salir para que tenga éxito en la entrada. Y hablo de escombro de resentimiento, porque eso en el camino las personas van acumulando cosas en su sentir y resentimientos que ya sabemos no trae otra cosa sino mal. En Isaías 61:4, Dios por su profeta dice: reedificarán las ruinas antiguas y levantarán los asolamientos primeros y restaurarán las ciudades arruinadas, los escombros de muchas generaciones. Es decir, en esta intimidad con Dios, usted disfruta de una asistencia única, que si se da cuenta que hay escombro, con el Señor lo podrá remover. Gracias por el entusiasmo. Lo podrá remover, lo podrá remover. Y no solo lo remueve, sino que la causa de la debilidad siendo cortada, inmediatamente el Espíritu Santo trae fortaleza. ¿Trae qué? Fortaleza y sanidad. Y aquello que fue una tormenta por el lastre, desapareciendo, entonces la persona liberada tiene derechos extraordinarios con el Señor. En segundo lugar, debe salir sin dejar asuntos morales pendientes. sin dejar asuntos morales pendientes. Repito, sin dejar